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0: modo avión. ¿Cacharon esa?
1: Sí.
0: Okay. ¿Cómo están? ¿No han escuchado esa canción?
1: Yo nunca la había escuchado, pero se escucha como de la chaviza
0: a
1: ahorita,
0: ti,
1: ¿no?
0: Quiero darte un beso. Pero, ay.
2: Cuando ya está un poco adelantada, ya trae más ritmo cuando está adelantada.
1: Sí, okay. Empieza un poco flojita, sí. Jenny. Sí,
2: no, como que va de menos a más, es la onda,
1: No, pero me gusta el mood.
0: El mood de Rels B es muy bueno.
1: ¿Es
0: Rels B?
1: Yo pensé que ya no estaba sacando nada nuevo. Es nueva, ¿no?
0: No, ya tiene un montón.
1: Sí, 2010.
2: Sí. Descontinuado totalmente.
1: Yo estoy descontinuado.
0: ¿Cómo estamos, auditorio que nos escucha por la
1: frecuencia del 105.9 de FM, claro.
0: De Boca. Ay, sí, te
1: dieron. Ya me va a empezar a decir todas las estaciones.
2: 93.1.
0: Eso.
1: A ver, libres.
0: Libres.
2: 95.9.
1: Las estoy leyendo. No
2: es cierto.
0: ¿Izúcar?
1: Voy.
0: 107.5.
1: ¿Y cuántas frecuencias
0: Acatlán,
1: somos?
0: 95.9.
2: 8 en total.
1: Bueno, auditorio de Puebla, que nos escuchamos por todo el estado de Puebla con nuestras estaciones hermanas también. Les mandamos un saludo. En cualquier parte del interior del estado en el que te encuentres, pues échanos un mensaje: 22 15 87 56 57.
0: Pero dilo como locutor de. Un día hay que tener un programa, hablando como locutores así de.
1: Radio comercial.
0: Radios comerciales. Pero échame
2: No hablamos así ya.
0: Échame el número.

0: pero...
1: Con un palomazo.
0: Con un... No, no, no. Con voz de radio, de locutor, pero de grupera.
1: Ah.
0: Vas, vas, vas, vas.
2: Híjole, me la pones difícil.
0: Va, a ver, sí, okay. Puedes, a ver. Sí puedes.
2: Y los esperamos. ¿Te gusta?
0: Sí, sí, sí, vas.
2: Esperamos un mensaje al 22 15 87 56 57. Mis incendiantes con la boquita.
0: Aplaudan, por favor.
2: Ah, gracias, gracias, gracias, gracias. Ahora, a ver, Jenny, din los números en Radio Romántica.
1: Ay, Radio Romántica.
2: Ajá.
0: Mándenos un mensaje al 22 15 87 56. No, 57 56.
2: Ay, ahora, no se sabe el número.
0: No, perdón.
2: Te vas a aventar unas
1: bueno,
2: planas, ¿eh?
1: Pero en sí. Versión noticias sí le sale.
2: A ver,
1: en
2: versión, ay, versión
0: no.
1: Sí,
0: ¿no?
1: Sí, claro.
2: Me da pena.
1: Sí.
0: Me da pena, pero a ver, lo vamos a intentar.
2: A ver.
0: Al 22 15 87 56 57. Eso fue muy noticioso, ¿creen?
2: No. Noticioso, sí.
1: No, pero no es como la versión noticiosa que recuerdo.
0: Ay, es que, oigan, tenía un voz noticioso muy noticioso.
2: Vamos
0: muy de televisión.
2: A platicarle al auditorio que rescatamos a Jenny de... Estaba en un noticiero, entonces entró a radio con todo el mood noticiero.
0: ¿De qué forma me rescataron?
1: Ah, bueno, es que te diste cuenta que te gustaba más estar en radio, el ambiente y toda la cosa. Creo que el ambiente...
2: No te dijimos, ven, la encontramos aquí afuera llorando, ¿te acuerdas?
1: Sí.
2: Acá en la Via Tliscayot que nos encontramos.
0: Suena raro, fue, pero sí
1: fue un día. No, y sabes qué, ese día nos afectó a todos.
0: Ay,
1: nos dejaron sin comer.
2: No, pero explícame.
0: Un día vamos a contar esa anécdota. ¿Les
2: parece? De una vez, no. Cuéntame así. Porque
1: es que ese día se nos había prometido una pizza.
2: Y a ver, ya conocíamos a Jenny y ella nos prometió traernos una pizza porque nos estábamos conociendo. Dijo, voy a hacer un convivio con todo
1: el... En nombre de nuestra amistad, les voy a comprar una pizza.
2: Voy a hacer un convivio con todo el equipo.
0: No traigan de comer.
1: Nadie trajo de comer.
0: Hasta yo les dije, porque un día antes les dije, no, pero en verdad no traigan de comer. Sí. Nadie traiga de comer.
2: Porque yo les voy a traer así dos pizzas. Éramos como 10 personas.
0: Y el chiste es que les dije incluso a los niños de Moavión, oigan, me los veo en esta tienda en donde vamos a comprar la pizza,
2: sí,
0: porque
2: sí.
0: Yo no tenía membresía. Ajá. Entonces les dije, los veo ahí y ahí las compramos y de ahí nos vamos al canal, aquí a Sicom,
2: sí.
0: Y comemos todos como buenos amigos que somos.
1: Sí, sí, sí.
0: ¿Y
1: sí,
0: qué
1: sí.
0: creen? Pues pasaron unas cosas en mi anterior trabajo.
2: Bueno, no, para empezar nos dejó de contestar Jenny ya.
0: Es cierto.
2: Fue de esas que prometen viajes y cuando llegas nunca llega el autobús.
0: Una vez me pasó,
1: Es que no. Si no.
0: Una vez me estafaron.
2: A ver, que Jenny cuente.
0: Vamos a contar esa experiencia. Si ustedes tienen alguna experiencia en donde alguna agencia de viajes los haya estafado, cuéntenos al 22 15 87 56 57.
1: De hecho, sí hay
0: muchas. Y aún así esté registrada ante nuestro queridísimo y bello SAT, ante un queridísimo si lo que sea,
2: sí.
0: Créanme, hay muchas que...
2: Que todavía lo hacen.
0: Que todavía lo hacen.
2: Sí, hay que tener cuidado con eso.
1: A ver, ¿cómo te estafaron? ¿Cómo te estafaron?
0: Era mi regalo de 20 años.
2: Oh.
1: ¿Autorregalo?
0: No, mi mamá me lo regaló.
2: Eso fue hace como 10 años, ¿no?
0: Ajá, justo hace 10 años. Hace 7.
2: Ay, yo lo dije de broma.
1: Le está quitando uno, le está quitando.
0: Hace 7 años.
2: 28, ya, a ver, auditorio.
0: El chiste es que mi mamá me dijo que me regalaba un viaje.
2: Ok.
0: A
1: Japón.
0: No.
1: A la playa.
0: No, aquí a la playita.
2: Dubai.
1: ¿A Dubai? No puede ser.
2: A Tuxtla.
0: No.
1: Y el chiste,
0: a la playa.
2: Va, ok.
0: Y mi mamá me dijo, checa nada más bien.
2: Vamos
0: cómo
2: a
0: te
2: la
0: vas
2: playa.
0: A ir, la agencia y todo. Y yo chequé como, busqué en internet normal.
2: Sí.
0: Me salió una, chequé. Me dieron como unos planes increíbles de que no, el hotel 5 estrellas y el avión,
1: o sea, redondo. Demasiado bueno para ser cierto.
0: Sí.
2: De que 3,000 pesitos.
0: Pero tampoco, no.
2: Cara.
0: O sea, yo nada más di un adelanto.
1: Ajá. Pero pregunta, ¿el adelanto era como una cuarta parte o la mitad?
0: Pues
1: o más de la mitad.
0: Yo di que, supongamos que di más de 15.
2: ¡Hola! No, no. ¿No qué?
1: Jenny, ¿cómo? Pero, ¿cómo?
2: Sí. Oye, sí. Jenny, toda te la volaste bien. No, a ver.
0: Pero se los, o sea, yo la investigué.
2: Sí.
0: Checamos que estuviera dada de alta.
2: No,
0: o
2: Jenny,
0: sea, checamos
2: por favor,
0: todo,
2: no,
0: se
2: no,
0: los
2: no,
0: juro.
1: Era comillas enormes, segura.
0: Segura, o sea, en verdad, hasta le dije a mi cuñado, chécala, sí, que no sé qué, que no sé cuándo. Y
2: no,
0: dijeron,
2: Jenny, no,
0: no, que vuelo redondo, que el hotel, todo incluido, shalala, esto. Y yo dije, como que por el precio, no sentí que fuera estafa, porque dije, no, está súper barato. O sea, está,
1: okay.
0: Entre comillas, creíble, ¿no?
1: Va.
0: Chequé qué lugar, X. Transfiero el dinero. Mi mamá me dijo, no te voy a dar todo, nada más transfiere lo que te están pidiendo.
2: Claro, sí. Ajá.
0: Transferí lo que me pidieron.
2: Ajá.
0: Y a los...
2: Alejandro Magno, ¿no? Le ponen.
1: Alejandro Magno.
2: Emanuel.
0: A los dos días me dijeron como de... Ah, no, pues muchísimas gracias. Dos días

0: en 2 días te llegan los, o sea, los boletos.
1: Okay. De oye, mamá, tengo una duda, porque me pasaron esta tarjeta rojo y amarillo y me dijeron que...
0: Y okay, pues el chiste es que al final dejó de existir. No. Me bloquearon, no, ya no Jenny, existía la página, checábamos que estaba de alta, ya no estaba de alta.
1: Te imagino a ti escribiendo de, oye, bro, mis boletos.
0: Y no, bro. Yo le dije como, mandé mensaje, correo, porque incluso no era por WhatsApp, era por correo.
2: El Juan Carlos está burlando.
0: O sea, tenías de que el mensaje y todo.
2: Sí.
0: Y en verdad yo creí otra vez en los hombres. ¡Ay, cierto!
2: En los hombres, dice, ¿cómo sabes que no? Que toda la mente maestra no era...
0: Yo sí creía que
1: la mente maestra.
0: Las mujeres somos muy inteligentes. No, pero nosotras no mentimos ni engañamos.
2: Se llevaron al baile.
0: Ay, y pues ya, oigan, no, pues me fui de viaje.
1: Esa agencia te bailó sabroso.
2: Te baila sabroso. A ver, ¿qué otra forma tienen para decirle a testafona? Te vieron la cara, ¿no?
1: Te chamaquearon.
2: Te chamaquearon.
0: Te chamaquearon desde muy chaburruco.
2: Sí. Sí, es de muy chaburruco.
1: Pero a ti te chamaquearon.
2: A ver otra.
1: Te llevaron al baile.
2: Eso ya. Ajá. Pues que el auditorio nos diga a ver si tiene una anécdota de cómo se los llevaron al baile. 22-15-87-56-57. Esperamos su WhatsApp. Que nos digan, ¿no? Que nos marquen la cabina. No tenemos el número de cabina.
0: Sí, bueno, sí, que nos marquen a cabina al 22-22-73-77-16 o 22-22-73-77-17. Oigan,
2: si ustedes nos quieren, lo pasamos al aire.
0: Quieren marcarnos. Nos pueden marcar y contar su experiencia, pero por favor recuerden que somos una estación cultural, sí, educativa, entonces no decimos aquí groserías. Decimos tonterías, sí. Ay, sí, no es cierto.
1: Decimos muchas tonterías, sí.
0: Groserías no, ni marcas, sí. Es cierto.
2: ¿Okay? No glochelías, por favor.
1: A veces se nos va una que otra marca.
2: Pero ya.
1: Disculpamos por eso.
0: Sí, una disculpa.
2: Pero no, Jenny, viste un montón de dinero.
1: Sí, fue muchísimo.
0: Y mi mamá me regañó.
2: No.
0: O sea, me dio la regañiza de mi vida. Me dijo,
1: Jennifer, te dije que buscaras.
0: Vas a cumplir 20 años y no puedo creer que te hayan estafado.
2: Es que sí, está bien. Además, espérame tantito, perdóname. Con 15 pesitos, con 15 pechereques, no 20. Necesitas una. No, Jenny, diste más de la mitad. Pero deja, con 15 pechereques, no necesitas una agencia de viaje, hermano.
1: De hecho,
2: yo he ido a la playa más cercana de Puebla, que manejando, ahorita es, ¿no? Acapulco. Acapulco, ¿no?
0: Sí.
2: Con
0: Veracruz,
2: 5 pesitos.
0: Es lo más cercano.
2: ¿No? Bueno, 5.
1: O sea, manejando Veracruz, tú. No.
2: Manejando yo. Con 5,000 pesitos.
1: En autosardina.
2: No. No,
1: o sea, ya sabes.
0: Ay, es que te escucho como. En tu.
2: En tu cochecitititito.
0: No, que en tu carcacha.
1: Ah, que en el carro ya sabes que.
0: Cero,
1: metes a todos los que caben.
2: Es que en mi Lambo no cabe. Solo tiene 2 plazas.
0: Claro.
2: Entonces no cabe la familia.
0: En mi bici nada más. Yo y.
2: Y los diablitos.
0: No, tengo la. Como...
2: No, ¿tienes el asiento de atrás?
0: Ah, el asiento de atrás.
2: Como de Floricienta, ¿no? Sí, tenía una bici.
0: Y una canastita por si llevo el
2: picnic. Oye, ¿y tienes el rin?
1: No puede ser.
2: Rin.
0: Lo tengo.
2: No, ese es lo mejor.
0: Lo voy a poner.
2: Sí. Pero a ver, espérame, Jenny. Diste mucho dinero para empezar. Sí. Con 15 pesos, ahí no manches, vas a la playa Vete a la Capu, vete a cualquier zona de salida de autobuses. Hay marcas poblanas, ¿no? Que te llevan a la playa.
0: No, pero es que a ver, desde los vuelos son caros. Aunque te vayas a Acapulco, aunque te vayas a...
2: Eso sí, fue hace 7 años, ¿no? ¿Sí? Claro, sí.
0: Entonces, o sea, la verdad es que, según yo, mis cuentas, inteligentemente dije, no, claro, tiene que ver, además es un hotel 5 estrellas, es todo incluido.
2: Sí, el hotel te lo creo. El hotel te lo creo que lo pagues antes, pero el viaje sí.
1: ¿Qué pasa si hacías, por ejemplo, tu reservación en el hotel y solo... checabas tu transporte?
0: O sea, es que ¿sabes qué? O sea, nosotros sí hemos viajado con agencias.
2: Sí.
0: Pero esa vez mi mamá me dijo, ok, búscala, o sea, tú. Bueno, ya no lo he hecho, ¿ok?
2: Te lo encargo a ti. Ya desde ahí ya dejaste de viajar con agencias.
0: Sí, no. Sí he viajado, pero con las, como ya las familiares.
2: Uh-huh. Y que ahorita mismo, el aeropuerto Hermano Cerdán está teniendo un buen de vuelos. Me gusta.
0: ¿En serio?
2: Sí, apenas buscamos unos a...
0: ¿A dónde?
1: Sí.
2: A Cancún, la zona de Cancún se me olvidó.
0: Lo peor es que en serio.
2: ¿Me permiten? No, es que si te hubieras ido por avión o lo hubieras buscado tú, sin la agencia, yo creo que te salía hasta más barato.
1: Sí, yo creo que sí.
0: Porque obviamente aquí, como buenas personas que somos, y los consejos que les podemos dar es buscar los vuelos mucho antes, sí, hay planear, días en específico.
1: Aspecto, sí.
0: Que en la, ¿sí creen eso? De que buscar los vuelos mucho antes y en la madrugada según salen más baratos, de que un peso y así.
1: De hecho, sí, ponen que sí.
2: Sí, la verdad, martes en la madrugada dicen que ese es el hack.

0: Exacto. Martes a las 3 de la mañana y es la hora a la que espantan.
1: Espantan los precios caros. Ay, ya, cierto.
0: Ah, espérenme.
2: No,
0: ay, sí.
2: 3 de la mañana, no puede ser.
0: Lo único que espanta son los precios caros, dice Jenny, por Dios. Ya.
2: Haciendo propaganda, ¿no?
0: No, a ver, el hack es este.
1: A ver.
0: Martes.
1: Martes. Sí, modo de la tarde, modo avión.
0: ¿De modo avión? ¿De modo avión? Sí, precisamente.
2: Sí, mira, en este momento, rápido.
0: No, no, porque ¿qué hora es? Ah, a las 6. A ver, martes, entre 1 de la mañana y 3,
2: ajá,
0: en tu navegador de confianza, pero en modo incógnito. Porque no generas. Porque no generas en modo incógnito.
1: Incógnito.
0: No generas en modo incógnito las cookies, ¿no? Entendámoslo así, las cookies son.
1: ¿Las galletas?
2: Ancrim.
0: ¿Me permiten? Las cookies son como este rastreo que el internet tiene en tu dispositivo para saber qué te gusta y no. En modo incógnito no lo generas. Entonces ya.
2: Me encanta su giro de las apps así, todo siempre está metido con la tecnología.
0: Ahí les va. Si entran en la mañana en modo incógnito, no sabe. ¿Qué quieres, vuelos?
1: Tienes un programa los miércoles. Sí,
2: tienes un programa los miércoles.
0: Oye, he estado hablando de puras aplicaciones.
1: Vale, sí, la vida es increíble.
2: Desde la mañana nos estás recomienda aplicaciones para todo.
0: Discúlpeme, blogueando, yo los quiero mucho, pero les robo este espacio de las aplicaciones. Ese es el hack para encontrar vuelos baratos. Sí, okay. Inténtenlo. Y pues tengan más cuidado, no sean como Jenny.
2: Sí, estuvo feo eso.
1: Por favor, que no los estafen.
0: Que no los estampen también.
1: Sí, también. Y si tienen alguna experiencia de alguna estafa, ya sea algún viaje, establecimiento, o lo que ustedes nos quieran contar de estafas, bueno, al 2215-875657.
2: A ver.
1: Yo vengo con un tema que yo creo que a más de uno nos ha pasado, si hemos utilizado transporte público, y es, díganme sus pláticas más divertidas con algún taxista, esas personas que hacen los recorridos por el transporte.
2: Ya saben, desde la aplicación también.
1: Desde la aplicación.
2: Que de hecho, antes de eso, yo tengo un saludo para el señor Otto. Bueno, ni tan señor, que justo tuve una plática bien divertida con él el domingo.
1: Ah, sí. Okay.
2: Justo el domingo, sí.
1: ¿Nos vendrá escuchando?
2: Pues espero que sí, porque él nos dijo, yo los voy a escuchar el martes.
0: ¿Pero qué, maneja un taxi?
2: De la aplicación.
1: ¿De la aplicación? Ah,
0: ok, ok, ok, sí.
2: Sí, de la aplicación, y muy divertido. De hecho, le gustó mucho, tanto que dice, creo que estoy en el trabajo incorrecto.
1: Dice,
2: es que suena muy divertido lo de la radio, lo de la radio.
0: Yo dije, era futbolista y se lesionó la rodilla, ¿no?
2: Pero lo de la radio, y yo me quedé así de...
0: ¿De qué platicaron?
2: Ah, pues le platiqué qué es lo que hacemos acá, pero creo que ya lo pensé después, le dije... Solo le platiqué la parte como que la más divertida, ¿no?
1: Claro.
2: Sí, la parte la donde de repente nos saturan algunas cosas de trabajo y todo lo que sea. Esa parte no.
1: Ok.
2: Pero sí, dice, no, es que suena muy divertido.
1: Siempre los trabajos van a tener como su lado bonito y su lado difícil. Vamos a ponerlo así, ¿no? Pero ¿qué más te dijo Berfer?
2: O sea, yo le decía, oye, es que, por ejemplo, este rollo que entramos y que programamos música. Uh-huh. O que platicamos acá, que estamos acá así platicando y toda la cosa. Y que... el programa, por mucho que suene así, ¿cómo dirían? Improvisado, porque sí. No está improvisado, o sea, todo tiene trabajo de fondo.
0: ¿Es nuestro programa?
2: Claro que sí.
0: Ah, claro que sí. Sí.
2: No saben
0: cuánto. Su programa.
2: ¿Cuánto he trabajado?
1: No mientas.
0: No saben cuánto he sacrificado. Ajá.
2: Sí, exactamente.
1: Oigan,
2: sí.
1: Ustedes no conocen a Fer, pero bueno, sí. Lo están, ¿sí?, escuchando, lo están viendo. Pero Fer sí es de los que nos todos los días nos dice, hay que hacer la escaleta.
0: Es que Fer sostiene
1: ¿modo avión?
0: La cordura de modo avión, creo.
1: Es el aire de nuestro avión.
0: Jenny anda muy viajada. Con razón te saliste un ratito al patio, Jenny. Sí, viene muy viajada.
1: No.
2: Pues es que Jenny tiene, a ver, ayuda del público. Jenny tiene algo en la mente. Está pensando en... regalo.
0: Ok. Un regalo. A ver, regalos para.
1: Porque va a ser muy obvio.
0: No regalos. Oigan, yo les quiero leer un mensaje de la terminación 4992. Hola, mis estimadísimos modo avioneros. ¿Me permiten?
2: Hola.
0: Saludos, por favor, a la guapa Jenny y al resto, dice. Te lo juro. Y al resto del grupo, me gustaría que me complacieran, porfa, con una canción de pop de los 90s. Ahí, Juan Carlitos, a tu criterio, la que quieras
1: de pop de los 90s. ¿Rey cuenta? ¿Es pop de los 90s? No, ya
0: no
1: es
0: de los 2000. Yo creo que Alex Sintek, ¿no?
1: No,
2: ya.
0: Mi ídolo.
1: Vamos a darle este...

0: café a Juan Carlos.
1: Ajá, algo de pop de los noventas.
0: Creemos en ti, Juan Carlos.
1: Ahorita le ponemos algo cuando nos vayamos al corte. Y nos dice saludos de su amigo Miguel Ángel. Le mandamos un saludo
2: a Miguel Ángel.
1: Que nos diga de qué parte de Puebla nos está escuchando, ¿no? Okay, y hasta dónde va su canción de los noventas.
2: Tengo una canción en la cabeza que me pasa así... De algo que de... No sé si lo encuentra Juan Carlos, pero sé que dice La vida que viene y yo me voy, de Cabá.

0: Ay, sí.
1: Espérense, espérense, ahorita que esté el... tú le subes, Juan Carlitos, ahorita que esté. Aparte que crea Jenny oportuna.
2: Es que es... Oh, Hugo.
1: Ajá, el coro.
2: Se sabe.
1: ¿Tú hacías esos trends en Tikimiki? ¿Alguna vez te subiste bailando? Eso sí, fue de nuestra generación, ¿no?
2: Sí, sí, sí, claro. No, Kaba es de la generación de mi hermana mamá.
1: Sí, hermana mamá.
2: No, ¿sabes por qué? Yo sí creo que de mi mamá. Ajá. Sí, ¿no? De nuestras mamás. Más.
0: Pues es que a ver.
2: Sí, porque ya estábamos. ¿Tú cuántos años tenías? Como en los 90.
0: En los 90, pues yo soy del 91.
2: Ahí está. Yo soy del 99.
1: Sí, pues teníamos, acabábamos de nacer.
2: Por eso yo creo que sí es más generación de, o sea, canciones de nuestras mamás.
0: Sí, o sea, no significa que no las conozcamos, porque pues todo del 2000, 2005 escuchabas esto en la radio. De hecho, sí.
2: A ver. A ver. Juan Carlos Serantes.
1: Juan Carlos, pon atención. ¡Dale! ¡Aplausos para Jenny! Quien no nos esté viendo, que quiera ver a Jenny, pues al elenco bailar.
2: Y a los demás.
1: Y al resto, como dice nuestro amigo Miguel Ángel.
0: Que por cierto, todo bien, ¿no? En esta es la segunda vez que nos dice eso. A Jenny y al resto.
2: Allá, no, señora, oiga, no. A ver, voy a presentarlos. ¿Cómo se llama?
1: ¿Cómo se llaman? Miguel Ángel, Miguel Ángel.
2: Miguel Ángel, un gusto. Te mandamos un beso. Fernando. Bueno, le voy a presentar al osito de la radio, que es David. ¿Ya ves por qué los tengo que presentar? A Fernando, el vaquero de la radio. Igual, por si nos quiere.
0: Gracias.
2: Juan Carlos, que tiene
1: capitán de nave, sí, Juan no lo habíamos Carlos. Dicho.
2: Pero también del máster a Lulu.
0: Ah, sí, es cierto,
1: sí, un saludo. 16.2 también, para quien nos esté viendo en televisión. Diles el WhatsApp para los que nos estén viendo por
2: claro,
1: la tele.
2: 22 15 87 56 57, para quienes nos quieran mandar un mensajito. Pues igual saludos, un chismecito, igual que también nos digan.
1: Ya nos contestó, de hecho.
2: A ver.
1: Terminación 4992, que es nuestro amigo Miguel Ángel, dice, esa mera canción, la de la calle de las sirenas, le gustó. Y saludos desde San Martín Texmelucan.
2: ¡Ah,
1: desde
2: wow, San Martín Texmelucan!
1: Hasta allá nos vimos.
0: Perfecto.
2: Bueno, nosotros...
1: Bueno, pues ya nos lo escuchamos la próxima semana. Y se acabó, ¿no? Jenny se apagó muy seguido. ¿Cómo les ven si vamos primero al corte? Le ponemos un pedacito.
2: Ay, ¿sí
1: de
2: tan rápido?
0: Oye, sí.
1: ¿Ya vieron la hora?
0: Qué rápido.
1: Le ponemos un cachito de la calle de las sirenas y nos vamos al corte, ¿no?
2: Me parece.
0: Sí, vamos.
2: Así que regresamos. Sí, no.

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0: dejamos que el corte durara unos minutos más. Hicimos 5 aproximadamente, pero pues ya estamos acá otra vez en esta estación que no tienes que escuchar una hora de corte, Jenny.
1: Y además de que aquí no les prohibimos escuchar otras estaciones, son libres.
0: Escuchen otras estaciones, la verdad.
1: No, además aquí queremos a todas las estaciones.
2: La variedad está bien,
1: justo porque creo que todas las estaciones tienen su público en específico. Pero un día hay que traer a un locutor de cada estación.
0: Es que ya empezamos con EXA. Nuestros hermanos de EXA. Sí, a ver, al final somos comunicólogos, los saludamos también. Vino nuestro compañero Alex Rocha.
1: Un saludo.
0: Nos la pasamos increíble, Alex, si nos estás escuchando por allá por tu estación, igual.
1: ¿Cómo estás escuchando eso?
0: No, es que tenemos programa al mismo tiempo, ¿no?
1: Sí, él tiene programa. Ah, sí, a las 6.
0: Porque la vez que vino estaba de vacaciones.
2: Nos puede escuchar después, siempre.
0: Ah, sí, porque estamos en el Spotify como SICOM 105.9 y también en iVox, en SICOMPuebla.mx.
2: Estamos en Face también, ¿no? En la transmisión, por si nos quieren ver después. Ahí, ya saben, modo avión, el logo verde.
0: Pero, a ver, si nos están escuchando locutores de otras estaciones, dense una vueltita por SICOM. Aquí platicamos. Y
1: además de que es muchísimo talento, saben mucho, entonces igual que nos vengan a aportar.
0: Sí, yo conozco gente de Oro también, hay que invitarlos.
1: De Radio Disney, yo conozco una chica de Radio Disney.
0: Ah, pues ya nos estaremos platicando
1: con... Nosotros promocionamos...
2: Jenny.
0: We are the world.
1: Hay que nos inviten.
0: A ver, todos agárrense de las manos.
1: Sí se puede, chicos.
0: No, la verdad es que somos amigos de todos. Vamos a regresar con los temas de modo avión, ¿vale?
1: Ok.
0: Jenny.
1: Vamos a regresar con... Oigan, ¿qué les aparece últimamente en redes sociales?
2: Pero están scrolleando, ¿qué les cae?
0: Pero expliquen qué es scrollear para la gente que...
2: Pones un video en cualquier red social, casi cualquiera, y entonces pues, llega un punto en el que uno cacha tu atención y te empiezas a reír. Ya, cuando ves, lo cambias y ya pasaron 10, 20 minutos y te das cuenta de que

0: ¿Tuviste viendo videos más o menos en ese
1: tiempo? Scroller básicamente sería pasarle al otro video. Sí, o sea, ver un video y estar pasando y pasando, sí. Tú estar viendo videos en redes sociales, por Tikimiki o por donde quieran.
2: O Instagram.
0: Es que hay unos que sí te atrapan, la verdad es que sí te atrapan.
1: ¿Cuál? Un ejemplo.
0: A ver, te estaba platicando, me mandaron, Vane, me pasó uno, yo me moría de la risa, de, oye, un señor en China, bebé.
2: Ok, a ver.
0: Un señor en China.
2: Contexto.
0: En un hotel rentó dos pisos, el primero y el segundo piso. Ok. Bueno, resulta que en el primero estaba haciendo su boda. Okay. Y en el segundo piso estaba haciendo un festejo por los 100 días de su primer hijo. E invitó a la
1: otra familia.
0: Sí, con otra familia.
1: Casa grande y casa chica.
2: Y en el mismo
0: hotel.
2: En el mismo día, no, hermano.
0: En el mismo hotel, pero con un piso de diferencia. En no, el primero hermano, se casaba, también. En el segundo festejaba pues de su hijo. La cosa es que el sujeto iba y venía, y en un punto la familia dijo, oye, ¿qué onda? Como
2: es que eso pasa en las caricaturas. ¿No se acuerdan que...?
1: ¿Has visto 27 bodas?
2: ¿Hemos visto qué?
1: ¿27 bodas?
2: No.
1: ¿Alguien ha visto 27 bodas, no. Juan Carlos? No, bueno, es de amor, es romántica. Okay. Y se trata de una chica que es dama de honor. Okay. Entonces, en un día iba a dos bodas o tres bodas diferentes, pero se iba en el taxi. Entonces, en lo que se ponía el traje de la dama de honor.
2: Sí, son diferentes
0: colores. Ah, o sea, la contrataban para que fuera.
1: Ella la contrataban para hacer la boda, ¿no? Pero aparte, ella era dama de honor.
2: Es Wedding Planet.
1: Justo, Wedding Planner. Planner, ¿no? Planner, Wedding Planner. Justo.
0: English. 27 en un día es una locura.
1: No, 27 bodas se llama la película. Ah, porque va a 27 bodas en toda la película. Y al final, cuando ella se casa y por fin es la novia, van las 27 damas de honor.
2: ¡Ay, qué loco! ¡Ay, tan lindo! Está la recomendación de las películas de la semana también. Sí. Jenny,
1: 27
2: gracias.
1: Bodas.
0: 27 bodas.
2: Oigan, en la transmisión en Facebook saludamos a Diego Morales, a Régulo Cruz, que dice David, amigo, saludos. Ahí ya me están saludando a mí.
0: Ah, ya.
1: Ay, escucharon.
2: Joel Gómez nos pone de una. Bueno, ya empezamos, tranqui.
1: Ok, sí, aquí nos están mandando mensajitos. Humberto Balbuena. Saludos. Hola. Saludos. Ángel Palafox. Ok. Mariana Solís. Y Hugo Sánchez.
2: ¡Hugo también Sánchez! Que no se vaya.
0: Que no lo sabe, es que Hugo Sánchez nos escucha.
2: Oigan, exacto. ¿Ustedes tienen amigos con nombres de famosos? Yo sí tenía un amigo, Luis Miguel, la verdad.
0: Ah, Luis Miguel.
1: Sí. Creo que Luis Miguel es muy...
0: Sí, es muy conocido.
1: Común, pues sí.
2: Ay, ¿le pondrían a su hijo un nombre de famoso?
1: Marco Antonio. Tengo un amigo que se apellida Marco Antonio Díez Solís.
2: Sí, no, ¿en serio es apellido Solís? ¿En serio?
1: Sí, en serio.
2: Los papás lo llevaron muy extremo, ¿eh? Si Marco sabes que tu apellido Solís, no le pones ese nombre.
1: Marco Antonio. Qué chistoso,
2: sí. Yo sí le pondría a mi hijo Juan Gabriel. Juan Gabriel es una
0: ¿En serio?
2: Y ni Gabriel? Siquiera es un nombre, artístico de Juan Gabriel. Sí, ¿cuál es el nombre real de Juan Gabriel? ¿Ustedes saben?
1: Ay, tú sí sabes, porque a ti te encanta Juan Gabriel.
2: No sé, qué sacrilegio de estar haciendo ahorita para las mexicanas y los mexicanos. Pero okay. Discúlpenme, pero ahorita les investigamos cuál es el nombre real de Juan Gabriel. Fer, a ver si nos puedes hacer el grandísimo favor.
0: A ver, Juan Gabriel. Alberto Aguilera
1: Valeria. Alberto, sí es cierto, Aguilera.
2: Bueno, saludos, Juan Gabriel.
1: Ay, sí, ya se murió.
2: No sabemos.
0: David sostiene la teoría de que él sigue por ahí
1: yo
0: en el mundo.
1: Yo digo que también está vivo. ¿Sí? Y que anda por París. A ver. Muy feliz.
0: Como Batman, vida. Así. Lo
2: dicen porque...
0: Por teorías conspiranoicas.
2: ¿Por teorías conspiranoicas o por hacerse sentir bien ustedes mismos?
1: No, yo por teorías conspiranoicas.
2: ¿A quién más saludamos, Jenny? Ay, rompimos, perdón.
1: No, pues ya, gracias. Ya, pobre de mi audiencia. Ay, sí. De nuestra audiencia. Abraham Álvarez nos manda saludos y Eric Fernández también nos manda saludos. Dice que increíble programa que sigamos hablando.
2: Muchas gracias, Eric.
0: ¿De las qué?
1: De las ideas conspiranoicas.
0: ¿Conspiranoicas?
1: Eso.
2: Pues ahora que Eric nos dice de las ideas conspiranoicas, yo les quiero preguntar a ustedes, ¿cuál fue su peor momento en la adolescencia?
1: Ay, me encanta.
2: A ver, ¿cuál fue su peor momento en la adolescencia? Vamos a indagar un poquito en el tema, porque hay muchos problemas de adolescente.
1: Yo sé.
0: A ver, ¿cuál?
1: Yo sé que van a decir... Que vuelva lo mismo y vuelva lo mismo.
2: Sí.
1: Pero tu primera ruptura amorosa de adolescente.
2: Es muy dolorosa.
1: Oigan, es muy dolorosa. ¿Tú crees que te vas a morir? Que en verdad es lo peor. Sí, que él era el amor de tu vida. Que con él te ibas a casar. Porque eres inocente. Porque no te das cuenta que sabes que vas a vivir muchísimo más.
2: Claro.
1: Pero yo creo que la ruptura de adolescente es es muy canon.
2: Sí, sí, sí, es importante que vivas tu ruptura de adolescente.
0: Es necesario.

0: necesaria.
1: Es cierto.
0: No, o sea, no. Es bien importante. No, ¿sí? Yo, a ver, sí, tengo esta teoría de que es mejor vivir la ruptura cuando eres adolescente, sí,
1: eso
0: a cuando eres un adulto que digas, ya estoy casi a punto de casarme o ay, ya no. tengo.
1: Porque ya vives con la persona, sí, y de repente rompe.
0: Porque dices.
2: Y le dices sí, tus cositas.
0: No, pero es que dices, sí, oye, como.
1: ¿Quién paga el cliente, además? ¿El que se va o el que se queda?
0: No, no, no, pero pues deja. Que se va, ¿no? Deja eso, es que.
1: Mitad y mitad. Fer.
0: ¿Qué será?
2: A ver, que nos digan el 22-15.
1: No, pero tú nos estabas diciendo.
0: No, no, no, es que, a ver.
1: Perdón, Mayen.
0: Digamos, como adolescente, pues, me gusta pensar positivo y pues creo que muchos nos recuperamos. Dices, bueno, ahí la llevas. Pero como adulto, a veces el mundo sí se te viene abajo.
2: Sí, es un trauma.
0: Sí, deja.
2: Pasa al psicólogo.
0: O sea, es que como adolescente, ¿en qué te puede pegar? ¿Económicamente?
2: No, económicamente no.
0: Sentimentalmente
2: te
0: pega. Nada más.
2: Emocionalmente. Sí. Oye, pero la salud
0: como
2: mental
0: adulto,
2: es.
0: Pero como adulto. ¿En qué aspectos no te pega? Más bien, ¿en como adulto qué aspectos no te pega?
1: Híjole, yo creo que en todos, hasta económicamente. Sí. Porque pues ya.
2: Sí, sí, sí. Además de que ya te da más como ansiedad todo esto.
1: Aunque, a ver, yo he visto muchos tiquimiquis y muchos reels de gente que dice, ya, no, yo pues con pareja y es una cartera vacía. Yo sin pareja y tiene
2: ay,
1: plata.
2: Pero a ver, ¿con pareja o sin pareja? Porque yo también he
1: escuchado. No tienen plata. Con pareja o sin pareja no tienes dinero, David, por favor.
0: No puede ser.
2: No, no, no, no. Ando
1: ofensiva hoy.
2: Oiga que voy.
1: A ver, ahí voy.
2: Oiga, ando muy rara.
1: Espérame, con... Sí, sí, pero nos gusta.
2: Que a veces dicen esos comentarios de yo con pareja no tengo dinero y con pareja tengo un montón. Ay, sí. Ni ahorran. Ay, ni hacen algo con ese dinero. Sí. O sea, de por sí se lo van a gastar en otra cosa. Entonces, claro, claro, qué claro. Mejor que compartirlo con la persona que amas.
0: ¿Tú compartes con la persona que amas?
2: Claro. ¿Ustedes no?
0: Sí.
1: Sí, ay, tan lindo.
2: A ver, y es que la persona que aman no, sí, no necesariamente tiene que ser una pareja. También puede ser tu familia.
1: Claro.
2: Uh-huh. O sea, el compartir el dinero con las personas que amas, no todo lo hay que centrarlo como en el amor de pareja.
1: ¿En qué sientes que has gastado más en tu vida, Jenny? ¿En tu mascota que alguna vez tuviste?
2: Oh, o bueno.
1: ¿En tu relación?
0: Ese es
1: tu mascota, ¿verdad?
2: A ver, esperen.
1: Se está confesando.
2: Sí.
1: ¿Cuánto pagabas de veterinario, la neta?
2: A ver, es que eso iba. Ajá. Si estamos hablando de justo mi pareja, pues ahorita pues sí gasté más con mi perrito porque no. A ver,
1: porque lo prefiero.
2: No, porque se enfermó y una vez nada más por el veterinario me salió 10 mil pesos. Pero porque le fue una hemorragia, pobrecito, estuvo muy mal. Y tuvo que quedarse. No se ve que también.
1: ¿10 pesos?
2: Pero. Híjole. Por quedarte. Porque.
1: Con un perrito, ¿no?
0: Sí, o sea, es como.
2: Ajá. Sí, como un hospital.
1: Y, sí, no, la verdad es que las mascotas igual tienen, ahorita más, antes no era así, pero ahorita más en estas generaciones, tienen un peso importante para la familia también.
2: Es que siempre, pero a lo mejor ya ahorita son como más cuidadosos, ¿no?
1: Sí.
2: Y la verdad es que sí, cuiden mucho a sus perritos.
1: Gatos
2: que,
1: también.
2: Gatitos, mascotas, o sea, ratoncitos, hámster, a sus mascotas.
0: No, mascotas que las lleven, o sea, que estén pendientes, que las lleven
2: sus
0: al veterinario.
2: Vacunas,
0: que justo eso, porque, a ver, no es suficiente con tenerlas. La verdad, necesitan cuidado y pues son un miembro más de la familia. Sí, sí, sí.
2: Un día hay que hablar de las mascotas, ¿les
1: sí,
2: parece?
1: Sí, yo les quería preguntar ahorita rápido de las mascotas. ¿Nunca han conocido a alguien con mascotas ya un poco raras?
2: ¿Exóticas?
0: ¿Exóticas?
2: Ajá. Sí. Sí.
1: A ver, ¿qué tenían? ¿Y quién era? ¿Su amigo? ¿Su familiar?
2: Ah, sí, ya. Investigación.
1: ¿Y dónde vivía?
2: Ay, sí.
1: A ver, ¿cómo se llama? ¿Petco, no? ¿Es lo que ven las mascotas?
2: No, Petco es un...
0: No.
2: De hecho, estás dando una marca, pero bueno.
0: Ah, perdón. Profepa.
1: Ah, ajá. bien, Fernando.
2: Sí, sí, cóbrele eso. Ay, sí, a David.
1: Por favor, piedad, Jenny. Oigan, nos mandan saludos a todos los de Sicom Radio, a los avioneros que somos nosotros. Avioneros suena fatal, ¿no?
2: ¿Sí?
1: Desde Quecholac. Un saludo a Quecholac.
0: Saludos.
1: Y nos pide una rolita en modo avión desde Quecholac. Nos mandó un video de Face. Ahorita lo abrimos, no te preocupes. Pero a ver, ¿qué mascotas han visto que tienen sus conocidos?
0: A ver, exóticas. Me acuerdo que mi primo tuvo una tarántula.
1: Ah, la tarántula es típica. Bueno, típica de las exóticas.
0: Y la tarántula lo terminó mordiendo.
2: ¿En serio? Sí. Pero no son venenosas, ¿o sí?
0: Ah, pues dijeron que no, porque creo que no llegó a mayores, pero cuando lo mordió, pues lo llevaron al hospital y tenía un dedo casi como una bolota, pum, y justo marcado.
2: Oigan, apenas no tiene mucho que me... Yo estoy súper segura. Nos manda saludos Daniel Casas, Mauricio y... Ay, ese nombre siempre se me hizo muy bonito.
1: El micro,
2: Krisha,
1: Jenny, por favor.
2: Krisha Fernández. Krisha, ¿habías escuchado ese nombre? Krisha está muy bonito ese nombre. Le mandamos un saludo, nos manda un saludo a modo avión. Pero bueno... Yo siempre he sido de que... A mí

0: Me dan como un poquito de, ¿cómo decirlo? Sin que me funen. Ay,
1: ¿miedo?
0: Un poquito de miedo, ajá, los insectos. No, eso sí, no me gusta matarlos nada, porque a mí me da cosa apachurrarlos. Pero el chiste es que siempre estoy cuidando que no haya telarañas o algo así en mi cuarto, checando que no haya ningún bichito.
2: Sí, pero y si encuentras una araña, la sacas de la casa, ¿no?
0: Sí, agarro
1: un frasco.
0: Un frasquito, papel.
2: Sí.
0: Metes la hojita y ya, lo sacas. Adiós.
2: Sí, no maten a las arañas, por favor. Además, son controladoras de plagas.
0: Sí, son controladoras de plagas.
2: Si hay aunque, una araña del tamaño que sea, pues ponla en el patio, saca la
1: pellizca si,
2: de
1: los árboles. Si tiene como que, ya sabes, colores raros, muy vistos, formas extrañas, mejor.
0: Tampoco las maten. Y sáquenlas.
1: A ver, Jenny, ¿qué pasa si, por ejemplo, estás en tu cuarto y dices, ah, mira, veo esta araña que se ve muy negra y tiene este reloj de arena en la panza?
0: La violinista. ¿Sí es la violinista?
2: ¿O la violinista? La viuda.
1: La viuda.
0: La viuda negra.
2: Yo las he encontrado en mi casa. Me da mucho miedo, sí. Y este.
1: Hay viudas negras en tu casa.
2: Sí, tengo bebés en la casa y las tuve que sacar. A llevármelas así 10 kilómetros de distancia. No. Las llevo al parque, que está a unas cuantas calles. Y
1: no sé si eso es mejor.
2: Ahora es culpa del. Ahora es problema de la sociedad, ¿no?
1: No puede ser.
0: Hay que preguntar. Hay que informarnos. Ah, ya. Sí, es cierto,
2: hay
0: ¿no?
2: Hay que informarnos.
0: ¿Qué es lo que se tiene que hacer? Imagínense que encuentran una tarántula en su casa.
2: ¡Híjole! No, yo me mudo. Mira, te sales de la
0: un
2: casa.
0: Un nido taxi, de tarántulas.
2: Aeropuerto Tijuana. Sí, chiste de los que ya conozcan Modo Avión desde hace un añito, que ya hicimos un año.
0: ¿Por qué no hicimos año? Nuestro spot no puede aniversario?
2: Ay,
0: ¿a quién le tocaba ese mes?
2: A ti. Pero pues no somos
0: conmigo. Y yo, a mí.
2: Fue mi culpa. Oigan,
1: lo sabía.
2: Yo saqué lo de las mascotas porque Nay, mi pareja, claro.
1: ¿Tiene muchas mascotas?
2: Tuvo, ya tiene tiempo. Que tenía mascotas raras. Yo lo voy a decir. No, exóticas.
1: ¿Qué tan?
0: Un puerquito.
1: ¿Qué tan exótico? No.
0: Una vaca.
2: Mi tarántula se llamaba Catalina. Tuvo una tarántula. ¿Bien? Sí, tan linda. Luego tuvo una víbora. Una víbora que se llamaba Romina. Ajá. Y ahorita no me contesta porque debe estar muy ocupada. Pero también tenía.
0: Guiño.
1: Una iguana.
2: Ahorita empiezo a estornudar, ¿no?
0: Sí.
2: Tenía una iguana también, porque en su Instagram.
0: Más mecánico le habló. No es cierto.
1: No.
2: Yo fui del programa, ahí acábenlo ustedes.
0: No es cierto.
2: Me voy corriendo a mi casa, pero también tenía una iguana. Entonces, no sé qué tan común sean iguanas. Yo conozco gente que ha tenido iguanas.
0: Yo conozco gente que ha comido iguana.
2: Híjole, no sé qué tan.
1: No sé.
0: Eso no, ahorita, obviamente antes, eso no.
2: No, es que en Guerrero que antes, es un plato.
0: Sí. En Veracruz también era un plato.
1: El mole ese de iguana, sí.
2: En Veracruz, en Guerrero, no sé si en Oaxaca, pero es un plato.
0: ¿En qué punto?
1: En Chiapas, me acuerdo por un
2: comentario. Chiapas, también. Es a donde quería decir que busqué vuelos.
0: Las tortugas también, el caldo de tortuga.
1: Bueno, pero eso ya en está Chiapas. Más controlado, ajá.
0: Sí. Digo, ¿en qué punto dices ya no está bien comerse este animal?
2: A ver, el que ya es pues peligroso para la existencia.
1: Como el COVID.
2: La
1: sopa de murciélago.
2: Por ejemplo.
1: La sopa de murciélago. Okay.
2: Cuando ya de verdad ya lo hicieron tanto, ya no se está reproduciendo como lo estamos comiendo. Y que entra en peligro de extinción.
1: Bueno, es que por ejemplo, a nosotros nos causa conflicto, y creo que siempre nos va a causar conflicto. Por ejemplo, lo de comer perro.
2: Ok.
1: ¿Qué dices?
0: Yo nunca he comido perro ver.
2: No. No sabes.
1: No, pero me refiero del otro lado del mundo.
2: ¿De 10 pesos?
0: No.
1: Del otro lado del mundo ves que es
0: normal. Ah, bueno, sí.
2: Normal, sí, claro. O
1: en otros lados donde comer mono es normal.
2: Sí, dices, en Brasil.
1: Y dices,
0: okay. Que nos digan igual la terminación 2215-8756-57 o en redes sociales que nos digan qué es lo más exótico que han comido.
2: Sí.
0: ¿Qué es lo más exótico que has comido, Fer?
1: Rayos, no lo sé.
2: Ya me contestó Nay para conejo. Tu información. Dice que la iguana se llamaba Bonita.
0: Lo contestó Juan Mecánico.
1: O sea, sus mascotas ya dieron todo de sí.
2: Ya, ¿cuántos años viven las iguanas?
1: No tengo idea.
2: No sé.
0: Mucho, ¿no?
2: No sé.
0: Creo que como 80 años.
2: Me dan miedo, la verdad.
1: No sé. Te dan miedo, pero.
2: Yo creo que como 80 años, ¿no?
1: No, pero son, dentro de lo que cabe, son inofensivas. O sea, sí te pueden morder,
2: sí.
1: Pero.
2: Sí, creo que de los animales que respiran, no, aire.
1: Sí,
2: hay una medusa, escuchen este dato. Igual en Modo Avión no vengan a aprenderlo. Hay una medusa que vive para siempre, según, que si no la cazan, se puede regenerar. Pero creo que la tortuga es el animal que más tiempo vive.
1: La tortuga terrestre, años. No.
2: Exacto, sí.
1: Hay una tortuga que ya lleva como 500 años.
2: ¡Híjole!
1: Sí.
2: No, hermano.
0: ¿En serio? Sí.
2: No, gracias.
1: Está en una reserva, está cuidado. Bueno, tal vez no son 500, pero sí pasa.
2: ¿A ustedes les gustaría vivir 500 años?
0: No. ¿Hasta qué edad te gustaría vivir?
2: 100.
1: Yo creo que...
2: Yo creo que 100 está bonito.
1: Creo que unos 80 es una...
0: Yo creo que también 80.
2: Unos 80 es una buena.

0: Sí, yo sí. Creo que también. Es que sabes que no me... Ay, perdónenme.
1: En lo personal, esto es un... nos gustaría vivir a esa edad personal, ¿no?
0: Sí, claro, o sea, claro, en lo personal sí. A mí, a los 80.
1: Claro, claro, claro.
0: Pero si pudiera vivir más y estar yo al 100, no.
1: Lúcida.
0: Hasta 81. Ay, sí.
1: ¿Unos 81?
0: 81,
1: sí,
0: miren.
1: Aguantando. Yo 100. Creo que hay muy poca gente que vive 100 años, pero está bien, aunque 100 ya está difícil también.
0: ¡Górales!
1: ¡Górales!
0: Es que miren, alguien que se apilla Delgadillo, pero no eres tú, dice Jonathan Delgadillo, saludos a la más hermosa de la radio, Jen Vélez.
1: Jonathan, yo jamás he conocido a nadie que se apille de Delgadillo que no sea yo. Jonathan, chécate tu árbol genealógico, a ver si no somos familia.
2: Tal vez sí.
0: ¿Qué tal y se parecen?
1: A ver, acércame a la cámara de la transmisión en vivo.
2: Yo creo que sí, le da un aire, tal vez.
0: Pero bueno, entonces, Jonathan, te mandamos un saludo. Aquí tu primo, Fernando, y yo, ¿ok? Te mandamos un saludo, un beso, y a todos los que nos están mandando, porque también Ricardo y... Es que dice el Ricas.
1: ¡Órale! Bueno, pues ese es su usuario, ¿no?
0: Sir.
1: So, username. Sí, sí, sí. Ay, Jenny, hoy andamos English, ¿verdad? Sí. Tuvimos una junta hace ratito.
0: Bien, bilingües nosotros.
1: Ajá.
2: Ah, qué loco.
0: Órale.
2: Bilingües, bien.
1: Oigan, ¿con qué otro tema íbamos a platicar?
0: Porque ay, yo tengo un tema antes de que nos vayamos, porque estamos en el minuto 49.
1: Sí.
0: Aquí, Juan Carlos, quiero que te incluyas. Ay, no es cierto. Ay, yo ya quemando a los tres.
2: ¿Por qué se está mordiendo las uñas? Está nervioso.
0: Díganme, ¿ghostear está bien o está mal?
2: Recuérdame, ¿qué es ghostear? ¿Qué es ghostear?
0: Ghostear es desaparecer de la vida de una persona. Ajá. O sea, como que estás saliendo con alguien, sí. Estamos hablando muy bien y de repente la otra persona cree que van bien y tú desapareces o alguien desaparece de tu vida.
1: ¿Alguna vez te lo hicieron?
0: Sí, una vez me ghostearon.
1: ¿Y te gustó?
0: No, pues no.
1: ¿Entonces por qué nos preguntas si está bien?
0: No, a ver, ¿a qué voy? Juan Carlos, ¿tú qué dices? ¿Está bien o está mal? Está mal. Está mal. ¿Fernando?
2: Yo digo que está mal.
0: ¿David?
1: Está mal.
0: Ok, yo digo que está evidentemente bien, no está increíble. Ah, no es cierto, no, oiga, no, no está bien.
2: Cuidado,
0: si
2: coyes.
0: Si te lo ganaste, ni modo. No, no es cierto, no. Yo digo que está mal, pero ¿a qué voy? Porque creen que yo lo estoy sacando. No creen que lo estoy sacando nada más por gusto, porque okay. Quiero que me den la razón. Sino porque en redes sociales surgió un clip en donde se hizo muy viral.
1: Sí.
0: Y decían unos influencers, unos creadores de contenido, que para ellos ghostear estaba bien. ¿Por qué?
2: A ver, ¿por qué?
0: Ellos decían que a veces no existe esa conexión con alguien. Es okay, lo que hablábamos sí, la otra vez, que hay citas fatales, ¿no?
1: Sí.
0: En donde no hay tema de conversación, no, o sea, nomás no hubo clic.
1: Sí, híjole, sí. Es que también, ¿cómo le dices a esa persona que no hubo el clic?
0: Entonces justo ya a eso iban ellos, o sea, no estoy diciendo, ellos iban a que es peor, ghostear o decir, ¿sabes qué? No me gustaste, no quiero nada.
1: Mira,
2: a ver, yo creo que está mejor decir...
0: ¿Ser honesto?
2: Sí.
0: O mentir.
2: No, está bien ser honesto porque sabes que no vas a llegar a nada. Pero, a ver, lo que
0: puedes
2: importa.
0: Medir tus palabras.
2: Lo que importa, sí, justo cuidar tu presentación y decirle, oye, la verdad no. Sí, salimos, pero no. No,
1: no. Ya ni deja de llorar.
2: No, o sea, dices.
0: No, pero ¿por qué?
2: Justo ve.
1: Porque si en eso.
0: No, pero
2: porque. Apenas empieza a decir y ya.
1: A ver.
0: Era un ejemplo.
1: A ver, imaginemos que no conectaste con Jenny. Ajá. En tus palabras, dile que ya, ahí muere.
2: Jenny, ahí muere, no conectamos.
1: Y luego la ves llorar así en público y todo el mundo te vuelve a ver. ¿Qué haces?
0: Qué mala onda.
2: Oye, mira, está llorando de verdad.
0: Sí.
1: ¡Wow!
0: Soy buena actriz.
1: Sí, qué buena actriz.
2: Eso es una red flag.
1: A ver.
0: Ser buena actriz es tener mucho talento.
1: Y una red flag, ¿no? ¿Ustedes alguna vez ghostearon a alguien?
2: No.
0: No.
1: Ajá.
2: A ver,
1: sí,
0: guiño, guiño, ¿dónde es cierto? No.
2: ¿Sí?
0: No. Tenemos 5 minutos.
2: A ver.
1: ¿Aplicaste?
0: Apliqué la de... Sí, ya...
1: Empezaron a contestar poquito.
0: Sí,
1: justo. Ok, sí, bien, sí. Bien.
2: Bueno,
1: bien.
2: Por ejemplo...
0: Y ya después decirle, ¿sabes qué? Pues no. No
2: por ejemplo,
0: interesada.
2: Esas son señales que dices, ya, desde que empiezan a platicar menos, sabes que eso no va.
1: Ajá, o cuando ya la platicas de, ¿qué onda? ¿Qué haces? Nada, ¿y tú? Nada. Y ya la plática va para abajo.
2: Esa es una muy buena. Cuando tus pláticas o cuando notes que todas tus pláticas empiezan con, ¿qué haces? ¿Qué estás haciendo? ¿O cómo estás? Sabes que
0: estás
2: ya valió la cosa.
0: Estás forzando la conversación.
1: Pero eso pasa también.
2: Sí.
1: Y pasa mucho en la secundaria y en la prepa.
2: Exacto.
1: También.
0: Dice saludos a todos en la cabina, excelente programa.
1: Ay, gracias.
0: Saludos. ¿De quién? De Jonathan Delgadillo. Ahora
1: super.
0: Sí, le manda a todos.
1: Gracias, primo.
0: Camilo.
2: Que busquen su árbol.
1: Sí, que busque.
0: Dice hola a todos.
2: ¿Quién?
0: Camilo, el que se ganó los boletos para el cine, creo.
1: Ah, súper. Ah,
2: yo
1: cierto,
2: me imaginaba.

0: Ah, ya sabes.
1: Y Luis Guarneros dice, saludos a todos, bonita tarde. Luis Guarneros. Y Julián, Arturo y Oscar Mejías nos manda saludos a modo avión. Ok, así que, bueno, yo digo que está mal. Yo también la verdad es que estoy 100% que está mal. Yo creo que tenemos que tener responsabilidad afectiva.
2: Sí, también.
1: Es muy difícil tenerla. Sí. A ver, tampoco vamos a hablar desde, ay, es que hay que tener responsabilidad afectiva y que no sé qué. Es complicado. Es complicado cuando no estás acostumbrado a ser una persona con responsabilidad afectiva, que se te hace más fácil huir.
2: Sí.
1: Que es como estas personas que lo decían como en las redes sociales de, no, pues es que, ¿qué prefieres que te diga? Que no me gustas y todo esto.
2: Yo creo ser que grosero. Sí prefieres que te digan.
0: Todo el mundo prefiere que le digan eso.
2: Ajá.
1: Pero, ¿qué es mejor? ¿Decirle eso o mentirle? Como, ¿sabes qué? No estoy buscando algo. O decirle, no me gustas tú.
2: Pues yo creo que ser directo es mejor.
0: Cuidar tus palabras. O sea, es que, a ver, ser directo no significa que tengas grosero. Que ser ofensivo. Ajá. Eso sí, ya rayé la crueldad. Entonces, sí le puedes decir, oye, ¿sabes qué? Pues no empatizamos. O sea, o noto que nuestras pláticas están muy frías o como que no hacemos match. Entonces, pues no quiero hacerte perder tu tiempo también. O sea, pues es válido.
1: Entonces concluimos con que ghostear está bien o está mal.
2: Está mal. Está mal. Es mejor ser directo. Yo lo digo porque
0: ser a mí. Ser discreto.
1: Y tener dos.
2: Dos, ¿no? No, eso no es cierto.
1: Perdón, David.
2: Sean directos. La verdad, duele, pesa, pero es mejor. No, la verdad es mejor. Yo lo digo porque a mí alguna vez me ghostearon y. Yo me quiero empatizar con la gente que dices que hice mal, o sea, o que pude haber cambiado.
1: Tranquilo,
2: David. No, a ver. Sean directos.
0: Sean directos.
2: Es que me estoy comiendo con discretos.
1: Es un tema difícil para mí.
2: Me está saliendo el discretos, perdónenme. Oigan, ¿ya me contestó Nay otra vez?
0: ¿O no?
2: Por favor. Dice que también tuvo un puerquito que se llamaba Miss Universo.
0: Mientras no me diga que se lo comió, todo está bien.
2: Tuvo una pata que se llamaba Paloma.
1: Ajá. ¿Qué tuvo un pato? Se llamaba Patulio.
2: ¡Ay!
1: ¡Increíble! Patulio. ¿Y qué creen? Obviamente, a ver.
0: ¿Te lo comiste?
1: No, lo hice en calar. No es cierto, no. Ya estaba muy grandecito. Okay. Entonces ya no era un espacio para él. Y lo llevé, recuerdo que lo llevé a la Laguna de San Baltasar. Y me dijeron que había sobrepoblación de patos.
2: En la Laguna
1: de San Baltasar.
0: No te preocupes, ya hay un cocodrilo ahí.
2: Sí,
0: se encarga de regular.
2: Sí, hay un cocodrilo.
1: Me dijeron que lo llevara al Parque del Arte. Lo llevó al Parque del Arte y lo aceptaron.
2: Ah.
1: Y ahí Patulio vive feliz con sus nuevos hermanitos.
0: Ah, pero familia. O sea, sigue ahí. Te reconoces.
1: Pues quiero pensar. No, ya, ni yo lo reconozco.
2: Adiós, no quiero verte. Le hubieras dejado una marquita.
0: Le dejabas una corbatita.
1: Le dejé un hilito rojo. O sea, pero así de que bien.
2: Pues ya vine.
1: No.
2: Un hilito rojo, dice.
1: Y al principio los vigilantes lo identificaban por su listoncito rojo. Me mandaron foto.
2: Uh-huh.
1: Ah. Aquí está tu patito. Y de repente me mandaron la última foto del hilo.
0: Se lo quitó, ¿no?
2: El hilo.
1: No.
2: No lo logró, Patulio.
0: Está horrible.
2: Ajá.
1: No, del hilo ya en el pastito. O sea, se le cayó.
2: Ay, pues sí, claro, mejor que se le cayó.
0: Igual y se lo quitó, dijo, ¿sabes qué? Ya
1: no soy de tu manada.
2: Sí. Oigan, antes de irnos, la terminación 51-59 nos pone: ya pongan modo avión los viernes.
1: Ay, okay. Los domingos. Y de lunes a domingo.
0: Unos
2: días está bien, así sin tanto corte comercial.
1: Si nos escucha,
2: Sí. No,
1: le pedimos
2: favor.
1: Otra vez.
2: No, pues que el auditorio diga.
1: Lo solicite.
2: ¿No? Síganos escuchando los martes, por favor, sigan mandando mensajes, sigan participando, la verdad nos la estamos pasando increíble cada vez y así pues no, podemos.
0: Sí, así hacernos. está más loco el programa, así. Sí. La verdad.
1: Ya para despedir el último comentario, dice Camilo que cuando lo invitamos, y también dice que cuando invitamos a un, bueno, dijo un fan, a la cabina de modo avión.
0: Ah, un fan.
2: Hay que hacer esa dinámica.
1: Hay que hacer esa dinámica por redes sociales.
2: Y también teníamos otra dinámica, Jenny, que vamos a hacer la siguiente semana.
1: Pero hay que decirles.
0: A ver, adelanto.
1: Un adelanto es que, a ver, chicos, pongan muchísima atención también a todas las personas que nos estén escuchando.
2: ¿Sí?
1: Nos estén viendo por el 16.2 o el 105.9 o redes sociales. Vamos a estar regalando un pase doble. Para irse a Catrineras Chautla 2026. ¡Eh!
2: Así es. Ay, tenemos una llamada, Jenny, por favor.
1: Ok, rapidísimo. Entonces, a ver, pongan muchísima atención porque en el otro programa, recuerden, martes a las 6 de la tarde, vamos a estar regalando un pase doble para Catrineras Chautla 2026. Mm. Tengan en cuenta que está en la exación de Chautla, entonces sí es
0: está
1: un
0: recorrido,
1: está fuera.
0: Traslado,
1: el traslado
0: cosa,
1: y todo, entonces vamos a dar dos pases, bueno, un pase doble, Y pues nada, para que estén atentos al otro programa, vamos a decir, dice, Fernando habla con mucha experiencia sobre el tema. Okay. ¿No será que le pasó eso con una chica y luego lo ghosteó? ¡Oh!

0: Rafa del Centro.
1: Oh, ¿del Centro?
0: Acá dice Rafa del Centro.
1: Ya no sigas.
0: Dice, no, bueno, su amigo de la, ah, es cierto, de la secundaria.
1: Su amigo de la infancia de Fer. No, qué pues loco. Rafa, muchas gracias sí, a todo el auditorio gracias, por sí. participar. Nos la pasamos increíble con ustedes. Ya nos tenemos que ir, sí. pero el próximo martes, ya saben, aquí está su relax, su cotorreo en SICOM 105.9 sí. de FM. Jenny, Fer,
0: o el 16.2, recuerden escucharnos todos los martes a las 6 de la tarde. Fernando.
2: Escúchenos, modo avión, ya.

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gusto poder saludarlo en esta noche. Es noche del 13 de octubre del 2026. Estamos ya cursando el décimo mes de este año, que se está yendo muy rápido, y nosotros estamos aquí con usted, por supuesto, llevándole la información que se ha generado a través de Puebla y la región, a través de la señal informativa de SICOM Televisión 16.2 y a través de SICOM Radio 105.9, la estación de las y los poblanos. Por supuesto, le doy la más cordial bienvenida a usted que nos sigue como todo.

todas las noches aquí en Voces de la Región. Los teléfonos en la cabina 2222-737716 y también con terminación 17. Por supuesto, usted también nos puede seguir a través de lo que tiene que ver con el WhatsApp 2215-875657. Usted nos puede mandar un mensaje de voz, un mensaje en texto, y estamos inmediatamente comunicándonos con usted. 7:03 p.m. 7:03. Hoy tenemos información que verdaderamente pues está interesante, cómo se están moviendo las cosas aquí en el territorio poblano. Estamos, le digo, ya casi a fin de año, y en este final de temporada, como se dice. Bueno, pues la Comisión de Hacienda y Crédito Público de la Cámara de Diputados aprobó este martes 13 de octubre el dictamen de la Ley de Ingresos de la Federación para el 2027. ¿Qué significa esto? Que se están contemplando recursos por 10,636,488.1 millones de pesos, así como un techo de endeudamiento interno de 1.7 billones de pesos para el gobierno federal. Y de ahí, bueno, pues también hay propuestas estatales. La propuesta enviada por la presidenta Claudia Sheinbaum recibió inicialmente 28 votos a favor y 8 en contra durante su discusión en lo general, y posteriormente fue avalada en lo particular con 26 votos a favor y 11 en contra, con el respaldo de Morena, el Partido del Trabajo, el Partido Verde, entre otros. Por su parte, pues lo que tiene que ver con los legisladores que integran este Senado y esta Cámara de Diputados, bueno, pues manifestaron su rechazo al proyecto, principalmente por el nivel del endeudamiento contemplado y las medidas fiscales propuestas para el próximo año. De acuerdo con el dictamen, de los más de 10.6 billones de pesos estimados como ingresos federales, aproximadamente 6.26 billones provendrían de la recaudación de impuestos, lo que representa un incremento real del 3.9% respecto a lo ya aprobado para el 2026. La iniciativa también establece un límite de endeudamiento externo de 13.500 millones de dólares, además de contemplar autorizaciones de financiamiento para Petróleos Mexicanos y también para la Comisión Federal de Electricidad. Durante la discusión, los diputados de oposición cuestionaron que el incremento de la deuda pública pudiera destinarse principalmente a cubrir gastos gubernamentales en lugar de financiar nuevos proyectos en materia de infraestructura. Asimismo, solicitaron mayor información sobre las acciones que se están emprendiendo para el combate contra el huachicol, la evasión de impuestos y la operación realizada mediante empresas factureras, entre otras muchas cosas, de lo cual se va a estar desglosando este presupuesto, el cual pues ya fue aprobado allá en San Lázaro. Esta ley de ingresos del 2027. Bueno, pues ahí tiene usted. Para usted que le gusta el mundo de los números, el panorama financiero, el panorama bursátil y cómo se opera toda esta situación de recursos para tener pues operativamente o económicamente operativo al país, pues ahí tiene usted. Usted puede consultarlo, este dictamen de la Cámara de Diputados, que ya avalaron en las comisiones la Ley de Ingresos para el 2027, para lo que tiene que ver con el gobierno federal. 7:07 p.m. Tenemos más información para usted, y es que ahora, pues fíjese que nos estaban poniendo por ahí una rebelión de batas blancas. Dicen que hoy se llevó a cabo una situación que pues sorprendió a muchos en el sentido de que pues hoy se estaba viendo esta rebelión de batas blancas, porque médicos del Instituto Mexicano del Seguro Social y del sector salud en Puebla tomaron las calles. Estos médicos camilleros, además de trabajadores del IMSS, se manifestaron la tarde de este martes 13 de octubre en exigencia a mejores condiciones laborales, mejores salarios e insumos necesarios para las unidades médicas. Ahí tiene usted lo que está sucediendo, y es lo que, bueno, pues está diciendo literal. Y de ahí que pues esto generalmente pues no se veía. El contingente que hoy se manifestó partió desde las instalaciones del IMSS San José, ahí en la 18 Oriente. Ahí comenzaron a caminar sobre el Boulevard 5 de Mayo hacia la Clínica 2. Así que los trabajadores de la salud de Puebla se reunieron
y se unieron a la marcha que arrancó el punto a las 3 de la tarde en todos los estados.

0: del país. Este fue un movimiento nacional, no solo en Puebla. Durante las diferentes protestas que existen en el país, también están exigiendo la destitución de Rafael Olivos Hernández, secretario general del Sindicato Nacional de Trabajadores del Seguro Social. Dicen por ahí que este hombre verdaderamente los estaba poniendo a trabajar y que es una de las razones por la que hoy se les está volteando el contingente o la base trabajadora, porque sienten que no los estaban apoyando. Y es que si usted recuerda, había muchos médicos, muchas enfermeras, de los que se quejan de ahí del Instituto Mexicano del Seguro Social, que en ocasiones, pues ya sabe usted, malos tratos, malos, o sea, en contra de los pacientes, ¿no? A veces piensan que se les está, que nos están haciendo un favor cuando vamos a solicitar el servicio médico, y que pues esta vez, pues sí, les estaban metiendo en cintura por parte del órgano sindical, y que hoy por eso, pues simplemente ya le buscaron tres pies al gato, y hoy pues le están haciendo señalamientos a su líder sindical. Pues ahí se la dejo. Hoy mantienen el rechazo al incremento salarial que el sindicato pactó, con un aumento ponderado del 8.55% directo al salario, irían 2.9%, esto en el salario tabular. Pero las bases están exigiendo un incremento salarial de por lo menos el 10%. Ahí tiene usted. Esto es lo que sucedió hoy de pues esta manifestación, este recorrido, esta marcha que hicieron los trabajadores del Instituto Mexicano del Seguro Social y también, bueno, pues de otros organismos de salud, quienes pues se adhirieron a este movimiento que, le digo, es nacional, no solo es exclusivo de Puebla, a lo que han llamado la rebelión de batas blancas en todo el país. Bueno, pues vámonos rápidamente, porque en el panorama local también tenemos información y nos enlazamos de inmediato con nuestra compañera Miriam Rodríguez, porque ella nos tiene información acerca de la investigación que está pues iniciando la Fiscalía General del Estado sobre el ataque directo que sufrió la Junta Auxiliar allá en San Marcos Necoxtla. Esto es algo que en determinado momento se estaba investigando y se va a seguir investigando por la Fiscalía. Miriam Rodríguez, nos tienes más detalles. ¿Cómo estás? Buenas noches, te escuchamos.
1: Buenas noches, Mariano, los saludo con gusto, y así es compartirles que la Fiscalía General del Estado inició las investigaciones, esto por el ataque directo que se registró en la Junta Auxiliar de San Marcos Necoxtla, donde fue lesionado con arma de fuego Ricardo R., de 34 años de edad, y bueno, lamentablemente perdió la vida. El ataque ocurrió sobre la calle 4 Sur, a la altura del Centro de Salud de la Comunidad. De acuerdo también con versiones de testigos, los presuntos responsables serían sujetos desconocidos que viajaban en un vehículo particular de color gris. Los primeros reportes también señalan que Ricardo R. circulaba a bordo de una camioneta Nissan Frontier roja cuando llegó al lugar donde presuntamente lo esperaban sus agresores. Al percatarse de la situación, intentó refugiarse en una miscelánea, pero fue perseguido por los sujetos, quienes le dispararon en repetidas ocasiones. En las detonaciones, el hombre quedó inconsciente dentro del establecimiento y personas que se encontraban en la zona solicitaron también el apoyo de cuerpos de emergencia. Sin embargo, a su llegada, paramédicos de Protección Civil y bomberos confirmaron que ya no contaba con signos vitales. Elementos de la Policía Municipal y Estatal también acudieron al sitio y acordonaron la zona para preservar los indicios. Durante las diligencias, pues bueno, también se localizaron varios castillos percutidos sobre la cinta asfáltica, por lo que se dio intervención por parte del personal de la Fiscalía General del Estado, quien está llevando a cabo las investigaciones. De manera extraoficial, también trascendió que la víctima había recibido alrededor de 2 impactos de arma de fuego, cifra que también será confirmada por las autoridades. De acuerdo también a las diligencias que se mantienen, el cuerpo fue trasladado al anfiteatro municipal de Tehuacán, donde se le practicó la necropsia de ley para determinar las causas precisas del fallecimiento, y es de esta forma como las autoridades mantienen, pues bueno, también abierta la carpeta de investigación para determinar el móvil y también dar con los responsables de este hecho. Es la información, Mariano, que compartimos en esta noche.
0: Gracias, Miriam, gracias por este reporte, tenemos más información para usted. Fíjese que nos están comentando que fuerzas de seguridad ubicaron y desmantelaron un sistema de videovigilancia ilegal en la zona de Tepeaca. ¿Cómo fue esto? Esto fue resultado de un reforzamiento de las labores de seguridad y prevención del delito por parte de la Secretaría de Seguridad Pública, en coordinación con la Secretaría de Marina, quien detectó y ubicó, además de desmantelar, un sistema de vigilancia ilegal conformado por 9 cámaras instaladas en la vía pública. Desde ahí nos observaban, nada más. La delincuencia

0: desde ahí nos tenía checaditos, mediditos y bien observados. Los 9 dispositivos de videograbación fueron localizados en postes de energía eléctrica, alumbrado público y telefonía fija de la localidad de San José Carpinteiros en el centro de Tepeaca. Estos dispositivos estarían presuntamente relacionados con un grupo delictivo dedicado al robo de gas LP en esa zona. Este aseguramiento forma parte de las acciones coordinadas de las fuerzas de seguridad para detectar posibles herramientas utilizadas por grupos delictivos, así como para debilitar su capacidad operativa. En el Seco, es en donde también ya se están llevando algunas acciones, pues hay la sospecha de que también por ahí pueda existir algo similar a lo que hoy se está informando. 7:14 p.m. Bueno, y estábamos hablando precisamente de El Seco. Ahí están logrando, o nos están informando que se logró la localización de una mujer que estaba reportada como desaparecida en la población de Ocotepec. Ahí intervino la policía municipal, la UDAIM y el apoyo del 911, que fueron los que se pusieron pilas y lograron la ubicación. Isaí Arellano, nos tienes más detalles de esta historia, te escuchamos.
1: ¿Qué tal, Mariana? ¿Cómo estás? Muy buenas noches, amigos del auditorio. Los saludamos con mucho gusto desde las faldas del volcán Citlaltépetl para comentarte que Policía Municipal de San Salvador El Seco, así como también lo que viene siendo UDAIM, lograron la localización de una mujer reportada como desaparecida en el municipio de Ocotepec. Te comento que debido a los recorridos realizados por la Policía Municipal y una unidad de atención inmediata a las mujeres, con apoyo del 911, se logró localizar a una mujer que caminaba desorientada y en estado de crisis en la calle 9 Norte, entre 4 y 6 Oriente, en el barrio de Tecamachalco, en San Salvador El Seco. La mujer fue atendida y auxiliada conforme los protocolos establecidos por la UDAIM. Después de realizar algunas preguntas y de ser valorada por paramédicos, se logró conocer su lugar de procedencia y sus datos generales. Graciela Lima contaba con un reporte de desaparición activo en el municipio de Ocotepec, por lo que se notificó a las autoridades de aquel lugar. Horas después fue entregada a dichas autoridades para posteriormente hacer un reencuentro con sus familiares. Gracias al trabajo coordinado entre los diferentes órdenes de gobierno, se logra localizar y brindar atención a las personas que más lo necesitan. Ese reporte, Mariano, en esta noche fría, desde las faldas del volcán Citlaltépetl, te envío un fuerte abrazo, excelente noche.
0: Igualmente te envío otro de vuelta, cúbrete muy bien para este frío que ya se siente con este airecito. Dejaran los abuelos airecito de muertos, así nos decían antes los abuelos cuando bajaba la temperatura por estas fechas. Muchas gracias por este reporte, Isaid. 7:16 p.m. Le digo a usted que vamos a hacer una pausa y en un momento regresamos porque también hubo otra recuperación de persona en la búsqueda que se estaba llevando a cabo en la zona de Yaunáhuac. En un momento le cuento la historia regresando de esta pausa.
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0: Son las 7 de la noche con 19 minutos, 7 con 19. ¿Cómo se lo está usted pasando en esta noche? Dicen por ahí que está en algunas regiones ya del estado de Puebla, se está sintiendo más frío de lo común que lo que venían sintiendo en estas fechas. Me dicen que a pesar de que en algunos puntos se ha registrado intensas lluvias, esto combinado con la humedad y todo lo que se está generando, pues están pues literalmente sintiendo muy bajas temperaturas. La recomendación es que se abrigue usted muy bien. Ya en algunos lugares las autoridades están previendo algunas situaciones con la población y están iniciando ya campañas de vacunación. En un momento más le vamos a decir en dónde y qué es lo que están pues haciendo. En la zona de Teciutlán está lista nuestra compañera Lupita Rolón, a quien saludo con mucho gusto, porque ahí también en la región de Yaunáhuac, fíjese que se había emitido el boletín de búsqueda para localizar a un masculino de 34 años desaparecido en Yaunáhuac. La Fiscalía del Estado, a través de la Fiscalía Especializada de Investigación de Delitos de Desaparición Forzada de Personas, pues emitió este boletín de búsqueda. Vamos con nuestra compañera que nos tiene detalles a quién están buscando y desde cuándo se está teniendo como reportado desaparecido. Lupita, ¿cómo estás? Buenas noches.
1: Hola, ¿qué tal, Mariano? Muy buenas noches. Pues así es, la Fiscalía General del Estado de Puebla, a través de la Fiscalía Especializada en Investigación de los Delitos de Desaparición Forzada de Personas y Desaparición Cometida por Particulares, emitió un boletín de búsqueda para dar con el paradero de Juan Rodríguez Colón, de 34 años de edad, visto por última vez en el pasado 11 de octubre de 2026 en el municipio. De acuerdo con la carpeta de investigación, el masculino salió de su domicilio ubicado en la colonia centro del municipio de Yaunáhuac, sin mencionar su destino, desconociéndose hasta este momento su ubicación. El ciudadano de nacionalidad mexicana mide 1.57 metros de estatura, es de complexión robusta, tez apiñonada, cabello corto, lacio y negro, cara ovalada, frente amplia, ojos medianos redondos de color café, nariz mediana recta de base ancha, boca y labios medianos, así como mentón ovalado. Como señas particulares, presenta estrías en el abdomen, axilas y espalda, una hernia en la ingle, un quiste en el cuello, un tatuaje en la pierna con la figura de un hongo en color negro de aproximadamente 3 centímetros y un tatuaje en la muñeca con la palabra fe en letra cursiva de aproximadamente 2 centímetros en color negro. Al momento de su desaparición se desconocía la ropa que vestía. La Fiscalía General del Estado solicita la colaboración de la ciudadanía para aportar cualquier información que contribuya a su localización, garantizando un manejo confidencial y anónimo a través de la línea telefónica 22 12 83 81 42, a los números 22 22 14 64 02 y 22 22 14 64 05, o mediante el correo electrónico de boletin.desaparecidos.fgep@fiscalia.puebla.gob.mx. Y bueno, pues también les piden compartir este boletín de búsqueda de Juan Rodríguez Colón, desaparecido en el municipio de Yaunáhuac, en esta región de Teciutlán.
0: Si hay que ponernos las pilas, si usted ya escuchó todos los datos que le dio mi compañera Lupita Rolón, por favor anótelos y compártalos a través de las redes sociales para que juntos hagamos esta cadena, se fortalezca y podamos encontrar a esta persona reportada como desaparecida desde hace ya unos días, desde el pasado 11 de octubre del 2026, y en donde pues hasta el momento todavía sus familiares tienen la interrogación.

¿Dónde está Juan Rodríguez Colón, quien está desaparecido y que fue visto por última vez el 11 de octubre del 2026? Pues sigamos con esta búsqueda, sigamos compartiendo información para que, le digo, juntos hagamos esta cadena y se refuerce más la búsqueda. Si usted tiene algún dato, no dude en compartirlo con los familiares o con las mismas autoridades para que puedan, pues,

0: las próximas horas, porque si bien es cierto, hoy de nueva cuenta el dios Tlaloc nos dio una tregua y nos está permitiendo hoy seguir sin lluvia, aunque digamos en algunas otras partes, no necesariamente en el municipio de Puebla, pues dejó de llover, pero en algunos otros puntos sí se ha sentido pues la lluvia. Así es que vamos con nuestra compañera Fernanda, quien nos tiene los detalles del clima.
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0: Lozano y buenas noches a quienes nos escuchan. Para este miércoles 14 de octubre, el pronóstico del tiempo en Puebla anticipa contrastes entre temperaturas cálidas, rachas de viento y posibles tormentas en varias regiones. Vamos a conocer los detalles. En Angelópolis se esperan máximas de entre 26 y 28 grados y mínimas de 10 a 12 grados. Aunque habrá periodos de nubosidad, también existe posibilidad de tormentas con lluvias que podrían acumular vientos de hasta 35 kilómetros por hora. En la Mixteca, el calor será uno de los principales protagonistas, con temperaturas que podrían alcanzar los 34 grados y mínimas de 18 grados. A diferencia de otras zonas, predominará el cielo nublado con baja probabilidad de lluvia. Para las regiones de la Sierra Nororiental y la Sierra Norte, se pronostican máximas de entre 30 y 34 grados, con temperaturas mínimas de 20 grados. Aunque se prevé cielo medio nublado, también podrían registrarse lluvias, así que sugerimos salir con paraguas. En estas zonas, las rachas de viento podrían alcanzar entre 40 y 45 kilómetros por hora. Mientras tanto, en Tehuacán y la Sierra Negra, las temperaturas máximas oscilarán entre los 28 y 30 grados, con mínimas de 11 a 13 grados. El cielo estará nublado y se esperan posibles precipitaciones. En el Valle de Cerdán, el ambiente será más fresco, con máximas de 26 grados y mínimas de 10 grados. Sin embargo, no se descartan tormentas y lluvias acompañadas de rachas de viento fuerte. Por último, en el Valle de Atlixco y Matamoros se prevén temperaturas de hasta 32 grados, pero con un descenso importante durante la noche, cuando las mínimas podrían ubicarse entre los 6 y 8 grados. También existe posibilidad de tormentas, aunque las precipitaciones podrían ser ligeras. Ante este panorama, es importante tomar precauciones por las fuertes rachas de viento y las posibles tormentas. Les recomendamos considerar los cambios de temperatura a lo largo del día y salir con paraguas y una buena chamarra. Mariano, este es el pronóstico del tiempo para Puebla para este miércoles. Regresamos contigo al estudio. Excelente noche para todas y todos.
1: Muchas gracias a nuestra compañera Fernanda, quien nos tiene todos los detalles de lo que está pasando en materia del clima. 7 de la noche con 26 minutos. Tenemos más para usted.

de la noche con 27. Fíjese que el gobierno del estado está dando a conocer que, pues por lo menos durante estos primeros años en materia de trabajo que ha tenido la administración gubernamental, pues ha impulsado la transformación de vialidades y ha batido el rezago histórico que se tenía de por lo menos 30 años, en las que durante este tiempo autoridades iban y venían y conocíamos y escuchábamos, pero pues nada más era, dicen en mi pueblo, jarabe de pico, porque nada más era puros pronunciamientos, pero nada de que tenían alguna realidad en torno a, pues, intervenir las vialidades, dígase carreteras, calles, avenidas, bulevares y pues algunas principales avenidas o periféricos que se tienen en esta entidad poblana. Y pues literal el problema era que la circulación, la movilidad era lenta, con cierto tipo de riesgo, porque de verdad es que pues ya no sabía uno en temporada de lluvias por dónde circular, puesto que con el agua muchas veces los baches que se formaban como cráteres, bueno, pues hacían complicado y muy peligrosa la circulación. Por eso hoy, con el objetivo de mejorar la conectividad y la movilidad en la entidad, el gobierno del estado a través de la Secretaría de Infraestructura transformó la red vial en beneficio de más de 1.9 millones de habitantes. Durante el 2025 se pavimentaron 146 kilómetros equivalentes a 5.000 calles, las cuales fueron distribuidas en 26 vialidades urbanas en la zona metropolitana y 5 carreteras al interior del estado, lo que impactó positivamente a los municipios de Puebla.

0: Izúcar de Matamoros, Jicotepec, Ocoyucan, Tlacotepec de Benito Juárez y Acajete. Esta cruzada fortaleció el desarrollo económico y turístico también de la región. Como nunca antes, la obra pública estatal cobró relevancia bajo la administración que actualmente encabeza Alejandro Armenta, porque priorizó el bienestar directo de las familias poblanas y atendió zonas que registraban hasta 30 años de abandono en sus vías de comunicación más transitadas. Y esto se logró mediante los módulos de pavimentación. La Secretaría de Infraestructura mantuvo frentes de trabajo permanentes para rescatar vialidades que dañaban el patrimonio de la ciudadanía y las unidades de transporte público, además que garantizó un tránsito seguro para quienes transitaban de pie. Pues ahí tiene usted. Esto es lo que se ha hecho en los últimos meses, en los últimos años. Esta transformación ha continuado durante el 2026 con el fortalecimiento de la estrategia de movilidad, la cual contempla una pavimentación para 100 vías adicionales que representan 412 kilómetros en 31 municipios, equivalentes a 28.000 calles. De este total, 76 vialidades, que equivalen a un promedio de 13.000 calles correspondientes a la zona metropolitana de Puebla, y 24 carreteras equivalentes a 15.000 calles al interior del estado, son las que se van a estar interviniendo durante los próximos meses. Pues ahí tiene usted. Mejores calles, mejor movilidad, menos riesgo, y con ello pues también se cuida el patrimonio, porque si bien es cierto, con las calles destrozadas, vaya que si las suspensiones, las llantas, los rines, la carrocería, todo lo que pudiera, pues literalmente en el vehículo, pues sufría por el mal estado de las vialidades. Hoy por lo menos ya hay calles que se han pavimentado, que se han intervenido y que se han, digamos, hecho de nueva cuenta el pavimento, y hoy nos permiten circular ya con tranquilidad, con la confianza de que pues no nos vamos a encontrar alguna sorpresa debajo de toda el agua que se acumula en ocasiones, porque las lluvias, usted lo vivió el pasado fin de semana, las lluvias a veces son intensas, cubren las vialidades, y vaya que si circulamos con el Jesús en la boca, porque ya no sabemos dónde vamos a caer. Bueno, pues qué bueno que hoy tengamos mejores vialidades. Y bueno, pues una petición, ojalá y se den una vueltecita por el sur. Dicen los vecinos que por allá también hay mucho que hacer en el sur de la ciudad de Puebla, en donde las calles también están verdaderamente destrozadas. Ahí está la petición que hacen los vecinos del sur. Vámonos hasta la zona de Ciudad Cerdán. Mi compañero Fernando Castro está listo, porque fíjese que están entregando cerca de 2.000 apoyos al campo y para que se genere obra comunitaria en la microrregión de Ciudad Cerdán. Fernando Castro nos tiene esta información que nos ha preparado desde este punto del territorio poblano. Te escuchamos, Fer. Adelante con el reporte.
1: En la microrregión Cerdán, el gobernador del estado entregó más de 2.000 apoyos económicos, insumos agrícolas y cheques por afectaciones de sequía y obra comunitaria dirigidos a beneficiarios de distintos municipios. Durante la jornada, beneficiarios reconocieron que los recursos y los insumos llegan de manera directa a quienes lo necesitan.
2: Buen día, mi nombre es Sandra Sánchez Baez, soy originaria de la localidad del Veladero. Agradecer al gobernador Alejandro Armenta, ya que nos está apoyando en el siniestro de sequía. Es un apoyo muy bueno para nosotros los campesinos, ya que nosotros, pues esa es nuestra fuente de ingreso, el campo. Y desafortunadamente ahorita tuvimos ese siniestro.
3: Representante de la escuela José María Morelos y Pavón, mejor conocida como El Cerrito, de Ciudad Cerdán, de la cabecera municipal. Agradecemos al gobernador por este apoyo que va a beneficiar a nuestros niños de la primaria, que es una barda perimetral.
1: El gobernador Alejandro Armenta informó que ha incrementado el número de hectáreas atendidas con trabajos agrícolas mediante 1.800 equipos de maquinaria en el estado.
4: Esos tractores, los drones, ya vieron los aviones de los drones, enormes, ya los vieron trabajar, ya los vieron volar en el campo. Estos tractores, estos drones, sembradoras, cosechadoras, el año pasado compramos 8.

0: 200 equipos. Este año ya tenemos más de 1.800 equipos. Este año pasamos de 50.000 hectáreas de temporal que sembramos a 200.000 hectáreas con 1.800 equipos. Tractores, drones, sembradoras, cosechadoras, alzadoras de caña. Y el próximo año vamos por 2.500 equipos.
1: En la microrregión Cerdán opera 12 módulos de maquinaria agrícola para apoyar las labores de los productores. Por su parte, la Secretaría de Agricultura, Ana Laura Altamirano, señaló que la inversión acumulada supera los 87 millones de pesos.
2: Que trabajamos igual en territorio. Hoy los tractoristas, los compañeros que manejan estos tractores, ellos traen el diésel y bueno, no se tiene ningún costo y la maquinaria cada día va a seguir incrementando. En esta región se tienen 12 módulos de maquinaria que constan de 12 tractores, que constan de 3 drones y más de 89 implementos, y el siguiente año se va a seguir fortaleciendo, así que estén atentos y a través de nuestra delegación puedan ser beneficiarios y no tienen ningún costo.
1: Con estas acciones, el gobierno estatal busca fortalecer las actividades del campo y respaldar la economía de las familias productoras de la región. Con información de Fernando Castro, síguenos a través de las diferentes redes sociales. 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Muchas
3: gracias. 7:35 PM, ahí tenemos a nuestro compañero Fernando Castro desde Ciudad Cerdán y todo lo que está pasando en este punto. Si bien es cierto, pues a las faldas del Ciclaltépetl, lo que conocíamos antes como el Pico, ahora Pico de Puebla. 7:35, vamos a una pausa, no se vaya, regresamos con usted.
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0: escuchando en esta noche. Antes que nada, saludo a nuestro auditorio de Tlaxcala, que se está reportando con el teléfono de WhatsApp 22 15 87 56 57. Nos está mandando mensaje en texto, mensaje en voz, por supuesto. Estamos con usted. Y antes de ir a Tehuacán, también saludamos a nuestros queridos amigos que nos están escuchando desde el estado de Veracruz, desde el estado de Oaxaca, y también a quienes nos están sintonizando en el estado de Hidalgo, un poquito del estado de México, que también se encuentra ya con nosotros. Aquí los saludamos con mucho gusto. Bueno, vámonos hasta la zona de Tehuacán, porque ahí le cuento que la Secretaría de Agricultura entregará kits para combatir la plaga del picudo, que vaya que si nos tiene preocupados, porque esta plaga del picudo afecta nada más y nada menos que al maguey pulquero, y esto está ocurriendo en la zona de San Nicolás Bravo. Vamos con Miriam Rodríguez, nos tienes más detalles, cuéntanos de qué se trata, te escuchamos.
1: Así es, Mariano, nuevamente los saludo con gusto y efectivamente compartirles que la Secretaría de Agricultura y Desarrollo Rural de Puebla, Ana Laura Altamirano, visitará este miércoles 14 de octubre el municipio de Nicolás Bravo por entregar kits y también productos destinados al combate del picudo, una plaga que ha afectado cultivos sobre todo de maguey pulquero en esta zona. El delegado de la Secretaría de Agricultura y Desarrollo Rural en la microrregión 25 de Tehuacán, Eric López Barragán, informó que se tiene un registro de 150 productores afectados y alrededor de 300 hectáreas con daños también a causa de este insecto, que provoca sobre todo que las plantas se sequen. Explicó que Nicolás Bravo es un municipio con una importante actividad pulquera, por lo que atender esta problemática es una prioridad para evitar mayores pérdidas para los productores del campo. También como parte de la estrategia se entregarán kits que incluyen hongos y feromonas para atraer al picudo y contribuir a su control, esto con la finalidad de frenar su propagación y proteger sobre todo las plantaciones de maguey. Finalmente se da a conocer que además de estas acciones en favor sobre todo del combate de esta plaga, pues bueno, también se dará seguimiento a una nueva plaga que también está afectando a los pinos en este municipio de Nicolás Bravo, a fin de revisar esta problemática y avanzar en las acciones correspondientes para poder contenerla, siendo parte, pues bueno, del trabajo que estará realizando la Secretaría de Agricultura y Desarrollo Rural de Puebla, Ana Laura Altamirano, durante su visita que llevará a cabo, pues bueno, sobre todo este miércoles 14 de octubre. La información que compartimos, Mariano, desde la zona de Tehuacán.
0: Gracias a Miriam Rodríguez por este reporte que nos hace desde Tehuacán, y vaya que sí preocupa, pues este insecto pues está afectando a lo que conocemos como el maguey pulquero, y pues puede afectar la producción de este pues licor que se extrae de este maguey. Bueno, si le podemos llamar licor. Después de que se fermenta, bueno, pues ya adquiere otras características. 7:42, nos vamos hasta la zona de Teciutlán. Ahí hay un importante llamado, una convocatoria para que pues quienes nos escuchan en la zona de Teciutlán y sus alrededores puedan apoyar y puedan integrarse a las brigadas de manejo de fuego en coordinación con la Comisión Nacional Forestal, la conoce usted como CONAFOR. Han hecho esta invitación que va dirigida a hombres y mujeres originarios y residentes del municipio de Xutetelco, que sean mayores de edad y que tengan un compromiso en cuanto a la protección civil. Mi compañera Lupita Rolón, como siempre, atenta a toda esta información y nos tiene los detalles. Lupita, te saludamos una vez más.
2: Hola, ¿qué tal? Muy buenas noches. Nuevamente, con el objetivo de fortalecer la protección de los recursos naturales y prevenir contingencias en las zonas forestales de la demarcación, el Ayuntamiento de Xutetelco, a través de la Dirección de Desarrollo Rural y en coordinación con la Comisión Nacional Forestal, mantiene abierta la convocatoria para integrarse a la Brigada de Manejo de Fuego. La invitación está dirigida a ciudadanas y ciudadanos originarios o residentes del municipio de Xutetelco que sean mayores de edad, cuenten con compromiso demostrado con la protección del medio ambiente y gocen de buena salud física. Como parte del proceso de selección para el ingreso, las y los aspirantes deben acreditar una prueba física que consiste en recorrer un circuito de atletismo cargando una mochila con un peso de 20 kilogramos. El cupo está limitado a 17 aspirantes, siendo seleccionadas únicamente 10 personas. Quienes resulten seleccionados llevarán a cabo labores operativas de poda y apilamiento de material forestal, apertura y reapertura de brechas cortafuego, así como tareas directas de atención, combate y

0: control de incendios forestales en la región. La fecha límite para el registro de solicitudes es el próximo 17 de octubre de 2026. Las personas interesadas en postularse o solicitar mayor información pueden acudir directamente a las oficinas de la Dirección de Desarrollo Rural en el municipio o comunicarse vía telefónica al número 231-150-1532. Ese es mi reporte desde Teciutlán.
1: Lupita, gracias. Muy buena noche para ti, para todos nuestros radioescuchas allá en la perla de la sierra. 7:44 p.m. Tenemos una pausa, no se vaya. Regresamos al último bloque de Voces de la Región.
2: Vamos a una pausa. Regresamos. 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

que conforman una de las agrupaciones internacionales y españolas que conquista al mundo como Il Divo. Se trata de Carlos Marín Menchero, que fue cantante lírico, barítono y productor musical español, reconocido internacionalmente por formar parte de Il Divo, el cuarteto que revolucionó la música popular al fusionar la ópera con el pop romántico. Él nació un 13 de octubre de 1968 en Alemania, en el seno de una familia española, y desde pequeño mostró un talento extraordinario por el canto. A los 8 años grabó su primer disco titulado El Pequeño Caruso, con interpretaciones de clásicos como El Osole Mío y Granada. Posteriormente desarrolló una carrera en, digamos, cuestiones musicales, pero enfocadas a la ópera y a la zarzuela, antes de incorporarse con esta agrupación Il Divo en el 2003. Por iniciativa del productor británico Simon Cowell. Junto con el suizo Urs Buller y el francés Sebastian Isambard, el estadounidense David Miller Marín alcanzó escenarios internacionales y contribuyó al éxito de una agrupación que vendió millones de discos. Su voz potente, su elegancia en escena y su dominio de varios idiomas le convirtieron en una figura distintiva del género conocido como el crossover clásico. Carlos Marín falleció el 19 de diciembre del 2021 a los 53 años. En Manchester, el Reino Unido. Su legado permanece en las grabaciones y presentaciones que acercaron la música de inspiración operística a millones de personas. Datos curiosos que enriquecen una sección de Un Niño Pródigo es que grabó su primer álbum a los 8 años y su segundo, lo hace con su mamá en neerlandés, cuando tenía alrededor de 10 años. Políglota, hablaba español, inglés, francés y alemán, una habilidad que le favoreció a su carrera internacional. También fue un actor de musicales, participó en producciones como Los Miserables y La Bella y la Bestia, antes de consolidarse con esta gran agrupación que conocemos como Il Divo.

0: de la noche con 52 minutos, así recordamos a una de las grandes agrupaciones que también pues puso una marca muy especial en este tipo de producciones, de las cuales el mundo pues apoyó, le gustó y por qué no decirlo, también se maravilló de este tipo de creaciones musicales. 7:53, vamos a revisar qué está pasando en el mundo de los deportes. Mi compañero Juan Carlos está más que listo.
1: Deportes.

0: Adelante, mi querido Giancarlo, te escuchamos con toda esta materia deportiva. ¿Qué nos tienes para hoy?
1: ¿Cómo estás, mi querido Mariano? Muy buenas noches, por supuesto, para todo el auditorio que nos acompaña aquí en Voces de la Región. Pues sí, mucha información deportiva, porque precisamente, pues ya hablar un poco al respecto de los Lobos de Puebla, que están ya en la siguiente ronda, en la ronda de los playoffs, concretamente, porque, bueno, pues vencieron precisamente en estos días a sus rivales, al día de ayer, de manera más específica, a los Freseros de Irapuato, aquí en casa, en el gimnasio Miguel Hidalgo, hicieron, o concretaron, mejor dicho, este triunfo. Este segundo triunfo de la serie por 75-63 en el resultado. La verdad es que en la campaña regular habían venido también los Freseros aquí a

0: Puebla a visitar a los Lobos poblanos, y habían terminado con la serie a su favor, se la llevaron hasta Irapuato, los dos triunfos se los llevaron, y bueno, pues todos pensábamos que tal vez ahora pues iba a estar un poquito más parejo esta cuestión. Sin embargo, bueno, pues los Lobos tenían ahí esa cuenta pendiente con respecto a ese partido de la temporada regular, de la campaña completa, de la recién terminada campaña, y bueno, pues finalmente hicieron lo que tenían que hacer los Lobos, que era pues tomar esa revancha y llevarse este triunfo para ponerse ya en la siguiente ronda y tratar de pensar, ¿por qué no?, en un posible campeonato, ¿no? La verdad es que hay que recordar que esta es la campaña debut de los Lobos, así que se cumple un objetivo, el objetivo de calificar como tal. Terminaron en el quinto lugar de esta clasificación general, de esta tabla general, y bueno, pues no es un mal resultado. La verdad es que todavía hay muchas cuestiones que trabajar por parte de Paco Olmos, el español, el coach español que dirige a los Lobos, y bueno, pues yo creo que no se le puede recriminar mucho de este trabajo. La verdad es que todavía lo están haciendo muy bien, siguen con vida, ¿no?, tratando, ya lo decíamos, de buscar un posible título. Va a ser muy complicado también, porque bueno, pues hay quintetas en este torneo que son muy poderosas, que son muy muy buenas, así que veremos qué es lo que sucede al respecto, mi querido Mariano, en cuestión de baloncesto. Y por otro lado, bueno, pues también ir pensando ya un poquito en lo que es la temporada actual de la NFL, porque también, bueno, pues están dando muchos muchos buenos juegos estos equipos. Pues ayer también los Rams, en este lunes por la noche, los Carneros de Los Ángeles, pues le pegan a los Bills de Búfalo, mejor dicho, cayeron ante los Bills de Búfalo 37-34 en un duelo que también pues estuvo muy muy cerrado. La verdad es que dejaron muy muy buenas sensaciones positivas y terminaron entonces imponiéndose los Buffalo Bills, 4-1. Ahora ya están precisamente en lo que es su marcador, su marca personal, y los Ángeles precisamente pues están cayendo ya, o mejor dicho, ya llevan en su marca personal pues 3 derrotas y 2 victorias, así que pues no es el mejor inicio precisamente, o el deseado para los Carneros de Los Ángeles, pero bueno, pues también tratarán ya en la siguiente semana de recuperarse un poco. Lo que sí es que los Búfalos, bueno, los han sido un equipo que normalmente está ahí peleando, tratando de quedarse con el Vince Lombardi, y en esta campaña, bueno, pues parece que también van de manera muy seria, así que también tienen, bueno, pues jugadores que lo hacen muy bien, ¿no? El caso de Josh Allen, que también ha sido importante para este equipo, así que bueno, pues ahí está entonces el caso de los Bills, mi querido Mariano.
1: Pues vaya que si hubo materia deportiva durante estas próximas horas, también vamos a seguir teniendo mucho más de los deportes. 7:56 PM, mi querido Juan Carlos, pues ya nos tenemos que ir, como siempre, en punto de las 8. Le damos paso, porque hoy es martes de media en media, y luego ya sabes cómo Victoriano, pues ya sabes que llega aquí con sus invitados desde muy temprano, ya está listo, viene, casi casi nos echa la carrocería y nos dice ya. Entonces, de media en media, por supuesto, lo dejamos con usted en esta noche, y nosotros nos despedimos para hacerle la invitación y mañana en punto de las 7 nos acompañe en una emisión más de Voces de la Región. Por su atención, muchas gracias, que tenga usted una excelente noche, hasta mañana.
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0: miércoles, ni es jueves, hoy es martes. No son las 10 de la noche, ni las 8, sí son las 8. Más bien las 20 horas del martes, como todos los martes de media en media con Victoriano González. Les saludo cordialmente a todas, a todos y a todes los que nos escuchan a través de 105.9 FM y con Radio La Radio de las y los poblanos. El teléfono en cabina para que retumbe y retumbe, 2222-7377-17, 2222-7377-16, el WhatsApp, que acá está el teléfono de El SICOM, 2215-87-5657. Saludo a todos los ciberescuchas y radioescuchas, a mi amiga la maestra Laura Sánchez, a mi amiga la maestra Laura Tlayeca, les envío un saludo, ya seguidoras de este programa, y a todas, insisto, y todos que nos siguen todos los martes a partir de las 20 horas. Bueno, el día de hoy, como siempre, tenemos invitados especiales. Y hoy vamos a platicar con Ricardo Bojalil Alarcón. Mi querido Richard, ¿cómo estás?
1: Mi queridísimo Victoriano, no sabes el momento que me estás haciendo pasar, los recuerdos de la radio y estar frente a un micrófono, créeme que es oxígeno para mi ser y para mi persona. Mi querido Victoriano, a tus órdenes.
0: Qué bueno, acuérdate de la cámara, hermano, porque si no me van a reclamar. Saluda a la cámara.
1: Es que te tengo que ver, Victoriano.
0: No, tienes que ver la cámara, hombre, tú no te preocupes. Bueno, vamos a platicar con Ricardo Bojalil Alarcón, pero antes vamos a escuchar una cápsula. Acuérdense que yo le digo cápsula. Dicen cápsula, no, cápsula es lo que usted se mete para componerse de su alguna afección que recetan los médicos. Saludos a mis amigos los médicos del ISTEP y de todas las instituciones públicas y privadas que hacen una labor fundamental en el cuidado de los enfermos, así también como las enfermeras. Vamos a una cápsula que nos hizo favor de hacer doña Vero Ruiz, quien produce este programa. Doctor, gracias. Y seguimos adelante en lo que compartimos acá el buen Richard y su servidor para que nos vean más personas. Adelante con la cápsula.
2: Si te dijera que gran parte del aire que respiras no viene de los bosques, ¿me creerías? Aunque siempre premiamos a los árboles, la Administración Nacional Oceánica y Atmosférica de Estados Unidos confirma que entre el 50 y 80% del oxígeno del planeta lo producen los océanos. Todo es gracias a la fitoplancton, unos diminutos organismos fotosintéticos que flotan en el mar. Así que cada soplo de aire fresco que tomes hoy, acuérdate de darle las gracias a nuestros amigos marinos microscópicos.

0: asteroide. Debido a la fuerza centrífuga de su rotación,
1: la Tierra está ensanchada en el ecuador
0: y ligeramente achatada en los polos. En palabras sencillas, el planeta tiene un cinturoncito un poco apretado. Es una pelota que se abomba al girar, lo que demuestra que hasta la física tiene su propio sentido de las curvas. El internet. ¿Pensamos que la red Wi-Fi la inventamos los humanos? La ciencia demostró que los árboles llevan millones de años conectados. A través de una red subterránea de hongos microscópicos llamada micorriza, los árboles maduros comparten nutrientes con los más jóvenes e incluso se envían alertas de peligros si hay plagas. La prestigiosa revista Nature bautizó este canal como la Good Wi Web. Así que la próxima vez que camines por el bosque, recuerda que bajo tus pies hay miles de conversaciones cruzándose. La naturaleza nos lleva siglos de ventaja.

0: Ricardo Bojalil Alarcón.
1: Es correcto, mi querido Victoriano.
0: Oye, Ricardo.
1: Abdo Ricardo
0: Bojalil Abdo, Alarcón. Abdo. ¿Qué onda, mi Abdo? ¿De dónde salió ese Abdo?
1: Fíjate que Abdo se llamaba mi abuelo paterno, es un nombre libanés que se llama, que significa perdón, siervo de Dios.
0: Perdón, siervo de Dios.
1: Siervo de Dios. Abdo, Ricardo Bojalil Alarcón.
0: Oye, Abdo.
1: Adelante.
0: ¿Dónde naces?
1: Nací en la ciudad de Puebla, mi querido Victoriano, en 1967. Tenemos 59 años de edad, soy el cuarto de cinco hijos. Mi papá radiodifusor, empezó primero como locutor al orden al bat en el béisbol, fue apasionado y enamorado del béisbol. Con tal de entrar gratis, empezó a dar el orden al bat. Bueno, ya metí a mi papá dentro de la plática, pero obviamente es parte de mi vida.
0: Papá, ¿no? Dinos el nombre de tu papá.
1: Ramón Alfonso Bojalil, radiodifusor poblano, que en paz descanse, este mes cumple un año de fallecido. Era dueño de la XEEG 1280 de AM, la cuarta radiodifusora de Puebla. Se hizo radiodifusor en 1970, mi querido Victoriano. Prácticamente nací en una estación de radio. Platicábamos hace rato donde en las vacaciones nos llevaba a mi papá a la radiodifusora. En esa época, estábamos en el edificio de Sambors, yo estaba muy pequeño, ya luego se incorporó a Grupo Radio Oro. Grupo Radio Oro eran 8 radiodifusoras, de las cuales una era de mi papá en esa época, la XEG 1280 de AM, luego tuvo la 89.3 de FM, que fue también de las primeras FM en Puebla, se incorpora a Grupo Radio Oro. Y cuando estábamos en vacaciones, acostumbramos mucho en la familia y sobre todo en la comunidad, salir a trabajar, ¿no? De donde viene la papa, los que tenían fábricas en las fábricas, los que tenían tiendas en las tiendas. Mi papá como radiodifusor, pues nos llevaba a la cabina de radio, donde en esa época, bien recordarás, realmente la habilidad de locutor era impresionante, eran unos artistas, unos genios, no se podían distraer un solo segundo, porque además de ser locutor, tenían que poner la música, había dos consolas.
0: Pone discos, decía yo en mi pueblo.
1: Eran discos de 45 revoluciones, luego de 33, me tocó todavía, donde evidentemente, pues imagínense en un espacio mucho más pequeño de esta cabina que está hermosa, felicidades a SICOM, pues tenían a lo mejor 300, 400 listos, discos, donde había una programación que en esa época la hacía Alejandro Guerrero en Grupo Radio Oro, que también estuve con él, y la forma de programar, mi querido Victoriano, ponían una, obviamente los éxitos los ponían tres veces, todo lo que es dependiendo en Radio Alegría, que era la radiodifusora en papá, era

0: era tropical, era popular, la única de música tropical. Entonces ponían, pues como las barajas, ¿no? Ponían a revolverlo, las barajas, donde las tarjetitas donde venían las canciones, y los éxitos los ponían 3 o 4 veces para que se repitieran más veces al día, y de ahí al azar, literalmente, se hacía la programación, que le daban una hoja al locutor, y tenían que poner, obviamente había 300 discos de acetato, imagínense nomás el volumen. Tenían que poner a lo mejor 5 o 6 canciones de las que venían, tenían 2 tornamesas, pero ojo, aparte, habían cartucheras, que eran 8 o 10 cartucheras, porque en cada cartuchera venía un solo comercial, que era todavía de cinta. Entonces tenían que poner el disco, que obviamente no se les rayara, lo tenían que tener muy bien limpios, estar platicando con el público, era una radio viva 100%, pero a la hora que acababa la música, levantar la aguja y empezar a poner los spots, pero siempre procurar que no hubiera lagunas dentro de la transmisión. Entonces, por eso es de que se hacen los turnos de 3 horas para los locutores, porque son 3 horas que tenían que estar a las vivas, porque además de lo que te estoy comentando, mi querido Victoriano, era también contestar el teléfono.
1: Y aquí,
0: llamadas.
1: Aquí el maestro se queja y nada más le aprime los botoncitos.
0: No, hoy en día es una maravilla porque la misma computadora prácticamente te hace todo, pero sí nos tocó vivir esa época donde de verdad era una radio totalmente viva, totalmente activa, donde estaban las radionovelas. Había un estudio de grabaciones ahí dentro de Grupo Radio Oro, donde se hacía algo de novela. Producción. Los spots, por ejemplo, había dentro de la cabina, pues, para hacer ruidos como caballo, había puertas que rechinaban.
1: De ahora hay efectos. Ahí tienes efectos. Ahora ya nada más en la computadora ya paras todos los efectos. Oye, pero ya te fuiste muy lejos.
0: Ya, ¿no? Me fui muy lejos, pero me llevó la inercia, ¿no?
1: Primero, mira, ahí hay un caballo. Un vallo, dijeran en mi pueblo. Oye, dice JM Moore. Ah, Mónica. Saludos, Liceo Big. Lorena Lams, saludos. Bosa. Ricardo Márquez.
0: Mi brother.
1: Vuelta al micrófono, Richard, felicidades. Oye, pero pues obviamente naciste aquí en Puebla, ¿no? Dijiste dónde naciste. Si naciste.
0: Nací en Puebla.
1: En tu casa, en el hospital.
0: Española. Mira, ahí está acá. Mi papá con Donald Trump.
1: Ahí está sacando las fotos del buen Ricardo.
0: También canto, me metí a un concurso al Canal 3.
1: Ahorita cantas algo, pero primero dime. Pero
0: bueno, nací en la Beneficencia Española, según me platica mi mamá.
1: Obvio.
0: Que era el único hospital que, gracias a Dios, ya tenía mi papá más o menos un trabajo estable. Nací en la Beneficencia Española. Vivimos en la colonia San Manuel, ahí junto a los Ruiz Esparza, junto a Roberto, a Antonio, Eduardo, en paz descanse. Los Ruiz Esparza éramos vecinos pared con pared. A los Verdín, que también eran muy amigos, éramos todo el día, andábamos en la calle ahí en San Manuel. Pero el Jardín de Niños Oriente, porque fui a colegio jesuita.
1: ¿Tampoco todavía fuiste a Jardín de Niños?
0: Sí, claro.
1: En mi época no había Jardín de Niños, nada más no, era la primaria.
0: Era el Jardín de Niños Oriente, que luego fue Loyola, pero todavía era militarizado, Victoriano. Tengo ahí, por ahí, alguna foto donde salgo con mi sombrerito de militar. Y ya luego cuando llegué
1: ¡ay! Aquí estoy viendo uno que conozco, el Gerardo Herrera.
0: Este es mi Jerry, mi brother, mi hermano y mi compañero. Estuvo también conmigo en el Pepe's Piano Bar.
1: Bueno, a ver, la hiciste, pero bueno, ya fuiste
0: a... Regresamos a la primaria, mi querido. A la primaria. Victoriano. Nos vamos al Instituto Oriente, ahí en San Manuel, donde ahí quedaba mi casa a 3 calles, donde pues evidentemente nos íbamos caminando. Ahí se hace mixto, se quita lo militarizado, se hace mixto el colegio. Y bueno, pues íbamos ahí al Instituto Oriente prácticamente toda la primaria, que hicimos muy buenos amigos, muy buenos recuerdos, evidentemente. Todo el día andábamos en la calle, era otra época definitivamente, todo el día andábamos en bicicleta. Ricardo Márquez, mi hermano del alma, también vivía en San Manuel. Andábamos todo el día pues en bicicleta y aprendimos a manejar. Y de ahí la secundaria también la pasé en el Instituto Oriente. Me encantaba el fútbol.
1: Ah, sí, ¿y jugabas?
0: No era muy bueno porque no veía bien.
1: No me digas.
0: Quiero comentar una anécdota, mi querido Victoriano. Nosotros éramos 5, yo soy el cuarto de 5 en el Colegio Oriente, que amé el colegio con todo mi corazón, sobre todo el ambiente, mis compañeros, mis recuerdos, etcétera. Pero yo tenía 11 dioptrías de

0: de miopía.
1: ¿Qué es eso?
0: Pues no veía ni más. No veía nada, de veras. Y como yo era de los grandes, siempre tuve buena altura, me sentaban hasta atrás. Pero yo no sabía lo que era ver bien. Entonces, pues prácticamente me pasé la primaria y la secundaria. Bueno, no, la secundaria ya tenía lentes. La primaria de noche, todo lo poco que aprendí en el colegio fue de oído.
1: De noche porque no veías.
0: No veía nada y era yo de los altos, me sentaban hasta atrás, pues obviamente
1: pues
0: no.
1: Sí, porque tapabas a los compañeritos. Exacto, y compañeritos.
0: No veía yo el pizarrón, hasta que un día me llevan al oculista y resulta que tenía yo 11 dioptrías. Que 11 dioptrías no ves nada, o sea...
1: Ahora.
0: Y de ahí, pues prácticamente me pusieron mis lentes de fondo de botella en esa época.
1: Verdes eran, ¿no?
0: Sí, no, pues eran, yo creo que de unos 6, 7, 8 centímetros, porque no. Hoy en día ya hay muchas cosas. Y de ahí pasé al lente de contacto, y bueno, pues ahí. De ahí me corrieron en segundo de secundaria, mi querido Victoriano.
1: ¿Cómo?
0: Del Oriente.
1: ¿Y por qué te corrieron? ¿No pagas en las colegiaturas o eres demasiado travieso?
0: Bueno, eso no, lo siento. No, éramos. Éramos tremendones.
1: ¿Sí?
0: La verdad, sí, éramos.
1: Del Oriente te corrieron.
0: El Instituto Oriente nos corrieron a varios, varios conocidos también tuyos.
1: ¡No me digas!
0: Sí, sí, sí. De ahí emigré al Instituto Iberia, que también fue ahí mi gobernador.
1: ¿De ahí te corrieron también?
0: Fíjate que no.
1: El Iberia está en la 17.
0: En la 17, que parecía cárcel, digo, con todo respeto. También quise mucho ese colegio porque resulta que todos los corridos de esa época...
1: ¡Los corridos!
0: En serio.
1: Y no de música tradicional mexicana, ¿eh?
0: No, nos sí íbamos, pero en ese año que emigré al Instituto Iberia, creo que todavía vivía el padre Treviño. Sí, el padre Treviño. Emigré con mi compadrito del alma, que a lo mejor se enoja si lo comento, pero no creo, porque era buen colegio. Rafael Moreno Valle Buitrón era mi compadrito querido. Emigré con él al Instituto Iberia, con Poncho y Tony Sobero. Tony en paz descanse. Memo Ramé, que también en paz descanse. Ay, Dios mío, ya se murieron varios. Y éramos como 10 o 12 compañeros que emigraron de diferentes colegios, del Humboldt, del Americano, del Oriente, del Benavente.
1: ¿Te diste cuenta cómo dijo? Emigraron, no corridos, emigraron.
0: Es que venimos de emigrantes.
1: Palabra. Sí, venimos
0: de emigrantes, entonces.
1: Sí, no, ya lo entiendo.
0: Honor a la historia, a la memoria genética.
1: Ya emigré de Coatzacoalcos de la Cruz.
0: y ahí acabé mi preparatoria, mi querido Victoriano. Y pues siempre enlazado con la radio, evidentemente, y empezamos a hacer bailes.
1: Espérate, no te lo que voy a dar nombres de las personas que están hablando. Fíjese usted que aparte de que lo corrieron, era robacoches. Dice Ricardo Márquez, Richard me enseñó a manejar, nos robábamos el coche de mi papá para salir a pasear. Sí, buenas aventuras, mi hermano. Saludos a mi ahijada Denise, ¿cómo estás? Yetzabel, mi querida doctora Yetzabel Negrete, saludos. Lore va, saludos.
0: Qué güera hermosa, mi hija.
1: Oye, resulta ser que estás hablando de una época muy bonita que es la secundaria.
0: La secundaria, Ricardo.
1: Y ahí en la secundaria, aparte de que ya te calmaste un poco, ¿qué hacías? ¿Ibas a la radio con tu papá o qué?
0: Íbamos a la radio. La radio es parte de mi vida, pues es mi esencia, es mi sangre, porque... Pues prácticamente nací en una estación de radio, mi querido Victoriano.
1: No, que en la Beneficencia.
0: Bueno, en la Beneficencia, pero mi niñez, todos mis recuerdos están ligados con la radio, con mi papá, que era un enamorado también de la radio. Pero fíjate lo que son las cosas. Realmente no me dediqué a la radio hasta después de casado. Bueno, sí, estuve en la radio, luego estuve ahí... algunos problemillas con mi papá.
1: ¿Cómo? A ver, platícanos. A ver, échame esa diferencia.
0: Era un poco duro y sí te platicó.
1: Te corrieron también, ¿no?
0: No, yo me salí. Ahí está mi esposa de testigo. Porque
1: ¿te saliste y a dónde te fuiste?
0: Ahí te va mi historia. Yo me casé muy joven, de 24 años, mi señora de 19. Y estaba yo trabajando en la radiodifusora. Ya estábamos independientes, estábamos en la Chetla 118, Colonia La Paz. Que ahorita te platico una historia de don Enrique Montero con mi papá.
1: Uh-huh. Montero Ponce.
0: Sí, claro, don Enrique Montero, institución en la radio, que mi papá lo hace radiodifusor.
1: Ahora.
0: Ah, claro, pero ahorita te platico.

0: esa historia. Entonces estaba yo con mi papá y pensé que me iba a abrir un poquito la llave, ¿no? Ya estando casado. La verdad es que no fue así. No, te lo digo en serio. Tomé la decisión de salirme.
1: Y ¿te abrigaste?
0: Emigré también. No, ya hacía yo bailes. Es que hay una historia.
1: Ah, ¿no? Ya haces bailes.
0: A ver, Radio Alegría era la pura vida. No sé si se acuerdan de Radio Alegría. Pero era la única estación tropical en todo Puebla. Sí. Entonces, ¿qué quiere decir con esto? Que todos los grupos que se querían anunciar, que hoy hay 6, 7 estaciones tropicales, no tenían ningún camino más que Radio Alegría, que éramos nosotros. Bueno, era la estación de mi papá. Te hablo de La Santanera, te hablo de todos los grupos de esa época. Si se querían escuchar en Puebla, tenían que pasar y tocar la puerta de Radio Alegría. Esa es la realidad. Entonces, antes de que emigrara yo, empezamos a hacer bailes con el power que traía Radio Alegría, que pues todos los bailes que hacíamos, estaba Gloria Torrejón, no sé si vive todavía, si vive Gloria, un abrazo. Se nos acercaban los grupos y mi papá, la verdad, visionario siempre, dice, pues vamos a hacer bailes, ¿no? En lugar de la payola famosa, pues entonces...
1: La payola es el moche, para que ponga su música.
0: Te programo, o sea, te meto dentro de la programación, siempre y cuando tengas calidad. Te hablo de Marius Chavals, Cometas Azules, Atrevido, Grupo Santa María, hasta La Santanera, La Dinamita, todos los grupos que hoy ya tienen muchos años y que en esa época estaban de moda, se hicieron en Radio Alegría. Entonces, la forma de negociar con ellos era, págame con fechas. Y hacíamos bailes. Pero hacíamos bailes que ahí, de verdad, en esa época, te estoy hablando de los 80s, rompíamos récords. Hicimos rentamos el recinto ferial en esa época, metimos al de Juana la Cubana, ahorita se me fue el nombre, metimos 14 grupos, porque teníamos esa facilidad por Radio Alegría. Y entraron 30 mil personas, nosotros esperábamos 10 mil. Evidentemente se armó ahí un relajo, hasta el ejército tuvo que intervenir porque se desbocó la gente. Y ahí empecé a agarrar el hilo de lo que son los eventos. Cuando me separo de mi papá, me salgo totalmente del medio y fui a ver a Raúl Enaine, no sé si lo conozcas.
1: No.
0: Bueno, Raúl Enaine tenía ahí el dueño del cine La Paz en esa época, uh-huh, en la Avenida Juárez. Uh-huh. Tenía ahí la concesión de Lotería Instantánea.
1: Ah, sí.
0: Rascalito, que está del Rasca.
1: Rascale. Rascahuele.
0: No, Rascale nada más, y había premios, pero recién salió ese tema del Rascale, estaba como que muy de moda, costaba 3,000 pesos el boleto, que luego se convirtió en 3 pesos, porque se le quitaron los 3 ceros a la moneda. Y fui a hablar con Raúl, le dijo, oye, pues me quedé sin chamba, ya estoy recién casado, dame una concesión para vender lotería. Y dice Raúl, dice, ¿es en serio? Le digo, ¿es en serio? Y me dio chance de vender Lotería Instantánea, y se portó muy bien Raúl, que ojalá le llegue este saludo, porque me dijo, fíjate que tengo un localito, una islita en la 5 de mayo, y la tengo vacía, te la regalo, vende ahí los billetitos. Pues, órale, costaban 3 pesos, que eran, bueno, primero 3,000, que luego se convirtieron en 3 nuevos pesos. Y me fue bien con la lotería, pues pura morralla. Me iba yo al Café Aguirre, que allí iba mi papá con sus amigos y me compraban de 20, 30 tickets.
1: Saludos a Luis Miguel Aguirre, por cierto.
0: Así estuvimos como un año, mi querido Victoriano. Todo esto es testigo, mi señora. Y ya luego, pues empezó a ir como que el momento del rascalito ya no salía. Y dije, ¿qué hago? O sea, ¿qué...? ¿En dónde tengo mi conocimiento? Dije, pues voy a poner un salón de baile. Lo único que le pedí autorización, obviamente, a mi papá, y me regaló la publicidad, por supuesto. Dije, voy a poner el Salón de la Alegría. ¿Por qué la alegría? Pues por Radio Alegría. O sea, al final de cuentas era una fuerza que traía en esa época Radio Alegría, muy fuerte. Entonces fui a hablar con don Tranquilino Tlalpan, que también ya falleció, que tenía el Yuli Bertrán. Los que son de mi época se van a acordar. Y para no se te cuento largo, sin tener un centavo, me lo renta de palabra. Le digo, don Tranquilino, réntemelo, pues órale. Y y luego, pues cómo lo hacía yo con el sonido, pues no tenía yo sonido. Fui a hablar con un sonidero, que en esa época, pues sí tenía chamba, pero no estaban tan de moda. Me lo recomendó Laurita García, que también trabajó en la XEG, que

0: te mando un abrazo, mi querida Laurita, a un muchacho que se llamaba Sergio. Y de igual manera dijo, oye, Sergio, ¿cada cuánto tienes chamba? No, pues está flojo. Le digo, réntame tu equipo, viernes, sábado y domingo, ya quédate de lleno. Me dijo, pues órale. Entonces ya tenía yo mi salón, ya tenía yo mi equipo, y le pusimos Salón de la Alegría.
1: Y ahí, perdón, ahorita voy a dar lectura a algunos mensajes.

0: Cuando eras padrino aventabas lo de bolo, ¿no? Mau Recepca me manda saludos. Carla Chedraui, compadre, es el mejor, bendiciones. Te manda saludos a ti, obviamente.
1: Marita, querida, saludos.
0: Ricardo Márquez, ah, Chihuahua, yo no sabía que también eres actor. Dice, filmamos películas, nuestra época de actores.
1: Ah, la mafia no perdona.
0: John M. Gómez, saludos al anfitrión e invitado. Lore va, te amo, pa, o sea, pa' ti.
1: Así es, gracias.
0: Jesús R. Bojalil, chingonazo.
1: No, es mi hijo Ricardo. Jesús Ricardo.
0: Ah, Jesús Ricardo, es que no, Jesús R, dice.
1: Ajá, Jesús.
0: Jesús Ricardo, saludos. Voz,
1: Somos puros artistas. Karim, mi hijo, es pianista. Mi güera también canta precioso.
0: Sí, no, pues qué.
1: Pero esa es otra historia.
0: Ya los voy a invitar para que me platiquen su historia. Oye.
1: Bueno, ¿nos quedamos en la primaria o en la prepa?
0: No, ya nos quedamos más para allá. Ah, bueno, ¿y la prepa? ¿Estudiaste la prepa?
1: Estudié la prepa en Liberia.
0: Ah, o sea, de ahí no te corrieron.
1: No, al contrario, me la pasé muy bien, hice muy buenos amigos. Muy, muy bien. Sí, era totalmente otro sistema.
0: ¿Y te ibas de pinta en la...?
1: En el Iberia, sí, claro.
0: ¿A dónde?
1: Nos íbamos al Oriente a echarnos unas tortas del Oriente.
0: No me digas.
1: Que además sobornamos ahí en esa época al padre, que era muy buena persona. Y había un director que creo que ahorita sigue en el Iberia. ¿Cómo se llamaba? Galván, el profe Galván, en esa época... Nos daba chance de salir a toda la banda que veníamos del Oriente, le íbamos al Oriente y pues ya les traíamos sus tortas.
0: No me digas. Bueno,
1: pues así es la vida, mi
0: hijo. ¿Y ustedes eran de los de Liberia que se iban a volar las muchachas del Madero, no?
1: No.
0: ¿No?
1: Y está muy cerquita al Madero, ¿eh?
0: No, porque yo tengo por ahí unas fuentes, me están diciendo que también iban a ver a las muchachas del Madero.
1: No. Por ahí estaba el Madero, creo que el Esparza también, el América estaba en la 3 Sur. Ya, pues sí, era buena época.
0: Oye, y con respeto para tu señora, que le mando un saludo, ¿eras noviero?
1: Más o menos.
0: ¿Eh? Sí. ¿Cómo más o menos cómo?
1: Más o menos.
0: La primaria ya andabas así de ojo alegre.
1: En la primaria.
0: ¿Sí?
1: Me casé muy joven.
0: No, primaria, por eso, sí, pero en la primaria te gustaban así las niñas.
1: Ah, cómo no. Bueno, veía. Más o menos. Ah, claro.
0: Y la verdad.
1: Sí, obvio, mi querido Victoriano. Pues,
0: Y ya una vez que terminas la preparatoria y sigues con esta onda de los bailes y que el Salón de la Alegría vendiendo el rascahuelo, el raspadito.
1: El raspadito. Primero fue, seguía yo con mi papá en la radiodifusora. Te digo que ahí tuvimos tomé la decisión de salirme para poder crecer. Y me puse a vender lotería instantánea. Iba yo a las 6 a hacer mis cortes.
0: ¿Y no te sacaste un premio nunca?
1: No, nunca.
0: ¿No?
1: Ni vi que nadie se lo sacara. Pero estaba de moda en esa época, era novedad y agarré buen momento. Y ya luego de ahí puse mi salón de baile. Y de ahí pusimos el Pepes, gracias a Dios me empezó a ir muy bien, muy bendecido. Y ya luego regreso a la radio después del 2000.
0: Y que vamos a dar una exclusiva, ¿eh? Próximamente, en unos cuantos meses, pueden ser 12, 24, 36, regresa Pepes, ¿eh? Vamos a hacer una exclusiva aquí.
1: Sí, regresa Pepes,
0: vamos a ir a una pausa y seguimos platicando con el famosísimo Ricardo Bojalil Alarcón, el día de hoy, platicando de muchas cosas, pero también de muchos temas. Y a la memoria de tu papi hubo una especie de reconocimiento, ¿no?
1: Pero por supuesto que sí, se lo merece.
0: Un año ya después de que partió.
1: Ah, sí, un año donde bueno, pues ya la vida tiene un ciclo y su ciclo terminó, trascendió, dejó historia, dejó leyenda y dejaron muchas historias, sobre todo, que contar, mi querido Victoriano.
0: Saludos a Brisa López, quien es colaboradora de este espacio también. Gracias por estarnos escuchando. Recuerda, estamos transmitiendo a través de 105.9 FM Sicom Radio, la radio de las y los poblanos. Regresamos.
1: Así.
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0: minutos. Oiga, háblenos 273-77-17, 273-77-16, 2215-87-56-57, nuestros números telefónicos a través de Spotify, también SICOM 105.9 FM, la radio de las y los poblanos, las redes sociales, Facebook SICOM, ex SICOM Pue, y que es Instagram SICOM Puebla MX. Saludos, en verdad, gracias a las personas que nos están escuchando y que nos están hablando. Bueno, pues ya pasó el tema de la primaria, después la secundaria que lo corrieron del Oriente y a otros personajes que no dio los nombres afortunadamente, pero que yo conozco. Luego hablamos de la preparatoria.
1: Correcto.
0: Y el de esto ya del tema empresarial que lo traes en las venas, obviamente, por tu papá.
1: Sí, claro, definitivamente.
0: El tema del rascahuele, digo, del raspadito. Y el que nunca vio que era de sacar un premio.
1: Jamás en la vida.
0: Y y los bailes.
1: Los bailes, de ahí viene la idea del Salón de la Alegría, que gracias a Dios, mira, toda la vida tiene un ciclo, mi querido Victoriano, todo, hasta la vida misma, y el ciclo de un negocio de alto riesgo, como es un salón de baile, es muy corto. Yo tuve la fortuna y la bendición, y gracias al equipo que armé, la mayoría de locutores que estaban con mi jefe.
0: Pues, ¿Quiénes estaban?
1: Fíjate que en su época, mi querido amigo y hermano Gerardo Herrera también estuvo ahí.
0: El Jerry, que conduce noticieros aquí en la mañana.
1: Ese es mi hermano.
0: Saludos, Gerardo.
1: Mi querido Jerry Boy. Lo que pasa es que quise innovar. O sea, al final de cuentas, en todos los negocios y en la vida tienes que innovar. Entonces, puse yo el salón de baile con el chip que traía yo de Radio Alegría. Entonces, evidentemente estábamos hablando hace ratito, antes de entrar a la cabina, de lo que era la radio en esa época, lo significativo, era el medio de difusión y de comunicación más importante que había. Hoy desgraciadamente está pasando una crisis la radio muy fuerte, pero bueno, vamos a regresar a la época. Yo lo que hice fue poner música tropical, que era el giro de Radio Alegría, en un salón de baile que era Salón de la Alegría, y los locutores que trabajaban con mi papá, en esa época Gerardo estaba haciendo ahí sus pininos en Radio Alegría, nos iban a echar la mano y el palomazo. Entonces, ¿qué pasa con la gente que escuchaba Radio Alegría? Pues eran sus ídolos, eran gente inalcanzable, y se promocionaban: nos vemos en el Salón de la Alegría el viernes a las 8 o 9 de la noche. Entonces empezó a tener mucho éxito el salón. Te hablo que entraban 1,600 personas. Abrimos como a los 2 o 3 años el Salón de la Alegría 2 en la 4 Poniente, enfrente a la Estrella Roja, donde estaba, que también fue un éxito. Y tuve la fortuna que me duraron cerca de 25 años los salones. En ese camino pues fuimos abriendo, y como buen comerciante o empresario, que desgraciadamente unos funcionaron, otros no, abrimos el Pepe's Piano Bar, que te has de acordar del Pepe's.
0: Antes de que me platiques eso, en lo que yo doy lectura a estos mensajes, por favor ve calibrando la voz porque vas a cantar.

0: Encantado, mejor te declamo porque
1: no vas a cantar, vas a cantar así, tú sí, eres canto, bueno, por
0: si
1: eso.
0: Ponen una pista, encantado de
1: podemos poner una pista, ¿eh? Pero bueno, vamos a leer un mensaje de AG Medios Noticias. Un fuerte abrazo para mi querido Richie Boy. Quiero decirte públicamente que me honra tu amistad y admiro profundamente tu capacidad de resiliencia, tu trabajo constante y sobre todo tu lealtad. Eres de esos amigos que no necesitan presumir su grandeza porque la demuestra con hechos, incluso cuando la vida se pone cuesta arriba. Y te dejo esta frase, hermano: la vida no se mide por las veces que nos pone de rodillas, sino por el carácter con el que nos levantamos, porque el éxito puede darte reconocimiento, pero solo la lealtad, la perseverancia y la congruencia te dan algo mucho más valioso: el respeto de quienes conocen tu historia. Y tú, Richie Boy, tienes mi respeto, mi admiración y mi amistad. Abrazo enorme. El buen Jerry Gerardo Herrera.
0: Mi querido Jerry, mi hermano, y lo sabes, mi Jerry.
1: Dice don Juan Martín Hernández Cuevas: saludos y bendiciones a dos grandes amigos. Ricardo Márquez, que declama. No, que cante, Ricardo. No, que cante. A ver, vamos. ¿Tienes algo? ¿Una pista? ¿Tienes pista para?
0: Gracias, Juan Martín.
1: ¿Cómo? No te oigo. Pásale aquí, estás en tu casa, hombre.
0: Sí, hombre, aquí es armamos casa, la bohemia.
1: ¿Cómo? ¿Cuál?
2: ¿De qué canción?
1: ¿De qué canción quieres?
0: No, pero mejor una.
1: ¿De qué pues, canción quieres?
0: Pero un pedacito nada más.
1: ¿De qué? ¿De qué
0: canción? Híjoles, mano, me estás poniendo.
1: No, chido.
0: La de Fuiste mío un verano.
1: Ahorita va a cantar aquí en vivo totalmente a través de los micrófonos de 105.9 FM Sicom Radio. No, pues si naciste en una estación de radio, como está en el micrófono. Don Ricardo Bojalil Alarcón va
0: no voy a
1: cantar
0: la música.
1: ¿Cómo no, ahorita? Y te va a hacer la música. Adelante, mi querido maestro Carlos, por favor.
0: Nada más un pedacito.
1: Adelante.
0: Porque hay muchas cosas que platicar. ¿Ya le empezó? Hoy la vi. Fue casualidad.

0: ¡Venga! Ya ahí está, dice don Guillermo Sedas, un abrazo a Ricardo Bojalil, saludos a Victoriano, que declame por qué me quité del vicio.
1: Ay, sí me la sé.
0: Y muchas personas ya te están, para contrataciones directamente a mi número telefónico, 2227-5425, soy su representante, disculpe, yo lo llevo ahí a donde quiera que le declame o le cante.
1: Y me pones un fondito musical de un pianito, porque sí me gustaría declamar un poema que le encantaba a mi papá. Que ya al último, la verdad es que siempre lo inventaba y siempre improvisaba.
0: A ver, a ver.
1: Ya al último no veía muy bien. Espero no equivocarme y no improvisar, porque no, sí puede me la sé.
0: Bueno, lo has visto bien desde niño, dices que tenías, ¿qué? ¿10 qué?
1: Me di cuenta, bueno, se dio cuenta mi mamá a los 10 años que tenía yo 11 dioptrías.
0: 11 dioptrías, no sé qué sea eso, pero no, me imagino.
1: No ves nada. Más que de cerca, como lupa, era yo miope.
0: Como lupe, no digo, como lupa. Oye, entonces le pones ahí para que el señor haga lo que quiera, es su programa.
1: Él gracias, un fondito musical así de piano y dedicada a mi papá, don Ramón Bojalil, que en paz descanse.
0: Saludos, Ramón. Luz
1: muy
0: eterna.
1: Muy cerca de mi ocaso, yo te bendigo, vida, porque nunca me diste ni esperanza fallida, ni trabajos injustos, ni pena inmerecida, porque veo al final de mi rudo camino que yo fui el arquitecto de mi propio destino, que si extraje la miel o la hiel de las cosas fue porque en ellas puse hiel o mieles sabrosas. Cuando planté rosales coseché siempre rosas. Cierto, a mis lozanías va a seguir el invierno, mas tú no me dijiste que mayo fuese eterno. Hallé sin duda largas las noches de mis penas, y sin embargo tuve otras santamente serenas. Amé, fui amado, el sol

0: 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Vida, estamos en paz.
1: Vengan los aplausos, por favor. Que vengan los aplausos.
2: Ramón, con muchas gracias.
3: Saludos, Ramón, luz eterna para ti. 22-27-54-23-53 para cualquier contratación, declamación o alguna cantada de don. También baila, también baila. No creo que ahorita no vas a poder bailar.
0: Ahí sí no, para que vean, no. Pero bueno, ¿en qué nos quedamos, mi querido?
3: Bueno, pues ya nos quedamos en el tema de que esto de los bailes, de que regresas a la radio.
0: Regreso a la radio, porque amo la radio, amo el micrófono. Y en el 2000 más o menos se nos ocurre a Pablo Maxice, que es un buen amigo, un primo, necesitamos un espacio, porque para eso te quiero platicar, que mi papá toma la decisión, mi mamá muere muy joven, en 1999, de 57 años, para mí muy joven obviamente, y mi papá entra en un tema de desesperación, mi papá inquieto, ya platicaremos otro programa de mi papá. Porque
3: otro verdad, programa, Carlos, ¿eh? Otro
0: por favor,
3: programa.
0: Digo, ya.
3: Segunda
0: ya,
3: parte.
0: Ya me abrieron la puerta, ahora se friegan, ¿eh?
3: Y ya te vamos a contratar, no te preocupes.
0: Y toma la decisión mi papá de vender las radiodifusoras, la 89.3, se la vende a don Rafa Cañedo.
3: No me digas.
0: Muchísimo antes. Luego teníamos la 1280, que es la que era ABC Radio, se la vende a don Mario Vázquez Raña.
3: No me digas.
0: Y nos quedamos sin medio, siempre con esa nostalgia de la que te platico. Voy a hablar con don Serafín Salazar.
3: Saludos, Serafín, contador.
0: Contador, tipazo.
3: Ya se jubiló, ya sabes, ¿no?
0: Sí, está bueno, jubilado. Los años pasan, sí, claro, y además...
3: Estás joven, Serafín, el Ricardo dice que ya te jubilaste porque ya tenías
0: tipazo,
3: que jubilarse.
0: Tipazo, el contador Serafín, con la relación que sabía que había con mi papá y con don Mario, que le había vendido la radiodifusora, y le pido una hora de una a dos de la... No, de 9 a 10 de la mañana, y empecé a transmitir Zona de Fuego. Y así duramos 18 años, mi querido
3: Victoriano. En ABC Radio, 1280.
0: En ABC Radio, y luego emigramos otra vez, porque acuérdate que venimos de emigrantes.
3: Toda tu vida es
0: a la 920, que luego se convirtió en la 96.1, creo, en FM, en Combo. Y hasta que llegó el exgobernador, que en paz descanse, Barbosa, donde estaba yo vetado. Ahí dejamos Zona de Fuego.
3: ¿Tú vetado?
0: Sí.
3: No me digas.
0: Por mensaje de doña Vero Vélez.
3: Que no me digas.
0: Ahí anda, me dijo, Ricardo, estás vetado. Entonces dije, ¿para qué? ¿Pero
3: por qué? Si tú siempre has sido muy honesto y objetivo.
0: Pues la verdad, nunca he golpeado a nadie. Me gusta mi programa, me gustaba mi programa Zona de Fuego, que tuve de compañero a Pepe Chucho, José Manuel, a mi Jerry Boy, a Memo, que por allá anda, doctor a William. Memo. A mucha gente.
3: Willy,
0: que,
3: saludos.
0: Que quiero mucho. Uh-huh. Y éramos un programa realmente, sí, a veces de crítica, pero dentro del trabajo, ¿no?
3: Sin perder la objetividad.
0: Sin perder la objetividad y nunca metiéndonos en la vida personal de ningún político. Por eso es que hoy, gracias a Dios, tengo muchos amigos que los vi transitar, que llegaban de precandidatos, candidatos, unos llegaban, otros no llegaban, pero son 20 años que estuve entrevistando a figuras dentro de la polaca, pero. Dentro de la política, perdón. Pero, ¿cómo se llama? Pues sí, cuando entró Barbosa, estaba yo vetado. No coincidía yo con la idea de él. Yo apoyé otro proyecto y como no lo apoyé a él, pues evidentemente me vetó. Y dije, mejor ahí muere, yo no quiero ir a la cárcel. Y ahí dejamos el programa Zona de Fuego, mi querido Victoriano.
3: Karim Bojalil, saludos a mi papá, la mejor
0: hijo
3: voz.
0: Hijo hermoso, pianista también, todos somos músicos.
3: Unos artistas. Oye, vamos a hacer la exclusiva, tenemos la exclusiva aquí a través de 105.9 FM y con radio, la radio de las y los poblanos, el regreso de Pepe's Pianos Bar. Platícanos un poquito cómo se da este momento mágico después del Salón de la Alegría. ¿Qué sucede en Pepe's Pianos Bar?
0: Mira, fue al mismo tiempo, Victoriano, estaba yo pasando un buen momento. Y nos gusta la bohemia, venimos de familia de artistas, empezando por mi papá. Tenía un programa, de hecho, en Radio Alegría, que era Serenata y Poesía. Uh-huh. Y siempre era actor mi papá también, pero bueno, ya. Para no te cuento largo, íbamos seguido a Acapulco y había un lugar que se llamaba Pepe's Piano Bar, donde era muy famoso, estaba ahí en la costera,

0: en la panorámica, donde era muy famoso porque ahí acababa Luis Miguel, Juan Gabriel, era, de verdad, era un lugarzazo el Pepe's, y cada vez que íbamos a Acapulco procurábamos ir ahí, y hablando con Pepe, que se llamaba así el dueño, le digo, oye, quiero abrir un Pepe's en Puebla, me dice, pues ábrelo, o sea, yo te apoyo, le dije, te pido permiso, porque lo quise registrar, y evidentemente Pepe's no se puede registrar, pues claro. Es un nombre común. Tanto como quisiera registrar Lupita, pues es imposible. Pero sí abrí con la autorización de Pepe, que ya falleció también, y vino a la inauguración. Entonces busqué un lugar muy ad hoc, porque tiene que tener ciertas características. No puede ser muy grande, tiene que ser un lugar chico para que no se pierda la convivencia, la bohemia. La gente va a cantar, la música en vivo siempre es mejor, evidentemente. Y me encantaba un lugar que se llamaba London House, que era del contador Rafael Moreno Valle Rosas. No, perdóname, Rafael Moreno Valle Sánchez, mi tío Rafa de cariño, papá de mi compadre Rafa. Bueno, se parecen, o sea, eran parientes. Y hablé con él, le traspasé London House, que luego fue Loco Amor, y ahí fue el primer Pepe's Piano Bar, en el Pasaje Francés, en la Avenida Juárez. Un lugar aproximadamente que habían 60 a 70 personas con música en vivo, y ahí empezó el Pepe's Piano Bar. Duramos ahí 5 o 6 años. De ahí nos pasamos al Centro Mexicano Libanés, en un salón que rentamos. Ahí sí ya cabían 110, 120 personas. Y el último Pepe's fue en la 43 Poniente, mi querido Victoriano, donde tenemos muy buenos recuerdos. Pasaron ahí cantante, se hizo conocido, traíamos un nombre muy importante, que era el Pepe's de Acapulco. Entonces, por ende, cada vez que venían al teatro principal algunos artistas, rebotaban en el Pepe's a echar palomazos. Ahí tuvimos Nicho Hinojosa, Belinda, iban muchos artistas y acababan ahí la noche en el Pepe's Piano Bar.
1: ¿Cuándo termina Pepe's Piano Bar?
0: Pepe's Piano Bar termina aproximadamente en el 2017, mi querido Victoriano.
1: Estamos hablando que después de una década va a regresar Pepe's Piano Bar allá por el 2027, finales o principios del 2028.
0: Es correcto. La idea es que el próximo año, 2027, se abra el Pepe's Piano Bar. Lo piden mucho.
1: Sí,
0: como la gente que vivimos esa época, que estábamos más joven, evidentemente.
1: Ahí andaba Memo Sedas y ¿sabes quién?
0: Sí.
1: Noé Fajardo, cantaban ahí. Memo es muy buen cantante también, Noé.
0: Buen amigo, buen cliente.
1: Sí, muy buen cliente.
0: No puedo dar otros nombres.
1: Sí, no, pero ellos sí son amigos y además Memo Sedas, colaborador.
0: Pero se vivía una bohemia diferente, porque además era un lugar donde no tienes que ir acompañado. Realmente te encontrabas con gente que estaban en tu misma frecuencia, con tu mismo gusto. Un piano bar, siempre música en vivo. La música en vivo siempre es mejor. Teníamos un muy buen tecladista que era Raúl Clauser, que ahorita creo que está en Acapulco, creo que ya regresó. Buen amigo.
1: Y había otro que era compadre de Gerardo.
0: Ah, y Ravelo, ahí estaba Gerardo Ravelo, Ángel Ruiz.
1: Ándale.
0: No, tuvimos mucho talento, hay mucho talento en Puebla. Y siempre música en vivo, esa es la realidad.
1: Oye, te manda saludos, Pati Ramírez. Saludos, mi señor Richito, el
0: saludos.
1: Mejor. Bueno, de pronto Pepe's Piano Bar, la exclusiva aquí solamente a través de...
0: Así es, el próximo año Pepe's Piano Bar.
1: Aquí vienes a dar la presentación oficial,
0: pero por
1: ¿no?
0: supuesto, y la invitación lo vamos a hacer de membresía, ¿no?
1: Y también va a regresar Zona de Fuego, ¿verdad?
0: Zona de Fuego también.
1: Quizás al principio de año.
0: Hay un proyecto igual, también a principio de año. Se extraña la radio, por supuesto. Nos encontramos mucha gente que tuvimos durante 18 años de estar en vivo, donde regresa y pues a la gente lo que pida, ¿no? Vamos a regresar, por supuesto, a un espacio con otro ya más actualizado en cuanto a los tiempos que estamos viviendo hoy. No es lo mismo que platicábamos, te repito, antes de entrar, la radio de hace 20, 30, 40 años a la radio de hoy en día. Tienes que estar con redes sociales, TikTok, Facebook, YouTube, Instagram, etcétera.
1: Spotify.
0: Exacto, entonces es otro mundo hoy en día. Antes solamente con la radio era más que suficiente, y hoy en día la radio se tiene que arropar de estas redes sociales, y no nos quedamos estancados, mi querido Victoriano.
1: Pregunta obligada, ¿cocinas o se te quema el agua?
0: Me encanta la cocina.
1: A ver, échate una receta.
0: Ay, huevos.

0: En cazuela, por ejemplo.
1: A ver, pues, ¿cómo hacen los huevos en cazuela?
0: Bueno, la cazuela de barro, la que compran en el mercado, son huevos libaneses, ¿eh?
1: También.
0: Bueno, los huevos son poblanos. La receta es libanesa. Es una cazuela que tiene un tamaño normal, la venden en cualquier mercado. Okay. Obviamente hay que curarla, mi querido.
1: ¿Cómo se cura?
0: Se cura con jabón.
1: Okay.
0: Hay varias formas de curarla.
1: Okay.
0: Se pone a hervir, etcétera, ya que está curada, para quitarle lo que es el barniz de la cazuela.
1: Okay.
0: Se pone aceite de olivo a calentar. Ya que esté hirviendo, pones aparte los huevos, obviamente, en un tazón. Le echas tantito limón a los huevos crudos. Ya que esté el aceite hirviendo, ahora sí que revientas los huevos, apaga la lumbre. Se infla y hay dos especies libanesas que son Sdatar y Semé, que se les echa el polvito encima, calientas un pancito árabe, lo pones encima, y el jocoque, que nosotros le llamamos, que ya lo venden en cualquier tienda de autoservicio, se le echa jocoque. Eso es una maravilla, los huevos libaneses. Huevos en cazuela.
1: Oye, ¿y no le pones picante? Bueno, ya salió el mexicano.
0: No, sí, que sí,
1: le
0: gusta, claro. El chile. Al jocoque, normalmente el jocoque seco se prepara, pues ya estamos muy mexicanos, o sea, muy mexicanizados, ¿no? Se le pone chilito.
1: ¿Verde?
0: Chilito verde, se le pone tantita cebollita y no sabes qué huevos, la verdad.
1: ¿Y con qué lo acompañas? ¿Refresquito? ¿Cafecito? ¿Pulque?
0: No, para desayuno yo ocupo, pues, agüita, ¿no? Agüita de Jamaica.
1: ¿Agua, perdón?
0: Cafecito o un refresquito, pero el refresco es malo, entonces mejor agua. Y
1: o un cafecito de la marca
0: Cinco de Mayo. Hecho en Puebla, Hecho en Puebla.
1: Oye, entonces, ¿te gusta la cocina?
0: Me encanta. Te puedo dar más recetas, ¿eh?
1: ¿Algún postre?
0: ¿Algún postre? Fíjate que sí. Tengo. Lo que pasa es que yo soy Bojalil Alarcón. Por el lado de mi mamá, pues eran poblanos de Amozoc, y entonces teníamos en la casa las dos vertientes, ¿no? Un poquito la comida libanesa por parte de mi papá, porque somos de ascendencia libanesa, pues mi papá también ya nació en México, pero pues se queda un poquito la costumbre de la comida, etcétera. Y por la mamá, mi abuelo de Amozoc, Puebla, muy tradicional, muy poblano. Entonces mi abuelita me enseñó a hacer el dulce de pitaya.
1: A ver, ¿ese cómo va?
0: El dulce de pitaya es la cosa más deliciosa que puede haber, pero solamente se da 15, 20 días al año.
1: Caray.
0: Más o menos en junio, julio se da la pitaya. No pitahaya, la pitaya, la roja. Esa es muy sencillo, tiene que ser. Además, hay que hacer las cosas bien. Es un tema. Es una olla de cobre, por ejemplo, tiene que ser de cobre. Tiene que ser pala de madera, tienes que curar la olla, por supuesto, con bicarbonato, limón, etcétera. Se le echa leche, se le echa la pitaya. Por cada litro de leche se le echa un kilo de pitaya, ya pelada, obviamente. Se le echa tantita harina para que cuaje y azúcar. Y tienes que estar 3 horas y media moviéndole, pero no le puedes dejar de mover porque se te quema el
1: dulce. Y pon solo al lado.
0: Para un solo lado, moviendo. No sabes qué dulce el dulce de pitaya, 100% poblano. Poca gente lo conoce porque es difícil de. No es difícil de hacer, porque la receta es muy sencilla. Es difícil estar ahí 3 horas y media. Y además no dejo que nadie lo mueva,
1: Dice el licenciado Rojas de Izúcar. ¿Estás escuchando en Izúcar?
0: En Izúcar.
1: Me gustó mucho la declamación del señor. A mí me gusta la poesía. Mucho gusto, licenciado Rojas. Pues gracias. Échate otra poesía, algo, para terminar el programa. Ya nos quedan 4 minutos.
0: Ya
1: para
0: nos
1: terminar.
0: Quedan 4 minutos, pero.
1: Ya dijo que tiene que venir a otra, la segunda
0: parte.
1: Yo feliz
0: de la vida. Y te digo una cosa, la poesía es algo que se ha perdido.
1: Sí.
0: Los jóvenes de hoy ya no declaman, ya no escuchan.
1: Ahora reclaman.
0: Reclaman, claro, cuando la poesía es hermosísima. A mí me encanta la poesía dramática.
1: Sí, ya me di cuenta.
0: Bueno, ahí le va una, para Izúcar de Matamoros. A ver si recuerdo. Rugiente pasión ardía en el alma del doncel. Fuera de ella nada había en el mundo para él. Lo que a tus caprichos cuadre, dijo a su amada, lo haré. Si las joyas de mi madre me pides, yo te las daré. Ella infame como hermosa, dijo en horrible fruición. Sus joyas son poca cosa. Yo quiero su corazón. Y en fuego impuro él ardiendo hacia su madre

0: corrió y en punto su pecho abierto el corazón le arrancó. Tan presuroso volvía la horrible ofrenda a llevar, que tropezando en la vía fue por el suelo a rodar. Y brotó un acento blando del corazón maternal al infante preguntando: hijo, ¿no te has hecho mal?
1: Recuerde 22-27-54-23-53, contrataciones directamente aquí con su servidor, su representante y además su coordinador de relaciones públicas del buen Ricardo Bujalén. Ya nos vamos, un mensaje final y ya te invitamos. La próxima semana ya tengo invitado, pero 15 días, 21 días.
0: No, el día que tú quieras. Me hiciste el día, amigo Victoriano. Extrañaba yo el micrófono, por supuesto. Vi ahorita a Memo, amigos. Los micrófonos, todo, me hiciste, de verdad, me hiciste un gran regalo el invitarme a entrevista. Sabes que se te estima, se te quiere, y encantado. Lo que dije de regresar rápido es broma, pero cuando me invites aquí estaré. Entonces, gracias amigos del auditorio, gracias a mi familia, a mi esposa, a mis hijos, que son mi tesoro más grande, a todos mis amigos, gracias Victoriano.
1: Bueno, ya quedó la invitación, Dice Luis Guillermo Pichardo.
0: Te quiero mucho.
1: Saludos a Victoriano por el excelente invitado y grandes historias. Saludos al buen Richie. Hoy un honor poder compartir los micrófonos con él. La zona de fuego, qué tiempos y qué charlas pasamos en aquel entonces con Chema y Gerardo Herrera.
0: Es correcto.
1: Ya nos vamos. ¿Algún teléfono por si alguien te quiere contratar? Digo, conmigo directamente, pero también alguna red social que manejes o algo.
0: Pues la verdad no manejo mucho redes sociales.
1: La de Zona de Fuego.
0: Zona de Fuego. En Facebook, ¿no? Está en vivo. Bueno, está abierta. Ya la voy a empezar a mover. Subir poemas de mi papá que les van a encantar. Y es Zona de Fuego en Face. En Face, que todavía tenemos 6,000 seguidores que ahí siguen.
1: Dice el licenciado Rojas de Izúcar, ¿cómo se llaman las poesías que recitó para buscarlas?
0: Rugiente Pasión Area. Híjoles. Le busco el nombre, me la sé de memoria, pero la verdad, ¿para qué le digo mentiras? La primera fue de Amado Nervo, En Paz, y esta no me acuerdo quién
1: es. Que nos deje su número y le mandamos mensaje para que se acuerde.
0: De la vida, gracias, con mucho cariño para Izúcar de Matamoros.
1: Pues gracias a ti por habernos aceptado a la memoria de tu padre, y pues allá donde esté seguramente te está escuchando y contento de saber que sigues con esa tradición. Ya vamos a tener que buscar aquí una colaboración contigo para que no dejes la radio.
0: Era su vida la radio.
1: Era su vida. Encantado. La radio. Como tú, también tu vida.
0: También, por supuesto.
1: Gracias Ricardo Bujalén Alarcón en esta noche aquí de Media en Media con su servidor Victoriano González. Seguramente tendremos más charlas contigo. Ya quedó la invitación para la segunda parte de esta historia. Y sobre todo, bendecida a la gente que nos escucha, gracias, que siempre nos sigue y que siempre nos habla y nos comparte lo que siente al momento de escuchar a nuestros invitados. Ya nos vamos.
0: Vámonos, mi querido.
1: Vamos a comernos un dulce de pitaya.
0: De pitaya. Te lo voy a hacer, pero hasta el próximo año, porque ya se acabó la temporada.
1: Ya se acabó. Ya te digo, sí. Carlis, gracias. Gracias a todos, hermano, gracias. Gracias, nos escuchamos, nos vemos la próxima semana, el martes, si Dios lo permite. Escuche usted a Don Memo Sedas este jueves, aquí a las 8 de la noche, el lado humano del deporte con Don Guillermo Sedas y sus invitados, que seguramente serán toda una historia.
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0: Qué gusto saludarles esta noche, mi querido Álvaro Ramírez, ¿cómo estás?
1: Pati Estrada, muy bien, ¿tú cómo estás?
0: Todo muy bien,
1: nunca
0: oye.
1: Nunca te pregunto cómo estás.
0: Estoy bien, muchas gracias. ¿Tú cómo estás?
1: Muy bien.
0: Qué bueno, ¿y ustedes cómo están? ¿No?
1: Sí.
0: Fíjate que, ¿sabes qué? Yo creo que es una de las preguntas ya más coloquiales, más recurrentes, ¿no? Que a veces le perdemos como el sentido, o sea, ¿y tú cómo estás?
1: Exacto.
0: No, pues estoy bien. Ah, órale, bien. No, pero verdaderamente, ¿cómo estás?
1: Fíjate,
0: ¿no?,
1: que...
0: Como para interesarnos un poquito más.
1: Los psicólogos te recomiendan contestar más asertivamente. ¿Cómo
0: sí.
1: estás? ¿Alegre, triste, ajá, cansado?
0: Uh-huh.
1: Como que no nada más bien.
0: Sí, claro.
1: ¿No?
0: Sí, sí. ¿Cómo estás? Flaco, cansado, ojeroso y sin ilusiones.
1: Y sin ilusiones, la canción de Oscar Atié.
0: De Oscar Atié, así es. Bueno, ojalá y se queden con nosotros. Tenemos obviamente mucha información y tenemos que hablar justamente del tema más importante para el sector educativo, independientemente del tema de los contenidos, que eso es
1: sí,
0: básico,
1: por
0: ¿no?
1: supuesto.
0: Porque necesitamos mejorar las calificaciones internacionales. Usted sabe que la coyuntura hoy está centrada en la prohibición. En la prohibición de los teléfonos celulares. Y con el objetivo de fortalecer y armonizar la ley que prohíbe el uso de los celulares en las instituciones educativas de nivel básico, el Congreso del Estado trabaja en una iniciativa para armonizar los instrumentos jurídicos sobre esta medida que comenzará a aplicar a partir del 3 de noviembre. En rueda de prensa, la diputada Ana Laura Gómez señaló que tras la realización de mesas de trabajo, reuniones y del foro para el bienestar digital, recabaron información importante para tener un uso responsable de dispositivos electrónicos.
2: Esta propuesta lo que pretende es presentar una estrategia de bienestar digital que de manera inicial apuntaría a dos leyes, a la Ley de Educación del Estado de Puebla por el tema de las reglas de los niveles educativos, las garantías de aplicación en las responsabilidades de las autoridades educativas y la formación en la ciudadanía digital, que es un nuevo concepto que se prevé en el acuerdo, y la Ley de los Derechos de las Niñas, los Niños, Adolescentes del Estado de Puebla, que armonizaría el acceso de las tecnologías con los derechos a la educación, salud, descanso, intimidad y una vida libre de violencia.
1: Mire, y hoy precisamente la presidenta Claudia Sheinbaum Pardo, a través de dos redes sociales, Pati uh-huh. Estrada, Instagram y TikTok, realizó una suerte de conversatorio, uh-huh. precisamente un diálogo con quienes quisieron participar a través de estas redes para hablar de los contenidos que
0: sí.
1: tú bien decías.
0: Sí, habló obviamente de cuándo se va a publicar y el decreto, de que no es un acto de censura, pero a ver, la realidad es que pues los gobernantes principalmente pues tienen que entrarle a las plataformas digitales. Siempre va a haber riesgo, ¿no?
1: Sí.
0: De que en ese momento la gente te pueda tundir. Pero en este caso se trata de hacer un conversatorio. Y si logras el objetivo de informar directamente e ir aclarando las dudas de la gente que te vaya escribiendo a través obviamente de un live, pues yo creo que tiene muchas ventajas una plataforma digital. Te acerca obviamente al público meta, que en este caso son los adolescentes.
1: Así es, y fíjate que bueno, las redes sociales son nuevas, uh-huh. prácticamente de Andrés Manuel y Claudia Sheinbaum como presidentes de nuestra nación
0: sí.
1: Han tenido que convivir con las redes sociales, pero nunca se había visto un diálogo abierto.
0: Uh-huh.
1: Habían tenido los otros gobernantes el radio,
0: uh-huh. sí,
1: la
0: claro.
1: televisión,
0: todo evoluciona.
1: Llamadas.
0: Sí.
1: Bueno, Alejandro Armenta lo hace cotidianamente en su programa
0: de los días
1: Armenta
0: martes.
1: Contigo,
0: así
1: de
0: es.
1: Hoy, que
0: así
1: hoy
0: es.
1: Fue a las 9 de la mañana. Pero esto fue inédito y tiene que ver con lo que le vamos a presentar, que es la salud digital, que aquí se lo hemos estado diciendo. Hay que estar muy atentos de lo que ven nuestras hijas y nuestros hijos en las redes sociales.
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2: Te digo que le preguntan de todo. Fue una transmisión de cerca de 20 minutos y aquí hubo dos cosas. Uno, ya ves que le pidieron hacer este reto viral del 6-7, de cómo sí, lo hace. Sí, sí. Pero le dijeron, oiga, presidenta, usted parece adicta. Y entonces la presidenta dijo, les voy a decir una cosa. Hubo una periodista y se refirió a Anabel Hernández, que sí. Dijo que yo usaba drogas. Es falso, dice, absolutamente falso. ¿Cómo creen que yo voy a andar haciendo esas cosas? Lo que pasa es que hay muchas fake news en las redes. Tengan mucho cuidado. Hay que tener mucho cuidado de lo que dicen luego las redes sociales. Hay muchísimas fake news. Qué bueno que me lo preguntaron para que lo pudiera aclarar. Te digo, es que a eso se arriesgan, ¿eh? A que les pregunten de todo.
3: Y contestó muy bien.
2: Sí, contestó frontal, bien. Bueno, ¿no? Además... pues es real, ¿no? Ella obviamente dice que nunca ha consumido y así lo expresó.
3: Y fíjate que más que una pregunta parecía una provocación, uh-huh. Y aún así la tomó con serenidad, cabeza fría y respuesta asertiva y contundente.
2: Así es, y no se dejen guiar tampoco por los videos donde aparentemente es la presidenta y ya ves que dice, a ver, ¿ustedes quieren invertir en Pemex? ¿No? No sé si te salieron en algún momento
3: no
2: los videos.
3: No me han salido.
2: Sí, pero empezaba apenas el tema de la IA. Entonces, obviamente, pues no era la presidenta, ¿no? Pero diciendo, sí, con una inversión mínima, ustedes van a obtener grandes ganancias invirtiendo en petróleos mexicanos. O sea, un absurdo totalmente. Entonces, tengan siempre mucho cuidado con estos temas.
4: La comunidad escolar. Si bien la ley de educación del Estado te marcó preocupación en mi oficina.
5: Estamos ya trabajando y ya están haciendo una planeación específica para que pueda haber etiquetados específicos por dependencia para personas con discapacidad. Y les digo que estoy muy contenta porque esto no se había visto en ningún gobierno. Yo tengo que reconocer desde aquí al gobernador del estado por el apoyo y por escucharnos con esta agenda.
3: Y ahí veíamos a... La actividad del Congreso del Estado. Vamos ahora con Fernando Castro, a Chalchicomula de Sesma, que usted y yo conocemos más por el nombre de su cabecera municipal, Ciudad Cerdán. Habitantes de Atzitzintla aprovecharon servicios gratuitos en la macro jornada de salud. Fernando, adelante.
6: ¿Qué tal? Muy buena noche, te saludo a ti al auditorio para informar que habitantes de Atzicincla acudieron este día a la macrojornada de salud implementada por el gobierno del estado de Puebla, donde tienen acceso a servicios médicos gratuitos, atención especializada y estudios de laboratorio. La secretaria de salud estatal, María de Rocío Rodríguez Juárez, exhortó a la población a acudir los días 13 y 14 de octubre para aprovechar los servicios disponibles y recibir atención médica oportuna. Estas jornadas han beneficiado a habitantes de distintos municipios de la microrregión Cerdán con el objetivo de acercar los servicios de salud a las comunidades y facilitar el acceso a consultas médicas especialistas y estudios clínicos sin costo. Las autoridades de salud reiteran la invitación a la población para aprovechar esta iniciativa preventiva y atender oportunamente sus necesidades médicas. Comentar que todavía mañana miércoles permanecerá esta jornada de salud en el municipio de Atzicincla. Sería el reporte desde esta región Cerdán. Regreso con ustedes.
3: Muchas gracias, Fernando Castro. Un saludo hasta la región de Ciudad Cerdán. Y mire, vamos ahora a Zacatlán, en este mismo tema de la salud. Se llevó a cabo allá, en Zacatlán de las Manzanas, la Jornada Estatal de Salud y Servicios Médicos Transformar en Grande en Zacatlán, con el fin de acercar estos servicios a la población y facilitar la atención oportuna de las necesidades de salud para las y los poblanos. La jornada está disponible desde ayer 12 de octubre y hasta el 16 de octubre en la explanada de la presidencia municipal, en un horario de 9 de la mañana a 4 de la tarde allá en Zacatlán. Aproveche usted esta jornada.
2: Y a ver, es muy importante también cuando se hacen pruebas médicas para ir detectando aquellas enfermedades que ponen en riesgo la vida, en este caso de las mujeres. Hay que, bueno, también obviamente puede haber enfermedades que afecten directamente a los hombres, pero todos sabemos que el virus del papiloma humano principalmente se desarrolla en las mujeres.

0: Y está dirigida esta campaña a mujeres de entre 30 y 64 años de edad allá en Tehuacán. El objetivo es fomentar la prevención y detectar oportunamente los riesgos a la salud. El titular de la jurisdicción sanitaria, Fernando García, indicó que las mujeres dentro de este rango, repito, de 30 y 64 años, podrán acudir a solicitar la prueba PCR. Las acciones buscan generar conciencia sobre la importancia de la prevención y el cuidado de la salud.
1: Y ya le platicábamos, Pati Estrada y un servidor, sobre la emisión del programa Armenta Contigo. Ahí estuvo la titular de la Secretaría de las Mujeres, Yadira Lira Navarro, para invitar a la carrera Latido Rosa, la cual se realizará el próximo sábado 24 de octubre en punto de las 19 horas con salida y meta en el Parque del Arte. Esta carrera tiene como objetivo visibilizar la lucha contra el cáncer de mama. La carrera Latido Rosa cuenta con un cupo para 2,000 corredoras y tiene un costo de 250 pesos, nada más 250 pesos por persona, y esto le incluye la playera conmemorativa, medalla y morral. Los fondos recaudados serán destinados a la adquisición de un microtomo especializado en atención oncológica para las instituciones de salud pública del estado.
2: Recuerda que es una carrera nocturna. El banderazo de salida será a las 19 horas. Llega con tiempo para que puedas llegar sin problema. Recuerda que se cierran pues vialidades, calles, hay que hacer calentamiento, así es que te recomiendo que llegues temprano y tendremos las distancias de 4 y 8 kilómetros. Compartirles, gobernador, que no importa que no sean los grandes atletas, deportistas, aquí lo importante es que disfruten este momento, que cuiden su salud, que nos apoyemos unas a las otras, que nos abracemos, que nos apapachemos. Son 4 kilómetros, 8 kilómetros, puedes caminar, puedes trotar, puedes traer a tu mascota, puedes traer tus patines, puedes correr con amigas, con familia. Aquí lo importante es pues hacer comunidad y cuidar de nuestra salud.
0: Bueno, vamos a ir a la pausa y regresamos con más información, así que no le cambien.
3: Después del corte, la Secretaría de Infraestructura transformó la red vial en beneficio de más de 1.9 millones de habitantes. 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

0: mucho gusto saludar esta noche a Gabriela Pérez Bazán, subsecretaria Transversalización e Institución de Perspectiva de Género de la Secretaría de las Mujeres, con un tema muy interesante, el derecho integral al cuidado. Gaby, bienvenida. Muy buenas noches.
1: Gracias, Pati. Muy buenas noches. Muy contenta de estar aquí contigo para platicar de este foro que ya es mañana.
0: Correcto. Cuéntanos en términos generales cómo lo están planeando y quiénes participan.
1: Claro que sí. Pues mira, el foro de mañana específicamente está planteado con el Congreso del Estado, porque obviamente tenemos que ir construyendo de la mano desde la normativa. Este primer foro, quiero decirte que vienen dos instituciones, dos organismos internacionales, que son ONU Mujeres, y también viene la PNUD, y va a ser académico, porque como platicábamos antes de entrar al programa, a este corte, pues el cuidado tiene miradas, múltiples miradas, ¿no? Desde a quiénes debemos de cuidar, pues quiénes son las infancias, personas adultas mayores, personas con discapacidad, pero también el autocuidado, pero también ver la mirada hacia estas personas cuidadoras que en su mayoría, pues tú sabes que los cuidados recaen a las mujeres, y esto deriva en múltiples desigualdades para las mujeres, ¿no? Pues el gobierno del estado, con este memorando de entendimiento que firmó nuestro gobernador Alejandro Armenta con ONU Mujeres, pues estamos construyendo el programa estatal de cuidados. Y así es como el Congreso dice, vamos a dar este primer paso para empezar a hablar de los cuidados, sus miradas, y poder construir este programa. Posterior, quiero decirte que traemos 4 foros regionales que vamos a estar yendo a diferentes regiones, porque también la diversidad de maneras que cuidan en todo el estado, pues es múltiple, ¿no? Tenemos que ver cómo cuidan en las zonas, en donde están los pueblos originarios, ¿no? En fin, es un tema muy amplio.
0: Oye, y un tema de mucho rol social, porque sí coincido, es el tema de las mujeres, porque es la hija mayor, pues la hija que no se casó, o sí se casó, pero no tiene hijos, ¿no? Y entonces como que van delegando en la mujer, principalmente en un rol social dentro de la familia, el cuidado obviamente de los padres, y luego si los padres ya son muy grandes, o si todavía ya hay abuelos, ¿no? En fin, y luego si llega a faltar alguno por alguna situación natural de muerte, en fin. Y bueno, pues esta situación se agudiza porque muchos de esos cuidados ni siquiera son remunerados.
1: Así es, y algo que a mí me sorprende, fíjate, Pati, que en agosto del 2025 la Suprema Corte de Justicia es cuando realmente dice hay un derecho al cuidado, que es lo que estamos hablando, pero antes no era reconocido. ¿Cuándo se deriva esto? Después de COVID-19, pues nos dimos cuenta que los cuidados son el sostenimiento de la vida. Para que una persona viva, cuando nace necesita cuidados.
0: Sí, claro.
1: Y cuando muere necesita cuidados. Y todos los días necesitamos cuidarnos, porque si no, pues no estaríamos aquí.
0: Así es.
1: Entonces, este derecho al cuidado, quiero decirte que también la ONU lo promueve el Día Internacional, el 29 de octubre del 2023. Es el primer Día Internacional por el Derecho al Cuidado y Apoyo. Y realmente es algo que, pues todavía podemos ver que hay mucho rezago. Hay mucho todavía que tenemos que hablar, que construir, y obviamente el gobierno del estado, a través de la Secretaría de las Mujeres, de la secretaria Yadira Lira, del gobernador, que también está muy preocupado, todas estas estrategias que trae del USEP, ¿no? De las universidades de la salud, pues está profesionalizando a más personas cuidadoras desde este sector, la Universidad del Deporte, las Casas Carmen Cerdán, los Centros Libre, todo lo que hace el DIF, ¿no? Todos estos programas, al final, si ustedes se dan cuenta, estamos construyendo un estado cuidador, y ahora nos toca articular todo a través de este programa estatal de cuidados que estamos construyendo con todo el gobierno del estado a través del sistema de igualdad entre mujeres y hombres. Todas las dependencias se están sumando. El día de mañana en este foro quiero decirte que vamos a estar presentes todas las dependencias que estamos pues integrando este programa, y también de esta compañía, de estas asesorías técnicas que vamos a tener de los organismos como es ONU y PNUD, que nos están acompañando, y pues también sumándonos en estas regiones, ¿no? Y pues ya les traeremos todos los resultados que vamos a ir derivando. Son abiertos todos estos foros que vamos a estar promoviendo, y traemos otras estrategias de cuidados. Vamos a tener

0: obras de teatro. También vamos a estar promoviendo talleres de capacitación para servidores y servidoras públicas del gobierno del estado para construir políticas de cuidados. En fin, traemos un gran programa, todo enfocado a impulsar pues esto que ahora ya tiene un nombre a partir del 2025 y que se llama Por el Derecho al Cuidado.
1: Oye, el cuidado es importante y el autocuidado a estas alturas mucho más.
0: Exacto.
1: ¿No? Hay que entender que la pirámide poblacional se está invirtiendo. Nadie quiere ser una carga emocional, ni familiar, ni económica para nadie. Y el autocuidado es básico. Tus análisis clínicos y sobre todo si ya traes algún tipo de padecimiento, pues cuidarte, ¿no? Hacer ejercicio, traer una mejor dieta, en fin. Todos podemos abonar para tener una calidad de vida y el autocuidado va a repercutir inmediatamente también, tarde o temprano, en este país, en el cuidado, porque si estamos en mejores condiciones, quizá todavía tengamos fuerza, independientemente de la voluntad y el corazón, de cuidar a alguien más.
0: Claro que sí, y fíjate que mucho lo que tú estás diciendo es muy importante porque el derecho al cuidado habla de esa corresponsabilidad, sí. Esa corresponsabilidad que tenemos que tener desde el autocuidado, pero también quiero decirte que en casa muchas veces, para que también tengan tiempo, porque hablar de cuidados es tiempo.
1: Sí.
0: Muchas veces las mujeres que están a cargo de sus casas, ¿no? Que a veces llega el hijo, la hija y te ayudo, mamá. Pues no es una ayuda, ¿no?
1: Claro.
0: No debería de ser la carga a las mujeres. O muchas veces cuando vamos caminando y les dices a las mujeres, ¿a qué te dedican? Y te dicen, no me dedico a nada porque estoy en mi casa. Dices, no, pues es una chambota.
1: Pero súper chamba, Gaby. Chambota. Uno trabaja más en la casa que de lunes a viernes.
0: Exactamente, ¿no? Y entonces ahí te das cuenta que realmente estas cargas de tiempo, sí, de corresponsabilidad, pues muchas veces podríamos ayudar a que este país avanzara más sí, si todas y todos pudiéramos ponernos a hacer nuestras labores, nuestra, claro, de manera corresponsable desde nuestras casas, desde las labores. Y también no sé si hemos tenido la oportunidad de venir aquí a promover las mercaditas que hacemos en la Secretaría. Y todas estas historias de mujeres emprendedoras, quiero decirte que igual la mayoría no puede entrar a un empleo formal porque se ha dedicado a cuidar a su casa. Entonces, realmente, pues todos estos análisis, diálogos, reflexiones, los vamos a tener en estos foros. Queremos escuchar a las mujeres, pero también queremos escuchar a los hombres, queremos escuchar a todas las personas, porque este programa estatal de cuidados realmente debe de ayudarnos a que Puebla avance, a que sea un estado pues con un estado cuidador, pero claro, que también la población sea una población corresponsable.
1: Claro, y siempre obviamente la conciencia, y ya nada más con esto cierro porque ya nos tenemos que ir a lo siguiente, pero Gaby, yo creo que en algún momento uno de los análisis del cuidado a las familias es la cantidad de veces que renuncian las madres a ser mujeres. Es decir, por ver a sus hijos, por una situación económica o por una situación familiar, ellas sacrifican una vida personal y hasta sentimental, ¿no? Hasta que obviamente pues los chavos ya tienen 40, 45 años y ellas quedan en una situación hasta de ventaja emocional. Qué sí, tema tan más interesante. Gracias por venir a comentarlo.
0: Gracias, Pati. Las esperamos mañana 10:30 en el Congreso del Estado, este foro por el derecho integral al cuidado. Bien. Y estén pendientes de los demás eventos que vamos a tener.
1: Gracias, Gaby. Qué gusto.
0: Gracias, gracias. Pati, igualmente.
1: Oigan, y SICOM va reportando los baches que ustedes nos hacen llegar a través del 22 25 19 82 91. Ahora se atendieron los baches en San Ramón Castillotla.
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3: Y pues yo sí me caigo. Y siempre que vengo, sí está muy feo, la verdad. Sí, muy, muy feo. Y sí está muy bien que empiecen a hacer algo. Todos denunciemos, todos, o sea, no nada más yo, todos, porque todos somos afectados.
2: Gracias a las denuncias de la audiencia por el mal estado de las calles, una cuadrilla de trabajadores del Ayuntamiento de Puebla intervino la avenida Antuarios en la colonia San Ramón Castillotla 3, al sur de la capital poblana.
4: Comunicarle a toda tu ciudadanía o a la ciudadanía y a todo el auditorio de SICOM que estaremos trabajando prácticamente una semana y media sobre esta vialidad.
2: La vialidad presentaba numerosos baches que dificultaban el tránsito de los automovilistas y representaban un problema para la movilidad en la zona.
5: Bastante. El otro señor se cayó en un hoyo que estaba por acá. Venía con su bicicleta y como venía con el niño de la escuela, se fue al hoyo y como estaba el charco de agua no lo vio, se sumió y se cayó con todo y el niño. Entonces, por eso ahorita también. Está bien que estén haciendo todo esto.
2: En SICOM mantenemos nuestro compromiso de ser un puente entre la ciudadanía y las autoridades, dando seguimiento a sus reportes

0: para contribuir a la atención de las necesidades de la población. Con imágenes de Nery Lucero para SICOM Noticias, Adán Morales.
1: Mire, y un total de 4,561 solicitudes han sido recibidas a lo largo de las 19 ediciones del programa Armenta Contigo, de las cuales 4,000

0: del estado, el gobernador Alejandro Armenta.
1: Un total de 4.561 solicitudes han sido recibidas a lo largo de las 19 ediciones del programa Armenta Contigo, de las cuales 4.087 fueron atendidas. Esto representa que el 89% de las peticiones realizadas por la ciudadanía han obtenido respuesta oportuna por parte del titular del Ejecutivo en Puebla.
2: Hay algunas que tienen que ver con procedimientos judiciales, esas de plano llevan un proceso, pero las que son de aparatos ortopédicos, las que son de programas de pavimento que podemos incluir, las que tienen que ver con algún apoyo de orden material que podemos incorporar en el programa de obra comunitaria, los metemos en bloque y se les atiende.
1: Durante el programa número 19, el gobernador Alejandro Armenta contó con la presencia de floricultores de la región de Atlixco, quienes embellecieron el foro de SICOM con flores de cempasúchil y compartieron una rica nieve con sabor a esta flor de temporada.
2: Y si la pudieran probar, de verdad, tiene un sabor exquisito y el aroma.
3: Eso bueno.
2: Muy
3: es
2: bien.
3: Aroma y sabor.
4: ¿Dónde los encuentran?
3: Sí, Gerardo, los encuentran en la ciudad de Atlixco, Puebla, principalmente en la calle principal de Atlixco, que es la de las Flores, Avenida Hidalgo. A un ladito de la estatua de Hidalgo, es la más reconocida.
1: Por su parte, la secretaria de Agricultura y Desarrollo Rural, Ana Laura Altamirano, destacó que actualmente los floricultores de la región de Atlixco producen más de 2.5 millones de macetas con flor de cempasúchil, volumen de producción que, dijo, ha incrementado exponencialmente en los últimos 16 años, cuando se generaban únicamente 5.000 macetas por temporada. Además, invitó a las familias poblanas a recorrer la ruta del Mictlán.
4: Hoy en Cabrera se desarrolla la ruta del Mictlán, que son 9 niveles, y esto se representa a través de figuras de cartonería que hicieron nuestros jóvenes artistas plásticos, y que eso hace, bueno, pues que se atraiga el turismo y que hoy se desarrolle el turismo comunitario.
1: Por si fuera poco, en esta edición de Armenta Contigo se regalaron 6 bicicletas eléctricas ensambladas en la fábrica de Yanquilot a los ganadores de la dinámica realizada la semana pasada. Para SICOM Noticias informó Luis Garnica. Es un modelo
5: completo porque... Bueno, y hay que hablar de lo que ubicó la Secretaría de Seguridad Pública del Estado junto con la Secretaría de Marina en Tepeaca. Desmantelaron un sistema de vigilancia ilegal conformado por 9 cámaras instaladas en vía pública. Estos dispositivos de videograbación fueron localizados en postes de energía eléctrica, alumbrado público y telefonía fija de la localidad de San José Carpinteros y el centro de este municipio. Estos dispositivos estarían presuntamente relacionados con un grupo delictivo que se dedica al robo de gas LP en la zona. Bueno, el aseguramiento forma parte de las acciones coordinadas de las fuerzas de seguridad.
0: Y la tarde de este martes se reportó el fallecimiento de un hombre en Bosques de San Sebastián. Los primeros indicios señalan que Alexis N., de 29 años de edad, fue atacado con un arma de fuego, hechos que ocurrieron sobre la calle 3E de este conjunto habitacional, le repito, Bosques de San Sebastián. Al lugar arribaron paramédicos, quienes confirmaron que la víctima ya no contaba con los signos vitales. Tras los hechos ocurridos, elementos de la policía de la ciudad, en coordinación interinstitucional, mantuvieron un despliegue territorial y atendieron el reporte en la zona, donde también autoridades competentes realizaron las investigaciones pertinentes. La zona, como usted está viendo en las imágenes, quedó acordonada para las diligencias correspondientes.
5: Bueno, vamos a ir a la pausa y vamos a regresar con más información.
1: Tras la pausa, Puebla conmemoró el Día Mundial de la Alimentación con llamado a prevenir enfermedades. También, el Vaticano confirma diagnóstico de cáncer del Papa León XIV.
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9: Oiga, hay que reflexionar sobre el Día Mundial de la Alimentación. Por un lado, la cantidad de alimentos que se desperdician en el mundo. ¿Y sabe qué? En el Banco de Alimentos han encontrado que en más de un 60% lo hacemos en casa, porque ya no nos gusta el aguacate, porque ya el jitomate pues ya está un poquito más cocidito y todo va a la basura. Hay que tener cuidado con eso. Y por el otro, hay que seguir mejorando los hábitos alimenticios.
10: En el marco del Día Mundial de la Alimentación, el gobernador de Puebla, Alejandro Armenta, destacó la importancia de fortalecer las acciones de asistencia alimentaria para atender a los sectores más vulnerables de la población, mediante el trabajo coordinado entre el sistema estatal DIF y los sistemas municipales.
11: El reto en este día es recuperar a través de la alimentación sana la salud. Ese es el reto. En México vivimos un problema enorme de obesidad, de síndrome metabólico, de diabetes, y la alimentación es un pilar junto con la activación física.
10: Acompañado por su esposa Ceci Arellano y la presidenta del Sistema Nacional del DIF, María del Rocío García Pérez, puntualizó que estas acciones buscan garantizar que ninguna persona se quede atrás y que todas tengan acceso a una alimentación saludable como parte de su derecho humano a una vida digna.
12: El derecho de comer bien. Una mesa con alimentos es una mesa con salud y con oportunidades. Desde cada sistema estatal DIF, tenemos el compromiso de garantizar la seguridad alimentaria de las familias mexicanas, porque una niña, un niño, que desayuna bien, aprende mejor y desarrolla todo su potencial.
10: Bajo el lema Innovar hoy para nutrir mañana, autoridades reafirmaron que la innovación no consiste únicamente en incorporar tecnología, también significa encontrar mejores formas de organización para aprovechar los saberes comunitarios y fortalecer la producción local.
13: El Día Mundial de la Alimentación es una oportunidad para recordar que alimentarse no es un privilegio, es un derecho. Una condición indispensable para la salud y el desarrollo, y una responsabilidad que debemos asumir de manera conjunta.
10: Durante la Feria Gastronómica 2026, autoridades hicieron un recorrido por los diferentes stands de los centros de capacitación y desarrollo de las diferentes regiones del estado. En el marco de esta conmemoración, reiteraron la importancia de impulsar estrategias que contribuyan a mejorar los hábitos alimenticios, prevenir enfermedades y garantizar el acceso a una alimentación nutritiva, especialmente entre los grupos que más lo necesitan. Con imágenes de Kevin Lizana, para SICOM Noticias, David Portillo.

0: Mire, y no solamente el mole de caderas, la gastronomía de Tehuacán es abundante, es rica, es exquisita. Y aquí le tenemos en Santa María Cuapan, que ofrece un exquisito platillo con base de maíz.
1: Santa María Cuapan, Junta Auxiliar de Tehuacán, Puebla, es conocida mundialmente como la capital de la tortilla. Aquí las mujeres son sinónimo de esfuerzo, de trabajo, tradición y cultura, porque desde las 5 de la mañana inician con el proceso de nixtamalización para realizar estos exquisitos platillos que a diario son vendidos en las calles de la región.
2: El maíz es su principal sustento. De él se derivan los más de 27 kilos de tortilla que a diario elaboran con una técnica muy peculiar, marcando el paso con la prensa para después darles forma y colocarlas de manera práctica en el comal.
3: Pues es un orgullo pertenecer a Cuapan porque porque ahora sí dijeran, desde chiquitas nos enseñan a lo que es la tradición, la costumbre. Y pues bueno, por ejemplo, yo desde los 8 años empecé a moler. De ahí a los 15 ya fui maquilera y de ahí volví a regresar. Ahora tiene como 10 años que regresé a lo que es otra vez, a la costumbre de la venta de tortillas.
2: Ofelia Ramona Morales Gonzaga tiene 61 años y a los 10 quedó huérfana. Sin embargo, eso no fue impedimento para salir adelante. Eso sí, trabajando sin cesar.
3: Pero no, yo con el tenate y saqué a mis hijos adelante. Y adelante hay que trabajar, luchar por nuestros hijos, a darle estudios a donde uno pueda.
2: Pero eso no es todo. También se toma tiempo para preparar los antojitos mexicanos que a diario comercializa, desde las tradicionales tostadas hasta los tacos dorados de pollo.
3: Preparamos taquitos de cabeza, de bistec, carne enchilada, tostadas, dorados de pollo, dorados de chorizo, dorados de papa. Y ese es todo lo que preparamos, y tortillas, llevamos un tenatito de tortilla para vender el quien quiera tortillas.
2: La forma ancestral de cocinar, su esfuerzo y dedicación al buen sazón, les mereció como reconocimiento la edificación de un monumento a la entrada de Cuapan. Por si esto fuera poco, cada año en el mes de agosto se realiza la carrera de la tortilla, participando desde las niñas hasta las abuelitas de las familias cuapeñas. Con orgullo corren portando su camisa bordada, enaguas, guaraches, sus trenzas características, engalanadas por listones rojos, y cargando hasta 20 kilos de tortillas en su espalda en un tenate, es decir, en un canasto tejido con hojas de palma. Y así recorren más de 15 kilómetros del centro de Tehuacán hasta llegar a Santa María Cuapan, donde son reconocidas por la comunidad. Sus tortillas hechas 100% a mano traspasan fronteras. El producto que elaboran es incluso exportado a los paisanos quienes radican en los Estados Unidos.
4: Santa María Cuapan es una de las juntas auxiliares que conserva usos, tradiciones, costumbres, aun cuando estamos cercanos a la ciudad de Tehuacán. Pero en cuanto a la gastronomía, en cuanto a toda nuestra cultura, nuestras mujeres con su atuendo, con su vestimenta, la verdad es que nos resistimos a morir como comunidad indígena.
2: Las mujeres cuapeñas heredan a las futuras generaciones sus tradiciones y sobre todo el legado de su lengua madre, el náhuatl, para que no desaparezca y continúen de esta manera honrando a sus ancestros. Con imágenes de Nery Lucero, informó para Sicom Noticias, Juan Pablo Ramírez.
5: Y bueno, este día se llevó a cabo la ordenación de diáconos.
6: En la Catedral de Puebla, 7 hombres fueron ordenados diáconos permanentes durante una ceremonia religiosa presidida por Víctor Sánchez Espinosa, administrador apostólico de la Arquidiócesis de Puebla.
7: Santiago, recibe el Evangelio de Cristo, del cual has sido constituido mensajero. Esmérate en creer lo que lees, enseñar lo que crees y vivir lo que enseñas.
6: La ordenación representa un paso importante para fortalecer el servicio pastoral de la Iglesia Católica en las comunidades poblanas. Entre sus funciones se encuentran proclamar el Evangelio, apoyar en las celebraciones litúrgicas, administrar el bautismo y asistir en matrimonios.
8: Señor, ten piedad de nosotros.
6: La ceremonia se realiza en un momento de transición para la Iglesia poblana, luego de que el Papa León XIV designara a Jorge Carlos Patrón Wong como nuevo arzobispo de Puebla.
7: Te suplicamos, Señor, que atiendas propicio a estos hijos tuyos, a quienes consagramos humildemente para el orden del diaconado permanente y el

0: servicio de tu altar.
1: Mientras se concreta el relevo, que se tiene previsto para el jueves 19 de noviembre, Sánchez Espinoza continúa como administrador apostólico al frente de las actividades religiosas y pastorales de la iglesia en Puebla. Con imágenes de Nery Lucero para SICOM Noticias, a Morales.
2: Y con éxito se llevó a cabo la Feria del Empleo para Grupos Vulnerables.
3: Con el objetivo de brindar oportunidades laborales con todas las prestaciones de ley y salarios competitivos, se llevó a cabo la Feria Nacional del Empleo para Grupos Vulnerables en el Museo del Ejército y Fuerza Aérea Mexicanos. Durante esta jornada se ofertaron 1,219 vacantes y la participación de 27 empresas que reunió a personas en busca de una oportunidad laboral.
4: Pues es una buena oportunidad y qué bueno que tomen en cuenta, porque hay muchas personas, habemos muchas personas que luego a veces no nos, si vamos directo a una empresa, pues no los consideran. Desde la entrada nos niegan y ya en esto creo que es un poquito, son más sensibles para tomar en cuenta todo eso.
3: Las y los asistentes resaltaron este tipo de jornadas para poder encontrar un empleo que les permita llevar el sustento a casa de manera segura.
5: Pues es una buena idea, porque pues así nos facilitan también y nos dan la oportunidad de buscar un buen trabajo y poder tener una estabilidad para la familia. Sí, la mayoría de empresas no ofrecen lo que son prestaciones como el seguro, vales de despensa, un salario, pues digámoslo, estable, más que nada que es lo que buscamos para la familia.
3: Las empresas participantes ofrecieron salarios de entre 9,583 y 40,000 pesos mensuales, con opciones para sectores que enfrentan barreras para conseguir trabajo, priorizando a mujeres, jefas de familia, personas con discapacidad, adultos mayores, migrantes e integrantes de la comunidad LGBTQ y más. Con imágenes de Kevin Lizana, para SICOM Noticias, David Portillo.
6: Bueno, y también el Instituto Tecnológico de Puebla está invitando a las jornadas de conocimiento en el marco del Día de Muertos.
7: En el marco de las celebraciones de Todos Santos, el Instituto Tecnológico de Puebla llevará a cabo las Jornadas Estatales de Conocimiento en su edición 2026, con el objetivo de fomentar el interés en niñas, niños y jóvenes por la ciencia e innovación. Para este evento se han convocado a 186 instituciones educativas, abarcando desde el nivel preescolar hasta el nivel medio superior. Durante cerca de 40 años se han mantenido vivas estas tradiciones académicas.
8: Que dentro del marco de un evento como es una gran celebración para México, el Día de Muertos, es que se celebran estas jornadas estatales del conocimiento y en una actividad intensa de todos nuestros estudiantes, ellos se preparan para recibir aproximadamente entre 13,000 y 15,000 estudiantes de Puebla capital.
7: Además, las y los asistentes podrán ver un total de 133 proyectos interactivos realizados por las áreas académicas de las carreras que oferta el Instituto Tecnológico de Puebla.
9: El único objetivo es llegar a nuestra niñez poblana y hacer con ellos que nazca el gusto por la ciencia en su etapa más básica, y el que se dé la creatividad y la innovación desde muy temprana edad.
7: Se cuenta con el apoyo de la Secretaría de Ciencias, Humanidades, Tecnología e Innovación del Gobierno del Estado para un fortalecimiento educativo.
8: Que ha sido un aliado estratégico para nosotros en todos los aspectos, en aspectos de desarrollo tecnológico, en aspectos de apoyos a nuestros estudiantes, en aspecto de capacitación para nuestro gobierno federal a través de nuestro gobernador Alejandro Armenta, y en ese sentido agradecemos mucho el apoyo.
7: La entrada será gratuita y el acceso al público se llevará a cabo a partir del lunes 26 de octubre de las 11 de la mañana a las 16 horas. Con imágenes de Osvaldo Aguilar, informó para SICOM Noticias, Juan Pablo Ramírez.
2: Y mire, la adaptación para libro, en libro, de la serie Los Años Heridos del secretario de Cultura, es el autor, ¿eh? Fritz Glockner Corte es el autor, él es secretario de Cultura del Estado de Puebla. Bueno, ya está disponible en los canales del Gobierno de México y en plataformas digitales. De hecho, en la mañanera de la presidenta de México, Claudia Sheinbaum Pardo, se hizo al

0: alusión a esta obra que narra el periodo, periodos varios, porque son varios adversos de la historia de México.
1: Años después de los años 70, que se le conoce como la Guerra Sucia, aunque Fritz Glockner, que es donde se basa Fritz Glockner, que es el autor de el libro que así también se llama y donde se basaron, dice que fue una guerra de baja intensidad, así lo refiere.
2: Bueno, y recuerde que en estos días hay que disfrutar también de estos espectáculos que se presentan en Puebla, por ejemplo, el Festival Catrineras 2026 en la ex hacienda de Chautla, de jueves a domingo en horario de 1:00 p.m. a las 11:00 p.m, con un costo de 50 pesos general y 20 pesos niños, personas con discapacidad y de la tercera edad. Bajo el lema La Memoria Nos Reúne, este festival mezcla las tradiciones del Día de Muertos con experiencias recreativas y artísticas, así que no se lo pierda porque es una experiencia maravillosa en la que podrá disfrutar de casas del terror, recorridos en trajinera, leyendas inmersivas, espectáculos culturales y actividades para toda la familia.
3: En los deportes, el ex árbitro Mario Rubio platicó con el equipo de SICOM Deportes sobre el tema del ascenso y descenso en la Liga MX.
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0: 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Mi querido José Manuel, qué gusto verte.
1: ¿Cómo estás, Pati? Buenas noches. Ya listos con los deportes, mucha información bien para el día de hoy. Y bueno, pues se presentó un evento que vamos a tener en Cororango, que significa un juego de estrellas, así lo ha presentado Pericos, pero se van a ir a jugar con la academia ahí a Cororango. Estarán jugando precisamente en el Parque Tepeyac a las 10 de la mañana en esa unidad deportiva. Ahí se va a llevar a cabo el encuentro. La academia de Pericos es propiamente la que va a asistir para enfrentar a un equipo de Cororango. Creo que siempre es bueno el hecho de incentivar la práctica del deporte, el hecho también de que los Pericos se vayan a estas comunidades, a regiones también, finalmente para incentivar la práctica y para promocionar al equipo, para hacerlo parte de la comunidad, que eso creo que es un importante acercamiento, es una cuestión social que deben tener los equipos profesionales, y en ese sentido la Novena Verde creo que está cumpliendo pues creo que a cabalidad. El día de hoy se presentó este encuentro que se estará llevando a cabo el próximo 24 de octubre, día que por cierto se va a congregar prácticamente una actividad deportiva en distintos frentes, porque tenemos la carrera Latido Rosa, se tiene ese mismo día también el partido de Aztecas ante Pumas, que vamos a tener a través de SICOM Televisión, el Panamericano de Boxeo, que estará llevando a cabo, se estará llegando a su fin, de hecho ese día tendríamos las finales, y que también vamos a tener esa transmisión.

0: a través de SICOM Televisión. Pero vamos a escuchar lo que se dijo en la presentación de este partido, este juego de estrellas, la Academia de Pericos, yendo a Coronango para enfrentar este partido.
1: La idea de llevar a los Pericos de Puebla a Coronango es siempre con la firme convicción de que debemos apoyar a la juventud en el deporte. En esta ocasión, la oportunidad de que vaya el equipo de béisbol, los Pericos de Puebla, pues va a ser una motivación para los jóvenes. De la misma manera estamos pues apoyándolos en otras disciplinas en el deporte, pero en esta ocasión, 24 de octubre a las 10 de la mañana, se va a llevar a cabo el juego de estrellas entre los Pericos de Puebla y una selección que se formó de jóvenes oriundos de allá del municipio de Coronango.
2: Es parte fundamental del club, como les mencionaba, más allá de una responsabilidad social, es el compromiso que desde la dirección deportiva con el licenciado Enrique tiene, ¿no? El compromiso de buscar talentos, del fomento con estos jóvenes, de que vengan, de que se enamoren, de que conozcan a una academia, ¿no? Que está en formación y que sirva de inspiración para muchos jóvenes, para ya no sea el béisbol, que sea algún deporte que al final les motive, ¿no?
0: Postemporada de Grandes Ligas, el equipo de las Rayas de Tampa Bay enfrentando a los Guardianes de Cleveland, y ese es Freddy Peralta. Hasta la segunda entrada, con 4 ponches, dominaba la ofensiva de los Guardianes de Cleveland, intratable el abridor por parte de los Rays, que el día de hoy se quedaron con la victoria. Y es que fabricaron 3 carreras, esto precisamente en la cuarta entrada, ahí llegaban las anotaciones por parte del equipo local, que tenía que recuperarse. Liam Hicks conecta un sencillo productor de 2 carreras, después de que con un error había caído la de la 500, y de esta manera el equipo de Tampa Bay estaba tratando de sacar el partido. Y lo de Peralta, que festejaba de esta manera porque había tenido un partidazo. De hecho, fueron 6 entradas con pelota de 4 imparables, sin carrera permitida, dejando en 0 a los Guardianes de Cleveland, que habían tenido una ofensiva bastante agresiva. Todavía los Guardianes fabricaron una para tratar de venir de atrás, pero no lo consiguieron. Pierden el partido 3-1 y el equipo de los Rayas de Tampa Bay se queda con el triunfo. Empatan la serie. El compromiso del joven circuito está empatado a un juego por bando y se tendrá que ir todo a Cleveland, donde los Guardianes tratarán de finiquitarlo. Tienen la ventaja de parque. Veremos qué puede suceder finalmente también con los partidos siguientes en este joven circuito. Hay que mencionar que en lo que es la Liga Nacional, bueno, pues mañana se reanuda la actividad a las 6:00 p.m. el equipo de los Dodgers de Los Ángeles enfrentando a los Cerveceros de Milwaukee, y los Dodgers literalmente por su vida, porque si se colocan 3-0 abajo, pues se vería muy complicado tratar de regresar. Hay muchos dimes y diretes con respecto a Shohei Ohtani, si va a jugar o no, porque el japonés ha estado la verdad muy bajo, de 23 en lo que ha sido finalmente su rendimiento, apenas una carrera producida, y bueno, pues obviamente no está al nivel después de esa lesión. El japonés dice que mañana podría tener también su mejor versión. Ya veremos qué es lo que sucede. Día de Champions League, el regreso de la actividad en la Champions, la segunda jornada, y el Barcelona que se presentó, pero este es el Atlético de Madrid, que jugó partido el día de hoy ante el Manchester United. El equipo del Cholo Simeone ganó muy temprano. Pablo Barrios abrió el marcador al minuto 1 y después Lookman hizo el segundo al 79. El Atlético con eso se quedó con la victoria, era necesaria porque en el debut perdieron en ese primer partido. El Barcelona ganó 4-1 ante el Galatasaray en territorio turco. Ya se habían metido en problemas. Batrakov había hecho el primer tanto del partido, le anularon un gol al Galatasaray por una posición adelantada. Ahí parecía que el juego se colocaba 2-0, pero finalmente el Barça vino de atrás. Golazo de Joao Cancelo al 43, después Fermín López, Anthony Gordon y Adeyemi completaron la goleada, así que los catalanes pues realmente intratables también entre la Liga y la Champions. 10 victorias de manera consecutiva. El Arsenal ganó 3-0 al Lille, al equipo francés, los mastines que se metieron a Londres y que no pudieron. Ese es el Villarreal, el partido que tuvo el submarino amarillo, y ante el Napoli ganaron los españoles. Más allá de que se puso en ventaja el equipo napolitano con el gol de Ramani al minuto 8, vino Micautze al minuto 23.
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5: ¿Ya sabes qué preparar para la comida de la semana? En el platillo sabio de hoy, la chef Mónica Mannion nos comparte una receta de lomo de cerdo en salsa cremosa de mostaza. Una opción sin complicaciones para que comas bien y cuides tu presupuesto.
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1: Bienvenidas y bienvenidos a Revista del Consumidor Radio. Soy la chef Mónica Mannion y para el platillo Sabio Profeco de esta ocasión prepararemos un delicioso lomo de cerdo en salsa cremosa de mostaza acompañado de un puré de papa rústico. Los ingredientes que vamos a necesitar son 900 gramos de lomo de cerdo, 5 papas blancas grandes, 200 mililitros de crema, 2 cucharadas de mostaza Dijon, el jugo de un limón y su ralladura, 60 gramos de mantequilla sin sal, 500 mililitros de leche, 3 dientes de ajo finamente picados, un pequeño manojo de perejil, aceite, sal y pimienta al gusto. Vamos al procedimiento. Comenzaremos pelando las papas y cortándolas en trozos grandes para cocinarlas en agua con sal durante 10 minutos hasta que estén suaves. Escurrimos y machacamos con 60 gramos de mantequilla sin sal y leche caliente. De verdad, no tienen que machacar hasta que se quede muy suave la papa. Podemos dejar esos pedacitos que nos van a dar una textura rústica y es exactamente la que necesitamos. Para terminar el puré, sazonamos con sal y pimienta negra molida. No hay que olvidar probarlo para saborear la sazón y que este sea de nuestro gusto. Cortamos el lomo en medallones y después lo salpimentamos. Ojo, es muy importante lavarnos las manos después de manipular la proteína para evitar cualquier tipo de contaminación. Después, agregamos 2 cucharadas de aceite al sartén, doramos los medallones por ambos lados hasta que estén bien sellados y cocidos. Para esto, el sartén debe estar bien caliente. Los retiramos y los reservamos en un plato para que en esa misma sartén cocinemos la salsa y tome el sabor de la proteína y el sellado. Para la salsa, sofreímos ahí mismo 3 dientes de ajo finamente picados. Luego, añadimos 3 cucharadas de mostaza Dijon, 200 mililitros de crema, el jugo de un limón y su ralladura. Mezclamos y cocinamos a fuego bajo durante 2 o 3 minutos. Y no se imaginan qué espectáculo de salsa. Se puede utilizar con cualquier otra proteína o pasta. De verdad, la tienen que probar. Regresamos el lomo a la sartén, lo cubrimos con la salsa y lo tapamos. Dejamos cocinar 2 o 3 minutos. Para emplatar, servimos 2 medallones de lomo, los bañamos con esa deliciosa salsa y servimos una porción generosa de puré de papa. Lo último es darle ese toque fresco y agregamos el perejil finamente rallado. No olviden que el platillo Sabio Profeco es fácil de preparar, tiene muy buen sabor, aporta un balance nutricional y en este caso rinde para 6 porciones. Anímense a prepararlo y cuéntenos en nuestras redes sociales cómo les fue. No olviden que también pueden ver esta receta en el canal de YouTube Profeco TV. Soy la chef Mónica Mannion y fue un gusto cocinar con ustedes en Revista del Consumidor Radio. Hasta pronto.
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Muy buenas noches, sean todos ustedes bienvenidos a una edición más de su programa Blues Note, que como todos los martes, noches de jazz y de blues, por esta frecuencia, la 105.9 de la FM Sicom Radio, donde hacemos la radio especialmente para usted. Yo soy su amigo Carlos Manuel González Sotomayor, que estará con ustedes esta noche y estaremos compartiendo música y comentarios.

Esta noche tenemos como invitados a dos grandes músicos jóvenes, ellos, uno francés y una música que es de Corea del Sur. Y empezaremos platicando, siempre dándole prioridad a las damas, de Jeore Kim, quien es armonicista, multiinstrumentista, ha ido evolucionando desde muy joven en la escena del jazz coreano. Jeore Kim aprendió muy temprano a tocar la trompeta, la batería, el violonchelo e incluso el piano, y está graduada por la Universidad de Arte de Seúl. Se destacó como armonicista y ganó competencias del Festival de la Armónica de Asia Pacífico, el Festival Internacional de Armónica de Seúl y el Festival Mundial, también como el Festival de la Armónica, multiplica experiencias en diferentes estilos como el jazz, reggae, colaboración teatral, tango, pop, rock, etc. Y colabora con varios grupos musicales que giran por Corea, la India y Japón. Y esta noche está con nosotros acompañando a Antoine Boyer, de quien hablaremos más adelante, y están con nosotros aquí en Blues Note.

En este primer set musical, Antoine Boyer y Yeori Kim nos presentan The Waltz Only You Can Dance. Después escucharemos un tema que es de Stevie Wonder, que muchos lo identificaremos como Overjoyed, para pasar al tema After the Storm. Enseguida escucharemos Almendra y después Ana María, que es un tema de One Shorter, para terminar este primer set musical con el tema Esimde. Esta noche estos dos jóvenes músicos, Antoine Boyer y Yeori Kim, están con nosotros aquí en Blues Note.

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Y continuamos. Antoine Boyer, guitarrista, muy pronto bebió de las fuentes más auténticas del jazz gitano, siendo discípulo en particular de los maestros Mandino Reinhardt y de Francis Albert Moerman. Ha sido programado por la mayoría de festivales dedicados al Gypsy Swing en los Estados Unidos y Europa, y ha compartido escenario con artistas como Stocello Rosenberg, con Angelo de Barré y con Rafael Faiz. Comprometido paralelamente en una formación clásica, es también el 2015 ganador en el concurso de guitarra clásica de Montigny, y en el 2016 fue nombrado Classical Guitar Revolution por la revista Classical Guitar. Ese mismo año ganó el European Guitar Award en Dresden como dúo. Y esta noche está con nosotros este también joven guitarrista que está haciendo pareja con Yeori Kim, y él es Antoine Boyer. Está con nosotros aquí en Blue Snow. Para este segundo set continuamos, y los siguientes temas que vamos a escuchar es Exit Music for a Film, después escucharemos Frevo, enseguida escucharemos un tema de Paco de Lucía que es Srinja, para pasar a un tema Romantic Song. Terminaremos este set y este programa con los siguientes temas: Bajo el Cielo de París, Sous le Ciel de París, y después escucharemos Take Away. Esta noche estos dos jóvenes músicos, Antoine Boyer y Yeori Kim, están con nosotros aquí en Blue Snow.

Y con este tema damos por concluido este programa. Les agradezco en mucho su amable atención. Yo soy su amigo Carlos Manuel González Sotomayor. Y recuerde, no importa lo que aquí digamos, lo más importante siempre será lo que usted escuche en la radio. Que pasen muy buenas noches.

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8: Hola, ¿qué tal? ¿Cómo están? Bienvenidos, bienvenidas a Yazam. Hoy vamos a dedicar el programa a esas voces que tienen algo especial.

0: pueden cantar prácticamente al oído, jugar con el fraseo, contar una historia y hacer que una canción parezca una conversación. Sí, hoy hablaremos de crooners. Antes de comenzar, quiero agradecer en la producción a Carly Guzmán y en los controles a Amaranta Castellanos. Yo soy Dagmar Ruiz y te invito a que te comuniques con nosotros por llamada o por WhatsApp al 55 15 49 59 25 o bien a través de las redes sociales donde nos encuentras como @radioIPNoficial en todos lados. Ahora sí, hablemos de los crooners que mantienen viva la música sincopada. Estarás de acuerdo conmigo que, como todo, el arte de interpretar el jazz se ha transformado y hoy encontramos tradición, pero también funk, soul, R&B, improvisación y música que ha encontrado nuevas maneras de llevar esa figura del gran cantante del género sincopado hasta nuestros días. Y para arrancar, elegimos precisamente a uno de los tipos que mejor representa esa evolución. Estoy hablando de Kurt Elling, un cantante que puede moverse entre el swing y el scat, pero que tampoco le tiene miedo ensuciar un poquito el sonido y meterse de lleno en terrenos mucho más funky. En 2021, se juntó con el guitarrista Charlie Hunter para un disco llamado Super Blue. En este disco, el jazz se cruza sin pedir permiso, como lo dije, con el funk, el R&B y hasta algunos grooves que vienen del hip hop. La canción que vamos a escuchar tiene además un pequeño guiño a la historia del jazz. Sassy nació como un homenaje de The Manhattan Transfer a la enorme Sarah Vaughan, cuyo apodo era justamente ese, Sassy. Así que no podríamos tener una mejor declaración de principios para este especial. Mirar hacia los grandes cantantes del pasado, pero también descubrir qué ha pasado con esa tradición en el presente. Súbele al volumen, esto es Sassy con Kurt Elling y Charlie Hunter.
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1: Acabamos de escuchar All of Me en la voz de John Stevens. Y este es un buen ejemplo que para ser crooner no necesariamente hay que tener décadas de carrera encima. Porque cuando Stevens comenzó a llamar la atención tenía apenas 17 años. Se dio a conocer en la tercera temporada de American Idol y mientras buena parte de los concursantes buscaba conquistar al público con el pop del momento, él llegó con una idea totalmente distinta: recuperar el repertorio del American Songbook con Sinatra como una de sus grandes referencias. Así publicó su primer disco Red en 2005, con clásicos como este que acabamos de escuchar y que representó un gran éxito para la carrera de Stevens porque su disco debutó en el número 5 de la lista Billboard. Seguimos con más voces, más historias y por supuesto mucho jazz. Recuerda que podemos mantener contacto a través de nuestro teléfono en cabina 55 15 49 59 25 o también a través de las redes arroba radio IPN oficial. Y ahora vamos con un crooner que decidió hacer algo bastante divertido: tomar canciones que en principio nadie imaginaría acompañadas por una gran banda de jazz y decidió ponerles estos arreglos de swing. Hablamos de Paul Anka y de su disco Rock Swings, un disco que publicó en 2005. La idea de esta producción era llevar al terreno del swing las canciones de varias generaciones del rock y del pop, pero con arreglos orquestales, grandes metales y, claro, el estilo crooner de la vieja escuela. Para abrir el disco eligió It's My Life, este éxito de Bon Jovi que ahora escuchamos aquí en Yazam con Paul Anka.
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1: Hablar de crooners y no hablar de Frank Sinatra sería como hablar de jazz y olvidarnos del swing. Pero, ¿qué tenía Sinatra que lo hizo diferente? Una de las claves estaba en algo tan básico como respirar. Cuando cantaba con la orquesta de Tommy Dorsey, Sinatra observaba atentamente al trombonista, tratando de descubrir cómo podía sostener frases larguísimas sin que pareciera tomar aire. Y decidió llevar esa misma idea a su voz.
2: I like to be a singer because I feel that I have an idea about singing. I just need some direction.
1: El resultado fue una manera de cantar mucho más fluida, íntima y conversada. Sinatra no parecía simplemente interpretar una melodía, parecía estar contándote la historia al oído. Y había jazz detrás de todo aquello. Admiraba profundamente a Billie Holiday y aprendió a jugar con el fraseo, entrando y saliendo del tiempo con una libertad casi instrumental.

Después llegarían discos fundamentales como In the Wee Small Hours, Come Fly With Me y Only the Lonely, además de 9 premios Grammy y toda una vida convertida en referente para generaciones de cantantes. Frank Sinatra, una voz que nos enseñó que, a veces, cantar menos puede decir muchísimo más. 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
1: Eso fue I Get a Kick Out of You en la voz de Matt Dusk, un tema original de Cole Porter que forma parte del disco Sinatra Volumen 2. Matt Dusk eligió a Frank Sinatra porque cuando era adolescente un amigo le regaló una recopilación de uno de los grandes discos de La Voz y él pues contó que la primera canción que escuchó de ese disco fue The Last Dance y que algo le hizo clic. Fue ahí cuando comenzó a buscar más discos y terminó metiéndose de lleno en el jazz. Aquí lo curioso es que mientras la mayoría de sus amigos escuchaban Nirvana, pues él quedó fascinado por el universo del swing, las grandes bandas y sobre todo esa manera tan particular de contar una historia cantando. Años después decidió regresar a ese repertorio, pero con la intención de que estas canciones lleguen a quienes quizá nunca se han sentado a escuchar a Sinatra. Y justo de eso se trata nuestro especial de hoy, porque ser crooner no solamente es cantar canciones, es contar historias, es conseguir que una canción suene cercana, no importa en qué momento se haya escrito. Y me parece que eso es lo que hace José James con esta pieza que en otro momento interpretara Billie Holiday. Esto es What a Little Moonlight Can Do, tema que tomamos del disco Yesterday I Had the Blues, en el que José James le rinde tributo a Lady Day.
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0: Seguimos en plena descarga y el pulso se nos fue un poquito de las manos. Danos un segundo, lo retomamos y seguimos fluyendo aquí en Yazam.
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7: Seguimos en este especial de Crooners. Te recuerdo que podemos mantenernos en contacto a través del 5515-495925 o búscanos en redes, estamos como @radioIPNoficial. Vamos a escuchar ahora una de esas voces que no necesitan pedir permiso para llenar la habitación. Es el señor Gregory Porter y me encanta la historia de esta canción porque On My Way to Harlem literalmente nació camino a Harlem. Porter contó que la escribió mientras viajaba en el metro rumbo al St. Nick's Pub, uno de esos pequeños clubes neoyorquinos donde fue encontrando su sonido y sobre todo un público que abrazó esa mezcla de jazz, de soul y gospel que hoy reconocemos desde las primeras notas en las piezas de Gregory Porter. La canción terminó convirtiéndose en una especie de carta de amor a Harlem y a toda la cultura que salió de sus calles. Ahí está la esencia de Duke Ellington, de Langston Hughes y de Marvin Gaye. Porter incluso ha dicho que, aunque creció en California, la influencia de los artistas de Harlem fue tan fuerte que siente ese lugar como parte de su propia historia musical. Así que vámonos de viaje con una voz enorme y un poquito de la historia del jazz. Esto es On My Way to Harlem con Gregory Porter aquí en Yazam.
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1: Eso fue Feeling Good en la voz de Michael Bublé. Y aunque hoy esta pieza nos hace pensar inmediatamente en Miss Nina Simone, en realidad nació en la década de los 60 para un musical británico de la pluma de Anthony Newley y de Leslie Bricusse. Décadas después llegó Bublé, se puso el traje de crooner y la hizo suya. Metales poderosos, mucho dramatismo y esa interpretación que empieza casi contenida y termina creciendo. Me encanta porque es un tema que podemos imaginar como parte de la banda sonora de uno de nuestros mejores días. La grabó para It's Time, su álbum de 2005, un disco que consiguió acercar el repertorio de los grandes vocalistas a una generación mucho más joven sin que se escuchara como un tributo a la música que escuchaba con su abuelo. Vamos ahora con uno de los crooners que nos lleva a ese punto donde la voz empieza a jugar como si fuera otro instrumento de la banda. La historia de esta pieza tiene varias capas. Primero, fue un clásico instrumental de Horace Silver, uno de los grandes del hard bop. Después llegó Eddie Jefferson, una de las voces legendarias. Y muchos, muchos años después, Alan Harris decidió rendirle homenaje con todo un disco, The Genius of Eddie Jefferson, disco que editó en 2018. Y ahí recuperó Sister Sadie, pero con su propia voz, más cálida, elegante y con muchísimo swing. Aquí está Sister Sadie con Alan Harris.
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0: ingenioso entre I Feel Fine y The Sidewinder, incluido en su disco Double Exposure. Aquí Pizzarelli juega con las canciones, los estilos y las referencias, pero desde el jazz, que para él significa un espacio lleno de posibilidades. Y así llegamos al final de este Jazzam dedicado a los crooners. Hoy comprobamos que ser crooner va mucho más allá del traje elegante, la copa en la mano y cantar bonito. Recorrimos distintas generaciones y distintas maneras de entender ese oficio. Voces que vienen de la tradición del jazz, otras que se acercan al soul, al pop o al gospel, pero todas con algo en común: esa capacidad de contar una historia y hacer que una canción parezca escrita especialmente para quien la está escuchando. Gracias a Carly Guzmán en la producción y a Amaranta Castellanos en los controles. Yo soy Dagmar Ruiz y te agradezco infinitamente el que me hayas permitido acompañarte. Te dejo con Thank You For Waiting For Me, una canción del disco Alone With My Faith del 2021, un álbum muy personal en la carrera de Harry Connick Jr., porque lo creó durante el confinamiento y prácticamente se convirtió en una banda de un solo hombre. Él grabó todas las voces y tocó todos los instrumentos. Él es Harry Connick Jr. y esto se llama Thank You For Waiting For Me. ¡Hasta la próxima!
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0: Se silencian las voces instrumentales. El pulso se detiene y la estructura sonora toma una pausa. Rompemos el ensamble porque esta charla necesita respirar. Pero no te preocupes. Mientras exista el jazz, siempre habrá algo más que decir. 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

ritmo de la mejor música que ha marcado toda una época. Ya estamos aquí para llevarte una probadita de lo mejor de la música disco, de la música pop de los 80s y 90s en inglés y español. Hoy hemos invitado a Eddie Castillo, DJ, con 14 años de trayectoria, ya en este medio de las bocinas, las mezcladoras y los beats. Dice Eddie, mis inicios fueron en Cancún, desde entonces me dedico a tocar en eventos sociales, así es que estoy puesto y dispuesto en mis redes sociales, ahí aparezco como Edgar Castillo. Hoy les presento casi una hora de mi set de música retro,

de ser DJ nació porque tengo un primo que tenía unas tornamesas y un montón de discos de acetatos con versiones remix. Después de un tiempo que él vivió en Cancún, cuando escuchó a los DJ en los antros, en las discotecas, pues le nace la inspiración y se decide tomarlo y hacer de esto una profesión.

0: Eddie Castillo tiene la gran inspiración de su familia, que siempre ha estado con él y siempre lo ha apoyado para seguir preparándose y llegar a ser uno de los grandes.
1: Eddie Castillo dice, gracias a Sicom Radio y también a DJs Community Puebla.

0: Aquí está Eddie Castillo y su talento.
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Gracias a Eddie Castillo. También gracias al dueño de este infierno, Julián Mancilla. Ahí la vemos el sábado a las 10.

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1: Sí.
0: Okay. ¿Cómo están? ¿No habían escuchado esa canción?
1: Yo nunca la había escuchado, pero se escucha como de la chaviza ahorita, ¿no?
0: Quiero darte un beso. Ay.
2: Cuando ya está un poco adelantada, ya trae más ritmo cuando está adelantada.
1: Sí, okay. Empieza un poco flojita, sí. Jenny. Sí,
2: no, como que va de menos a más, Esa es la onda.
1: No, pero me gusta el mood.
0: El mood de Rels B es muy bueno.
1: Rels B.
0: ¿Es Rels B?
1: Yo pensé que ya no estaba sacando nada nuevo. Es nueva, ¿no?
0: No, ya tiene un montón.
1: Sí, 2010.
2: Sí. Descontinuado totalmente.
1: Yo estoy descontinuado.
0: ¿Cómo estamos, auditorio que nos escucha por la
1: frecuencia del 105.9 de FM, claro.
0: De Huacán. Ay, sí, te cierro.
1: Ya me va a empezar a decir todas las estaciones.
2: 93.1.
0: Eso.
1: A ver, Libres.
0: Libres.
2: 95.9.
1: Él está leyendo.
2: Es cierto.
0: ¿Y Zucker?
1: Voy.
0: 107.5.
1: Oye, ¿cuántas frecuencias
0: Acatlán,
1: somos?
0: 95.9.
2: 8 en total.
1: Bueno, auditorio de Puebla, que nos escuchamos por todo el estado de Puebla con nuestras estaciones hermanas también. Les mandamos un saludo. En cualquier parte del interior del estado en el que te encuentres, pues échanos un mensaje. 22 15 87 56 57.
0: Pero dilo como locutor de... Un día hay que tener un programa, hablando como locutores así de...
1: Radio comercial.
0: Radios comerciales. Pero échame
2: No hablemos así ya.
0: Échame el número. Ajá. Pero...
2: Con un palomazo.
0: No. Con voz de radio, de locutor, pero de grupera.
2: Ah.
0: Vas.
1: Híjole, me la pones difícil.
0: Va, a ver.
1: Y los esperamos. ¿Te gusta?
0: Sí, vas.
1: No. Esperamos un mensaje al 22 15 87 56 57.
2: Así, mi
1: sinceridad es con la boquita.
0: Apláudale, por favor.
1: Gracias. Ahora, a ver, Jenny, din los números en Radio Romántica.
2: Ah,
1: en
2: Radio Romántica.
1: Ajá.
0: Mándenos un mensaje al 22 15 87 56. No, 57 56.
1: Ay, ahora no se sabe el número.
0: No, perdón.
1: Te vas a aventar unas planas,
2: pero en versión noticias sí le sale.
1: A ver, versión noticias.
2: Sí, claro.
1: Te da pena.

0: Pero a ver, lo vamos a intentar.
1: A ver.
0: Al 2215-875657. Este fue muy noticioso, ¿creen?
1: No, noticioso, sí.
2: No, pero no es como el, la versión noticiosa que respondemos.
0: Es que, oigan, tenía un voz noticioso muy noticioso. Vamos muy de televisión.
1: A platicarle al auditorio que rescatamos a Jenny de... Estaba en un noticiero, entonces entró a radio con todo el mood noticiero. ¿De qué forma me
2: rescataron? Bueno, es que te diste cuenta que te gustaba más estar en radio, el ambiente y toda la cosa. Creo que el ambiente...
1: No te dijimos, ven, la encontramos aquí afuera llorando, ¿te acuerdas?
2: Sí.
1: Acá en la vía Tliscayot que nos encontramos.
0: Va a sonar raro, pero sí
2: fue un día... No, y ¿sabes qué? Ese día nos afectó a todos.
1: Nos dejaron
2: sin comer.
1: No, pero explícame.
0: Un día vamos a contar esa anécdota. ¿Les
1: parece? Una vez, cuéntame así. Porque
2: es que ese día se nos había prometido una pizza.
1: Ya conocíamos a Jenny y ella nos prometió traernos una pizza porque nos estábamos conociendo. Dijo, voy a hacer un convivio con todo el
2: equipo. En nombre de nuestra amistad, les voy a comprar una pizza.
1: Voy a hacer un convivio con todo el equipo.
0: No traigan de comer.
2: Nadie trajo de comer.
0: Hasta yo les dije, porque un día antes les dije, no, pero en verdad no traigan de comer. Sí. Nadie traiga de comer.
1: Porque yo les voy a traer así dos pizzas. Éramos como 10 personas.
0: Y el chiste es que les dije incluso a los niños de Moavión, oigan, los veo en esta tienda en donde vamos a comprar la pizza,
1: sí,
0: porque
1: sí.
0: Yo no tenía membresía. Ajá. Entonces dije, los veo ahí y ahí las compramos y de ahí nos vamos al canal, aquí a Sicom, y comemos todos como buenos amigos que somos.
2: ¿Y qué
0: creen? Pues pasaron unas cosas en mi anterior trabajo.
1: Bueno, empezar nos dejó de contestar Jenny, ya.
0: Es cierto.
1: Fue de esas que prometen viajes y cuando llegas nunca llega el autobús.
0: Una vez me pasó, una vez me estafaron.
1: A ver, que Jenny cuente.
0: Vamos a contar esa experiencia. Si ustedes tienen alguna experiencia en donde alguna agencia de viajes los haya estafado, cuéntenos al 22 15 87 56 57.
2: De hecho, sí,
0: y aún así esté registrada ante nuestro queridísimo y bello SAT, ante un queridísimo si lo que sea, créanme, hay muchas que todavía lo hacen.
1: Sí, hay que tener cuidado con eso.
2: A ver, ¿cómo te estafaron?
0: Era mi regalo de 20 años.
1: Oh.
2: ¿Autorregalo?
0: No, mi mamá me regaló.
1: Eso fue hace como 10 años, ¿no?
0: Ajá, hace 10 años. Hace 7.
1: Ay, yo lo dije de broma.
2: Le está quitando.
0: Hace 10,
1: 28.
0: Años.
1: Ya, va, auditorio.
0: El chiste es que mi mamá me dijo que me regalaba un viaje.
1: Ok.
0: A
2: Japón.
0: No.
2: A la playa.
0: No, aquí a la playita.
1: A Dubái.
2: No puede ser.
1: A Tuxtla.
0: No.
2: Y el chiste,
0: a la playa.
1: Ok.
0: Y mi mamá me dijo, checa nada más bien.
1: Vamos a la playa.
0: ¿Cómo te vas a ir? La agencia y todo. Y yo chequé, como busqué en internet normal.
1: Sí.
0: Me salió una, chequé. Uh-huh. Me dieron como unos planes increíbles de que no, el hotel 5 estrellas y el avión, el vuelo redondo.
2: Demasiado bueno para ser cierto.
0: Sí.
1: De que 3,000 pesitos.
0: Pero tampoco, no.
1: Cara.
0: O sea, yo nada más di un adelanto.
2: Ajá. Pero pregunta, ¿el adelanto era como una cuarta parte o la mitad?
0: Pues
2: o más de la mitad.
0: Yo di que, supongamos que di más de 15.
1: ¿Rayo? ¿Qué?
2: Jenny, ¿cómo?
1: Oye, Jenny, te la volaste bien.
0: No, a ver. Pero yo la investigué.
1: Sí.
0: Checamos que estuviera dada de alta.
1: Checamos todo, se los juro.
2: Era comillas enormes, segura.
0: Segura, o sea, en verdad, hasta le dije a mi cuñado, chécala, sí, que no sé qué, y dijeron,
1: Jenny,
0: redondo, que el hotel, todo incluido, shalala, esto. Y yo dije, como que por el precio, no sentí que fuera estafa, porque dije, no, está súper barato. O sea, entre comillas, creíble, ¿no?
2: Va.
0: Chequé qué lugar, X. Transfiero el dinero. Mi mamá me dijo, no te voy a dar todo, nada más transfiere lo que te están pidiendo.
1: Claro, sí.
0: Ajá. Transferí lo que me pidieron.
1: Ajá.
0: Y a los...
1: Alejandro Magno, ¿no? Le ponen.
2: Alejandro Magno.
1: Emanuel.
0: Y a los dos días me dijeron pues muchísimas gracias. En dos días te llegan los boletos.
1: Okay.
2: De oye, mamá, tengo una duda, porque me pasaron esta tarjeta rojo y amarillo y me dijeron que...
0: Y pues él dice que al final dejó de existir.
1: No.
0: Me bloquearon,
1: no existía la página,
0: checábamos que estaba de alta, ya no estaba de alta.
2: Te imagino a ti escribiendo de, oye, bro, mis boletos.
0: Y bro. Yo le dije como, mandé mensaje, correo, porque incluso no era por WhatsApp, era por correo.
1: El Juan Carlos está burlando.
0: O sea, tenías de que el mensaje y todo.
1: Sí.
0: Y en verdad yo creí otra vez en los hombres. ¡Ay, es cierto!
1: En los hombres, dice, ¿cómo sabes que no? Que toda la mente maestra no era.
0: Yo sí creía que
2: la mente maestra.
0: Las mujeres somos muy inteligentes.
1: No,
0: pero
1: pues
0: nosotras
1: sí,
0: no mentimos ni engañamos. Así
1: se llevaron al baile.
0: Y pues ya.

0: Oiga, no, pues me voy de viaje.
1: Esa agencia te bailó sabroso.
2: Te baila sabroso. A ver, ¿qué otra forma tienen para decirle a Testafana?
1: Uy.
2: Te vieron la cara, ¿no?
1: Te chamaquearon.
2: Te llevaron, te chamaquearon.
0: Te chamaquearon desde muy chaborruco.
2: Sí. Sí, desde muy chaborruco.
1: Pero a ti te chamaquearon.
2: A ver, otra.
1: Te llevaron al baile.
2: Esa ya.
0: Baile.
2: Ajá. Pues que el auditorio nos diga a ver si tiene una anécdota de cómo se los llevaron al baile. 22 15 87 56 57, esperamos su WhatsApp. Que nos digan, que nos marquen a cabina.
0: Sí, bueno, sí, que nos marquen a cabina al 22 22 73 77 16 o 22 22 73 77 17. Oigan,
2: sí, si ustedes nos quieren, pasamos al aire.
0: Quieren marcarnos, nos pueden marcar, contar su experiencia, pero por favor recuerden que somos una estación cultural, educativa, entonces no decimos aquí groserías. Decimos tonterías, sí. Ay, sí, no es cierto.
1: Decimos muchas pero tonterías, sí.
0: Groserías, no. Ni marcas, sí. Es cierto.
2: Okay. No groserías, por favor.
1: A veces se nos va una que otra marca.
2: Pero ya.
1: Disculpamos por eso.
0: Sí, una disculpa.
2: Pero no, Jenny, viste un montón de dinero.
0: Sí,
2: yo fue muchísimo.
0: Y mi mamá me regañó.
2: No.
0: O sea, me dio la regañiza de mi vida. Me dijo,
1: Jennifer, te dije que buscara.
0: Vas a cumplir 20 años y no puedo creer que te hayan estafado.
2: Es que sí, está viviendo. Además, espérame tantito, perdóname. Con 15 pesitos, con 15 pechereques, no 20. Necesitas una. No, Jenny, diste más de la mitad. Pero deja, con 15 pechereques, no necesitas una agencia de viaje, hermano.
1: De hecho,
2: yo he ido a la playa más cercana de Puebla, que
1: manejando,
2: ahorita es Acapulco. Acapulco, ¿no? Con 5 pesitos.
0: Es lo más cercano.
2: ¿No? Bueno, 5.
1: O sea, manejando Veracruz, tú.
2: No. Manejando, sí, manejando yo. Con 5,000 pesitos.
1: En autosardina.
2: No,
1: o sea, ya sabes.
0: Ay, es que te escucho como en tu.
2: En tu coche, sí, titititito.
0: No, que en tu carcacha. En tu carcacha.
1: Ah, que en el carro ya sabes.
0: Cero,
1: metes a todos los que caben.
2: Es que en mi Lambo no cabe, solo tiene 2 plazas.
0: Claro.
2: Entonces no cabe la familia.
0: En mi bici nada más. Yo y.
2: Y los diablitos.
0: No, tengo la. Como.
2: No, ¿tienes el asiento de atrás?
0: El asiento de atrás.
2: Como de Floricienta, ¿no? Sí, tenía una bici.
0: Y una canastita por si llevo
2: el. Oye, picnic. ¿Y tienes el ring?
1: No puede ser.
2: Ring, no, no lo tengo.
0: No,
2: ese es lo mejor.
0: Lo voy a poner.
2: Sí. Pero a ver, espérame, Jenny. Diste mucho dinero para empezar. Sí. Con 15 pesos, ahí no manches, vas a la playa Vete a la Capu, vete a cualquier zona de salida de autobuses. Hay marcas poblanas, ¿no? Que te llevan a la playa.
0: No, pero es que, a ver, desde los vuelos son caros. Aunque te vayas a Acapulco, aunque te vayas a...
2: Hace 7 años, ¿no? ¿Sí? Claro, sí.
0: Entonces, o sea, la verdad es que, según yo, mis cuentas, inteligentemente dije, no, claro, tiene que ver. Además, es un hotel 5 estrellas, es todo incluido.
2: Sí, el hotel dije, te lo creo. El hotel te lo creo que lo pagues antes, pero el viaje sí.
1: Ajá, ¿qué pasa si hacías, por ejemplo, tu reservación en el hotel y solo checabas tu transporte?
0: O sea, es que ¿sabes qué? O sea, nosotros sí hemos viajado con agencias.
2: Sí.
0: Pero esa vez mi mamá me dijo, ok, búscala, o sea, tú. Bueno, ya no lo he hecho, ¿ok?
2: Te lo encargo a ti. Ah. Ya desde ahí ya dejaste de viajar con agencias.
0: Sí, no. Sí he viajado, pero con las, como ya las familiares.
2: Uh-huh. Y que ahorita mismo, el aeropuerto Hermano Cerdán está teniendo un buen de vuelos. Me gusta.
0: ¿En serio?
2: Sí, apenas buscamos unos a.
0: ¿A dónde?
2: Sí. A Cancún, la zona de Cancún se me olvidó. ¿Me permiten? No, sí. Es que si te hubieras ido por avión o lo hubieras buscado tú, sin la agencia, yo creo que te salía hasta más barato.
1: Sí, yo creo que sí.
0: Porque obviamente aquí, como buenas personas que somos, y los consejos que les podemos dar es buscar los vuelos mucho antes, sí, hay planear, días en específico.
1: ¿Sí
0: creen eso? De que buscar los vuelos mucho antes y en la madrugada según salen más baratos, de que un peso y así.
1: De hecho, sí.
2: Sí, la verdad, martes en la madrugada dicen que ese es el hack.
1: Exacto.
2: Martes a las 3 de la mañana y es la hora a la que espantan.
0: Ahora les espantan los precios caros. Ay, ya, cierto.
2: Ah, espérenme.
1: No.
2: Ay, sí.
1: 3 de la mañana, no puede ser.
2: Lo único que espanta son los precios caros, dice Jenny, por Dios.
1: Haciendo propaganda. ¿No?
2: No, a ver, el hack es este.
0: A ver.
2: Martes.
1: De modo avión.
0: De modo avión,
2: sí, precisamente.
1: Sí, mira, en este momento, rápido.
2: No, porque ¿qué hora es? Ah, a las 6. A ver, martes, entre 1 de la mañana y 3.
1: Ajá.
2: En tu navegador de confianza, pero en modo incógnito. Porque no generas. Porque no generas en modo incógnito. No generas en modo incógnito las cookies, ¿no? Entendámoslo así, las cookies son.
0: ¿Galletas?

0: permítanme. Las cookies son como este rastreo que el internet tiene en tu dispositivo para saber qué te gusta y no. En modo incógnito no lo generas. Entonces ya...
1: Me encanta su giro de las apps así, todo siempre está metido con la tecnología.
0: Ahí les va. Si entran en la mañana en modo incógnito, no sabe... ¿Qué quieres,
2: vuelos? Tienes un programa los miércoles.
1: Tienes un programa los miércoles.
0: Oye, que he, estado hablando, he estado hablando de puras aplicaciones.
2: Vale, sí, también es increíble.
1: Desde la mañana nos estás recomiendo y recomienda aplicaciones para todo.
0: Discúlpeme blogueando, yo los quiero mucho, pero les robo este espacio de las aplicaciones. Ese es el hack para encontrar vuelos baratos. Sí, okay. Inténtenlo. Y pues tengan más cuidado, no sean como Jenny.
1: Sí, sí estuvo feo eso.
2: Por favor, que no los estafen.
0: Que no los estafen. Que no los estampen también.
2: Sí, también, también. Y si tienen alguna experiencia de alguna estafa, ya sea algún viaje, establecimiento, o lo que ustedes nos quieran contar de estafas, bueno, al 22 15 87 56 57. Y, Fer,
1: a ver.
2: Yo vengo con un tema que... Yo creo que a más de uno nos ha pasado, sí hemos utilizado transporte público, y es, díganme sus pláticas más divertidas con algún taxista, algún, pues sí, esas personas que hacen los recorridos por el transporte.
1: Ya saben, desde la aplicación también.
2: Desde la aplicación.
1: Que de hecho, antes de eso, yo tengo un saludo para el señor Otto, bueno, ni tan señor, que justo tuve una plática bien divertida con él el domingo.
2: Ah, sí. Okay.
1: Justo el domingo, sí.
2: ¿Nos vendrá escuchando?
1: Pues espero que sí, porque él nos dijo, yo los voy a escuchar el martes.
0: ¿Pero qué, maneja un taxi?
1: De la aplicación.
2: ¿De la aplicación?
0: Ah, ok, sí.
1: Sí, de la aplicación, y muy divertido, de hecho, le gustó mucho, tanto que dice, creo que estoy en el trabajo incorrecto.
2: Oh.
1: Dice, es que suena muy divertido lo de la radio,
0: Yo dije, era futbolista y se lesionó la rodilla, ¿no?
1: Pero lo de la radio y yo me quedé así de...
0: ¿De qué platicaron?
1: Ah, pues le platiqué qué es lo que hacemos acá, pero creo que ya lo pensé después, le dije, solo le platiqué la parte como que la más divertida, ¿no?
2: Ah, claro.
1: Sí, la parte la donde de repente nos saturan algunas cosas de trabajo y todo lo que sea, esa parte no.
2: Ok.
1: Pero sí, dice, no, es que suena muy divertido. Y
2: siempre los trabajos van a tener como su lado bonito y su lado difícil, vamos a ponerlo así, ¿no? ¿Pero qué más te dijo, Berfer?
1: O sea, yo le decía, oye, es que, por ejemplo, este rollo, que entramos y que programamos música, uh-huh, o que platicamos acá, que estamos acá así platicando y toda la cosa, y que el programa, por mucho que suene así, ¿cómo dirían? Improvisado, porque sí, no es improvisado, o sea, todo tiene trabajo de fondo.
0: ¿Nuestro programa?
1: Claro que sí.
0: Ah, claro que sí. Sí.
1: No saben
0: cuánto
1: he trabajado.
2: No mientas. Este
0: no saben cuánto he sacrificado. Ajá.
1: Sí, exactamente.
2: Oigan,
1: sí,
2: ustedes no conocen a Fer, pero bueno, sí, lo están, ¿sí?, escuchando, lo están viendo. Sí, pero Fer sí es de los que nos todos los días nos dice, hay que hacer la escaleta.
0: Es que Fer sostiene
2: ¿modo avión?
0: La cordura de modo avión, creo.
2: Es el aire de nuestro avión.
0: Jenny anda muy viajada. Con razón te saliste un ratito al patio, Jenny. Sí, viene muy viajada.
2: No.
1: Bueno, es que Jenny tiene, a ver, ayuda del público. Jenny tiene algo en la mente. Está pensando en regalo.
0: Ok, un regalo. A ver, regalos para...
2: Miren. Va a ser muy obvio.
0: No regalos. Oigan, yo les quiero leer un mensaje de la terminación 4992. Hola, mis estimadísimos modo avioneros. ¿Me permiten?
1: Hola.
0: Saludos, por favor, a la guapa Jenny y al resto, dice. Te lo juro. Y al resto del grupo, me gustaría que me complacieran, porfa, con una canción de pop de los noventas. Ahí, Juan Carlitos, a tu criterio, la que quieras de pop de los noventas.
2: ¿Rey es pop de los noventas? No, ya es
0: no
2: 2000,
0: exacto, ¿no? Los 2000. Yo creo que Alex Intec, ¿no?
1: No, ya.
0: Mi ídolo.
2: Vamos a darle esa fe a Juan Carlos.
0: Ajá, algo de pop de los noventas.
2: Tenemos en ti, Juan Carlos.
0: Ahorita le ponemos algo cuando nos vayamos al corte. Y nos dice saludos de su amigo Miguel Ángel. Le mandamos un saludo
1: Miguel Ángel.
0: Que nos diga de qué parte de Puebla nos está escuchando, ¿no? Okay, y hasta dónde va su canción pop de los noventas.
1: Tengo una canción en la cabeza que me pasa así de algo que de... No sé si lo encuentra Juan Carlos, pero sé que dice La vida que viene y yo me voy, de Cava.
0: La vida que viene.
2: Acaba, es muy de los noventas, sí, claro.
0: Va,
2: o la de las sirenas.
1: La calle de las sirenas.
2: La calle de las sirenas. Pon la calle de las sirenas de Acaba. Hay una coreografía, ¿no?
0: ¿En serio?
2: Wow.
0: A ver.
1: Es que era los noventas.
2: Que la pongan.
0: A ver, ¿ya lo tenemos, Juan Carlitos? A ver, súbele tantito.

0: que somos. Ay, sí.
1: Espérense, espérense, ahorita que esté el tú le subes, Juan Carlitos, ahorita que esté. Aparte que crea Jenny oportuna.
0: Es que es, oh, Hugo.
1: Ajá. El coro.
0: Las sirenas en la...
1: Ay, que... Se sabe. ¿Tú hacías esos trends en Tikimiki? ¿Alguna vez te subiste
0: eso era...
1: bailando? Eso sí, fue de nuestra generación, ¿no?
0: Sí, sí, sí, claro. No, Cabá es de la generación de mi hermana mamá.
1: Sí, hermana mamá.
0: No, ¿sabes por qué? Yo sí creo que de mi mamá.
1: Ajá.
0: Sí, uh-huh. ¿No? De nuestras mamás. Más.
2: Pues es que a ver.
0: Sí, porque ya estábamos. ¿Tú cuántos años tenías? Como en los 90.
2: En los 90, pues yo soy del 91.
0: Ahí está. Yo soy del 99.
1: Sí, pues teníamos, acabábamos de nacer.
0: Por eso yo creo que sí es más generación de, o sea, canciones de nuestras mamás.
2: Sí, o sea, no significa que no las conozcamos, porque pues todo del 2000, 2005 escuchabas esto en la radio. De hecho, sí.
0: A ver. A ver. Juan Carlos Garantes.
1: Juan Carlos, pon atención. ¡Dale! ¡Aplausos para Jenny! Y no nos esté viendo que quiera ver a Jenny, pues al elenco bailar.
0: Y a los demás.
1: Y al resto, como dice nuestro amigo Miguel Ángel.
2: Que por cierto, lo vieron, ¿no? En Facebook. Esta es la segunda vez que nos dice eso. A Jenny y al resto.
0: No, oiga, no. A ver, voy a presentarlos. ¿Cómo se llama?
1: ¿Cómo se llaman? Nos conocen.
0: No.
1: Miguel Ángel,
0: un gusto. Te mandamos un beso. Fernando.
2: David.
0: Bueno, le voy a presentar al osito de la radio, que es David. ¿Ya ves por qué los tengo que presentar? A Fernando, el vaquero de la radio. Igual por si nos quiere.
2: Gracias.
0: Juan Carlos, que tiene
1: capitán de nave, sí, Juan no lo habíamos Carlos. Dicho.
0: Pero oigan, también del máster a Lulu.
2: Ah, sí, es cierto, sí, un saludo.
1: 16.2 también, para quien nos esté viendo en televisión. Diles el WhatsApp para los que nos estén viendo por
0: claro,
1: la tele.
0: 22 15 87 56 57, para quienes nos quieran mandar un mensajito. Pues igual saludos, un chismecito, igual que también. Nos digan.
1: Ya nos contestó, de hecho.
0: A ver.
1: Terminación 4992, que es nuestro amigo Miguel Ángel, dice, esa mera canción, la de la calle de las sirenas, le gustó. Y saludos desde San Martín Texmelucan.
0: ¡Guau!
1: Hasta allá nos vimos.
2: Perfecto.
0: Bueno,
1: bueno, pues ya nos escuchamos la próxima semana. Y se acabó, ¿no? Jenny se apagó muy seguido. ¿Cómo les ven si vamos primero al corte? Le ponemos un pedacito.
0: Ay, ¿sí de tan rápido?
2: Oye, sí.
1: ¿Ya vieron la hora?
2: Qué rápido.
1: Le ponemos un cachito de la calle de las sirenas y nos vamos al corte, ¿no?
0: Me parece.
2: Sí, vamos.
0: Así que regresamos.
1: Sí, no.

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0: Ya estamos de regreso en Modo Avión.
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0: vez dejamos que el corte durara unos minutos más. Hicimos 5 aproximadamente, pero pues ya estamos acá otra vez en esta estación que no tienes que escuchar una hora de corte, Jenny.
1: Y además de que aquí no les prohibimos escuchar otras estaciones, son libres. Son libres.
0: No escuchen otras estaciones, la verdad.
1: No, además aquí queremos a todas las estaciones. Un día hay que hacer.
2: La variedad está bien, la variedad está bien.
1: La variedad está bien, justo porque creo que todas las estaciones tienen un tema, su público en específico. Pero un día hay que traer a un locutor de cada estación.
0: Es que ya empezamos con nuestros hermanos de EXA, sí. A ver, al final somos comunicólogos, los saludamos también. Vino nuestro compañero Alex Rocha.
1: Alex Rocha.
2: Sí, sí, sí. Un saludo.
0: Nos lo pasamos increíble, Alex, si nos estás escuchando por allá por tu estación, igual.
1: Él no, ¿cómo de decir?
0: ¿Me estás escuchando eso? No, es que tenemos programa al mismo tiempo, ¿no?
1: Sí, no, él tiene programa. Ah, sí, a las 6.
0: Pero no, porque la vez que vino estaba de vacaciones.
2: Pero nos puede escuchar después, siempre.
0: Sí. Ah, sí, porque estamos en el Spotify como SICOM 105.9 y también en iVox, en SICOMPuebla.mx.
2: Estamos en Face también, ¿no? En la transmisión, por si nos quieren ver después. Ahí, ya saben, modo avión, el logo verde.
0: Pero, a ver, si nos están escuchando locutores de otras estaciones, dense una vueltita por SICOM, aquí platicamos. Y
1: además de que es muchísimo talento, saben mucho, entonces igual que nos vengan a aportar.
0: Sí, yo conozco gente de Oro también, hay que invitarlos.
1: De Radio Disney, yo conozco una chica de Radio Disney.
0: Ah, pues ya no estaremos platicando.
1: Nosotros promocionamos.
2: Jenny.
0: No. We are the world.
1: Hay que nos inviten.
0: A ver, vamos a agarrarse de las manos.
1: Sí se puede, sí se puede, chicos.
0: No, la verdad es que somos amigos de todos. Vamos a regresar con los temas de modo avión, ¿vale?
1: Ok.
0: Jenny.
1: Vamos a regresar con, oigan, ¿qué les aparece últimamente en redes sociales?
2: Pero están scrolleando, ¿qué les cae?
0: Pero expliquen qué es scrollear para la gente que no.
2: Pones un video en cualquier red social, casi cualquiera, y entonces pues, llega un punto en el que uno cacha tu atención y te empiezas a reír. Ya, cuando ves, lo cambias y ya pasaron 10, 20 minutos y te das cuenta de que estuviste viendo videos más o menos en ese tiempo.
1: Scrollear básicamente sería pasarle al otro video. Sí, o sea, ver un video y estar pasando y pasando, sí. Tú estar viendo videos en redes sociales por Tikimiki o por donde quieran.
0: O Instagram.
2: Es que hay unos que sí te atrapan, la verdad es que sí te atrapan.
1: ¿Cuál? Un ejemplo.
2: A ver, te estaba platicando, me mandaron, Vane, me pasó uno, yo me moría de la risa de, oye, un señor en China,
0: okay, a ver.
2: Un señor en China.
0: Contexto.
2: En un hotel rentó dos pisos, el primero y el segundo piso.
0: Okay.
2: Bueno, resulta que en el primero estaba haciendo su boda. Okay. Y en el segundo piso estaba haciendo un festejo por los 100 días de su primer hijo. E invitó a la
1: familia. Con otra familia.
2: Sí, con otra familia.
1: Casa grande y casa chica.
0: Sí. Y en el mismo
2: salón, hotel.
0: En el mismo día, no, hermano.
2: En el mismo hotel, pero con un piso de diferencia. No, en el primero, hermano, se casaba, también. En el segundo festejaba pues de su hijo. La cosa es que el sujeto iba y venía, y en un punto la familia dijo, oye, ¿qué onda? Como
0: es que eso pasa en las caricaturas. ¿No se acuerdan que?
1: ¿Han visto 27 bodas?
0: ¿Hemos visto qué?
1: ¿27 bodas?
0: No.
1: ¿Alguien ha visto 27 bodas, no. Juan Carlos? No, no, bueno, es de amores romántica. Okay. Y se trata de una chica que es dama de honor. Okay. Entonces, en un día iba a dos bodas o tres bodas diferentes, pero se iba en el taxi. Entonces, en lo que se ponía el traje de la dama de honor.
0: Sí, son diferentes
2: colores. Ah, o sea, la contrataban para que fuera.
1: Ella la contrataban para hacer la boda, ¿no? Pero aparte, ella era dama de honor.
0: Es Wedding Planet.
1: Justo, Wedding Planner.
0: Planner, ¿no?
1: Planner, Wedding Planner. Justo.
2: English. 27 en un día es una locura.
1: No, 27 bodas se llama la película. Porque va 27 bodas en toda la película. Y al final, cuando ella se casa y por fin es la novia, van las 27 damas de honor.
0: ¡Qué loco! ¡Ay, tan lindo! Ay, ya, está la recomendación de las películas de la semana también. Sí.
1: 27
0: gracias.
1: Bodas.
2: 27 bodas.
0: Oigan, en la transmisión en Facebook saludamos a Diego Morales, a Régulo Cruz. Régulo Cruz, que dice, David, amigo, saludos. Ahí ya me están saludando a mí.
2: Ah, ya.
1: Ay, sí, eso.
0: Joel Gómez nos pone de una. Bueno, ya empezamos, tranqui.
1: Ok, sí, aquí nos están mandando mensajitos. Humberto Balbuena.
0: Saludos.
1: Hola. Saludos. Ángel Palafox.
0: Okay.
1: Mariana Solís. Y Hugo Sánchez.
0: ¡Hugo también Sánchez! Que no se vaya.
2: Que no lo sabe, es que Hugo Sánchez nos escucha.
0: Oigan, exacto. ¿Ustedes tienen amigos con nombres de famosos? Yo sí tenía un amigo, Luis Miguel, la verdad.
2: Ah, Luis Miguel. ¿Tú?
1: Creo que Luis Miguel es muy...
2: Sí, es muy conocido.
1: Común, pues sí.
0: ¿Le pondrían a su hijo un nombre de famoso?
1: Marco Antonio. Tengo un amigo que se llama...

0: Mira, Marco Antonio Solís.
1: Sí, no, ¿en serio ese apellido de Solís? ¿En serio?
0: Sí, en serio.
1: Los papás lo llevaron muy extremo, ¿eh? Si sabes que tu apellido Solís, no le pones ese nombre.
0: Marco Antonio. Qué chistoso, Met.
1: Yo sí le pondría a mi hijo Juan Gabriel. Juan Gabriel suena bien.
2: ¿En serio?
1: Y ni siquiera es un nombre artístico de Juan Gabriel. ¿Cuál es el nombre real de Juan Gabriel? ¿Ustedes saben?
0: Ay, tú sí sabes, porque a ti te encanta Juan Gabriel.
1: No sé. Qué sacrilegio de estar haciendo ahorita para las mexicanas y los mexicanos. Discúlpenme, pero... ahorita les investigamos cuál es el nombre real de Juan Gabriel Fer, a ver si nos puedes hacer el grandísimo favor.
2: A ver, Juan Gabriel. Alberto Aguilera Valdés.
0: Alberto, sí es cierto, Aguilera.
1: Bueno, saludos, Juan Gabriel.
0: Ay, sí. Ya se murió.
1: No sabemos. No,
2: David sostiene la teoría de que él sigue por ahí en el mundo.
0: Yo digo que también está vivo.
1: ¿Sí?
0: Y que anda por París.
1: A ver.
0: Muy feliz.
2: Como Batman,
0: vida.
2: Así. Lo vamos a
1: encontrar. Lo dicen porque...
2: Por teorías conspiranoicas.
1: Por teorías conspiranoicas o... Por hacerse sentir bien ustedes mismos.
0: No, yo por teorías conspiranoicas.
1: ¿A quién más saludamos, Jenny? Interrumpimos, perdón.
0: No, pues ya, gracias. Ya, pobre de mi audiencia. Ay, sí. De nuestra audiencia. Abraham Álvarez nos manda saludos y Eric Fernández también nos manda saludos. Dice que increíble programa que sigamos hablando.
1: Muchas gracias, Eric.
2: ¿De las qué? ¿De las qué?
0: De las ideas conspiranoicas.
2: ¿Conspiranoicas?
0: Ah, eso, es que, eso.
1: Pues ahora que Eric nos dice de las ideas conspiranoicas, yo les quiero preguntar a ustedes, ¿cuál fue su peor momento en la adolescencia?
0: Ay, me encanta.
1: A ver, ¿cuál fue su peor momento en la adolescencia? Vamos a indagar un poquito en el tema, porque hay muchos problemas de adolescente.
0: Yo sé.
2: A ver, ¿cuál?
0: Yo sé que van a decir... Que vuelva lo mismo y vuelva lo mismo.
1: Sí.
0: Pero tu primera ruptura amorosa de adolescente.
1: Es muy dolorosa.
0: Oigan, es muy dolorosa. ¿Tú crees que te vas a morir? Que en verdad es lo peor. Sí, que él era el amor de tu vida. Que con él te ibas a casar. Porque eres inocente. Porque no te das cuenta que sabes que vas a vivir muchísimo más.
1: Claro.
0: Pero yo creo que la ruptura de adolescente es.
1: Es
0: muy
1: canon.
0: Es muy canon.
1: Sí, es importante que vivas tu ruptura de adolescente.
2: Es necesaria.
1: Es cierto.
2: No, o sea, es bien importante. No,
1: ¿sí?
2: Yo, a ver. Sí, tengo esta teoría de que es mejor vivir la ruptura cuando eres adolescente
1: a cuando
2: eres un adulto que digas, ya estoy casi a punto de casarme o ya tengo
1: hijos. Ya vives con la persona y de repente rompe.
2: Porque dices...
0: Y regresar tus cositas.
2: No, pero es que dices, oye, como...
1: ¿Quién paga el pleito, además? ¿El que se va o el que se queda?
2: No, pero
0: pues
2: deja...
0: Se va, ¿no?
2: Deja eso, es que...
1: Mitad y mitad. Pero...
2: ¿Qué será?
0: A ver, que nos digan el 22-15.
1: Pero tú nos estabas diciendo.
2: Es que, a ver.
1: Perdón, Jenny.
2: Digamos, como adolescente, pues, me gusta pensar positivo y pues creo que muchos nos recuperamos y dices, bueno, ahí la llevas. Pero como adulto, a veces el mundo sí se te viene abajo.
0: Sí, es un trauma.
2: Sí. Deja
0: al psicólogo.
2: O sea, es que como adolescente, ¿en qué te puede pegar? ¿Económicamente?
0: No, económicamente no te pega.
2: Sentimentalmente nada más.
0: Emocionalmente. Sí. Oye, pero la salud
2: como
0: mental
2: adulto,
0: es...
2: Pero como adulto, ¿en qué aspectos no te pega? Más bien, ¿en como adulto qué aspectos no te pega?
1: Híjole, yo creo que en todos, hasta económicamente.
2: Sí.
1: Porque pues ya...
2: Sí.
0: Además de que ya te da más como ansiedad todo esto.
1: Aunque, a ver, yo he visto muchos tikimikis y muchos reels de gente que dice...
2: Ya, no,
1: yo con pareja y es una cartera vacía. Yo sin pareja y tiene
0: ay,
1: plata.
0: Pero a ver, ¿con pareja o sin pareja? Porque yo también he escuchado.
1: No tienen plata. Con pareja o sin pareja no tienes dinero, David, por favor.
2: No puede ser.
0: No.
1: Ando ofensiva hoy.
0: Oye, ¿a qué voy?
1: A ver, ahí voy.
0: Oye, ando muy rara.
1: Espérame, sí, pero nos gusta.
0: Que a veces dicen esos comentarios de yo con pareja no tengo dinero y con pareja tengo un montón. Ay,
1: sí.
0: Ni ahorran. Ay.
1: Ni
0: hacen algo con ese dinero.
1: Sí.
0: O sea, de por sí se lo van a gastar en otra cosa. Entonces,
1: claro,
0: mejor que compartirlo con la persona que amas.
2: ¿Tú compartes con la persona que amas?
0: Claro. ¿Ustedes no?
2: Sí.
1: Sí, ay, tan lindo.
0: A ver, y es que la persona que ama no necesariamente tiene que ser una pareja. También puede ser tu familia.
1: Claro.
0: O sea, el compartir el dinero con las personas que amas, no todo lo hay que centrarlo como en el amor de pareja.
1: ¿En qué sientes que has gastado más en tu vida, Jenny? ¿En tu mascota que alguna vez tuviste?
0: Ay, bueno.
1: ¿En tu relación?
2: Ese es
1: tu mascota, ¿verdad?
0: A ver, esperen.
1: Se está confesando.
0: Sí.
1: ¿Cuánto pagabas de veterinario, la neta?
0: A ver, es que eso iba.
1: Ajá.
0: Si estamos hablando de justo mi pareja, pues ahorita pues sí gasté más con mi perrito porque
1: no.
0: A ver,
1: porque lo prefiero.
0: No. Porque se enfermó y una vez nada más por el veterinario me salió 10,000 pesos. Pero porque fue una hemorragia, pobrecito, estuvo
1: suena
0: muy mal.
1: Horrible.
0: Y tuvo que quedarse. No sabía que también
1: 10 pesos,
0: pero
1: híjole.
0: Por quedarse.

0: porque
1: es un perrito, ¿no?
2: Sí, o sea, es como
0: ajá, sí, como un hospital.
1: Sí, no, la verdad es que las mascotas igual tienen ahorita más, antes no era así, pero ahorita más en estas generaciones tienen un peso importante para la familia también.
0: Es que siempre, pero a lo mejor ya ahorita son como más cuidadosos, ¿no?
1: Sí.
0: Y la verdad es que sí, cuiden mucho a sus perritos.
1: Gatos que, también.
0: Gatitos, mascotas, o sea, ratoncitos, hámster, a sus mascotas.
2: No, mascotas que las lleven. O sea, que estén pendientes, que la lleven sus al veterinario.
0: Vacunas,
2: que justo eso, porque, a ver, no es suficiente con tenerlas. La verdad, necesitan cuidado y pues son un miembro más de la familia. Sí.
0: Un día hay que hablar de las mascotas, ¿les
1: sí,
0: parece?
1: Sí, yo les quería preguntar ahorita rápido de las mascotas. ¿Nunca han conocido a alguien con mascotas ya un poco raras?
0: ¿Exóticas?
2: ¿Exóticas?
0: Ajá. Sí. Sí.
1: A ver, ¿qué tenían? ¿Y quién era? ¿Su amigo? ¿Su familiar?
0: Ah, sí, ya. Investigación.
1: ¿Y dónde vivía? A ver, ¿cómo se llama? Petco, ¿no? ¿Es lo que ven las mascotas?
0: No, Petco es un...
2: No.
0: De hecho, estás dando una marca, pero bueno.
2: Profepa.
1: Ah, bien, Fernando.
0: Sí. Cóbrele eso. Ay, sí, a la vida.
1: Por favor, piedad, Jenny. Oigan, nos mandan saludos a todos los de SICOM Radio, a los avioneros, que somos nosotros. Avioneros suena fatal, ¿no?
0: ¿Sí?
1: Desde Quecholac. Un saludo a Quecholac.
2: Saludos.
1: Y nos pide una rolita en modo avión desde Quecholac. Nos mandó un video de Face. Ahorita lo abrimos, no te preocupes. Pero a ver, ¿qué mascotas han visto que tienen sus
2: a
1: conocidos?
2: A ver, exóticas. Me acuerdo que mi primo tuvo una tarántula.
1: Ah, la tarántula es típica. Bueno, típica de las exóticas.
2: Y la tarántula lo terminó mordiendo.
0: ¿En serio? Pero no son venenosas, ¿o sí?
2: Ah, pues dijeron que no, porque creo que no llegó a mayores, pero cuando lo mordió, pues lo llevaron al hospital y tenía un dedo casi como una bolota, pum, y justo marcado.
0: Oigan, apenas no tiene mucho que me... Yo estoy súper segura. Nos manda saludos Daniel Casas, Mauricio y... ¡Ay, ese nombre siempre se me hizo muy bonito!
1: El micro, Krisha, Jenny, por favor.
0: Krisha Fernández. Krisha, ¿habían escuchado ese nombre? Krisha está muy bonito ese nombre. Le mandamos un saludo, nos manda un saludo a modo avión. Pero bueno... Yo siempre he sido de que a mí me dan como un poquito de... ¿Cómo decirlo? Sin que me funen. Ay,
2: ¿miedo?
0: Un poquito de miedo. Ajá. Los insectos. Okay. No, eso sí, no me gusta matarlos nada. Porque ajá, a mí me da cosa apachurrar.
2: Ajá.
0: Pero el chiste es que siempre estoy cuidando que no haya telarañas o algo así en mi cuarto. Checando que no haya ningún bichito.
1: Sí. Pero y si encuentras una araña, la sacas de la casa, ¿no?
0: Sí. Agarro un
2: frasco.
0: Un frasquito, papel.
1: Sí.
0: Metes la hojita y ya, la sacas. Adiós.
1: Sí, no maten a las arañas, por favor. Además, son controladoras de plagas.
0: Sí, son controladoras de plagas.
1: Si hay una araña del tamaño que sea, pues ponla en el patio, saca la
2: callecita
1: de
2: los árboles. Aunque si tiene como que, ya sabes, colores raros, muy vistos, hay formas extrañas, mejor.
0: Tampoco las maten, y sáquenlas.
2: A ver, Jenny, ¿qué pasa si, por ejemplo, estás en tu cuarto y dices, mira, veo esta araña que se ve muy negra y tiene este reloj de arena en la panza?
0: La violinista. ¿Sí es la violinista?
1: Es la violinista, la viuda.
2: La viuda.
0: La viuda negra.
1: Yo las he encontrado en mi casa. Me da mucho miedo, sí. Y
2: hay viudas negras en tu casa.
1: Sí, tengo bebés en la casa y las tuve que sacar. A llevármelas así 10 kilómetros.
0: Ay, sí.
1: No. Las llevo al parque, que está a unas cuantas calles. Y
2: no sé si eso es mejor.
1: Ahora es culpa del, ahora es problema de la sociedad, ¿no?
2: No puede ser.
0: Hay que preguntar, hay que informarnos. Ay, sí, es cierto,
1: hay
0: ¿no?
1: Hay que informarnos.
0: ¿Qué es lo que se tiene que hacer? Si, imagínense que encuentran una tarántula en su casa.
1: ¡Híjole! No, yo me mudo. Mira, te sales de la
0: un
1: casa.
0: Nido taxi, de tarántulas.
1: Aeropuerto Tijuana. Sí, chiste de los que ya conozcan modo avión desde hace un añito, que ya hicimos un año.
0: ¿Por qué no hicimos nuestro año, spot
2: no puede
0: de
2: ser.
0: Aniversario?
1: Ay, ¿A ti? Pero pues no somos
0: conmigo.
1: Fue mi culpa. Oigan,
2: lo sabía.
1: Yo saqué lo de las mascotas porque Nay, mi pareja, claro.
2: ¿Tiene muchas mascotas?
1: Tuvo, ya tiene tiempo. Que tenía mascotas raras. Yo lo voy a decir.
2: ¿Cuál?
1: Exóticas.
2: ¿Qué tan?
0: Un puerquito.
2: ¿Qué tan exótico? No.
0: Una vaca. Ay,
1: ver, dice,
0: no, esas no.
1: Mi tarántula se llamaba Catalina. Tuvo una tarántula.
0: Oh.
1: ¿Bien? Sí, tan linda. Luego tuvo una víbora. Una víbora que se llamaba Romina.
2: Ajá.
1: Y ahorita no me contesta porque debe estar muy ocupada.
0: Ay.
1: Pero también tenía.
0: Guiño. Ay,
2: una iguana.
1: Ahorita empiezo a estornudar, ¿no?
0: Ay, sí.
1: Tenía una iguana también, porque en su Instagram.
0: Más mecánico le habló. Ah, no es cierto.
2: No.
1: Yo fui del programa. Ahí acábenlo ustedes.
0: No es cierto, no es cierto.
1: Me voy corriendo a mi casa, pero también tenía una iguana. Entonces, no sé qué tan común sean iguanas. Yo conozco gente que ha tenido iguanas.
0: Yo conozco gente que ha comido iguana.
1: Híjole, no sé qué tan...
2: No sé.
0: No, obviamente eso no...
1: No, es que en Guerrero es un plato.
0: En Veracruz también era un plato.

0: base de iguana, sí.
1: En Veracruz, en Guerrero, no sé si en Oaxaca, es que, pero es un plato.
2: ¿En qué punto?
0: En Chiapas, me acuerdo por un
1: comentario. Chiapas, es donde quería decir que busqué vuelos.
2: Las tortugas también, el caldo de tortuga.
0: Bueno, pero eso ya en está Chiapas. Más controlado, ajá.
2: Sí, digo, ¿en qué punto dices ya no está bien comerse este animal?
1: A ver, el que ya es pues peligroso para la existencia.
0: Como el COVID.
1: El
2: murciélago.
0: La sopa de
1: murciélago, por ejemplo.
0: La sopa de murciélago.
1: Okay. Cuando ya de verdad ya lo hicieron tanto, ya no se está reproduciendo como lo estamos comiendo, y que entra en peligro de extinción.
0: Bueno, es que por ejemplo, a nosotros nos causa conflicto, y creo que siempre nos va a causar conflicto, por ejemplo, lo de comer perro.
1: Ok.
0: Que dices.
2: Yo nunca he comido perro ver.
1: No, no sabes.
0: No, pero me refiero del otro lado del mundo.
1: ¿De 10 pesos?
2: No.
0: Del otro lado del mundo ves que es
2: normal. Ah, bueno, sí.
1: Normal, sí, claro. O,
0: en otros lados donde comer mono es normal.
1: Sí, dices, en Brasil.
0: Dices,
2: okay. Que nos digan igual la terminación 22 15 87 56 57, o en redes sociales que nos digan qué es lo más exótico que han comido.
1: Sí.
2: ¿Qué es lo más exótico que has comido, Fer?
0: A rayos, no lo sé.
1: Ahí me contestó Nay para conejo. Tu información. Dice que la iguana se llamaba Bonita.
2: Lo contestó Juan Mecánico.
0: O sea, sus mascotas ya dieron todo de sí.
1: Ya, ¿cuántos años viven las iguanas?
0: No tengo idea.
1: No sé.
2: Mucho, ¿no?
1: No sé.
2: Creo que como 80 años.
1: Me dan miedo, la verdad.
0: No sé. Te dan miedo, pero.
1: Yo creo como 80 años, ¿no?
0: No, pero son, dentro de lo que cabe, son inofensivas. O sea, sí te pueden morder,
1: sí.
0: Pero.
1: Sí, creo que de los animales que respiran, no, aire. Sí, sí, todos hay una medusa, escuchen este dato. Igual en modo avión no vengan a aprender, ¿no? Hay una medusa que vive para siempre, según, que si no la cazan, se puede regenerar. Pero creo que la tortuga es el animal que más tiempo vive.
0: La tortuga terrestre, años. No.
1: Exacto, sí.
0: Hay una tortuga que ya lleva como 500 años.
1: ¡Híjole!
0: Sí.
1: No, hermano.
2: ¿En serio?
1: Sí. No, gracias.
0: Está en una reserva, bueno, tal vez no son 500, pero sí pasa.
1: ¿A ustedes
0: una
1: les gustaría
0: cifra muy
1: vivir
0: alta.
1: 500 años?
2: No. ¿Hasta qué edad te gustaría vivir?
1: 100.
0: 100, yo creo que...
1: Yo creo que 100 está bonito.
0: Creo que unos 80 es una...
2: Yo creo que también 80.
1: Unos 80 es una buena edad, dicen.
2: Sí, yo sí. Creo que también. Es que sabes que no me... Ay, perdónenme.
1: En lo personal, esto es un... nos gustaría vivir a esa edad personal, ¿no?
2: Sí, claro. O sea, claro, en lo personal, a mí, a los 80.
1: Claro, claro, claro.
2: Pero si pudiera vivir más y estar... ¿Yo al 100? No.
1: Lúcida.
2: Hasta 81. Ay, sí.
1: ¿Unos 81?
2: 81,
1: sí, me aguantando. Yo 100. Creo que hay muy poca gente que vive 100 años, pero está bien, aunque 100 ya está difícil también.
2: ¡Górales!
1: ¡Górales!
2: Es que miren, alguien que se pilla Delgadillo, pero no eres tú, dice Jonathan Delgadillo, saludos a la más hermosa de la radio, Jen Vélez.
1: Jonathan, yo jamás he conocido a nadie que se pille de Delgadillo que no sea yo. Jonathan, chécate tu árbol genealógico, a ver si no somos familia.
0: Tal vez sí.
2: ¿Qué tal y se parecen?
1: A ver, acércame a la cámara de la transmisión en vivo.
0: Yo creo que sí, le da un aire tal vez.
2: Pero bueno, entonces, ajá. Jonathan, te mandamos un saludo. Aquí tu primo, Fernando, y yo, ¿ok? Te mandamos un saludo, un beso, y a todos los que nos están mandando, porque también Ricardo y... Es que dice el Ricas. ¡Órale!
1: Bueno, pues ese es su usuario,
2: user.
1: ¿No? So, user sí, name. Sí, sí. Ay, Jenny, hoy andamos English, ¿verdad? Sí. Tuvimos una junta hace ratito.
2: Bien, bilingües sí. Nosotros.
1: Ajá.
0: Ah, qué loco.
2: ¡Órale!
0: Bilingües, bien.
1: Oigan, ¿con qué otro tema íbamos a platicar? Porque
2: tengo un tema antes de que nos vayamos, sí, sí. Porque estamos en el minuto 49.
1: Sí.
2: Aquí, Juan Carlos, quiero que te incluyas. Ay, no es cierto. Ay, yo ya quemando a los tres.
0: ¿Por qué se está mordiendo las uñas? Está nervioso.
2: Díganme, ¿ghostear está bien o está mal?
0: Recuérdame, ¿qué es ghostear? ¿Qué es ghostear?
2: Ghostear es desaparecer de la vida de una persona. Ajá. O sea, como que estás saliendo con alguien, sí. Estamos hablando... Muy bien, y de repente la otra persona cree que van bien y tú desapareces o alguien desaparece de tu vida.
1: ¿Alguna vez te lo hicieron?
2: Sí, una vez me gustaron.
1: ¿Y te gustó?
2: No, pues
1: entonces,
2: no.
1: ¿Por qué nos preguntas si
2: no,
1: está bien?
2: No, a ver, ¿a qué voy? Juan Carlos, ¿tú qué dices? ¿Está bien o está mal? Está mal.
1: Está mal.
2: ¿Fernando?
0: Yo digo que está mal.
2: ¿David?
1: Está mal.
2: Ok, yo digo que está evidentemente bien, no está increíble. Ah, no es cierto, no, oiga, no está bien.
0: Cuidado,
1: ¿conoces?
2: Si te lo ganaste, ni modo. No, no es cierto, no. Yo digo que está mal, pero ¿a qué voy? Porque creen que yo lo estoy sacando. No creen que lo estoy sacando nada más por gusto. Porque okay. Quiero que me den la razón. Sino porque en redes sociales surgió un clip en donde se hizo muy viral.
1: Sí.
2: Y decían unos influencers, unos creadores de contenido, que para ellos ghostear estaba bien. ¿Por qué?
0: A ver, ¿por qué?
2: Ellos decían que a veces no existe esa conexión con alguien. Es okay, lo que hablábamos sí, la otra vez, que hay citas fatales, ¿no?
1: Sí.
2: En donde no hay tema de conversación, no, o sea, nomás no hubo clic.
1: Sí, híjole, sí. Es que también, ¿cómo le dices a esa persona que no hubo?

0: el clic.
1: Entonces justo ya, ya a eso iban ellos, o sea, no estoy diciendo, ellos iban a que, ¿qué es peor? ¿Ghostear o decir, sabes qué, no me gustaste, no quiero nada?
2: Mira, a ver, yo creo que está mejor decir...
1: ¿Ser honesto?
2: Sí.
1: ¿O mentir?
2: No, está bien ser honesto porque sabes que no vas a llegar a nada. Pero, a ver, lo que
1: puedes
2: importa...
1: Pedir tus palabras.
2: Lo que importa, sí, justo, cuidar tu presentación y decirle, oye, pues, la verdad no... Sí salimos, pero no.
0: No, ya le iba a llorar.
2: No, o sea, dices...
1: No, pero ¿por qué?
2: Ve, justo ve.
0: ¿Qué hacen eso?
1: No, pero
2: Atenas se empieza a decir y ya.
0: A ver,
1: era un ejemplo.
0: A ver, imaginemos que no conectaste con Jenny.
1: Ajá.
0: En tus palabras, dile que ya, ahí muere.
2: Jenny, ahí muere, no conectamos.
0: Y luego la ves llorar así en público y todo el mundo te vuelve a ver. ¿Qué haces?
1: Qué mala onda.
2: Oye, mira, está llorando de verdad.
0: ¡Guau!
1: Sí.
0: Wow.
1: Soy buena
0: actriz. Sí, soy buena actriz.
2: Eso es una red flag.
0: A ver.
1: Ser buena actriz
2: es
1: tener mucho talento.
0: Y una red flag, ¿no? ¿Ustedes alguna vez ghostearon a alguien?
2: No.
1: No.
0: Ajá.
2: A ver.
0: Sí,
1: guiño, guiño. No, no es cierto. No.
2: ¿Sí?
1: No.
0: Tenemos
1: Apliqué...
0: un...
1: Tenemos 5 minutos.
2: A ver.
0: ¿Aplicaste?
1: Apliqué la de... Sí, ya...
0: Empezaron a contestar poquito.
1: Sí.
0: Ok, sí, bien.
2: Bueno,
0: bien.
2: Por ejemplo...
1: Y después decirle, ¿sabes qué? Pues no estoy interesada.
2: Por ejemplo, esas son señales que dices, ya, desde que empiezan a platicar menos, sabes que eso no va.
0: Ajá, o cuando ya la platicas de, ¿qué onda? ¿Qué haces? Nada, ¿y tú? Nada. Y ya la plática va para abajo.
2: Esa es una muy buena. Cuando tus pláticas o cuando notes que todas tus pláticas empiezan con... ¿Qué haces? ¿Qué estás haciendo? ¿O cómo estás? ¿Sabes que
1: estás
2: ya valió
1: forzando la conversación?
2: No hay,
0: sí,
2: no hay,
0: qué aburrido. Pasando, perdón, sí. Pero eso pasa también.
2: Sí.
0: Y pasa mucho en la secundaria y en la prepa.
2: Exacto.
0: También.
1: Dice saludos a todos en la cabina, excelente programa.
0: Ay, gracias.
1: Saludos. ¿De quién? De Jonathan Delgadillo. Ahora super. Sí, manda a todos.
0: Gracias, primo.
1: Camilo.
2: Que busquen su árbol.
0: Sí, Camilo.
1: Dice hola a todos.
2: ¿Quién?
1: Camilo, que se ganó los boletos para el cine, creo.
0: Ah, súper, ah, cierto.
2: Yo sí. Me imaginaba, ya sabes.
1: Y Luis Guarneros dice, saludos a todos, bonita tarde.
0: Luis Guarneros.
1: Y Julián, Arturo y Oscar Mejías nos manda saludos a modo avión. Okay, así que, bueno, yo digo que está mal. Yo también la verdad es que estoy 100% que está mal. Yo creo que tenemos que tener responsabilidad afectiva.
0: Sí, también. Pero
1: es muy difícil tenerla.
0: Sí.
1: A ver, tampoco vamos a hablar desde, ay, es que hay que tener responsabilidad afectiva y que no sé qué. Es complicado. Es complicado cuando no estás acostumbrado a ser una persona con responsabilidad afectiva, que se te hace más fácil huir.
0: Sí.
1: Es como estas personas que lo decían como en las redes sociales de, no, pues es que, ¿qué prefieres que te diga? Que no me gustas y todo esto.
0: Yo creo que sí prefieres que te diga.
2: Todo el mundo prefiere que le digan eso.
0: Ajá.
1: Pero, ¿qué es mejor? ¿Decirle eso o mentirle? Como, ¿sabes qué? No estoy buscando algo. O decirle, no me gustaste tú.
0: Pues yo creo que ser directo es mejor.
2: Cuidar tus palabras. O sea, es que, a ver, ser directo no significa que tengas que ser ofensivo. Ajá. Eso sí, ya rayé la crueldad. Entonces, sí le puedes decir, oye, ¿sabes qué? Pues no empatizamos. O noto que nuestras pláticas están muy frías o como que no hacemos match. Entonces, pues no quiero hacerte perder tu tiempo también. O sea, pues es válido.
1: Entonces concluimos con que ghostear está bien o está mal.
0: Está mal.
2: Está mal.
0: Es mejor ser directo. Yo lo digo porque
2: ser discreto.
1: Y tener dos.
0: Dos, ¿no? No, eso no es cierto. No, sean directos. La verdad, duele, pesa, pero es mejor. No, la verdad es mejor. Yo lo digo porque a mí alguna vez me ghostearon y yo me quiero empatizar con la gente que dices que hice mal, o sea, o que pude haber cambiado. No, a ver. Sean directos.
2: Sean directos.
0: Es que me estoy como yendo
1: con discretos. Un tema difícil para la vida.
0: Me está saliendo el discretos, perdónenme. Oigan, ¿ya me contestaron ahí otra vez?
2: ¿O no?
0: Por favor. Dice que también tuvo un puerquito que se llamaba Miss Universo.
2: Mientras no me diga que se lo comió, todo está bien.
0: Tuvo una pata que se llamaba Paloma.
1: Yo tuve un pato. Se llamaba Patulio.
0: Ay,
1: increíble.
0: Patulio.
1: ¿Y qué creen? Obviamente, a ver.
2: ¿Te lo comiste?
1: No, lo hice en cal. No es cierto, no. Ya estaba muy grandecito.
0: Okay.
1: Entonces ya no era un espacio para él. Y lo llevé, recuerdo que lo llevé a la laguna de San Baltasar. Y me dijeron que había sobrepoblación de patos.
0: En la laguna
1: de San Baltasar.
2: No te preocupes, ya hay un cocodrilo ahí.
0: Sí,
2: se encarga de regular.
0: Sí, cierto, ya hay un cocodrilo.
1: Me dijeron que lo llevara al Parque del Arte y lo aceptaron.
0: Ah.
1: Y ahí Tulio vive feliz con sus nuevos hermanitos.
2: Ah, pero familia. O sea, sigue ahí, te reconoce.
1: Pues quiero pensar, no, ya, ni yo lo reconozco.
0: Adiós, no quiero verte, le hubieras dejado una marquita.

0: le dejabas una corbatita.
1: Le dejé un hilito rojo, o sea, pero así de que bien.
2: Pues ya vine.
1: No.
2: Un hilito rojo, dice, pobrecito.
1: Y al principio los vigilantes lo identificaban por su listoncito rojo. ¿El y patullo? Me mandaron foto. Uh-huh. Ah. Aquí está tu patito. Y de repente me mandaron la última foto del hilo.
0: Se lo quitó, ¿no?
2: El hilo. No. No lo logró, Patullo. No. Está horrible.
1: Ajá. No, del hilo ya en el pastito. O sea, se le cayó.
2: Ay, pues sí, claro, mejor que se le cayó.
0: Igual y se lo quitó, dijo, ¿sabes qué? Ya
1: no soy de tu manada.
2: Sí. Oigan, antes de irnos, la terminación 51-59 nos pone: ya pongan modo avión los viernes.
1: Ay, okay. Los domingos. Y de lunes a domingo.
0: Una sugerencia. Ay,
2: dos días está bien, así sin tanto corte comercial.
1: Si nos escucha, ay.
2: Ay, sí. No,
1: le pedimos otra hora.
2: No, pues que el auditorio diga.
1: Lo solicite.
2: ¿No? Síganos escuchando los martes, por favor, sigan mandando mensajes, sigan participando, la verdad nos la estamos pasando increíble cada vez y así pues podemos.
0: Sí, así hacernos... está más loco el programa así. Sí.
1: Ya para despedir el último comentario dice Camilo que cuando lo invitamos y también dice que cuando invitamos a un, bueno, dijo un fan a la cabina de modo avión.
0: Ah, un fan.
2: Hay que hacer esa dinámica.
1: Hay que hacer esa dinámica por redes sociales.
2: Y también teníamos otra dinámica, Jenny, que vamos a hacer la siguiente semana.
1: Pero hay que decirles.
0: A ver, adelanto.
1: Un adelanto es que, a ver, chicos, pongan muchísima atención también a todas las personas que nos estén escuchando.
2: ¿Sí?
1: Nos estén viendo por el 16.2 o el 105.9 o redes sociales. Vamos a estar regalando un pase doble. Allá yo. Para irse a Catrineras Chautla 2026.
2: Así es. Ay, tenemos una llamada, Jenny, por favor.
1: Ok, rapidísimo. Entonces, a ver, pongan muchísima atención porque en el otro programa, recuerden, martes a las 6 de la tarde, vamos a estar regalando un pase doble para Catrineras Chautla 2026. Mm. Tengan en cuenta que está en la exhacienda de Chautla, entonces sí es un recorrido, está afuera.
0: El traslado
1: y todo, entonces vamos a dar dos pases, bueno, un pase doble, y pues nada, para que estén atentos al otro programa, vamos a decir, dice Fernando, habla con mucha experiencia sobre el tema.
2: Okay.
1: ¿No será que le pasó eso con una chica y luego lo gosteó? ¡Ay! Rafa del centro.
2: Oy, ay, ¿del centro?
1: Acá dice Rafa del centro.
2: Ya no sigas.
1: Dice,
2: no, bueno,
1: su amigo de la, de la secundaria.
2: Su amigo de la infancia de Fer. No, qué pues loco. Rafa, muchas gracias a todo el auditorio por participar. Nos la pasamos increíble con ustedes. Ya nos tenemos que ir, pero el próximo martes, ya saben, aquí está su relax, su cotorreo en SICOM 105.9 de FM. Jenny, Fer,
1: el 16.2. Recuerden escucharnos todos los martes a las 6 de la tarde. Fernando.
0: Escúchenos, modo avión, ya sabe.
1: Adiós.

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Muy buenas noches, sean todos ustedes bienvenidos a una edición más de su programa Blues Note, que como todos los martes, noches de jazz y de blues, por esta frecuencia, la 105.9 de la FM Sicom Radio, donde hacemos la radio especialmente para usted. Yo soy su amigo Carlos Manuel González Sotomayor, que estará con ustedes esta noche y estaremos compartiendo música y comentarios.

Esta noche tenemos como invitados a dos grandes músicos jóvenes, ellos, uno francés y una música que es de Corea del Sur. Y empezaremos platicando, siempre dándole prioridad a las damas, de Jeore Kim, quien es armonicista, multiinstrumentista, ha ido evolucionando desde muy joven en la escena del jazz coreano. Jeore Kim aprendió muy temprano a tocar la trompeta, la batería, el violonchelo e incluso el piano, y está graduada por la Universidad de Arte de Seúl. Se destacó como armonicista y ganó competencias del Festival de la Armónica de Asia-Pacífico, el Festival Internacional de Armónica de Seúl y el Festival Mundial, también como el Festival de la Armónica, multiplica experiencias en diferentes estilos como el jazz, reggae, colaboración teatral, tango, pop, rock, etc. Y colabora con varios grupos musicales que giran por Corea, la India y Japón. Y esta noche está con nosotros acompañando a Antoine Boyer, de quien hablaremos más adelante, y están con nosotros aquí en Blues Note.

En este primer set musical, Antoine Boyer y Yeori Kim nos presentan The Waltz Only You Can Dance. Después escucharemos un tema que es de Stevie Wonder, que muchos lo identificaremos como Overjoyed, para pasar al tema After the Storm. Enseguida escucharemos Almendra y después Ana María, que es un tema de One Shorter, para terminar este primer set musical con el tema Esimde. Esta noche estos dos jóvenes músicos, Antoine Boyer y Yeori Kim, están con nosotros aquí en Blues Note.

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Y continuamos. Antoine Boyer, guitarrista, muy pronto bebió de las fuentes más auténticas del jazz gitano, siendo discípulo en particular de los maestros Mandino Reinhardt y de Francis Albert Moerman. Ha sido programado por la mayoría de festivales dedicados al Gypsy Swing en los Estados Unidos y Europa, y ha compartido escenario con artistas como Stochelo Rosenberg, con Angelo de Barré y con Rafael Faiz. Comprometido paralelamente en una formación clásica, es también el 2015 ganador en el concurso de guitarra clásica de Montigny, y en el 2016 fue nombrado Classical Guitar Revolution por la revista Classical Guitar. Ese mismo año ganó el European Guitar Award en Dresden como dúo. Y esta noche está con nosotros este también joven, muy joven guitarrista que está haciendo pareja con Yeori Kim, y él es Antoine Boyer. Está con nosotros aquí en Blue Snow. Para este segundo set continuamos, y los siguientes temas que vamos a escuchar es Exit Music for a Film, después escucharemos Frevo, enseguida escucharemos un tema de Paco de Lucía que es String Jab, para pasar a un tema Romantic Song. Terminaremos este set y este programa con los siguientes temas: Bajo el Cielo de París, Sur le Ciel de París, y después escucharemos Take Away. Esta noche estos dos jóvenes músicos, Antoine Boyer y Yeori Kim, están con nosotros aquí en Blue Snow.

Y con este tema damos por concluido este programa. Les agradezco en mucho su amable atención. Yo soy su amigo Carlos Manuel González Sotomayor. Y recuerde, no importa lo que aquí digamos, lo más importante siempre será lo que usted escuche en la radio. Que pasen muy buenas noches.

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iniciamos Tejua Noticias. El estado de Puebla a nivel nacional ocupa el primer lugar en la siembra de cempasúchil. Cancuitlaxcuapa, Puebla, Quillecana, Noncachi, Tocniwa, Quitoca, Miac, cempasúchil. Octubre es el mes de la cultura, además de sus tradiciones y costumbres, toda una excelencia. Y chinín mes de octubre, mochiguas, mía, clamantil, namiquilisle, quitoa, neki, yetos, ilwime. La Secretaría de Educación Pública cumple 105 años de su fundación educativa en el país mexicano. Catlamastiles, nenoncánica, mexica, tlalpa, quitlamía, macuil, sempuale, y huocachichihuitl. Se aproxima el Festival de la Matanza de Chivos en Tehuacán con el tradicional mole de caderas. Ichininte toratime, yapeguas, matanza, quitos, nequilletos, miak, moli, de itzincacastenzon. La lengua materna sigue siendo fundamental en todas las escuelas de educación indígena. Totlato el macegua, les atlahuel y pate miak, pompa y caquín mastía, miaque con M. Además, un reportaje especial, entrevista de hoy, avisos comunitarios, Tejua Noticias, social, cultural, educativo, música y mucho más en el único programa de educación indígena a nivel estado que se transmite por XHCPFE 93.1 FM y con Radio Tehuacán, y por el sistema de información y comunicación que nos escuchan en todo el estado. Por favor, no se vaya, quédese con nosotros y entérese sin tener la vista fija. Para Oltitzino, Dalí, Geta, Datu y Tobani, el saludo matinal en las cuatro lenguas maternas que todavía se habla, se lee y se escribe en náhuatl, tingüihua, mixteco y mazateco. Les saludo con mucho gusto a la mitad de la semana, miércoles 7 de octubre del año 2026, y queremos agradecer como todas las tardes a Miriam Rodríguez, que se encuentra en controles técnicos, y aquí en el micrófono su servidor Héctor Ramírez. De inmediato nos vamos con la información social, cultural y educativo. La Secretaría de Educación cumple 105 años.

y queremos celebrarlo contigo, prepararnos unos separadores con las portadas de los libros de textos gratuitos de la Nueva Escuela Mexicana para que lo lleves contigo en tu libro favorito. Habría que descargarlos, imprimirlos y elegir el que más te guste. Un libro siempre merece un buen separador con motivo de los 105 años de la fundación de la Secretaría de Educación. En más información, la lengua materna en las aulas del sistema de educación indígena sigue siendo fundamental y prioritario porque es la principal herramienta de trabajo, debido a que las y los niños de los centros de educación preescolar indígena, primaria bilingüe y casa escolar del niño indígena aprenden con la enseñanza-aprendizaje con base a los proyectos educativos para fortalecer la Nueva Escuela Mexicana. Y eso que la educación indígena se sigue transformando en niñas, niños, adolescentes, jóvenes, padres de familia, a través de las prácticas educativas que realizan los maestros. Todos son hablantes de una lengua materna y que se encuentran en los lugares más apartados. En otra información, a través del 93.1 FM, el estado de Puebla ocupa el primer lugar a nivel nacional en producción de flor de cempoalxóchitl, alcanzada gracias al trabajo conjunto de pequeños productores de la región, afirmó la Secretaría de Desarrollo, Ana Laura Altamirano Pérez, por la temporada y que se estima una derrama económica a 100 millones de pesos por la comercialización e iniciativa de turismo comunitario en la modalidad de flor de corte. Registrará un desplazamiento de más de 9,000 toneladas provenientes de 1,000 hectáreas sembradas a nivel estatal y que el sector agrícola ha mostrado evolución hacia los productores locales y que van a lograr colocar en el mercado 2.5 millones de macetas de cempoalxóchitl históricas si se compara con la práctica de hace 10 años. Señoras y señores, estamos transmitiendo para usted el programa Nosotros Tejua a través de esta frecuencia y como siempre hemos seleccionado una serie de melodías, así que en esta tarde vamos a escuchar el primer tema musical que esperamos sea de su completo agrado. Escuchemos.

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3: Regresamos, señoras y señores, a la segunda sección del programa Nosotros Tejo a través de esta frecuencia. Le recordamos que el teléfono de la cabina es el 238-38-203-74 por si usted se quiere comunicar con nosotros o si nos quiere mandar un mensaje. Bueno, utilice el teléfono vía WhatsApp 55 79 91 87 49. Hoy tenemos para usted un reportaje especial para hablar acerca de este mes de octubre, considerada como el mes de la cultura, octubre. Y usted se preguntará, ¿por qué es el mes de la cultura? Porque simple y sencillamente se realizan diversas actividades socioculturales, tradiciones y costumbres, tradición por excelencia, en fin, hay muchas cosas en que nos podemos divertir, si usted lo quiere llamar así, porque este mes de la cultura hay muchas cosas interesantes. Por ejemplo, desde el día 2 de octubre, bueno, se recuerda lo que ocurrió en Tlatelolco, 1968, desde ahí empieza, porque recordar es volver a vivir. 2 de octubre, con el acontecimiento de Tlatelolco. Después, pues como usted sabe, empieza ya lo que es la matanza. Bueno, pues la matanza de chivos que se realiza en nuestra ciudad de Tehuacán. Y tenemos una nota interesante para usted. Fíjese que del 18 al 25 de octubre se llevará a cabo el Festival del Mole de Caderas, organizado por el Ayuntamiento Municipal de nuestra ciudad, en donde se van a desarrollar actividades culturales, artísticas y gastronómicas dirigida a los habitantes y visitantes de Tehuacán y toda su región, y que va a incluir una cartelera artística con la participación de talentosos tanto a nivel local, estatal y nacional, así como internacional. Y los espectáculos serán gratuitos, que es una actividad sobre todo, va a ser de convivencia familiar, donde usted puede llevar a toda la familia. Y además de las expresiones culturales que se van a desarrollar en la explanada municipal de nuestra ciudad de Tehuacán. Alejandro Barroso Chávez, presidente municipal, mencionó que en los próximos días se dará a conocer el programa completo de presentaciones a través de una convocatoria para que los artistas locales formen parte de dicho evento. Bueno, esta es una cosa muy interesante, que nuestros valores locales sean tomados en cuenta. Hay infinidad

de participaciones culturales, desde gastronomía, desde cantantes, desde hablantes de una lengua materna. Eso será muy interesante. Y bueno, pues los participantes locales van a recibir un apoyo económico para impulsar su talento de la región. Y bueno, el alcalde invita a los ciudadanos y visitantes a sumarse y destacó que el mole de caderas representan los platillos más atractivos gastronómicos de Tehuacán y que sin duda alguna va a generar afluencia turística, pero sobre todo derrama económica, y que va a fortalecer a los sectores locales. Sin duda alguna va a ser una actividad muy importantísima. Pero también la Casa de la Cultura de la Ciudad de Puebla, profesor Pedro Ángel Palou Pérez, fue sede del inicio del Festival de la Memoria Iniciativa Permanente, impulsada por el gobierno del estado para acercar ciudadanía a acontecimientos históricos que forman parte de la memoria colectiva de México. Se realizó en el marco de la conmemoración del movimiento estudiantil de 1968 y que incluyó una presentación editorial, conferencia, exposiciones, charla y un concierto con espacio de reflexión sobre luchas sociales e histórica. Estuvieron presentes el autor del libro No Fuimos Héroes, de Julio César López Arévola, investigador y doctor en educación, Jesús Márquez Carrillo, el cariturista Rafael Pineda Rapé, el músico y compositor Francisco Barrientos, compartieron experiencias y perspectivas con el público presente. El secretario de Arte y Cultura, Fritz Blonner Corte, destacó la década de 1960 que marcó un antes y después en la historia, que movilizaron juventudes en distintas partes del mundo. El festival busca consolidarse permanentemente para fortalecer el Festival de Memoria, que continuará con actividades artísticas y culturales, sobre todo de reflexión, acontecimientos históricos e impacto. Puede consultarse en redes sociales de la Secretaría de Arte y Cultura. El gobierno del estado reconoce herramientas para preparar memoria y promover participación ciudadana que impulse expresiones en distintas regiones de Puebla. ¿Qué le parece de todo esto de la Casa de la Cultura, profesor Pedro Ángel Palou, allá en la ciudad de Puebla? ¿Pero qué más tenemos en el mes de octubre? Bueno, pues el descubrimiento de América, 12 de octubre, 24 de octubre, el Día de las Naciones Unidas, que hay un evento especial en el municipio de Nicolás Bravo. Después, bueno, pues la matanza, ya lo comentamos, la matanza de Chivos, y finalmente el 31 de octubre inicia el tradicional Día de Muertos. Y así podemos seguir comentando varias actividades que se van a desarrollar, no solo en algunas regiones, sino en todo en las escuelas, por supuesto, en los centros de educación preescolar, de educación indígena, también habrá eventos socioculturales, al igual que las primarias, y en todos los niveles educativos. Como ya usted escuchó también, tuvimos los eventos deportivos, magisteriales y culturales que organizó la sección 23 y que fue con mucho éxito, sobre todo aquí en nuestra ciudad de Tehuacán, generado allá en la unidad deportiva de la Huizachera Norte. Y entonces pues participaron muchas maestras y maestros con sendos triunfos. De estos resultados deportivos y culturales se los daremos a conocer este viernes en punto de las 3 de la tarde en el programa Tehuacán Deportes. Así que como verá usted, o como verán ustedes, gentiles amigos, hay muchas actividades culturales de qué hablar, de lo que se va a desarrollar, sobre todo en nuestra región de Tehuacán. Un saludo para todos los directores de cultura de los diferentes ayuntamientos y

juntas auxiliares que van a tener muchas actividades en este día o en este mes. Les enviamos el saludo cordial a través de esta frecuencia del 93.1 FM y quisimos compartir todas estas actividades que se generan en toda la región de Tehuacán. Y antes de ir a nuestra segunda pausa cultural, ¿qué les parece si escuchamos el siguiente tema musical para que usted se deleite y sobre todo sea del completo agrado? Escuchemos el siguiente tema musical.

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2: Regresamos, señoras y señores, a la tercera sección del programa Nosotros, Tejua, y tenemos la entrevista de hoy. Y bueno, antes de la entrevista, fíjese que el gobierno del estado, a través de la Secretaría, ha impulsado la Universidad de la Salud del Estado de Puebla. Y pues se han instalado 4 en Yaguanáhuac, en Izúcar de Matamoros, y también está en Puebla y en San Pablo Xoquitlán. En esta ocasión tuve la oportunidad de platicar con el maestro Vivaldo, quien es el director de la Universidad de la Salud de San Pablo Xoquitlán, en donde nos dio a conocer el objetivo y cómo se le está dando seguimiento a esta Universidad de la Salud, que cubre pues tanto la Sierra Negra como el Valle de Tehuacán y desde luego la Mixteca Poblana. Pero él nos comenta que ya tiene estudiantes de otras partes del estado, por ejemplo de Veracruz y Oaxaca. Pero dejemos que el maestro nos comente lo que él nos manifestó a través de esta interesante entrevista. Escuchemos.
3: Director de la Universidad de la Salud con sede en San Pablo Xoquitlán. Pues maestro, muy buenas tardes, si eres tan amable.

0: Me das tu nombre, tu cargo y la comisión que tienes, por favor.
1: Hola, muy buenas tardes, muchas gracias por el espacio. Soy el maestro Vivaldo Cecilio Moreno, titular de la Universidad de la Salud del Estado de Puebla, con sede en Xoquitlán.
0: Qué bueno, maestro, me da muchísimo gusto poder saludarte y sobre todo queremos que le comentes al auditorio en este momento cuál es el objetivo principal de la Universidad de la Salud del Estado de Puebla y con sede en Xoquitlán.
1: Pues primero agradecer a nuestro gobernador que tuvo esa gran visión, el acercar la educación media superior, especialmente a la Sierra Negra del Estado de Puebla, ya que como sabemos estudiar estas dos licenciaturas, pues económicamente pues son muchos gastos que en ocasiones llegan a ser pues un gran obstáculo para que ellos logren terminar sus estudios. Pues estamos ofertando la licenciatura en médico cirujano y la licenciatura en enfermería y obstetricia, y sí, el objetivo es formar profesionales de la salud que obviamente presten sus servicios para su misma gente.
0: Sin duda alguna es una visión importantísima del señor gobernador. A unos días de que iniciaron este ciclo escolar, ¿cómo has visto la participación de los jóvenes, principalmente de la Sierra Negra?
1: Pues realmente, como en todo proyecto cuesta, ¿no? En temas de matrícula, hace un año sí nos costó, hicimos los recorridos pertinentes para empezar a informar a la ciudadanía, entrevistas, agradecemos también los medios de comunicación, que ellos pues nos han dado la apertura para dar a conocer, porque es importante que conozca la gente la oferta educativa que hay principalmente en la Sierra Negra, y afortunadamente en este año pues tenemos alrededor de inscritos alrededor de 125 alumnos. Tenemos tres grupos de médico cirujano y un grupo de enfermería. Posteriormente los que ya están también tenemos en tercer semestre. Como les digo, en total de alumnos tenemos casi 250 alumnos y es el segundo año. Esperemos que el próximo año pues esté saturando nuevamente esta convocatoria.
0: Platícanos un poquitito acerca de que es un bachillerato, pero que se van a especializar como técnicos en salud.
1: De hecho, el proyecto primero fue para la Universidad de la Salud y hoy con la gran visión de nuestro gobernador, pues implementa el bachillerato tecnológico en enfermería general.
0: Pero también cuando concluyan pueden continuar sus estudios.
1: Así es, cabe mencionar que se les da dos certificados, un certificado como bachillerato general y obviamente porque ellos hacen tres años escolarizados y uno de servicio social. Ese año de servicio social los avala como técnicos en enfermería general. Esto es para bachillerato. Y para los de universidad, el médico cirujano son seis años, 5 años escolarizados y un año de internado. Para enfermería son 5 años, 4 años escolarizados y 1 año de servicio social.
0: Sin duda alguna, esta es una gran oportunidad para los jóvenes de nuestros pueblos originarios. Hablamos de Tlacotepec de Díaz, de Xoquitlán, de Coyomeapan, de los Xochitlán, de Santa María la Alta, incluso jóvenes del Valle de Tehuacán.
1: Sí, este proyecto no solamente abarca el Estado de Puebla, sino que con gran emoción quiero mencionarles que tenemos de otros estados, por la colindancia de Veracruz, de Oaxaca, y tenemos también de Guerrero y de Hidalgo. Cabe mencionar que pues es una gran oferta educativa. Tenemos una beca en universidad de 5,800 pesos cada 2 meses, esto es a partir del segundo semestre, y en bachillerato tenemos una beca de 1,900 pesos de manera bimestral.
0: ¿Cómo realizan estas becas o las peticiones los interesados?
1: Pues estas becas básicamente son del gobierno federal, que son jóvenes escribiendo el futuro, y pues básicamente tenemos la capacitación por parte de ellos, por parte de la Secretaría del Bienestar.
0: Muy interesante lo que nos está comentando el director de la Universidad de la Salud con sede en Xoquitlán. En este momento hay muchas personas que nos escuchan a través de la radio, no solamente en Tehuacán, sino estamos enlazados en 8 estaciones en todo el estado. Como responsable de esta área de la Sierra Negra de Tehuacán, ¿qué les quiere decir a todos los alumnos, a los padres de familia y compañeros maestros que nos escuchan en todo el estado?
1: Pues primero que se acerquen, que visiten la universidad, que vean el gran proyecto que está implementando el gobernador, porque es una universidad que cuenta con todos los servicios para brindar una educación de calidad. Entonces les hacemos a todos la invitación, y para los alumnos especialmente que van egresando, ya sea desde secundaria,

0: secundaria ya, porque tenemos bachillerato o egresados del bachillerato que se quieran integrar a nuestra a la universidad, pues hacerles la invitación, que aprovechen esta gran oferta, ya que especialmente está creada para alumnos de la Sierra Negra, porque en ocasiones vienen otros de otros estados y dada la casualidad que los de la Sierra Negra a veces no quieren aprovechar esa oportunidad o quieren ir a estudiar a otro lado, cuando ellos tienen todo desde yo creo que desde preescolar hasta nivel universitario para sacar esa licenciatura y más que nada apoyarlos con el tema económico.
1: Pues maestro, muchísimas gracias por esta información importantísima para toda la región de Tehuacán y el estado. Si eres tan amable, me repites tu nombre, tu cargo y la sede en donde te encuentras, por favor.
0: Pues soy el maestro Vivaldo Cecilio Moreno, titular de la sede regional de Xoquitlán de la Universidad de la Salud del estado de Puebla.
1: Muchísimas gracias.
0: Gracias.
2: ¿Qué le pareció esta interesante entrevista con el maestro Vivaldo Cecilio Moreno, quien es el director de la Universidad de la Salud con sede en Xoquitlán? Y tiene razón, como él dice, que hay muchos jóvenes de aquí cercanos y no quieren estudiar allí en Xoquitlán. Esto me hace recordar en 1968, cuando llegó educación indígena en el municipio de Ajalpan. Muchos jóvenes en aquel entonces no quisieron ir a caminar a la Sierra Negra y tuvieron que venir compañeros de otras regiones, de otros estados, por ejemplo, Hidalgo, Veracruz, San Luis Potosí y de otras partes. Algo como que se repite la historia, por lo que es importante toda la información que nos dio a conocer el maestro Vivaldo Cecilio Moreno, director regional de la Universidad de la Salud con sede allá en San Pablo, Xoquitlán. Les enviamos un saludo a todos los estudiantes que están ya trabajando arduamente en ese importante municipio y sobre todo que tienen todo el apoyo de las autoridades educativas así como municipales. Señoras y señores, estamos transmitiendo para usted el programa Nosotros Tehua a través de esta frecuencia y como siempre pues hemos seleccionado una serie de melodías tanto en lengua indígena como en español. Estamos escuchando las canciones del maestro, el maestro Eufemio González Bautista, quien trabaja ya en el sector 14 de educación indígena. Escuchemos el siguiente tema musical.

0: Dobrý ya.
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4: Regresamos, señoras y señores, a la última sección del programa Nosotros Tejua y entramos de lleno a nuestros avisos comunitarios. Pero vamos a ver qué engloba la región de Tehuacán. La región de Tehuacán, por ejemplo, engloba la Sierra Negra de Ajalpan. Y estos son los municipios donde no va a haber clases a partir de mañana: Altepeji, San Martín Atezca, Caltepec, Coscatlán, Coyomeapan, Coyotepec, Chapulco, San Miguel el Xochitlán, San Juan Iscaquistla, Juan N. Méndez, Molcajac, Nicolás Bravo, San Antonio Cañada, San Gabriel Chilac, San José Miahuatlán, San Sebastián Tlacotepec, de Porfirio Díaz, Santiago Miahuatlán, obviamente nuestra ciudad de Tehuacán y todos sus municipios, junto con juntas auxiliares, Tepanco de López, Tlacotepec de Benito Juárez, Vicente Guerrero, Xochitlán, Todos Santos, Zapotitlán, Sinacatepec y San Pablo Xoquitlán, que son municipios de nuestra región de Tehuacán. 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

20. Y bueno, antes de concluir, señoras y señores, tenemos dos cápsulas informativas para usted, para que usted tome en cuenta de estas cápsulas informativas lo que queremos compartir con usted. Vamos a escuchar precisamente unas cápsulas acerca del maíz. La vamos a escuchar en este

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1: ¿Qué le parece esta cápsula acerca del crecimiento de la milpa? Pero también tenemos de los colores de la milpa. Escuchemos.
0: Aprendiendo nuestra lengua materna, el náhuatl, maticasicamatica tomasehuatlatoli. Hoy hablaremos de las diferentes variedades y colores que tiene el maíz. 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Aprendiendo nuestra lengua materna, el náhuatl, maticasicamatica tomasehuatlatoli.
1: Interesante sin duda estas cápsulas informativas de cómo podemos seguir fortaleciendo nuestra lengua materna. Y la Dirección de Educación Indígena, bueno, está evaluando a todas las y los maestros de educación indígena porque, pues vamos, quieren saber qué tanto por ciento hablamos nuestra lengua materna. Aunque usted no lo crea, me anoté con el 100% hablando, leyendo y escribiendo, porque lo hablamos, porque le entendemos con sus diferentes variantes. De eso se trata, que un maestro de educación indígena pueda hablar, leer y escribir en cualquier lengua materna. Pues señores, señores, esta ha sido una parte de lo que quisimos compartir con ustedes. 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Llegamos a la parte final del programa, nosotros tegua correspondiente a la mitad de la semana. Agradecemos el apoyo de Miriam Rodríguez, que se encuentra en los controles técnicos, y aquí en el micrófono se despide su servidor Héctor Ramírez, quien le desea la mejor de las tardes. Antes de concluir, pues vamos a escuchar el siguiente tema musical, tanto en lengua indígena como en español, y agradecemos al maestro Eufemio González Bautista, quien es el intérprete de estas interpretaciones en lengua indígena y en español. Él trabaja en el sector 14 que dirige Daniel Toribio Martínez. Les enviamos un saludo cordial. Así que gracias, buenas tardes, Tlazocamatimiac.

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8: 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En el platillo sabio de hoy, la chef Mónica Mannion nos comparte una receta de lomo de cerdo en salsa cremosa de mostaza. 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
9: Bienvenidas y bienvenidos a Revista del Consumidor Radio. Soy la chef Mónica Mannion y para el platillo sabio profeco de esta ocasión prepararemos un delicioso lomo de cerdo en salsa cremosa de mostaza acompañado de un puré de papa rústico. Los ingredientes que vamos a necesitar son 900 gramos de lomo de cerdo, 5 papas blancas grandes, 200 mililitros de crema, 2 cucharadas de mostaza Dijon, el jugo de un limón y su ralladura, 60 gramos de mantequilla sin sal, 500 mililitros de leche, 3 dientes de ajo finamente picados, un pequeño manojo de perejil, aceite, sal y pimienta al gusto. Vamos al procedimiento. Comenzaremos pelando las papas y cortándolas en trozos grandes para cocinarlas en agua con sal durante 10 minutos hasta que estén suaves. Escurrimos y machacamos con 60 gramos de mantequilla sin sal y leche caliente. De verdad, no tienen que machacar hasta que se quede muy suave la papa. Podemos dejar esos pedacitos que nos van a dar una textura rústica y es exactamente la que necesitamos. Para terminar el puré, sazonamos con sal y pimienta negra molida. No hay que olvidar probarlo para saborear la sazón y que este sea de nuestro gusto. Cortamos el lomo en medallones y después lo salpimentamos. Ojo, es muy importante lavarnos las manos después de manipular la proteína para evitar cualquier tipo de contaminación. Después, agregamos 2 cucharadas de aceite al sartén, doramos los medallones por ambos lados hasta que estén bien sellados y cocidos. Para esto, el sartén debe estar bien caliente. Los retiramos y los reservamos en un plato para que en esa misma sartén cocinemos la salsa y tome el sabor de la proteína y el sellado. Para la salsa, sofreímos ahí mismo 3 dientes de ajo finamente picados. Luego, añadimos 3 cucharadas de mostaza Dijon, 200 mililitros de crema, el jugo de un limón y su ralladura. Mezclamos y cocinamos a fuego bajo durante 2 o 3 minutos. Y no se imaginan qué espectáculo.

0: espectáculo es salsa. Se puede utilizar con cualquier otra proteína o pasta. De verdad, la tienen que probar. Regresamos el lomo a la sartén, lo cubrimos con la salsa y lo tapamos. Dejamos cocinar 2 o 3 minutos. Para emplatar, servimos 2 medallones de lomo, los bañamos con esa deliciosa salsa y servimos una porción generosa de puré de papa. Lo último es darle ese toque fresco y agregamos el perejil finamente rallado. No olviden que el platillo Sabio Profeco es fácil de preparar, tiene muy buen sabor, aporta un balance nutricional y en este caso rinde para 6 porciones. Anímense a prepararlo y cuéntenos en nuestras redes sociales cómo les fue. No olviden que también pueden ver esta receta en el canal de YouTube Profeco TV. Soy la chef Mónica Mannion y fue un gusto cocinar con ustedes en Revista del Consumidor Radio. Hasta pronto.
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del décimo mes del año. Y familia, les pregunto cómo están. Excelente y maravilloso día para todos. Queremos que se pongan en contacto a partir de este momento a los teléfonos que ya saben ustedes cuáles son: el 2222-7377-16, 2222-7377-17 aquí en cabina, o si gusta mandar mensaje de audio o de texto.

fuerte al sur, norte, poniente y oriente, y a toda la gente linda que es favor de sintonizarnos a partir de este instante y que amanecemos juntos como todos los días. Gracias, familia maravillosa, Dios bendiga, y saludamos como siempre a las frecuencias más animadas de todo el cuadrante: el 105.9 aquí en Sicom Puebla Capital, el 95.3 Sicom Acatlán, el 98.9 Sicom Huauchinango, el 107.5 Sicom Izúcar de Matamoros, el 95.9 Sicom Libres, el 93.1 Sicom Tehuacán, el 90.9 Sicom Teciutlán y el 105.9 Sicom Zacatlán. ¡Súbele, por favor!

0: con la primera llamada telefónica. Hola, hola, hola, hola, hola. Buenos días, ¿con quién tenemos el gusto gustoso? Bueno, bueno.
1: Bueno, buenos días.
0: Buenos días, mi estimado Huguito. ¿Cómo estás, hermano?
1: Bien, gracias a Dios, Mau. Mira, aquí ya, gracias a Dios, ya amaneciendo.
0: Es correcto.
1: Escuchando amanecer poblano.
0: Muy cierto. Otra oportunidad más para hacer las cosas diferentes y seguir construyendo el futuro con un fabuloso, majestuoso y bonito presente. Dios te bendiga, mi Huguito. Y preguntamos, saluditos.
1: Gracias. Y igual a todos, que para todos, bendiciones. Y saluditos, gracias. Para toda la familia de, ya sabes, ya amanecer poblano. Para todos los que ya están laborando ahí en la cabina de Tijón.
0: Gracias, muy amable, muy gentil.
1: Y saludamos a allá a Oli de Tepiclán.
0: Sí, muy bien, perfecto.
1: Saludamos a América.
0: Ándele pues.
1: Saludamos a la reinita sonidera.
0: Sí, sí,
1: Maite,
0: muy bien,
1: a Mari de allá de Veracruz.
0: Ándele pues, venga.
1: A Pati de Jalacingo, sí, a Udita de Jalacingo, a Udita de Tlaclauqui.
0: Claro, claro, claro.
1: A Florecita de allá también de Jalacingo.
0: Ándele pues.
1: A Pati de Pozo Guerra.
0: Ande pues, venga.
1: Saludamos a Martita de Necaxantepec.
0: Sí, muy bien,
1: Adriana,
0: perfecto, adelante.
1: Amalia.
0: Sí, sí.
1: A Anita de Huautzinango.
0: Perfecto.
1: Lidia, Valentina, Mariel.
0: Muy bien, muy bien.
1: A las tres chelitas.
0: Sí, señor.
1: A la mejor amiguita, su
0: sí,
1: mamá,
0: señor.
1: Su abuelita Esther.
0: Sí, señor, muy bien.
1: Chiquita del gato chicharrón.
0: Sí, bien.
1: Saludamos a la Super Lorian. A Elsa Porras,
0: sí,
1: que
0: sí.
1: Ya tiene, que no se ha reportado, esperemos que esté bien.
0: Es correcto, muy cierto.
1: Saludamos a la presidenta de las enamoradas.
0: Ándele pues, venga.
1: Saludamos a mi amigo el gallito, el gavilán pollero, Germain.
0: Ándele pues, ándele, venga.
1: El gollito, el querreque.
0: Muy bien,
1: Pelón Pérez, hija Susana.
0: Sí, sí, sí, perfecto.
1: A Robert y su ratoncito.
0: Ándele pues, venga.
1: Españolita. Saludamos a tu ahijado José de la Espiga, de Juan de Méndez.
0: Ah, ¿qué pasó, Filemón, por ahí? No te digo, bueno, muy bien.
1: Saludamos al buen Chuchín. Saludamos a Juan Carlos de Tepeyagualco.
0: Ándele pues, venga, muy bien.
1: Al Peligroso, al Calicabra, a los cinco Mario.
0: Sí, señor.
1: Aquí, su Lucerito Belén.
0: Venga, muy bien.
1: A mi amigo David Achilla Pizaco.
0: Es correcto.
1: A mi amigo Joel, el japonés.
0: Es correcto. Muy cierto, venga.

0: y a todos los que me faltaron, Mau. Mira, ponte pues, una canción de Juan Gabriel.
1: ¿Cuál?
0: Tú estás siempre en mi mente.
1: Ay, bonita canción, cómo no, la ponemos, hermanos, dale. Un abrazo, Guito. Dios te bendiga.
0: Hasta luego.
1: Gracias por reportarte. Saludos al bello, hermoso Tlaxcala también. Estado bonito, maravilloso, gente linda. Estado hermano. Vamos con una canción, un clásico también de 1975, más o menos. Súbele. Y dice Alcina.

0: nostalgia musical. Ay, ay, ay, 5:13, ya cambió el reloj Cucú, familia maravillosa. Hay que levantarse con ánimo, contentos y felices. Ya saben también, familia Nade, ay, qué flojera, que hay que trabajar. Al contrario, familia, somos afortunados, somos bendecidos por contar con trabajo. Hay gente que no tiene, y créanme que las cosas se ponen muy, pero muy difíciles cuando no hay trabajo, no hay economía. Familia, por eso es que hay que agradecerle a todos, al Todopoderoso, que tenemos trabajo, que estamos aquí bien, y echarle ganas este día, familia. Ándele pues, levántese en modo feliz y modo contento. Y vamos con más llamadas, Chico Maravilla. Si acontece, oye, me he estampado una, así no son las llegadoras, ¿no? Tápate una porque sí, si no las buenas. No. Chau, su primera lipus del día. Está bien, eso. Saludita por la vida, por el amor. Y salud por la alegría y felicidad. ¿Cómo no? Espérame, me eché un trago, a ver. Ahora sí, pásame la llamada. Bueno, bueno, buenos días por la mañana de hoy. ¿Con quién tenemos el gusto gustoso? Bueno, bueno. Buenos días por la mañana, es tu compadre.
1: Buenos días, compadrito.
0: ¿Cómo estamos, compadrito? ¿Cómo te va? Cuéntamelo todo,
1: bien,
0: compadre.
1: Estamos esperando la llamada.
0: Gracias, compadre. Seguramente creo que hoy amanece más bonito, ¿no? Aquí por la capital está el cielo estrellado. Me imagino que también está por allá igual, por Papatlazolco.
1: No, sí, ahorita está.
0: Está bonito, ¿no?
1: Un poquito de frío, pero bueno, ya al ratito va a estar a 22 grados de temperatura.
0: Sí, como que las lluvias como que hicieron ya trova con nosotros un momento. Y bueno, finalmente no importa porque hay que estar contentos y felices con el clima que sea. Compañito, preguntamos en esta mañana, me da gusto saludarte. ¿Alguna canción que quieras? ¿Cuál vamos fondeando?
1: Sí, vamos a pedir la canción, primero vamos a mandar saludos.
0: Como gustes, arráncate, venga.
1: Pues vamos a empezar a mandar saludos para todos los que escuchen Amanecer Poblano.
0: Oye, venga, muy bien, bien.
1: Empezando, brincamos hasta Houston, Texas, con el señor Eduardo. Saludos para él.
0: Me parece perfecto. Ándele pues, venga.
1: La novia de Morelos.
0: Sí, sí.
1: Doña Sondera.
0: Ándele pues.
1: América, Doña Ole, Doña
0: Muy bien.
1: Pate de Puso.
0: Perfecto, R. Muy bien, muy bien.
1: Su portero, esposa, su hija Marenita, la mejor amiguita para toda su familia. Saludos también para mi amigo Paco Paquetazo.
0: Bien, muy bien, perfecto.
1: Saludos para el primo de Morelos.
0: Ándele pues, venga, muy bien.
1: A Doña Roberta de San Martín Chile de Espuso.
0: Sí, muy bien, perfecto.
1: Doña Vicky Victoria de Coronango. Saludos para Españolita.
0: Eso, venga, muy bien.
1: A Don Felipe. Hey. Doña Lolita.
0: Venga, muy bien.
1: Sandra.
0: Sí.
1: Duque. Expediero.
0: Sí, señor.
1: Tú. Tlaxcala, Japo Japonés.
0: Y dicen sí.
1: Mario Ramírez, Tianquisteco, son solicito. Pepe Huicho. Luego para
0: Andrés.
1: Grande, hermano.
0: Sí.
1: Asunción La Gallera.

0: porque chico en Cuautla, vidrio de mi casa, convertido a Uchinango, Poza Esperanza, doña Ana María, doña Chilita,
1: ande pues venga,
0: doña Olga de Uchinango, don, sí, don Juanito, con don Conrado Zacatlán, doña Amalia, don Manuel. Ay, para todo lo que me faltaron.
1: Me parece perfecto, compañero. Sí. Venga.
0: Que para mí vaya poniendo una canción, pues, Grupo Quintana, lo que salga la cuchara.
1: El Grupo Quintana, ok, y lo que salga la cuchara, me parece perfecto, compañito. Un abrazo, cuídate mucho. Excelente miércoles, modo feliz, modo contento y muchas bendiciones. ¿Sale?
0: Sí, muchas gracias.
1: Hasta luego, compadre, a ti por reportarte. Y abrazos al bello y hermoso Papatlazolco, 5:17, familia, sabe, salga puntual, salga a tiempo para que no salga tarde, y suena el Grupo Quintana. Venga, Chico Maravilla.

0: Hola, hola, buenos días por la mañana de hoy. ¿Con quién tenemos el gusto, gustoso? Bueno, bueno.
1: Hola, don, muy buenos días.
0: Hola, muchacha, ¿cómo estás? Muy buenos días por la mañana de hoy. ¿Cómo te va?
1: Muy bien, gracias a Dios.
0: Me da mucho gusto, que bueno, ya amaneciendo y preguntamos, ¿alguna canción, cancioncita? Estamos para servirte.
1: Muchas gracias, don Mau, quiero dos
0: canciones. ¿Cuáles quieres? Con mucho gusto.
1: Quiero Un Día a la Vez.
0: Muy bien, con los Tigres del Norte. Es correcto, muy cierto. ¿Y la otra?
1: Y la otra es una bachata.
0: Una bachata, a ver, ¿cómo se llama la bachata?
1: Se llama Todos Somos Iguales.
0: Todos Somos Iguales, ¿sabes quién la canta?
1: Sí, es Rubén Cabrera.
0: Rubén Cabrera, con mucho gusto. Bueno, ya suena la primera melodía que pediste. Preguntamos en esta mañana, ¿a quién le manda saluditos?
1: Saluditos para doña Reina y su chaparrito.
0: Bien, muy bien.
1: Para el Chaporra.
0: Perfecto.
1: Para el Yogurtero.
0: Sí.
1: Para su ahijado.
0: Muy bien.
1: Para don José del Pan.
0: Sí, muy bien.
1: Para doña Rita y su familia.
0: Perfecto, muy bien.
1: Para todas y todos, don Mau, especialmente para usted.
0: Gracias, muy amable, muy gentil. Gracias.
1: Especialmente para el sur.
0: Muy bien, perfecto, muchacha. Cuídate mucho, que tengas un bonito
1: gracias,
0: día.
1: Gracias, don Mau.
0: Hasta luego, bye bye. ¡Súbele, Chico Maravilla!

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amar a las personas también. Recuerde que todos cometemos errores, pero finalmente, si vivimos en armonía, en un mundo lleno de paz y tranquilidad, la vida es más tranquila, mucho mejor y sobre todo más cómoda, familia. Este día, como todos los días, hoy de veras en verdad valore o valoremos, mejor dicho, que estamos despertando, que estamos iniciando un nuevo día, que tenemos la oportunidad de seguir caminando y que todo aquello que no ha servido en la vida, que ha sido motivo de frustración y de enojos y malos entendidos, puede quedarse atrás, familia. Hoy deseo que sea el día esperado por todos nosotros para hacer ese cambio y vamos camino hacia la felicidad. ¡Súbele, Chico Maravilla!

0: para mi bella.
1: Mira, sí, gracias, muy amable.
0: Ya, hombre, ya. La llama de los Oldies, para mi bella durmiente, para América, la novia de Morelos, que acaba de reportarse, por cierto, la autora Ivonne, quiere por favor la canción de Lencho Rosas con Ghosts and Roses. Ándale, a ver, está. Aquí su amigo, el triple RR Tuxpan Rodríguez Cano, Veracruz. Y también abrazamos con mucho cariño al bello estado de Veracruz. Ya sabe, el lugar de gente linda, maravillosa, su familia, y por supuesto la buscamos. Lencho Rodríguez. Ah, caray. ¿No sale Lencho Rodríguez de Speedy González? Con Ghosts and Roses. Y la verdad es que no había escuchado esa canción. Pero a ver, chico maravilla, ¿qué te sale? Te repito, Lencho Rodríguez. Digo, no es Lencho, ay, yo Lencho, digo Lencho Rodríguez, te digo. Con Ghosts and Roses, a ver qué sale. La verdad es que no, no hay nada. Bueno, entonces mira, leemos otro mensajito, 5:25. Mi querido Triple R, a ver si no hace un norte, porque la verdad, pues no, no salió. Vamos a ver, bueno, una más que dice lo siguiente. Dice, buenos días, don Maurilio, ¿me puede complacer con una canción del grupo Samurai, Un Día Sin Ti, para saludar a toda la familia de Amanecer Poblano? Soy Ubalda de Tlatlauquitepet. Con mucho gusto, Ubalda, la ponemos de bolón ping-pong. 5:25, chico maravilla, esto es Amanecer Poblano.

0: vámonos con más llamaditas, por favor. Escuchemos quién está en línea telefónica. Hola, buenos días por la mañana de hoy. ¿Con quién tenemos el gusto gustoso? Bueno, bueno.
1: Bueno.
0: Buenos días, ¿con quién tenemos el gusto gustoso?
1: Aquí el Pelón Pérez.
0: Mi querido Ernesto Pelón Pérez, ¿cómo estás, hermano?
1: Aquí ya estamos en chinga.
0: Espera, ¿qué pasó, hombre? ¿Qué pasó? Te digo. Ay, hombre, pero sí, bueno, con un tache. Bueno, eso es diferente, pero bueno, muy bien. Me da mucho gusto, mi querido Ernesto. Así, ah, hombre, no te digo, bueno.
1: Es lo mismo.
0: No, ¿cómo va a ser lo mismo? No,
1: espérate. Es la misma.
0: Hombre,
1: la
0: ¿cómo va a ser lo mismo? No.
1: Nomás es que revolcada.
0: Ni que le vayas a la América, tampoco es lo mismo. No, que no, no, pero bueno, muy bien. No, ¿qué te digo? Es con lo mismo,
1: arriba.
0: Pero bueno.
1: Arriba el
0: cruz azul. Eso, pues, exactamente, hermano, muy bien.
2: Ay, ajá.
0: A ver, mi querido Pelón Pérez, ¿alguna canción, hermano? ¿Saluditos?
1: Ah, güey, claro que sí.
0: ¿Cuál quieres, campeón?
1: Mire, vamos a mandar saludos primero y luego...
0: Viene.
1: Ya te dio la chance.
0: Venga, ¿cuál quieres?
1: A ver, vamos a mandar saludos ahí para El Gallo.
0: Bien, perfecto.
1: David Ampollero.
0: Sí.
1: Ayer me mandó saludos don Mario Ramírez.
0: Ándele, pues, venga.
1: Para doña Rita.
0: Sí, muy bien.
1: Para Mister Tlaxcala.
0: Vale, pues, venga.
1: Para el yogurtero.
0: Sí, sí.
1: Para Adriana de Canaditas.
0: Venga, muy bien,
1: doña,
0: perfecto.
1: Doña Gloria de Huauchinango.
0: Sí, muy bien.
1: Para Mateo Daniel Flores.
0: Sí, muy bien.
1: Para la mejor amiga.
0: Ándale, pues.
1: Su familia.
0: Venga, muy bien, adelante.
1: Para doña
0: sí,
1: Rita.
0: Sí.
1: Para Carlos de San Felipe de Patlán.
0: Perfecto, muy bien.
1: Para todos los que escuchamos Amanecer.
0: Me parece perfecto. ¿Qué canción le ponemos, Ernesto? ¿Cuál quieres?
1: Vamos a pedir ahora una de...
0: A ver, ¿cuál quieres? Venga.
1: No me acuerdo, de Antonio Aguilar. Vamos a poner una.
0: ¿Pero cuál de ellas? ¿Cuál quieres?
1: La cruda.
0: La cruda. Pues, la ponemos. Dale un abrazo, mi querido Pelón Pérez. Dios te bendiga. Hasta luego. Bonito día y bendiciones para ti y tu familia. 5:29. Vamos con la cruda. Y bueno, también saludamos. Seguramente alguien está así, mal cocidito esta mañana. Bueno, pues amigos míos, para ustedes, más la canción, los mal cocidos. Venga. Hoy les voy a decir...

Viajamos rápidamente a la perla de la sierra. Doña Oli Oldi se manifiesta en esta mañana. Dice lo siguiente: bueno, señor Mau, buen día. Buen ombligo de semana para usted, muy amable. También por señor Oli. Saluda al triple RR, al primazo, Huguito de Belén, Yogurteo del Amor, Yermaín, José del Pan, Galactín, compadrito, brother de Misantla, David de Tlaxcala, Gavilán Pollero, Gallito, el buen Tacos Tacos, Giancarlo, Rorro de Rorros, Carlitos, Paquetazo, Florencio, Muchacho Alegre, Mario Villalba, Tío Richie, Mario Rosales, Zurdo, Casco Amarillo, Caricabra, Escorpión, Vampiro, Peligroso, Piquito de Oro, Pati de Pozo Guerra, Rita y Familia.

Robert y su ratoncito, Reina y su chaparrito, Lucero, Tigre Toño, Amalia, Florecita, Ana María, Misty, Reina Sonidera, Jolis, Melody, Chelita, Elsa Porras, América, Irene, Gloria, Ebony, Asunción, Leonor, Susana, Olga, Irma, Maricruz, Ubita, Melina y Queridos Melodía. La primera que suena de fondo es la de Lynn Anderson con Rose Garden y Sharif Dean con Do You Love Me. Modo Feliz.

Sendas, como siempre, también levantando la mano. En esa época también hubo un pequeño, digamos, espacio del cine erótico. Aclaro, erótico, no pornográfico, nada que ver con eso, al contrario. Aquí la pornografía no viene al caso. El erotismo fue diferente y cuál tipo de temas. Probablemente para estas películas que con un corte erótico, donde, bueno, finalmente es algo muy diferente, pero a pesar de todo también había algo de tinte, pues valores y muchas cosas, pero finalmente fue erótico. Sube un poquito más a Chico Maravilla, a ver, súbele.

0: 5:34, además escenas bien estudiadas, obviamente, gente profesional, que obviamente, pues demostraban eso. Realmente sin caer, obviamente, en lo vulgar o algo que obviamente se lastimara sensibilidades o algo. La verdad, bien lograda las películas del erotismo y estos temas fueron también famosos. 5:34, vámonos pues, amigo mío, con más llamadas en este fantástico miércoles. Bueno, buenos días, ¿con quién tenemos el gusto gustoso? Hola.
1: Buenos días.
0: Buenos días, por la mañana. ¿Cómo estás, mi estimada Gloria? ¿Cómo te va?
1: Bien, gracias
0: bueno,
1: a Dios.
0: Da mucho gusto, que bueno, y preguntamos alguna canción, saluditos.
1: Mira, ay, quiero un montón de canciones, pero a ver si encuentro a la chica de Ipanema, pero en portugués.
0: La chica de Ipanema, mira. Cierto, la pasan las chicas de Ipanema. Bien, con mucho gusto, ¿eh? En portugués. No, aquí mira que pasan aquí las chicas, saludamos, buenos días, ¿verdad? Pero bueno, bien. La chica de Ipanema, en portugués, ¿la quieres?
1: Ajá, a ver si la encuentras.
0: Bueno, creo que hay una versión con Carlos Jobim, que ha cantado muy bien, por cierto. Ahí va.

0: Gadget, un temazo, una joya musical. Ahí está, ¿va?
1: Sí, mira, ahora a ver si encuentras la chica Yeye, pero cantan unas niñas.
0: Ok, la vamos a buscar, ¿te parece? A ver, la buscamos rápidamente. Sí, fíjate que apenas estaba escuchando también una versión, se fue el nombre de esta cantante, canta maravillosamente. Pero bueno, justamente era Sergio Méndez, Carlos Jobim también cantaban estas canciones, los clásicos, allá en el país de Brasil, ¿verdad? O también portugués, también, amigo, súbele.
1: Si no
0: la
1: encuentra, me dices.
0: A ver, ahí está, mira. Ahí está, ¿viene? ¿Esa? Quiero de verdad.
1: Pero con unas niñas.
0: Unas niñas. Esta es Marta Sánchez. Es que bueno, con niñas está medio. A ver. No te quieres enterar. Yeah, yeah, que te quiero de verdad. La canta Marta Sánchez, pero también había una versión con.

0: No, es como infantil, pero
1: ¿infantil?
0: Mira, está muy bien, gracias. ¿Sí? También ahora, ¿sabes qué? Quiero que me pongas Acuario.
1: ¿Acuario?
0: Para saludar a Billo.
1: ¡Otro clásico! Venga, ponemos Acuario, ¿sale?
0: Sí, por favor, Gloria. Para saludar a Billo.
1: Con todo gusto. Un abrazo, mi querida Gloria, cuídate mucho.
0: Gracias.
1: Hasta
0: igualmente.
1: Luego. No, bueno, grandes clásicos también en esta mañana. Mi querida Gloria conocerá también de buenos clásicos. Acuario, también un tema musical que, bueno, fue interpretado por artistas, por orquestas. Y la verdad es que, bueno, un temazo. Me acuerdo mucho con la versión de Ray Conniff. Muy buena, por cierto. A ver, sube el amigo mío. Ahí está. Venga.

0: dicho, bueno, es que aquí pasó, ¿verdad? Una chica de Panamá, pero pasó chica de noticias, ¿no? Ay, ¿qué te digo, amigo mío? ¿Qué te digo? 5:38 y vámonos con más saluditos. La capital poblana también levanta la mano, ese fantástico miércoles. Dice, buenos días por la mañana. Buenos días, eso es para ti, Mau. La voz más chicle bomba de la radio, gracias. ¿Ah? Una bomba.
1: Ay, ajá.
0: Mira, el otro lepero, hombre. Aquí en la capital saludamos como siempre a su amiga Sol Solecito, que está en muy feliz modo, contenta. Saludos en cabina a todos, gracias. Al buen Salcero, Chico Maravilla, Lina. Saludos también para Giancarlo, para el Paco Paquetazo, Galactín, Pepe Huicho, Casco Amarillo, Charlie Greñitas, Manolo Peligroso, Bailarina, Pollito, Tío Richie, Compadrito, Don Juanito, Huguito, Doña Pati de Pozo Guerra, Doña Reina, Doña Robert, Doña Gloria, acaba de reportarse, Elcita Porras, América Sur, Doña Vía de Morelos, Mejor Amiga, Don Mario Ramírez, Alejado José, Amigos de Tlachichuca, Guardabosques, Los Cinco Marios, Triple RR, Tigre Toño, Poli, Brother, Villos, Rulli, Capo Japonés, Filipao, Piquito de Oro, Gavilán Pollero, Reina Sonidera, Vaquero Loco, Yogurtero y Familia, El Buen Tacos Tacos, Amigos Panaderos, dice, también para los amigos Juan Cachibol en Casa del Agüe. Hola chicos, buenos días, hombres y mujeres, claro que sí, y para otros hijos de parte de su amiga Sol Solcito, que está en modo feliz y modo contento. Gran saludo, dice, aquí la canción de Ojitos Mentirosos con el tropicalísimo Apache, y repito otra vez la frase de modo feliz y modo rete contente, dice, arriba la máquina celeste. Ah, pues si estás conocedor, es conocedora mi Sol Solcito.

0: El gusto gustoso, hola, hola.
1: Bueno, bueno.
0: Buenos días, mi yogurtero, ¿cómo estás, hermano?
1: Aquí estamos, amigo, mira, más que contentos y felices.
0: Qué bueno.
1: Este programa, amigo.
0: Qué bueno, ¿ya activado al 100%?
1: ¿Mande?
0: ¿Ya activado?
1: Ya, amigo, ya desde antier ya nos estamos poniendo las pilas, amigo.
0: Qué bueno.
1: Ya andamos como las criaturas recién, bueno, no recién nacidas, como de 9-10 meses dando los primeros pasos.
0: Contento, seguro. Y pasos firmes seguramente, pasos muy seguros. Me da mucho gusto, qué bueno.
1: Como debe de ser, amigo, tenemos que estar al 100.
0: Totalmente de acuerdo. ¿Alguna canción, yogurtero? Saluditos.
1: Mira, no sé si tú recuerdes, y si no, se la vamos a dejar de tarea a la señora Oli.
0: A ver, viene.
1: Hay una canción que se llama La Malquerida, que es en inglés. Tú la debes
0: ¿La Malquerida?
1: Claro. Ajá, en inglés.
0: Ay, Dios, espérame. Híjole.
1: Es un clásico también.
0: Mira. Hay una, hijo, ¿no será la de La Presumida?
1: Con, no.
0: Ay, se fue este hombre, este cuate, Ron Lover, me parece, ¿cómo se llama este cuate? La Malquerida, otra la buscamos de todos, ¿sale? En inglés.
1: Sí. Ajá, bueno, me vas a poner la de Todavía Estoy de Pie con José José.
0: Me parece perfecto, amigo mío, ¿va?
1: Y espérame, que van a ser tres, amigo.
0: Dale, venga.
1: Y una es la de Tu Sangre en Mi Cuerpo con, okay, con Ángela y Pepe Aguilar.
0: Es correcto, con mucho gusto. Claro que sí, por supuesto. ¿A quién,
1: mira,
0: saludas?
1: Ayer, antes de que se me olvide, ayer que venía yo de trabajar,
0: sí,
1: el alto mando, ya sabes que el alto mando es el alto mando.
0: Okay,
1: me dice, por favor, pasas a la carnicería.
0: Híjole.
1: Y te traes pues para la comida.
0: Claro, claro.
1: ¿Y qué crees, amigo? Que la señora de la carnicería,
0: okay,
1: estaba escuchando con radio, ¿no?
0: Ah, mira, qué bueno, da mucho gusto.
1: Y ya le pregunto, ¿a poco usted escucha así con radio? Sí, le digo, ¿a partir de qué hora? Dice, no, dice, desde que temprano, de que estamos bueno, ya con lo de la carne.
0: Claro.
1: Le digo, ¿a poco también escucha usted a Mauricio Zucca?
0: ¿Cómo?
1: Dice, ¿cómo no? Dice, ¿cómo no? Le digo, pues no se pierde usted de nada bueno.
0: Pues
1: pero
0: la verdad es que
1: bueno,
0: no, pero se martiriza conmigo, pero bueno.
1: Sí. Y la señora se llama Diana.
0: Doña Diana. Doña Diana, un
1: Diana,
0: abrazo para usted.
1: Ella se encuentra aquí en la calle de la Ciénega.
0: Ok, perfecto. Calle Ciénega, uh-huh. Un abrazo para ella, ¿no? Doña
1: Diana, claro,
0: gracias.
1: Que sí.
0: Es que a Doña Diana le gusta lo bueno, sabe, de lo fino, pero bueno.
1: No, gusta martirizarse, dices tú.
0: Es correcto, pero bueno, Doña Diana, gracias por martirizarse conmigo.
1: Claro. A mi mamá, a mi hija, a mi marimba,
0: sí.
1: A mi suegra, a Maru, a Lupita, al buen Kevin.
0: Perfecto, venga.
1: A Ana Paulita.
0: Sí.
1: Al buen Conra de los tacos.
0: Sí.
1: A Doña Isa Modas.
0: Perfecto,
1: para
0: muy bien.
1: Porras.
0: Adelante, venga.
1: Para Sol Solecito, quiero que le des con el de Chapulín Colorado a Sol Solecito.
0: ¿El Chipote Chillón? ¿Por?
1: Sí,
0: ¿por?
1: Pues, ¿cómo que le va al Cruz Azul, amigo?
0: Amigo, mira, la gente rectifica, la gente sabe que estaba en un error y bueno, la gente, pues, ¿qué te digo? La verdad siempre, bueno, sale ante la mentira.
1: Ya también, don Neto, antier ves que te pone tu canción de que ya yo quiero ser tu marido. Digo, ¿ahora qué pasó ahí?
0: No, bueno.
1: También a doña Oli de allá de Tejicán, le mandamos,
0: venga,
1: un saludo.
0: Muy bien. Sí.
1: A doña Lupita.
0: Sí.
1: A doña Rodo,
0: sí,
1: a su esposo Don,
0: venga,
1: Toño,
0: muy bien,
1: a doña Susi de Chignautla.
0: Perfecto, muy bien.
1: A la señora que se comunica de allá de Yaonagua.
0: Ándele pues, venga.
1: Al buen Tigre Toño,
0: sí,
1: a su esposa.
0: Perfecto, muy bien.
1: Al buen Conra de los tacos.
0: Bien, muy bien.
1: Al tío Richie, de veras le perdí la pista al tío Richie.
0: ¿Cómo así, hombre? A ver, tío Richie, sí, que se manifieste contigo, ¿no?
1: Sí.
0: Bien,
1: mira,
0: bien.
1: Vamos a dar por ahí nuestro número.
0: Venga.
1: Para los que nos quieran saludar también de aquí del Puerto Manzanero.
0: Venga, muy bien.
1: Y pues

0: Próximamente, ahorita andamos elaborando, pues, vendiendo dulces, amigo, pero próximamente, ya otra vuelta, vamos a abrir nuestra ruta acá con lo del yogur, amigo.
1: Me parece perfecto, me quedo yogurtero, me parece muy
0: por
1: bien.
0: Por eso ahorita primero andamos dando los primeros pasos para conocer bien la calle.
1: Bien. Me parece bien, amigo mío, no pasa sí, nada, bueno, mira, siempre el cambio es bueno.
0: 222 846.
1: A ver, 222 846, muy bien.
0: 07 82 82.
1: ¿Ese es tu nuevo teléfono?
0: No, ese es el que he tenido, pero okay, como perdí varios contactos.
1: Ok, de acuerdo, lo repetimos. Pero 222
0: 846
1: 846
0: 07 82.
1: Oye, estoy, bueno, entendiendo que estás nuevamente haciendo cambios en tu vida y sobre todo, bueno, estás radicando ahora en Zacatlán, ¿sí entiendo?
0: Sí, ahorita estamos aquí.
1: Perfecto,
0: amigo, ahorita estamos
1: bien,
0: aquí.
1: Bueno,
0: vamos
1: mira,
0: a poner una sucursal acá también de yogur.
1: Me da mucho gusto, que bueno, me da mucho gusto que estés creciendo, mi buen yogurtero, que te vaya de maravilla. Y bueno, pues ahora, público, familia de Zacatlán, andará por ahí el yogurtero para que también le haga el gasto, ¿qué le parece, no? Próximamente.
0: Claro que sí, amigo, claro que sí.
1: Éxito, mi querido Raimundo. Favor, ¿eh? Felicidades, hermano. Te lo mereces, ¿va?
0: Hola, amigo.
1: Cuídate mucho, sí, amigo.
0: Bendecido día para todos, para ti, también para Chico Maravilla. Esa
1: gracias,
0: canción, como me gusta, amigo, ¿eh?
1: Y van tus rolas, amigo, con todo cariño. Dios te bendiga, cuídate mucho. Hasta luego.

algo que nos pone feliz, saber que ustedes van, como dicen, como caballo en hacienda, van viento en popa hacia el éxito. Lo que este mundo necesita, familia, es que los hombres y mujeres nos demos más la mano. Pero ¿sabe qué? Si managlorianos, que ayude a esto, que contemos. Al contrario, familia, hay que ayudarnos de muchas maneras para que el mundo sea mucho mejor. La verdad es que, bueno, el día que entendamos que somos una sociedad, que somos, perdón la expresión, no es grosería,

de dos gotas de agua con chelo, con mucho gusto. Saludos para ti, Mau, gracias. Para Efren, para Paco Paquetazo y el Maín, José del Pan, el Japo Japonés, Galactín, Gallo, que nos saluda. Bueno, el Tacos Tacos, Hugo, Urbano, Filipar, Brother, Casco Amarillo y para todos manandines y las chicas, estamos de modo feliz y modo contenta. Muy bien, perfecto, amigo mío. Sí.

0: 34, vamos con más llamaditas, mi estimado Chico Maravilla. Escuchemos quién está en línea telefónica. Hola, hola, buenos días por la mañana. ¿Con quién tenemos el gusto gustoso? Bueno, bueno.
1: Buenos días, don Aurelio.
0: Doña Rita, ¿cómo está? Muy buenos días, ¿cómo le va?
1: Pues acá, esperando a mi turno.
0: Gracias,
1: ¿verdad?
0: Narrita, por la espera. Y le preguntamos alguna canción, saluditos. Estamos para servirle.
1: Pues, pues para usted.
0: Gracias, muy amable.
1: Sí, sí, sí.
0: También soy de Blanca, no pasa nada.
1: Para el joven Juan Carlos.
0: Pero para ella.
1: Lalito Álvarez.
0: Muy bien, perfecto.
1: Para la señorita Lina.
0: Muy bien, perfecto.
1: Lisa, sí, sí. Tiene ser para todo su equipo.
0: Ándele, pues.
1: Y noticias al amanecer.
0: Muy bien, perfecto.
1: Para la familia de Amanecer Poblano.
0: Sí, muy bien. Adelante.
1: Para la señora Reina, la señora Gloria.
0: Sí, muy bien, perfecto.
1: Para la españolita, para las más.
0: Ándele, pues, venga.
1: Para el señor José Turquino del Valle,
0: claro.
1: Y su ahijado.
0: Sí.
1: Y para las. La señora Roberta de la Rosa y su esposo.
0: Ándele, pues, venga, muy bien.
1: Para la señora Yoles, primo de Morelos.
0: Sí, sí, perfecto.
1: Y para Carlitos de Tlaxcala. Para
0: muy bien.
1: El señor Galáctico.
0: Sí, perfecto.
1: Para Oli, para Don Rey.
0: Sí.
1: Que ya se comunicó y su
0: es
1: familia.
0: Correcto, muy cierto, así
1: la
0: es.
1: La mejor amiga y su familia.
0: Sí, perfecto.
1: Y para todos, ¿verdad? Sin que falte ninguno de la loseta.
0: Me parece perfecto, muy bien.
1: Para la señorita Alejandra.
0: Sí, sí.
1: Y su familia, porque luego dices sí, que no. Me saludó, doña.
0: Muy bien, perfecto.
1: Sí.
0: Ándele, pues, sí.
1: Para todos y para mi hija, para mi esposo Jesús Acevedo y mi hija.
0: Me parece
1: Rosaura.
0: Perfecto, muy bien, sí, sí.
1: Me puedes complacer con la canción de La Gloria Eres Tú.
0: Ay, ay, ay. La ponemos con mucho gusto, ¿sí, doña Rita?
1: Sí, un favor, yo te le pido que, por favor, me la ponga
0: un poquito más largo. ¿Sí? De acuerdo, con mucho gusto, estamos aquí para servirles.
1: Por favor.
0: Cuente con ello, ¿ah? Ándele, pues, señora Rita, Dios la bendiga, bonito día, y vámonos con La Gloria. Ay, ay, ay, clásico de clásicos, venga, Chico Maravilla.

pide, gracias. Mi locutor favorito, número, mira, el otro le, pero número de la radio, gracias. Y la voz hermosa, esa contagiosa, muy amable. Saludos a Giancarlo, al buen salsero, el chico maravilla, el piquito de oro para Lina Martínez, para el cabello de Tepeyahualco, para Florencio, el brother, Ernesto Pelón Pérez, para Manolo y su esposa, para Cede Navajas, a David Huerfanito, doña Robert y su ratoncito. El compadito, el triple RR, dice para Javier JR, el primo, para doña Chelita, mi Pati de Pozo Guerra, para Adriana, para Filipao, su esposa Lolita, el muchacho alegre, para Violeta, para Régulo, para Irma, el Caricabra. Hola, buenos días. Caricabra, ya me dice el yogurtero, su esposa, su hija Marinita, doña Reina, la granjita, para Juel, para José Chinautla, Abelito, Mario Villala, para José de Espiga de Oro, el buen Chuchín, para Ever Carrasco, para Santiago y José Luis del Correcaminos, don Gavilán Pollero, para Amalia, para Mister X, para Japo Japonés, para José Luis Rojas, para Mamá Zorritos, los Goma, los Pichones, para el Guardabosques, el Nico, el don Wilson, el Casco Amarillo, el Zaporras, doña don Felipe, el Buki, el Peligroso, el Conrado. Dice para el gallo Guachinango, el muñeco de Pedro, dice, así dice, el que reque, David, Apizaco, Reina Sonidera, los que faltaron. Quiero la canción de la banda Cuisillos, te amo, por favor. Dice, soy Mr. Tlaxcala, estoy en modo feliz y modo contenta. La ponemos, hermano, 5:59. Esto es Amanecer Poblano. Súbele, por favor, viene la buena música. Ahí estamos.

bueno, estamos aquí viendo, mira qué rico, Chico Maravilla, en la medida que venía para la estación, escuchando la radiosfera, ¿no? Bueno, estaban dando la receta de el lomo a la mostaza. Mira qué rico. A mí que me encanta la mostaza. Bueno, está. Ya tenemos hambre. Bien, vamos a la pausa, familia.

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la mañana con 8 minutos y estamos de vuelta, familia. Bienvenido a segunda hora de Amanecer Poblano. Queremos saber ustedes, pónganse en contacto a partir de este instante a los teléfonos aquí en Camina, que son el 22-22-73-77-16, 22-22-73-77-17, y si gusta, mande mensajito de audio o de texto al

Hoy es miércoles 14 de octubre del 2020. ¿Cómo estamos? El modo feliz, modo contento. Queremos para usted, familia. Ya sabe usted que tenga una lluvia de muchas bendiciones. Sonríe mucho, vivir la vida y caminemos hacia el éxito. ¡Venga! ¡Sí, señor! ¡Ay!

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1: No te quieres enterar.
2: Ay, ¿de veras?
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2: Ay, ahí está. Eso.
1: No te quieres enterar.
2: ¿Y cómo dice? A ver.

0: 6:10, y vamos con mensajito de audio en este fantástico miércoles. Pillamos el público maravilloso. A ver, le puchamos. A ver.
1: Hola, hola, buen día.
0: Buenos
1: buen
0: días.
1: Día
0: buenos
1: todos
0: días.
1: Mis amigos del grupo de Amanecer.
0: Qué gusto saludarte, mi buen casco
1: para
0: amarillo.
1: Todos mis amigos de cabina.
0: Gracias.
1: El gran amigo Maurilio.
0: Hombre, gracias. Aquí estamos, amigo.
1: De
0: gracias.
1: Matamoros.
0: ¿De verdad? Pues. Aquí estamos.
1: Para su esposa Blanquita.
0: Gracias.
1: Para el amigo Giancarlo.
0: Venga, muy bien.
1: Para mi amiga,
0: venga.
1: Para los, todos los que están en control de ahí.
0: Adelante.
1: De cabina. Del grupo de Amanecer Poblano.
0: Sí, bien.
1: Para
0: muy
1: todos.
0: Bien. Sí,
1: ya
0: sí.
1: Saben.
0: Sí.
1: Mis mejores deseos y. Pues. ¿Qué les puedo decir?
0: Ya te digo, a ver, adelante. Siempre. Lo que tú quieras.
1: Nos ponemos en manos de nuestro Padre Dios.
0: Para es correcto, que, muy cierto, así pues, es, claro, adelante, por supuesto.
1: Este
0: venga, muy bien.
1: Gran programa.
0: Venga, muy bien.
1: Y para que te sigan uniendo más
0: sí.
1: Familia,
0: sí.
1: Más amigos,
0: sí.
1: Más compañeros.
0: Sí.

0: De hecho, aunque tengamos las listas hechas, no podemos nombrar a todos, pero
1: así es, claro, por supuesto.
0: Lo más justo es decir para todos mis amigos.
1: Así es, claro.
0: Para todas mis amigas, todos mis amiguitos y amiguitas. Pues un abrazo fuerte de su amigo Casco Amarillo, para todo el grupo en general, todo el grupo en general.
1: De acuerdo.
0: Siempre deseando lo mejor.
1: Gracias, siempre pidiendo muy amable, a Dios, muy amable.
0: Para que nos colme de bendiciones.
1: Así es.
0: Para que nos cuide, para que nos proteja, para que nos guíe por el buen camino.
1: Es correcto.
0: Y recuerden,

0: Metemos turbo, a ver.
1: Seamos gente de bien.
0: Ya le metemos turbo.
1: Y acerquémonos a Dios. No nos alejemos de él. Recuerden, muchas

0: Se cortó el mensaje, le voy a mandar otro mi casco amarillo porque se mochó, así que mi se mochó la mitad, pero bueno. Okay. Vámonos con llamada telefónica este fantástico día. Un abrazo al casco amarillo con todo cariño. Gracias, amigo mío, por lo que nos dices, tiene mucha razón. A ver, bueno, buenos días por la mañana de hoy. ¿Con quién tenemos el gusto gustoso? Bueno. Buenos días, ¿con quién hablamos?
1: Rulli.
0: Mi querido Rulli, ¿cómo estás, hermano?
1: Bien,
0: bien, gracias a Dios, muy amable. Y te preguntamos, mi Rulli, ¿qué guapango te ponemos hoy?
1: Ahora mismo un poste en el Caimancito.
0: ¿El Caimancito? No.
1: Sí.
0: El Caimancito, con mucho gusto, guapango, el Caimancito. A ver, sí, ¿a quién saludas?
1: Para que me pase el aire.
0: Okay, de acuerdo, bien, ¿a quién más? Gracias, muy amable, mi Rulli. También te abrazamos con mucho cariño. Un abrazo también para ti en esta mañana. ¿A quién más, hermano?
1: Para el
0: Gallipán. Ok, perfecto, para Gallipán. Muy bien, ¿a quién más?
1: El Padrecito.
0: Ándele, pues, venga, muy bien. El Padrecito, venga, muy bien.
1: El pariente.
0: El pariente también, a mi parienta. A Zacatlán se va el saludo. ¿A quién más, mi Rulli? ¿Qué pasó? ¡Rulli! Sí. ¡No te me duermas, Rulli! Sí,
1: tengo.
0: Aquí es más, ¡no te me duermas, pelao! ¡Venga! ¿Quién más? ¿Qué pasó? ¡Rulli!
1: El pariente.
0: Ok, ¿otra vez el pariente? Bueno, el pariente otra vez, venga. ¿A quién más?
2: María,
0: sí, quiero unas, yo ya metió gol de galletas María. Bueno, ¿a quién más, Rulli? ¿Dónde estás? Creo que está en la tienda, ¿no? Está comprando, me parece, ¿no? Aquí, de acuerdo, muy bien. Oye, traenos también unas parisotas, también se antojaron, ¿verdad? Mira, con esa, es que esa leche que tiene la señora, que se llama rica. Bueno, esa leche, bien. ¿A quién más? O un pay de limón. Bien, de acuerdo. ¡Rulli!
1: No.
0: No te me vayas, a ver, ¿dónde estás? Que el tiempo apremia. ¿Quién más?
1: Es para el gallo.
0: ¿Otra es el gallo? No, bueno. Bueno. Saluda a otros, hombre, Rulli. ¿Nada más?
1: La...
0: Súbele, creo que mi Rulli está dormido. Súbele, por

charan, chan, charan, y más, más llamadas telefónicas en esta mañana. Pues echó la canción y nunca dijo más, pero bueno, vamos a ver. Bueno, bueno, buenos días por la mañana. ¿Con quién tenemos el gusto gustoso, Laura? Bueno. Hola, buenos días.

0: Tendremos el gusto gustoso. ¿Quién nos llama?
1: Aquí con David Guerrero de Tlauquitepec.
0: Mi querido Davicho, ¿cómo estás, hermano?
1: Muy bien, aquí con la ronquera.
0: Otra vez, bueno, contigo. Ay, cuando, no es la gripa, la ronquera, la panza. ¿Qué pasó sí, ahí, mi Davicho? No. Cuídate mucho, por favor, muñeco, ¿no?
1: Sí, claro.
0: Bueno, está bien, mi Davicho. Oye, ¿y cómo está amaneciendo el bello Tlauquitepec?
1: Está bonito.
0: Sí.
1: Está templado, con frío, pero está... Bueno, al ratito va a salir el sol. Bueno, ya no tardando.
0: Bueno, mira, está con un rico cafecito, un pancito para que te alivianes bien, ¿no? Qué sabroso,
1: sí.
0: ¿No? Me hacen enchiladas verdes, se me antojaron, mira. Ay, ay, ay, con su pollito, su quesito, crema. ¡Ay! ¡Ya tengo hambre! Bien. Ándale pues, Davicho, y preguntamos alguna canción que quieras, hermano. Sí, se me antojó.
1: A ver si tiene la canción de Los Rancheritos de Topo Chico.
0: Los Rancheritos de Topo Chico. Venga, muy bien.
1: Se llama la canción Al Pie de un Árbol.
0: Ándale pues, y dedicamos aquí a mi buen Martín. ¿A quién dedicamos?
1: Así ahí para toda la familia Amanecer Poblano. Eso, para venga. Mi amigo Martín Ventura. Para
0: Martín,
1: aquí,
0: eso.
1: Aquí para unos amigos borrachales.
0: No, espérate, espérate. No, pero es Benadés, así, hombre. No te digo, pobres. Bueno, amigos que les gusta el refresco amargo, buenos días para ustedes, ¿no? Pues, oh, borrachano. No, pues así que se diga diferente. ¿A quién más, mi buen Martín?
1: Ah, para ahí, para... Ay, para los amigos, yogurtero.
0: Eso,
1: para
0: venga.
1: Chica sonidera, sí. Para Mixer Tlaxcala, venga. Y en general, para sí, todo.
0: Me
1: todo,
0: parece perfecto.
1: Todo pues, el grupo.
0: Un abrazo, mi buen David, que te recuperes pronto, hermano, ¿va?
1: Sí, gracias.
0: Dale pues, adiosito y va tu melodía. 6:18.

0: está mal, ¿eh? Ya te van aquí por todas, pero bueno, bien, vámonos con más llamaditas este fantástico miércoles. Hola, hola, buenos días. ¿Con quién tenemos el gusto gustoso? Bueno, bueno. Bueno. Sí, bueno, buenos días.
1: Juan Méndez.
0: Juan Méndez, levanta la mano. ¿Cómo estás, Ejado?
1: Bien, padrino.
0: Me da mucho gusto y preguntamos alguna canción. Ah, bueno, primero preguntamos lo primero. ¿De qué estación del metro sales esta mañana, Ejado?
1: Estación del metro Salto del Agua, Ciudad
0: Salto
1: de México.
0: Salto del Agua, bien, perfecto. Ahí está.
2: Próxima estación, Cuatro Caminos.
0: No.
2: Ningún pasajero debe permanecer a bordo.
0: Ya bailé. Yo iba a Salto del Agua. A ver, pero bueno. A ver.
2: Próxima estación, Panteones.
0: No, estamos muy lejos. Otra ruta, no. Yo voy a la
2: próxima estación, Tacuba.
0: Ya, señorita, por favor, ya. Aquí abajo, ya mejor. Bueno, ya me perdí, pero bueno. En lo que agarro otra vez la ruta 1 del metro, le pregunto a mi hijado alguna canción que quiera. Saluditos.
1: Quiero con los Tucanes de Tijuana, espejeando.
0: Ah, buena rola, muy buena rola, hijado, bien. ¿Y a quién la dedicas?
1: Para el muñeco de la Sierra Norte de Villajuárez.
0: Perfecto, muy bien.
1: Hija Graviela, su esposa Esther y su hermano Pablo.
0: Ándele pues, me parece perfecto. ¿No más?
1: Voy a saludar a los que no saludan, para Gregorio y el de la Sierra Norte. Okay, Ernesto, Esperón Pérez.
0: No saludaron, híjole, bueno, ok, ¿a quién más? No, bueno.
1: Para mi amigo Héctor de la Sierra Norte de Puebla.
0: Bien, de acuerdo, ¿a quién más ha dejado?
1: Mi padre, el locutor Raúl y Chica de Puebla.
0: Muy amable, yo sí te saludo, buenos días, Ejado, y también a Lina. ¿A quién más?
1: Para los Pérez Vázquez, Germán López, venga. Chuchín, el primo de Moreno, Hugo de Belén.
0: Venga.
1: Mi amigo José Ticino del Valle.
0: Sí, bip.
1: Germán López.
0: Ándele pues, venga, muy bien. ¿A quién más?
1: Para la novia de la esposa de Zurdo, Alejandra.
0: Okay, perfecto. ¿A quién más?
1: Mario Ramírez de Tlalistengo, Piquito Riego.
0: Ande pues. Ándele pues, venga.
1: Para doña Reina. Para Solecito, para
0: buena
1: América.
0: Rola, está buena rola, bien, me gusta. ¿A quién más?
1: Para los cuatro de Acatlán, para Charlie, para el
0: perfecto, pájaro. Perfecto, muy bien contestado.

0: Eso es el honor de la Francisco Paquetazo.
1: Ok, venga.
0: Eusebio de Guerrero.
1: Muy bien, de acuerdo.
0: Para Antonio de San Martín de Sanlúcar. Ándele, pues, venga. Sierra Norte.
1: Sí, señor.
0: Para la que baila, para don Felipe, para mi amigo Conrado de la ciudad de Zacatlán de las Manzanas, Sierra Norte de Puebla.
1: Adelante, muy bien. ¿Quién más? Nada más.
0: Rosa Rosa.
1: Eso.
0: Eusebio de Guerrero, para el tío Richie, para los Goma, los Pichones.
1: Ándele, pues. Ándele, pues, venga, muy bien.
0: Para todos que estén escuchando, Amancer Poblano en el estado de Puebla y otros estados.
1: Gracias, ahijado. Decimos entonces adiós, ahijado.
0: Dios, pues, en la ciudad de Puebla.
1: Y voy espejeando su

0: bueno, hoy la recomendación, los amigos, amigas que conducimos un vehículo automotriz, tengamos paciencia, porque también ha tocado ver cómo los que van a aprender a manejar van bien nerviosos. Oh. Y de verdad no se vale, amigo mío, gusto en verte, mi Osvaldito. Buen día. O sea, si vamos así,
1: chin,
0: porque luego hasta pasan y bien, les tocan, no, están así, hombre. Están aprendiendo a manejar, se pueden nerviosos, pero bueno, bien. 623, Miquelina, vámonos con más llamadas telefónicas. A ver. Hola, hola, buenos días por la mañana de hoy. ¿Con quién tenemos el gusto gustoso? Hola, hola. Bueno, bueno, bueno. Gracias, ya terminamos. Muy amable, hable mañana. No, no es cierto.
2: Adiós, adiós.
0: Doña Reina, ¿cómo le va? Cuéntemelo todo.
2: Bien, bien,
0: ahí le chifla, le habla. Bien, exactamente. No será el, a lo mejor no digo, sino la uno, mejor no, pero bueno.
2: Mejor quédate calladito.
0: Sí, más vale, cuéntelo todo, ¿cómo estamos, doña Reina Reinalda?
2: Pues amanecimos, que es lo importante, gracias
0: totalmente,
2: a Dios.
0: Totalmente, gracias a Dios, totalmente de acuerdo con usted, venga, ¿verdad?
2: ¿Y usted, cómo está usted?
0: Pues mire, yo contento y feliz de la vida, como todos los días, escuchándonos a ustedes, soy inmensamente feliz, ¿eh?
2: Qué bueno.
0: Eso.
2: Hay que amar a la vida y a los hijos, a todos.
0: Nada más a la vida, pero bueno, es otra historia, muy bien. Preguntamos a la Reina Reinalda, ¿alguna canción? Saluditos.
2: Claro que sí, voy a querer la canción de Enrique Iglesias.
0: ¿Cuál de ellas?
2: Nunca te olvidaré.
0: Arroz con mole.
2: Para saludar a mi chapacito, claro.
0: No, bueno, es que yo más
2: así. También para gracias. Salomón, para sí. Alina también, sí. Que ya está por ahí.
0: Sí, sí, se llegó, sí, está acá.
2: Para Juanito de Tehuacán, sí. Para Alejandra y su zurdo, para venga. Flor, para Eli, para Japonés, para Ray, que nos saluda.
0: Eso.
2: Para Rita, para Pelón Pérez, para Lobito, para Tigre Toño, para
0: venga.
2: Lucerito,
0: venga.
2: Para Reina Sonidera América. Roberta,
0: sí.
2: Missy, bailarina, para todos los que ya se comunicaron, también Maun, todos los que están escuchando.
0: Claro, este claro. Gracias. Oiga, y.
2: De mi canción, por favor.
0: Y mi amigo, el del camión, ¿no? El chofer.
2: Ah, también, saluditos para.
0: ¡Chofer! ¡Saludos, chofer!
2: para México, saluditos.
0: ¿Cuál es la ruta? México, ¿cuál es la ruta? ¿Qué ruta lleva?
2: ¿Qué ruta lleva?
0: Ciudad de México, La Ceiba, ¿no? Creo esta ruta, pero bueno, muy bien. Amigo chofer, escucha esto. Dele pues un abrazo de
2: para
0: reina.
2: Para todos, Mau. Abracitos para todos.
0: Dios me la bendiga. Cuídese mucho, ¿sale?
2: Para el futuro.
0: Eso se dice. Pues dígalo bien, hombre, no pasa nada, pero bueno, ¿eh? A ver,
2: bueno,
0: futuro.
2: Abracitos para todos.
0: Eso
2: todos
0: que
2: los que están escuchando.
0: Dios la bendiga. Cuídese mucho.
2: Todos,
0: hasta luego. Gracias, vámonos.
2: Adiós.
0: Hasta luego.
2: Adiós.
0: 1996. Nunca, pero nunca te olvidas.

estaba yo recordando cómo se reía efectivamente. El color de sus ojos, intensos como el cielo, ¿verdad? ¡Ay! Esa blonda cabellera, rubia, así como el sol. Y bueno, mejor acá, ¿sube el aire? ¡Súbele! No te digo, avísame. Oye, Epifanio, avisa que sube el aire, hombre.

6:17, porque fue Epifanio, no creo que ha sido tú, ¿verdad? Digo, estoy hablando aquí en voz alta pensando y Epifanio me pone al aire, no te digo. Sí, hombre. Ya saben de qué estoy hablando, te digo, me estás aquí venadeando, pero bueno. Vámonos con mensajitos en este día que dice: buenos días, la canción de Carro Show que se llama Nadie Como Tú. Se con el gusto, gustoso. Saludos a mi Lucerito Belén. A Jessy, ya están trabajando. A ese alcanzo más tarde, ¿ok? Dice: ando desvelado, pero contento. Eso.

0: Y vámonos con más llamaditas de Bolón Ping Pong. Decíamos que está en la línea telefónica. Hola, hola, buenos días por la mañana. ¿Con quién hablamos? Bueno, bueno.
1: Bueno.
0: Bueno, ¿qué pasa, mi Ruli? ¿Todo bien?
1: Me falló, todos me faltaron.
0: Pues es que, pues también no te apuras. A ver, ¿a quién más? A ver, viene.
1: Para el de pan.
0: Pero bájale al radio, Ruli, por el amor de Dios. Te digo, pareces nuevo, chamaco. Pon un limón al Ruli. De plano. Y está para una para el coraje, porque mi Billy ya se hizo así fea, pero bueno. A ver, mi Ruli, ¿a quién le mando saludos? Viene.
1: Albillos,
0: viene. Gracias, Alina, muy amable. Y para Billy, me enoja, pero bueno, ¿a quién más? No, no es cierto. Venga, muy bien. ¿A quién?
1: Para el sopelón.
0: Ok, otra vez a los mismos, Ruli. No te digo, bueno, ¿a quién más? Ya los saludaste. ¿A quién más?
1: A la bailarina.
0: A la bailarina, bueno, de acuerdo. ¿Quién más?
1: El América.
0: América, bien, ¿a quién más?
1: Mamá Cerrita.
0: Ah, eso, muy bien, de acuerdo. Bien, bien. ¿A quién más?
1: El peligroso.
0: Perfecto, el peligroso, venga, el Danger Man. Venga, ¿quién?
1: El solicito.
0: Sí, muy bien, perfecto. Adelante.
1: Es todo.
0: Es todo. Un abrazo, mi Ruli, cuídate mucho. Y arriba, Huachinango, súbele Medina, 6:30.

0: mensajito de audio, a ver si le puyamos, a ver qué dice.
1: Hola, Mau, Chico Maravilla, y todo el personal que trabaja con radio, muy buenos días.
0: Buenos días.
1: Acá pasándose a reportar tu amigo David de
0: Atzaco, Tlaxcala. ¿Cómo estás, hermano?
1: Un excelente miércoles.
0: Igualmente para ti.
1: Saludando a toda la gente linda, bella y trabajadora.
0: Gracias.
1: Que forman parte de esta gran familia.
0: Gracias.
1: Saludos a la señorita América, sí, a la doctora Ivonne,
0: sí,
1: a doña Robert,
0: bien,
1: a esa Porras,
0: bien,
1: al Sol Solicito,
0: perfecto,
1: a Mejito de Oro,
0: sí,
1: a doña Oldis,
0: sí,
1: a la muchacha alegre, a
0: sí,
1: mi nuestra amiga,
0: sí,
1: a la chica solinera,
0: perfecto,
1: a el Ejado, a Yutero,
0: sí, muy bien,
1: al Campo Japonés,
0: perfecto,
1: al buen Hugo de Belén,
0: sí,
1: a los cinco Marios, a los Galácticos,
0: ande pues,
1: al Casco Amarillo,
0: sí,
1: y todos que forman de esta gran familia.
0: Gracias.
1: Deseo un excelente miércoles para todos.
0: Gracias, hermano.
1: Hoy es Mau, estoy con una canción,
0: ¿cuál?,
1: de José José, se llama Él. Gracias, saludos a todos, que tengan un excelente miércoles.
0: Ah, buena,
1: Dios nos permite, no, pasamos a solar día de mañana, ya que en el tarde estamos en modo feliz, en modo contento.
0: Hermano,
1: muy buenos días a todos.
0: Gracias por reportarte, y arriba Pisaco Tlaxcala, un abrazo fuerte para ellos, y híjole, qué buena rapidura de Él.

0: hombre. Maquito, mejor yo, mira, ¿eh?
1: Ay, ay, ay.
0: A mí. 6:33 de la mañana. Vamos con una llamada más, mi querida Ali, por favor. Escuchemos quién está en línea telefónica. Hola, hola, buenos días por la mañana. ¿Con quién tenemos el gusto gustoso? ¿Qué pasó?
2: Bueno.
0: Bueno, ay, ay, ay, otro, pero bueno. ¿Cómo estás, pariente?
2: Bien.
0: Sí, pareces nuevo, pero bueno, acércate aquí al fogón, muchacho, que hace frío. No te hace resfriar, criatura, pero bueno, muy bien. Cuéntalo, ¿cómo estás, pariente? ¿Bien? Me da mucho gusto y bueno, pariente, la pregunta preguntona es, ¿cómo está amaneciendo el bello Zacatlán de las Manzanas? ¿Está bonito? Sí, ya dejó de llover, pero bueno, da mucho gusto. Pariente, ¿listo para la vendimia?
2: Sí, ya estamos listos.
0: Ándale pues, ¿dónde vas a estar, pariente, para que la gente te hagamos el gasto? A ver, danos la dirección, por favor.
2: Aquí la parada de Huauchinango.
0: Pero acércate para acá, hombre. Está muy lejos, vente para acá y bájale al radio. A ver, acércate aquí al teléfono, ven, estás muy lejos. Y bájale al radio, a ver, ahora sí. ¿En dónde estás ubicado, pariente?
2: Aquí en la calle Pacheco, aquí en Zacatlán.
0: Ándele, pues, calle Pacheco, Zacatlán. ¿Alguna acción que quieras?
2: Ahí estamos.
0: Ven, ahí estamos, sí, aquí estamos también nosotros, pero bueno. ¿Alguna acción que quieras, pariente?
2: Sí, saludos primero.
0: Ay, santo, yo tengo que tocar. Ok, bueno, a ver, aquí, arráncate.
2: Al Ruli,
0: muy bien.
2: Al Alejado y a la Constitución.
0: Muy bien, perfecto.
2: Aquí al señor Manuel.
0: Ok, pariente, es que el Filemón, bueno, ¿a quién más? Que sí pasen nuevos.
2: Al Mayín.
0: Sí.
2: Al compadrito.
0: Sí, pim.
2: A Don Poli.
0: Sí, de acuerdo.
2: A Los Fabulosos.
0: Bien, beso.
2: A Susi.
0: Sí.
2: A América.
0: Bien.
2: A Irma de Veracruz.
0: Muy bien, perfecto.
2: A Mamá Zorrita.
0: Bien, perfecto, muy bien, adelante. Sí, sí, bien.
2: A Doña Gloria.
0: Perfecto, muy bien, ¿a quién más?
2: Al muchacho Leile de Guadalajara.
0: Sí, sí, sí, muy bien.
2: Filipao de Adelante.
0: Del Seco. Eso, al buen Filipao, un abrazo, ¿a quién más? Salud.
2: Al gallo mayor de Bochinango.
0: Venga, muy bien.
2: Y al Paquito.
0: Al Paquito, muy bien, adelante. Nada más. Epifanio, tú no. Digo, Paquito, no, Epifanio, hombre. No te digo, tú no. Al bueno, perdón.
2: Pedro.
0: Adiós. Ay. ¿A quién más? Sí, bien.
2: A su mujer, a la marimba.
0: Ah, de acuerdo, bien, perfecto. ¿Nada más?
2: Al Pinejo.
0: Sí, pi.
3: Chin.
0: Sí.
2: A la doctora Ivonne.
0: Sí, claro, muy bien.
2: América.
0: ¿Otra vez? También de acuerdo, bueno, América, bien.
2: Bueno.
0: Sí. Ya dio la vuelta a los saludos, sí, sí.
4: ¿A quién más, hijito? Ya me hice viejo aquí esperando que termine.
0: Bien, ¿a quién más?
2: Al Gavilán Pollero.
0: Sí.
2: A los caseros, aquí de la pista número 30.
0: El gas, gracias por los saludos. Bien, ¿a quién más? ¿Nada más?
2: Dale.
0: ¿Eh?
2: Se pone la canción,
0: ¿Cuál?
2: Se llama
0: Ya se durmió Alina.
2: Perfume de Gardenia.
0: Aunque la ponemos, pose de Alina. Perfume de Gardenia con la Santanera. Muy bien. Ok, pariente. Gracias, pariente. ¿Ya se fue? No te digo, no, bueno. Acérquense al teléfono. 6:37. Ponle voz con la Sonora Santanera, señor Carlos Cobrado y Perfume de Gardenia. 6:37. Amanecer poblano.

clásicos, ¿verdad? También está bien, y ya hemos dicho muchas veces que no falten las pachanguitas, esta canción, ¿eh? Ahí para cuando ya está usted ya medio agitado, que vamos a medio a relajarnos, vayamos esta para que baje un poquito la temperatura y también baje también el... Ay, ahí bailando, así, se agoloteando, ¿no? Pero bueno, es un poquito más bien.

0: ¿Cómo?
1: Pues venga.
2: Para Doña Rita.
1: Muy bien.
2: Para ¿no? Tlaxcala.
0: Vale, pues, eso mandé mensaje, ¿no?
2: Para este Yogurtero.
1: Sí, sí.
0: Pero
2: para
0: pues no mandé mensaje. Ahí me escucho.
1: Dígame bien, perfecto.
2: Doña Gloria de Bolchinango.
0: Pues sí, este es el mensaje, ¿sí? Hay otro, veamos a ver. ¿Voy a pucharle?
3: Hola, buenos días.
0: Buenos días. Hola.
3: Pues voy a saludar a las bellas damas Mister Tlaxcala.
0: Ande pues,
3: América, solicito.
0: Llamando a las
3: reina sonenera. Me pone dos canciones.
0: ¿Cuáles quieres?
3: Cuñao. Una que se llama Camarón Pelao.
0: Camarón
3: Pelao. La otra que se llama El Cangrejito Playero.
0: Me parece.
3: Gracias, cuñao.
0: Nada, cuñao. Ante todo el respeto a la familia, pónsele a Salina. Vamos a velar, cuñao.

0: amanecer volando.
1: Bien, bien, bien, bien, muchachos. Con la palma al ritmo, con la palma al ritmo. Y ahora viene la
2: corriente. Y hacemos una bulla en la cabina. Mira, cuando requiere Pipán no está, te digo. A ver, Pipán, una bulla, dice. Una, dos, tres, sale, bulla. ¡Súbale, Melina!

0: 6:41 en ambiente, al 100% hemos venido contento, familia, y queremos contagiar esta mañana fantástica y maravillosa de miércoles. Póngase contento y feliz, familia. Y bueno, vamos con llamadas telefónicas. Vialina, por favor, escuchemos quién está en la línea telefónica. Hola, hola, buenos días por la mañana. Bueno.
1: Bueno.
0: ¿Con quién hablamos?
1: Muy buenos días, mi amigo. ¿Hablo con el jefe de la banda?
0: Pues aquí estamos, mire, pues eso parece, pero salió, pero aquí está el otro, con mucho gusto. Eso es para tenerle. Puedes ayudar, pero ¿qué puedo servirle? Aquí estamos, ¿no?
1: Atlixco levanta la mano.
0: ¿Quién me levanta la mano, perdón?
1: Atlixco
0: levanta Atlixco. La mano. ¿Eres tú, mi buen lobito?
1: El mismo.
0: ¿Cómo estás, lobito? Cuéntame todo, mi hermano.
1: Bien y de buenas, mira, aquí saludando a los amigos, saludándote a ti y a tu bello programa.
0: Gracias, hermano, muy amable. Lobito, preguntamos, hermanito, ¿cómo está amaneciendo el bello Atlixco de las Flores?
1: Muy bonito, sí, el ¿verdad? Mejor clima del mundo. Es por eso no lo cambio.
0: Totalmente de acuerdo. Y bueno, preguntamos, mi lobito, ¿qué vamos a desempolvar hoy? ¿Qué recuerdo musical, hijo?
1: Ya sabes mis gustos, ¿verdad?
0: No, pues sí, hermano, tú, mira, ahora sí. Así vamos a empolar los discos de acetato para escuchar buenos temas, ¿no?
1: Sí, claro que sí.
0: Venga, mi lobito, claro, ¿cuál sí. empolamos hoy? Tú dinos.
1: Mira, abundando a tu reflexión que hiciste hace un momento. Sí. De que toda la gente debemos ser buenos y amables, sí, y ayudar.
0: Pues hay que apoyarnos, ¿no? Yo creo, ¿no?
1: Y para que este mundo sea mejor.
0: Echémonos la mano, eso, lobito, claro, ¿no crees?
1: En eso pensaba, sí, cierto. Sí.

0: Estos somos hermanos.
1: Claro, hermano. Ayudarnos.
0: En eso pensaba John Lennon y por eso compuso la de Imagina.
1: Ay, ¿la quieres escuchar?
0: Sí, la de Imagina. Imagine.
1: Dele, pues, la ponemos. Bonita canción, como no. Claro, un buen pensamiento del maestro John Lennon. Que en paz descanse, ¿no?
0: Sí, exactamente.
1: Es correcto, la ponemos. ¿Nada más esa?
0: Sí, y este, pues bueno, ya usando de tu.
1: No, hombre, estamos para servirte, ¿no? Estamos aquí para eso. Sí.
0: Vamos a escuchar la de Roberto Carlos, la de Amigo.
1: Ándale, pues las ponemos, hermano, ¿sale?
0: Saludos para los amigos aquí del restaurante Tabachín.
1: Hola, Tabachines, ¿cómo están? Que invites a ayudar, ¿no?
0: Aquí, aquí,
1: pues cuando sigas. Pues nos avisas con mucho gusto, Cecilita. ¿Sí? ¿Qué incluye? A ver, para que vayamos. ¿Qué incluye el paquete? A ver, dinos, antócanos.
0: ¿Qué incluye? Mira, pues una cecinita.
1: Bien, sí.
0: Un quesito fresco. Su aguacatito.
1: Ay, Dios.
0: Sus nopalitos.
1: Sí voy, sí voy. Ay, sí. ¡Ah, qué rico! No, pues vamos, ¿no? Vamos, Alina. Dejamos el piloto automático, vámonos, ¿no? Dejamos Epifanio para que atienda acá el chagar, vamos tú y yo, ¿vale?
0: Sí.
1: Ok, sí, hermano, claro. Gracias, con mucho gusto, claro que sí.
0: Un domingo.
1: Primero Dios, ¿sí?
0: Por aquí te esperamos.
1: Habrá oportunidad, claro que sí, mi lobito, muy amable, muy gentil.
0: Sí, saludos para doña Oli, para tu ahijado y para este... El amigo ese que anda en la Ciudad de México, que nos saluda muy amablemente.
1: Mi ahijado, el que anda.
0: El ahijado.
1: No, de acuerdo,
0: pero. Otro día lo escuché, dice, saludos para el novito, que no me acuerdo de dónde es.
1: Dice. Mi ahijado, sí que maneja el metro, ¿no?
0: Ese mero, eso, ese mero.
1: Bueno, ok, lobito, con mucho cariño, mucho gusto, hermano, ¿no?
0: Y para todo el equipo.
1: Ándele pues, hermano.
0: Allá en cabina, ¿eh?
1: Gracias, ¿sí? Por reportarte. Dios te bendiga, lobito. Y va tu melodía, ¿sale?
0: Gracias, buen día. Gracias.
1: Súbele, Melina, por favor.

0: 6 de la mañana con 46 minutos. Bonita canción también, buen tema. Te saludo a todos los amigos y amigas de Amacer por la familia maravillosa. La verdad es que hoy y siempre Dios bendiga a toda la gente linda que hace favor sintonizarnos. Gracias, familia, por ser parte de este gran proyecto que es de ustedes. Recuerden que aquí lo más importante es el público maravilloso que tanto queremos. Bien, Miali, pásate una llamada más. Vamos a ver, por favor. Hola, hola, buenos días por la mañana. ¿Con quién tenemos el gusto gustoso? Bueno, bueno. Hola. Bueno.
1: Bueno, bueno.
0: Buenos días, buenos días. ¿Con quién tenemos el gusto, gusto, gusto, gusto?
1: Buenos días, mi amigo.
0: ¿Eres tú, mi Ernesto, o no?
1: No, soy Carlos de
0: mi
1: aquí.
0: Mi querido Carlitos, ¿cómo estás, hermano?
1: Aquí, feliz a Dios, como siempre, bien.
0: Qué bueno. Feliz y contento, ¿verdad?
1: Sí, sí, siempre.
0: Te mandamos un abrazote muy grande, mi querido Carlitos, y preguntamos en esta mañana alguna canción. Saludito, estamos para servirte.
1: Sí, una canción de los Tigres del Norte, me parece que se llama El Bilingüe.
0: Ándele, pues la ponemos con mucho gusto. ¿Y a quién saludas? ¿A quién saludas con esta canción?
1: A todos los amigos, en especialmente al Pelón Pérez, que es mi vecinito.
0: Ah, mira, mi buen Ernesto, claro, por supuesto, venga, muy bien.
1: Y a su papá, que alguien quería saber cómo se llama su papá. Su papá se llama Agustín.
0: Agustín, don Agustín, ¿cómo le va? Buenas, buenos días.
1: El papá del Pelón Pérez se llama Agustín.
0: Ok, don Agustín, buenos días, mucho gusto conocerlo, aunque sea virtualmente. Un abrazo para usted.
1: Gracias. Y un saludo a todos los amigos allá de Tlaxcala.
0: Me parece perfecto, hermano. Va.
1: A la familia Zempoalteca, allá en la

0: Colonia Los Reyes.
1: Un abrazo, familia maravillosa. Colonia Los Reyes, un abrazo. ¿Quién más?
0: Pues nada más a todos los radioescuchas, y en especialmente un saludote más grande a todos los de cabina.
1: Gracias, hermano, muy amable. Pues va tu melodía, ¿sale, Carlitos?
0: Sí, gracias.
1: Dios te bendiga, hermano. Súbele, Melina. Hasta luego, gracias por reportarte. 648 y súbele al bilingüe.

0: ¿De acuerdo? Gracias, Dina, obviamente. Listo. Oye, Epifanio, ¿qué te pasa? Estoy hablando en idioma en inglés, pero te digo pero bueno, mejor mensaje. Escuchemos, vamos a ver, mira.
1: Muy buenos días. Hola, señor Mauricio.
0: Buenos días. Buenos días.
1: Un gusto y un placer de saludarle.
0: Al contrario, gracias,
1: muy amable. A usted y a los de la cabina.
0: Gracias, muy amable, amigo mío.
1: Saluditos para el grupo de Amanecer Poblano, de la A a la Z, sin reflexión alguna.
0: Así es.
1: Espero y se encuentren bien.
0: Aquí estamos bien, gracias a Dios.
1: Te saludo.
0: Sí.
1: Y que Diosito me los cuide mucho, gracias. A todos.
0: Igualmente para ti, mi hermano, gracias.
1: Y a cada uno del grupo.
0: Sí, sí.
1: Ahí estamos. El mejor pollero de Tuzpan.
0: Hola, hermano, ¿cómo
1: estás? Un favor,
0: estás?
1: Un saludito. Especial para mi señora esposa.
0: Sí, cómo no.
1: Doña Azucena.
0: Claro que sí, con mucho gusto, Azucena. Buenos días, ¿cómo le va?
1: Por ahí sí me puede complacer con una canción de los Dandies, de Gema, por favor.
0: Gema, con mucho gusto la ponemos.
1: Gracias.
0: Gema de los Dandies, mi querida Lina.
1: Desde el bello puerto de los bellos atardeceres,
0: sí,
1: Tuzpan, Veracruz.
0: Totalmente.
1: El mejor pollero de Tuzpan.
0: Eso, mi pollero. Venga, muy bien, amigo mío. Y sí, es cierto. Buitos atardeceres ahí en Tuzpan. Híjole. Recuerdo yo que alguna ocasión. No, no es cierto. No, súbele, por favor, súbele. 6:50.

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1: Y estamos exactamente con esta canción, estamos bien happy. Se ve desde Don Maurilio, que hoy miércoles nos vaya bien y bonito a todo Amanecer Poblano. Gracias, igualmente. Se tiene mucha razón, Maurilio. Seamos felices, eso se logra perdonando y olvidando. Yo digo que sí, ¿verdad? Me gustó esa canción del gran Pharrell Williams con Happy. Atentamente, mi Blanqui Ruiz. Para melodía, mi Blanqui, súbele, por favor.

saludos a la familia Macer Poblano, gracias a su ahijado de Juan N. Méndez, Alina, Giancarlo Casco Amarillo, Salcedo Gallipán, Chico Maravilla y los Amanecer Poblano. Quiero canción de Roberto Carlos con La Montaña, por favor, Alina, y arriba la poderosísima Máquina Celeste del Cruz Azul. Atentamente, Toñito de San Martín, Texmelucan. Toñito, pues conocedor de buenos equipos, le ponemos

todos, pasen, sean leídos. Dice, buenos días, Maurilio y Zúcar, buenos días a todos en cabina, así mismo para la familia de Marcel Poblano. ¿Podría poner la canción que se llama Tu Forma de Ser? Letra de Alberto, dice, y Roberto. Muchas gracias, señor Maurilio, cordial saludo desde la comunidad de Joloapan, su amigo y servidor,

6:53 dice lo siguiente: buenos días, Maurilio, le mando un cariño saludo, gracias, muy amable, la ciudad de Tehuacán, Puebla, bonito Tehuacán, tan bonito, cómo no, gracias, también deseando unos saludos a la familia Macer Poblano, quiero la canción de Carlos Cuevas, Yo te recuerdo, uy, qué buena canción, atentamente, Carlos Villagrán, y no es Kiko, aclaro, ahí está, pues así, si a Carlos Villagrán no es Kiko, bueno, vamos a ver, 6:54, un abrazo, amigo mío, y va tu melodía con todo cariño también para ti, viene.

54. Bueno, fíjese que me gusta más la versión de Roberto Carlos. A ver, es un temazo, este temazo. Bueno, pero ahí está con mucho cariño para mi querido Carlos Villagrán. Mucho gusto, hasta Tehuacán, Puebla. Sí, buen día, señor Maurilio. Ponga la canción de Mi Chica Difícil, la Dina, con el grupo Bronco, para escuchar aquí en Tianguistengo, que también levanta la mano en un lugar bello y maravilloso. Saludos a su ahijado, doña Pati de Pozo Guerra. Sol, solecito, amén.

0: Saludo para todos desde Quecholac, familia Hernández Castillo. El Chema levanta la mano, dice, y un abrazo a ustedes. Gracias, Chema. Solamente es un saludo para nosotros. Gracias, muy amable, Chema. Otro más que dice: buenos días, amigo Mauri. Buenos días. Lo escucho todos los días. Excelente día para usted. Bendiciones. Gracias, muy amable. Mira qué bonito. Bonito programa. Atentamente, amigo Felipe Sánchez. Gracias, Felipe. Muy amable. Otro saludo más que dice Ancina. Escuchemos mensaje de audio. A ver, vamos a ver. ¿Qué dice? A ver, ¿es un pensamiento esto? A ver. A ver, escuchamos. Una canción.
1: La bueno. Palabra de Dios. Bueno. Es viva y eficaz.
0: Mira, no va a dar tiempo de escuchar uno que no queda. Es que, ¿sabe qué? Tenemos otro mensaje. A ver. No, no está mal, está bonito. Está bonito lo que dice, pero espéreme. También falta más aquí. A ver, aquí hay otro más. A ver. Púchale. Órale. No, no quiere jalar, que es tarde.
2: Buenos días, hola. miércoles, un bloquito de semana.
0: ¿Qué pasa, Eusebio?
2: Sabe ya gozar la vida, gozarla ya.
0: Sí, sí.
2: La vida se acaba, no se lleva nada. Programas de Teresa Rola, Mauricio y su casa.
0: ¿Cuál quieres, sabor, hermano?
2: Receta.
0: ¿Cuál?
2: Y a todos los que nos escuchan, Amanecer Poblano, a todos los staff técnico de Sicón FM.
0: Perfecto.
2: Saludos para Galatín.
0: Perfecto, bien.
2: José Méndez, para Casco Amarillo.
0: Sí, señor.
2: La reina sonidera, sí. Solecito, la mejor amiga.
0: Le meto turbo para que dé tiempo, si no, el tiempo nos come.
2: Yogurtero, paquetazo, primo de Morelos, sí. La novia de Morelos, sí, sí. La contadora, sí, sí. Mercon, Lobo, Atlixcom, Edo de Houston, para Gallipán, Tortugo, venga. Yogurtero, las cuatro de Acatlán, Triple R.
0: Bueno,
2: el gallo mayor.
0: Ahí está, no tiempo. Bueno, familia, nos vamos. Tenemos que irnos ya. Gracias, muy amable por sintonizarnos. Mañana tenemos una cita 5:05 de la mañana. No se vaya, que se viene informado con mi querida Blanca Hilda y mi querido Jerry también. Alina Martínez Controles. Arturo Wenceslao es manejando hoy la nave, ¿verdad? Comandando la capitanía del puerto. Venga, muy bien, de acuerdo. Gracias, familia. 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
7: La ciencia en la historia.
8: Louis Pasteur fue uno de los científicos más influyentes. Sus descubrimientos revolucionaron la medicina,
9: la microbiología
8: y la seguridad alimentaria, sentando las bases de la lucha moderna contra las enfermedades infecciosas. Pasteur demostró que muchos procesos de descomposición y diversas enfermedades eran causadas por microorganismos. Otra de sus contribuciones fue la pasteurización, un proceso que consiste en calentar alimentos y bebidas a una temperatura determinada para eliminar microorganismos dañinos sin alterar significativamente sus propiedades. Hoy en día la leche, los jugos y otros productos utilizan este método para garantizar su seguridad.
10: Además, su vacuna contra la rabia
8: fue un avance histórico que salvó innumerables vidas. En 1887 se fundó el Instituto Científico Pasteur, que es uno de los más prestigiosos del mundo.

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3: Días, son las 7:04 a.m. 7:04 de este que es el miércoles 14 de octubre de 2026. Les saludamos con mucho gusto en esta mañana. Ay, ya se escuchó ahí el sarcófago, se abrió.
4: Sí, ¿verdad?
3: El muerto.
4: Ya me escuché, aquí estoy. Ya hice ruido. Ya me manifesté.
3: Ya se manifestó.
4: Antes de que me presentaras.
3: Buenos días, te saludo con gusto, Blanca Hilda, ¿cómo estás?
4: Ya que, ¿verdad? Ya que uno se anda manifestando, ¿verdad?, de una manera rara.
3: No sé si fue el sarcófago o, o tus huesos que están crocantes.
4: Ah, yo creo que ya viene Día de Muertos y ya anda uno en en modo Catrina.
3: En modo Catrina. ¿No? Es muy bueno eso, sí, claro.
4: Pues así es. Buenos días, amigos. Antes que nada, muy buenos días. ¿Cómo están a todos? Un abrazo y un saludo muy afectuoso desde Puebla, capital, aquí en la zona metropolitana. Estamos transmitiendo.
3: Equipo completo, ya está esta mañana Arturo Wenceslao en la producción, Alina Martínez en la operación y Ricardo Figueroa en las redes sociales. Le mandamos un saludo con cariño a Naomi Peralta, que está descansando en este momento, está dormidita. Justo en este momento se dio la vuelta. Cambió de
4: posición. Nada más para escuchar el saludo y ya se volvió a dormir.
3: Ya se volvió a dormir.
4: Saludos.
3: Así es. Bueno, estamos iniciando Noticias al Amanecer. Quédese con nosotros. Tenemos mucha información esta mañana y también estamos transmitiendo ya en Facebook para que usted ingrese a la cuenta en este momento en redes sociales. Estamos, porque aparte, pues estamos transmitiendo justamente toda la información. La página es SICOM Radio 105.9 FM. SICOM Radio 105.9 FM. Y de esta manera vamos a iniciar esta mañana con el resumen informativo. La carrera Latido Rosa por Amor a Puebla se realizará el próximo sábado 24 de octubre en punto de las 7 de la tarde con salida y meta en el Parque del Arte. Esta carrera, hay que recordar, tiene como objetivo visibilizar la lucha contra el cáncer de mama.
4: Presentarán iniciativa para la regularización de celulares en escuelas. Es una iniciativa para armonizar los instrumentos jurídicos sobre esta medida que comenzará a aplicar a partir del 3 de noviembre.
3: El Día Mundial de la Alimentación, se busca fortalecer las acciones de asistencia alimentaria para atender los sectores más vulnerables de la población.
4: Y el COPLADE incluirá recursos para personas con discapacidad. Por primera vez en la historia, el Comité de Planeación y Desarrollo del Estado de Puebla cuenta con una mesa de trabajo denominada Personas con Discapacidad y sus Derechos.
3: El gobierno del estado impulsó la transformación de vialidades y abatió rezago histórico de 30 años. Esto con el objetivo de mejorar la conectividad y la movilidad de la entidad. La red vial beneficia a más de 1.9 millones de habitantes.
4: Y tenemos un reporte con respecto a baches en la avenida 33 Oriente, esquina con privada 30 Sur, en la colonia 6 de enero. Vamos a tener los detalles.
3: Realizan la Feria del Empleo con grupos para grupos vulnerables, esto con el objetivo de brindar oportunidades laborales con todas las prestaciones de ley y salarios competitivos.
4: Puebla registra reducción de analfabetismo. La rutina diaria representa enfrentarse a un entorno silencioso e indescifrable. Así es que también ya el analfabetismo ya se puede hacer digital también. El analfabetismo puede ser un tema de un idioma, porque no solamente ya en temas de saber leer o escribir, ¿no?
3: La Casa del Albañique continúa de fiesta por sus 100 años de existencia. Las celebraciones se extenderán durante todo lo que resta del año con diferentes actividades para el público.
4: Médicos llaman a vacunarse en temporada invernal contra la influenza. Con la llegada de los meses más fríos, aumenta la circulación de enfermedades respiratorias.
3: El Vaticano confirmó que el Papa León padece cáncer de pulmón tras

0: ser intervenido. A León 14 le han extirpado el óvulo inferior del pulmón derecho.
1: Policía Estatal de Caminos desplegará operativo por la carretera, por la carrera, perdón, Panamericana en Tehuitzingo.
0: Buscan a Eusebio Carrillo Castillo, de 79 años de edad, desaparecido en el centro de Tehuacán.
1: Emiten boletín de búsqueda para localizar masculino de 34 años, desaparecido en Yaunáhuac.
0: Tres percances de motocicleta dejan lesionados y movilizan a cuerpos de emergencia en Izúcar de Matamoros.
1: Fallece peregrino originario de San Andrés Cholula cuando se dirigía a Juquila, Oaxaca.
0: La Secretaría de Agricultura entregará kits para combatir la plaga del picudo que ha afectado al maguey pulquero allá en Nicolás Bravo. Muy buenos días, son las 7:09 a.m, 7:09 de este miércoles 14 de octubre de 2026. Ahora sí, miércoles es el quiebre de la semana, el ombliguito de la semana.
1: La mitad de la semana, esperando ya el viernes, ahora sí, porque anda uno con el jet lag de las mañanadas.
0: Sí,
1: claro. ¿Verdad?
0: ¿Sí?
1: Quienes se levantan muy temprano seguramente nos darán la razón, y bueno, pues quienes nos empiezan a escuchar, apúrenle porque ya se les hace tarde. Ayer me decían que nos venían escuchando, uh-huh, y pero que ya si le da a esta hora en el automóvil, ya hay señal de que se les hace tarde. Entonces, sí, así es que entonces, con cuidado, con precaución, sí. Pero pues a quienes tienen la misma, bueno, quienes también comparten este horario de levantarse temprano, pues un saludo muy afectuoso, ánimo, ahí la llevamos.
0: Bueno, saludamos a nuestros amigos y amigas que hacen posible que la señal llegue a todo el estado de Puebla a través de nuestras 7 estaciones hermanas que están distribuidas a lo largo y ancho del territorio del estado de Puebla y que llegamos también a algunos municipios de otros estados de la República. En la región de Huauchinango les decimos buenos días en la frecuencia 98.9 FM.
1: Amigos y amigas de Libres, no, por la 95.9.
0: Allá en la región de Tezitlán nos escuchamos en la 90.9.
1: En Tehuacán en el 93.1 FM.
0: En Acatlán de Osorio la frecuencia es la 95.3 FM.
1: Zacatlán 105.3 FM.
0: Y en Izúcar de Matamoros la frecuencia es la 107.5 FM para que usted nos sintonice, para que usted también comience a mandarnos sus mensajes de texto, avisos, cualquier tema que usted quiera compartirnos, lo puede hacer a través del número de WhatsApp que es el 2215875657 y que suena así.

0: No se detiene, no se detiene ni se detendrá, mi querida Lina Martínez. Gracias esta mañana, Wenceslao, Arturo y el caballero de las redes sociales, Richard Figueroa. Ni más ni menos, ni más ni menos. Mi querida Blanca Hilda, ¿cómo estás? Buenos días.
1: ¿Qué tal nuevamente? Buenos días. Amigas, pues estamos amaneciendo con una mañana fresca, frita. Tenemos una temperatura ambiente en este momento en Puebla capital de 13 grados, llegaremos a los 24. O sea, todo hace suponer que estará soleado hasta como eso de las 2, 3 de la tarde, que empezará a estar un poquito nublado. Todavía tenemos ahí los remanentes de Simon, todavía viene ahí, viene Trudy avanzando.
0: ¿Cómo se llama?
1: Trudy. Escribe. Ay, bueno.
0: No, es que tú eres bien. No sé cómo. No eres bien, quién sabe cómo. Trudy, muy bien.
1: Trudy. Bueno, escribe Trudy, pero es Trudy.
0: Sí.
1: Bueno, ok.
0: ¿Por dónde viene?
1: Viene por el sur del país, en el Pacífico.
0: Ah. Uh-huh.
1: Así es,
0: ¿no
1: que
0: tocaba,
1: todavía?
0: ¿No tocaba mujer?
1: Pues, a ver, viene Simon, no, porque Isaías, luego Simon. No, ya no. Ya no. Eso es en la política, amigo. Bueno, es que creo que andamos hablando de situaciones complicadas. Sí. Es que la política es donde no sabemos si viene hombre, si viene mujer, sí. Porque de ahí ya parten otras circunstancias.
0: Ahora sí, mira, me hice el día, Blanca. Muy bueno, bien, bajado ese valor. Cómo. Sí.
1: Y bueno, hoy es que miércoles no circula, por favor. Ya sé que ya es una costumbre, ya es algo muy arraigado, ya no, es difícil que nos equivoquemos.

0: equivoquemos y circular en la zona de la Ciudad de México y metropolitana, sino checamos primero qué día toca que no circulemos. Pero, sí. Pero bueno, les recordamos que 3 y 4 rojo hoy, pues no circula. No. Entonces, ¿el dólar cómo se cotiza? Pues 17.5 a la compra, 18.20 a la venta.
1: Muy bien.
0: Y tenemos ya, empezamos a tener llamadas, a ratito les damos
1: lectura. Dice, no,
0: pues ya, ¿de una vez? Ah, sí. Mira, la terminación 29.90 dice, muy buenos días, mis buenos amigos, gracias por compartir la buena información. Saludos de su amigo Juan Rivera desde Guadalupe, Victoria. Pues muchas gracias por sintonizar a todos nuestros amigos.
1: Muy bien.
0: De esta zona de la entidad poblana.
1: Excelente, les saludamos con mucho gusto. También está llegando aquí de Bosques de San Sebastián, dice muy buenos días, los escuchamos con gusto y ayer por usted nos enteramos lo que sucedió aquí en Bosques de San Sebastián, lamentable, un ataque directo, bueno, ayer ya se dio a conocer el ataque directo a una persona en esta colonia, en esta zona, Bosques de San Sebastián. Bueno, ya ahí se están haciendo las investigaciones de qué se trataba. También nos están mandando saludos, dice, desde Tehuacán, la saludamos con gusto esta mañana, que los invitamos a comer el mole de caderas, ya empezó la matanza y la familia Íñigo García, dice, la familia de Íñigo García, dice, continúa el legado de toda la familia con esta matanza de chivos, para que vengan a disfrutar en cualquier lugar, con mucho gusto.
0: No, pues claro que sí.
1: Encantados.
0: Pero por supuesto.
1: Nada más díganos dónde.
0: ¿A qué hora y en dónde? No es más ni la hora, más en dónde.
1: Y es más, no me sirve la presa completa, con la mitad soy feliz, porque ¿sabes qué me gusta más?
0: ¿Qué te gusta más?
1: El caldito.
0: Ay, sí, con limoncito y rico.
1: Pues no le echo nada, mira.
0: Se supone que se le pone, ¿no?
1: ¿Quién dice?
0: Yo.
1: Ah, bueno. Yo considero que hay platillos que primero los tienes que probar, porque a veces no necesitan que les agregues nada, ni limón, ni cebolla, nada. Entonces yo eso hago muchas veces, primero lo pruebo y digo, no requiere nada.
0: Tienes razón.
1: Porque si le echas algo, lo descompones. Entonces, me pasa, por ejemplo, con el consomé de barbacoa.
0: Ajá, que a veces lo prefieres así, ¿no? El sabor, sentir así, el sabor.
1: Directito. Conozco uno aquí en Esteban de Antuñano, que está buenísimo. Buenísimo. Bueno, lo descubrió mi hijo hace poco y fuimos y me fascinó. Ya le ganó, el puesto lo tenía una barbacoa que estaba aquí en la Romero Vargas.
0: Esa que tú dices, sí, la que yo pienso. Sí. No está grasoso, ¿sabes?
1: No está grasoso.
0: ¿Verdad? Que eso es lo que anda uno buscando también para poder pecar a gusto, ¿no?
1: Sí. Y el consomé está bien espeso.
0: Sí, y aparte le ponen sus garbancitos, le ponen carnita, entonces.
1: Y el garbancito bien cocido.
0: Bien cocido.
1: Luego te lo dan duro.
0: Sí, ya sé dónde me estás hablando, ese lugar.
1: Mira.
0: Yo sí ya la conozco desde hace un buen rato.
1: Que para entrar subes.
0: Ándale.
1: ¿Sí? Ah, entonces
0: sí. Sí, es ahí. Sí, es ahí que hay unas carpitas afuera. Ya no es. Ok, ya no fue.
1: Ahorita vemos.
0: El día que
1: ahorita
0: te fuiste,
1: vemos,
0: había...
1: ¿qué onda?
0: Se me hace que ya, que ya no.
1: Bueno, pues ya les voy a decir dónde, ¿no? Lástima que no puedo decirlo, ¿verdad? Lástima.
0: Ahorita me lo dices, a ver, porque igual estamos hablando de lugares distintos. ¿Sí? Pero si no es así, yo te recomiendo también ese.
1: Ah, bueno. Ah, tú ya sabes, ya cerca de. Ah, no, ahí no es.
0: ¿No?
1: No.
0: ¿Por allá?
1: Sí, por una bajada, una calle que baja.
0: Ay, ya no sé si baja o sube, pero ¿sabes qué hay ahí por ahí? ¿Sabes qué hay por ahí?
1: ¿Qué hay?
0: La delegación del Infonavit.
1: No, entonces no es.
0: No, bueno.
1: Sí, no es.
0: Pues te recomiendo también ese lugar.
1: Ya fui.
0: ¿Y no?
1: Este te va a encantar más.
0: Ah, pues ahorita. Qué lástima que no. Bueno, pero sí.
1: Sí.
0: Igual si nos escriben, si quieren saber dónde es, por si vienen a Puebla o están en Puebla, escríbanos y nosotros aquí por WhatsApp.
1: Porque ese que tú dices ya tiene mucho tiempo. No, este es nuevo.
0: Ah,
1: ok. Este es nuevo.
0: Sí, este no tiene nombre de Puebla, del estado de Puebla.
1: No, este ya es viejo y tiene unos arcos, ¿verdad? El que tú dices.
0: Ajá, exacto.
1: No.
0: ¿Ese no es?
1: No. Okay. Este te va a encantar más. Ya fui a ese otro lugar también. Sí, mira, este cuerpecito no es de a gratis. Sí, le hemos metido varias cosas interesantes gastronómicamente hablando.
0: Sí, uh-huh. Pues, ¿no? Pues imagínate con toda la variedad que tiene Puebla, con toda la variedad que tiene nuestro interior del estado, nuestros pueblos mágicos, no, bueno, es imposible.
1: Hasta Tecali he ido a desayunar, así para
0: nada más por placer.
1: Nada más por...
0: Porque te gustó ahí.
1: Porque me gustó.
0: ¿Qué hay ahí? Bueno, ¿qué recomiendan?
1: Bueno.
0: Pero primero compras tus cosas de Onyx.
1: Bueno, yo iría.

0: a desayunar mañana, hoy no puedo, pero mañana iría a desayunar a Tecali, al mercado.
1: ¿Hoy no puedes?
0: Con la güera.
1: ¿Hoy no puedes?
0: Hoy no puedo.
1: Yo te iba a invitar hoy.
0: No puedo.
1: Ay, qué lástima.
0: Hoy no puedo.
1: Ya me lo ahorré.
0: Tenemos un evento a las 10 de la mañana, no nos va a dar tiempo, pero mañana con todo gusto, al mercado con doña güera.
1: Mira, ¿qué tal? Ya se están manifestando nuestros amigos. 8740. Dice, hola Gerardo, buenos días.
0: Hola.
1: Pásame la dirección del negocio de barbacoa, ya que voy seguido a Puebla para ir con mi mamá y viene de Tehuacán, fíjate, del mole de caderas viene a la barbacoa aquí a Puebla.
0: Bueno, nada más voy a decir que está, porque obviamente porque no lo puedo decir porque no esto es, esta no es una radio comercial, si no me lo van a cobrar, ¿verdad?
1: Claro.
0: Pero está cerca de la vía.
1: ¿De cuál vía?
0: En Esteban de Antuña no hay una vía de tren.
1: Ah, ok. Sí, sí, porque la vía, pues, se va, está por allá.
0: No, pero en este, hay una vía de tren. Entonces, antes de llegar. Ah, no, es pasando, creo. Pasando la vía. Ya sabes dónde tú, ¿verdad, Arturo? Ah, es tuyo el negocio.
1: Con razón. Oye, aquí también nos están escribiendo, mira, la terminación 8030 me dice que ya díganos, dice, estoy salivando.
0: Sí.
2: Yo vivo ahí.
0: Ah, tú vives ahí. Entonces, ¿sí es antes de la vía o pasa?
2: Antes de la vía.
1: Ah, mira. Ahorita se los ponemos por aquí, por el WhatsApp, a nuestros amigos que nos están preguntando.
0: No va a haber otra barbacoa, entonces van a poder dar. No hay otra.
1: Yendo de Puebla, ¿para dónde?
0: Para la Volkswagen, digamos. O sea, para el.
1: ¿Para la unidad habitacional?
0: Para la Constancia.
1: Ajá. Ah, sí. ¿Para por aquí, por Hermano Cerdán?
0: Sí.
1: Ajá.
0: No. Esteban de Antuñano.
1: Ah, ok. Esteban de Antuñano.
0: Yéndote por Esteban de Antuñano hacia la Constancia, a mano derecha, pasando la vía. Correcto.
1: A ver, entonces, recapitulemos. Rumbo a la Constancia.
0: Voy a ir a que me den mis tacos gratis, de veras.
1: Sí, ¿verdad? Porque ya le estás promocionando.
0: Sí.
1: Pero ¿sabes qué? Que se agradece mucho, sobre todo porque el tema de que no esté tan grasoso el caldito. Mira.
0: Se agradece, ¿sabes qué, mi querida Blanca Hilda?
1: ¿Qué?
0: La limpieza del lugar.
1: Claro.
0: Sí, la limpieza de los utensilios, platos y todo lo que utilicen.
1: Súper, de acuerdo.
0: Y luego la calidez con que te atienden.
1: 100%.
0: Que no te atiendan con carotas. Que te den, aunque no te conozcan. Bienvenida, mi güera, pásale, ¿qué le sirvo? Siente usted.
1: Aunque no seas güero.
0: Le limpio la mesa, ¿me entiendes?
1: Aunque no seas güera.
0: Aunque no seas güera, a mí me dicen güero y no soy güero.
1: Pero te sientes.
0: ¿No?
1: Sí, claro, pero te sientes querido.
0: Sí, pues te sientes apapachado. Y luego te sirven generosamente y luego sin grasa. ¿No? El consomé bien espesito.
1: Bien servido, porque luego te sirven así bien poquito, ¿no?
0: No, bien servido y los. ¿Las bolitas, cómo se llaman?
1: Garbanzos.
0: Los garbanzos. Bien cocido. Ajá. Bien cocido.
1: Con carnita y toda la cosa.
0: No, fíjate que eso se me hace un exagero. A mí no me gusta. No me gusta mezclarlo.
1: Ya empezamos con que no nos gusta.
0: Sí, no, soy bien, no sé cómo. Pero te digo una cosa, ¿qué? hazme caso en las recomendaciones.
1: Sí, claro, yo hago caso.
0: Vas a disfrutar mucho más porque el consomé considero que no se debe mezclar con nada. Ya si quieres comer carne, pues te lo comes en un taquito, ¿no? Ya estoy saliendo.
1: Yo también. A ver, amigos, amigas del auditorio, ustedes platíquenos, ¿cómo les gusta el consomé? ¿Con limón o sin limón? ¿Con cebollita o sin cebollita? O así nada más, como dice Gerardo, hay que probar para distinguir el sabor y para que se sienta rico.
0: Yo digo que cuando le tienes que agregar algo a un caldito, es que no está tan bueno, entonces lo tienes que mejorar. Entonces le pones cosas. Pero hay veces que no es necesario y se agradece, ¿eh?
1: A ver, vamos a hacer la prueba y ustedes, amigos del auditorio, 22-15-87-56-57, platíquenos cómo se comen el.
0: Mañana te voy a platicar de otro lugar que estuve el sábado pasado, donde se come muy sabroso, donde haces fila para entrar, 40, 45 minutos más o menos para entrar, pero se come muy sabroso, muy barato y tiene reconocimiento Michelin.
1: ¿Aquí en Puebla?
0: Aquí en Puebla.
1: ¿Qué tipo de comida?
0: No, te voy a decir mañana.
1: Bueno, mañana vamos a estar pendientes. Aquí yo ahorita, yo no voy a quedar con la duda, ahorita sí. En el corte me lo tiene que decir, pero bueno, a ustedes los platicamos mañana.
0: Bueno, vamos a la información ya porque son las 7 de la mañana con 22 minutos. Ayer se realizó el undécimo noveno, mira, lo dije perfecto, programa de Armenta Contigo, donde el gobernador desde las 9 de la mañana estuvo atendiendo de forma directa pues las llamadas de muchas poblanas, poblanos que se comunicaron.
3: Un total de 4.561 solicitudes han sido recibidas a lo largo de las 19 ediciones del programa Armenta Contigo, de las cuales 4.087 fueron atendidas. Esto representa que el 89% de las peticiones realizadas por la ciudadanía

0: han obtenido respuesta oportuna por parte del titular del Ejecutivo en Puebla.
1: Hay algunas que son, que tienen que ver con procedimientos judiciales, esas de plano llevan un proceso, pero las que son de aparatos ortopédicos, las que son de programas de pavimento que podemos incluir, las que tienen que ver con algún apoyo de orden material que podemos incorporar en el programa de obra comunitaria, los metemos en bloque y se les atiende.
0: Durante el programa número 19, el gobernador Alejandro Armenta contó con la presencia de floricultores de la región de Atlixco, quienes embellecieron el foro de SICOM con flores de cempasúchil y compartieron una rica nieve con sabor a esta flor de temporada.
1: Y si la pudieran probar, de verdad, tiene un sabor exquisito y el aroma.
2: Eso es bueno.
1: Muy bien.
2: Aroma y sabor.
3: ¿Dónde los encuentran?
2: Sí, Gerardo, los encuentran en la ciudad de Atlixco, Puebla, principalmente en la calle principal de Atlixco, que es la de las Flores, Avenida Hidalgo. A un ladito de la estatua de Hidalgo, es la más reconocida.
0: Por su parte, la secretaria de Agricultura y Desarrollo Rural, Ana Laura Altamirano, destacó que actualmente los floricultores de la región de Atlixco producen más de 2.5 millones de macetas con flor de cempasúchil, volumen de producción que, dijo, ha incrementado exponencialmente en los últimos 16 años, cuando se generaban únicamente 5.000 macetas por temporada. Además, invitó a las familias poblanas a recorrer la ruta del Mictlán.
3: Hoy en Cabrera se desarrolla la ruta del Mictlán, que son 9 niveles, y esto se representa a través de figuras de cartonería que hicieron nuestros jóvenes artistas plásticos, y que eso hace, bueno, pues que se atraiga el turismo y que hoy se desarrolle el turismo comunitario.
0: Por si fuera poco, en esta edición de Armenta Contigo se regalaron 6 bicicletas eléctricas ensambladas en la fábrica de Yanquilot a los ganadores de la dinámica realizada la semana pasada. Para SICOM Noticias informó Luis Garnica. Es un modelo
4: completo. 7:25. Próximo 24 de octubre se va a realizar la carrera de la cual, déjame decirte, ya me inscribí y no he entrenado, caray.
5: ¿Cómo crees?
4: Ya me inscribí y no he entrenado.
5: Pero si tú nada más corres rumbo al restaurante rápido.
4: Es que una cosa es jugar, porque yo juego casi todos los días, pero otra cosa es correr.
5: Claro.
4: Para correr, sí, no me he preparado. Hoy voy a empezar.
5: Además, debes tener una consistencia, ¿cómo se llama? Condición física. Condición física, que no estés en 100 metros. No, que 100 metros. 20 metros y ya.
4: ¿De qué me hablas? Vamos a correr 8 kilómetros.
5: No, pero que a los 20, 50 metros ya estés ahí como que con dolor de.
4: No, olvídalo. O sea, no.
5: No hay forma.
4: No, para dar lástimas, no. No. lástimas. Regularmente, entreno 3 kilómetros.
5: ¿Ay, en serio?
4: Sí.
5: ¿Todos los días?
4: No, todos los días.
5: Cada vez que va a haber una carrera. O sea que ya vas tarde, amigo, porque
4: ya voy,
5: mira,
4: tarde.
5: ¿Ya viste para cuándo va a ser?
4: Ya, el próximo sábado 24 a las 7 de la tarde. Eso me gustó, por eso me inscribí, porque yo de levantarme temprano a correr, pues nomás no. Pero en la tarde lo que quiera.
5: No, ¿y sabes qué? Más que nada se agradece que a esa hora ya no hay sol. No,
4: pues por eso.
5: Sí, porque con el sol y correr y sin condición.
4: Y luego sin haber desayunado.
5: No, pues no.
4: Fíjate, ¿dónde
5: vas? Capaz que pasas por un restaurante, ves una barbacoa por ahí y te desvías.
4: Ah, dalo por hecho. Bueno, pues ayer la titular de la Secretaría de las Mujeres, Yadira Lira Navarro, nuevamente invitó a la carrera Latido Rosa, la cual se va a realizar, como ya dijimos, el próximo sábado 24 de octubre en punto de las 7 de la tarde, con salida y meta en el Parque del Arte.
5: Esta carrera, es importante decirlo, que tiene como objetivo visibilizar la lucha contra el cáncer de mama, lo que se está celebrando, bueno, no celebrando, lo que estamos recordando y haciendo conciencia durante este mes de octubre. Esta carrera Latido Rosa cuenta con un cupo para 2000 corredoras. Corredoras, ¿tú vas a ir?
4: Pues sí.
5: También pueden los hombres, ¿eh?
4: O sea, fíjate, allá no me gustó, ya no es incluyente, ya no puedo ir entonces.
5: No, sí puedes. Ve, nah. A mí de todas maneras te vas a desviar a la barbacoa, entonces.
4: Le faltó a la redacción, es para corredoras y corredores.
5: Por eso, es lo
4: y
5: que.
4: Tiene un costo de 250 pesos por persona, que incluye una playera, la medalla y un morral.
5: Los fondos recaudados serán destinados a la adquisición de un micrótomo especializado, atención oncológica para las instituciones de salud pública.
4: ¿Por qué te ríes?
5: No, por el micrótomo.
4: No habías escuchado esa palabra.
5: Es un aparato, ¿no?
4: Sí.
5: Un aparato muy importante que se utiliza precisamente en la detección.

0: detección temprana de estos, de esta enfermedad.
1: Sí.
0: Que es muy importante. Oye, hago un paréntesis.
1: Haz los paréntesis que tú quieras.
0: Pero es que este paréntesis es gastronómico.
1: A ver,
0: mira, terminación 8984, ya alborotaste el gallinero, mi querido Gerardo.
1: ¿Por qué?
0: Dice, saludos Gerardo y Blanca, un consomé sin limón y sin cebolla. Ay, no. Y sobre todo cuando amanece uno crudito, saludos de Tianguistengo, familia Ramírez Cruz, te están dando la razón. Que debe ir sin limón y sin cebolla.
1: Correcto. O sea, si el consomé está bien hecho, no requiere nada. Pero si está aguado, si le falta, si etcétera, pues lo compones con lo que sea. Hasta yo le he puesto
0: chilito.
1: Tajín.
0: Ay, pues, ¿cómo crees?
1: Sí, porque está bien horrible. Bueno, obviamente. bueno, ya van a saber, ¿verdad? Una vez fui a una.
0: Si llegas a ir a algún lugar y te ven ponerle todo eso, Gerardo, vas a quedar muy mal.
1: Pues lo siento.
0: No.
1: Lo siento. Una vez fuimos, estábamos esperando el pozole, que iba a llegar y bla, bla, bla, ¿no? Y llega el pozole, no, Dios mío. Lo acaban de hacer. Lo acaban de poner. Estaba el agua transparente.
0: ¿No traía crudón?
1: Claro que estaba crudo.
0: Y así lo sirvieron.
1: Así lo sirvieron.
0: Híjole, es que cuando ganan las prisas van a una fiesta, sí.
1: Pues,
0: qué feo se siente.
1: Por eso te digo,
0: se
1: muchas veces yo soy enemigo de eso, o sea, si no puedes, no lo hagas. ¿No?
0: Sí, con tiempo, pero cuando organizas una fiesta siempre es un tema, ¿no? Pero bueno.
1: Híjole, no, ya son muchas pedradas aquí, ya mejor vamos a la pausa.
0: Es que aparte de todo, mira, yo tengo el concepto del pozole así bien rico, sabroso.
1: Sí, claro.
0: Y ahorita que me lo estás pintando de esa manera así crudo,
1: no,
0: sin saber, sin
1: terrible.
0: No, pues
1: terrible.
0: En pleno cocimiento, ¿no?
1: Bueno, vamos a la pausa en este momento. ¿Ya no escuché?
0: ¿Regresamos?
1: Sí. ¿Por qué no?
0: Ah.
1: Regresamos.
0: Pues sí, claro, por supuesto, tenemos mucho más de qué platicar.

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1: Son las 7 de la mañana con 33 minutos, 7:33. Continuamos con más información en esta que es la mañana de este miércoles. Bueno, le quiero comentar otro tema muy importante, interesante. Mire, inició la regulación de teléfonos celulares en las escuelas. Esto con el objetivo de fortalecer y armonizar la ley que prohíbe el uso de estos teléfonos en instituciones educativas de nivel básico. El Congreso del Estado trabaja en una iniciativa para armonizar los instrumentos jurídicos sobre esta medida que comenzará a aplicarse a partir del próximo 3 de noviembre.
2: Así se refirió la diputada Ana Laura Gómez Ramírez, quien señaló que tras la realización de meses de trabajo, de reuniones y del Foro para el Bienestar Digital, recabaron información importante para tener un uso responsable de los dispositivos electrónicos.
1: Esta propuesta lo que pretende, presentar una estrategia de bienestar digital que de manera inicial apuntaría a dos leyes, a la Ley de Educación del Estado de Puebla. Por el tema de las reglas de los niveles educativos, las garantías de aplicación, las autoridades educativas y la información de la ciudadanía digital, que es un nuevo concepto que se prevé en el acuerdo y la Ley de los Derechos de las Niñas, los Adolescentes del Estado de Puebla, que armonizaría el acceso de las tecnologías con la con los derechos a la educación, salud, descanso y una vida libre de violencia. Híjole, qué forma tan complicada de entender esto, ¿eh?
2: Sí, o sea, creo que pocas palabras, traducción.
1: Traducción, por favor, a ver, ayúdame.
2: A ver, la traducción es que, bueno, a ver, la ley ya está, o sea, la decisión ya está tomada, el 3 de noviembre sí o sí, los celulares en las escuelas durante el transcurso de las clases y la estancia en las instituciones, cero. Uh-huh. Y lo demás, bueno, pues están viendo qué onda.
1: Ah. Ya está.
2: ¿Sí?
1: Ya está. A ver, mi duda.
2: Dígame usted. Y aquí pregúntenme.
1: Mi duda. A ver, si se trata ya de una ley federal, uh-huh, que ya está emitida por la propia, fue un decreto de la presidenta
2: Así
1: Claudia
2: es.
1: Sheinbaum.
2: Y es una realidad.
1: Ya está publicada en el Diario Oficial de la Federación. ¿Se requiere aquí la validación de los diputados del Congreso del Estado?
2: Pues yo no entiendo por qué tendría que sí. Yo entiendo que ya es una ley que ya está a nivel federal. Ajá. Incluso la institución que norma todo este tipo de comunicación, pues es federal, es de índole federal. Entonces, pues ya está dicho. Yo siento que ya todo está dicho.
1: Pues por eso me quedé yo así, en serio, preguntándome como por qué van a trabajar los diputados en una ley para que armonice, o sea, ¿cómo? ¿No?
2: Es que yo pienso
1: que
2: ya
1: remitamos mejor a la ley
2: ya,
1: federal.
2: Claro, porque aparte es federal, o sea,
1: está
2: ya
1: clara.
2: Claro. Y sobre todo, a ver, ya se hizo un análisis, ya tengo entendido que también se llevó a consulta con los profesores de diferentes instituciones educativas, con padres de familia, y al final de cuentas es una ley que lo único que, a ver, no es satanizar las redes sociales o la internet o todo esto. Es única y exclusivamente que durante el periodo que esté el niño, la niña, joven, en clases, que no utilice su celular. ¿Cuál es el objetivo? El objetivo es que, bueno, pues que pongan atención en clase, que no estén mandando los memes y la maestra hablando, uh-huh, que socialicen con los compañeros,
1: correcto,
2: que a la hora del recreo nos veamos a la cara, juguemos básquet, juguemos como fue nuestra infancia,
1: sí,
2: ¿no? Como es normal.
1: Que aprendan a razonar.
2: Por supuesto, también.
1: El otro día que vino nuestro amigo de la Universidad del Instituto de Ciencias, pues hablamos eso, ¿no? La IA debe ser nuestro coaching, no
2: enciclopedia de antes.
1: No.
2: Sí, o sea, de alguna manera. Ah, no, la IA, estamos hablando de la IA.
1: Estamos hablando de la IA,
2: sí.
1: Debe ser nuestro coaching, no el que nos hace la tarea.
2: Por eso.
1: Es diferente. O sea, utilizar la herramienta para
2: obtener datos, algunos datos, que es importante.
1: No, porque no se trata de una
2: enciclopedia. No, pero tienes razón, estás hablando de la inteligencia artificial.
1: Debería analizar tu trabajo.
2: Sí, y yo estoy hablando de entrar a internet o de entrar a la red en búsqueda de datos, en búsqueda de información.
1: Dos
2: Esa
1: cosas
2: es otra
1: totalmente
2: cosa.
1: Diferentes.
2: Exacto. Y la inteligencia artificial, como tú bien

0: Y lo acabas de decir.
1: Bueno, el caso es que lo que se pretende, con eso me quedaría, es que el uso de los teléfonos celulares en las escuelas primaria y secundaria se limite para que se aproveche, digamos, la atención 100% hacia el maestro, hacia los temas que están tratando, y regrese a razonar, a leer, a saber interpretar. Sí. Hoy se tiene poca comprensión lectora. ¿Sabes qué es?
0: Sí, claro.
1: O sea, la gente lee
0: y no leyó
1: como
0: nada.
1: Como yo acabo de leer ese párrafo, por ejemplo, y no entendí mucho. Me falta volverlo a leer para tener esa comprensión lectora. Por eso me queda la duda. ¿Por qué otra ley, si existe la ley federal? ¿Por qué van a hacer una ley para armonizar? ¿Armonizar qué? Si está todo dicho.
0: Ahora, si la duda, la inquietud, el pánico que representa esto es que no voy a tener contacto con mi hijo, o no puedo tener contacto, ¿qué tal que si sucede algo, alguna situación en el colegio o en la escuela? Bueno, pues muy sencillo, hay una línea en cada institución, ya sea fija o celular, del director, de quien sea.
2: Claro.
0: Y cualquier cosa que suceda, que se necesite, que se requiera de los padres de familia, pueden hacerlo a través de esa línea, o los padres de familia, si tienen alguna emergencia, de igual manera se pueden comunicar a la institución, y de esta manera se resuelve el problema de comunicación que dan los celulares, o que te puede permitir a ti tener con tus hijos.
1: Fíjate, ¿no? Esa es muy buena salida, que incluso por grados, vamos a suponer el cuarto B, el teléfono de la maestra Blanca Hilda es tal teléfono, cualquier cosa, cualquier urgencia, marcar a la maestra.
0: Claro, ¿no? Siempre hay un asesor, ¿no? Siempre hay un coordinador de área o por grados o lo que sea, y esto implica pues esa tranquilidad que muchos padres de familia de momento sentían que había pánico, ¿no? Pero no pasa nada. ¿Cuántos años subsistimos así y no sucedía nada? E incluso los papás, si necesitaban algo,
1: ¿a qué edad tú tuviste tu primer celular?
0: No, pues ya ni hablamos de eso, pero pues ya no fue precisamente, ya no recuerdo, pero no fue precisamente en la escuela. En básica.
1: Yo ya había acabado la universidad, fíjate. Yo ya había acabado la universidad cuando tuve mi primer Motorola StarTAC.
0: ¿Te acuerdas de eso?
1: Sí.
0: Eso ya pasamos por muchos de
1: ¿verdad?
0: Esos. Sí. Oye, ¿me permites ahora?
1: Te permito lo que gustes.
0: A ver, ¿qué tal, amigos? Buen día. Terminación 5704.
1: A ver.
0: Aquí los saludamos desde la ciudad de Tehuacán, amigos. Saludos. Bien. Saludos, amigos del mole, allá de la cuna del mole de caderas.
1: Sí.
0: Analizando con el universo de cómo se debe comer un consomé, en lo personal lo prefiero con limón, cebolla y chilito. No me gusta así tan simple. Y recuerden, si no pica, no sabe. Excelente noticiero y que tengan un excelente día maravilloso. Saludos, muchas gracias.
1: Muy bien, muy bien.
0: Mira,
1: el picante, ese sí, para que veas, merece un trato especial.
0: Ah, eso el sí. Picante. Claro, su majestad el chilito.
1: Su majestad el chile.
0: A ver, buenos días, amigos de noticias. Mejor vamos a Huauchinango a desayunar un tamal de puño. ¿Cómo es?
1: No lo he comido.
0: Ay, platícanos cómo es, amigo de la terminación 6105. A elección personal.
1: Muy chiquito.
0: El tamaño del puño.
1: A
0: elección personal, relleno de huevo duro. Relleno de huevo duro, costilla de puerco y una pieza de pollo o de una manita de puerco.
1: ¿Las cuatro cosas revueltas? No.
0: No creo, yo creo que es o la costilla de puerco o la pieza de pollo o la manita de puerco.
1: Sí.
0: Acompañado con un atole de cacahuate. ¿Qué tal?
1: Ese sí.
0: Atentamente su amiga, la que se porta mal.
1: Ah, mi querida Gallipán.
0: Exactamente. ¿Cómo sabes, eh?
1: Porque conozco a nuestros parroquianos.
0: Ok, buen día, personitas trabajadoras. Gracias por lo de trabajadoras. Sí. Saluditos a todos ustedes y a toda la audiencia. Bonito ombliguito de semana. La maestra Lore y nos pone los tamales, mira. Una foto con tamal y cafecito negro, muy rico. Y buenos días, amigo Gerardo y amiga Blanca Hilda, los escucho todos los días, excelente día, bendiciones para todos ustedes. Bonito programa, me llamo Felipe Sánchez.
1: Gracias, don Felipe, por siempre comunicarse. Bueno, ¿qué tenemos, mi querido?
0: Celulares.
1: Ya pasó. Lo que te quiero contar es este tema, que a mí me parece importante escucharlo. Resulta que, según cifras, que siempre son frías, pero son certeras, la pobreza infantil disminuyó. Escuchemos.
3: La pobreza infantil en Puebla disminuyó 10.2% entre 2018 y 2024, de acuerdo con datos del Sistema Nacional de Protección Integral de Niñas, Niños y Adolescentes. Esta reducción coloca a la entidad

0: estados de la región centro del país con las disminuciones más importantes en este periodo.
1: Puebla redujo 10.2% de pobreza infantil entre el 2018 y 2024, una de las cuatro reducciones más grandes de la región. Y esto habla por sí mismo del interés del interés superior de la niñez, que el interés superior de la niñez está garantizado plenamente.
0: El dato representa un cambio relevante para miles de niñas, niños y adolescentes, al reflejar una mejora en las condiciones económicas de los hogares.
1: Hemos avanzado, pero seguimos teniendo un porcentaje muy importante de niños y niñas que no ejercen plenamente sus derechos fundamentales. Y es ahí donde me parece que tenemos que concentrar nuestra atención.
0: Esta cifra es fundamental, ya que las carencias durante los primeros años de vida pueden limitar el acceso a la educación, salud, alimentación y oportunidades de desarrollo. El reto ahora es mantener esta tendencia y fortalecer las acciones que permitan que más familias superen las condiciones de vulnerabilidad. En la cámara, Osvaldo Aguilar informó para SICOM Noticias, Franco Arteaga.
2: Bien, continuamos, son las 7:45 y bueno, ya está con nosotros Julio César Payares y Lagorre, quien es defensor público federal. Bienvenido a tu casa, mi querido Julio, ¿cómo estás?
3: Muy buenos días, súper bien aquí, muy contento con esta oportunidad que nos dan, un espacio de oro, la verdad, de acercar los servicios, pues, de la institución a la que pertenezco, Instituto Federal de Defensoría Pública, y hoy comparezco en mi calidad de defensor público federal. Así es, Gerardo.
2: Oye, además con un tema muy interesante, la concesión de beneficios preliberacionales que se otorgan específicamente a ciertos reos que por condiciones que reúnan pueden ser sujetos a una preliberación.
3: Muy bien. Así como lo dejas patente, el día de hoy el tema a tratar es precisamente este, la concesión de beneficios preliberacionales, y considero importante dejar en claro que todas las personas merecemos una segunda oportunidad.
2: Sí, correcto.
3: En ese contexto, precisamente, existe una ley que se llama Ley Nacional de Ejecución Penal, que contempla dos beneficios denominados, uno de libertad condicionada y el otro de libertad anticipada.
2: ¿Cuál es la diferencia de ellos?
3: Mira, Gerardo, son sencillos estos dos beneficios. La diferencia estriba esencialmente en que para la obtención del primero, que es el de libertad condicionada, se debe reunir, es uno de los requisitos más importantes, el 50% de la pena privativa de libertad. Uh-huh. Y para lo que hace al segundo, que es el de libertad anticipada, se debe reunir un 70% de la pena privativa de libertad.
2: ¿Cómo? Y una vez que esto se da, ¿en automático se puede generar esta solicitud de una preliberación o qué hay que hacer?
3: Hay que recordar, estimado Gerardo, que los delitos se sancionan y esencialmente, en palabras sencillas, se castigan con una pena de prisión y una pena de multa, ¿verdad? Y una vez que se ha sancionado a una persona por la comisión de un delito en sentencia ejecutoria, entonces tendrán que cumplir ciertos requisitos para poder ser candidatos a que un juez de ejecución evalúe precisamente estos requisitos y finalmente determine si es acreedor a la concesión de estos beneficios. Los requisitos más importantes son que no tenga una sentencia firme distinta, es decir, que no tenga antecedentes penales. Que la salida de esta persona, de este sentenciado, no sea un riesgo tanto para la sociedad, para la víctima o testigos que hayan participado en el proceso penal.
2: Ah, por ejemplo, eso, esta es una condicionante un poco subjetiva, ¿no? ¿Quién evalúa esto?
3: Finalmente, toda la concesión de los beneficios está evaluada por un juez de ejecución penal, que es una persona especializada precisamente en la evaluación de todos estos riesgos que pudieran eventualmente constituir eso para los testigos o las víctimas. Uh-huh. También, entre otros requisitos, tener una buena conducta durante el internamiento, haber cumplido satisfactoriamente un plan de actividades, que son actividades precisamente que se desarrollan al interior de estos centros penitenciarios, con la finalidad precisamente de que esta persona haga conciencia y reflexione.

0: torno al comportamiento y además atienda habilidades nuevas que pueda desarrollar una vez que haya obtenido su libertad.
1: ¿Qué otra cosa?
0: También es evidente que no debe estar sujeto a un distinto proceso penal donde tenga una medida cautelar de prisión preventiva, porque si no, entonces no tendría ninguna naturaleza el intento de obtener esta libertad si está sometido a otro proceso penal, ¿verdad? Y el último, o el más, uno de los más importantes, pues el que ya dejamos precisado, haber cumplido la mitad de la pena o el 70% para una libertad anticipada.
2: ¿En qué casos se aplica esto? ¿Qué tan graves son los delitos o en qué circunstancias?
0: Qué bueno que lo preguntas, estimada Blanca. La ley establece que la concesión de estos mecanismos, de estos beneficios preliberacionales, esencialmente aplican para la mayoría de delitos, salvo por prohibición legal, así por la norma, aquellas personas que hayan sido sentenciados por delincuencia organizada, por secuestro o por trata de personas, ¿no? Estos delitos el legislador los dejó patentes como con una prohibición legal. ¿Por qué? Porque se consideran que estos delitos laceran de una manera tan profunda a la sociedad que tienen una prohibición. En este caso, todas aquellas personas que hayan sido sentenciadas por este tipo de delitos, pues tendrán que cumplir una pena completa.
2: Hoy en día, ¿cuáles son los delitos considerados graves que no alcancen fianza?
0: Cada vez más se van agregando un listado que el legislador va considerando como de prisión preventiva oficiosa. ¿Cuáles son, de manera general, aquellos delitos que atentan contra bienes jurídicos pues esenciales? El catálogo que podría poner actualmente y de los que más aquejan a nuestro estado de Puebla: portaciones de armas de fuego de uso exclusivo de la Fuerza Armada Permanente, trata, secuestro, aquellos delitos relacionados con hidrocarburos también, y ¿cuál otro sería? Pues en esencia son esos.
2: ¿Los fraudes?
0: Fraude es un delito, habrá que recordar, de carácter patrimonial, ¿verdad? Entonces, ese delito tiene incluso otros mecanismos para poderlo, digamos, resolver, entre comillas, ese tipo de situaciones.
1: Qué interesante. Bueno, quienes tengan algún familiar o estén purgando una condena de esta naturaleza y que puedan reunir estos requisitos, ¿qué pueden hacer? ¿Con quién se dirigen?
0: Mira, estimado Gerardo, aquí el Instituto Federal de Defensoría Pública, en todas las entidades federativas, cuentan con una delegación. En este caso, en Puebla tenemos la delegación ubicada en la calle 23 Poniente, número 2509, Colonia Volcanes. Pueden acercarse a nuestra delegación del Instituto Federal de Defensoría Pública para evaluar su situación y diagnosticar si sus familiares o algún conocido o pariente son candidatos a la obtención de este tipo de mecanismos, beneficios preliberacionales, y que puedan obtener su libertad de manera preliminar.
1: Muy bien. Pues ahí está entonces el lugar donde pueden acudir, aquí en la 23 Poniente 2509.
0: Colonia Volcanes, en esta ciudad de Puebla.
1: Muy bien. Pues, ¿algo más que deseas agregar, Julio César Payares?
0: No, pues reiterar mi agradecimiento y el espacio para poder dar difusión a los servicios de la institución. Y eso sería todo. Si tiene alguna duda, que por favor se acerquen ahí al canal, incluso del IFDP Puebla. En Facebook tenemos esa vía de comunicación. Ahí pueden también conocer todas las acciones que estamos implementando en la institución, con el objetivo de que podamos acercar nuestros servicios a la mayor parte de la población.
1: Muy bien. Gracias, Julio César Payares y Lagorre, Defensor Público Federal, por estar esta mañana con nosotros.
0: Al contrario, muchas gracias.
2: Gracias.
1: 7:52.
2: Y bueno, vamos a continuar. Gracias a nuestro auditorio que se está comunicando con nosotros. Pues sigue la controversia. ¿Sí? Sigue la controversia. Y precisamente aquí a nuestro invitado le preguntábamos hace un ratito, sí, cómo prefiere el consomé de barbacoa, de carnero, con limón y cebollita.
0: Con su limón, con su cebollita, su perejil, su cilantro, también bien armadito.
2: Sí, bien o nada. Y bueno, también nos están diciendo que, en nuestro auditorio, que sí, bueno, ya se van con el teléfono, con el tema de los teléfonos celulares. Ajá. Y nos dice la terminación 8982, tan sencillo como el que nosotros crecimos, sin celular, así. Claro. Así, solito. Así. Buen día.
1: Y mira, no nos pasó
2: absolutamente nada. 5460 nos saluda, muy buenos días, y un corazón muy bonito. ¿Qué tal? Muy buenos días.
1: Bueno,

0: Hablando de los consomés y toda la cosa, ligamos este tema con el Día Mundial de la Alimentación, porque es una realidad para muchos quizá tener una buena comida todos los días. Sin embargo, ¿qué crees? También existen familias que carecen de lo más indispensable. En el Día Mundial de la Alimentación, el gobernador del estado destacó la importancia de fortalecer las acciones de asistencia alimentaria para atender a los sectores más vulnerables de la población. Escuchemos.
1: En el marco del Día Mundial de la Alimentación, el gobernador de Puebla, Alejandro Armenta, destacó la importancia de fortalecer las acciones de asistencia alimentaria para atender a los sectores más vulnerables de la población, mediante el trabajo coordinado entre el sistema estatal DIF y los sistemas municipales.
2: El reto en este día es recuperar a través de la alimentación sana la salud. Ese es el reto. En México vivimos un problema enorme de obesidad, de síndrome metabólico, de diabetes, y la alimentación es un pilar junto con la activación física.
1: Acompañado por su esposa Ceci Arellano y la presidenta del Sistema Nacional del DIF, María del Rocío García Pérez, puntualizó que estas acciones buscan garantizar que ninguna persona se quede atrás y que todas tengan acceso a una alimentación saludable como parte de su derecho humano a una vida digna.
3: El derecho de comer bien. Una mesa con alimentos es una mesa con salud y con oportunidades. Desde cada sistema estatal DIF, tenemos el compromiso de garantizar la seguridad alimentaria de las familias mexicanas, porque una niña, un niño, que desayuna bien, aprende mejor y desarrolla todo su potencial.
1: Bajo el lema "Innovar hoy para nutrir mañana", autoridades reafirmaron que la innovación no consiste únicamente en incorporar tecnología, también significa encontrar mejores formas de organización para aprovechar los saberes comunitarios y fortalecer la producción local.
4: El Día Mundial de la Alimentación es una oportunidad para recordar que alimentarse no es un privilegio, es un derecho. Una condición indispensable para la salud y el desarrollo, y una responsabilidad que debemos asumir de manera conjunta.
1: Durante la Feria Gastronómica 2026, autoridades hicieron un recorrido por los diferentes stands de los centros de capacitación y desarrollo de las diferentes regiones del estado. En el marco de esta conmemoración, reiteraron la importancia de impulsar estrategias que contribuyan a mejorar los hábitos alimenticios, prevenir enfermedades y garantizar el acceso a una alimentación nutritiva, especialmente entre los grupos que más lo necesitan. Con imágenes de Kevin Lizana, para SICOM Noticias. Noticias, David Portillo.
0: Bien, continuamos con más información. Son las 7 de la mañana con 57 minutos. Vamos a la pausa y regresamos. ¿Qué cree? Ya están sirviendo los consomés esta mañana.
5: ¿Y qué crees? Con cebolla, limón y cilantrito, ¿verdad?
0: Pero nuestra
5: invitada ahorita la vamos a
0: presentar. Está bueno así. Volvemos.
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0: 8:00 de la mañana en punto, 8:00 de la mañana en punto, es momento de ir justamente al resumen informativo. La carrera Latido Rosa por Amor a Puebla se realizará el próximo sábado 24 de octubre en punto de las 7 de la tarde con salida y meta en el Parque del Arte.
1: Presentarán iniciativa para la regularización de celulares en escuelas. Es una iniciativa para armonizar los instrumentos jurídicos sobre esta medida que va a aplicar a partir del 3 de noviembre.
0: El Día Mundial de la Alimentación se busca fortalecer las acciones de asistencia alimentaria para atender a los sectores más vulnerables de la población.
1: El COPLADEP incluirá recursos para personas con discapacidad. Por primera vez en la historia, el Comité de Planeación y Desarrollo del Estado de Puebla cuenta con una mesa de trabajo que ha sido denominada Personas con Discapacidad y sus Derechos.
0: Se trabaja en la conectividad y la movilidad en la entidad a través de una red vial que se ha restaurado para beneficiar a más de 1.9 millones de habitantes.
1: Realizan feria de empleo para grupos vulnerables con el objetivo de brindar oportunidades laborales con todas las prestaciones de ley y los salarios competitivos.
0: Puebla registra una reducción importante de analfabetismo. La rutina diaria representa enfrentarse a un entorno silencioso e indescifrable.
1: Casa de Alfeñique continúa de fiesta por sus 100 años de existencia. Las celebraciones se van a extender durante todo lo que resta del año con diferentes actividades en las cuales, por supuesto, está invitado el público en general.
0: Los médicos llaman a vacunarse en temporada invernal contra la influenza. Con la llegada de los meses más fríos, aumentará la circulación de enfermedades respiratorias.
1: Y desde el Vaticano confirman que el Papa León XIV padece cáncer de pulmón tras ser intervenido. Le extirparon el lóbulo inferior del pulmón derecho.
0: Viene la carrera panamericana, así es que la Policía Estatal de Caminos va a desplegar un operativo en la zona de Tehuitzingo. Para que usted lo tenga en cuenta, llega a Puebla la carrera panamericana.
1: Se lanza una ficha de búsqueda para Eusebio Carrillo Castillo, de 79 años de edad, desaparecido en el centro de Tehuacán.
0: Otra persona que también se está localizando es una persona de 34 años, un hombre que desapareció de Yaonáhuac.
1: Tres percances de motocicleta dejan lesionados y movilizan a cuerpos de emergencia, esto en Izúcar de Matamoros.
0: Y en San Andrés Cholula, bueno, un peregrino originario de San Andrés Cholula falleció cuando se dirigía a Juquila, Oaxaca.
1: La Secretaría de Agricultura entregará kits para combatir la plaga del picudo que ha afectado al maguey pulquero en Nicolás Bravo.
0: El gobierno federal va a construir 6 nuevos penales para frenar la sobrepoblación en las cárceles del país. 6 nuevos penales en el país.

Bueno, estamos de regreso esta mañana y cuando son las 8:03 de este miércoles 14 de octubre, nos da mucho gusto recibir en el estudio a la maestra Minerva Artemisa Chávez, quien es titular del

0: voluntariado del Congreso del Estado. Bienvenida, maestra, ¿cómo está?
1: Muy bien, muchas gracias. Soy Minerva García Chávez. Me da
0: dije.
1: De mi nombre de mi hermana.
0: ¿En serio? Sí. Lo traigo aquí, mira.
1: Así es.
0: Maestra Minerva, qué gusto saludarla.
1: Muy buen día, un gusto saludarlos a todos esta mañana. Y como siempre agradecida que nos abran estos espacios, hoy en particular porque vengo a hacer una invitación.
0: Sí.
1: Para que hace un rato escuché que mencionaron en la carrera rosa, pero ese mismo día nosotros también como Congreso del Estado y como voluntariado vamos a unirnos a este trabajo y esta labor que están realizando todos los voluntariados a través de la señora Cecilia Arellano, que nos está uniendo y une estas hermosísimas causas que son la prevención del cáncer.
0: Correcto.
1: Pero nosotros, muy en particular, ese mismo día, 24 de octubre, a las 11:30 de la mañana, los esperamos en el Parque del Arte para que a las 12:00 vamos a iniciar una pasarela rosa. Esta pasarela rosa es una pasarela, y yo lo comento, que no es un tema de glamour, ni mucho menos, al contrario, es de concientización, porque las mujeres que van a participar en esta pasarela son sobrevivientes de cáncer, y ellas van a portar ropa bordada en tonos rosa, para que posterior quien guste adquirir también esto que nuestros artesanos lo hicieron para ellas, para que lo lucieran ese día, pues van a estar a la venta. Pero también vengo a invitar a que esa pasarela tiene como meta el que podamos reunir recursos para apoyar a mujeres que están pasando en ese proceso tan complicado del cáncer, pero que no cuentan con un recurso especial para poder comprarse una cortina oncológica, una manga linfática, una prótesis mamaria, un sostén especial. Y nosotros, a través de Oncoboutique, vamos a reunir todos estos recursos a través de un link que les estamos compartiendo, y también una cuenta, para que a través de eso, no importa, en el link vienen los precios de los elementos que se requieren, pero si ustedes pueden donar 100, 200, 300, de verdad, todo va sumando.
0: Todo suma
1: para que logremos apoyar a más mujeres. Es increíble, pero muchas mujeres nada más cuentan con los recursos para ir a darse el tratamiento, para pagar su taxi, pero no tienen los recursos para poder trabajar en un tema tan importante como la autoestima de una mujer que está sufriendo estos procesos tan difíciles. Y si podemos ayudar en este proceso dándoles este tipo de elementos, pues invito a la sociedad en general, a empresarios, a fundaciones, a asociaciones civiles, a rotarios, a todos los que tengan que quieran encauzar y que quieran apadrinar a estas mujeres. De verdad, estamos abiertos. Nuestra pasarela se llama Unidas por el Corazón, porque ese día justo vamos a unirnos en este afán de apoyar y ayudar a más mujeres, y también concientizar, porque al inicio de la pasarela vamos a escuchar los testimonios de diputadas que han pasado por este proceso, que están pasando por algún proceso de cáncer de mujer, como lo dice una de ellas, y también de una sobreviviente de cáncer y otra señora joven también que está pasando por este proceso. Alrededor de esto hay muchas historias.
2: Desde hace varios años se lleva a cabo esta campaña que precisamente estamos promoviendo aquí en SICOM, y es la campaña rosa, el mes de octubre, el día que nos hace concientizarnos sobre el autocuidado, la autoexploración y demás. Podemos hablar, en este 2026 se ha disminuido el número de personas, de mujeres que tienen esto porque han hecho esta labor, o simple y sencillamente nada más escuchamos la campaña y pasamos de largo.
1: Fíjense que gracias a, por ejemplo, en este día que van a servicios de salud, hay mucho compromiso de ustedes, como SICOM, también de la Secretaría de Salud, que ese día se dan y van a hacerse estudios de mastografías gratuitas. Y yo creo que las mujeres sí deben darse el tiempo, a veces priorizan a la familia, y sí siento que ha disminuido, por supuesto, hay más conciencia. Porque una mujer, ya no solamente las mujeres mayores de 40 pueden padecer cáncer, cada vez gente más joven está sufriendo, pero pueden hacerse los ultrasonidos mamarios, que también hay muchos apoyos, hay muchos servicios de este tipo. Nosotros en el Congreso estamos, es cada mes, hacemos servicios de salud en el Congreso, pero este mes lo hicimos a las compañías trabajadoras.

0: embarazadas, las familiares de ellas, les hicimos ultrasonidos mamarios. Entonces yo creo que sí es parte de la conciencia, y que no necesitamos llegar a los 40 años para que nos hagan la mastografía, es prevenir. Claro. La prevención es muy importante. Claro. Y esas campañas que ustedes realizan desde hace muchos años, estoy segura, y que están sumando para que esté disminuyendo. Claro está que es una enfermedad que,
1: claro,
0: que no avisa, que provoca el simple hecho de decir la palabra cáncer, sí, cambia la vida de cualquier persona.
2: Maestra Minerva Artemisa Chávez, yo quiero hablar de esto, a pesar de que el evento es justamente el tema de la pasarela rosa, pero durante todo el año trabajan por un tema que poco se ve, que es cómo se siente esa persona que está padeciendo esta enfermedad, o un niño, o una niña.
0: Así es.
2: O sea, porque se atiende con tratamientos, con los tratamientos estos,
0: las quimios
2: que son tan invasivas, que los dejan verdaderamente derrotados muchas veces, pero emocionalmente, ¿cómo ustedes les han ayudado?
0: Fíjate que nosotros hemos buscado acercarnos a las personas. No crean que no podemos estar insensibles a los demás. Y justo cuando alguna mujer en este momento, por ejemplo, en ese proceso de cáncer de mama, muchas personas nos han contado sus historias y hemos buscado también ayudar. Por ejemplo, muchas mujeres son mamás solteras y que están pasando el proceso de cáncer.
2: Sí.
0: Entonces, otras se quedan sin trabajo, o tienen su enfermedad, o en casos que también hemos visto con niños con leucemia, con cáncer, pierden el trabajo, pierden al marido. Entonces, pues nosotros también estamos buscando los medios y apoyarnos de otras instituciones para que puedan emprender un negocio y puedan disponer de tiempo para cuidar a sus hijos. El trabajo que realizamos desde los voluntarios es un trabajo en el cual gestionamos, buscamos no solamente ver sino que las personas normalmente abren su corazón y nos platican de todo, y no podemos mantenernos nada más enfocarnos a un tema, ¿no? Sino buscar de qué manera ayudar a más claro. Y todo lo que lo rodea. Es un tema familiar, es un tema de salud, que tienen que ayudar a sus familias, a sus hijos. Las mujeres pasan este proceso, normalmente las mujeres lo pasan solas, ¿eh?
2: Sí.
0: El proceso del cáncer, sí. La mujer a veces es más solidaria con el esposo y del acompañamiento cuando tienen cualquier enfermedad, ¿no? Y desde por supuesto, no es la generalidad, pero sí nos hemos.
1: La mayoría.
0: Hay un número grande de hombres.
2: Ahora, el drama, esto con las mujeres, pero el drama doble con los niños.
0: Así es.
2: Con los niños, porque ahí es donde muchas veces no entendemos cómo un ser que apenas comienza una vida, de pronto tiene cáncer, de pronto por las quimios se le cae el cabellito, y ustedes están trabajando justamente con sus peluquitas, ¿no?
0: Así es. Fíjense que estamos con se llama Carrito de Abril. Es una fundación que tiene 20 años. Ellos nacieron a través de es una historia personal de esta familia. Uh-huh. Y pusieron para honrar el nombre de su hijita que se llamaba Abril. Esta pequeña pues ya no está con nosotros, y los papás desde hace 20 años cada sábado y domingo van a los hospitales a llevarles, a contarles cuentos y llevarles juegos didácticos y estar con ellos.
2: Tanto Dios.
0: Pero ellos nos han dicho, estas niñas, algunas de estas niñas que ellos han dado acompañamiento, nos dieron su testimonio, dice, cada semana estamos esperando porque las quimios nos mantiene meses en los hospitales, y para un niño estar inmóvil viendo nada más estos focos en el techo, los acaba. Entonces ellos les llevan esto, y nosotras, como ellos tienen ese contacto con los niños con cáncer, hemos, a través de Oncoboutique y con apoyos de Rotarios y diferentes asociaciones civiles, estamos ayudándoles, estamos entregando cortinas oncológicas junto con una bandita que ellos escogen, rosa, morado, no sé qué, y de verdad nos mandan sus test. Los papás nos han agradecido que esa sonrisa cuando reciben estos apoyos les está cambiando el simplemente, a veces el tema emocional.
2: Claro.
0: Es muy valioso para poder enfrentar enfermedades tan feas.
1: Autoestima. Y como
0: de autoestima, y por eso los niños que dicen, yo porque estoy acá, ¿no?
2: Sí.
0: No, ellos no pueden entender.
2: No, nadie, creo.
0: No, nadie. Porque nadie. Están

0: viene un proceso tan complicado.
1: Bueno, apoyemos pues a Pasarela Rosa, que será el próximo sábado 24 a las 11 de la mañana en el Parque del Arte.
0: En el Parque del Arte los esperamos, también los esperamos para que reciban los servicios gratuitos de la Secretaría de Salud y también se unan a la Secretaría de las Mujeres con esta carrera rosa, que vamos a estar trabajando todos los voluntarios de la mano para que podamos beneficiar a más y más mujeres, siempre conscientes, siempre concientizando a las demás de la importancia de la prevención del cáncer de mama en este mes rosa. Y a ustedes los felicito por hacer esta labor desde hace muchos años. Todos juntos podemos hacer el cambio en nuestra sociedad.
1: Claro, por supuesto.
2: Y a ver rápidamente, sí. Es mentira, no es cierto, no duele el hecho de que te hagan la mastografía. No. Esa es una mentira grande.
1: ¿No duele?
2: No, por supuesto que no duele.
0: Es molesto, pero
2: bueno,
0: no.
2: Pues, no te pasa nada.
0: Y puede cambiar tu vida literal. Uh-huh. Ese instante,
2: ¿verdad? Son segundos.
0: No es nada. Cambia tu vida.
1: Ah, pues hay que hacerla. Hay que hacerla. No. ¿Sí? También los hombres padecen cáncer de mama, ¿eh? Así. O sea, son menos los casos, pero sí los hay.
2: Autoexploración, eso es lo más importante,
1: así es,
2: ¿no?
1: Así es.
0: La autoexploración y también los ultrasonidos no te afectan. Por lo menos cada 6 meses o cada año, hacerte un ultrasonido mamario no te afecta y puedes encontrar, y si ya ven ahí algún detalle, la mastografía, porque la mastografía, mujeres mayores de 40. Uh-huh. Pero ahora que está dando el cáncer, mujeres más jóvenes, recurran, háganse parte de cada año sus estudios, háganse un ultrasonido mamario para poder prevenir este terrible mal que es el cáncer de mama.
1: Perfecto, bueno, pues ahí está. Como siempre, muy agradecidos de su visita, maestra Minerva Artemisa, titular del voluntariado del Congreso del Estado.
0: Así es, estoy a la orden, soy ahí en el Congreso del Estado a través de su voluntariado. Siempre me siento muy honrada y apoyada por el diputado Pavel Gaspar, que como él siempre dice, tenemos un congreso humano y también nos invita y nos apoya para estas iniciativas, también trabajarlo desde este voluntariado. Y estoy siempre a la orden y a la orden de todos y cada uno de ustedes. Muchas gracias por recibirme.
2: Al contrario, gracias por estar aquí.
1: Son las 8 de la mañana con 16 minutos. Vamos a otro tema. SICOM, a través de los reportes que ustedes nos envían, nos escriben todos los días. Bueno, canalizamos estos reportes ciudadanos para que sean atendidos.
3: En SICOM, las voces de la ciudadanía son escuchadas y sus reportes se convierten en acciones.
4: Y pues así me caigo. Y siempre que vengo, sí, está muy feo, la verdad. Sí, muy, muy feo. Y sí está muy bien que empiecen a hacer algo. Todos denunciemos, todos, o sea, no nada más yo, todos, porque todos somos afectados.
3: Gracias a las denuncias de la audiencia por el mal estado de las calles, una cuadrilla de trabajadores del Ayuntamiento de Puebla intervino la avenida Antuarios en la colonia San Ramón Castillotla 3, al sur de la capital poblana.
5: Comunicarle a toda tu ciudadanía, o a la ciudadanía y a todo el auditorio de SICOM, que estaremos trabajando prácticamente una semana y media, sobre esta vialidad.
3: La vialidad presentaba numerosos baches que dificultaban el tránsito de los automovilistas y representaban un problema para la movilidad en la zona.
6: Bastante. El otro señor se cayó en un hoyo que estaba por acá. Venía con su bicicleta y como venía con el niño de la escuela, se fue al hoyo y como estaba el charco de agua no lo vio. Se sumió y se cayó con todo y el niño. Entonces, por suerte también. Está bien que estén haciendo todo esto.
3: En SICOM mantenemos nuestro compromiso de ser un puente entre la ciudadanía y las autoridades, dando seguimiento a sus reportes para contribuir a la atención de las necesidades de la población. Con imágenes de Nery Lucero para SICOM Noticias, a Morales.

0: de la mañana con 17 minutos. Tenemos más información en esta mañana. Por supuesto, también sus reportes y algunas comunicaciones. Terminación 3744 dice: muy buenos días. Yo, escuchando a la entrevistada, refiero que es muy triste vivir con un enfermo en casa, pero cuando se trata de un niño, el dolor es doble. Deseo bendiciones y pronta recuperación a los niños y niñas que tienen esta enfermedad en este momento. Uf, es complicado este tema, te lo juro.
1: Hay que apoyar.
0: ¿Sí?
1: Hay que apoyar, de verdad, es importante. No importa que no pertenezcamos a algún club o alguna institución, yo creo que como ciudadanos, si tenemos la oportunidad, hay que apoyar. Ahorita les tenemos un link.

0: en donde les vamos a comunicar precisamente a dónde pueden dirigirse para tener más información. En este momento, bueno, está un poquito largo, si nos permiten, si alguien lo necesita, nos lo mándenos al 2215-875657, nosotros se los enviamos y más tarde se los damos.
1: Bueno. Vamos a otro tema, 8:19. En Puebla hay una reducción importante en el analfabetismo, porque es muy importante saber leer y escribir. Escuchemos.
2: Saber leer y escribir no es un privilegio, es un derecho humano básico. Sin embargo, para miles de poblanos, la rutina diaria representa enfrentarse a un entorno silencioso y complicado debido al analfabetismo. Cuando una persona se alfabetiza, las oportunidades se expanden, se reduce la pobreza, se evita que sean víctimas de fraudes y se incrementa el acceso a trabajos formales. Es pasar de la dependencia absoluta a la libertad ciudadana.
3: Indispensable, necesario, para que no sean sorprendidas en sus trámites que hacen, que los ayudan con sus credenciales o que les ayudan con las compras de banco, es cuando los sorprenden y les roban su dinero.
2: Recientemente se dieron a conocer los resultados de la encuesta intercensal del INEGI a nivel nacional, donde Puebla registra una reducción en la tasa de analfabetismo de la población de 15 años y más, de 7.1 a 5.4%, mientras que en el grado promedio de escolaridad aumentó de 9.1 a 9.7 años.
4: Si tú fomentas la lectura, vas haciendo que ese uso y esas conexiones neuronales pues vayan teniendo funcionalidad siempre y a lo largo de la vida, que te va a dar pues una buena memoria.
2: Para combatir este rezago, se encuentran vigentes programas como la Jornada de Alfabetización por Amor a Puebla, coordinada por el Gobierno Estatal y el Instituto Estatal para la Educación de los Adultos, con la meta de alfabetizar a 150,000 personas en los 217 municipios. El programa incluye incentivos económicos y materiales gratuitos con una meta clara: izar la bandera blanca del analfabetismo. Informó para SICOM Noticias, Manuel Águila.
1: Bien, continuamos con más información. 8:21 a.m. Y está con nosotros el maestro Javier Castellanos Vázquez, quien es director general de Educación Básica de Segundo Nivel. Bienvenido a tu casa, Javier. ¿Cómo estás?
5: Hola, ¿qué tal, Gerardo Blanca? Qué gusto saludarlos a todos, auditorio. Muy contentos de estar aquí.
1: Bueno, pues vamos a hablar de un tema muy interesante, importante también. Esta creación de los bachilleratos Margarita Massa, que, bueno, pues tiene una modalidad distinta, ¿no?
5: Así es. Fíjate, Gerardo Blanca, a todo el auditorio, que una de las estrategias importantes de la presidenta de la República, la doctora Claudia Sheinbaum, es justamente fortalecer todo lo que tiene que ver con el nivel de media superior. Entendiendo el nivel media superior, bachilleratos como el término de la educación básica y el inicio ya, digamos, de lo que va a ser en un futuro la educación superior para los jóvenes. Y esta modalidad de bachilleratos nacional Margarita Massa pretende justamente atender dos temas relevantes. Uno, la cobertura, generar espacios y condiciones para que ningún joven se quede sin la posibilidad de estudiar el bachillerato, y eso tampoco se vuelva un impedimento para continuar con estudios de nivel superior. Y por otro lado, también llegar a todos aquellos jóvenes que por alguna situación de la vida, situación personal o alguna circunstancia, no pudieron terminar con sus estudios o que no han podido iniciarlos. Entonces, es una modalidad que combina la presencialidad con un tema digital de de plataforma educativa y que les permite de manera autogestiva en algunos momentos, a través de guías educativos, alcanzar los objetivos que tienen establecidos en los programas de estudios. Y la ventaja también, y otra de las ventajas, es que tiene una duración de 2 años. Entonces, si en algún momento dado algún joven no pudo estudiar por alguna situación, hoy tiene esta posibilidad de hacerlo con tiempos más reducidos, más flexibles y que le permita alcanzar ese propósito del bachillerato.
1: Y que los planes de estudio se completan.
5: Exactamente, ¿no? Se completan, tienen obviamente toda la validez de la Secretaría de Educación Federal, obviamente de la SEP estatal, y la intención, insisto, es que se pueda generar condiciones para que todos puedan alcanzar y cumplir el objetivo de terminar con el bachillerato. Y en Puebla se van a abrir, para el siguiente año en febrero, se van a abrir 9 bachilleratos de esta naturaleza. Estarán en

0: Tehuacán, San Martín, Cuautlancingo, Puebla, Amozoc, y hoy tenemos abiertas ya 12 sedes alternas. Una está en el Centro Escolar Morelos, donde ya los jóvenes inscritos están ya estudiando en esta modalidad con guías ya educativos, ya con todo el proceso que hizo la SEP Federal de Selección. Y también tenemos otra que se encuentra en el Bachillerato General Enrique Martínez. Ahí ya tenemos otra de las sedes y ya están avanzando con sus programas de estudio, esperando que la infraestructura se termine en febrero y ya puedan llegar a sus instalaciones nuevas.
1: Bueno, ya dijiste que está dirigido para quienes, por a lo mejor ya están trabajando.
0: Así es.
1: A lo mejor ya están en la vida productiva. O jóvenes, no tan jóvenes, que por alguna razón dejaron de estudiar y quieren continuar con sus estudios.
0: Así es.
1: Aplica para este bachillerato Margarita Maza.
0: Es correcto. Y también una de las ventajas es que estos bachilleratos Nacional Margarita Maza, a los jóvenes de hasta 18 años, todavía están siendo, se van a incluir en las becas Benito Juárez, que es otra de las ventajas que van a tener. Entonces, decirle a la gente que es un, a todo el público, a todo el auditorio, a los poblanos, que es una oferta educativa que tiene todos los elementos académicos de infraestructura educativa necesarios para que todos puedan continuar con el nivel de bachillerato. Entonces, creo que es una gran apuesta que hace el gobierno del estado a través de nuestro secretario, obviamente con la coordinación del gobernador Armenta, y que esta estrategia de la doctora Sheinbaum, pues sin lugar a dudas, pretende que todos podamos continuar con nuestros estudios y que ningún joven se quede fuera.
2: ¿Hay alguna edad específica? Y la pregunta también si es presencial, porque luego de repente también pues llega el tema de que si ya está grande y que llega el salón de clases donde hay ni puros jovencitos chiquitos o demás, que haya esa incomodidad, o ¿cómo se maneja eso?
0: Pues las inscripciones se reciben a jóvenes de hasta 19 años, ¿no? Pero también si de repente hay un joven un poquito mayor que quiera continuar, no hay ningún problema. Y los horarios van más o menos 4 horas aproximadamente. Un gran tema importante es el trabajo que se hace en la plataforma educativa, donde ahí van cumpliendo con sus actividades, con todos sus programas, sus objetivos académicos, y eso permite esa flexibilidad para que si alguien trabaja, pues pueda continuar con su trabajo y al mismo tiempo también seguir estudiando.
1: Ahora, los horarios de 4 horas son en la mañana, en la tarde, ¿o a qué hora?
0: Ahorita las sedes alternas están trabajando de manera vespertina, en la tarde, pero también puede haber en la mañana o incluso también dependiendo las necesidades y la demanda que se vaya teniendo, también se puede ver una opción de que sea sabatina, para que todos puedan tener acceso sin ningún problema.
1: Qué bueno, la verdad, porque en vías de combatir el analfabetismo, también combatir este rezago educativo que se tiene en mucha población en el país, donde no puede acceder a un mejor empleo debido a que le falta la secundaria, el bachillerato, o ya no te digo una licenciatura. A veces la terminan, pero no se titulan, y esto pues causa que no puede ser contratada en un mejor trabajo, ¿no?
0: Así es. Y al final la intención de media superior es que los jóvenes pues puedan irse abriendo un espacio y continuar con sus estudios, o sea, terminas el bachillerato de manera exitosa y eso te abre la posibilidad de continuar con estudios de nivel superior.
1: Muy bien, pues ahí está la información para quienes deseen inscribirse en esto, en esta modalidad de bachilleratos Margarita Maza, que es un plan federal que encabeza la doctora Claudia Sheinbaum. Pues ahí están abiertas las inscripciones para estas 9 sedes que se abrirán en el estado.
0: Es correcto.
2: ¿Y cómo puedes inscribirte o en qué página puedes tener información? ¿Cómo saber cuándo inicia el ciclo escolar?
0: Bien. Pueden ser de 2 formas. Uno, en la página de la SEP Federal. Ahí hay una pestañita que te lleva a los bachilleratos Nacional Margarita Maza y ahí se puede hacer el registro. Son documentos genéricos, acta de nacimiento, fecha, CURP, bla, bla, bla. Y después también tenemos otra opción que así ha ocurrido durante esta semana. Acuden a las oficinas de la Secretaría de Educación y con todo gusto hay en la oficina de la Dirección Segundo Nivel, que pertenece a la subsecretaría. Ahí con todo gusto nosotros los vamos canalizando y los vamos apoyando para su registro.
1: Muy bien. Pues vamos a revisar esta información. Gracias, Javier Castellanos Vázquez, por estar con nosotros esta mañana, director general de Educación Básica Segundo Nivel.
0: Muchas gracias, Gerardo.
2: Gracias,
0: Blanca.
2: Gracias.
0: Muy amables.
1: 8:00 a.m. con 28 minutos, vamos a la pausa en este momento y regresamos.

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13: Bueno, muchas gracias por estar con nosotros. Son las 8:31 a.m. Vamos a mensajes.
14: Sí, buen ombliguito de semana, lluviosos, ¿verdad? Amiga Hilda y Gerardo. ¿Sí? Saludos a Lina, Naomi, Juan Carlos y a todos los que están aquí en SICOM. Atentamente, Joel Pérez. Saludos desde San Lucas el Grande. Saludos también a su paisana, Andrea Casco. Ah, pues entonces es de la zona de San Martín Texmelucan, ¿verdad?
13: Sí.
14: Ya se te había hecho tarde, Joel, así es que... Y también esta terminación 8289 también opina sobre el tema de los celulares. Dice, tan sencillo que el celular en la escuela no tiene que ser. Nosotros crecimos sin él y no nos hizo falta para nada.
13: Correcto, correcto, correcto.
14: Así es.
13: Terminación 7069 dice, buenos días, yo también estoy de acuerdo en que se reduzca el uso de los teléfonos en las escuelas, porque los niños ya no ponen atención y ya no quieren trabajar. De la colonia Miguel Alemán, muchas gracias. También terminación 0706 dice, les escuchamos aquí en Xonaca, estamos escuchándolos desde tempranito con un buen café. Muchas gracias. Terminación 0796 dice, de la colonia Aldama, dice, a mí me gusta el consomé de camarón, la birria y el consomé de barbacoa sin nada, como don Gerardo. Ahí está, mira.
14: Ah, ahí pues, está. Ah, sí. Uh-huh. Pues fíjese que nuestra invitada de hace ratito dijo que con todo.
13: Ah, sí, pues no tengo evidencia, ¿eh?
14: Es que aparte, ¿saben qué? Que sí ha sido todo un tema. Entonces, a nuestros invitados, bueno, todo el mundo aquí estamos opinando, ¿verdad?
13: Sí, muy bien.
14: Y esperando que sirvan el consomecito. Porque, que nos
13: como
14: prometieron.
13: Dicen, el gusto se rompe en...
14: géneros.
13: Así es. Así es, así es. ¿Te parece bien?
14: Me parece muy bien.
13: Bueno, vamos a saludar a Miriam Rodríguez, que está en la vía telefónica desde Tehuacán. Tiene información importante. Te escuchamos, Miriam, buenos días.
15: Buenos días, Gerardo. Los saludo con gusto en esta mañana y así es compartirles que la Secretaría de Agricultura y Desarrollo Rural de Puebla, Ana Laura Altamirano, estará visitando este miércoles 14 de octubre el municipio de Nicolás Bravo para entregar kits y también productos destinados al combate del picudo, una plaga que también ha afectado cultivos de maguey pulquero en esta zona. El delegado de la Secretaría de Agricultura en la microrregión 25 de Tehuacán, Eric López Barragán, informó que se tiene un registro

registro de 150 productores afectados y alrededor de 300 hectáreas con daños a causa de este insecto que provoca que las plantas se sequen. También explicó que Nicolás Bravo es un municipio con una importante actividad pulquera, por lo que atender esta problemática es una prioridad, sobre todo para evitar pérdidas ante los productores. Como parte de la estrategia, se estarán entregando kits que incluyen hongos y feromonas para

0: en las acciones para atenderla. La información que compartimos en esta mañana, Gerardo, desde la cima de Tehuacán.
1: Muy bien, te agradezco mucho, Miriam, que tengas muy buen día.
0: Estamos pendientes de Cetria.
1: Gracias, gracias. Vamos con más. ¿Blanca Hilda?
2: Sí, cómo no, aquí estamos. Es que me quedé pensando en el picudo.
1: Sí, aguas.
2: Esta plaga, combatir aguas. La plaga del picudo, uh-huh. ¿Es el zancudo? ¿O es otra cosa?
1: Yo creo que es una variedad que afecta a la planta del maguey.
2: Uh-huh. Seguramente, sí. Seguramente. Y cabe el momento para hacer la recomendación que han hecho las autoridades, que en esta temporada de lluvias, bueno, pues descacharricen sus azoteas, sus sotehuelas, uh-huh. y que no se almacene agua precisamente por la generación del zancudo, ¿no?
1: Así es. Bueno, vamos con ahora con Griselda Sarabia hasta Acatlán de Osorio, porque se está preparando para recibir a la carrera Panamericana con un dispositivo especial, vial, por supuesto, y que los poblanos, poblanas disfruten de esta carrera. Te escuchamos, Griselda, con los detalles. Muy buenos días.
3: Hola, ¿qué tal, Gerardo? Muy buenos días y buenos días a toda la auditoría. Así es, comentarles y que un operativo especial con alrededor de 40 elementos de la Policía Estatal de Caminos y 10 unidades será implementado este domingo 18 de octubre con motivo del paso de la carrera Panamericana, que tendrá una parada técnica en el municipio de Tehuelchingo. Osvaldo Hernández, quien es jefe regional de la zona 09 de la Policía Estatal de Caminos, informó que el dispositivo de seguridad tiene como finalidad mantener el orden vial y prevenir incidentes durante el desarrollo de esta competencia automovilística que recorrerá pues diferentes puntos de la región de la Mixteca. Explicó que el operativo comenzará a partir de las 7 de la mañana y concluirá aproximadamente a las 3 de la tarde, periodo durante el cual los elementos estarán pendientes del paso de los participantes y de las condiciones de seguridad en la ruta. Detalló que la carrera partirá de Epatlán, mientras que la vigilancia de la corporación abarcará desde Zacapala, San Mateo, San Pedro Cuayuca, Cañada Chica y Los Hornos de Zaragoza hasta llegar al municipio de Tehuitzingo, además de el recorrido de regreso. De acuerdo con las estimaciones, el primer vehículo de competencia saldrá de Patlán alrededor de las 10:30 de la mañana, mientras que la llegada del primer automóvil a Tehuitzingo se prevé que llegue entre 12 a 12:30 del día, donde realizará pues una parada técnica. El jefe de la región 09 advirtió que durante el desarrollo de la competencia, la carretera estatal pues estará cerrada por completo y se abrirá después de las 3 de la tarde, mientras que la federal que atraviesa el municipio de Tehuitzingo estará abierta, así que pues ahí habrá paso, pero con mucha precaución, y pues habrá este operativo especial por esta carrera Panamericana que se va a desarrollar este domingo en el municipio de Tehuitzingo. Esa es la información que tenemos desde la zona de la Mixteca Poblana.
1: Muchas gracias por tu reporte, gracias, Griselda, muy buenos días.
3: Gracias, buenos días.
1: Vamos ahora a Izúcar de Matamoros, donde está mi compañera Enid Herrera en este momento, para platicarnos, no uno, no dos, tres percances de motocicleta donde por desafortunadamente hay no solo daños materiales, también hay lesiones. Te escuchamos, Enid, buenos días.
4: Hola, muy buenos días, les saludo con mucho gusto y efectivamente se trató de 3 accidentes viales. En estos estuvieron involucrados motocicletas y dejaron personas lesionadas y provocaron la movilización de cuerpos de emergencia y corporaciones de seguridad. Esto ocurrió la tarde-noche de este pasado lunes. El primer percance se registró sobre Eje Poniente a la altura de una tienda departamental donde un repartidor de tortillas, presuntamente bajo efectos de bebidas alcohólicas, perdió el control de su motocicleta y derrapó. Fueron paramédicos de Protección Civil y elementos de tránsito quienes acudieron para brindar atención. Posteriormente, tras la llegada de un familiar, este masculino, fue trasladado a un hospital para descartar posibles complicaciones en su salud. Un segundo accidente ocurrió en el crucero Cuatro Caminos. Aquí fueron 2 motocicletas las que colisionaron y de manera preliminar se reportaban 2 personas con lesiones que aparentemente no eran de gravedad, pero en el transcurso del día se trascendió que una de las personas lesionadas, que fue identificada como Eduardo N., de 29 años de edad, bueno, este habitante de la colonia Cruz Verde, que resultó con una lesión a la altura de la cabeza y su estado de salud se reporta como delicado. En dicho caso,

0: percance acudieron al sitio elementos de la Guardia Nacional, Policía Municipal, personal de Protección Civil, y fueron ellos quienes realizaron las diligencias correspondientes, y es la autoridad quien, bueno, pues también ha dado paso a las investigaciones para deslindar responsabilidades. El tercer hecho ocurrió sobre la carretera internacional a Oaxaca, a la altura de la calle Venustiano Carranza. Hay una joven que circulaba en una motocicleta de racó. Fueron vecinos y transeúntes quienes pudieron auxiliarla a la espera de las autoridades. Ante estos incidentes, la autoridad ha reiterado el llamado a los motociclistas a conducir con precaución, utilizar casco de seguridad y evitar manejar bajo los efectos, de bebidas alcohólicas. El objetivo es reducir el riesgo de accidentes y proteger la integridad física, en este caso de toda la población y de los conductores de motocicletas. Es la información desde Izúcar.
1: Gracias, gracias, Enid, por tu reporte y tu información. La recomendación de siempre es manejar con precaución, utilizar casco de seguridad y cuando está lloviendo, piso mojado, pues disminuir la velocidad. Gracias, Enid. Bueno, vamos ahora a Teziutlán. Ahí está nuestra compañera y amiga Lupita Rolón con información de que se emitió un boletín de búsqueda para localizar a un hombre de 34 años. Te escuchamos, Lupita, buenos días.
2: Muy buenos días, así es, la Fiscalía General del Estado de Puebla, a través de la Fiscalía Especializada en Investigación de los Delitos de Desaparición Forzada de Personas y Desaparición Cometida por Particulares, emitió un boletín de búsqueda para dar con el paradero de Juan Rodríguez Colón, de 34 años de edad, visto por última vez el pasado 11 de octubre de 2026 en el municipio de Yaunáhuac. De acuerdo con la carpeta de investigación, el masculino salió de su domicilio ubicado en la colonia centro de este municipio, sin mencionar su destino, desconociéndose desde ese momento su ubicación. El ciudadano de nacionalidad mexicana mide 1.57 metros de estatura, es de complexión robusta, tez apiñonada, cabello corto, lacio y negro, cara ovalada, frente amplia, ojos medianos redondos de color café, nariz mediana recta de base ancha, boca y labios medianos, así como mentón ovalado. Como señas particulares, presenta estrías en abdomen, también en las axilas, y bueno, pues en la espalda, una hernia en la ingle, un quiste en el cuello, un tatuaje en la pierna con la figura de un hongo en color negro de aproximadamente 3 centímetros y un tatuaje en la muñeca con la palabra fe en letra cursiva de aproximadamente 2 centímetros en color negro. Al momento de su desaparición se desconocía la ropa que vestía. La Fiscalía General del Estado solicita la colaboración de la ciudadanía para aportar cualquier información que contribuya a su localización, garantizando un manejo confidencial y anónimo a través de la línea telefónica 22-283-8142 a los números 22-22-14-6402 y 22-22-14-6405. El día de ayer, en algunos medios de comunicación, se rumoraba que habían encontrado un vehículo en donde viajaba esta persona sin que las autoridades dieran una versión oficial. Por lo tanto, bueno, pues hasta el momento se encuentra en calidad de desaparecido allá desde el 11 de octubre en el municipio de Yaunáhuac. Ese es mi reporte desde Teziutlán.
1: Gracias, gracias, Lupita, por tu reporte. Muy buenos días.
2: Buenos días.
1: Bueno, son las 8:43. Dato cultural, paréntesis cultural.
3: ¿Verdad? Un paréntesis cultural, porque aquí tenemos un dato importante. Hace rato decíamos que onda con el picudo. ¿Qué hago con el picudo? ¿No? Combatir la plaga del picudo que está afectando el maíz pulquero en Nicolás Bravo. Bueno, pensábamos que era como un tipo zancudo o una cosa así, pero fíjate que no. Es una infestación causada por escarabajos de la familia de los gorgojos. Se caracteriza porque miden entre 2 a 5 centímetros, color rojizo, y ataca y destruye el interior, pues, de las plantas, de las palmeras, y en este caso de el maguey. Así es que esto es el picudo, no es un zancudo.
1: Con razón, sí.
3: ¿Podría pensarse que es un zancudo?
1: Yo dije, como que tanto daño le haría al maguey un zancudo, un
3: mosquito. Sí, claro, un mosquito, no, pero mira, es un escarabajo, es un gorgojo, por eso es que si se mete, sus larvas se alimentan de los tejidos internos, sí. Y bueno, pues ahí van debilitando la planta y provocan finalmente, bueno, pues que se muera la planta.
1: No, pues hay que combatir al picudo.
3: Al picudo.
1: ¿No?
3: Sí, porque
1: ya no ande por ahí.
3: Pensé que era muy picudo.
1: Pues mira, sí es picudo porque

0: Le mata a las plantas.
1: Sí, pero que no se pase de picudo, ¿no? Bueno, vamos a hablar de un tema importante donde aquí sí entramos todos. Todos tenemos computadoras, mouses, laptops, teléfonos celulares, etcétera. Y cuando estos terminan su vida útil, ¿qué hacemos con ellos? ¿Qué hacemos? ¿Los tiras a la basura?
0: Generalmente sí, los sacas, ¿no?
1: Fíjate.
0: Hay lugares en donde, bueno, te los reciben, pero generalmente muchas personas por flojera, por desidia,
1: ¿y sabes dónde?
0: No, pues, y porque por desconocimiento también.
1: Exactamente. Mira, viene el Día Mundial de los Residuos Electrónicos y también viene el reciclatón. Y para ello está con nosotros la maestra Marister Ayón Jiménez para hablarnos de este tema. Ella es presidenta de Salva al Mar. Bienvenida.
2: Licenciada Gerardo, muy buenos días. Licenciada Blanca, muchas gracias por el espacio. La verdad es un gusto estar con ustedes, ya que ese es el tema que nosotros nos enfocamos siempre para ayudar, el cuidado del medio ambiente y con esto ayudar también a la sociedad en general y a los niños con insuficiencia renal o cáncer del Hospital del Niño Poblano con esta acción.
1: Ah, muy bien, o sea.
0: Causa, ¿no?
1: Sí. Doble causa, cuidar el medio ambiente,
0: sí, y apoyar.
1: Y apoyar a los niños con cáncer.
2: Con cáncer e insuficiencia renal.
1: A ver, platíquenos entonces, ¿cómo es el proceso? ¿Qué es lo que hace Salva al Mar?
2: Bueno, el proceso que bien usted estaba comentando, hoy precisamente es el Día Mundial de el reciclaje de eléctricos y electrónicos. Uh-huh. Lamentablemente no nos habían preparado para hacer una buena disposición de todos nuestros eléctricos y electrónicos, uh-huh, ya que todos estos generan una alta contaminación en cuanto a agua, aire, cielo, tierra, y eso merma nuestra salud social. Y mucha gente por desconocimiento, porque no sabe dónde depositarlo, pues obviamente como lo hemos visto, lo sacan a la calle, lo tiran hasta inclusive las pilas, los focos ahorradores, que es un tema bien complicado. Por ejemplo, de los electrónicos, muchos de ellos los han hecho actualmente, digo, estoy hablando unos de 10 años para acá, que es úsese y deséchese. Uh-huh. No es una economía circular.
1: Reparar, ya no se repara.
2: Exactamente, ya no. Y anteriormente era una economía circular, uh-huh, porque se descomponía la televisión o la plancha o la
0: el radio, ¿no?
2: Lo llevábamos con el señor de la esquina, lo reparaba, uh-huh, y eso generaba economía, daba la vuelta y aparte se podía usar más las cosas. Ahora no, ahora por ejemplo las computadoras, las pantallas, es más plástico que lo que se puede rascar. Por ejemplo, todos estos componentes, se puede salvar el aluminio, mercurio, el plomo, todo esto, todo el oro, todo eso se rescata al abrirse estos estos eléctricos y se puede generar realmente una ayuda al medio ambiente. Pero ahora ya todo esto muchos de ellos son úsese y deséchese, lo cual nosotros hemos estado trabajando durante ya 15 años en el cuidado del medio ambiente, licenciada, que todos estos residuos se tengan que hacer conforme a la norma 161 de aquí de nuestro país para hacerse una buena disposición. Por ejemplo, computadoras, celulares, radios, televisiones, todo se hace esa disposición con nosotros, uh-huh, se da una buena disposición, la empresa que viene desde México está autorizada y se hace este evento dos veces al año y eso ayudamos mucho porque ya no seguimos contaminando.
0: Para hacer un poquito más de conciencia, ¿de qué manera? Porque puede empezar, a ver, yo tiro la computadora o el electrodoméstico, lo que sea que tiro, porque muchos hasta los envuelven así como para que no se vea y la basura se los lleve. Pero, ¿de qué manera contaminan? O sea, realmente hay que explicar cuál es el proceso de contaminación que se da, porque muchas personas solamente saben que contamina, pero dicen, bueno, ajá, ¿y cómo puede contaminar?
2: Exacto. Un dispositivo, una computadora, un celular que se tire.
0: O las pilas.
2: O las pilas, a cielo abierto, en este caso, en la calle, pues es lo que merma es el sol, el agua, y todos esos líquidos que ya entraron a un dispositivo, pues eso contamina la tierra, el aire, y con el fuerte calor que hace, pues eso
0: sale
2: vapores. Ahora, al llegar a

0: al relleno sanitario, que ya no deberíamos de tener un relleno sanitario, eso pues son vapores que se entierran, y esos son los vapores que se emanan, y eso nos está afectando. Ahora, por ejemplo, los electrónicos tienen unos componentes altamente contaminantes, como es el coltán, un mineral que es al extraerlo, es minería, también eso contamina. Lo que es el cromo, lo que es candamio, plomo, mercurio, lo vuelvo a decir, la bauxita, todo esto, pues genera mucha contaminación. La gente no sabe cuánto contamina el tirar las cosas a cielo abierto.
1: Y esto, más si, por ejemplo, si se lo llevan el agua.
2: Ah, claro,
1: el agua. ¿Y va a parar al mar?
0: No, exactamente. Terrible. Muchos nos comentaban, ¿por qué ustedes son Salva al Mar? Precisamente Salva al Mar nace de iniciativa precisamente de una niña a los 9 años, actualmente tiene 23 años, y nos enfocamos porque todo lo que generamos en casa, en empresas, va todo al mar.
1: ¿Sí?
0: Si no se da una buena disposición.
1: ¿Sí?
0: Y eso nos genera merma de nuestra salud.
1: Sí, correcto.
0: Ahorita, por ejemplo, hay algunos lugares como Tlaxcala y Puebla nos han dicho que somos el infierno ambiental.
1: Uh-huh.
0: Porque no se hace la buena disposición de estos eléctricos o electrónicos.
1: Correcto.
0: Y aparte, pues la gente debe saber que un eléctrico o electrónico no bien pues
2: depositado
0: genera la contaminación, vuelvo a repetir, aire, agua, tierra. Y eso merma nuestra salud. Ahora, por ejemplo, hay gente que por ejemplo, hemos estado haciendo estudios con algunas universidades, y no solamente esto nos impacta en lo que acabo de comentar, sino en la salud.
1: Sí, claro.
0: Porque en la salud mental,
1: sí,
0: afecta muchísimo.
1: Bueno, pero qué bueno que el próximo domingo 25 de octubre,
0: sí,
1: habrá un reciclatón. A ver,
0: sí,
1: platíquenos, ¿de dónde va a ser? ¿Qué podemos llevar?
0: Claro.
1: ¿A dónde?
0: Sí, licenciado. Nosotros hacemos el evento mensual de residuos sólidos urbanos, que es el papel, cartón, aluminio, archivo muerto, en Parque de la Niñez, Parque Benito Juárez y UPAEP.
1: Tres lugares.
0: De 10 de la mañana.
1: ¿El Parque de la Niñez dónde es?
0: Precisamente a un costado del Hospital de Niño Poblano.
1: Ah.
0: Y con todo esto, licenciado Gerardo, licenciada Hilda, digo, Blanca Hilda, esto, con eso ayudamos a que estos residuos también vayan al relleno sanitario, y aparte con esto podemos ayudar a los niños con insuficiencia renal y cáncer del Hospital de Niño Poblano para un medicamento.
1: Sí.
0: Y
1: ¿Qué hacemos? Díganos, Maristela.
0: Pueden llevar papel, cartón, aluminio, archivo muerto, revistas, libros, las tapitas, todo eso lo reciclamos, la gente lo puede llevar separado, se lo pedimos por favor, que vaya separado, limpio, sin residuos de comida, y llegan muchos voluntarios de diferentes universidades privadas.
1: ¿Sí?
0: Que nos ayudan a separar todo eso, todos los residuos que lleva la gente.
1: ¿Sí?
0: A mucha gente les da hasta
1: asco
0: tocar,
1: sí,
0: pero nosotros realmente sabemos que esta acción ha generado siempre una reacción positiva a la sociedad en general.
1: Por supuesto.
0: Y podemos ayudar de esa manera. Estamos en esas tres sedes de 10 a 2.
1: Entonces, de manera simultánea en estas tres sedes. Ahorita las vamos a repetir. De las 10 de la mañana
0: a 2 de la tarde.
1: A las 2 de la tarde. Pueden
0: así
1: llevar
0: es
1: todos sus residuos electrónicos, papel, cartón, plástico. ¿No?
0: No, no, electrónicos no, puros residuos sólidos urbanos, que son los que mencioné, y pronto, yo creo que en noviembre venimos, si nos permite, licenciada, a invitarlos para la próxima recolección masiva, que dilata una semana, para especialmente eléctricos y electrónicos.
1: Ah, bueno.
0: Sí.
1: Tiene un tratamiento especial.
0: Especial, sí.
1: Por supuesto. Bueno, entonces, el reciclatón del 25 de octubre va a ser en estas tres sedes. Parque de la Niñez, que está junto al Hospital de Niño Poblano.
0: Así es.
1: En la OPAEP, ¿en qué sede?
0: 23 Sur y 11 Poniente.
1: Ajá.
0: En la entrada del Nido.
1: En la entrada del Nido. ¿Y?
0: Y Parque Benito Juárez.
1: Que está frente a Plaza Dorada.
0: Plaza Dorada, exacto.
1: Ajá. Ahí en la estatua, ahí
0: sí
1: va.
0: ¿O dónde?

0: en el estacionamiento, pueden ingresar al estacionamiento y ahí estamos recibiendo las cosas, mis compañeros y mis...
1: pues todos tenemos en casa todas las libretas de los niños que un día según las van a leer, nunca las leen.
2: Sí, que están ya en la universidad y todavía tenemos los libros de primaria, ¿no?
0: Los libros, todo, de verdad,
2: revistas, ¿no? También ese tipo de revistas.
0: A veces hay que hacer, como que dicen, limpieza de casa, y de verdad, hasta dices, wow, ya... hasta descansa la casa, uno descansa de que ya se deshizo de esos residuos, pero como debe de ser.
1: Sí.
0: Vuelvo a repetir, hay gente que se dedica a esto, pero no hace una buena disposición, y eso afecta, pues afecta al medio ambiente.
1: Pues ahí está la invitación, entonces, próximo domingo 25, en estas tres sedes, Parque de la Niñez, Parque Benito Juárez, y en la OPAEP, en la entrada del Nido.
0: Así es, licenciado Gerardo.
1: Bueno,
0: así
1: pues es. Ahí está. Gracias, Marester Ayón Jiménez, presidenta de Salva al Mar.
0: A sus órdenes. Gracias.
2: Siempre bienvenida.
0: Gracias, licenciado.
2: Y vamos a apoyar.
0: Gracias.
1: Vamos a apoyar. Bueno, gracias. Dos minutos tenemos, Blanca, para leer algunos mensajes del auditorio.
2: Sí, cómo no, aquí tenemos la terminación 9654. Hola, mis chulos, Gerardo y Blanquita, excelente ombliguito de semana. Besos, abrazos, bendiciones para todo el estudio a Noticias al Amanecer.
1: Scarlett. Oye, tengo muchos mensajes de WhatsApp, de Facebook.
2: A no ver, a ver,
1: Jorge Gea dice, exitosa jornada. Sandra Nant, saludos, bonito miércoles. Margarita Moctezuma, reciba saludos, amigos Gerardo Herrera, Blanca y el equipo. Les deseo un bonito día lleno de mil bendiciones. Guadalupe Senepji, saludos de Vicente Guerrero, Olintla, Puebla, gracias. Siempre los escucho. Lupita, gracias por tu mensaje. Ahora sí.
2: También de Tlaxcala, la terminación 0156. Muchos saludos a Tlaxcala. Uh-huh. No entendí el mensaje, pero pues saludos a Tlaxcala. Ahora lo voy a descifrar. y luego te lo digo mañana, ¿sale? Bueno, terminación 0156.
1: Sí.
2: Pues sí, saludos a todos ustedes, y bueno, pues de esta manera estamos casi terminando ya esta emisión de Noticias al Amanecer, mi querido Gerardo.
1: Así es, saludos, dice por acá, Blanca Roldán, buenos días, les mando un saludo a los dos, a la invitada le pregunto, ¿dónde está el Parque de la Niñez? Ah, pues...
0: Sí, con mucho gusto. Estamos a un costado del Hospital del Niño Poblano, sobre lo que es la calle de, precisamente de
2: circuito,
0: del Niño Poblano.
2: El circuito,
0: del circuito Pablo, del Niño Poblano.
1: ¿Sí? No,
0: del Niño Poblano.
2: Ah, el Boulevard del Niño Poblano, Poblano. Claro, sí es cierto. Sí, a mí no me pregunten de orientaciones porque creo que
1: ya vi.
2: No, a ver, rectificamos. En el Boulevard del Niño Poblano. Niño Poblano.
0: Sí, está el Hospital del Niño Poblano, y a un costado también está la Ibero.
2: Sí. Ah, exactamente, está muy fácil.
1: Ahí está el Parque de la Niñez.
0: Ahí estamos.
1: Pues ahí está, muchas gracias. Ahora sí, ya nos vamos a la producción. Gracias a Lina Martínez, gracias a Arturo Gonzeslao, a Richard Figueroa, Blanca Hilda.
2: Gerardo, gracias, amigos, gracias por estar con nosotros. Mañana los esperamos en punto de las 7 de la mañana. Desmañánese con nosotros. Platíquenos a ver qué está pasando.
1: Feliz miércoles, pásala bien.
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1: Aprender, un camino hacia el conocimiento. El aprendizaje es el proceso mediante el cual una persona adquiere conocimientos, habilidades, valores o actitudes a partir de la experiencia, el estudio, la observación y la práctica. Es una capacidad fundamental del ser humano que ocurre a lo largo de toda la vida. No es solo memorizar datos, sino comprender, aplicar y desarrollar nuevas capacidades. Entre los tipos de aprendizaje encontramos visual. Se realiza mediante imágenes, gráficos y videos. Auditivo. Se comprende mejor escuchando explicaciones, conversaciones y música. Kinestésico. Se presenta manipulando objetos o moviéndose.
2: Y el aprendizaje colaborativo.
1: Se desarrolla trabajando con otras personas, compartiendo ideas y experiencias.
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0: ¿Qué tal? ¿Cómo están? Muy buenos días. Bienvenidos a Respuesta Inmediata. Soy su amiga Rita Sánchez y los invito a que se queden con nosotros. Muy contenta de estar con ustedes como todos los días, de lunes a viernes a partir de las 9 de la mañana. Ayer fue una excepción porque, bueno, pues teníamos a Armenta contigo y esto también nos mueve mucho porque el gobernador Alejandro Armenta pues da respuesta directa. Él atiende, escucha y, bueno, personalmente al escuchar su lo que ustedes solicitan, su solicitud, bueno, pues él canaliza inmediatamente a la dependencia que corresponde, da indicaciones, están todo el gabinete atento para, bueno, pues dar respuesta inmediata en todos los temas. Así que, bueno, ya le vamos a estar diciendo en qué página, en qué plataforma, que es muy bondadosa, muy fácil registrarse, que incluso puede usted subir su fotografía testimonial de su calle, lo que está pasando, que si basura, en fin, en esa plataforma. Así que en un momento más, si me pasan por favor la plataforma, la dirección para que la estemos dando, además de poder llamar, pero sí, son muchas llamadas, créanme usted, muchas llamadas que entran, y no solo durante el programa de Armenta Contigo, sino todo el tiempo, y entonces, bueno, pues si usted necesita una solicitud, pues en esta plataforma. Y mire usted, estoy muy contenta porque también ya son parte de Respuesta Inmediata, yo ya me quedo con ustedes, y para justo, bueno, si tiene algún tema, le doy la bienvenida primero las damas, si me permiten, a mi querida licenciada Laura Adriana Sabino Pérez. Ella es titular de la Comisión Ejecutiva Estatal de Atención a Víctimas, el CEAVI. ¿Cómo está, mi querida licenciada?
1: Hola, muy bien, muchas gracias.
0: Bienvenida a este tu programa. Y está con nosotros también mi querido licenciado, muy querido y amigo de muchos años, no sabe cómo me ha ayudado a dar respuesta inmediata, y bueno, ahora le comento, José Carlos, es José Carlos López Veloz.
2: Servidor y amigo.
0: ¿Cómo estás?
2: Bien, amiga, muchísimas gracias, gracias por esta oportunidad que me permites de justo seguir dando respuesta inmediata ya desde hace 13 años.
0: Empezaste con nosotros.
2: Es correcto.
0: 16 años vamos a cumplir.
2: Fíjate.
0: 16 años, exactamente.
2: Exactamente, y hoy, bueno, nos han dado la oportunidad de seguir atendiendo a las personas a través de la CEAVI. Aquí la titular me hizo la invitación de incorporarme a su equipo y yo dije, bueno, es indispensable, sabiendo esta noble labor que haces de dar respuesta inmediata a las y los poblanos, de acercar justamente a esta comisión de atención a víctimas.
0: Así es. Y vamos a estar comentando, ¿no? CEAVI, de momento escuchamos los nombres y no sabemos de qué se trata, en qué nos atienden, en qué nos pueden apoyar. Bueno, pues estén muy atentos, amigos que nos escuchan en todo el estado a través de la red de radiodifusoras culturales y educativas de SICOM Radio y en Televisión 16.2. Y también le doy la bienvenida a mi querido maestro Javier Castellanos Vázquez, director de segundo nivel de la SEP. ¿Cómo
3: ¿Qué
0: estás?
3: Tal? Hola, Rita, ¿qué tal? Con gusto de saludarlos a todos en este día, a todo el auditorio, pues muy contento de estar aquí.
0: Vamos a estar hablando del Bachillerato Nacional Margarita Massa, en dónde están, en qué pueden apoyarnos, que si ya no nos dio tiempo a inscribirnos o nos cuesta trasladarnos, en dónde están estas instituciones educativas y más, vamos a estar platicando contigo, mi Correcto. Querido Javier Castellanos, repito, director de segundo nivel de la SEP. Y vamos a comenzar con la titular de CEAVI, de este centro. Bueno, no voy a decir qué es, para que lo digas, por favor, Laura Adriana Sabino. ¿Qué es CEAVI?
1: CEAVI, bueno, su nombre, sus siglas significan Comisión Ejecutiva Estatal de Atención a Víctimas. Nosotros somos una institución 100% de buena fe. Somos una institución en la cual lo que permite es brindar ayuda a las víctimas.

0: actualmente lo que estamos buscando es justo ser ese primer contacto para las víctimas y brindarles este acompañamiento que muchas veces ellas requieren, ¿no? Sí. ¿Por qué? Porque en distintas ocasiones van a, no sé, fiscalía, no pueden levantar una denuncia, no tienen un abogado, ¿y qué es lo que busca SEAVI? Justo tener este primer contacto con las víctimas para poder realizar este acompañamiento. Posterior a ello, nosotros también podemos brindar ayuda. Justo se llama ayuda inmediata.
1: Ah,
0: se va,
1: mira,
0: muy de la mano con el nombre
1: estamos
0: de tu programa.
1: Estamos sincronizadas.
0: Es correcto. Entonces, este programa de ayuda inmediata, la verdad, es un programa integral, porque contamos desde un médico, contamos con médicos, podemos dar atención médica, podemos dar también, damos atención psicológica, y bueno, contamos con un grupo de abogados, los cuales fungen como asesores jurídicos. Muchas veces nada más, digo, inclusive, van nada más en ocasiones a recibir asesoría, porque no todo está realmente como ligado a lo mejor a la rama penal. Puede ser un tema familiar, puede ser un tema mercantil, y bueno, nuestros abogados están capacitados justo para poder dar esta atención, para poder orientar a las personas en cualquier tema jurídico que puedan ellos, ¿no? Pero fungir como asesores jurídicos en la rama penal para víctimas, sí, y desde un primer momento.
1: Fíjate qué importante lo que nos comentan, porque muchas veces nos hablan y dicen, oiga, necesitamos un abogado, pero que no tenga costo, porque somos de escasos recursos. Un psicólogo, tenemos Casas Carmen Cerdán, donde dan atención, que usted también inmediata, el Centro Libres de Violencia, los DIF, el DIF estatal, los DIF a nivel municipal, pero muchas veces las personas, bueno, pues o están muy saturados o confían más en alguien como ustedes, ¿no? Que es SEAVI. A ver, víctimas, ¿qué víctimas? ¿Cómo qué víctimas pueden ustedes dar este acompañamiento y esta asesoría? Atención a víctimas, pero ¿quiénes?
0: Pueden ser mujeres, niños, niñas, adolescentes, hombres, adultos mayores, es en general, ¿qué víctimas? Pues víctimas de un delito, ¿no?
1: Okay.
0: Es en lo que podríamos decirle que estamos especializados, ¿no? Por ejemplo, en el tema de desaparecidos, algo que quiero también dar a conocer, porque también la mayoría de las personas no lo saben. Digo, nos encantaría estar en el interior del estado como con más más capacidad. Desafortunadamente no lo tenemos, únicamente estamos en tres lugares, es en Tepeojuma, Teciutlán y Huauchinango.
1: Ajá, Tepeojuma,
0: Teciutlán.
1: Tienes café, sí. Perdón, Tepeojuma
0: y Huauchinango. Ahí tenemos estas tres sedes.
1: ¿También?
0: No.
2: Teciutlán.
0: Teciutlán.
1: Teciutlán.
0: Teciutlán.
1: Muy bien.
0: Tenemos estas tres sedes en las cuales se van a encontrar un abogado, un trabajador social y un psicólogo.
1: Muy bien. Es importante decirlo porque Juan Carlos López Veloz también es el de, hay gestores, y lo digo yo, no lo dicen ellos, que quede claro, denominados muchas veces coyotes, que están muy pendientes fuera de los distritos judiciales, es decir, de los juzgados, de las defensorías, o que se venden así, somos de tal dependencia, o te llevamos, nos das una lanita, un dinero y te llevamos para que nos atiendan. No estén muy pendientes, porque yo ahora voy a preguntarles, por favor, Laura Adriana Sabino, titular de SEAVI, y a José Carlos López Veloz, ¿tiene costo estos servicios? Y ya dijeron, solo en dónde están. Y ojalá que podamos decir, no sé si sus nombres de quienes están en estas sedes, por decir, de SEAVI, para que tengan conocimiento y no se dejen sorprender.
2: Si me permiten, los servicios que prestamos en la SEAVI son totalmente gratuitos. Y haciendo la aclaración, como bien dices, tenemos centros de ayuda inmediata con psicólogos en estas tres sedes.
1: Sí.
2: Pero asesoría víctima, asesores jurídicos, tenemos presencia en las casas de justicia.

0: justicia de todo el estado. En los distritos judiciales que comprende Puebla, tenemos presencia de asesores, igual sin ningún costo.
1: Muy bien, no tiene costo, ya escucharon mi gente linda, que repito, nos oyen de todo el estado. Oye, nos escuchan en estados circunvecinos, ¿pueden venir de otros estados o es exclusivamente, en este caso, bueno, pues para el estado de Puebla?
2: Bueno, bien, me gustaría aclarar lo que es una muy buena pregunta. Es únicamente para el estado de Puebla, pero no obstante, quiero hacer mención que en toda la República Mexicana, en todos los estados, se cuentan con CEAVIS. En este caso es CEAVI, por ejemplo, está CEAVIT, que es Tlaxcala, y que coadyuvamos mucho con la CEAVI de Tlaxcala, ¿sabes? Y justo últimamente te puedo mencionar con los temas que ha habido, ¿no? Entre los límites de Tlaxcala,
1: por favor,
2: y Puebla.
1: Vamos a comentarlo, sí.
2: Por ejemplo, hemos tenido el tema de una maestra que desapareció, pero era de Tlaxcala, y entonces la familia pues acudió a CEAVI de Tlaxcala, y de CEAVI de Tlaxcala nos hacen la canalización a nosotros para que podamos brindarle apoyo a la familia. ¿Por qué? Porque dentro de todos estos apoyos, cuando tienes la calidad de víctima, la CEAVI brinda ayuda. Ayuda, justo ayuda inmediata, que no nada más es psicólogo, doctor y asesor jurídico o trabajador social, sino que también nosotros te brindamos canastas básicas. Inclusive, por ejemplo, en el tema de desaparecidos, que es cuando más se da, que desaparecen aquí en Puebla, pero la familia, no sé, por ejemplo, está en Michoacán, nosotros hacemos somos este conducto justo para brindarles viáticos y puedan venir a las búsquedas de sus familiares, porque pues si bien sabemos, una búsqueda implica tiempo, dinero, y muchas veces se quedan sin los es correcto. Entonces la CEAVI está para eso, para brindar ese acompañamiento a las víctimas.
1: Fíjate, todo esto tenemos que estarlo comentando constantemente para que lo tengan muy claro todos nuestros amigos que nos escuchan, y justo nos escuchan en Tlaxcala, Hidalgo, Morelos, Oaxaca, Veracruz, Guerrero, Estado de México, a través de las radiodifusoras, pero también de nuestras redes, pues para el mundo mundial. Y amigos y paisanos, por favor, tú intégrate a la plática, mi querido sí, y yo, por favor, Javier, el de que nos marcan, es que oiga, la escucharon, la vieron en Nueva York o en Passaic o Houston, y tenemos un familiar que está desaparecido o que necesita apoyo de un abogado, y nos canalizan. Entonces, bueno, pues a través de redes también que nos están viendo y escuchando, pues que tengan muy claro qué es lo que hace CEAVI. Es una dependencia muy, muy noble,
2: es correcto,
1: de verdad, y muy sensible, porque, a ver, ¿qué hacen? José Carlos López Veloz está, y lo conozco, tengo de verdad el privilegio, además de su amistad, que sé que es un excelente persona, porque se ha sumado también de corazón en esta misma vibra que tiene toda la familia Respuesta Inmediata, cuando comenzamos hace ya 16 años, vamos a hacer, que ha estado también en Defensoría Pública y en este apoyo a las personas y que no cuentan con el recurso, el de que todo lo que hacen ustedes justo es para ayudar, porque cuando se desaparece un familiar, no solo es los papás o la esposa, es toda la familia y cercanos, ¿no? Que necesitan apoyo. Adelante, José Carlos o mi querida Laura Adriana, por favor.
0: Muchísimas gracias, como resaltas, pues, por fortuna hemos tenido esa oportunidad de trabajar exactamente, primero en la defensoría, ayudando a aquellas personas que no tenían o no podían nombrar un abogado con la representación legal. Nos fuimos a la Comisión de Derechos Humanos, y mira, justo eso nos permitió ahorita, con la invitación de la titular, llegar y aportar que la atención sea justo en apego a lo que marcan los estándares de derechos humanos, a que, como bien dicen, la desaparición de personas, la victimización por la comisión de un delito ya es un proceso fuerte de manera personal, pues sepa la ciudadanía, las y los poblanos, que tienen un respaldo.

0: justo en la CEAVI para, pues, también de cierto modo dar la cara por ellos, porque pues están viviendo esa afectación, ese dolor, ese trance, y tener una representación jurídica que de manera gratuita les apoye.
1: Claro, y mire, usted puede marcar aquí a cabina al 2222-7377-16, terminación 17, y también nos puede mandar WhatsApp, ya sabe que al teléfono de cabina 2215-87-5657, o al teléfono que es de una servidora, pero que es más de ustedes de toda la vida, no lo cambio justo para seguir teniendo ese contacto, es el 2224-29-5284. Y agradezco mucho, créame usted, y que vengan muy seguido, por favor, Laura Adriana, titular de CEAVI, de esta comisión ejecutiva, a ver, permítanme, es que yo no me la aprendo toda el nombre, Comisión Ejecutiva Estatal de Atención a Víctimas. Y tenemos una llamada rápidamente, es Lada 22, dice, disculpe la molestia, mi familiar tiene dolores de estómago y me dice, y vómito. Ya fuimos a ver a un doctor, pero no nos da ninguna mejoría. Queremos ver si usted nos puede recomendar un especialista en gastrointestinal. Por favor, gracias, buen día. Ojalá que sí nos pueda apoyar. Bueno, pues recomendándole a un doctor. Bueno, no sé a dónde fueron, si es particular, y de dónde nos marca, por igual poder canalizarlo a un IMSS Bienestar y que lo puedan atender, ojalá. Y bueno, en esta delegación está mi querido médico doctor Jorge Spirio, para que nos pueda dar respuesta inmediata. Mándeme su nombre, porque no me manda el nombre, solo nombre, solo el tema, pero no nombre ni su celular o número telefónico para que se puedan comunicar con usted. Dice, buenos días, mire, quiero pagar, esta es otra llamada, es de Lada 246. Buen día, mire, quiero pagar el predial, pero tuve contratiempo y por eso pido su apoyo, por favor, si me contacta con abogados. Bueno, si necesito más papelitos, por favor, mi querido Arturo Wenceslao, para que baje todas las llamadas y podamos estarles marcando. Y de cualquier manera, los abogados me pueden ayudar, José Carlos López Veloz y mi querida abogada también, maestra Laura Adriana Sabino. Por favor, les doy este número. Y tenemos también llamadas de Tehuacán, Lada 238. Con mucho gusto. Bueno, me marcan, pero cuando estoy al aire, mi gente linda, no puedo responder porque, bueno, pues por respeto a todos ustedes y así, mire, bajando los mensajes que le digo. Y esté muy pendiente porque ya vamos a hablar también del tema de los bachilleratos. Así que sí, marcarles, por favor. Marcarles, es que Laurita Peralta está también de vacaciones, pero mi querido Arturo Wenceslao con Víctor Gutiérrez, que también ayer me hicieron favor de seguir con el programa porque tuve un tema que salir de emergencia, pero les agradezco mucho. Vamos, si me permiten, en lo que nos marcan y seguimos con el tema de CEAVI, por favor, esté muy atento. Si usted es víctima, sí, mujer, hombre, porque es para todos, ¿no? Luego me dicen, no, es que solo las mujeres, no, también los hombres, por supuesto que estamos atentos de darles respuesta inmediata. Entonces, bueno, es para hombres, mujeres, niños, niñas y adolescentes también.
2: Perdón la interrupción, nada más rapidísimo. Y también para la comunidad LGTB, justo nuestro personal está capacitado y seguimos capacitándonos constantemente, tanto para tener esta perspectiva de género como para estar orientados en la comunidad LGTB y apoyarlos. Es para todos, es correcto. Para todos, todas y todes. Literal, es correcto.
1: Muy bien, muy bien. Pues vamos rápidamente, si me permiten, esta entrevista, porque el tiempo se nos va. Hoy no nos tarda nada, pero esperemos, estén muy seguido y pronto con nosotros. Igual la próxima semana, no sé si miércoles.

0: nos ponemos de acuerdo,
1: ¿sí?,
0: que pudieran venir. Mi querido maestro Javier Castellanos Vázquez, director de segundo nivel de la SEP. Ahora sí, otra vez te saludo.
2: Hola Rita, ¿qué tal? Con todo gusto saludamos a todo tu auditorio de Respuesta Inmediata.
0: Bueno, en todo el estado ya oíste, nos escuchan y demás. Bachillerato Nacional Margarita Massa. ¿Con cuántos contamos en nuestra Qué Chula es Puebla?
2: Muy bien, pues fíjate Rita, todo el auditorio, Laura, Carlos, es una estrategia que está implementando la presidenta de la República, la doctora Claudia Sheinbaum, y justamente tiene como propósito fortalecer el nivel media superior, y para ello se están analizando o se plantea desde dos perspectivas. Uno, ampliar la cobertura,
0: sí,
2: de media superior, hacer que cada vez más jóvenes puedan tener un espacio donde continuar con sus estudios. Y por otro lado, hacer que también los jóvenes puedan irse incorporando paulatinamente con bachillerato a las diferentes vocaciones productivas que tenga todo el país y en este caso en Puebla. Y pues con el impulso del gobernador Armenta y de nuestro señor secretario, el maestro Manuel Viveros, se van a aperturar en febrero 9 bachilleratos Margarita Massa, 9 planteles.
0: 9 planteles nuevos. En enero.
2: En febrero.
0: A febrero.
2: ¿Dónde van a estar? Vamos a tener 2 en Tehuacán, 2 planteles totalmente 0 kilómetros, nuevecitos.
0: Ajá.
2: 2 Tehuacán, 2 en Puebla, vamos a tener Huejotzingo, vamos a tener Cuautlancingo, vamos a tener en Amozoc, vamos a tener en San Martín Texmelucan y Acajete. Entonces, perfecto, la intención es justamente con esto acercar la posibilidad para que cada vez más jóvenes puedan concluir sus estudios de media superior. Y esta propuesta, insisto, pues pretende implementar un modelo educativo que le permita flexibilizar a los estudiantes que por alguna razón no hayan podido estudiar, continuar con sus estudios. Hay presencialidad con estudios también en línea, en una plataforma educativa, y esto permite que cada vez más jóvenes se puedan ir involucrando.
0: El modelo, bueno, hay que recalcar, gratuito.
2: Es correcto.
0: Modalidad mixta.
2: Mixta, flexible. Ajá. No son 4 horas diarias.
0: Ok.
2: Hay actividades que tendrás que desarrollar en plataforma y otras de manera presencial, tradicional, ¿no?
0: ¿De qué edades?
2: Hasta 19 años. Y la ventaja...
0: De 18.
2: 6 hasta 19 años.
0: Okay.
2: Con la secundaria terminada, ¿no?
0: Ajá.
2: Que puedan ingresar. Y son jóvenes, o está dirigido para todos aquellos jóvenes que por alguna razón, ya sea por cuestiones económicas, de cuestiones de vida y demás, pues no hayan podido concluir sus estudios de bachillerato y tienen esta posibilidad que les permita pues seguir trabajando, pero también acabar y cumplir con esta meta académica que es fundamental, porque esto les abre la posibilidad de continuar con estudios de nivel superior.
0: De una mejor calidad de vida,
2: es
0: además.
2: Correcto,
0: lo dicen, oye, pues que si te pagan por estudiar y es bueno, hay muchas becas ahora, pero realmente te cambia la vida estudiando,
2: es.
0: ¿No?
2: Fíjate, Rita, que los jóvenes que se inscriban a estos bachilleratos Nacional Margarita Massa también van a ser parte o van a poder inscribirse a los programas de las becas Benito Juárez. Entonces, además de ser un modelo flexible, que no dura 3 años, dura 2, además puedes tener acceso a las
0: totalmente
2: becas.
0: Gratuito.
2: Totalmente
0: ¿Podemos
2: gratuito.
0: Podemos dar una dirección, teléfono, donde se puedan comunicar para ya terminar el programa, que ya terminó.
2: Ahorita tenemos abiertas 2 sedes alternas, una en el Centro Escolar Morelos y una en el Bachillerato General Enrique Martínez. Ahí tenemos 2 bachilleratos ahorita, inscripciones abiertas. Pueden acudir con nosotros a la Secretaría o en la plataforma de la SEP Federal.
0: Muy bien, pues mire usted, el tiempo no nos alcanza, créame usted, media hora, no, nada. Bueno, 26 minutos, ya me pasé 2, pero agradezco inmensamente. Ojalá el próximo miércoles o jueves puedan venir nuestros amigos de CEAVI. Gracias, licenciada Laura Adriana Sabina, que es la titular de esta Comisión Ejecutiva Estatal de Atención a Víctimas. Muchísimas gracias.
1: Muchas gracias.
0: Gracias a el licenciado José Carlos López Veloz, también entrañable amigo y parte de la familia Respuesta Inmediata hace 16 años, o sea, ahí le encargo. Gracias, hace poquito. Ya pasaron nuestros 15 años, oye. Y gracias al maestro Javier Castellanos Vázquez, director de seguridad de nivel de la SEP. Muchísimas gracias.
2: Gracias.
0: Y gracias a todos ustedes. Yo soy Rita Sánchez de Respuesta Inmediata y mañana estén muy atentos a su programa. Hasta entonces.
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8: Muy buenos días, tengan todos ustedes. Soy Mariana Domínguez. Es un gusto saludarlos en una nueva emisión de Obertura. Saludo con mucho gusto a mi compañero Julián Mancilla, que se encuentra en la postproducción de este programa y la consola. Y bueno, como todos los miércoles, al maestro Jorge Aguirre, catedrático del Conservatorio y director de la Escuela Superior de Música Fausto de Andrés y Aguirre. Jorge, buen día, ¿cómo estás?
9: Muy buenos días, Marianita. Muy bien, muy contento. Ya entrado el mes de octubre en pleno, ¿verdad? Y pues ya se siente, ¿verdad?, ese ambiente del Día de los Muertos, del Día de los Difuntos, que tú sabes que en México,
8: claro,
9: se celebra de una manera muy especial, única, diría yo, en el mundo. Y y bueno, ya ese sentimiento ya se huele en el aire.
8: Claro.
9: Literal.
8: Lo sentimos a partir del 17 de septiembre.
9: Es totalmente, ¿no?, cierto, ¿verdad?
8: Bueno, yo ando en modo Navidad desde 30 de junio, lo
9: desde
8: siento.
9: El 30 de junio, ah, bueno muy temprano.
8: Es muy temprano, pero bueno, es así, es mi espíritu navideño, y ya estamos en la primera, digamos, quincena de octubre, también este mes tan importante, donde empieza, como bien dices, Jorge, pues a sentirse, pues, actividades y una atmósfera que nos va preparando para las siguientes fechas, como lo es justamente el Día de los Fieles Difuntos, de Todos los Santos, y a partir de ahí ya empiezan los preparativos de los exámenes finales, algunos conciertos, la música de Navidad,
9: la
8: y se acabó el año.
9: La música de Navidad y se acabó el año. Fíjate que ese es el sentimiento, pues digamos, colectivo, ¿verdad? Son dos previas a la Navidad, el grito y el Día de los Santos Difuntos. Y entonces, pues las tradiciones, obviamente, la alimentación, ¿verdad? La convivencia, el hecho de que nuestra cultura sea tan rica en sincretismos, tan rica históricamente hablando, que nos deja una tarea a todos, como mexicanos. Preservar y mejorar las tradiciones. ¿Cómo podemos preservarlas y mejorarlas? Siendo partícipes de ellas, ¿no? Ahora que vienen las ofrendas, pues hay que ir, ¿verdad?
8: Claro.
9: Hay que estar, hay que asistir, hay que consumir pan de muerto, hay que hacer todo ello de una manera consciente, ordenada, históricamente informada, ¿verdad?
8: Claro.
9: Y creo yo que de esa manera se dan pasos importantes para la valoración de todo este tesoro cultural que en México se tiene, que es tan diverso, que es tan increíble, lleno de color, lleno de fiesta, y bueno, la música es un ingrediente fundamental para, claro, todas estas fechas.
8: Claro, y hablando de música y de buena música mexicana, en

0: En esta ocasión el maestro Jorge nos trae un discazo.
1: Un discazo, ¿eh?
0: Que es el disco Música de las Américas, el volumen número 1. En algún momento escuchamos el volumen número 2.
1: Es correcto.
0: Para guitarra.
1: Sí.
0: Si no mal me recuerdo.
1: Bueno, Marisa Canales sí grabó dos.
0: De
1: Música de las Américas para la flauta.
0: Para flauta.
1: Y de hecho los ha presentado hace algo.

0: y pequeña orquesta. Fue dedicado a la flautista Marisa Canales, quien lo estrenó en ocasión del décimo aniversario de la Universidad Anáhuac del Sur. Desde entonces la obra ha sido tocada por las principales orquestas de México y obviamente la maestra Marisa Canales lo ha presentado con enorme éxito tanto en México como en Europa.
1: Claro.
0: Así que también es importante decir que hablar de Samuel Siman es hablar de un compositor mexicano que estudió en Juilliard en Nueva York y que da clases
1: en Juilliard, ¿no? ¿Te parece, Jorge, si damos algunos otros detalles de este compositor un poco más adelante? Y me claro gustaría que nos presentaras el primer movimiento de esta obra.
0: Claro que sí, Marianita. Pues entonces vamos a escuchar el concierto para flauta y pequeña orquesta de Samuel Siman y el movimiento Allegro Assai.

0: Continuamos en la obertura, estamos platicando con el maestro Jorge Aguirre y escuchando este disco maravilloso de música de las Américas, el volumen número uno del sello discográfico Urtex, donde toca la maestra Marisa Canales la flauta. Y bueno, en este concierto para flauta y pequeña orquesta del maestro Samuel Siman, que como nos mencionaba el maestro Jorge hace un momento, pues este músico, pues es un músico muy notable que tuvo la oportunidad de estudiar en la escuela Juilliard, que es una de las escuelas y una de las instituciones musicales más importantes del mundo, que está en los Estados Unidos y que en la actualidad, y bueno, ya desde hace muchísimos, muchísimos años, es su catedrático, que además tuvo entre muchos reconocimientos que ha recibido el maestro Samuel Siman. En 1998 recibió la medalla Mozart, que es una medalla muy importante que otorga la Embajada de Austria en México.
1: Qué cosa más maravillosa. Sí, sí, exactamente, Marianita, tienes toda la razón. Samuel Siman es uno de los compositores mexicanos que han logrado en plena juventud ocupar un lugar importante dentro de la vida musical internacional. Doctorado en composición en Juilliard, en Nueva York. No es poca cosa.
0: No, claro.
1: Es un extraordinario logro. ¿Dónde estudió?

0: trabajó con David Diamond, Stanley Wolfe y Roger Sessions. Actualmente es catedrático de dicha institución. Su obra ha sido elogiada por los críticos de América y de Europa, quienes, además de resaltar su brillante manejo instrumental, no han dudado en calificarlo como uno de los más notables seguidores del neorromanticismo. El maestro Seaman ha ganado numerosos premios y distinciones en México y Estados Unidos. Sus obras han sido tocadas por grandes orquestas en las principales salas de conciertos como el Carnegie Hall, Lincoln Center y el Palacio de Bellas Artes, la Sala Nezahualcóyotl, por supuesto,
1: claro,
0: así como en festivales tan importantes como la serie de conciertos de verano del Museo de Arte Moderno de Nueva York o, por ejemplo, el Gran Festival de la Ciudad de México, solo por mencionar algunos.
1: Claro.
0: Y sigue componiendo.
1: ¡Uy, no!
0: Y le siguen encargando.
1: Es un compositor en activo.
0: Increíble.
1: Fíjate
0: increíble.
1: Que por ahí lo tengo en el Facebook y entonces constantemente está poniendo ahí que le van a estrenar esta obra, le van a tocar la otra obra y me da muchísimo gusto. Tenemos que decir que la Escuela Juilliard es una de las instituciones musicales más importantes. Tenemos que decir que relativamente reciente, pero porque no tiene la antigüedad de estos grandes conservatorios europeos.
0: Claro, claro, por supuesto.
1: Pero, pues, con la llegada a América, pues, de muchos personajes importantes, de muchos judíos, y de muchas nacionalidades, pudieron lograr una de las instituciones musicales más importantes del mundo, como es justamente la Escuela Juilliard.
0: Juilliard, sí. Donde es una muy interesante historia de la institución.
1: Sí.
0: Y es una de las más importantes instituciones que preparan a grandes profesionales en ejecución, en composición. Bueno, entrar a Juilliard no es cualquier cosa, ¿no?
1: No, claro que no. Ahí han estado los grandes violinistas. O sea, de verdad, o sea, las grandes personalidades de la música, sobre todo de que no han tenido como estos, esta formación o este arraigo por diferentes cuestiones que no han vivido en Europa, pues todos estudian en Juilliard. Entonces, habiendo tantos y tan buenos músicos, instrumentistas, compositores, directores de orquesta, pues decir que el maestro Samuel Seaman pertenece ya desde hace un par de décadas pues a este, digamos, cuerpo académico, pues es un orgullo finalmente para México.
0: Es un orgullo mexicano, efectivamente. Y lo más bueno, lo mejor, es que sigue componiendo y el legado que está dejando a futuras generaciones es vastísimo.
1: Sí.
0: Y bueno, pues, junto con grandes compositores contemporáneos, se podría escribir ya una historia de la música de México del siglo XXI, ¿eh?
1: Claro.
0: Definitivamente. Ahí es una tarea que
1: sí, claro, que tenemos que considerar. Jorge, vamos a escuchar el segundo movimiento, ¿verdad?
0: El segundo movimiento, Marianita, es el lento e molto expresivo. Estamos escuchando a este concierto para flauta y pequeña orquesta del maestro Samuel Seaman, interpretado magistralmente por la maestra Marisa Canales.

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8: Hola, ¿qué tal? Soy Armando Álvarez, me da mucho gusto saludarlos esta mañana de miércoles a través de la señal de Sicom. Vámonos con las noticias. El gobernador del estado, Alejandro Armenta, llegó a Cerdán para realizar la entrega de diversos programas, apoyo al campo poblano y obra comunitaria. Ante centenares de asistentes, el Ejecutivo Estatal entregó apoyos a los 12 municipios de esta microrregión, la número 14. Un total de 4.561 solicitudes han sido recibidas a lo largo de las 19 ediciones del programa Armenta Contigo, de las cuales 4.087 fueron atendidas, lo que representa que el 89% de las peticiones realizadas por la ciudadanía han recibido respuesta oportuna por parte del titular del Ejecutivo en Puebla. Recuerde que hasta el 2 de noviembre usted y su familia podrán disfrutar del Festival Catrineras 2026 en la ex hacienda de Chautla, de jueves a domingo en un horario de 1 de la tarde a 11 de la noche y con un costo de 50 pesos general y 20 pesos para niños, personas discapacitadas y de la tercera edad. Recuerde que el plazo para registrar la línea celular se amplió. Las líneas telefónicas con terminación 4 tienen hasta el día 15 de octubre y terminación 5 hasta el 31 de octubre. Consulte en registratulinea.crt.gob.mx las fechas límites según el último dígito de su número celular y evite la suspensión del servicio. Es rápido y seguro. Su compañía telefónica protege su información. Seguimos en contacto en todas las plataformas digitales. Estoy como Armando Álvarez Noticias. Por lo pronto, continúen con la programación de Sicom. 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Nos vemos en una hora.
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10: Continuamos con el maestro Jorge, escuchando la música del compositor Samuel Siman, este disco Música de las Américas, el volumen número 1. Hace un par de semanas que escuchábamos otra producción de este sello, del sello Urtex, pues platicábamos un poco justo sobre la gran labor y el gran trabajo que ha hecho la maestra Marisa Canales junto con el maestro Benjamín Juárez Echenique, que tienen este sello discográfico. Lamentablemente para las personas como nosotros, que ya no están en físico, que es la...
11: Sí. Sí, sí.
10: La disquera sigue funcionando, pero funciona de manera digital, como prácticamente todas las cosas en el mundo.
11: Es correcto, Marianita. Eso es una lástima, ¿no?
10: Sí.
11: En este momento, por ejemplo, yo tengo la guía.

0: guía justamente así en mis manos, del disco físico, la cajita, ¿no? El diseño. Es una lástima que pues ya no se tenga, o sea, que ya no se estén dando producciones así, pero bueno, es a lo que nos tenemos que adaptar. Y ya que hablas justamente de la maestra Marisa Canales, podríamos mencionar, es una solista mexicana con más actividades en el extranjero. Ella nació en Ciudad de México, donde inició sus estudios musicales. No los terminó acá, pero los terminó en los Estados Unidos, en la Universidad de las Artes de Filadelfia, donde trabajó bajo la guía de la maestra Adeline Tomazone, quien estaba justamente como solista en la Orquesta de Filadelfia, de la ópera. Ahí obtuvo con los máximos honores el bachelor en música, o sea, como aquí la licenciatura. Después, gracias a una beca del gobierno francés, continuó sus estudios de posgrado en el Conservatorio de Versalles, donde obtuvo los primeros premios en flauta y música de cámara en las cátedras de los maestros Jean Michel, ¿verdad?, y Jean-Claude Montat, respectivamente. También la maestra Marisa Canales ha asistido a clases magistrales con grandes, grandes exponentes de la flauta de toda la historia, porque me refiero a Jean-Pierre Rampal, a James Galway y a Geoffrey Gilbert. O sea, los más grandes. Y es increíble cómo pues esos espacios son verdaderamente únicos. O sea, no cualquier persona toma una clase maestra con
1: Jean-Pierre Rampal.
0: Con Rampal, ¿no?
1: O con Galway.
0: No, increíble. Su actividad musical incluye no solo sus presentaciones como solista de las principales orquestas mexicanas y algunas de Europa, sino también en formaciones de cámara, particularmente con Ana María Tradatti y con el guitarrista Juan Carlos Laguna, con quien ha integrado un dúo muy activo dentro y fuera de las fronteras de México.
1: Claro, y en un disco de Lalo Schifrin, sí, justamente Lalo Schifrin, del sello Urtex, sí, el maestro le dedica un concierto, el concierto caribeño para flauta y orquesta, la maestra Marisa Canales, y por ahí en ese mismo disco aparece un concierto para guitarra con el maestro
0: Juan Carlos Laguna, con quien ha trabajado muchísimo. El repertorio que maneja, que domina, que presenta la maestra Marisa Canales abarca desde las obras maestras del barroco hasta la música de vanguardia, que ocupa buena parte de su quehacer musical. Numerosos compositores mexicanos y de otras regiones de América le han dedicado sus obras. Entre ellos, por ejemplo, lo que estamos escuchando esta mañana, Samuel Siman, Arturo Márquez, Juan Carlos Areán, Manuel Enríquez, Eduardo Angulo, Gabriela Ortiz,
1: claro,
0: Ian Kraus y Lalo Schifrin, notablemente. Música de las Américas, un ambicioso proyecto de la maestra Marisa, y que de verdad se agradece, porque qué disco, qué producción tan profesional y de tan alto nivel artístico, ¿no?
1: Sí, sí, sí.
0: Es una maravilla esto. Y además un referente para la escuela flautística mexicana.
1: Claro, así es. Y hoy, escuchando este disco, que Jorge seguramente ya tiene sus ayeres, ¿verdad?
0: No, ya tiene un buen.
1: Seguramente ahí debe tener la fecha.
0: Digamos la fecha de...
1: Es que aquí está, pero no lo logro leer. Ya estoy como... Ya estoy como mis tías.
0: No, hombre.
1: Pero debe tener por lo menos unos 25
0: por
1: años.
0: Por lo menos unos 25 años, Marianita, sí, definitivamente. Sí. Porque sí, yo recuerdo...
1: 1995.
0: Imagínate nada más.
1: O sea, esto ya tiene 31 años.
0: Increíble.
1: Sí, ¿no?
0: Increíble. No, bueno, no, 20... No. A ver... ¿2000 qué?
1: 1995.
0: 5 para el 2000 más 26, 31 años.
1: Sí, 31 años. Virgen Santísima de Dios. Bueno, una cosa de nada, ¿verdad? Pero bueno, son estos discos que yo tengo, pues, grandes recuerdos de muchos de mis discos que acababan de salir, ¿verdad?
0: Oye, es que tú fuiste una gran promotora de Urtex.
1: Sí, mucho tiempo.
0: Mucho tiempo. Pues muchos de estos discos yo te los compré a ti.
1: Sí, exactamente. Y entonces, ahora sí que parece que fue ayer. Totalmente. Pero no, ya han

0: pasado mucho.
1: Oye, pero se siguen disfrutando.
0: Ah, no, eso sí. Eso sí, se siguen disfrutando, pero digo, santo Dios. Sí. Pero bueno, vamos a escuchar el tercer movimiento, Jorge.
1: Que es el movimiento Presto.

0: Continuamos en Obertura, estamos platicando con el maestro Jorge Aguirre y escuchando este disco, el volumen número 1 de Música de las Américas del sello Urtex. Hace un momento platicábamos justo sobre los años que tiene esta producción, que es del año 1995, un discazo que nos da un poco del trabajo del compositor mexicano Samuel Siman. Y hace ratito que hablábamos del maestro Lalo Schifrin, vamos a escuchar algo de Lalo Schifrin, que se nos fue Lalo Schifrin hace 2 años,
1: sí,
0: ¿verdad?
1: Sí.
0: Que ya murió a una edad muy avanzada, y para quienes no conocen mucho al maestro Lalo Schifrin, pues un gran orquestador, director de orquesta, compositor, y ha hecho el tema justamente de Misión Imposible, ¿verdad?
1: Es correcto.
0: Entonces esto le dio un éxito impresionante al maestro Lalo Schifrin.
1: Totalmente. Fíjate que hay cosas que pues la mayoría de las personas desconocemos, ¿no? Y que es bueno visibilizar, porque de pronto se menosprecia, ¿no? Poco se valora, digamos, la creatividad de los artistas mexicanos contemporáneos. Pero créeme que tanto en la cinematografía, como en la ópera, como en el sinfonismo,
0: claro,
1: México es una potencia, ¿eh? Y ya no digas en los intérpretes, ¿no?
0: Sí.
1: Cuando hemos hablado mucho en este espacio tan maravilloso que es Obertura, sobre los grandes, grandes cantantes mexicanos. Y no solamente hablo de Javier Camarena, de María Cazarava, de los que ahora mismo están dominando los teatros, sino desde Ramón Vargas, desde Francisco Araiza.
0: Claro.
1: Ve nada más todos estos, o sea, son generaciones y generaciones que han estado levantando la mano, ¿no?
0: Sí, claro.
1: Y la voz del mexicano, la voz mexicana, la voz latinoamericana, pues es muy apreciada. Es muy apreciada y vale mucho la pena visibilizar eso. Oye, decían, Ramón Vargas ha ganado mucho más premios internacionales en el área del canto que el mismo Hugo Sánchez en el fútbol. Y es cierto. Lo que pasa es que Hugo Sánchez es futbolista y Ramón es cantante de ópera.
0: Sí.
1: Pero en realidad, pues es bueno que lo conozcamos, ¿no? Todos los premios que recibió Francisco Araiza, los escenarios que pisó. Y yo creo que Francisco Araiza puede venir al Zócalo de la Ciudad de México, de la Ciudad de México o de aquí de Puebla, y pues
0: así como dicen los chicos, nadie lo topa.
1: Exactamente.
0: Sí. Qué pena, ¿no?
1: Es una pena sobre todo por el tamaño de artista y de reconocimientos que ha recibido a nivel internacional.
0: Claro.
1: ¿No? Por ese tamaño.
0: Claro.
1: Porque créeme, Marianita, que hay artistas tan destacados que a lo mejor no tuvieron esa visibilización o no tuvieron tantos premios, pero que sí que son grandes artistas. No, estos sí tuvieron premios, sí grabaron discos, sí estuvieron en los grandes escenarios, y que ha pasado el tiempo, pues pueden echarse una caminadita por el Zócalo de la Ciudad de Puebla y nadie se acerca siquiera a tomarse una foto.
0: Claro.
1: ¿Por qué desconocemos? O sea, esa es la
0: realidad. ¿Quiénes son?
1: Exacto.
0: Fíjate, voy a contar una anécdota que me contó Julián Mancilla, que amante de la música, cantante. Pues participó en un grupo con un mariachi y llegó un trompetista, si no mal recuerdo, trompetista, ¿verdad? Mm. Y entonces hicieron amigos, estaban platicando, y este niño pues está participando en grandes orquestas en México y también va a Europa. Entonces, en un restaurante vio que la gente se tomaba fotos con un personaje, ¿no? Pues, ¿quién es? ¿Quién sabe, no? Y la gente seguía tomándose fotos con ese personaje y dijo, no, pues yo también me voy a ir a tomar una foto con este personaje y ya luego investigo, ¿no? Era Francisco Araiza.
1: Ve nada más, ve nada más. Pues qué maravilla.

0: Qué bueno que tuvieron
1: sí,
0: esa.
1: Claro. Sí, claro. Tenemos que decir que este es un trompetista que, bueno, vino a participar con un mariachi a Puebla, pero sí, que él está de trompetista, si no mal recuerdo, en Sinfónica Nacional, ¿no?
0: Sí, sí, sí.
1: Muy claro, jovencito, también esas generaciones de músicos, a lo mejor desconectados de los grandes personajes de la música de nuestro país.
0: Totalmente.
1: Pero ¿cómo es que vas a Europa y la gente se paraba en ese restaurante y foto y foto y foto? ¿Y quién es? Pues yo también me voy a tomar una foto.
0: Ese es el reconocimiento un poco que merecen nuestros grandes artistas. Está muy bien nuestra música popular folclórica, que tiene sus grandes representantes y que, por supuesto, hay que tomarse fotos con ellos, ¿no?
1: Sí.
0: Pero también del lado de la ópera, también del lado de la música de concierto, también del lado de los directores y directoras de orquesta famosos mexicanos, ese que la balanza sea un poco más justa, ¿no?
1: Claro.
0: Y que se tenga eso, porque créeme, Marianita, bueno, tú mejor que nadie lo sabes, tenemos grandes, grandes, grandes artistas mexicanos que merecen por mucho, un reconocimiento mayor.
1: Claro.
0: Definitivamente sí.
1: Ellos están muy contentos con todos estos premios y este reconocimiento en el extranjero, pero como decía Claudia Raub, uno puede ser reconocido afuera, pero si no te reconoce tu familia y no te reconoce tu patria, ese reconocimiento está incompleto.
0: Totalmente.
1: Entonces, qué bueno que este trompetista mexicano, no recuerdo su nombre, se animó y se tomó la foto con
0: Paco Araiz.
1: Con el maestro Francisco Araiz. Jorge, ¿con qué vamos a terminar?
0: Concluiremos, Marianita, ahora con el movimiento Allegro, que es el primer movimiento de su sonata para flauta y piano. Seguimos con Samuel Siman, se ha acabado el concierto, solo tres movimientos, pero ahora vamos a escuchar la sonata para flauta y piano, el Allegro enérgico.
1: Pues con eso terminamos, no sin antes agradecerle al maestro Jorge Aguirre por su presencia. Jorge, nos vemos y nos escuchamos la próxima semana.
0: Claro que sí, Marianita, muchas gracias.
1: Y yo agradezco mucho a mi compañero Julián Mancilla, que estuvo en operación digital y en la postproducción de este programa, pero sobre todo le agradezco a usted por acompañarnos en esta emisión de Obertura. Soy Mariana Domínguez, le deseo que tenga excelente día.

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1: Seguimos trabajando para mantenerlos bien informados. Soy Armando Álvarez, gracias por acompañarnos a través de la señal de SICOM. Vámonos con las noticias. Con nuevos equipos para los laboratorios de enfermería y mercadotecnia y paneles solares, el gobernador Alejandro Armenta anunció el fortalecimiento para la Universidad Tecnológica de Oriental. Instruyó gestionar equipos de simulación tridimensional del cuerpo humano para 3 universidades e institutos tecnológicos que imparten esta carrera. Con el objetivo de fortalecer y armonizar la ley que prohíbe el uso de teléfonos celulares en instituciones educativas de nivel básico, el Congreso del Estado trabaja en una iniciativa para armonizar los instrumentos jurídicos sobre esta medida que comenzará a aplicar a partir del 3 de noviembre. La diputada Ana Laura Gómez Ramírez señaló que tras la realización de mesas de trabajo, reuniones y del Foro para el Bienestar Digital, recabaron información importante para tener un uso responsable de los dispositivos electrónicos.

0: En Zacatlán se lleva a cabo la Jornada Estatal de Salud y Servicios Médicos Transformar en Grande. En Zacatlán, con el fin de acercar los servicios médicos a la población y facilitar la atención oportuna de las necesidades de salud de las y los poblanos. La jornada está disponible del 12 al 16 de octubre en la explanada de la Presidencia Municipal en un horario de 9 de la mañana a 4 de la tarde. La carrera Latido Rosa cuenta con un cupo para 2,000 corredoras y tiene un costo de $250 por persona, que incluye playera conmemorativa, medalla y morral. Los fondos recaudados serán destinados a la adquisición de un micrótomo especializado en atención oncológica para las instituciones de salud pública. ¿Tiene algún reporte, alguna denuncia? Nuestro WhatsApp 2225-1982-91. Estamos siempre para atenderlo. Continúe con la programación de SICOM, canal 16.1 de televisión abierta, 126 en Megacable, y en radio nos escuchamos en el 105.9 de FM y la red estatal de radios difusoras. Soy Armando Álvarez. Gracias por su compañía.
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18: Hola, ¿qué tal? Muy buenos días, feliz miércoles, qué gusto que nos acompañe en esta mañana en De la mano con la justicia. Es miércoles 14 de octubre, ya estamos en, ya es ombligo de semana, ya casi estamos arañando el fin de semana, entre que con calor, con lluvias, mire usted, agárrese una maleta y ahí ponga el suéter, la sombrilla, botas, y si ahorita que hace calor, pues póngase chanclas, zapatos, lo que sea, porque con este clima ya no sabemos. Muchísimas gracias a toda la gente que nos ve.

0: A través de redes sociales, a través de la transmisión en vivo vía Facebook, nos encuentran como SICOM Radio. Gracias por acompañarnos también a todos nuestros radioescuchas por el 105.9 de FM. Tenemos hoy un tema bastante interesante, así que yo los invito a que se queden con nosotros los próximos 30 minutitos. Se pasan rapidísimo, son temas de su interés y por supuesto que damos comienzo. Primero, el presidente del Consejo de la Judicatura, Pedro Antonio Martínez Hernández, realizó una visita de supervisión al juzgado de lo civil y de lo penal de Izúcar de Matamoros como parte de las acciones de seguimiento al funcionamiento de los órganos jurisdiccionales. Estas visitas, como se lo he comentado anteriormente, pues permiten dar seguimiento a las condiciones de operación de los juzgados y, bueno, pues fortalecer la atención que se brinda a las personas usuarias del servicio de justicia. También, por otro lado, la consejera de la Judicatura, Araceli Cabido Bayard, visitó el juzgado décimo especializado en materia mercantil del Distrito Judicial de Puebla, donde se dio seguimiento a las labores que se desarrollan. Y bueno, pues mantener la supervisión de la tarea jurisdiccional es parte fundamental del trabajo que realiza el Consejo de la Judicatura para mejorar la atención a la ciudadanía. A través de las redes sociales del Poder Judicial del Estado de Puebla, siempre ahí posteamos las fotos de estas visitas para que ustedes también sean testigos de que estas visitas de supervisión ordinaria se hacen y se siguen haciendo al interior del estado. Es muy importante poder escuchar a la ciudadanía, a los trabajadores, y bueno, pues ahí se van posteando algunas fotitos, además de otros avisos parroquiales, como decimos por ahí. Y bueno, pues ahora sí tenemos la pregunta del día, como cada miércoles, relacionado a nuestro tema del día de hoy. Y bueno, la pregunta es: ¿prefieres resolver un conflicto hablando o llegar hasta un juicio? ¿Prefieres resolver un conflicto hablando o llegar hasta un juicio? Recuerden que tenemos teléfono en cabina 2222-7377-16 o mándenos un WhatsApp 2215-8756-57. Tenemos el teléfono a la mano. Si ustedes tienen alguna duda, también es momento de que se puedan resolver. Y es que hoy hablaremos de los mecanismos alternativos de solución de controversias, herramientas, bueno, pues que permiten a las personas buscar acuerdos, resolver determinados pues conflictos sin necesidad de llegar a un juicio. Para conocer cómo se encuentra actualmente estos mecanismos, sobre todo en Puebla, vamos a enfocarnos en Puebla, qué opciones existen, cómo pueden acceder a la ciudadanía, pues ellos, ¿no? Nos acompaña Mayra Garza Herrera, jefa de Departamento de Enlace y Convenios Administrativos del Centro de Justicia Alternativa. ¿Cómo estás?
1: Hola, Monse, muy bien, mucho gusto.
0: Muchísimas gracias por acompañarnos el día de hoy. Ya anteriormente habías estado con nosotros, te tocaba conmigo, Mayra, así que bueno, pues bienvenida. Y vamos a iniciar. Para quienes no están familiarizados con el tema, Mayra, ¿qué son los mecanismos alternativos de solución de controversias?
1: Perfecto, espero aquí me estén escuchando bien. Bueno, primero que nada, compartirte que estoy muy contenta de estar aquí en representación del Centro Justo Alternativa, de mi titular y de todo mi equipo. Entonces, pues bueno, respecto de qué son los mecanismos, que estoy segura que varios de nosotros hemos escuchado de ellos, quizá otros no. También es, aquí espero que ahora sí mi sonido esté.
0: Un tantito para atrás, Mayra. Ándale, perfecto. Si no, luego se escucha así como si estuviéramos golpeando.
1: Claro, perdón.
0: No te preocupes.
1: Bueno, entonces, como les estaba compartiendo, pues bueno, estos son procesos diversos a los jurisdiccionales que justamente se basan en el diálogo, que las personas se puedan comunicar, que sus necesidades e intereses puedan ser atendidos a través de esta vía pacífica, legal, que busca ser eficiente, efectiva, que es gratuita por lo que hace al órgano al que yo pertenezco. Y que justamente lo que se busca también es poder llegar a estos acuerdos, ¿no? Que aborden todos estos puntos que yo ya te referí.
0: Ok, ¿qué tipo de conflictos, Mayra, pueden resolverse a través de estos mecanismos?
1: Mira, también interesante saber que el centro conoce de materia familiar, civil, mercantil y vecinal. Entonces, en ese sentido, pues por ejemplo, por lo que hace al ámbito familiar, que es justamente respecto de la cual recibimos un mayor número de asuntos, es principalmente el tema de alimentos, ¿no?

o por ejemplo divorcios. Y me regreso un poquito respecto de este primer punto o tipo de asuntos que yo les comentaba, alimentos ya sea de padres a hijos o de hijos a padres, ¿no? También súper importante la atención y cuidado para los adultos mayores, que también es un tema relevante para que lo tengamos ahí identificado, por lo que hace al ámbito

0: mercantil, también algún conflicto derivado de estos títulos de crédito, y finalmente, por lo que hace al ámbito vecinal, pues estos conflictos entre vecinos que derivan, pues, de esta convivencia diaria, ¿no? Entonces ahí se busca, pues, lograr algún acuerdo en el sentido del mutuo respeto.
1: ¿Cuál es la diferencia entre resolver un conflicto mediante un juicio y hacerlo a través de un mecanismo alternativo?
0: Interesante y también muy buena pregunta. Primero que nada, si nosotros nos situamos en el contexto de los procesos jurisdiccionales, también llamados juicios, pues bueno, ahí tenemos una figura, un tercero imparcial, que es quien impone la solución. Entonces, aquí las partes, las personas se ven como en esta confronta, ¿no? Se entiende que está una persona en contra de la otra. Entonces, aquí estamos hablando de un ganar-perder, mientras que si nos situamos en el contexto de los medios alternos, sí hay un tercero imparcial, que son las personas facilitadoras, pero estas lo que buscan es fungir como un puente de comunicación. Entonces, van a ser las veces de una especie de filtro respecto de lo que dice una persona. Ellos, insisto, la van a filtrar, van a limpiar el mensaje y luego ya se lo van a entregar a la otra persona, porque pues también hay que tener bien identificada esta parte, que hay muchos conflictos que se dan justamente por no poder o no saber comunicarnos, ¿no? Entonces, una vez que tenemos a este personaje, ¿no?, a la persona facilitadora que nos ayuda con esa parte, pues bueno, podemos ya situarnos o enfocarnos más que nada como en lograr estos acuerdos que pues van a buscar atender nuestros verdaderos intereses y necesidades. Y como yo también lo mencioné al inicio, como de este espacio, que nuestros servicios son gratuitos. Entonces eso también es súper valioso, ¿no?
1: Sí, claro. Oye, ¿qué ventajas puede tener para las personas llegar a un acuerdo mediante estos mecanismos?
0: Mira, yo consideraría que, primero que nada, sus intereses se van a ver atendidos, sus necesidades también se van a ver atendidas, porque yo insisto como en este punto. Cuando hablamos de mecanismos, lo que se busca es un ganar-ganar. Queremos que ambas personas puedan ver estas cuestiones que ellos plantearon respecto de sus necesidades, que realmente fueron observadas, ¿no? Entonces, estos acuerdos que se va a buscar que se logren, pues es justamente tomando en consideración lo que refieren ambas, no solamente una de ellas, ¿no? Entonces, pues bueno, la persona tercera que va a estar presente durante el desarrollo de estos procesos de MASC, que es la persona facilitadora, se va a desempeñar desde este plano neutral, imparcial, confidencial, que eso también creo que es importante que lo tengamos por ahí bien identificado, ¿no? Que muchas veces pues existe quizá como este no lo llamaría propiamente temor, pero bueno, como esta limitante por parte de las personas que asisten, ¿no? Porque es como si refiero a esta cuestión y que posteriormente se ventile en otro espacio, que se comparte en otro espacio, ¿no? Aquí, por ejemplo, nosotros, o es parte de nuestro servicio y de los principios que observamos en estos procesos de mecanismos, que es la confidencialidad. Todo aquello que se dice en ese espacio únicamente se va a utilizar para fines de ese espacio. También otra cuestión súper importante y respecto a estos beneficios, que todo esto es legal. No por el hecho de que nosotros escuchemos esto de diálogo y comunicación y bueno, también esta palabrita mágica como cultura de paz, ¿no? O a través de una vía pacífica, alternativa, pues tengamos como esta creencia o sostengamos este discurso de que esto no es válido. Porque la realidad es que esto está previsto en la Constitución. También existe una ley general en torno a este tema que justamente le da esa base y brinda este soporte jurídico respecto de lo importantes y lo reconocidos que están estos mecanismos como desde ese plano, que forman parte del derecho de acceso a la justicia.
1: Y me imagino, ¿no?, que también hay muchas personas que dicen, ajá, y esto sí, sí vale, y llegan y con muchas dudas respecto a eso.
0: 100%. De hecho, algo que nosotros procuramos como enfatizar durante

0: pues el discurso apertura mediación que se da pues en este primer punto durante la introducción, la fase introductoria, ya en una sesión de mediación, justamente les explicamos a las partes todo esto que yo estoy ahorita como tratando de abordar poquito a poquito, pero es primero que nada, pues en qué consiste el mecanismo, cuáles son los principios rectores también que se observan respecto al proceso, pues qué se busca a través de esto, las diferencias con un proceso jurisdiccional, el rol de la persona facilitadora, también la importancia del rol de las partes para lograr estos acuerdos, cuál es la trascendencia de eso que se podría obtener a través de la mediación, que sería justamente un convenio de mediación, y cuál es ese efecto que ahorita estoy como refiriendo, es precisamente el de cosa juzgada. Cosa juzgada y sentencia ejecutoriada. Es decir, va a ser las veces de una sentencia de un juez. Va a tener el mismo peso. Pero, ¿qué te ahorré? Te ahorré todo ese tiempo, te ahorré todo ese desgaste emocional, pero también te estoy hablando de una cuestión de una cuestión de recurso. Uh-huh. Entonces, porque, y vuelvo a hacer ahí este énfasis, es gratuito el servicio. Entonces, imagínate una vía tan bondadosa como lo es esta y que todo ello esté a tu disposición sin costo alguno.
1: Efectivamente. Y mucha gente también cree que todo esto parece ser tan bueno que claro, no es real, ¿no? Mayra, tenemos que hacer rapidísimo una pausa, así que ya regresamos. Estamos hablando sobre los mecanismos alternativos de solución de controversias aquí en De la Mano con la Justicia.
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7: Son las 11:45.
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0: 11:46. Muchísimas gracias por continuar con nosotros. Aún tenemos mucha, mucha información. Y es que justamente estamos hablando sobre los mecanismos alternativos de solución de controversias enfocados en nuestro estado de Puebla. Pero antes tengo información que compartirles porque el Poder Judicial del Estado de Puebla llama a las nuevas generaciones de abogados a prepararse ante la transformación de la justicia. Durante las jornadas de actualización de derecho organizadas en Tepeaca, representantes del Poder Judicial del Estado de Puebla, pues destacaron, ¿no?, la importancia de que las nuevas generaciones de abogados se mantengan actualizados ante los cambios del sistema de justicia. El magistrado Ismael de Gante López, integrante de la Sala Constitucional del Tribunal Superior de Justicia, expuso la evolución y facultades de esta instancia. Por su parte, Gustavo Torres Porra, secretario del Pleno del Tribunal Superior de Justicia, pues resaltó los retos del Código Nacional de Procedimientos Civiles y Familiares, la reforma judicial, la oralidad y, bueno, pues los mecanismos alternativos de solución de controversias. Finalmente, Pierre Antoine Díaz, secretario técnico del Consejo de la Judicatura, pues refrendó el compromiso de fortalecer al Poder Judicial mediante el diálogo y, bueno, pues la escucha de quienes acuden en busca de la justicia. A través de las redes sociales publicamos dichas fotos de este evento, así que yo los invito a que se echen un clavado. Poder Judicial del Estado de Puebla, así nos encuentran en X, Facebook, incluso tenemos TikTok, ya estamos nosotros bien actualizados, así que toda esa información la van a poder encontrar a través de nuestras redes sociales. Y bueno, pues ahora sí, recuerden que tenemos la pregunta del día, todavía tienen tiempo para poder mandarnos un mensaje respondiendo a nuestra pregunta. ¿Prefieres resolver un conflicto hablando o llegar hasta un juicio? Tenemos WhatsApp 2215-875657 o también tenemos teléfono en cabina 2222-73-7716. Tienen estas dos opciones para poder comunicarse con nosotros. Y bueno, Mayra, el estado actual en Puebla, cuando hablamos del estado actual de los mecanismos alternativos en el estado, ¿cómo podríamos describir el panorama que tenemos actualmente?
1: Yo diría que aquí creo que me van a escuchar mejor. yo diría justamente que aquí en el estado de Puebla, al igual que otras entidades federativas, pues bueno, nos encontramos como que en este proceso aún de armonización por lo que hace a la Ley General de Mecanismos Alternativos, que justamente se emitió en enero del 2024, el 26 de enero. Entonces, bueno, justamente dentro de ese camino que se está procurando seguir, pues bueno, por lo que hace al Estado de Puebla de forma muy particular, justamente en lo que fue el mes de marzo dio inicio el diplomado, aquí te traigo el nombre completo para que no haya ningún error, el Diplomado Integral para la Formación y Preparación de Personas Facilitadoras en Mecanismos Alternativos de Solución de Controversias conforme a la Ley General y los lineamientos del Consejo Nacional de Mecanismos Alternativos de Solución de Controversias, mismo que concluyó en el mes de julio. Entonces, como parte de este ejercicio justamente, se tuvo se contó con un muy buen aforo de personas que justamente pues mostraron o manifestaron este interés en los mecanismos alternativos. Entonces, la conclusión quizá respecto de ese punto es que si bien continuamos, ¿no?, en este proceso de en la búsqueda, ¿no?, como de esta sinergia, y al mismo tiempo, insisto, durante el camino se ha logrado captar la atención de nuevos perfiles y al mismo tiempo aquellos que ya conocían de los mecanismos alternativos pues están procurando estar actualizados en la materia para poderle hacer frente a estos nuevos retos que se están presentando pues a partir de la emisión de la Ley General de MASC.
0: Sí, justamente es a lo que iba. Ustedes que lo ven día a día, ¿no? ¿Crees que ha aumentado el interés de la ciudadanía por utilizar estas herramientas para resolver los conflictos?
1: Considero que sí, Monse, porque justamente a partir probablemente, ¿no?, quizá de la Ley General de MASC, que pues se ha dado como un mayor, o se ha tenido un mayor alcance, ¿no?, respecto de estas herramientas.

0: existentes en el medio, entonces pues más personas comienzan a interesarse, ¿no? Igual yo te podría como compartir de forma muy muy breve por lo que hace, por ejemplo, actualmente al mes de septiembre, yo te puedo decir que el número de solicitudes respecto del desahogo de un mecanismo alternativo, particularmente la mediación, aquí en el centro se han recibido 3,661 solicitudes. Aquí te estoy hablando yo desde enero hasta septiembre, es el corte como de esta estadística. Entonces, pues si nos damos cuenta, realmente es una cantidad importante o significativa, ¿no? Como de personas que se han acercado y que ya están volteando a ver como al Centro Custodia Alternativa, ¿no? Y pues bueno, que ya conocen justamente, quizá que ellos tuvieron como esa información de primera mano, o que quizá pues algún asesor, su abogado fue quien les comentó, ¿no?, de esta opción y que podría ser la más efectiva por el tipo de asunto que se está tratando.
1: ¿Cuáles son actualmente, Mayra, los principales retos para que más personas conozcan y utilicen este mecanismo?
0: También otra muy buena pregunta o muy buen planteamiento. Yo me atrevería a decir que es la cuestión, sí, en parte de la difusión, ¿no? Porque si bien ya existen estas herramientas, la realidad es que no son nuevas, tienen mucho tiempo desde que se establecieron en la Constitución y también desde que pues existe el Centro Custodia Alternativa, también muchísimo tiempo, y pues posteriormente también con la entrada en vigor de la Ley General de MASC, que la seguimos tratando como una disposición nueva, pero pues yo te comentaba, es de enero del 2024. Entonces, pues bueno, sí, ya tiene más de un año esta cuestión. Entonces, increíblemente, aún así hay personas, y yo me refiero quizá como que sí son ajenas 100% como a los mecanismos, pero que siguen siendo parte del gremio de los abogados, que se resisten quizá como ahora optar por esta otra vía. Entonces, que aún hay como quizá cierta duda, ¿no?, respecto de si sí podría ser tan efectiva como se dice que es, ¿no?
1: El tema del tiempo, Mayra, ¿es más, menos?
0: Más, perdón, ¿en qué sentido me lo estás planteando?
1: Sí, no sé, es decir, si yo quiero utilizar esta alternativa, ¿me lleva más tiempo, menos tiempo? ¿O la gente también, porque de repente no quisiera tomar esta vía?
0: Bien, respecto al tiempo, realmente lo que tú le dedicas aquí al Centro de Justicia Alternativa es muy rápido, okay. Es muy poco tiempo. Ojo ahí, hay que tomar en cuenta esta cuestión de la demanda del servicio que yo también te refería. Uh-huh. Una cosa es cuando pues tú te presentas, solicitas el servicio, y también otra cosa es cuando se va a llevar a cabo tu sesión de mediación. Uh-huh. Hay que tener en cuenta, también te digo, que hay diferentes formas para solicitar el mecanismo. Uh-huh. O sea, puede ser que vaya una persona y ahí tienes que, pues justamente en atención a la agenda, se designa una fecha y es cuando tú te presentas. O bien, si tú tienes un conflicto con una persona y los dos están de acuerdo en que quieren asistir al Centro de Justicia para desahogar el mecanismo alternativo, pues se presentan de lunes a jueves, de 8:30 o de 8:00 a.m. a 10:30, que es cuando tenemos previsto que se desahoguen las llamadas comparecencias. Uh-huh. Y pues bueno, los pasamos en ese momento, siempre y cuando pues haya esta disponibilidad, ¿no?, pues por parte de la persona facilitadora, ¿no?, que se le va a asignar, ¿no? O bien, pues la mediación en línea, ¿no? También ahí hay otra agenda. Entonces, situándonos como que en este plano más concreto en cuanto a tiempo, una vez que tú desahogas el mecanismo alternativo, o sea, tu sesión de mediación, de ahí, si el asunto, ejemplo, se llegó al acuerdo en esa primera sesión, lo usual o lo general es que se agende quizá como en una semana, a la semana siguiente, a veces un poquito más por cuestión de carga, pero que se le cita a las personas ya para la firma, ¿de acuerdo? Entonces, una vez que se firma, ya en automático tú ya tienes tu convenio, que tiene los efectos que decíamos desde el principio, que era pues cosa

0: juzgada y sentencia ejecutoriada. Pero ojo también en ese aspecto. Si, por ejemplo, las partes tardan en entregar los documentos que tienen que ir anexos al convenio y que también pues forman parte de este o que se requieren pues para redactar ciertas cuestiones del convenio, pues eso puede ir atrasando. O, por ejemplo, también lo que yo te decía, lo de la carga laboral, ¿no? También puede ser otro factor ahí importante observar. Pero en conclusión, es una vía más rápida que los procesos jurisdiccionales, sí lo es.
1: Y también depende mucho ya de cada persona que esto sea más rápido o que terminen prácticamente cuando ellos tengan ya, ¿no? Bueno, pues Mayra, muchísimas gracias por acompañarnos. Ya se nos fue el tiempo rapidísimo. Muchísimas gracias por explicarnos pues de manera más sencilla cómo funcionan los mecanismos actualmente, los mecanismos alternativos en Puebla. Muchísimas gracias por acompañarnos. Esto fue De la Mano con la Justicia. Soy Montse Cruz. Nos vemos el próximo miércoles.
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0: Oye, bienvenido. ¿Qué tal te la pasaste?
1: Uy, fui a Dubái.
0: Oye, qué padre.
1: Y luego fui a Albamas.
0: Qué padre, a todo dar.
1: Bien. Mucho coco, mucha ginebra.
0: Qué bueno, qué padre.
1: Harto sol.
0: Entonces vienes bien destiladito.
1: Exactamente.
0: Qué padre.
1: Desinfectado.
0: A todo dar. Oye, fíjate que esta canción que estábamos oyendo de Lili Marlene, que fue un éxito durante la, en los tiempos de la Segunda Guerra Mundial, que estamos hablando de los años 30 y 40, ves que se convirtió un exitazo en todo el mundo, ¿no? Y hay mil versiones y todo.
1: Está traducida a 27 idiomas.
0: Sí, y originalmente fue escrita para un anuncio de pasta de dientes.
1: Esta
0: canción.
1: Y le fascina a Adolfo Hitler. Y entonces es la canción que acompaña a las tropas alemanas al frente de batalla.
0: Pero no solo a las alemanas, porque
1: y a sus aliados,
0: la van grabando en otros idiomas. Y entonces también acompaña a los ingleses y a los gringos. Y a todos, a todos, a todos.
1: ¿Y por qué la oímos? Pues porque un día como hoy muere su compositor, un alemán.
0: Sí.
1: De nombre Norbert Schulz.
0: Norbertito.
1: ¿Verdad? Arnold. Y esta versión que oíamos es la de Marta Sánchez cuando estaba con Oleole.
0: Sí, sí.
1: Que yo creo que es la que muchos chavos, bueno, chavos de 50, de 60, es la que conocemos.
0: Sí, porque había una muy.
1: La de Dietrich.
0: Había una muy famosa que es con trompeta. Que también muy conocida.
1: Debe ser.
0: Este se llamaba Norberto Arnoldo Guillermo Ricardo Schulze. Esos eran los nombres del compositor. Imagínate, para su pasaporte no cabían tantos nombres, pero bueno.
1: No, pero normalmente le ponían un nombre y un apellido, ¿no?
0: Sí, pero así, por completo.
1: Por ejemplo, aquí, varias personas que han ocupado cargos de públicos, cuando están en campaña y todas estas cosas, aunque su nombre oficial, por ejemplo, está del Sagrado Corazón de Jesús. Bueno, eso lo eliminan.
0: Pues como un presidente municipal que se llamaba aquí Luis Paredes.
1: Del Sagrado Corazón de Jesús.
0: Que era algo así, algo así, algo así.
1: Todo ese nombre completo, pues no, obvio, no aparecía.
0: No, no cabía. No cabe. Ni en las bardas de publicidad, ni en nada.
1: Sí, no, no.
0: Y me imagino su credencial de lector. Hijo.
1: Oh, por ejemplo. Lío,
0: ¿no?
1: Sí. O en el caso del CURP y todas estas cosas, a veces utilizan un segundo o hasta tercer nombre. Y entonces, ¿cuál es el que pones primero? Las primeras letras, ¿verdad?
0: Sí.
1: Obviamente que, bueno, ahora

0: la iglesia, por ejemplo, si te bautizan, o el registro civil te sugiere, mire, póngale un nombre sencillo a la criatura.
1: Claro.
0: O uno que combine con su apellido.
1: Sí, sí,
0: que
1: sí,
0: no
1: sí.
0: se preste a doble sentido.
1: Sí.
0: Que no se haga un juego de palabras.
1: Como un amigo que se llamaba Taurino.
0: Sí.
1: Se apellidaba Puebla y su segundo apellido era Chaparro. De veras, ¿eh? Taurino Puebla Chaparro. Se llamaba mi cuate.
0: Sí, pero bueno, ahí con ese nombre es como para ir a demandar al papá.
1: Sí, al papá y a la mamá.
0: O hasta al de registro civil.
1: A todos.
0: Bueno, que en algún momento, muchas parroquias, llevabas a tu hijo a bendecir y le decías, ¿cómo se va a llamar la criatura? Y le decía, pues Brigitte.
1: No.
0: No, oiga, ¿cómo? No, no. ¿Cómo Brigitte? Ese nombre no, es pagano.
1: Si no es cabaretera.
0: Sí. No, no, no.
1: Aquí le
0: póngale un nombre de Virgen, póngale María. Hay cualquier cantidad de advocaciones de la Virgen María, póngale, no sé, póngale Fátima.
1: María
0: póngale,
1: de Guadalupe, María de María, Fátima, póngale. María del Rayo.
0: Y muchas niñas durante muchos años,
1: sí.
0: su primer nombre fue María.
1: Claro, claro, así fue, así ¿verdad? Era, así era.
0: Y en muchos chavos, en muchos niños, jóvenes, el primer nombre era José.
1: José,
0: o
1: claro.
0: combinado con otro, José sí. Manuel, José Luis, etcétera.
1: Claro, José Antonio.
0: Pero, por ejemplo, todavía en la década de los años 70, el cura que iba a bautizar, sí le sugería al papá o a la mamá. O sea, oye, no, vamos a ponerle un nombre.
1: Sí.
0: Por un respeto, pues, y pensando que si tú llevabas el nombre de ese santo, ¿no? O de ese personaje bíblico, etcétera, bueno, pues sería tu patrón o tu protector.
1: Y ahora te dice el sacerdote, hasta para que no tenga usted problemas sus documentos, sí. vamos a ponerle un nombre sencillo, que no vaya a llevar doble N, ni cosas
0: bueno,
1: así.
0: Claro. Por ejemplo, es que ahora en vez de ponerle Diana, ponen Dayana.
1: Sí.
0: Y entonces la señorita del registro civil o el joven que está ahí, ¿cómo se escribe? Y entonces ya el papá en una hoja de papel escribe el nombre y así se va.
1: Sí.
0: Y luego esa niña, ese joven, tiene unos problemas espantosos.
1: Terribles.
0: Porque lo escriben mal, porque al otro se le ocurrió.
1: En un documento está de una forma y en otro de otra.
0: Sí, Elizabeth, a veces termina con TH, normalmente, ¿no?
1: Sí.
0: A veces no.
1: Claro, claro.
0: Pues estas cosas tan raras que ahora se utilizan.
1: Sí, sí, sí.
0: Vino, una vez vino una chava a una entrevista de Échale un Quinto al Piano. Ella era cosplayer. Son
1: ¿era estas qué?
0: Cosplayer.
1: ¿Qué es eso?
0: Estas chavos que adoptan personajes del anime japonés y se disfrazan.
1: Ah, no
0: y
1: me
0: hay
1: digas.
0: Convenciones. Y, claro, se personalizan con eso.
1: Ah, no sabía cosas. Yo de esa moda.
0: Bueno, y entonces su hijo se llama Goku.
1: ¿Cómo?
0: Goku. Goku es un personaje sí, de caricaturas sí. del Kamehameha y esas cosas.
1: Sí, sí, sí.
0: Y entonces.
1: ¿Y las mangas? Es un personaje de manga.
0: Bueno, yo lo conozco de dibujos animados.
1: Ah, ajá.
0: Las esferas del dragón se llama.
1: Ah, mira, mira.
0: Bueno, y el chavo se llama Goku.
1: Ajá.
0: Él es el cura. Oye, niña, ¿cómo se va a llamar Goku tu hijo? Oh, ponle otro nombre, un nombre cristiano. Bueno, que se llame Ángel. Entonces el chavo se llama Ángel Goku.
1: ¡Qué barbaridad!
0: Inspirado en el personaje de las
1: no, historias. Pues le van a causar un problema a la hora de los documentos.
0: No, y del bullying y de...
1: Sí, sí, ¿no? sí, sí, sí.
0: Si a veces, por ejemplo, recibiese una llamada de alguna persona que era homónima de algún artista o de alguien conocido, ¿no? ¿Cuál es? Perdón, ¿es Agustín Lara? O habla Agustín Lara. Ah, sí, pues si tú eres Agustín Lara, yo soy Jorge Negrete. ¿Verdad? Se cotorreaban.
1: Claro.
0: Cuando era homónimo de algún personaje.
1: Claro.
0: Como Guillermo Ochoa con el portero, el periodista.
1: Sí, sí.
0: Con el portero.
1: Así le empiezan a decir, hasta que él pide al perro Bermúdez, le dice que por favor ya deje de decir el periodista. Era su apodo cuando empieza.
0: ¿El portero?
1: El portero le decían el periodista.
0: Por ser homónimo
1: de Guillermo Ochoa. Y entonces él va y le dice al perro Bermúdez, oye, ya no me digas el periodista, porque pues yo no tengo que ver nada con Guillermo Ochoa.
0: No, el negocio de Guillermo

0: Ochoa, el portero, eran las tortas. Ahí en Félix Cuevas, ¿se acuerda?
1: Pues yo me acuerdo del
0: negocio. ¿Dónde está la funeraria?
1: Yo me acuerdo del negocio, pero de Campos.
0: No,
1: también
0: sus, ah, bueno, sí.
1: Tiene también sus tortas.
0: No, el papá de este Guillermo Ochoa.
1: ¿Sería el del hipocampo?
0: No, tenía un negocio de tortas en Félix Cuevas, donde está la funeraria esta de Gallosó.
1: Sí.
0: Adelantito, pero en la acera de enfrente. Digamos que en la acera sur.
1: Por la calle de Elefante.
0: En una de esas
1: así
0: calles,
1: se llaman esas calles.
0: Había un restaurante que se llamaba Clip. Y enfrente, sobre la banqueta, una caseta grande.
1: Ah, mira.
0: Las tortas del papá este. Y el portero de repente iba a chambearle a las tortas.
1: Ah, qué bueno.
0: Le atendía. Bueno, claro, ya después no, pero...
1: Ya pasaron los tiempos, ahora ya es millonario.
0: Sí, será.
1: Claro, como este muchacho, fíjate que ya que estás hablando de futbolistas, hoy cumple 18 años... el futbolista más famoso de la selección mexicana en este momento, Gilberto Mora. Gilberto Mora nació el 14 de octubre de 2008 en Tuxtla Gutiérrez, Chiapas.
0: El que le dicen Morita.
1: Famoso jugador de los Xolos de Tijuana y de la selección mexicana, ahora pretendido por varios equipos europeos. Su nombre completo es Gilberto Rafael Mora Zambrano. El padre de Gilberto Mora es el exfutbolista y entrenador mexicano Gilberto Mora Olayo. Este Mora está a punto de, quién sabe, de irse a jugar a Europa. Así que así está la cosa.
0: O sea, cumplió 18 años.
1: Y cumplió 18 años hoy.
0: O sea, nació en el 2008.
1: 2008, claro.
0: Pero había un futbolista que también... se hizo muy famoso en este último mundial. Y no sé si vivía o tenía algo que ver con esta región de ahí de Tecali, Tecamachalco, Tepeaca.
1: ¿De fútbol mexicano?
0: Sí, no sé si era este que no, vivían este por
1: no.
0: ahí.
1: No, no. Este vivió en Chiapas y después en Tijuana. Sí, no.
0: Pero yo sabía que había uno de estos. Que la familia y eso vivía en Puebla.
1: Sí,
0: mira. No sé en qué municipio.
1: Dice, hay llamadas, dice la 5317. Buen día, cafeteros. Oyéndolos por la China poblana, ¿me pueden incluir en el grupo? Dice Antonio Pérez García. ¿Tendrás un papelito?
0: Pues para... si nos manda su teléfono.
1: Aquí está.
0: Lo apunto con mucho gusto.
1: Ah, no, pues no está. Ah, sí, acá está su teléfono, mira. Préstame tu pluma esa que está ahí.
0: Dice don Enrique, hoy es 14 de octubre, así es que ya mañana para muchas personas es un gran día porque, bueno, pues reciben su quincena y se ponen a mano con un montón de cosas, pagan la tanda, pagan lo que han comprado a plazos. Yo antes no entendía cómo las personas vivían por quincenas. Es decir, llegaba alguien, tú trabajabas en una oficina, llegaba alguien a ofrecerte algo, ropa, comida, una loción, lo que fuera. Y te decía, pues, para la quincena, ¿no? ¿Cómo para la quincena? Pues sí, el día que recibían el dinero. O el trato comercial, ¿no? De sí. Unos zapatos, de una loción.
1: Sí, sí.
0: ¿En cuántas quincenas?
1: Claro.
0: Pues en dos, en tres. Entonces ya sabes que cuando si te toca pagar... pues es por quincena, es el día que recibes tu lana y entonces ya puedes solventar, cumplir el compromiso, ¿verdad?
1: Sí, dice don Plinio, por lo que escucho, ya regresó don Enrique del Estrecho de Hormuz.
0: ¿Hora?
1: Donde fue a arreglar asuntos guachicoleros.
0: ¡Hora!
1: Bienvenido, no saludos.
0: Gracias. Plinio.
1: La 54.
0: No me comprometas.
1: Buenas tardes, amigos cafeteros. Gusto siempre escucharlos. Bienvenido, señor Enrique.
0: Muchas gracias.
1: La semana pasada, a Ricardo habló de un grupo donde se hace uno integrante y puede escuchar el programa en otra hora. ¿Podría agregarme? Sí, ¿cómo no? ¿Cómo no? Ahora lo anoto a usted.
0: Es que...
1: ¿Llama usted a Alberto qué?
0: Alberto. Es un grupo de WhatsApp. Y entonces, Alberto, todos los días se sube el programa, se sube

0: el podcast con el programa, y entonces muchas personas que no tienen oportunidad de escucharlo en vivo a través de este podcast, bueno, pues lo escuchan
1: lo voy a
0: al
1: poner
0: mediodía aquí, o en la tarde, en la noche.
1: Lo voy a poner aquí.
0: Y digamos que es un servicio.
1: Sí, sí,
0: ¿verdad?
1: Sí.
0: Porque por cuestiones de horario,
1: 37.
0: Pues es difícil que varias personas estén al pendiente a esta hora, a las menos 12 del día, ¿verdad? 12 del, decían antes, 12 del mediodía.
1: Así decían, claro.
0: ¿Verdad?
1: Así se decía.
0: También. Oiga, un día como hoy, en Guadalajara, se inauguraron los 16th Juegos Panamericanos de Guadalajara en el 2011.
1: Ah, sí.
0: Que
1: sí,
0: fue una etapa de 15 días prácticamente, del 14 al 30 de octubre. Y esta es la tercera vez que nuestro país organizaba unos Juegos Panamericanos.
1: Claro.
0: Y la primera vez que salen todas estas actividades deportivas de la Ciudad de México.
1: Sí.
0: Y sirve para clasificar a los Juegos Olímpicos de Londres al año siguiente, que en Londres fue en el 2012.
1: Sí, sí, sí.
0: Infinidad de personas participan, muchos poblanos, poblanas, jóvenes, fueron a participar como área staff,
1: sí, ¿verdad? ¿Cómo
0: y encargarse
1: no?
0: de algunas actividades de la logística de todo este evento.
1: Oye, pero ¿a esas personas les pagan o van de cooperativa?
0: No, les pagan.
1: Les pagan.
0: Sí. Unos van con paga, obviamente, de acuerdo a su responsabilidad. Y otros van, por ejemplo, de prácticas.
1: Ah, mira.
0: Cuando los Juegos Olímpicos del 68, me estoy acordando porque hace unas semanas, o la semana pasada, fue cumpleaños de Ángeles Mastretta, la escritora. Y esta poblana, pues yo que tenía 17, 18 años,
1: sí,
0: cuando fue de las señoritas que ejercían como de decanes, de anfitrionas,
1: sí,
0: en los Juegos Olímpicos del 68.
1: A mí, fíjate que también una prima mía participó y era de decán en la Villa Olímpica.
0: Les daban unos vestidos, ¿verdad?
1: Sí,
0: que traían en la tipografía de los Juegos Olímpicos.
1: Sí, sí.
0: No sé si solamente decía México una sola vez o varias veces en el estampado del vestido se imprimía esta palabra.
1: Pero fíjate que esa prima estuvo en la Villa Olímpica y luego los departamentos de la Villa Olímpica los vendieron.
0: Claro.
1: Y entonces mi prima se compró un departamento que ahora son departamentos muy amplios. En relación a cómo los hacen ahora.
0: Sí, contra la vivienda que ahora se.
1: Sí, es un condominio muy amplio del que se hizo mi.
0: Y varias personas conocidas han vivido ahí, pues. ¿Verdad?
1: Sí,
0: uno
1: sí.
0: De ellos, ¿sabe quién es? Facundo. Facundo, este cuate de la tele, el que hace el personaje de Jaime Duende.
1: Ajá.
0: Sus papás compraron ahí.
1: En la Villa Olímpica.
0: Claro. Además, en una zona bonita de la Ciudad de México.
1: Y fíjate, sí, es muy bonito el lugar.
0: Sur,
1: es muy bonito el lugar, sí.
0: Lleno de.
1: No, y los edificios están. Hay comunicación. Como es un terreno muy disparejo, hay unos edificios.
0: Por las piedras volcánicas que hay ahí,
1: que quedaron más altos que otros. Entonces, de un andador a otro hay una escalera.
0: Ya.
1: Y luego un puente. Y luego un techo en el pasillo para que no se mojen si está lloviendo fuerte.
0: Sí, es bonito. Una unidad habitacional ahora, pero bueno, pues bien pensada cuando fue ahí el hospedaje para los atletas.
1: Sí, así fue.
0: ¿Verdad? Que vinieron a los Juegos Olímpicos.
1: Dice la 29.
0: Todavía se conservan, por ejemplo, en el cabellón del periférico, algunas de estas figuras se colocaron para el 68.
1: Sí, en la Olimpiada Cultural.
0: Exacto.
1: La 2904, buenas tardes, cafeteros. Bienvenido, profesor Hermida.
0: Hola, Enrique Castro.
1: Dice, en la película El Padrecito con Cantinflas hay una escena donde llega a los papás a apartar la misa para el bautizo del Chilpayate.
0: Ah, sí.
1: Y cuando le preguntan, Cantinflas cómo se va a llamar, contesta el papá, pues como yo, Nepomuceno.
0: ¿Y qué culpa
1: y contesta
0: tiene
1: Cantinflas que yo no lo bautizo de ese nombre?

0: Que se lo eche el padre Sebas, le dice. Sí.
1: Sí, muchos curas sugerían, ¿verdad?
0: La 9538, don Enrique, don Richard, una pregunta. ¿Ustedes saben dónde comprar las mejores hojaldras de Puebla? Yo no, porque hay para todos gustos y para todos los bolsillos. Hay unas que son a la antigüita, que traen el olor del azar.
1: Agua de azar.
0: Agua de azar.
1: Pero son simples.
0: Hay otras que son ahora, porque ahora hay otras que las hacen rellenas y que les ponen mil cosas.
1: Hay unas que son azucaradas.
0: Ándale, ándale.
1: Hay unas que les agregan, por ejemplo, nuez.
0: Sí. No, y hay
1: otras que ahora te garantizan que sean de pura mantequilla.
0: Y las rebanan y les meten Nutella.
1: Dios bendito.
0: O a cosas así.
1: Bueno, a mí eso no me gusta, esa ese
0: pues a mí
1: dulce.
0: Tampoco, pero bueno, es que ahora hay para todos los gustos. Dice Federico Muñoz. Saludos desde Monterrey.
1: Saludos, primo.
0: Don Ricardo y el reaparecido primo Enrique. Esperando que haya cargado las pilas al 100. Excelente miércoles. Cierto, primo, a mí me tocó un bautizo. El sacerdote regañó al primo de mi esposa y a la esposa cuando les dijeron el nombre con que querían bautizar a la niña.
1: ¿Cómo le iba a llamar?
0: Habiendo nombres cristianos, le ponen nombres que en el santoral ni aparecen. De pena ajena. En
1: bueno.
0: Efecto, Enrique, mañana pagan y las deudas que se tienen están de locura. Empezando por el recibo de luz que se paga aquí en el norte, claro, por los aires acondicionados que usan en el norte. Y eso que en el norte los hogares tienen cierto subsidio.
1: Todos.
0: Que les da el gobierno.
1: Todas las casas tienen un subsidio. Claro, siempre y cuando no te pases de un cierto número de kilowatts. Entonces, si tu consumo es menor a cierta cantidad, el gobierno subsidia con cierta cantidad y por eso tu recibo es de bajo costo. Si te pasas, entonces ya te la aplican, o sea, pagas completo.
0: Dice la 34, el señor Enrique ya regresó de Ceuta y Melilla.
1: Ándele.
0: Refugiado de Marruecos.
1: No, ¿qué pasó?
0: 87.99, ¿qué tal? Bienvenido, Enrique.
1: Gracias.
0: El señor poeta de la radio, tío Richie, hizo una excelente... ¡Ay, qué caray! ¿Qué? ¿Cuánto renombre? No. Hizo un excelente trabajo en tu ausencia. Lo único que se le complicó fue agregar las personas al grupo. Saludos, gracias, muchas gracias. ¿Cómo? Pues ya los vamos, ya los anotamos. Ya los que pidieron ya quedaron aquí, las dos personas ya quedaron anotadas. 6324, buenas tardes, tíos. Serían tan amables de agregarme al grupo, pero tiene que poner su nombre.
1: Su nombre y su teléfono.
0: El teléfono, porque aquí nomás dice terminación 6324. Ah, no, aquí está el teléfono, pero falta su nombre. Falta que me claro. Digas que me ponga usted su nombre y con mucho gusto lo anotamos. El papá de Mora jugó dos épocas con el Puebla, no lo dudo, usted ha de saber. Usted ha de saber.
1: Gilberto Mora.
0: Gilberto Mora, sí. Sí, debe ser. Dice la 6910. Saludándolos, dice, y disfrutando el programa, dice Vito Setién.
1: Saludos, Vito.
0: ¿Cómo te va, Vito? Hace años unos compadres quisieron registrar a su primogénito con mi nombre y el responsable del registro se negó diciendo que era un hombre muy feo. Vito, no, Vito es bonito, es un hombre italiano. Supongo que sea italiano, ¿no?
1: Sí, pero bueno, si el curita no está actualizado o no sabe qué
0: Vito
1: significa.
0: Vito a lo mejor es Víctor, ¿no?
1: Sí, como por ejemplo ahora que está de moda el nombre de Lucas, de Mateo, de los evangelistas. O de repente, ¿cómo se llama? Iñaki. Si el cura no le sabe, pues Iñaki quiere decir Ignacio.
0: Sí,
1: ¿verdad?
0: Nacho.
1: Iñaki en vasco es
0: sí.
1: Ignacio. Entonces, pues si no sabe, dice, cámbienselo, póngale Nachito.
0: Póngale.
1: Dice.
0: Pero Alberto, ¿qué se llama usted para saber?
1: En el 2017...

0: Es la coronación canónica de Nuestra Señora de la Salud, titular de la Pontificia Real del Mandrat, del Santísimo Sacramento y la Cofradía de los Nazarenos de nuestro Padre Jesús, en el soberano poder ante Caifás, o sea, la Hermandad de San Gonzalo, en la Catedral de Sevilla. Coronan en la Catedral de Sevilla, está una imagen de Nuestra Señora de la Salud y es su coronación, un día como hoy en el 2017. Que ahí dentro de la Catedral de Sevilla, fíjese que está un pedacito de los restos de Cristóbal Colón. Entonces, sí, ahí están los reyes de los cuatro reinos de entonces cargando un ataúd, y dentro, es obvio, son unas figuras, pues, y dentro están unos pequeños restos de Cristóbal Colón.
1: Ah, mira, qué interesante.
0: Es impresionante la Catedral de Sevilla, es un templo gótico más grande del mundo.
1: Oye, que ayer, o el 12, precisamente el 12,
0: Día de la Hispanidad,
1: platicábamos de que salen del puerto de Palos allá en Santa María, ¿no?
0: Uno, sí.
1: Y entonces, pero que decíamos que la leyenda decía que la reina había empeñado sus joyas. Y no es cierto. La reina habló con los comerciantes judíos.
0: Claro, de la españoles, judería, del barrio de la judería de Sevilla.
1: Pero
0: españoles. Porque ahí se movía el dinero.
1: Españoles. Y le dijeron, sí, con mucho gusto financiamos a este loco, pero si tiene éxito, nosotros somos manos en el comercio.
0: Claro.
1: Lo que traiga nos lo entrega a nosotros, nosotros se lo pagamos y nosotros lo vendemos.
0: Sí, por eso Guadalquivir, el río Guadalquivir, ¿no?, que está a la orilla de la ciudad de Sevilla, se convierte en la gran aduana para la entrada y salida de barcos. Entonces, Huelva, que está pegado ahí a Sevilla, era la entrada y la salida hacia el Océano Atlántico.
1: Claro, claro.
0: Y en la Torre del Oro, además de ser, pues, esta torre, además de ser un punto de visión alta y todo esto, se convierte en la famosa aduana.
1: Claro.
0: Por eso Sevilla pasa a ser, pues, una capital importantísima, no solo porque de ahí entraban y salían los barcos, las embarcaciones, sino porque ahí se fiscalizaban las cosas.
1: Sí, sí.
0: Todo tenía que pagar un impuesto, sabían qué barcos entraban, cuáles salían, sí. Ahí se autorizaba todo. Llegó a ser la capital del mundo.
1: Y yo me imagino para...
0: económico y financiero.
1: Para reclutar a la tripulación de la Niña La Pinta de la Santa María, el lío que habrá sido por el miedo que habrán tenido los que se arriesgaron.
0: Unos.
1: O sea, yo creo que eran los más necesitados.
0: Es que ahí...
1: Porque decían...
0: La tripulación la componían...
1: Pues, ¿cómo que vamos a las Indias?
0: Claro, era el trazo inicial de la ruta. Pero metían a los barcos, bueno, estas embarcaciones que no son muy grandes. Ahora hay réplicas ahí, para que tú te des cuenta de cómo eran y en qué condiciones viajaban. Bueno, echaban a la escoria de que había en Sevilla a varios presos.
1: Porque a lo mejor había 4 o 5 de la confianza del capitán del buque, ¿no?
0: Claro.
1: Los de confianza.
0: Y llevaban un cocinero.
1: Y luego los demás, pues sepa Dios.
0: Y todos los de pura escoria, entonces son los primeros que llegan. Muchos mueren en ese traslado,
1: sí,
0: en ese viaje, porque dura meses.
1: Sí.
0: Y entonces, bueno, pues van muriendo y los van arrojando al mar. Pero
1: que el otro día que vino aquí al radio este muchacho Vidal, el de los huesos.
0: Eduardo Vidal.
1: El de los huesos.
0: Ah, ya vino a platicar lo de las caderas, de mole de caderas.
1: No, estábamos platicando que en esos viajes por barco...
0: ¿Qué tal huele,
1: Vidal? Llevaba, no bien, traía su locioncita.
0: Pero las manos...
1: Pero estaba platicando que en esos viajes se usaba que trajeran y llevaran chito.
0: Claro.
1: Porque el chito es la carne seca...
0: Que se puede conservar.
1: Y aguanta meses.
0: Sí, sí. Eso y pan. Entonces, pan, especias, algún vino.
1: El chivo llega de España.
0: Claro.
1: Y entonces venía de España en forma de chito. Y aquí traen los chivos y aquí aprenden a preparar chito. Y entonces para los viajes de regreso a España llevaban chito.
0: Traían manteca. ahí metían algún embudo.

0: pido, obviamente, panes. Sí. Y dentro, en esta embarcación, había un cocinero, una especie de fogonero también, que se encargaba de que nunca se apagara la brasa.
1: El fogón.
0: Sí, y entonces en unos calderos, ahí preparaban un caldo, preparaban alguna comida. Y ese cuate se encargaba de que mañana, tarde y noche, y con tormenta o no tormenta, se mantuviera encendida la brasa.
1: Dice Gabriel Limón: buenas tardes, cafetero, les envío un cordial saludo. Qué bueno que ya está de regreso el primo Enrique. ¿Me podrían agregar al grupo? Claro que sí, yo ahora lo anexo.
0: También un día como hoy, en el 2017, es la Feria Internacional del Libro en el Zócalo de la Ciudad de México. Y en esta feria, en ese año, le hacen un homenaje, ya había muerto, a este escritor maravilloso, historietista, caricaturista, Eduardo del Río.
1: Ah, Ríos.
0: El famoso, sí. Ríos.
1: Buenísimo.
0: Que también al recién fallecido en ese momento.
1: A Germán Deza, ¿no?
0: No, al Fisgón.
1: Ah.
0: A Rafael Barajas.
1: Sí.
0: Que hacen toda una época.
1: Otra
0: porque
1: persona.
0: Sus cartones se convierten en toda una revolución.
1: Claro.
0: ¿Qué señas son esas tan feas, señor? Vamos, no, es que hay pausa de hidratación, ¿verdad? Pues vamos a ella.
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6: Lo que hoy disfrutamos en el cine tiene una historia mucho más antigua. Las primeras evidencias del consumo de palomitas de maíz se encontraron en el territorio mexicano y tienen miles de años de antigüedad. Los pueblos prehispánicos no solo las comían, también las utilizaban como adornos en ceremonias religiosas. Un alimento sencillo que ha permanecido vigente desde la antigüedad hasta nuestros días.
7: Son las 12 con 34 minutos.
8: La naturaleza siempre encuentra formas de sorprendernos, y el pulpo es uno de los mejores ejemplos. Este increíble animal posee 3 corazones y sangre de color azul. 2 de esos corazones envían sangre a las branquias, mientras que el tercero la distribuye al resto del cuerpo. Además, es considerado uno de los invertebrados más inteligentes del planeta. Puede resolver problemas, abrir frascos, aprender observando e incluso utilizar objetos como herramientas para protegerse. Si pierde uno de sus brazos al escapar de un depredador, tiene la capacidad de regenerarlo. Sin duda, el pulpo es una auténtica maravilla de la vida marina.
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1: Son las 2.

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1: Hay un aroma que conquistó al mundo y nació en México. La vainilla es originaria de la región de Totonacapan, entre Veracruz y Puebla. Fueron los totonacas quienes comenzaron a cultivarla mucho antes de la llegada de los españoles. Actualmente, este ingrediente es uno de los más apreciados de la gastronomía y la repostería internacional. Su origen siempre estará ligado a la historia y la cultura de México.
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13: Bueno, justamente me sucede que cuando no respira vento, me salgo medio estridando, hermanito. Y me voy para Palermo con la barriga. Y planta, nomás. Vamos a verme, compañero. Deja un pedacito tan criollo, pero recién se me están calentando las tablas.

0: Ahí está este músico y compositor de tangos, Ángel Villoldo.
1: Sí, su tango más conocido, El Choclo.
0: El Choclo.
1: Que no lo oímos, es el más conocido.
0: Ahí hizo otro que se llamaba El Porteñito, sí. El Esquinazo.
1: No, tenía un montón de tangos, tenía como 100.
0: Él escribía para teatro.
1: Sí, sí, sí.
0: A él se considera el padre del tango.
1: Dice
0: Villoldo.
1: Dice Gustavo Carreto que el sábado fue al expendio de huesos de Eduardo Vidal para el Guasmole y se antoja ver lo que vende, se antoja, dice, ah, pues qué bueno que te haya aprovechado, Gustavo. Dice Federico Muñoz, cuando hablan del mole de caderas, yo nunca lo comí. Lo mismo que aquí en Monterrey, el cabrito no se me antoja. Llevo más de 23 años en Monterrey y ni ganas de un pedacito. Lo más que comí en Puebla fue la barbacoa de carnero y el misiote. Pero el misiote no es de chivo.
0: No.
1: El misiote es de carnero.
0: Es de borrego, sí.
1: Sí.
0: Que a muchas personas les fascinan este tipo de guisos.
1: Buenas tardes, mandé al señor.
0: Lo bueno es que son de temporada. Y entonces, bueno, tú no se da el gusto. Como los chiles en nogada.
1: Igual.
0: Comes uno y ya.
1: Sí. O como los guasontles también, que son de temporada. Son de esta temporada los guasontles. Buenas tardes, manden un saludo al señor Bullo, que ya está preparando su negocio para el Día de Muertos junto con su esposa aquí en San Antonio. Y están escuchando gracias de parte de su vecino. ¿De San Antonio, Texas, o del barrio de San Antonio en la vecina ciudad de Puebla? ¿De dónde está usted llamando? Cuéntenos. La 5963. Buenas tardes, cafeteros. Soy Javier de Atempan. Me pueden inscribir en su grupo con mucho gusto. ¿Es usted de Atempan o se apellida usted de Atempan? Díganos usted cómo se llama.

0: Un día como hoy, en 1939, nace este modisto estadounidense, Ralph Lauren.
1: Sí.
0: O sea, Ralph Lauren.
1: Sí,
0: así
1: sí.
0: Está escrito en las botellas de loción. Él revoluciona el mundo de la moda con diferentes accesorios y fragancias, tanto para hombres como para mujeres. Yo creo que la loción más famosa de este Ralph es la Polo, ¿verdad? La loción
1: sí,
0: Polo.
1: Sí, sí.
0: Esta empresa tiene presencia en 29 países del planeta. Y él nació, este Ralph, nació el 14 de octubre de 1939 en Nueva York. Es un diseñador de moda, es un empresario ejecutivo, conocido por su conglomerado textil.
1: Ah, mira.
0: Según la revista Forbes, en el 2018, le sitúa como uno de los 100 estadounidenses más ricos, en el puesto 71. Él era de una familia judía, obviamente, y él estudió economía en Manhattan. Y luego de que se gradúa, se retira sus estudios y por un tiempo trabaja como vendedor de guantes.
1: Ah, mira.
0: Para una fábrica de guantes y corbatas. Y ahí se inspira para diseñar su propia línea.
1: Mira.
0: La verdad es que muchos encontraron su futuro y luego hicieron verdaderos emporios.
1: ¿Cómo no? ¿Verdad? Está como el Versace ese.
0: Versace, Carolina Herrera.
1: Todos.
0: Y todos, de alguna manera, bueno, la otra que manda, tiene inspiración hasta Dalí para diseñar una botella de perfume. Creo que es la Carolina Herrera, ¿no?
1: Carolina Herrera hace unos perfumes muy, muy conocidos.
0: Dalí le diseña un envase.
1: Sí, sí.
0: Para sus fragancias.
1: Y hay otra diseñadora que es hija de Picasso, que Paloma, se llama Paloma. Picasso,
0: claro.
1: Que también tiene su línea de ropa y de mascadas y de perfumes.
0: Accesorios.
1: Unos perfumes carísimos. Dice Gustavo Carreto, que no sabes lo que te pierdes al no comer cabrito, rillonada, pierna o un rico guasmole de caderas. No,
0: dice, yo sí como eso.
1: Dice que te lo recomienda.
0: No, yo sí lo como, Gustavo. Me gusta.
1: Yo no le entro. Dice, pensé que don Enrique iba a decir que el modisto Mauricio Garcés, por su...
0: No, es una película, hombre.
1: Se llama Modisto de Señoras.
0: Sí.
1: Donde Mauricio Garcés le hace de amanerado.
0: Sale como un personaje afeminado.
1: O gay.
0: Y en realidad, que, bueno, es que no lo puedo decir, pero...
1: Era un truco para enganchar a las damas.
0: Claro.
1: Para engañar a las señoras.
0: Y se sigue, y ese truco, infinidad, lo siguen usando, ¿eh?
1: Sí.
0: Ya ahí tenemos a nuestro Juanga. Yo creo que fue el más... El heterosexual más... Más activo. ¿Cuántos hijos dejó ese cuate?
1: Juan Gabriel, no, hijos de él creo que ninguno.
0: No, sí.
1: Hijos adoptivos y uno al que le dejó todo. Todos los derechos de sus canciones se los dejó a un hijo adoptivo. Un día como hoy, 14 de octubre de 1959, fallece en Vancouver, Canadá, la estrella gringa, el actor australiano del cine gringo, que se llamaba Errol Flynn.
0: Ah, es el Robin Hood, ¿no?
1: Sí, galán del cine gringo, socio de Maximino Ávila Camacho en un negocio de exportar hierba vaciladora de Atlixco a los Estados Unidos. Aprovechando que Errol Flynn era un experto en navegación, tenía tres yates, uno que se llamaba el Flamingo, otro el Bárbaro y otro el Siroco. Entonces, con la bendición de Maximino Ávila Camacho, los cargaban, los retacaban de la hierba vaciladora en Acapulco y se los llevaban hasta San Diego y entraban pues sin pagar impuestos para que los soldados gringos quedaran encantados. Y este actor Errol Flynn, al final de su vida, se enamora de una chamaquita menor de edad que se llamaba Beverly Ackland.
0: ¿A poco?
1: Sí, queda...

0: Como el director de cine, que también
1: como se enamora mucho, de sí,
0: hijastros.
1: Sí. Y entonces hay una película que hace en la vida de Rolf Lind, que lo interpreta Kevin Klein, que es un actorazo, y la actriz Dakota Fanning, una güerita muy linda, interpreta a la chamaquita Beverly Acklan. Y luego hay una actriz grande que se llama, ¿cómo se llama esta actriz? Muy famosa, Susan Sarandon. Ah, interpreta, claro, a la mamá de la niña de la que se enamora Rolf Lind, y pero perdidamente enamorado de la chamaquita. Y fíjate que cuando él muere de 50 años, fíjate qué joven se va. Cuando muere, que le hacen la autopsia,
0: ¿qué descubre?
1: El médico que le hace la autopsia dice: es increíble que este señor haya muerto de 50 años cuando su cuerpo indica que tiene más de 70. O sea, estaba tan acabado por tanto exceso de drogas, de alcohol, de todo, se había probado de todo, que su cuerpo se... pues por eso se muere.
0: Claro.
1: Por eso se muere.
0: Pero, bueno, pues qué estilo de vida tan...
1: sí, sí.
0: Tan estrafalario.
1: Sí, sí, sí, sí.
0: Pero yo creo que esos 50 años de que vivió, ¿no? Porque había nacido en 1909 y murió en el 59.
1: Sí.
0: Este australiano.
1: 50 años. Que sí fue una verdadera estrella del cine de Hollywood.
0: Es que le toca la época de oro.
1: Sí, y le toca el cine en blanco y negro todavía.
0: También.
1: Y ya es cuando fue más estrella. Hizo mucho dinero.
0: Las aventuras de Robin Hood.
1: Él participa, claro, claro.
0: Que es de 1938.
1: Sí, sí, sí, sí, sí, sí, sí.
0: Bueno, y ahorita que decíamos de las personas que se han dedicado a esta onda de las fragancias y los cosméticos y la ropa, la bisutería, la joyería, etcétera, es increíble cómo por el cine la marca Revlon inventa el tono de rojo para los labios de las actrices.
1: Sí, sí.
0: Para que no se les viera la boca negra.
1: Claro.
0: Sino que aún en blanco y negro fuera distinto el tono que se proyectaba en la pantalla.
1: Sí, sí, sí.
0: Y entonces pues, ellos son los que inventan el lápiz labial. Pero todo es a partir del cine.
1: Claro. Claro.
0: Porque ahí, para levantar la imagen en la cámara, se requería muchísima luz. Igual que en la televisión.
1: Claro.
0: El gran problema al principio era la luz. Ahora, si usted viera los reflectores que se usan en los estudios...
1: pues ya es de luz fría.
0: Aquí mismo tenemos dos reflectores ahora, y ya no es el calorón que era...
1: ahora le llaman luz fría, ¿no?
0: El consumo de luz que había...
1: y sudaba uno horrible. Yo me acuerdo cuando empezamos en la tele, en los años 60... No, era un calor.
0: No, y a muchos les afectaba
1: terrible,
0: la vista.
1: Terrible, terrible el calor que hacía.
0: No sé qué efectos tenía.
1: En un estudio de televisión era horrible.
0: La piel.
1: Y más si te tenías que presentar de traje y corbata, hijo.
0: Así sudabas.
1: Era un baño turco. El 14 de octubre del 2020 cierra el Tigre Deportes, que te acuerdas que estaba ubicado en la 4 Oriente, entre 2 y 4 Norte.
0: Ah, claro.
1: El Tigre Deportes.
0: El Tigre Deportes.
1: El gerente se llamaba Ángel Ibáñez, que iba a tomar café al puerto de Veracruz.
0: Con Ramón Reigadas, con Juanito Rugarcía, con Valentín Díez.
1: Sí, sí, sí.
0: Con uno de los Paz y Puente y con Fernando Necoechea.
1: Sí, sí, ahí iban a tomar cafecito.
0: De repente por ahí también se aparecía Tomás Huergo.
1: Sí.
0: Estaba en una especie de mezanín, ¿verdad?
1: Estaba en un mezanín.
0: Era como un púlpito.
1: Era un mezanín.
0: En medio de la tienda.
1: Nada más hecho para el café.
0: Exacto.
1: Nada más.
0: Y decían que era muy sabroso el café.
1: ¿Sabes también que era muy sabroso ahí? el Club Sandwich.

0: Y los hot dogs eran buenísimos.
1: ¿Y caro o barato?
0: No, no, eran, tenían buen precio. Buen precio.
1: Porque en esa misma calle, ¿no? En la 5 de mayo, si pensamos que el puerto de Veracruz, al puerto de Veracruz estaba en la esquina de la 4 Oriente, que también Café Aguirre, pues de repente te ofrecía así, un sándwich, hot cake.
0: O tus tacos Petrick.
1: ¿Verdad?
0: Te podías tomar ahí.
1: La princesa igual.
0: O sabes también dónde había cosas sabrosas. En la paletería, en las cremitas y flanes de la California.
1: A la vuelta, claro.
0: Ahí hacían sándwiches y pambazos. Hacían unos pambazos de frijoles con su queso y su chipotle, riquísimos.
1: Pues originalmente el restaurante del Sanborns, por ejemplo, pues Sanborns era una farmacia. Y la esposa de uno de los Sanborns, eran dos hermanos, una gringa, empezó a ofrecer a esos camioneros y esas personas que llegaban a la farmacia, sándwiches.
0: Sí.
1: ¿Verdad? Y una bebida preparada a partir de frutas y gaseosa, que se llamaba Splash.
0: Sí, sí. Que lo siguen haciendo.
1: Todo, claro. Luego las enchiladas suizas. Sí. Pero bueno, empezó siendo pues una especie de cafetería. Ah, ofrecían café, obviamente, sándwich y todo. Y después, bueno, le aumentan la carta, la farmacia se surte aún de muchos otros artículos y se hace esta gran tienda que conocemos. Pero originalmente fue la farmacia. Es una de las farmacias mejor surtidas, Sanborns. Y vende de todo, ¿eh? Por ejemplo, un aparato para tomar la presión, para medir el azúcar.
0: Desde
1: el
0: restaurante hasta librería.
1: Un día me dice Marta López, oye, consígueme un antifaz de esos para poder dormir, de esos que te oscurecen.
0: Sí.
1: ¿Dónde? Los fui a conseguir ahí. Porque no en cualquier lado los venden.
0: Sí, no, no. Tiene muchas cosas Sanborns y ahora ya vende más cosas que antes.
1: Ahora vende estas cosas.
0: Ahora
1: que
0: vende ropa.
1: En la tele.
0: Ahora vende ropa.
1: Claro.
0: Vende antes, chamarras, pantalones.
1: Antes no vendían. No, era la tabaquería, era una perfumería buena. Era la dulcería, sí, por supuesto.
0: Don Enrique, bienvenido. Ya se extrañaban sus comentarios interrumpidos por don Ricardo.
1: Hola.
0: Saludos desde Teciutlán. Ángel Ibáñez Collado ya falleció. Era buen jugador de dominó, el gerente del Tigre Deportes.
1: Ya murió, ¿verdad?
0: Ya, dice que ya murió. La 1043. Ya saben que cerró el viejo Rosario allá en la 8 Oriente. Sí, hombre. Cerró el viejo Rosario. Y también cerró la pequeña flor ahí en la 3, junto a la panadería La Flor de Puebla. Que había un restaurante que ofrecía unas tortas.
1: Había un negocio, ¿no?, de tortas.
0: Unas tortas muy buenas. Era del mismo dueño del viejo Rosario, de un señor que le llamaban el Feligrés, que también ya murió.
1: Ese Feligrés no era, o lo estoy confundiendo, había un personaje en Los Toros que le decían el Feligrés. A lo mejor lo estoy confundiendo con este cuate. Y ese negocio de la 8, pues no era así como tan viejo, ¿no?
0: Trabajó 12 años.
1: Sí, 10, 12 años.
0: 10, 12 años trabajó y acaba de cerrar. Es increíble. Yo no sé si se van a dedicar a otra cosa o qué, pero así sucedió.
1: Pues es que muchos negocios han tenido esta desgracia.
0: A este negocio le iba muy bien.
1: El que se murió es un cuate que lo debe haber conocido, que trabajaba en Casa Pepe.
0: ¿En la casa de Pepe?
1: Ajá, un mesero conocido. No me acuerdo. Mañana le digo cómo se llama este cuate.
0: No, murió. Mañana ya no vengo.
1: Murió
0: mañana
1: este cuate.
0: Mañana yo me voy de vacaciones.
1: Mañana lo recordamos.
0: Dicen, ¿sabes si vive Ramón Aguirre, el de Puerto Vallarta?
1: Sí, que yo sepa, sí. Él es papá de un cuate que fue mi compañero, de José Ramón Aguirre Enríquez.
0: Ya murió el hermano de Gerardo del Jirofle. Sí, murió en la semana.
1: Eso avisaron, sí.
0: Murió en la semana, dice que está cerrada la tortería del Jirofle. Bueno, pues que Dios los ayude.

0: ayude.
1: Alina.
0: Yo ya me voy.
1: Apaga y vámonos.
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6: Un artesano es una persona que utiliza sus habilidades manuales y técnicas específicas para crear objetos de manera manual. Estos objetos pueden ser tanto funcionales como decorativos y abarcan una amplia variedad de productos, desde muebles y ropa hasta piezas de cerámica y joyería. No solo aplican su conocimiento y destreza, sino que también aportan ingenio y esfuerzo en cada uno de sus productos. Este trabajo manual se asocia con la creatividad, la atención al detalle y la capacidad de trabajar con precisión. Además, la artesanía suele estar vinculada a las tradiciones culturales de una región, utilizando recursos naturales, locales, para la creación de sus obras.
7: Cinco vecinos de Acatlán, se ignora si eran hermanos o parientes, se fueron a la región de Córdoba. 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
8: Son las 12 con 59 minutos.
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20: ...105.9 de FM, al son de FM, al son del notición de aquí hasta la una de la tarde con 57 minutos. Soy Bebeto Ramírez y es un placer, en verdad, un deleite estar frente a este micrófono, originando la señal desde aquí, hasta todo el estado de Puebla y otros estados, porque también la cobertura se sale y nos escuchan cada vez más en estados vecinos. Es 1:02. Vas a un changarro, vas a un establecimiento.

Vas a una fondita, a un restaurante, a un antro. Sobre todo esto pasa mucho en los bares, en los antros, o en estos que conocemos como restaurante bar, porque ahora, aunque sea bar, si te venden chicharrines y te dan cacahuates, ya es un restaurante, ¿va? Bueno, encontramos mucho esto de el precio. Ya cuando vas a ver tu cuenta, el precio no incluye propina, es decir, la propina va aparte, ¿no? El precio no incluye propina. Esto lo vemos mucho. Bueno, las personas, hay unas leyenditas, ¿no? Algunos mensajes, así que, ¡ah, qué chistoso! Las personas que dejan propina se irán directo al cielo. Bueno, y esto es como tratar de jugar con tu cholla, con tu cabeza, para que le dejes propina, ¿no? Ahora, la propina sabemos que no es obligatoria. Quieren que dejes el 10%, el 15%, pero te tratan mal. Perdón, pero te atienden de jeta. Y cuando te tratan bien, tú le puedes dejar lo que tú creas o lo que tú quieras. Es más, lo que tú puedas. Si tu consumo fue de 200 pesos y le quieres dejar 100, es muy tu bronca. Y si te atendió bien, lo das con muchísimo gusto, ¿no? Pero te atienden de malas y luego te dicen, oiga, la propina, oiga, no va incluida. Es que es el 10% del consumo total. En fin, hoy se sabe que podrían ser clausurados, ¿sí? Podrían ser cerrados por la Profeco. Ahora, te voy a contar, el director de la Oficina de la Defensa del Consumidor enfatizó que bajo ninguna razón un negocio puede imponer a sus clientes cargos no reconocidos. Fue Uriel Erazo quien lo dijo, ¿no? Las personas, te decía, estas frases, o falta de claridad en los menús, a ver, aquí no le entiendo, ¿no? O tú crees una cosa, lo pides, y resulta que te salen con otra. Son prácticas que pueden llevar a la clausura de restaurantes en Puebla porque violan la Ley Federal del Consumidor. Ante la reciente clausura de un restaurante, pues sí, ¿no? Podemos decir que es un restaurante que además tiene muchos años. La base de este lugar son los caldos. No informó claramente las cantidades de las bebidas. Y bueno, de repente manejaba alguna promoción, en fin, para los consumidores. Y resulta también que no estaba claro lo de las propinas. Y ven que se viralizó el video de los caldos, ya sabes qué caldos, ¿no? Se viralizó un video, un comensal, un cliente se enojó. Y bueno, pues finalmente terminaron clausurando porque le dieron la razón a este consumidor. Llegaron, checaron el menú, leyeron y decían, oye, no manches. Pues no manches, tienes todo mal, te vamos a clausurar. Bueno, es responsabilidad evidentemente de los de las y los propietarios, de los restauranteros, entregar también el ticket. Es otra cosa que de repente pues no te dan, ¿no? Te apuntan ahí la cuenta y te lo apuntan con su mano. Incluso también es obligación que tengan que estén dados de alta para que tú puedas facturar. Si quieres un comprobante, un ticket, ¿no? Y que además no esté alterado. Que lleven los datos de la compra, del servicio. De acuerdo con el artículo 12, fíjate que la Ley Federal de Protección al Consumidor afirmó que se trata de un documento clave para que cualquier persona pueda presentar una queja ante la Profeco. Porque si no te dan un ticket, si no te dan un recibo, ¿cómo compruebas que estuviste ahí? ¿No? ¿Cómo reclamas? Ahora, estaba yo diciendo esto, y fíjate, es bien importante. Estaba diciendo, te trata bien la mesera, el mesero. Pues le dejas una buena propina, ¿no? Lo que tú creas conveniente. Es más, de repente hay lugares en los cuales la comida no es así que digas, qué extraordinario, pero vas por la atención. Te atienden muy bien y te gusta, te sientes cómodo y vas. El otro lado de la moneda es que te atiendan muy bien y que no les dejes propina. Hijo del maíz. Eso se siente regacho, ¿no? Ay, si se siente regacho, te atendieron pues, como un rey, papá. Y ya consumiste 4,000 pesos, mamá. Y de repente ya te vas sin nada. Una moneda de a 10, no manches. No le dejes, es mejor decir, discúlpame para la próxima, si vas seguido, ¿no? Eso de no

0: una cuentota y les dejas 15 pesos en monedas de avaro, pues no. 1:07, así que ya sabes, después de este video viral en redes sociales de los caldos que lo clausuraron, pues así puede pasar en otros establecimientos. Así que restaurantera, restaurantero, haga bien su chamba. Vamos a Izúcar de Matamoros, está Enid Herrera y hay mucha información. Ya sin más preámbulo, Enid, cuéntanos qué tienes hoy.
1: Hola, muy buenas tardes, Alberto, les saludo con mucho gusto y en esta ocasión compartir esta información. Se han identificado algunos accidentes en donde están involucradas motos y en esta ocasión fueron dos motociclistas quienes resultaron lesionados después de verse involucrados en un accidente vial. Esto ocurrió la noche de este martes 13 de octubre sobre el libramiento Icatepuitín, que pertenece a esta ciudad. El percance ocurrió alrededor de las 19 horas. Provocó la movilización de elementos de seguridad, agentes de vialidad municipal y paramédicos. Ellos acudieron al sitio para atender a los afectados y realizar las labores correspondientes. De acuerdo con la información, uno de los conductores, identificado como Agustín, sufrió una fractura y múltiples contusiones, por lo que fue trasladado al Hospital General de Izúcar de Matamoros, donde recibe atención médica. El segundo involucrado fue identificado como Juan, de 19 años de edad. Él presentó lesiones superficiales en el hombro derecho sin que requiriera traslado hospitalario. En el accidente, las dos motocicletas involucradas son de la marca Yamaha, una de color amarillo y otra color azul. De manera preliminar, se indicó que el choque habría ocurrido por un alcance. Sin embargo, serán las autoridades, quienes determinen las circunstancias de este percance. Tras el incidente, las unidades involucradas fueron retiradas del lugar, trasladadas al corralón, mientras las corporaciones realizan las diligencias correspondientes para deslindar responsabilidades. La autoridad estará estableciendo cómo ocurrieron los hechos y de esa manera dar seguimiento a quienes estuvieron involucrados en este accidente. Lo que sí ha resaltado esta invitación, sobre todo a quienes conducen motocicletas, que realicen con precaución cada maniobra, que respeten los límites de velocidad, pero también insisten en que hagan uso del casco, que es uno de los elementos que, bueno, pues puede favorecer ante algún accidente vial. Esa información esta tarde desde Izúcar.
0: Importante, ¿eh? Es utilizar cascos. ¿Cuántas vidas no ha salvado el casco? Pero siempre vemos, y también en carreteras, pasa el cuate hecho la mocha sin casco, con la novia atrás, ¿no? En la ciudad, en los municipios, ahí va la doñita, ya salieron los dos niños de la escuela, y ahí los lleva, y todos sin casco, uno adelante y el otro atrás, tras, tras. Bueno, Enid, un abrazo. ¿Ha llovido allá? ¿Cómo está el cielo en Izúcar?
1: Ya se ha presentado un clima caluroso, el cielo mayormente despejado. Y bueno, por ejemplo, la máxima para esta tarde será de 29 grados centígrados y no hay probabilidad de lluvia.
0: Perfecto, sale Enide, te agradezco infinitamente, nos escuchamos mañana.
1: Excelente tarde.
0: Adiós. Vamos ahora, es la 1:11, vamos con Briselda Sarabia. A ver, están investigando presunto uso de uniformes falsos, pero ¿uniformes falsos de qué? ¿Quiénes? Aseguraron un vehículo en la Mixteca poblana y bueno, está chambeando la Fiscalía de Puebla con la de Oaxaca. A ver, ¿de qué va esto, Bris? Cuéntame.
2: Hola, Beto, muy buenas tardes. Buenas tardes a todo el auditorio. Fíjate que el fiscal general del estado de Oaxaca, Bernardo Rodríguez, dio una entrevista el día de hoy en donde informó que ya inició una carpeta de investigación para esclarecer el presunto uso de uniformes falsos con insignias de la corporación luego de que fuera localizada una chamarra con emblemas de la Fiscalía de Oaxaca en un vehículo asegurado por elementos de la Policía Estatal de Caminos de Puebla. Y es que el fin de semana, Beto, quiero comentarte y pues para dar un preámbulo sobre esto, pues el fin de semana elementos de la Policía Estatal de Caminos realizaban un operativo en la carretera estatal que comunica de Las Palomas rumbo al municipio de Tecomatlán. Pero mucho más antes, pues estaban vigilando. Sin embargo, al ver dos vehículos que iban a exceso de velocidad,

0: los elementos de la policía estatal pidieron a los conductores de dichos vehículos que le bajaran la velocidad, sin embargo no le bajaron, por lo que más adelante pues se le cerraron el paso a estos vehículos y pues ahí fue donde hubo un enfrentamiento entre estos vehículos con las corporaciones de la Policía Estatal de Caminos, por lo que en ese momento pues hubo una persecución y a la altura del paraje conocido como Las Palomas, ya entroncando con la carretera federal 190, ahí pues lo que ocurrió es de que se bajaron los tripulantes de uno de los vehículos y al momento de revisar uno de los vehículos encontraron pues una chamarra con insignias de la fiscalía, es lo que ha trascendido, de la fiscalía del estado de Oaxaca. Por esta razón el fiscal dijo que pues el hallazgo no corresponde a ellos, que de repente pues también las personas que son delincuentes pues utilizan uniformes no oficiales que son falsos, y sin embargo dijo que sí habrá una investigación sobre el tema para esclarecer esta situación y estarán coordinando como siempre con la fiscalía del estado de Puebla para esclarecer cualquier situación que llegue a ocurrir en esta zona, Beto. Eso es el dato.
1: Bueno, eso dijo el fiscal de Oaxaca, ¿no? Habrá que investigarle bien, ¿no, Bris? Igual después se sabe o se tiene más información.
0: Así es, Beto, vamos a estar muy pendientes qué más continúa, porque pues ellos sí abrieron esta carpeta de investigación. No es que haya señalado que simplemente no corresponden a su corporación, pero dijo sí habrá una investigación como tal, además de que señaló que sus elementos de la fiscalía pues no están trabajando de este lado de la Mixteca poblana. Sin embargo, pues vamos a esperar pues en qué llega esta carpeta de investigación que abrió la fiscalía del estado de Oaxaca, Beto.
1: Bueno, pues sí. No están trabajando, pero ¿trabajando de qué? Bueno, okay, sale Bris, te agradezco, nos escuchamos mañana.
0: Gracias, Beto, bonita tarde.
1: Adiós. Véanos en redes sociales, ¿cómo estamos? ¿Cómo estamos en redes? ¿En Face cómo estamos? ¿Alguien sabe? Ricardo dice que bien. No manches, Alina, no veo hasta allá. Ah, sigan. Ah, así como Sicom Radio, nada más. Y Radio Sicom en Twitter, en las dos. También tenemos Instagram. Ah, mira, ahora sí, ya se ve mejor, porque tenemos un letrero tote del Sicom apagado. Ya vino don Ricardo, bueno, Richie, porque don Ricardo suena a don Ricardo Menéndez, ¿no? Ya vino Richie, ya lo prendió. Así me sentía yo en las tinieblas. Ahora sí, véanos en redes sociales. Ya estamos iluminados. Bueno, ayer se supo del ataque en contra de un joven llamado Alexis, agredido cuando estaba en su vehículo, lo estaba abriendo, allá en Bosques de San Sebastián, en la calle 3E, o edificio, ¿no? O calle. Llegaron. Él se dedica a la venta de abarrotes, tiene 29 años. Llegaron unos sujetos y le dispararon. Le dispararon. Esto en Bosques de San Sebastián, al norte de la capital poblana. Una de las zonas también en las cuales se escucha mucho este tipo. ¿Se acuerda? A ver, hemos hablado mucho sobre todo de estos negocios que venden micheladas. Que Bosques de San Sebastián. Luego hay una ahí cerca, Galaxia, ¿no? Bosques de la Galaxia. O sea, en toda esta zona, muchos ataques, ¿eh? La víctima fue identificada como Alexis. Recibió un disparo hace casi 24 horas, a las 2 de la tarde con 40 minutos ayer. Estaba en su carro. Estaba abriendo la cajuela, un carro rojo, sobre esta calle. Y de repente llegó un sujeto en una motocicleta y le disparó. El agresor sorprendió a Alexis. Le dispara, Alexis cae. Y lo vieron algunas personas, ¿eh? Hay también ya videos. Y de esta zona y muestran al joven cómo abre la cajuela cuando llega el pistolero. Se acerca mucho a Alexis, le dispara en la cabeza. El responsable huye en una motocicleta. Y hasta el momento,

0: hasta hace una hora no se conocía el paradero. Si ya se sabe si fue identificado, pues ya conoceremos esto más tarde, ¿no? Pero así, qué complicado. Vaya, lo único que se sabe de él hasta el momento también, de la víctima, es que se dedicaba a la venta de abarrotes. Lo conocen allá en la zona. Decían, pues es un chavo que trabaja, vende abarrotes, se llama así. Punto. Después ya hay más información, ya se tienen los apellidos, dónde vivía, etcétera. ¿Qué pasó? Ya saben, no faltan las versiones, ¿no? Pero pues hay que esperar a que lo digan las autoridades. Pues tiene su negocio de abarrotes, le estaban pidiendo lana. Esa ya va a ser la de cajón, ¿eh? Esa ya va a ser la de cajón. Antes de ir a la pausa, porque tenemos entrevista, vamos con Miriam Rodríguez. ¿Sí, no? Wenceslao, estimado, vamos a Tehuacán. Yo supongo que está haciendo algo de calor. Vamos con Miriam Rodríguez. Y es que hubo un choque entre dos unidades pesadas en la supercarretera Cuagnopalan, Oaxaca, justamente. Miri, buena tarde.
1: Buenas tardes, Alberto, los saludo con gusto y así es compartirles que la mañana de este miércoles se registró un choque por alcance entre dos tractocamiones sobre la supercarretera Cuagnopalan, Oaxaca, esto a la altura del kilómetro 86 antes de llegar al puente Calapa. Tras el impacto, una de las unidades terminó volcada sobre la vialidad. Al lugar también acudieron elementos de Caminos y Puentes Federales, autoridades y cuerpos de emergencia quienes realizaron las labores de atención a este percance y también estuvieron realizando labores en la zona para retirar las unidades y permitir el tránsito normal de las unidades que circulan por esta carretera, tanto para la ciudad poblana como también para el estado de Oaxaca. También es comentar que la circulación se mantuvo de manera intermitente, sin embargo, actualmente, de acuerdo también a la actualización que realizó Caminos y Puentes Federales, la realidad ya se encuentra trabajando y laborando sobre todo de manera normal, ya se retiraron las unidades y actualmente los vehículos ya pueden transitar de manera normal en este punto. Sobre los operadores de las unidades, aún no se ha reportado su estado de salud ni las causas que originaron este accidente. En la información compartimos, Alberto, desde la zona de Tehuacán.
0: Fuerte, ¿eh? Muy fuerte accidente. ¡Ah, qué cosa impactante! Mire, muchas gracias. Hasta mañana. Saludos a Tehuacán. Vamos a la pausa, 1:20. Sí, déjeme ir a la pausa porque el teléfono está bien lejos. No lo puedo tomar para empezar a leer mensajes que tú y tú y tú, sí, que tú mandas el 2215-875657. Vamos a platicar de la educación. La educación. ¿Tú tienes educación, Alina? Wenceslao, ¿tienes educación? Es la básica. De hecho, vamos a platicar de educación básica, ¿eh? ¿Cómo se llama usted, señorita? ¿Cómo se llama? Ah, tiene sus audífonos. Ah, le choca este programa, por eso se pone sus audífonos para escuchar a los BTS. Híjoles. Mari, ¿qué haces aquí, Mari? ¿Vienes a hacer prácticas? ¿No? Ah, ¿que vienes en tu juicio? ¡Ah, servicio! Ah, servicio, ¿de qué? ¿Qué escuela? Bueno, ahorita le vamos a preguntar a Mari. Mari la orgullosa. Oiga, usted, es verdad, ¿eh? Se puso sus audífonos para no escuchar este programa. ¿Por qué haces tu servicio aquí, qué? Grita, grita.
2: No soy de comunicación, pero soy de diseño multimedia. Ah,
0: ok, arte digital. Bueno, ahí te platicamos a ver de qué. Y ya no te pongas esos audífonos, si no la despedimos.
3: A ver, ¿qué pasa?
0: 1:21, vamos a la pausa, vengo.

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Número WhatsApp 2215-875657. Teléfono de contacto 2222-7377-16 y terminación 17.

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21: Tiene que ver con toda la formación o todas las escuelas que van desde educación inicial hasta media superior, incluyendo escuelas particulares.

0: La subsecretaría esta de obligatoria se divide en dos direcciones generales. La primera dirección de educación básica primer nivel y segundo nivel. La de primer nivel atiende todo lo relevante o lo que incumbe a la escuela inicial hasta secundarias, y la dirección donde tenemos la oportunidad de estar colaborando, atendemos todo lo que es media superior y escuelas particulares. Y educación superior, pues todo lo que tiene que ver con tecnológicos y universidades privadas y públicas.
1: ¿Que va a haber más bachilleratos?
0: Así es, fíjate que una de las estrategias que está impulsando la presidenta de la República, la doctora Claudia Sheinbaum, en este lapso que lleva de gobierno, es justamente impulsar que cada vez más jóvenes puedan acceder a estudiar el nivel de media superior.
1: Que ahí es donde empiezan los problemas, ¿no?
0: Exactamente, porque justamente es una edad compleja donde pues pueden irse por el camino del mal, digamos.
1: No, pero además, Javi, de repente pues ya no hay.
0: Exactamente.
1: No hay con queso, mano.
0: Y tienen que incorporarse a trabajar y
1: antes,
0: demás.
1: ¿Te acuerdas que antes, cuando llegabas al bachiller, incluso ya cuando lo ibas a terminar, decías, bueno, yo me pago mi uni, trabajo y estudio? Y te decía papá, no, a ver, te va a gustar el dinero.
0: Exactamente. ¿No?
1: Pero hoy vemos que lejos de encontrar más oportunidades desde hace años, ¿no? Que dices, sí, el mundo va cambiando y todo. De repente ha costado también más trabajo, sí, concluir el bachillerato.
0: Concluirlo, y además que lo que se ha impulsado en la Secretaría con la visión de nuestro gobernador Alejandro Armenta, de nuestro secretario Manuel Viveros, es justamente que los jóvenes, pues si van a trabajar por alguna situación o algo, pues está bien, pero que también no pierdan la posibilidad de continuar con sus estudios. Entonces, se están implementando dos grandes estrategias en media superior a nivel nacional. Una tiene que ver con el programa Mi Derecho, Mi Lugar, donde se asegura que todos los jóvenes puedan entrar sin hacer ningún examen a estudiar algún bachillerato. Y la otra gran estrategia que tiene que ver con la creación de estos bachilleratos nacional Margarita Massa. Esta modalidad de bachillerato se pretende que sea un modelo híbrido. En 2 años terminas el bachillerato, 2 años.
1: ¿Qué es híbrido?
0: Híbrido, donde haya actividades de manera presencial, pero también que se combine con el uso de una plataforma educativa. Uh-huh. Entonces vas combinando y vas autogestionando parte de tus conocimientos y objetivos curriculares que tienes, obviamente acompañado de guías, instructores y demás, y pues pretende que puedas hacerlo mucho más flexible y que le des la posibilidad a que el estudiante, pues si ya está trabajando y no ha concluido su bachillerato por alguna razón, ya sea económica, de familia o por alguna situación personal, pues esta modalidad flexible le permita asistir horas, pero también concluir a través de plataforma.
1: 2 años.
0: Y la apuesta en el estado es justamente crear 9 bachilleratos de esta naturaleza. O sea, se van a construir 9 bachilleratos nuevos que habrán de abrir sus puertas, ya esos 9, en febrero del siguiente año.
1: ¿Ah, ya?
0: Sí. Vamos a ver. 2 en Tehuacán, 2 en Puebla, Amozoc, Acajete, San Martín y Huejotzinco. Se van a abrir 9.
1: Espérate, Javier, a ver.
0: 9.
1: 2 en Tehuacán, luego.
0: Tehuacán, 2 Pueblas.
1: 2 en Puebla.
0: 1 Amozoc.
1: Amozoc.
0: 1 en Acajete.
1: Acajete.
0: 1 en San Martín.
1: Ajá.
0: Y 1 en Huejotzinco. Sí dan los 9 ahí, ¿no?
1: A ver, 2, 4, 5, 6, 7, 8.
0: Me faltan, son 2 Pueblas, 2 Tehuacanes, 1 Amozoc, San Martín.
1: Ah, es que 2 Puebla, 2 Tehuacán, Amozoc, San Martín,
0: Acajete y Huejotzingo. Ahí está.
1: Está ya.
0: Los 9. Se van a abrir 9.
1: ¿Por qué de a 2 en Tehuacán?
0: ¿Sabes qué? Se detecta justamente que de los pueblos donde mayor demanda hay de matrícula es en Puebla y en Tehuacán. Mm. En Tehuacán, como sabrán, ya se han aperturado un montón de escuelas, ¿no?
1: Sí, por eso pregunto, ¿por qué en Tehuacán?
0: Se vuelven como polos.
1: Hay más de,
0: exactamente, y la zona geográfica hace que haya una concentración mayor. Puebla capital, pues obviamente es de los estados. Puebla y la capital en particular es de los lugares donde mayor concentración de estudiantes hay, de media superior y de también universitarios. Uh-huh. Entonces, eso genera, pues obviamente.
1: Pero a ver, te pregunto entonces, ¿ya? Ya están los inmuebles.
0: Se están construyendo ya.
1: Ya se están construyendo.
0: Ya se están
1: construyendo. Sí, porque de aquí a febrero son
0: noviembre,
1: 4 meses.
0: Diciembre, exactamente. Pero ya se están construyendo.
1: Yo pensé que iban a empezar.
0: No, pero cabe mencionar que ya tenemos abierto ahorita en este ciclo escolar 12 sedes alternas. O sea, tenemos inscritos y ya están operando 12 sedes alternas. Ajá. Tenemos uno en el centro escolar Morales.

0: Morelos. Ahí tenemos alumnos ya del bachillerato Margarita Maza y tenemos otra sede en el bachillerato general Enrique Martínez, que está por Bosques. Ahí ya están operando en el turno vespertino, como sede alterna ahorita a los estudiantes que ya se registraron en la plataforma que abrió la SEP para todo el país y ya fueron seleccionando los chavos donde se querían ir registrando.
1: ¿Sin examen?
0: Sí, no hay examen, es gratuito, son 2 años. Hasta 19 años se pueden inscribir con hasta 19 años y también la ventaja es que tanto el gobernador, el secretario y la presidenta pues han generado las condiciones para que estos estudiantes que se vayan a inscribir en el siguiente ciclo pues también puedan recibir su beca Benito Juárez. Entonces es un gran impulso.
1: A ver, si yo no he terminado el bachiller.
0: Exacto.
1: El bachiller y tengo 18 años, me inscribo.
0: Sí.
1: ¿Voy a recibir también eso?
0: Sí.
1: Ah, ya.
0: De acuerdo a la convocatoria, al siguiente año. Ahorita ya cerró, pero empiezan al siguiente año. O sea, hay una gran apuesta a que se acabe el bachillerato y que los jóvenes puedan incorporarse.
1: Híjoles, en mis tiempos no me pagaban por estudiar.
0: Era otro momento, pero la verdad es que hay una gran apuesta y sabes que además combinado con todas las series de actividades deportivas, culturales y demás, creo que se están construyendo un escenario muy positivo para que se pueda estudiar y se pueda convivir.
1: Sí, es que yo no encuentro ya así como muchos pretextos válidos.
0: Sí, exactamente.
1: El por qué no estudiar. Antes te digo, si era la lógica, ya yo dejé de estudiar pues porque no había lana, ¿no? Yo dejé de estudiar pues porque falleció papá y ya no hubo. No, pues yo preferí, la neta, la chamba, tenía hermanos, ¿no? O sea, se daba mucho eso. Sí. Hoy tienes 18 años, 19, puedes estudiar el bachiller y todavía te dan un apoyo.
0: Exactamente. Gratuito.
1: El examen, o sea, la inscripción, no manches.
0: Es gratuito.
1: Ahora, si el que no estudia es porque no quiere.
0: Hay condiciones también complejas en algunos lugares, pero se está tratando de que con esto se amplíe la cobertura. O sea, yo creo que la apuesta es importante, creo que es un sector de la población que genera futuro y condiciones de desarrollo cuando se le apuesta en temas deportivos, de ciencia, de conocimiento y demás. Y yo creo que ese es el tema en el estado y obviamente en el país. Están en todos los estados, ya están abriendo. La primera etapa inició con 150 planteles en todo el país.
1: Ajá.
0: Y en Puebla nos tocan 9.
1: Tocan 9, pero después seguramente habrá más.
0: Depende de la demanda, ¿no? Yo estoy seguro que sí, hay una gran demanda. Fíjate que en el ciclo escolar pasado, para los que se inscribieron para este de media superior, recibimos más allá de 32 mil solicitudes de inscripción para los diferentes bachilleratos generales del estado, para centros escolares, unidades educativas, bachilleratos generales, más aparte los otros subsistemas que tenemos de media superior, con Alep, Cobaep, CECITE, DGETAS, o sea, hay un montón de posibilidades.
1: ¿El último que dijiste qué es?
0: DGETA, es la Dirección General de Estudios Tecnológicos de Agroindustria y Ciencias del Mar.
1: ¿De JETA? Es lo que estaba yo diciendo, así luego atienden unas meseras.
0: Pues suena, pero, o sea, hay una gran variedad y aparte ahorita las están convirtiendo 32 planteles de bachilleratos generales a bachilleratos tecnológicos que vienen a fortalecer justamente este trabajo.
1: Siempre es agradable platicar contigo, mi Javi.
0: Gracias, Bebeto, qué gusto saludarte.
1: A ver, ¿cuándo regreso? ¿Qué te parece cuando, en febrero?
0: Órale,
1: antes de febrero, ¿no?
0: Órale, va, con todo gusto.
1: Que se abran o nos invitas a transmitir allá.
0: Ah, órale, me parece perfecto.
1: Y mejor. Me llevo por ahí a unos cuates que tengo aquí para que se inscriban y terminen su bachiller, ¿no?
0: Órale.
1: El Inge Mara. Bueno, Javier Castellanos, director de Educación Básica, segundo nivel. Muchas gracias.
0: Muchas gracias, Beto.
1: Voy a la pausa, 1:36, venimos.
0: Oye, listo. Ya está.

0: 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Número WhatsApp 2215-875657. Teléfono de contacto 2222-7377-16 y terminación 17.
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Ahora, ahora Rigo Tobar. Ah, Rigo Domínguez. Ahora Ringo. Ringo Starr, no manches. Y cantaba en español. Oigan, a ver, hay muchos mensajes. Voy a empezar con el de Cristi. Dice: buenas tardes a todo el equipo de Alzón del Calzón. Que tengan un excelente día. Bueno, ella es Cristi, ¿no? Luego, ya se me cayó. Dice: buenas tardes, bebé. ¿Qué pasaría? Aquí terminación 1043, de repente no la entendí bien. Dice: ¿qué pasaría si solo quiero gastar 300 pesos y en lugar de pagar esos 300 en bebidas o alimentos? Ahí ya no le entendí porque dice: pero si ya no llevo más, entonces le consumiré menos al establecimiento para que me quede dinero para la propina. Entonces yo pregunto, ¿esa baja de consumo al establecimiento le gustará al dueño? Digo, porque ahora los meseros lo hacen obligatorio. Otro dice: ¿qué onda, Bebeto? A ver, ya no tienes a quién hacerle bullying. Y si, no, sí, ¿cómo no? Aquí está Wenceslao. Dice: sí, es cierto, la propina va de acuerdo al servicio que te den. Y es cierto, eso que juegan con tu mente. Es que en una dice: si dejas propina, te vas a ir directo al cielo, ¿no? Juegan con tu mente. ¿Dónde me quedé? Servicio te den, es cierto que juegan con tu mente para que les dejes algo. Bebeto, ¿tú cuando vas a un restaurante también juegan con tu cabeza? Dice la terminación 7225. ¿Por qué te ríes, Alina? Es un restaurante nocturno. Otro dice: Bebeto, el problema es que los meseros se enojan porque no les dejan propina, pero no se enojan con el dueño, con su jefe, por no dar el salario justo que cubra sus necesidades. Viene algo importante, dice la terminación 4296. La propina es opcional y muchos lo destacan en la oferta laboral para ser atractivo a la chamba. Entre paréntesis nos pone, tiene mucha razón: sueldo base más atractivas propinas. Bueno, dice,

0: El gobierno no solo debería ver la regulación de las propinas, sino también las condiciones de trabajo. En ningún lugar de Puebla es opcional. Si no la pagas, no sales. Y es arriba del 10% generalmente. Bueno, no, o sea, si no pagas propinas y sales, ¿no? Te llevas tus mentadas, pero sí sales, ¿no? Vaya, no hay por qué retenerte. A ver, dice, hola, te saludamos desde Atlixco. Y me pone un par de tarros. ¿En dónde está la señorita con esa fea voz? Ah, no, hermosa voz. Dice la terminación 07. ¿Estás contento porque nadie te molesta? Sí. Y ya rompimos récord de notas, ¿eh? Récord de notas. Dice, saludos, Bebeto. Pero en estos caldos no cobraban propina. Y tampoco te la aplicaba. No entiendo por qué los clausuraron. Ve el video y vas a entender. Ve el video. Dice, saludos, equipo de SICOM. La propina es un acto voluntario. Fíjate, no vas con hablar de las propinas. Es un acto voluntario del comensal hacia su mesero. No es una obligación, pues el sueldo del mesero lo tiene que cubrir el dueño del restaurante. Hay restaurantes como el que ya carga a la cuenta el 15 o 20% por concepto de propina, como un impuesto u obligación a la cual Profeco puede aplicar multas si hay quejas de un cliente. Pues en la carta o menú ya se establecieron los costos de cada platillo. Sí, en algunos lugares también te dice, ahí te pone ya el 10% del servicio, te dice. No de la propina, no dice propina, dice del servicio. Y dices, va, pero aparte, bueno, cuando vas a un barcito y te atienden bien, dicen, ya el servicio ya va. Pues le dejas un ciego más, ¿no? Una monja, si ya estás medio briago, ten 200. Árale, la propina, gracias. Che. Ya después, chale, ya no traigo gasolina. Y le echas medio bote, ¿no? Medio latón que llevas ahí, jala. Dice, hola, Bebeto. Buena tarde, grato placer escucharlos. Este programa tiene una mesera. Ah, no, una manera. Una mesera. Una manera muy particular y esencial de compartir las noticias. Es la maestra Lore. Saluditos a todos, dice la maestra Lore. Mira, un café y dos tamales. Bueno, ahorita sí, yo ya me desayuné, entonces no tengo hambre. Los meseros, las meseras. Hay muchos lugares también a los que llegas y te dice, gracias por su propina. ¿Gracias de qué? Si ni hizo nada, ¿no? O sea, cualquier lugar que llegas, pero ¿por qué vas a dejar propina? Si vine, ¿no? Y les podemos poner ejemplo, la lavandería, por ejemplo. Ya te dan tu bolsa, tu ropa, y te dice, gracias por su propina. Ahí está la señora de la lavandería, ya te entrega aquí tu saquito en su gancho y te pone el cochino, un cochinito que dice gracias por su propina.
1: ¡Ay, llora!
0: ¿Por qué propina, no? Si ya pagaste la lavada de tu ropa. Digo, y así en establecimientos diversos. ¿Tengo pausa o ya no, Alina? ¿Sí? ¿Ya no? ¿Me sigo? Ah, bueno, pues me sigo. Entonces sigue escribiendo, 1:47. Ya casi me voy. Bueno, un hombre está a punto de hacerse viral porque vive en una cueva improvisada, debajo de un puente. Ay, el señor Justicia pasa muy acá, ¿no? Ya nos corrieron a Leo, ¿verdad? Vive debajo de un puente, del puente del periférico de Puebla, en la zona de, pues ahí por, ya sabes, Lomas. La Vista, güey. En el frac de la Vista, güey. Por ahí sobre el 11 Sur. Hizo, pues sí, una especie de cueva. Y ahí vive este hombre, la condicionó. Ahí guarda sus cosas. Y utiliza sus hules negros. La verdad es que, digo, sí tuvo ingenio. Porque llueve y no se moja. Duerme y no le cae el sereno. Hay otro también. Es un joven. Pues yo creo que la droga, ¿no? Y si vives en la ciudad de Puebla, seguramente lo has visto. Y si has caminado por Analco, por esa zona, lo has visto. Anda con un diablito y amarra sus cosas. Camina a media calle y se le cae siempre algo, ¿no? Y otra vez. Y

otra vez y otra vez y otra vez. Ya tiene, este cuate ya tiene 3 casas, el güey. Te lo juro. Tiene una en el Parque de las Letras. Tiene una en el Parque de los Remedios. O sea, con buena vista y todo, toda la onda. Y tiene una en la 3 Oriente, frente a las escuelas universitarias, universitarios de esa zona de la 3 Oriente, de las universidades ahí en Analco. Lo ubican perfectamente, en la meritita esquina. Ahí puso ya también su casa, su depa. Ya tiene 3, el cuate este. Entonces llueve, o sea, y son casitas. Dices, ¿cómo? O sea, a mí no se me... Cartón, lámina. Y no se... Llueve y no se le cae. Una tromba y o sea, las calles inundadas, tu azotea, ¿no? Este cuate ahí se mete y nada. Buen arquitecto e ingeniero y albañil además. Pero muchos lo ubicarán, ya lo subí hasta en TikTok, ahí lo pueden ver. Y así esta persona, ¿no? También. Ahora, pues ya se le detectó y ya es buscado por la autoridad, pues para... Es que también luego estas personas no quieren trasladarse a un lugar con techo, ¿no? Se están acostumbrados. Es más, les da miedo. No, que me van a bañar, ni más, yo no voy. No, me van a dar medicina en él. Y así pues, les gusta estar en la calle, se han acostumbrado, ¿no? Y hablando del sur, ocurrió una agresión en Los Héroes. Hablando de fraccionamientos, hablando de la vista, pues Los Héroes es prácticamente lo mismo, Alina. La vista, Los Héroes, no hay una diferencia, ¿no? Bueno, asaltaron a una joven que se encarga o en sus ratos libres, su chamba es sacar perritos a pasear, ¿no? Y hay muchos en diferentes lugares. La asaltaron mientras paseaba a una perrita que se llama Luna. Esta joven que fue víctima de una agresión en Los Héroes, la golpea, además de robarle, la golpearon. Le robaron su teléfono. En medio de lo ocurrido, la perrita se escapó. Y pues los dueños la están buscando. Incluso ofrecen una propina. Hablando de propinas, ¿no? Bueno, Luna es una perrita husky. Tiene 4 años. De acuerdo con la información, la mujer pues, la soltó durante el asalto. La perrita salió huyendo. Fue alrededor de la una de la... de las 12 de la noche, una de la madrugada. Y bueno, la paseadora intentó comunicarse con los propietarios mediante el número de teléfono que llevaba la placa de Luna, pero no logró contactarlos ahora. Bueno, pues están buscando a los propietarios, bueno, más bien los propietarios, a la perrita, ¿no? Y bueno, resulta que la paseadora ya enfrenta señalamientos. Hijo, la asaltaron y todavía le puede costar, le puede salir caro haber sido asaltada. Tengo un chorro de mensajes, los voy a leer, perdóname. Dice, saludos Bebeto, la propina es opcional. Sea la cantidad que sea, bienvenida. Y listo, atentamente Enrique. Bueno, seguramente tú no eres mesero, pero si atiendes a un fulano que gastó 3,000 pesos y te deja 18, pues también yo creo que no te va a gustar, mi Quique. Dice, así es, tenía un buen que no escuchaba esas canciones. Creo que ni sabía que existían. Es Martín Tan. ¿Puedes poner otra vez un poquito de fondo, Alina? La de, ¿cómo se llama la canción de Préstame la Mula Osorio para que me libre de mi mujer? Buenas tardes, amigo Bebeto. Los escucho todos los días, excelente tarde. Bendiciones para todos ustedes. Bonito programa. Su amigo Felipe Sánchez. Ahí está, Felipe. Hola, buena tarde, Bebeto. Saludos para el amigo Leónidas. Leónidas. Ya que lo mencionaste atentamente. Leónidas. Yo no lo menciono. Si me estás albureando, no le entendí. Dice, buena tarde. ¿Qué pasó con Laura? Si me ponen el cochinito... Sí, les doy propina, sí, sí. Ya sería mucha falta de educación. Saludo, soy Luis Romero. Ok. Dice otro. Oye, brocolito precioso. Pues incluso una economista estaba hablando de que dar la propina no es obligatorio, ya que es obligación de quien está atendiendo dar ese servicio.
En fin.

ya te quieren cobrar por todo. Imagina que las cari pidan propina, dice. Sí, ya te quieren cobrar por todo, sí, es cierto. Es más, hay bueno, taxis de plataforma y taxis Nor, que tienen ahí también. Gracias por la propina, Yana. ¿Cuál propina? Bueno, en los restaurantes así pasa. Así siempre va a pasar. Uno como consumidor, como comensal, pues te gustaría que no te cobraran eso, porque tú vas y pagas por tu comida. Ni modo que tú vayas y te sirvas, te la lleves, ¿no? Para eso debe el restaurante pagar. Eso es lo que nos gustaría. Para eso el restaurante debe pagar a quien te hace ese tipo de servicio, ¿no? Pues también le pagas. En fin, bueno, más información. ¿Sí la pusiste de fondo, Alina? No, ¿verdad? Otro caso de maltrato animal. Un sujeto que también seguramente va a ir a dar al tambo. Agarró a golpes a un perrito mientras estaba durmiendo. Bueno, esta agresión quedó captada por una cámara de seguridad. Y qué bueno, qué bueno. Vecinos del barrio de San Miguel, esto allá en Acatzingo. En Acatzingo. Los vecinos de este barrio están buscando, y están enojados. Hay indignación. En general, para quien pueda ver este video, pues te indigna. A través de las redes sociales se difunde el momento cruel. Se puede ver al hombre caminando durante la noche y empieza a golpear a este perro. De repente, un ciclista se da cuenta, se detiene, se acerca a este animal, hablo del agresor, y empieza a decirle de cosas, ¿no? Y bueno, ya cuando se dan cuenta, el perro ya estaba muerto. La crueldad animal, hay que tenerlo en cuenta. Es un delito. Aquí en Puebla es un delito que se puede sancionar con cárcel desde los 10 meses y hasta los 4 años de prisión. Y hay casos. Sin embargo, estos sujetos no entienden. En la inmensa mayoría son hombres quienes agreden a los animalitos. Bueno, dependiendo de la gravedad, puede aumentar hasta 6 u 8 años de tambo. Crueldad animal, cuántos casos no vemos. Perritos atados a un vehículo, los llevan arrastrando. ¿En qué cabeza cabe? No, Alina. Es que me pasó una Wenceslao bien importante que no tengo que dejar pasar. De acuerdo con María Luisa Valdés, que es periodista, Laura Bozzo estaría grave. Se le reventó una úlcera gástrica. Gracias, Wenceslao, es así. Con esa cerramos todos. ¡No! Van a empezar a checar. ¡No! ¡Laura Bozzo! ¡No! Lo hubiéramos dejado así como Laura, ¿no? Sin decir Bozzo. Todos iban a creer que era aquí tu amiga. Bueno, muchas gracias, Wenceslao. Alina, gracias, Ricardo, en redes sociales. Hay más mensajes, pero ya no me dio tiempo. Muchas gracias. Regreso mañana a la 1 de la tarde. Adiós.

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10: Hola, ¿qué tal? ¿Cómo están? Muy buenas tardes. Me da mucho gusto saludarlos. Hoy 14 de octubre del año 2026. ¿Y cómo están? Sean bienvenidos a este espacio informativo que transmitimos de lunes a viernes de 2 a 3 de la tarde. Muchas gracias a toda la gente que ya nos está sintonizando por medio de la frecuencia modulada 95.

0: 3 y también quien nos ve en las diferentes plataformas digitales, gracias a quien está ahí presente en Facebook Live, muchas gracias a todos ustedes, chequen toda nuestra información también en redes sociales, gracias por seguirnos también en nuestras diferentes plataformas, subimos videos, ayer lo de la entrada carnavalesca, bueno, en fin, muchas cosas, gracias a todo el equipo, que sean bienvenidos a nombre de ellos, de Carlos Manelli que está en operación, gracias Monse que está en redes sociales, a Ran y a Mirce, a Miguel Ángel Ortega, porque todos, cada quien hace algo distinto, algo diferente, con la finalidad de pues contribuir cada día a una mejor difusión a través de SICOM. Muchas gracias, que ustedes hacen que cada día crezcamos más. Muchas gracias a todos ustedes. Y bueno, pues hoy con muchísima información, transmitiendo desde la carretera internacional sin número, barrio La Palma, en Acatlán de Osorio, Puebla, llegando a más de 30 municipios, tanto la Mixteca Poblana, Oaxaqueña, Guerrerense, y hasta donde alcance a llegar nuestra señal. Bueno, pues es momento de ir con los titulares de este día.
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0: Hoy le daremos a conocer que alcaldesa de Chila de las Flores recibe Premio Internacional Alma 2026. Fiscalía de Oaxaca investiga presunto uso de uniformes falsos tras aseguramiento de vehículo en la Mixteca Poblana. Detiene modernización de la carretera federal 190 entre Acatlán y Petlalcingo. También le informaremos de un presunto bloqueo que se va a realizar en unos minutos. Ya les informaremos en qué punto. Y bueno, y también le informaremos el tema de los informes municipales y todo. Bueno, tenemos mucha información el día de hoy, además de entrevistas, así que lo invitamos a que nos acompañe durante este día. Vamos a iniciar con información aquí del vecino país del estado de Oaxaca. Lamentable lo que sucedió el día de ayer. ¿Qué es lo que está pasando? ¿Qué es lo que está ocurriendo con los jóvenes, con los maestros, con la sociedad? ¿Qué está ocurriendo? Bueno, pues les informamos que un nuevo hecho de violencia conmocionó a la comunidad educativa de México. El día de ayer, martes 13 de octubre, un maestro identificado como Levi Peralta fue atacado con un arma de fuego dentro de la Escuela Secundaria Técnica número 69, ubicada en el municipio de San Blas, Atempa, en la región del Istmo de Tehuantepec, en Oaxaca. De acuerdo con la Fiscalía General del Estado de Oaxaca, el docente resultó herido durante la agresión y fue trasladado de emergencia a un hospital del Instituto de Seguridad y Servicios Sociales de los Trabajadores del Estado, mejor conocido como ISSSTE, en Tehuantepec. Sin embargo, debido a la gravedad de sus lesiones, falleció horas después. El ataque provocó momentos de temor entre los estudiantes y personal escolar. Según reportes de medios locales, los estudiantes entraron en pánico tras escuchar los disparos, mientras las autoridades desplegaron un operativo para iniciar las investigaciones y reforzar la seguridad en la zona. Hasta el momento, las autoridades no han informado públicamente quién o quiénes estarían detrás del asesinato ni cuándo habría sido el motivo de la agresión. Los primeros reportes indican que el ataque ocurrió en el interior de la Escuela Secundaria Técnica número 69 en San Blas, Atempan. La víctima, quien se desempeñaba como profesor del plantel, fue agredida con disparos. La noticia generó preocupación entre la comunidad escolar. La Fiscalía General del Estado de Oaxaca confirmó el inicio de las investigaciones para esclarecer la agresión armada y determinar quiénes son los responsables. Tras conocer los hechos, la institución desplegó un equipo multidisciplinario integrado por personal de la Agencia Estatal de Investigaciones adscritos a la Comandancia de Tehuantepec en el área de alto impacto. Después de darse a conocer el asesinato, hoy específicamente la sección 22 de la Coordinadora Nacional de los Trabajadores de la Educación está marchando en aquel estado del país.

0: muy complicado. Ya le habíamos hablado de una agresión. Vamos a escuchar, hoy también se despidieron en su institución educativa los maestros, pero hubo un mensaje muy conmovedor por parte de su hermana, pues despidiéndose de este maestro, que muchos fue recordado como el amigo maestro. Vamos a escuchar lo que comentó su hermana.
1: Decirle que dentro de una institución pase esto. No puede ser posible que mi hermano estuviera solo y lo hayan atacado. No puede ser posible, porque hoy quiero aclarar que mi hermano no le debía nada a nadie. ¿Sí? Hoy quiero aclarar que mi hermano fue hombre ejemplar. Como hermana menor, no puedo manifestar más que decir que mi hermano me cuidó siempre. ¿Sí? A mis hijas igual. A su hija deja un enorme vacío porque para él era su padre y para mi hija Sara. Para mi sobrina Angélica, que se encuentra en la ciudad de Oaxaca, la única hija biológica de mi hijo. No resta más que cuidar y velar por ella, así como él veló por mis hijas. Hoy mi corazón te llora, hermano. Mi alma te va a extrañar siempre. Y mi amor por ti será eterno. Y créeme.
0: Muy delicado el asunto, pero también los integrantes de la sección 22, en voz de su representante, pidió justicia por el maestro, que imagínense, entraron directamente a una institución educativa. Directamente entraron a la escuela y ahí les dispararon dentro de la escuela, sabiendo que había estudiantes, había más personal. Vamos a escuchar lo que dijo la representante de la sección 22 del sindicato de El Cente.
2: No podemos callar ante este suceso lamentable, porque si él es un compañero, ya hace meses se fue por padre de familia, en la región del Istmo. No queremos que vuelva a suceder en ninguna escuela de nuestro estado, y en particular de la región del Istmo. Por eso, desde este espacio, después de la actividad y de la marcha pacífica que impulsamos como sección 22, hacemos un llamado en México.
0: Bueno, pero no solamente eso pasa en Capital, en aquel lugar. En Huajuapan de León también anoche se vivió un hecho, pero bastante tenso con la sociedad. Y es que el domingo pasado, un taxista atropelló a un hombre que conducía una motocicleta en la calle Mina en la ciudad de Huajuapan de León. La unidad de alquiler huyó del lugar. El lesionado se llamaba Alexis, porque sí, todavía fue trasladado al hospital. Trataron de salvarle la vida, pero lamentablemente murió. Murió Alexis, lamentablemente. Él era originario del domicilio en Santa María Xochitlapilco, en la agencia de Huajuapan de León. Pero al no ver resultados por parte de la familia, anoche, realizaron una marcha. Ciudadanos de Santa María Xochitlapilco, ahí en Huajuapan de León, por las calles principales de Huajuapan. Su finalidad principal era llegar al centro de Huajuapan, pero al final no, se fueron a donde estaba detenida esta persona, porque sí lo detuvieron, pero les avisaron que iba a salir libre, y por eso se fueron a tomar a aquel cuartel, se fueron a tomarlo, en Santa Rosa específicamente, y evitar que saliera de prisión. Vamos a escuchar lo que comentó su familia sobre esta situación que se vivió anoche en Huajuapan de León.
3: Que esto no se quede así, no es justo para nadie morir así, y solamente pedimos justicia y que nos den respuesta. Sí, solamente piden pues un familiar, hermanos, lo más cercano. Mi hermana, lamentablemente, que es su madre, no puede estar, entonces ellos están a cargo de todos esos trámites. Desconocemos ahorita si el señor salió o no salió, lo desconocemos, solamente que

0: Queremos una respuesta. Si está adentro, que no dejen salir, que no lo dejen salir absolutamente a nadie. Ahorita, si ellos dejan salir aquí, nosotros vamos a estar igual día y noche esperando una respuesta. No queremos que salga esa persona, no queremos que quede libre, no queremos que esto se quede así. No tenemos ninguna respuesta hasta el momento.
1: De hecho, ya tienen los videos, tienen dónde está ubicado el carro donde se lo fue a esconder, porque desde el momento que mi familia estaba internado, supimos dónde estaba el carro. Vialidad está vigilando, no sé ahorita si sigue vigilando. No se ha cumplido ninguna orden de cateo para recoger la unidad, ni tampoco la orden de cateo para arrestarlo a él. A él lo arrestó la municipal en la calle, pero dicen que no hay ninguna denuncia. No sé, la fiscalía aquí no ha venido a presentarse ni a mover nada. Dicen que no hay nada, entonces no sé qué más quieren, qué más pruebas quieren, si todo ya está.
0: Hay videos, ya está. Yo fui a la calle Mina, local por local, hubo mucha gente que me apoyó, hubo mucha gente que no lo hizo, y lo entendemos en esa parte. Hubo locales que simplemente dijeron no queremos meternos en problemas, no queremos esto.
2: Bueno, pues también tensa la situación en Guajuapa. Vamos ahí a dejar este tema. Ayer, ¿qué tal vivieron la entrada carnavalesca aquí en Acatlán de Osorio? Buena, ¿no? Muchísima gente, creo que superó lo que esperaban los organizadores, lo que me mencionaron. La verdad, superó la cantidad de gente que esperaba, mucha gente que salió, pues ahí la becerreada desde el lugar conocido como San Juditas, de esa parte. Sí estuvo bastante intenso también el tráfico, es lo que me estaban comentando algunos automovilistas que iban de paso. Sí estuvo, se esperaron pues que pasaran a la entrada carnavalesca. Y bueno, pues hoy me informaron por parte del comité organizador, que agradezco mucho ahí todos los del comité organizador, que el día de hoy a las 8:00 p.m. en la Plaza de Toros de San Rafael habrá noche de variedad con un payaso, el payaso Chipitín. Ahí va a estar el payaso Chipitín, por quien quiera acudir a esta noche de variedad allá en San Rafael, en la Plaza de Toros, ya iniciando ya con estas actividades, pues desde el ayer, bien, ya la fiesta de San Rafael Arcángel. Muchos paisanos, muchos visitantes van a llegar, vamos a irles informando poco a poco de todas las actividades que se hagan. Pues vamos a ir a nuestro primer corte cultural. Cuando regresemos, vamos a platicar cómo van los informes de gobierno. Cómo van este tema de los informes de gobierno, pero también pues le informaremos sobre que Chile recibió un premio internacional, premio muy importante, ya les contaré, pero también tenemos la entrevista con nuestros amigos de la Secretaría de Salud, nos vienen a comentar temas muy importantes y muy interesantes. Con esto regresamos.
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8: Son las 2, con 17 minutos.
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10: ¿Sabías que bostezar no siempre significa sueño? Ya sé, parece un dato increíble, pero puedes bostezar incluso cuando no estás cansado. El bostezo puede aparecer al despertar, cuando estás aburrido o incluso cuando llegas a cambiar tu nivel.

0: de atención. Como consejo, si bostezas muy constantemente durante todo el día, asegúrate de revisar primero si estás durmiendo o descansando lo suficiente.
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4: Gracias por continuar con nosotros. Agradecemos el favor de su preferencia. Le recuerdo el número de cabina 953-53-430-25. Y bueno, a ver, ¿cómo van el tema de los informes municipales? El día de mañana va a haber muchos, muchos informes. No sé si se ponen, deberían de ponerse de acuerdo los alcaldes. Porque fíjense que los informes de gobierno los tenían que hacer desde el periodo, de acuerdo al plazo que marcaba la ley, era del día primero hasta el día 15 de octubre. Ese es el periodo, 15 días para rendir informe, y todos los quisieron hacer al último. Y luego para como juntos casi, ¿no? Entonces imagínense. El primer informe de gobierno que ya se llevó a cabo fue en el municipio de Piesla. Ahí ya se fue el 6 de octubre. El segundo fue del municipio de Axutla, el 9 de octubre. El día de mañana habrá en Totoltepec de Guerrero. El 15 de octubre a las 13 horas será en Totoltepec de Guerrero. En Acatlán de Osorio será a las 11 de la mañana el día de mañana. El informe de gobierno del municipio de Sayacatlán de Bravo también será el día de mañana a las 10 de la mañana. Y de ahí nos saltamos al día 17 de octubre. El 16 no hay, porque no se pusieron de acuerdo. El 16, bueno, el 17 será en San Miguel Izitlán a las 2 de la tarde. En el municipio de Aguahuetitla será el día de mañana, el día 17, perdón, a las 17 horas en la explanada municipal. El informe de gobierno de San Pablo Anicano será el día 17 de octubre a las 12 horas en la explanada de la presidencia municipal. El informe de gobierno de Chila de las Flores será el día 17 de octubre a las 12 horas en la explanada de la presidencia municipal. El informe de gobierno del municipio de Tehuitzingo será el 20 de octubre a las 12 horas. El informe de gobierno del municipio de Sayacatlán de Bravo será el día 22 de octubre a las 12 horas. El informe de gobierno del municipio de Tulcingo de Valle será el 23 de octubre a las 17 horas. El informe de gobierno del municipio de San Pedro y Yoluislahuaca el 24 de octubre a las 12 horas. Pues no, pues se extendieron demasiado, pero bueno, ya tuvieron la autorización, sus fechas, les va a llegar el representante de gobierno, como siempre, a escuchar. Y pues por ahora nos ha comentado la Secretaría de Gobernación que no se visualizan focos rojos en estos informes de gobierno. A ver qué pasa, todo pinta tranquilo, a diferencia de lo que se vivió en Acatlán en el informe pasado y el antepasado, ¿no? Bueno, el antepasado, mejor dicho. Entonces, pues se nota que va a estar tranquilo. Entonces, mañana el informe será en Totoltepec, Acatlán, Sayacatlán de Bravo, mañana. El día sábado será en San Miguel Izitlán, Aguahuetitla, San Pablo Anicano y Chila de las Flores. El día 20 de octubre, no recuerdo el día, pero es en Tehuitzingo y en Sayacatlán el 22 y Tulcingo el 23 y el 24 San Pedro y el Luis Lahuaca. Ahí para los que quieran estar pendientes y presentes en los informes de gobierno, ¿no? Pues a ver qué pasa. Y bueno, vamos a empezar con información de ámbito local. Fíjense que la presidenta municipal de Chila, María Teresa Rosas Andrade, fue reconocida con el Premio Internacional ALMA 2026, una distinción que reconoce el liderazgo, el compromiso social y las acciones de servidores públicos que buscan generar pues un impacto social en las comunidades. La ceremonia de entrega se realizó el pasado 8 de octubre, pero apenas nos dijo, en un hotel allá en la Ciudad de México, donde más de 90 líderes nacionales e internacionales fueron galardonados por su trayectoria y aportaciones en distintos ámbitos. La alcaldesa informó que dentro del ámbito político de Puebla únicamente recibieron este premio 4 presidentes municipales, recibieron este reconocimiento, entre ellos ella como representante de Chila. Explicó que de acuerdo con lo comunicaron los organizadores, su reconocimiento pues estuvo

0: relacionado con las gestiones realizadas en beneficio del municipio. Vamos a escuchar a la presidenta municipal de Chila, María Teresa Rosas Andrade, que le entregaron este premio muy importante.
1: Recibiendo un reconocimiento al trabajo que se realiza, la gestión, en este caso de caminos artesanales, que hemos sido favorecidos con dos caminos artesanales por el gobierno federal. Y esto es trabajo de gestión. Y pues nos hicieron el honor de galardonarnos en una noche donde se galardonan a todas las áreas, y nosotros en el ámbito político fuimos llamados para ser mencionado el municipio de Chila de las Flores. Y digo pues que este galardón es para el municipio, no nada más para mí y obviamente para mi equipo de trabajo. Se llama Premio Alma, aquí nos, miren, nos, esta es la República Mexicana y representa que se está dando la paz.
0: Y bueno, pues Rosas Andrade señaló que recibir esta distinción representa más que un reconocimiento personal, pues también implica continuar con las gestiones y el trabajo para impulsar proyectos que contribuyan con el desarrollo de su población. Asimismo, destacó la importancia de dar visibilidad a Chila de las Flores y a sus comunidades, así como promover acciones que permitan atender las necesidades de sus habitantes. Y pues, la verdad, muy, muy importante. Vamos a escuchar lo que dijo la presidenta municipal sobre esta distinción a la Mixteca poblana, pero cómo fue elegida también.
1: Esta vez que fui al Senado, igual me hicieron mención que ya estaba en la lista y que tenía que cumplir con ciertos requisitos porque es evaluado por un comité. Y obviamente pues fuimos favorecidos con la valoración y ya es como nos indican que tenemos que realizar para llegar a la ceremonia. Sí, así es, la presidenta de Zacatlán, el presidente de Palmar de Bravo y otro presidente que no tengo ahorita, no recuerdo el municipio, y en este caso Chila de las Flores. Es una emoción muy grande porque yo creo que, como yo lo dije ahí cuando recibí el premio, a través de la cultura a Chila se le han abierto las puertas como no tienen idea. Hoy Chila es mencionado en grandes escenarios que jamás yo creo pensamos, pero esto es a través de la apertura que nos dio el INPI como reconocimiento de pueblo originario. Y orgullosamente yo siempre lo presumo que somos un pueblo originario, porque es lo que somos, son nuestras raíces prehispánicas y que hoy nos debemos de sentir orgullosos. Y Chila está presente, la Mixteca presente, como yo siempre lo digo.
0: Los premios internacionales ALMA 2026 congregaron a representantes de sectores gubernamental, empresarial, diplomático, académico, cultural, artístico, social, procedentes de 15 países. La verdad es que me puse a investigar sobre el tema y fíjense que la presidenta municipal, junto con el de entrenador que le dicen el Piojo, estuvo ahí también otros representantes artísticos de la cinematografía, muy conocidos, también estuvieron ahí. Mucha gente de muy importantes que han realizado en el ámbito de la literatura, que ha tenido también premios, tuvieron premios ahí varias personas importantes. Y pues es bastante bueno. Y es que la categoría de gobierno, porque va por categorías, fueron reconocidos 35 alcaldes, alcaldesas y alcaldes. Dentro de esos 35 a nivel nacional e internacional quedó Chila. Qué padre, ¿no? Además de legisladores y representantes de instituciones, así como de diferentes estados. Con esta distinción, pues María Teresa Rosas Andrade se suma al grupo de autoridades municipales reconocidas con esta edición, mientras que Chila de las Flores obtiene visibilidad. Pues cuando se había nombrado, a veces no se había nombrado, pero lo importante de esto. Quiero dar esta última nota antes de irnos ya con el tema de la entrevista, ¿no? Por si ya no me da tiempo. A ver, recuerdan que yo les había comentado en este espacio informativo donde hubo esta situación de persecución de la Policía Estatal de Caminos entre el tramo de Las Palomas con entre Tecomatlán y esa parte, ¿no? Donde habían detenido, pues habían salido rápido los vehículos, ¿sí? Y uno de ellos fue abandonado a la altura del paraje conocido como Las Palomas.

0: y lo abandonaron, pero dentro del vehículo trascendió una fotografía que había una chamarra, no más, una chamarra con insignias de la Fiscalía General del Estado de Oaxaca. Hoy salió a relucir el tema. El fiscal general del Estado de Oaxaca, Bernardo Rodríguez, informó que ya inició una carpeta de investigación para esclarecer el presunto uso de uniformes falsos con insignias de la corporación luego de que fuera localizada la chamarra con emblemas de la Fiscalía de Oaxaca en un vehículo asegurado por elementos de la Policía Estatal de Caminos de Puebla. El hallazgo ocurrió a la altura del paraje conocido como Las Palomas en territorio poblano. Después de que, de acuerdo con los reportes, los tripulantes del vehículo presuntamente dispararan contra los elementos policiales que intervinieron en el hecho. Tras el aseguramiento de la unidad, los uniformados localizaron en su interior una chamarra con insignias de la Fiscalía de Oaxaca, situación que motivó una investigación para determinar su procedencia y establecer si existe alguna relación con las actividades delictivas. El fiscal señaló que abrió una carpeta de investigación. Ese es el tema, porque, pues, lógico, dice, nosotros no son de nosotros, son, pues, falsas esa chamarra, no pertenece a nosotros, pero sí se va a abrir una carpeta de investigación, que esa es la noticia. Vamos a escuchar lo que comentó el fiscal del Estado de Oaxaca sobre este tema.
1: Desafortunadamente, en muchas ocasiones, o en varias ocasiones, el crimen organizado utiliza estas técnicas de tratar de utilizar uniformes oficiales, no solamente de fiscalía. Hemos encontrado también en algunas intervenciones nosotros indumentaria de Marina, de Guardia Nacional, de Defensa, que evidentemente pues son clonadas o son falsas, digamos, y utilizadas justamente por estas personas del crimen organizado para hacer pensar que son autoridades oficiales, ¿no? Entonces, señalar eso de manera directa no es personal de la Fiscalía, tampoco la indumentaria utilizada o encontrada pertenece a la institución, es completamente falsa. Sin embargo, insisto, ya abrimos una carpeta justamente para investigar esta situación, que es un delito por la utilización de insignias o de prendas, en este caso de una institución oficial como es la Fiscalía General del Estado de Oaxaca.
0: El fiscal señaló que los elementos de la corporación oaxaqueña no se encuentran pues asignados a esta zona de la Mixteca. Y aseguró que la prenda localizada es falsa. Asimismo, indicó que otras ocasiones han encontrado uniformes pertenecientes a distintas corporaciones, por lo que se realizarán las investigaciones correspondientes para esclarecer los casos. El fiscal también reconoció que el corredor que comunica de Acatlán a Puebla hacia el estado de Oaxaca se ha identificado actividades delictivas y particularmente relacionadas con el tema de robo, situación que han afectado a ciudadanos oaxaqueños. Pero ante esto dice que se está trabajando coordinadamente con el gobierno del Estado de Puebla. Vamos a escuchar lo que comentó el fiscal del Estado de Oaxaca.
1: Nosotros de manera directa como institución procuradora de justicia, pues simple y sencillamente nos basamos en la información que tenemos, tratamos de ser muy objetivos en términos de la misma, actuamos en las zonas donde justamente tenemos detectados estos niveles delictivos, donde sabemos que operan pues en grupos particulares que se dedican al tema de delincuencia, y bueno, insisto, el tema político, pues eso no es como nosotros. Sin embargo, bueno, sí es un corredor que lo hemos estado platicando de manera constante con nuestros homólogos de Puebla, que pues nos preocupa y ocupa, ¿no? Y por eso la serie de acciones que se han hecho a lo largo de este tiempo, y las vamos a seguir haciendo de manera coordinada con ellos, porque además ha habido muy buena respuesta por parte de nuestro estado vecino de Puebla.
0: Pues la fiscalía va a continuar con las investigaciones. Pues a ver en qué termina y en qué acaba. Pues vamos a ir a nuestro segundo corte cultural y pues ya tenemos a nuestros invitados el día de hoy en la sección de la entrevista. Nos vienen a platicar de una actividad que va a haber muy importante aquí en la zona. Con este tema regresamos.
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1: Son las 2, con 34 minutos.
2: En el deporte y la actividad física, exigirte al máximo durante el entrenamiento es solo la mitad del trabajo. La otra mitad, indispensable para progresar, sucede mientras descansas. Cuando haces ejercicio, las fibras musculares sufren pequeñas microlesiones. Es durante el sueño profundo y jornadas de reposo donde el cuerpo repara esos tejidos, volviéndolos más fuertes, resistentes y los prepara para el siguiente reto. Ignorar la recuperación incrementa el riesgo de lesiones y genera fatiga crónica. Para alcanzar tu mejor versión deportiva, recuerda que dormir bien y alimentarte adecuadamente es tan importante como entrenar.
3: El aguacate es una fruta y probablemente no lo sabías. Sí, el aguacate es una fruta, aunque normalmente lo utilizamos como si fuera una verdura. Y hay otra curiosidad, a diferencia de muchas frutas que destacan por sus carbohidratos, el aguacate es especialmente conocido por aportar grasas monoinsaturadas, además de fibra y otros nutrientes. Así que ese guacamole que acompaña tus tacos, botánicamente hablando, es fruta.
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0: Gracias por continuar con nosotros. Agradecemos el favor de su preferencia. Les recuerdo el número de cabina 953-53-430-25. Y bueno, hoy en la parte de la entrevista me da mucho gusto saludar en este espacio informativo pues a nuestros amigos de la Secretaría de Salud del Distrito 22, con sede aquí en Acatlán de Osorio. Ah, verdad, lo que antes era antes jurisdicción sanitaria, la verdad, así lo conocemos. Hoy recibo con mucho gusto a la doctora Ruth Altamirano, a la enfermera Saraí Alejandro López Tobón, así como a mi amigo Alex Sánchez Crespo. ¿Cómo están? Bienvenidos.
1: Buenas tardes. Buenas tardes, un gusto estar aquí con usted saludando a su audiencia.
0: Muchas gracias a ambos. Y bueno, pues comentarnos, a ver, ¿cómo está esta actividad que ya se viene? Una fecha muy representativa, el cáncer de mama, ya todos de rosa, ¿no? También me comentaron, me acaban de decir, el color turquesa. Y dije, ¿turquesa? ¿También hay turquesa? Pues también hay turquesa. Y ahorita nos van a comentar de qué se trata esto y las actividades que tienen. ¿Cómo están? A ver, ¿quién quiere iniciar?
1: Con un gusto, doctora Ruth Altamirano. Pues sí, comentarles que estamos en la celebración de lo que es Octubre Rosa, pero también turquesa. ¿Por qué? Porque se une la prevención del cáncer cervicouterino. Ahora no solo es exploraciones de mama, sino también toma de citologías y PCRs para la detección de estos dos tipos de cáncer, que son los dos primeros a nivel nacional.
0: Ay, pero ¿tiene poco que implementaron el turquesa?
1: El turquesa es en el mes de agosto, la fecha en que se conmemora la prevención del cáncer cervicouterino, pero ahorita, como

0: como que se refuerzan las acciones.
1: Ah, bueno, sí, porque siempre estábamos acostumbrados al rosa, ¿no? Uh-huh. El mes rosa, la fecha rosa, y bueno, todas estas actividades. A ver, ¿quién me quiere comentar qué actividades se tienen programadas para el día 19 de octubre, amiga?
2: Claro que sí, hola amiga, un gusto como siempre estar aquí en SICOM, Acatlán Noticias. Tenemos dos actividades muy importantes conmemorando el mes.

0: a la calle Morelos para caer a lo que es la explanada de la presidencia municipal. En esta caminata participan lo que es nuestros amigos de Unipuebla. Agradecer también el apoyo del rector, el maestro, el doctor Juan Manuel Herrera Herrera, así como también va a unirse a esta caminata el personal del ISSSTE. Platicamos con el personal del ISSSTE a cargo del doctor David Torres Lira, y también nos van a apoyar en esta actividad. Vamos a hacer la difusión, vamos a hacer la caminata. Llegando a lo que es la explanada, vamos a hacer una rutina de actividad física y vamos a dar el mensaje que se tiene para la población principalmente.
1: ¿Me dices que a qué hora inicia?
0: Inicia a las 8 de la mañana en lo que es el plantel Unipuebla aquí en Acatlán.
1: ¿Cualquiera puede participar?
0: Claro que sí, toda la población está invitada para que se sume a esta caminata. Vamos a pasar toda la Vicente Guerrero. De igual manera, si algunos vecinos se gustan unir, salir a echarnos porras, a enterarse más que nada de lo que es estas actividades del mes rosa y también turquesa, pues sí, también es la invitación abierta.
1: Entonces, caminan, salen de la Unipuebla, se van a la Vicente Guerrero.
0: Sí.
1: ¿Y luego cómo es el recorrido?
0: A ver, toda la Vicente Guerrero hasta esquina de con calle Morelos. Pasamos el centro escolar a la siguiente calle, ya doblamos a mano derecha para salir a la explanada municipal.
1: Ah, ok. Y llegando a la explanada municipal, la explanada de Miguel Hidalgo, ¿qué van a hacer?
0: Ah, claro que sí. Ahí vamos a tener las palabras de bienvenida. Invitamos a nuestro presidente del consejo, al contador Ciro Gavilán Domínguez, para que también, así en conjunto con la Regiduría de Salud, se unan a esta actividad que se tiene programada, se dan los mensajes correspondientes y posteriormente vamos a culminar nuestra actividad con una rutina de actividad física para la prevención de cáncer de mama y también aunado a esto lo que es el color turquesa, que es el cáncer cervicuterino.
1: Doctora, enfermera Saraí, ¿cómo ve la participación de la gente? Ya han hecho otras actividades similares, ¿cómo ve la participación?
2: Sí, acude la gente. O sea, ahorita se les va, también después de la caminata, se les invita para que se realicen su citología, sus PCRs, sus exploraciones de mama y sus mastografías.
1: Ahí en la explanada, ahí
2: no, se van a realizar en el hospital general, pero primero tienen que acudir a su centro de salud más cercano para que ahí se orienten y ya las manden.
1: Previamente, se tienen que registrar en el hospital.
3: No, esta semana es de difusión para que todas las interesadas acudan a su unidad médica, a su unidad médica a registrarse para que se puedan agendar y tomar sus mastografías en el hospital general. Esta campaña es una suma de esfuerzos. Está lo que es Secretaría de Salud, IMSS Bienestar, está el ISSSTE, está el Servicio Nacional de Salud y entre todos sumamos esfuerzos para que podamos llevar a cabo una jornada que va a empezar desde las 8 de la mañana con la toma de citologías, PCRs y mastografías en el hospital.
1: ¿Qué me decías, amigo Alejandro, que no había mastógrafo?
0: Mire, aquí dentro del mes vamos a aprovechar una buena noticia para toda la población en general. Se va a inaugurar el mastógrafo en el Hospital General de Acatlán y Bienestar. Ya contamos con mastógrafo. Por eso mismo vamos a aprovechar a hacer una jornada del 19 al 23 de octubre. Uh-huh. Para que puedan acudir todas las personas, mujeres principal de 40 a 64 años. 69 años, perdón.
1: Edad más vulnerable, ¿no?
0: Que es la edad más vulnerable. Para ello, en todas las unidades IMSS Bienestar de aquí del distrito de Acatlán, ya se les hizo la invitación para que toda la población acuda. Si yo, por ejemplo, soy de Tulcingo del Valle, bueno, voy a ir a mi unidad que es el hospital para que me haga la referencia, me haga mi expediente y me pueda decir, ¿sabes qué? Tal fecha te toca para que pueda hacerte tu mastografía aquí en Acatlán. Estamos reduciendo costos porque muchas de las veces me enviamos a nuestras pacientes a Izúcar de Matamoros. Entonces, ahorita ya contamos con el recurso acá. Vamos a echar mano de nuestros amigos presidentes y presidentas municipales para poder gestionarles el apoyo y poder trasladar nuestras pacientes. Si tenemos una una paciente, por ejemplo,

0: lo que sea candidata a hacerse la mastografía de San Miguel Izitlán, bueno, ahí tendría que ir a al Centro de Salud de San Miguel Izitlán para que le armen su expediente y ya se pueda gestionar qué fecha le toca para que ya podamos hacerle su mastografía. Todo esto lo vamos a estar haciendo del 19 al 23 de octubre.
1: A ver, doctora Ruth, sí, aquí en la región de la Mixteca, lamentablemente, muy pocas mujercitas se revisan, ¿no? Se revisan, muy pocas, porque, por ejemplo, el Papanicolaou que previene el cáncer, muy pocas hacen el Papanicolaou de manera anual. ¿O cómo tiene sus índices en ese sentido?
2: Mire, sí, es verdad, le decía que es entre la primera y segunda causa de cáncer en las mujeres en México. Sin embargo, hemos estado muy contentos en este mes porque se han estado incrementando el número de tomas de citologías y PCRs. En una semana se lograron tomar 87 muestras, lo cual generalmente pues es un avance enorme para nosotros porque por la pena, por la falta de comunicación, educación, a lo mejor pudor, uh-huh, se nos dificulta, ¿verdad? Nos da pena acudir a las unidades. También es una oportunidad esta jornada porque si no nos gusta ir a nuestra unidad, nos da penita, entonces el hospital en esta ocasión, pues no conocemos a las personas y las podemos realizar a lo mejor con más confianza, ¿no? Porque a veces, ay, me va a ver el doctor y me conoce, entonces en esta ocasión pueden
1: venir. O no quiero las unidades móviles porque me han comentado eso.
2: Exacto, sí. Entonces, esta es una oportunidad para que en el hospital vamos a ser mujeres las que vamos a tomar las citologías, las que vamos a estar realizando las exploraciones. Entonces, una muy buena oportunidad para que la gente se acerque y incrementemos esos números de prevención.
1: Claro, doctora Saraí, ¿qué se da más, cáncer de mama o cervicuterino?
3: Se da más el cáncer cervicuterino.
1: ¿Se da más?
3: Sí.
2: Sí, aunque el cáncer cervicouterino se puede detectar a menor tiempo, se puede hacer mucho más. En el caso del cáncer de mama, como que nos dejamos, porque nosotros podemos empezar desde los 20 años a la autoexploración, pero no estamos acostumbradas. Si nosotros nos tocamos, nos palpamos, podemos reducir ese número de cáncer de mama y detectarlo a un tiempo menor y que el diagnóstico, el pronóstico, pues sea mucho mejor.
1: Ya me están llegando unas preguntas, pero a ver, antes de que yo avance con ese tema, a lo que voy, si yo voy con un médico particular a que me haga el Papanicolaou, que me revise, ¿cuánto me sale en un médico particular más o menos? ¿No? ¿Ni idea?
2: No, costos, no tenemos presentes, pero sí, por ejemplo, en la mastografía le podemos decir que sale en 1,500 mínimo. Una mastografía, la citología, no tengo el 700, dato.
3: 700 más o menos.
1: 700, 800 pesos. Pues, y aquí va a ser gratis.
2: Gratis. No importa en esta ocasión si tienen derecho a biencia. Entonces, uh-huh, va a ser a población abierta en esta jornada.
1: Es lo que me preguntan por acá. Dice, si pertenezco al ISSSTE, ¿puedo solicitar la mastografía? Sí.
2: Sí, como le comentaba, es una suma de esfuerzos. Secretaría de Salud, IMSS Bienestar, Servicio Nacional de Salud, ISSSTE, todos nos sumamos para llevar a cabo esta jornada.
1: A ver, bueno, un poquito polémico. A ver, me preguntan y sí, vamos a ver cómo lo manejamos, pero me preguntan sobre el tema, porque a veces me han dicho, es que no me siento tan segura realizarme, por ejemplo, un Papanicolaou en una unidad móvil. Y luego, ¿por qué? Porque algunos piensan que no es como muy higiénico el tema. Como, de hecho, me han cuestionado ese tema. Ustedes, por lógica, ustedes están garantizando eso, ¿no? Pero yo creo que es como, yo creo que el espacio, no sé qué piensa la gente.
2: Posiblemente yo me voy más al uso del instrumental, ¿no? Ajá. Antes se utilizaban espejos que se tenían que esterilizar. Actualmente no, todo el instrumental es desechable, o sea, uh-huh, de un único uso. Entonces, sí, eso garantiza que sea algo único para cada paciente.
1: Ahí está. No, pueden preguntar, no voy a decir sus nombres porque me están diciendo esto. No, voy a decir sus nombres, pueden preguntar sin...

0: temor alguno.
1: Temor alguno, no pasa nada. De hecho, ustedes tienen esa, pues esa dinámica de decir, pues voy a guardar los derechos de la información de las personas, ¿no?
0: Efectivamente, por eso le comentaba que a veces estamos tan acostumbrados a ir a nuestra unidad, conocemos al médico, conocemos a la enfermera, y por pudor y pena decimos, ay no, es que me conoce y pues me da pena, ¿no? Entonces esta es una oportunidad para que hoy en el hospital personas que no conocemos puedan realizarnos estas pruebas.
1: Entonces, el día 19 de octubre, ¿hasta cuándo dices?
2: Hasta el día 23.
1: 23 de octubre, para que ustedes puedan achicarse, hacerse sus análisis, revisar y hacer esta caminata.
2: Nos hace falta un poquito el ejercicio, también es bueno principalmente también para... Pues ahora sí que para todos, ¿no? A la pregunta que le tenían hace ratito, si tenía derecho a vencia, en este caso, si es personal del ISSSTE, si es persona que tiene ISSSTE, en este caso tendría que acudir al ISSSTE para que se le arme su expediente y pueda, tendría que ser al ISSSTE, doctora, o a... Sí, ¿no?
0: Sí, puede ir al ISSSTE, o bien si le queda cerca, por ejemplo, no sé, Galeana o San Bernardo, pueden ir a esas unidades para que se registren y comenten que tienen su derecho a bien.
1: Y es que no van a estar preguntando, ¿no? ¿Tienes ISSSTE? ¿Tienes INSO?
0: O les van a estar pidiendo algún otro documento, ¿no? Les piden solo INE, CURP, un formato de solicitud que tienen las unidades y su formato de exploración.
1: Gracias a todos. A ver, más preguntas. Trabajamos y salimos 3:30. ¿Qué hora? ¿Hasta qué hora va a ser el horario?
0: Sí, ese es el detalle, que es de 8 a 2 de la tarde las mastografías. Vamos a llevarnos esa inquietud para ver qué se podría hacer en el caso del...
1: Despertino, ¿no? Que les aumenten horas extras para que atiendan más tiempo un poquito, porque efectivamente, en mi caso, que yo quisiera yo ir, yo salgo 3:30 de la tarde, ya no llego, ¿no? Y quiero ir, ¿no?
2: Sí, es muy buena pregunta. Sin embargo, ahora sí que hemos tenido mucho acceso por parte de nuestro jefe de jurisdicción, que es el del distrito, que es el doctor Dagoberto. Sí. Lo vamos a platicar con él, vamos a platicarlo con el doctor Jaime Esquina Mora, que es también el del equipo regional de conducción, para ver cómo pudiéramos ampliar un poquito. El horario. A lo mejor no ser hasta las 2, a lo mejor se haga hasta las 4, por ejemplo, 4:30, para que también las personas que salen tarde, pues sí podamos ver. O bien... analizar el caso y ver cómo pudiéramos apoyarlos.
1: Porque a lo mejor no es el único caso, ¿no? O sea, sí. Hay varias personas que digan, quizá nada más miércoles, jueves, después de las 3 atendemos a la gente después, o sea, 2 días o 3 días podría ser, ¿no? Entonces, ahí está el tema. ¿Cómo? Es buena pregunta. A ver, también me pregunta, ¿cómo deben de acudir para poderse hacer estos estudios?
3: Sí. Por favor. Debe de presentarse bañada, con axilas rasuradas, sin desodorante, sin cremas, con una ropa cómoda, con el cabello recogido y sin aretes.
1: ¿Sin aretes? ¿A poco?
0: Sí, por el tema del mastógrafo. Ajá. Entonces, por eso, y la vestimenta de preferencia de 2 prendas, ¿no? Para que la blusita se la puedan quitar y se le pueda hacer más rápido y cómodo a la paciente.
1: Ah, yo los escucho de este lado, me dice, pero no me dijo de qué lado, pero dice, yo los escucho de este lado, estoy algo retirada, pero los resultados tengo que regresar nuevamente a donde me hicieron el estudio, bueno, más o menos.
0: Los resultados los vamos a enviar a las unidades de salud. Recordemos que la forma inicial es de que ellos se registren en las unidades de salud para que sepamos dónde están y podamos enviar los resultados.
1: O sea, no tienen que venir ellas, a eso se refiere la persona, que no, oye, pues vivo lejos y todavía tengo los resultados, los van a enviar a su clínica de salud.
0: Así
1: entonces,
0: es.
1: Imagínense, va a estar padre, va a estar muy bien, entonces aprovéchelo y se ahorran 2,000 pesos, más 1,000 pesos por ir al particular, pues imagínense, pues no. Entonces ahí se están ahorrando ahí el tema. Amigo Alex, a ver, allá en el centro va a haber algo, también el tema de mastografía, ¿no?
2: No, el mastógrafo ya queda aquí, va a quedar aquí en el hospital, ya tiene su lugar destinado.
1: Okay.
2: No es una unidad móvil, es una área fija. Lo que me comentaban hace rato, ¿no? La inquietud de que a lo mejor esté un lugar no adecuado, es un lugar adecuado, estéril, donde

0: de todas las personas pueden pasar con toda la confianza del mundo.
1: Dice que sí se pueden hacer los dos, o sea, sí se van a hacer los dos, mamá y el otro.
2: Sí. Sí. ¿Por qué se les pide que vayan a sus unidades? Porque depende cada caso. Las edades son muy importantes. Si yo soy una mujer de 25 años, no estoy en el criterio de hacerme la mastografía. Sí, pero si a lo mejor digo, ¿sabe qué? Yo tengo antecedentes de riesgo, tengo alguna enfermedad de la mama, entonces es un caso especial que el médico va a valorar y en ese momento también la puede agendar.
1: A ver, disculpe, las personas que no tienen algún seguro o en qué lugar mandarían los resultados, ya lo acabamos de decir, sería específicamente en sus clínicas. O sea, si ustedes se registran en San Miguel y Citlán, se tienen que venir a hacer el estudio acá a Catlán, ya se van a su casita. ¿En cuánto tiempo? Resultados.
2: Las citologías y los PCR se envían a Puebla, más o menos
3: un mes.
2: Y las mastografías. Se toma la imagen, pero se tiene que estudiar. O sea, esa imagen la tiene que checar un especialista y posiblemente sea alrededor de 3-4 semanas el resultado también. Porque si como esperamos suficiente audiencia a la jornada, posiblemente eso tarde los resultados.
1: Tarden un poquito, pero se los van a mandar a su clínica donde se fueron a anotar. O si no les di, pues, o sea, si anden por aquí. ¿Podría ser que también, no me anoté en San Miguel y Citlán, pero puedo llegar o no? ¿O a fuerza tiene que haber un registro previo?
0: No, porque sí tiene que haber una valoración médica previa. En este caso, a lo mejor, como me comenté, un ejemplo de Citlán, ¿no? Y me tocó venir aquí a Catlán. Ajá. Pero puedo acudir al centro de salud urbano que tenemos ahí a un costado del Distrito 22 y ahí le pueden hacer su expediente con los requisitos que se le están solicitando. Ya ahí ellos ya le dirán, ¿sabes qué? Tal fecha le toca hacer su mastografía y ya posteriormente.
1: Pero
0: ya
1: también en la clínica, ¿no? En el centro de salud.
0: También en el centro de salud de allá, ¿sí? Okay. Sí, eso es en todos.
1: Pero claro. Eso se tiene que hacer ya, porque sí. ya va a empezar el lunes.
0: Sí.
1: De hecho, mis amigos llegaron tarde a darnos la información, tantas dudas que tiene la gente, ¿no? Entonces, sí es importante, o sea, importante porque son dos, el de mama, muchos nos dicen, mira, tú te tienes que revisar, autoexplorar, tocarte, pero no lo sabemos hacer, doctora, lamentablemente no lo sabemos hacer y cuando ya lo estamos haciendo, porque el cáncer de mama es muy silencioso.
2: Así es. Mire, regresando un poco a las dudas que están surgiendo, en el caso de las mastografías es donde sí se tienen que registrar en sus unidades. Si ustedes están interesados en una exploración clínica de mama, en una citología o en una PCR, que son los que detectan el cáncer cervicouterino, en ese no hay tema, o sea, ahí vamos a estar para atenderlos. Aquí se nos complica la mastografía porque es un tiempo mayor el que se requiere para realizar el estudio.
1: A ver, revísense, mujeres, hay que revisarnos. Cada año tenemos que hacernos estudio, tenemos que verificar más si tenemos... Hubo alguien por ahí me dijo, sí, yo ya no tengo esposo desde no sé cuántos años y no he estado con nadie. Aún así, se tiene que revisar porque el cáncer puede llegar, ¿no? Entonces, tenga mucha precaución, mucho cuidado. Nos está ganando el tiempo. ¿Algo más, doctora?
2: No, pues invitarlos a que acudan y que aprovechen esta semana del 19 al 23 en las jornadas en el Hospital General INS Bienestar Acatlán.
1: Algo más, enfermera, por favor.
3: Recordarles de los estudios que se van a realizar, las citologías a las mujeres de 25 a 34 años, y los PCRs de 30 años a 64 años, las exploraciones de mama que va a ser de los 25 a 39 años, sus mastografías que va a ser de los 40 a 69 años. Algo importante, que su citología tiene que acudir, pero después de 7 a 10 días después de su periodo menstrual.
1: Para poderse realizar la citología. Ahí está, ese dato también es importante. ¿Sí? Sí. ¿Algo más, amigo?
0: Claro que sí, mi amiga. Aprovechar esta jornada que es para todos. Ya están informados nuestros amigos presidentes municipales, están informados nuestros médicos, pero tenemos una población muy vulnerable, un ejemplo, San Vicente Boquerón, Garzones, también pueden acudir, esta es una algo abierto, y aprovechando un agradecimiento a nuestros amigos de ISSSTE también, porque va a estar una compañera de ISSSTE también tomando las mastografías, y vamos a echar mano de

0: todos los medios para hacer esta difusión. Sí, fue muy rápido. Créanme que fue muy rápido, sin embargo, todavía estamos a tiempo de que nuestra población se pueda atender. En el Centro de Salud Urbano tenemos, también trabajan sábados y domingos, se puede acudir a la unidad de salud urbana y que toda nuestra población esté enterada. Invitarlos, quien guste, a nuestra caminata el día 19, lunes, 8 de la mañana, salimos de la plantel Unipuebla hacia la explanada de la Presidencia Municipal. A las 11 de la mañana se va a hacer una inauguración de nuestro mastógrafo aquí en el hospital. También están cordialmente invitados.
1: Vamos a estar muy pendientes, vamos a regendar la entrevista, por favor. Se viene más temprano para abordar más. Muchas gracias a ambos, muchas gracias. Nos escuchamos pues el día de mañana en punto de las 2 de la tarde. Soy Briselda Sarabia, por Amor a las Noticias.

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1: Gracias por acompañarnos durante esta hora en nuestro programa SICOM Acatlán Noticias, información veraz y oportuna. Nos escuchamos en nuestra siguiente emisión para abordar los temas más relevantes de la región mixteca. 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
4: Son las 3, con un minuto.
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0: Hola, ¿qué tal? Muy buenas tardes. Sean todos bienvenidos a este su programa de Puro Béisbol.
1: ¡Puro Béisbol!
0: De aquí en la región mixteca, en la cual estamos complacidos de la gran audiencia que tenemos gracias a ustedes, gracias a su gran apoyo. Gracias por confiar en nosotros, sobre todo en la liga, en los jugadores, en los delegados, en los equipos, en las comunidades, a toda la afición. Sean todos bienvenidos. Un gran saludo a todos los que están presentes y siempre nos sintonizan. No omitir un gran saludo al maestro Handy Flores, que siempre nos sintoniza. Un gran saludo, maestro, que el fin de semana tuvimos la oportunidad de platicar con él, en el cual nos dio algunos tips, algunos detalles para que este proyecto siga caminando de la mejor manera. Pero bueno, sin tanto preámbulo, ya que hay información que compartir, le damos la bienvenida al licenciado Franco
1: sí, Reyes, maestro, maestro de maestros, pues muy a gusto de estar nuevamente acá en este espacio radiofónico de Sicón Radio Acatlán, como usted lo dijo, si no fuera

0: por este medio, pues no sería posible transmitir nuestras inquietudes deportivas. Pero sí, estamos complacidos por ese apoyo, como usted ya lo dijo, y saludos a todos los aficionados, los delegados, el cuerpo de apayeo que conforma nuestra liga, a todas las delegadas de las damitas que conforman también la liga, a todos los radioescuchas que tengan, vaya, que estén recibiendo sus alimentos, pues bien, por buen provecho a todos. Maestro, pues como de costumbre tenemos cosas muy relevantes que tratar, creo, claro, que el platillo fuerte que se nos ha negado un poco por el tiempo.
1: Sí, bonito por las circunstancias.
0: Por el tiempo, sí, Tlaloc ahora sí se hizo presente y pues no nos dejó disfrutar de ese platillo deportivo, como es la final de la liga de las damitas, maestro, y yo creo que este sabadito sí vamos a tener el gusto de deleitarnos con las buenas jugadas de las mujercitas que, caray, que siempre pues tienen un nivel ya pues muy aceptable, porque pues esta liga es muy joven, la liga de las damitas es muy joven, tiene que escasos 3-4 años, no tiene más. Entonces es importante reconocer que pues las jugadoras han destacado, se han superado, porque hemos visto buenas jugadas. Creo que a veces hay mejores jugadas que los varones, ¿no? Yo he visto dos que tres, bueno, ya es un, ya las que están jugando ya los playoffs, y quiere decir que llegan los equipos que conforman jugadoras ya mejor pues calificadas, ¿no? Porque pues sí, eso da como resultado lo que estamos viendo. Maestro, pues usted tiene la palabra, se le estoy robando el tiempo, pero usted pues estoy emocionado, pues, porque maestro, y usted tiene adelante, mayor adelante. Información de aquí, al respecto, maestro.
1: Al contrario, aquí lo que la afición quiere es información, y sobre todo, bien acabo de decir, vamos a venir trabajando en el tema de las damas, el platillo fuerte, que este platillo del éxtasis del deporte, que es el próximo sábado, en el segundo partido de la gran final, donde se va a enfrentar el equipo de Queens de San Francisco contra el equipo de Herederas de San Bernardo, donde el equipo de Herederas va a recibir a Queens, lleva la ventaja al equipo de Herederas, un partido muy apretado. Al final no se le dieron las cosas en el primer partido a Queens, pero yo presiento, como se publicó en la página, en el comentario, de pronósticos reservados, ya que va a ser un partido muy aguerrido, muy cerrado. Queens viene con todo, tiene muy buenas jugadoras, tiene muy buen manager igual, Herederas ni se diga, ¿no? Viene de un gran proyecto de hace años, que los cuales se han ido picando piedra y ahí van trabajando. Y un gran saludo para los equipos, para el equipo de Queens de San Francisco y para el equipo de Herederas San Bernardo, porque no dudando que el próximo sábado nos dará un gran partido, sobre todo un gran espectáculo, licenciado.
0: Sí, maestro, ya lo comentamos desde 8 días, maestro, todos se nos ha negado un poco, repito, ¿no? Pero creo que el tiempo, nuestro clima, creo que nos va a permitir pues disfrutar, ¿no? Y como siempre hemos hecho, está invitado a todos los radioescuchas, toda la afición, como usted ha comentado siempre, y estamos de acuerdo al 100%, traten de ir a ver ese deporte, pues, en una forma tranquila, con humildad. Recuerden que pues este deporte pues es muy popular y es caliente por las circunstancias, que se trata de una final, pero también tienen que entender que alguien tiene que ganar y hay un perdedor también. O sea, los que ganan pues que mantengan su humildad como debe de ser. Y allí todos, ¿por qué? Porque llevan a sus hijos, llevan a las jefecitas a veces, gente de la tercera edad. Que queremos eso, que se diviertan en una forma muy sana, se puede hacer. El maestro Jaime aquí presente siempre ha recomendado eso, y nosotros también nos unimos a esa recomendación, porque debe ser sano la diversión. Ustedes saben que uno comprende que la gente se va a desestrar, porque toda la semana las damitas están con los hijos, que van a la escuela lavando el uniforme.

0: dándoles de comer y haciendo otras actividades. Y ocupan el sabadito para divertirse. ¡Qué bueno! Y aplaudimos eso porque de eso se trata. Este deporte es para eso, para que la gente conviva, pero en una forma sana, no con agresiones, señores y señoras, porque no se debe, no hay razón, pues, no hay razón para llegar a ese extremo, porque pues nosotros queríamos que todos esos eventos de veras se divierta la gente, que de manera familiar, somos una familia deportivamente hablando, y qué bonito que se hable de cosas tranquilas. Vaya, los incidentes pues allá se han alejado un poquito de la gente de las violencias, porque ya ha cooperado el cuerpo de ampalleo, ha cooperado también los delegados y la misma afición ha cooperado para que esto se vaya logrando poco a poco. Sabemos bien que pues a veces la gente se va a desahogar echando pues bromas, son válidas, pero ustedes me comprenden hasta qué punto son válidas.
1: Sí, en ese aspecto.
0: Tomar en cuenta, maestro, ¿cómo la ve?
2: Sí, claro, en ese aspecto estamos erradicando la violencia, ¿no? Siempre hemos dicho que dentro de la liga regional mixteca, sea varonil, sea femenil, no cabe ni encaja la violencia. No hay ningún instrumento o algún que defienda o justifique, o algún medio que justifique la violencia, porque no está permitido, y quien no entienda esas circunstancias definitivamente no encaja en los principios y en los preámbulos, y lo más importante, en los estatutos de la liga, tanto femenil como varonil, no encaja, no entra. Entonces, como tal, invitamos a toda la afición que vaya a divertirse, a comportarse. Vamos a enviar un gran saludo, licenciado, si me permite.
0: Sí, cómo
2: a los
0: no,
2: grandes
0: maestro.
2: Equipos, igual los equipos participantes que participaron en este torneo de la Liga Regional Mixteca Femenil, que fue el equipo de Tigrillas. Un gran saludo al equipo de Tigrillas, un gran saludo, decimos, a Herederas, a Queens de San Francisco, a Gigantes de San Francisco, a Diablas de San Rafael, al equipo de Bandidas de Ejehuital, al equipo de San Bernardo, al otro equipo de San Bernardo. Entonces, un gran saludo. Igual le damos la bienvenida hasta donde tenemos conocimientos para el próximo torneo. Se adhiere el equipo de Venaditas de Mezquitepec.
0: Ah, caray, una noticia muy importante, maestro, porque ese lugar, el municipio de que conforma las juntas auxiliares, inspectorías de Guadalupe Santana, pues por tradición, maestro, son 100% gente beisbolera, y qué bonito, porque ese equipo de mujercitas que de allí de Mezquitepec,
2: sí,
0: y aquí hay antecedentes importantes,
2: claro,
0: siempre
2: claro.
0: Ha destacado en la liga, siempre se ha conformado por gente pues muy importante, que les gusta pues el deporte, y ahí tienen, yo creo que deben tener grandes, atrás pues de ellas debe estar gente pues que las patrocina de alguna forma,
2: un saludo
0: mínima,
2: a don,
0: tal vez.
2: A don Hermilo, que dice que...
0: Ah, caray, sí.
2: El equipo de Venaditas, a don Hermilo, licenciado, que contamos con él, tuvimos una práctica el día sábado en un partido que se llevaron allá en la Tinajita, y llegamos, están de acuerdo en los principios y en los valores de la liga femenil que está, como estamos realizando, y con gusto le hicimos la invitación.
0: Pues parece, bienvenidos, si nos escuchan, bienvenidos, y a los que también nos escuchan y no están incluidos, pues como ya lo hemos dicho, maestro, las puertas están abiertas,
2: claro.
0: Siempre y cuando se ajusten a los principios de humildad, tranquilidad, pues que imperan nuestros acuerdos, maestros, de los delegados y delegadas que conformamos la liga, porque siempre hemos buscado pues que vaya, como usted lo ha dicho, que no exista violencia, que la gente vaya con confianza a divertirse, de eso se trata,
2: claro.
0: ¿No? Y aquí pues a todos los que nos escuchan, pues están las puertas abiertas, lo repetimos, para que a tiempo y en forma oportuna se presenten acá a la liga, pues a las asambleas, y pues adelante, serán
2: sí,
0: bienvenidos,
2: claro.
0: Y van a formar parte de la liga también, y con gusto pues los vamos a cobijar,
2: claro,
0: con toda humildad.
2: Recibir con abrazos abiertos, y recordar nada más que la primera reunión del próximo torneo será el 9 de noviembre a las 5 de la tarde, en lugar de costumbre, para todos los equipos que gusten integrarse a esta gran liga.
0: Sí, pues este si proyecto. Quiere, maestro, perdón,

0: Lo interrumpo. Si quiere, le damos la dirección. Es calle Cuitláhuac, número 36, barrio San Gabriel. Allí estamos esperándolos, como ya dijo el maestro, a la hora de costumbre.
1: Sí, claro. Para que todos se den cita y empecemos a trabajar, y sobre todo, ¿no? Sobre, insisto, sobre los principios, sobre los estatutos y el reglamento de la liga, para que todos vayamos trabajando y recordemos que esto es un deporte familiar, como bien lo acaba de decir, licenciado, donde vamos familias, niños, señoritas, jóvenes, para darles los principios de valor, de respeto, del compromiso, de los disculpe, puedo pasar, de varios detalles, ¿no? Porque al final del día no solamente es un deporte, también es una formación en donde la educación es lo primordial, y pues todos somos partícipes de una mejor sociedad. Entonces no podemos permitir que esa sociedad entre nosotros mismos la echemos a perder. Al contrario, debemos poner ejemplo para que la sociedad siga creciendo con muchos valores, cosas que a mi criterio personal se han perdido demasiado, pero bueno, poco a poquito vamos a ir rescatando esos valores que son lo primordial, ¿no? Para que vayamos trabajando ahí, pero hay que realce a la final.
0: Sí, maestro, yo creo que como un detalle, ¿cuántos umpires van a participar en la final, maestro?
1: Dos umpires van a estar siendo los jueces de ese gran partido, de esa final, y el día sábado dos umpires, en los cuales pues vamos a estar ahí por ahí con los patrocinadores, los que tienen que estar van a estar. Vamos a ver la forma de incentivar a todos los equipos que participaron en ese torneo. De hecho, ya lo habíamos mencionado, que todos los equipos se van a llevar un pequeño estímulo por haber participado, independientemente de la premiación, que en primer lugar, reitero, el primer lugar son 20,000 pesos, el segundo lugar son 15,000, el tercer lugar son 10,000, el cuarto lugar son 5,000. Quinto y sexto se lleva un premio.
0: Maestro, otro detalle, en caso de que, por ejemplo, llegara a salir avante
1: el equipo de Queens,
0: no se entregaría ningún premio todavía. Caso contrario, que ganara Herederas, ¿qué pasaría?
1: Se entrega todas las premisiones ahí a todos los equipos.
0: En el momento. ¿Sí? Yo creo que es importante que sepa.
1: Es un punto muy importante.
0: Sí, y también en cuanto a los bats de madera, ¿van a seguir bateando como siempre?
1: No, la señorita está bateando con el bat de aluminio.
0: ¿De aluminio?
1: Sí, no entramos si en ese detalles, tema con ellas.
0: Porque sí, es un complemento de información que se le da a
1: sí, todos pero ahorita la premiación se daría, sin caso que Heredera salga avante en este final, se entregaría en ese mismo momento todas las premiaciones. Caso lo contrario, se entregaría posteriormente a los 8 días, el sábado, si no me equivoco, que sería el sábado 27, si no me equivoco.
0: Sería
1: 24.
0: Mero San Rafael.
1: Sería en un campo neutral. Sí, quiero aclararlo. Va a ser en un campo neutral el tercer partido. Estamos todavía por definir porque no podemos adelantar las circunstancias hasta que sucedan. No hacemos menos al equipo de Queens. Tampoco hacemos más al equipo de Heredas. Recordemos que es un partido en el cual la moneda está en el aire, no tenemos ninguna preferencia, y mucho menos. La bola es redonda y gira para todos lados, y va a ganar el que anote más carreras, y a lo mejor puede hacer que pierda el que cometa más errores, ¿no? Pero bueno, las circunstancias están puestas, están sobre la mesa para presenciar un gran partido el día sábado a las 11:30 a.m. Esperamos en el campo de San Bernardo, el campo de Rojos, que está al costado de la escuela secundaria, para que todos se den cita. Créanme que no se van a arrepentir. Va a ser un muy bonito partido, un gran partido de mucha afición. Tenemos la fortuna de convivir con varias personas y van a estar presentes, va a haber mucha afición. Recuerden por ahí consumir los antojitos que
0: sí, maestro. Allí va, taquitos de arroz con huevo, taquitos de pollo, sí, tortas. Sí. No, allí sí se previenen de veras que
1: para
0: sí.
1: Para que vayan. También el equipo de una ventaja que el campo de ahí de San Bernardo cuenta con baños para las damas, para que no haya ningún problema, baños para los caballeros. Creo que en base a eso ya hemos ido progresando con los equipos, porque son elementos esenciales en un campo deportivo, ¿no? Sobre todo para las damas.
0: Pues ya nos están escuchando a todas las damitas, están invitadas, está el pueblo con los brazos abiertos, nosotros tenemos la fortuna de ser de allí, y allí estaremos también presenciando y lo que se pueda hacer, pues, y a divertirnos todos, pues, que el platillo nos está esperando.
1: Claro, y sobre todo que sí. Que las señoritas de Heredera están esforzando por hacer un evento muy bonito, y de verdad que créeme que

0: va a ser algo sorprendente. Se va a transmitir en vivo el partido. Va a haber algunos detalles que vamos a ir implementando, que ya hemos platicado con el equipo de Herederas. Va a estar muy, muy bonito. No quiero adelantar nada, porque eso es sorpresa que el equipo de Herederas se merece, que de cual se han esforzado en hacer el evento grande y bonito. No omito también felicitar al equipo Queens de San Francisco, que el primer partido igual se esforzaron con su presentación, con el recibimiento de los campos, con el narrador, con el sonido, con todo lo que prepararon para el equipo visitante. Pero fue muy bonito, felicidades, la verdad, igual al equipo de Queens de San Francisco por su gran empeño y su esfuerzo en hacer esto diferente. Y pues así, digo, sin más preámbulo iniciado, lo esperamos el próximo sábado, 11:30 de la mañana, ahí en el campo de Rojos de San Bernardo, a un lado de la secundaria, para presenciar el segundo partido. Esperemos que sea un gran partido, les pueda agradar a toda la afición beisbolera. Vámonos para allá, que también es un gran partido, créanme que va a estar muy, muy entretenido. Hay muy buenas jugadoras, como usted lo acaba de decir, ¿sí? Hay muy buen nivel. La verdad que sí han crecido bastante las señoritas y mis respetos, ¿no?
1: No, sí, felicidades todo, a todas las jugadoras de ambos equipos y de toda la liga, maestro. Porque sí, todos hicieron su gran esfuerzo para...
0: En temas deportivos.
1: Para llegar, pues, a lo máximo. Claro que no todas van a llegar. Se está diciendo, prácticamente ahí culmina el campeonato de llegar... A ganar Herederas, pues ahí culmina, ¿no?
0: Ahí termina el campeonato.
1: Y ya se hablaría ya de las próximas reuniones para...
0: Es el 9 de noviembre.
1: Para ver las condiciones que se va a desenvolver el próximo campeonato en cuanto hacia las mujercitas, ¿no, maestro?
0: Claro, así es.
1: ¿Cómo andamos con...?
0: Sería el 9 de noviembre para que todas las damas puedan estar ahí presentes, igual delegados de los equipos femeniles que gusten integrarse a este torneo. Ya puedan estar en acto de presencia. Y repetimos, 9 de noviembre, 5 de la tarde, en la dirección
1: es calle Cuitláhuac número 36, barrio San Gabriel.
0: Ya los esperamos a todos para la próxima reunión. Y bueno, y vamos adelante
1: con la liga varonil.
0: Antes que nada, de parte de la mesa directiva de la Liga Regional Mixteca Tlaltzingo, una gran disculpa que el domingo, por azares del clima, del destino, no se pudo llevar a cabo la jornada número, si no me equivoco, la nueva jornada número 19.
1: Más o menos.
0: Porque por el tema de la lluvia,
1: sí, maestro, yo creo que fue...
0: Los campos no se prestaban, y sobre todo, era primero cuidar la integridad de los jugadores, en segunda cuidar los campos, y por ende... Los equipos visitantes que tenían que viajar, tenían que hacer sus gastos, pues sin una seguridad de que se pudiera jugar, mejor se optó porque se cancelara la jornada, no estaba previsto, no estaba dentro de los planes, pero pues créanme que vamos a rezar con más fuerzas, que ya estamos a punto de terminar la temporada regular, licenciado.
1: Sí, maestro, mire, aquí, pues por ejemplo, hablando del mismo tema, yo siento que fue lo correcto. Fue lo más correcto que se hizo la jornada pasada de los juegos, que se suspendieran, porque si se juega en parte, yo creo que en menos de la mitad de juegos.
0: Sí, claro.
1: Porque los campos sí estaban en malas condiciones, no solamente lo que se dice el home.
0: El cuadro.
1: Sino que también los jardines estaban muchos, eran lagunas, ¿no? Porque amaneció lloviendo y yo creo que todos... Y no se podía prever esto, porque pues ¿quién va a saber así, a ciencia cierta, plena, que va a seguir lloviendo? No, ahí amaneció lloviendo y punto.
0: Sí,
1: y es que tendría que ser así, porque de otra manera, pues yo creo que queda ahí aclarado. Ayer en la junta ve que se aclaró y quedó todos los delegados quedamos pues conformes con lo que pasó. Y incluso creo que tal parece que en las mismas condiciones se van a desarrollar el 25, ¿no?
0: El 25.
1: Bueno, pero usted tiene la información, maestro.
0: Sí, en ese tema, por ejemplo, los campos que sí, la verdad, estuvieron muy dañados, fue el campo del Progreso, en el cual nos reportaron, hasta con evidencia, donde la barranca entró al campo de béisbol. Entonces, con esas condiciones, pues no se puede, ¿no? Igual el campo del Ranchito, la Providencia, igual se volvió un campo chicloso. Nosotros lo hicimos chicloso, pero es lodoso, ¿no? Igual el campo de Petalcingo del Municipal, también lo mismo. Los campos, entonces, igual el campo de San Cristóbal también, se bajó por las las laderas del cerro, pues hizo ahí sus veredas, ¿no? Entonces, pues no se pudo, la verdad, no se pudo, y una disculpa a toda la

0: decisión, porque fue de un día para otro, pero esperamos comprensión. Pero como usted dice, esto continúa porque esto debe continuar y la obra debe continuar.
1: Sí, claro.
0: Este próximo domingo la jornada se suspende y eso, lo que esta suspensión de jornada ya estaba programada desde hace 2 meses, mes y medio, en el cual por temas de logística no se va a poder jugar. Hay un tema que tenemos que manejar de parte del patrocinador de la liga. Entonces, por tema de logística, se suspende este domingo, se suspende la liga, la jornada nuevamente, reanudando el próximo 25 de octubre, reanudándola para que donde se van a jugar los partidos pendientes del domingo pasado. Posteriormente, queremos hacer la aclaración también que el 1 de noviembre, que también cae domingo, también se suspende la liga por temas donde todo, la mayoría de los jugadores, los integrantes de los equipos, pues tienen su trabajo, de las flores o detalles, de la acera, y pues muchos pues van a hacer su trabajo, ¿no?
1: Como los usos y costumbres, tenemos que atender a nuestros muertitos.
0: Claro.
1: Y yo creo que por respeto a ellos, pues hay que estar pendientes y no y olvidarnos un poquito del béisbol,
0: sí.
1: Que nos apasiona, ¿no?
0: Sí,
1: pero
0: claro.
1: Sí. Aunque no impide que en ciertas circunstancias, en ciertos lugares, haya enfrentamientos amistosos.
0: Sí, claro. Sí, puede haber, pero eso no es parte de la liga, no está en su derecho los equipos, cada quien. Pero sí queremos hacerle desconocimiento a la afición, que el próximo domingo también se suspende la jornada por temas de logística, porque ya teníamos planeado. Igual el próximo 1 de noviembre se suspende la jornada. Pero el 25 de octubre continuamos con esa jornada que sigue, para que posteriormente el 8 de noviembre seguimos las jornadas normales. Ya no esperemos, ya no haya ningún ajuste por ningún contratiempo. Seguimos con las jornadas normales, en donde, pues sí, volvíamos a lo mismo, licenciado.
1: Los equipos están
0: cerrados.
1: Sí, estamos. Una aclaración, maestro, hay que apuntar que lo que estamos informando es acuerdo de Asamblea General de Delegados, que así se determinó,
0: claro.
1: Y una información a toda la afición que así es. No nada más son
0: decisiones al vapor.
1: De la mesa, sino que son decisiones de la Asamblea en general, y por eso estamos pues informándoles con toda la oportunidad para que no haya confusiones. Y en este caso, maestro, sí, tiene usted razón, ya vamos llegando ya a lo más importante también de la liga varonil.
0: Sí, ya está ya bien
1: cerrado. Ya nos vamos acercando a los playoffs.
0: Ya viene y está todo bien cerrado, pero bueno, esperemos.
1: Sí, qué barbaridad.
0: Va a ser unos grandes partidos, la verdad, afición, esperen unos grandes y emocionantes partidos, porque a veces no sabes ni contra quién va a ser, y ahora hasta clásicos va a haber.
1: Sí, sí, puede ser el caso, como el caso riesgos, ¿no?
0: Petalcingo, San Bernardo, Boquerón. Puede haber clásicos
1: entonces, de finales.
0: Exactamente.
1: Se está viendo eso.
0: Pero, licenciado, como siempre, es la gran información que teníamos para la afición.
1: Sí.
0: Afición, muchas gracias, como siempre, por seguirnos, por acompañarnos, por querer en este proyecto. Créanme, un gran saludo nuevamente al profesor Handy Flores, que el día domingo nos hizo favor de enlenarnos a la puerta de su casa, platicamos un tema, que bien, nos sigue, es muy seguidor del programa.
1: Maestro, pues adelante, maestro.
0: Y a toda la afición.
1: Saludos también recibe de todos nosotros, que estamos puestos para lo que sigue, pues, maestro, lo que sigue, y aquí, pues, no quisiéramos irnos, pues, porque quisiéramos seguir platicando.
0: Viene
1: hay
0: otros mucho. Nuevos proyectos.
1: Pero sí, pues, ni modo.
0: Que se asienten.
1: Estamos agradecidos con este espacio, y yo creo que, maestro, pues, hay que despedirse, pues por este día.
0: Pues sí.
1: Yo creo que pues hay que ir a ver.
0: Hay que ir a ver.
1: Ya están los frijoles.
0: Sí. Ya vine el base de Grandes Ligas. Vamos a ir a verlos un ratito.
1: Sí, maestro.
0: Un gran saludo y agradecimiento a mi gran amigo, igual mi mentor y mi maestro que siempre me regaña, Carlitos Manelik, porque siempre ahí está corrigiéndome en los temas importantes.
1: No, pero.
0: Un gran saludo también.
1: Qué bueno, sí, porque así vamos aprendiendo.
0: Así vamos aprendiendo.
1: Vamos aprendiendo. Claro
0: siempre
1: que sí.
0: Dice. Pues licenciado, nos vamos de este nuestro programa de
1: puro béisbol.
0: Puro béisbol. Muchas gracias a todos.
1: Que
0: pasen una bonita tarde y buen provecho a todos. Nos vemos el próximo
1: miércoles. Hasta pronto.
0: Hasta pronto.

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5: Hola, ¿qué tal? Buenas tardes y bienvenidos a este subprograma Web Geeks. Mi nombre es Miguel Ángel Ortega y le doy la más cordial bienvenida a este subprograma de ciencia y tecnología. Pues estaremos abarcando de lo que sucedió, así como también nuestra recomendación del día y claro, lo que está sucediendo en tendencia el día de hoy. Así que vamos a iniciar este subprograma Web Geeks. Comenzamos.
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5: Vamos a estar iniciando con una diferentes efemérides porque un 7 de octubre de 1952 se concede la patente en Estados Unidos del número 2.612.994, un 12 de octubre porque... Pues comentarles que el 12 de octubre del 2010, Immersion Software lanza lucha libre AAA Héroes del Ring, primer videojuego desarrollado en Latinoamérica. Este juego no solo fue desarrollado en México, sino que sus personajes también son latinos, los cuales corresponden a la lucha libre de AAA mexicana. El videojuego cuenta con más de 40 luchadores. Héroes del Ring fue desarrollado para PlayStation 3, PSP, Xbox 360, Nintendo DS y Wii. En el juego, una vez que un bando es elegido, el luchador tiene que aumentar el nivel de su personaje con la evolución del sistema de puntuación basada en su carisma. En este caso, en su compañía, los usuarios tendrán la opción de mejorar sus acrobacias y los resultados dependerán de sus habilidades para hacer una conexión con el público. El modo jugador, el usuario puede participar en peleas en líneas para exhibir sus habilidades, ya sea rudas o técnicas, así como también demostrar el diseño de su personaje, ya que el juego tiene que ser editado en vestimenta y la máscara. El juego ha recibido críticas mezcladas de los diferentes jugadores, anotando un 52 de 100 en su preferencia. Y ahora nos vamos a un 13 de octubre de 1983, donde Company Mobile America LLC se convierte en la primera compañía de los Estados Unidos para ofrecer servicio de telefonía móvil celular para el público en general. El servicio telefónico móvil entró a disposición pública en la ciudad de Chicago. Esto una visión de Ameritech, que a partir del 1 de enero de 1984 fue la empresa, en este caso Bell, en sus diversas expresiones, la cual ofrecería el servicio de telefonía fija, originalmente llamado Communication Mobile America, y más tarde sería conocido como Americh Cellular. Originalmente este utilizaba el CDMA como su elección de la tecnología de red, pero luego se convirtió en ATDM para que sea compatible con otras redes inalámbricas que era su mayoría utilizadas por TDM. Como dato curioso, el libro récord de Guinness afirma el número de teléfonos móviles más antiguos es de David Condor. En este caso, el cual ha poseído y utilizado el mismo teléfono desde el 2 de agosto de 1985. Su primer teléfono móvil era un Amerish AC-140 y pues imagínense ya cuántos años, desde 1985 no ha cambiado su teléfono. Y hay personas que no aguantan ni 6 meses ni un mes como tal para poder cambiar este o su teléfono.

Así que hay que absorber, hay que ver esta persona gran entusiasta o gran amor que tiene en este caso a su dispositivo. Porque es un 14 de octubre en 2011 donde Apple lanza al mercado a través de iPhone 4S su nuevo sistema de automatización de control por el llamado Siri. Este, pues el usuario podía dar órdenes de comando y el iPhone a través de su voz, el cual está por hacer o responder comandos tales como qué tiempo va a haber generar una respuesta como el tiempo va a ser húmedo y soleado. Los comandos de Siri pueden variar mucho y se pueden controlar casi todas las secciones del teléfono. Las órdenes dadas no tienen que ser específicas y se puede utilizar con el lenguaje natural. Se puede acceder a Siri mediante el botón de inicio pulsando 3 segundos o con la función de llevar el teléfono a la oreja. Por el momento, Opera en ocho idiomas, en ese entonces, alemán, italiano, chino, coreano, francés, japonés e inglés, en Austria, Estados Unidos y Reino Unido, y además del español. Durante el segundo aniversario de Siri, en octubre del 2013, CNN descubre la persona que está detrás de Siri. Se llama Susan Bennett. Vive en Atlanta, Estados Unidos, y es una actriz que presenta su voz desde los años de 1970, por ejemplo, para dar direcciones en GPS y como guía de pasajeros en algunos aeropuertos. Con el lanzamiento de iOS 7, la voz de Siri deja de ser única ya que Bennett deja de ser la voz exclusiva de Siri. Así que, por si ustedes se preguntaban quién era esa voz que hablaba con ustedes mediante Siri. El 15 de octubre de 1990, Apple Computer lanza Macintosh Classic. Una conferencia de prensa anunció que el precio comenzará en $1,000. Después del lanzamiento de esta, los precios de acciones de Apple cerraron en baja, llegando a $27.75 en acción, cuando exactamente un año atrás estaba en $50.37 por acción. La producción de esta se debe al éxito de Macintosh Plus y el de CE. Comentarles que Classic era muy similar a la predecesora y debido a los limitados avances tecnológicos usados en la misma pantalla TRC, monocroma de 9 pulgadas y resolución de 512x342 píxeles, y su rendimiento era bajo por el límite de 4 MB de memoria que también poseía los antiguos Macintosh. Sin embargo, la Classic contaba con varias mejoras frente a la Macintosh Plus. Era 25% más rápido que la última e incluso un disquete de 3,5 y un Apple SuperDrive con estándar. Esta era una adaptación del diseño industrial. Como era la anterior, Apple lanza dos versiones que iban de $1,000 a $1,500. $1,500. Las reacciones de los críticos fueron diversas. Se critica por el pobre desempeño de su proceso y la falta de SoC de expansión. Todos coinciden con el Classic solo servía para procesar textos, hojas de cálculo y base de datos. El bajo precio y la disponibilidad de software educativo permitía que se hiciera popular en el sector de la educación. Se vendió junto a más de Macintosh Classic 2 durante el año de 1991 hasta que se descontinuaron al año siguiente. Y estamos de vuelta y continuamos en este subprograma, porque un 16 de octubre de 1923 los hermanos Walt y Roy Disney crean Disney Brothers Cartoon Studio. En un poco tiempo se convirtió líder de la industria de la animación americana y luego inició su diversión en producción de películas, la televisión y los viajes. Disney es el mayor medio donde los términos y los ingresos en ese entonces. En el 86 cambia su nombre a Walt Disney Company, mejor conocida ahora como Disney. A partir de ese año amplía sus operaciones y también comienza en dimensiones enfocadas al teatro, radio, la música, la edición y los medios de comunicación en línea. Disney es

conocida por las producciones de estudio en cine, el Walt Disney Studio, y hoy en día es uno de los estudios más grandes y mejor conocidos en Hollywood. Esta también posee y opera la cadena de televisión ABC, la red de televisión por cable como Disney Channel, ESPN, New World, ABC Family, entre algunos

El 23 de enero de 2006, Disney compra Pixar en una transición de acciones de valor de 7,4 mil millones de dólares. El acuerdo se finalizó el 5 de mayo de 2006. Esa transición convierte a Steve Jobs en el mayor accionista individual de Disney con un 7%. El 31 de agosto del 2009, Disney adquiere Marvel por 4.240 millones de dólares. El acuerdo se finaliza el 31 de diciembre del 2009, en la que Disney adquiere la propiedad total de esta. El 21 de diciembre del 2002, Disney adquiere a Lucasfilm y anuncia una nueva entrega de Star Wars, ahora episodio 7, en 2015. Así que, pues, una de las empresas que ha ido avanzando y adquiriendo principalmente a sus rivales. Seguimos con más porque un 17 de octubre del 2013 Microsoft lanza Windows 8.1, la actualización gratuita del sistema operativo Windows 8. La actualización representó un cambio radical con respecto a la política tradicional de las actualizaciones, que originalmente consistía en el lanzamiento reguladores de los paquetes de servicio cada 2 años aproximadamente, ya que sería una actualización mayor que introdujo varias mejoras en todas las plataformas de Microsoft, incluyendo Windows 8 y Windows Phone 8. La actualización de esta solo estuvo disponible para los usuarios activos de Windows 8 a través de una descarga de aplicación de la tienda Windows. 8.1 trajo varias mejoras visibles, las cuales incluyen una pantalla mejorada de inicio, visitas adicionales a presión, aplicaciones empaquetadas adicionalmente, más también el Home Drive, la integración de Internet Explorer 11, un sistema operativo por Big de búsqueda unificada. El 8.1 incluye la restauración de un botón inicio visible en las barras de tarea y la capacidad de restaurar el comportamiento anterior de abrir el escritorio del usuario al iniciar la sesión en lugar de la pantalla de inicio. También añade el soporte para que este tipo de tecnologías emergentes como las pantallas de alta resolución, impresión 3D y Wi-Fi Direct. Recibió también críticas relativas positivas elogiando la funcionalidad amplia disponible para aplicaciones con comparación de su predecesor. Así que, pues, un avance impresionante para ese entonces de 2013. Ahora nos vamos a un 18 de octubre de 1954, donde se lanza Raging TR-1, el primer radio de transmisiones fabricadas comercialmente. Este fue toda la novedad debido a que era pequeño y su portabilidad. Fueron vendidas también alrededor de 150 mil unidades. A pesar de su desempeño, se consideraba un poco mediocre. Tuvo un precio de venta inicial de $49.95. Antes de esta, comentarles que el uso de los transmisores estaban limitados al uso de las aplicaciones militares e industriales. Dos empresas se unieron para desarrollar la radio y la Tex Instruments de Dallas y la empresa Ideal de Indianapolis. Comentarles que en mayo de 1954, Texas Instruments había diseñado y construido un prototipo de transmisión de radio y fue en busca de un fabricante de radio establecido para su desarrollo y posteriormente su comercialización. Los fabricantes como RCA, Philcom y Emerson se mostraron interesados, pero la empresa Ideal, quien se asociaba con esta de Texas Instruments, era para fabricar y comercializar este Regeneci TR-1. Estaba patentado por Richard Conk en Estados Unidos con la patente 2.892.931. El ex ingeniero de proyectos de la empresa Ideal, pues, fue elogiado también por la novedad y de ser pequeño, pero su calidad de sensibilidad y el sonido estaba muy debajo de los competidores basados en tubo. Como dato curioso, se utilizaba una batería de 22,5 voltios que permitía de 20 a 30 horas de funcionamiento. Los receptores basados en

0: tubos de vacío apenas duraban algunas horas. Así que pues se tenía sus pros y sus contras como cualquier cosita.
1: Nos vamos con nuestras siguientes secciones.
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3: WhatsApp quiere que podamos personalizar hasta los colores de nuestros chats. Así es la última novedad. Nuevos ajustes en la personalización. Esta es una de las últimas novedades que WhatsApp está implementando en su aplicación, la cual de momento estará disponible únicamente en su versión para iOS. Se informó que la versión estable de la aplicación bajo el número 24.20.71, ya disponible en la App Store, incluye una nueva opción para elegir un tema de chat entre 20 colores diferentes. Esta nueva capacidad permite elegir un tema para cada conversación, más allá de solo personalizar el fondo de los chats. De esta forma, se ofrece un mayor ajuste, no solo a nivel general de la interfaz, sino para conversaciones específicas. Aunque WhatsApp no menciona esta novedad en el registro de cambios, se afirma que está disponible en la versión más reciente de la aplicación. Así funcionan los temas y colores dentro de los chats. La opción de personalización incluye un total de 22 temas diferentes y 20 colores para elegir, lo que ofrece una gran variedad de ajustes. Para utilizarla, se puede asignar un tema predeterminado a todos los chats desde la configuración de la aplicación. Sin embargo, al igual que otros elementos como el tono, la vibración y el fondo de una conversación específica dentro de cada chat, se pueden seleccionar diferentes temas desde la pantalla de información para diferenciarlos según el contexto. Al asignar un tema a un chat, WhatsApp ajustará el fondo de pantalla en función del color del mensaje seleccionado, de manera que coincida con la estética general del chat. No obstante, esto también puede personalizarse al gusto del usuario, lo que permite crear múltiples combinaciones entre los ajustes predeterminados de la app y las preferencias personales. Cabe mencionar que estos cambios serán visibles únicamente en el dispositivo de quien realice la personalización, es decir, en ningún momento afectarán la visualización de la conversación en el teléfono del destinatario. Un proceso lento únicamente para iOS. Esta función está en proceso de implementación para todos los usuarios, por lo que los dispositivos recibirán la actualización en las próximas semanas. Actualmente, la novedad está disponible para un número limitado de usuarios a través de la App Store y la aplicación TextFly, incluidos los miembros del programa beta. Como resultado, se menciona que la app está en proceso de desplegar los temas de forma gradual para recopilar comentarios y garantizar un rendimiento óptimo antes de un lanzamiento más amplio.
4: A ver, pensemos en esto. ¿Qué es la tecnología? La pregunta parece súper sencilla, ¿no? Pero van a ver que la respuesta es mucho más grande y sorprendente de lo que nos imaginamos. Vamos a descubrirla. Entonces, vamos al grano. ¿Qué es la tecnología? Antes de seguir, hagamos una pausa y pensemos. ¿Qué es lo primerito que se nos viene a la cabeza cuando escuchamos esa palabra? Seguramente, para la mayoría, la respuesta es casi automática. Los aparatos electrónicos que usamos todos los días. Pensamos en el celular que tenemos en la mano, en la computadora, en el internet. Pero, ¿y si les digo que eso es solo una pequeña parte de la historia? ¿Y si el concepto es mucho, pero mucho más antiguo y fundamental para nosotros de lo que creemos? Vamos a ver que la cosa va más allá de los circuitos y las pantallas. Para entender de verdad de qué va esto, tenemos que hacer un viaje en el tiempo. Y no un viaje tuerto, ¿eh? Nos vamos a ir muy, muy atrás. Este clavado a nuestros orígenes nos va a dar una perspectiva totalmente nueva. Y aquí viene lo interesante. Resulta que la tecnología no es para nada un invento moderno. De hecho, es tan antigua como la humanidad misma. Imagínense, el control del fuego fue una de las primeras y más gigantescas revoluciones tecnológicas. Nos permitió cocinar, calentarnos, hasta defendernos. O piensen en las primeras herramientas de piedra o la mismísima invención de la rueda. Todas fueron tecnologías que cambiaron.

0: por completo las reglas del juego. Ok, entonces, si un hacha de piedra y un smartphone de última generación son tecnología, ¿qué demonios tienen en común? Parecen mundos aparte, ¿no? Pues aquí es donde llegamos al corazón del asunto, a la idea que conecta todo. Y esta es la clave de todo, la idea central. La tecnología, por siempre, nace de una necesidad. No aparece así porque sí, como por arte de magia. Siempre es una respuesta a algo. Es la solución a un problema o la manera de cumplir un deseo. Este es el verdadero motor que ha impulsado toda la innovación desde que existimos. Es un ciclo constante, un patrón que se repite una y otra vez a lo largo de la historia. Aparece un problema, buscamos una solución. O sea, el proceso se puede resumir en dos pasos súper claros. Primero, nos topamos con una dificultad, un obstáculo, algo que necesitamos hacer. Y segundo, ahí es cuando entra en acción el ingenio humano para diseñar una herramienta, un sistema o una técnica para superar esa barrera. Así de simple y a la vez así de poderoso. Pongamos un ejemplo para que quede clarísimo. La necesidad era hablar con alguien que estaba lejos, pero al instante. El problema era, pues, la distancia física. ¿Cuál fue la solución tecnológica? El teléfono. Y este mismo patrón de necesidad y solución se repite en absolutamente todas las tecnologías que usamos. Bueno, ya viajamos al pasado, encontramos la idea clave, vimos cómo funciona el proceso. Ahora sí, es momento de juntar todas las piezas del rompecabezas para tener, por fin, una definición mucho más completa. Entonces, aquí la tienen. La tecnología es, en esencia, una actividad social que usa todo lo que sabemos, nuestros conocimientos, herramientas y habilidades, con un fin muy claro: resolver problemas y satisfacer necesidades. Fíjense que no se trata solo de objetos, sino del ingenio humano aplicado para mejorar nuestras vidas. Esa es su verdadera esencia. Y con esta nueva perspectiva, cerramos con una pregunta que da para pensar un buen rato, ¿no? Si toda tecnología nace de una necesidad, entonces, ¿cuál será el próximo gran problema que la humanidad decida resolver? ¿Qué necesidad que tenemos hoy va a ser la chispa que encienda la siguiente revolución tecnológica? Ahí se las dejo.
1: El término geek originalmente es una evolución del concepto del nerd, y este primer término se registró en 1950, derivado de un libro infantil llamado Si yo manejara un zoológico, del Dr. Seuss. Ahí se usó la palabra para describir a una criatura exótica, y a partir de los años 50 la palabra fue adoptada para referirse a personas muy estudiosas, pero con pocas habilidades sociales, y sí, empezó a usarse como un término despectivo a ciertos nichos. Así se empezó la etiqueta del chico raro que no encajaba por atletas o personas populares que no pertenecían en esta misma normalización de una tribu urbana que en ese momento existía. Y este término nerd se fue asociando con alguien freaky, es decir, alguien extraño, excéntrico o fuera de lo común. Y de ahí es donde empieza a provenir la palabra geek. Se remontó desde el 1916, cuando se ocupaba para nombrar a fenómenos de circo, era sinónimo de alguien raro, diferente o fuera del molde. Porque sí hubo un tiempo donde ser un geek era algo que se vivía en secreto, era sinónimo de burla, te convertías en un blanco fácil al bullying. Pero todo cambió derivado a la revolución digital, a la cultura pop y la tecnología, que comenzaron a cambiar el significado de geek. Pronto ya no era nada raro ver a un atleta hablando de Star Wars, o a alguien cool o de moda emocionarse por el nuevo tráiler de Spider-Man. Lo que antes se escondía, ahora se empezaba a celebrar. Conforme iban pasando los años, universos como Star Wars, Marvel, DC, Harry Potter, Game of Thrones, Star Trek, tecnología, los videojuegos, comenzaron a volverse parte de la conversación pública. Y es así donde el geek se empezó a convertir en una moda. Personajes como Iron Man, Spider-Man, incluso Deadpool empezaron a formar parte del identidad de millones de personas, y sin darnos cuenta la sociedad se estaba transformando en una sociedad con gustos más geeks. Ya no importaba si te gustaba la moda, si eras deportista o tenías un estilo de vida saludable, en algún punto todos nos rendíamos ante la lógica y a la cultura freaky, a la cultura nerd, a la cultura geek. Pero entonces, a todo esto, ¿qué define realmente a un geek? La respuesta es muy sencilla: la pasión. Un geek es alguien que se apasiona por algo y quiere saberlo todo. Es esa persona que te puede decir en qué minuto exacto pasa en una escena de su serie favorita, o cuál fue el número de cómic donde apareció por primera vez cierto personaje. Es un coleccionista de datos, de curiosidades, de emociones que se transforman al final de cuentas en conocimiento. Y es eso lo que nos define. Ser geeks no depende de tus gustos específicos. Puedes amar la ciencia, la fantasía, el terror, el cine, el anime, los cómics, los libros, la tecnología, los videojuegos. Lo que te convierte en geek básicamente es el impulso de investigar. Es ese más de descubrir, de entender, de enterarte profundamente de algo que te gusta. Y es ahí donde la palabra empieza a tornar un significado completamente diferente a lo que estábamos acostumbrados. Ya que si alguna vez, después de ver una serie, una película, un anime, te metiste a investigar quién lo hizo, de dónde salió, qué sigue después, qué previno antes, felicidades, eres un geek.

0: Con esto nos estamos despidiendo. Muchísimas gracias por estar y continuar en esta su programación en 95.3. Mi nombre es Miguel Ángel Ortega y tenemos una cita en nuestra próxima emisión en punto de las 5:30 de la tarde. Hasta luego.
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4: Son las 3:56.
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3: Muy buenas tardes a todos los que nos escuchan en sus casas, en el auto o en el trabajo. Qué gusto acompañarlos. Una emisión más en el Siconacatlán 95.3 FM en el programa Vivir sin límites, con el tema Mente y Salud, una conexión invisible. Me presento, soy la psicóloga Beatriz Domínguez Medel, de la USAER 68, una modalidad

0: Educación Especial, ubicada principalmente en Acatlán de Osorio. El día de hoy tenemos un programa sumamente especial. Estamos en el marco del Día Mundial de la Salud Mental, una fecha establecida por la Organización Mundial de la Salud que se conmemora cada 10 de octubre en todo el mundo. Muchas veces escuchamos hablar de salud y pensamos únicamente en que debemos acudir al doctor, en hacernos unos análisis de sangre, de la presión. Sin embargo, la Organización Mundial de la Salud nos recuerda algo fundamental en esta fecha. No hay salud real sin salud mental. Ese día no es solamente una fecha en el calendario, es un llamado global para romper estigmas, para hablar abiertamente de lo que sentimos y para entender que cuidar nuestra mente, nuestras emociones y nuestras relaciones es una necesidad vital de todos los días. También nos acompaña para hablar del tema mi colega y compañera, la psicóloga Dulce María. Un gusto compartir contigo este espacio y pues te damos la bienvenida.
1: Hola, ¿qué tal? Buenas tardes a toda la audiencia. Estamos en un programa más de Vivir Sin Límites con este tema tan interesante. Mi nombre es Dulce María Villanueva Martínez y somos parte de la USAER, como ya lo comentó mi colega. Y efectivamente, recordar que la salud no es solo la ausencia de enfermedad física, sino también un estado completo del bienestar físico, mental y social.
0: Claro, una forma integral, ¿no?
1: Exacto.
0: Por eso, hoy dedicaremos este espacio a entender cómo el estrés, nuestras emociones y nuestros vínculos moldean directamente nuestra salud física y emocional. Quédense con nosotros porque comenzamos. ¿Cuántas veces hemos escuchado decir a alguien, no es físico lo que te pasa, son tus nervios, o eso que sientes solamente está en tu cabeza, ¿no? Durante décadas, incluso siglos, hemos cometido el gran error de tratar la salud física y la salud mental como si fueran dos mundos completamente ajenos, dispersos, ¿no? Nos acostumbraron a pensar que el cuerpo es una máquina de piezas independientes, y que la mente va por su propio camino. Pero hoy la ciencia nos demuestra exactamente lo contrario. ¿Estás de acuerdo?
1: Así es.
0: La mente y el cuerpo no están separados, sino que operan como un solo sistema integrado. Es decir, que lo que la mente percibe como un problema o una preocupación, el cuerpo lo traduce de forma inmediata en una tensión, en una inflamación, o en una alteración hormonal, ¿no? Y a la inversa, cuando nuestro cuerpo enferma o no descansa totalmente, pues nuestra salud mental también se ve impactada o afectada. Dejar de fragmentarnos, pues es el primer gran paso para cuidar nuestra vida de manera íntegra, lo que tú mencionabas, ¿no?
1: Así es, pues reconocer que esta información es importante mencionarla porque estamos viendo muchos casos importantes, ¿no? Pero también que actualmente la salud mental ya está siendo reconocida como un derecho humano universal, esencial para el desarrollo personal, comunitario y socioeconómico. Existen millones de personas en todo el mundo que siguen sin disponer precisamente de buscar apoyos, ¿no? Cuando lo necesiten, debido a ese estigma, a esa discriminación o a esas barreras estructurales, pues que le impiden recibir o pedir ese apoyo.
0: Claro. Y esto que mencionamos, pues no solamente es una teoría sobre cómo nos sentimos en el día a día, ¿no? Sino que es la consecuencia de esta división precisamente y que es verdaderamente alarmante por las cifras que nos vas a comentar, ¿no?
1: Sí, pues por ejemplo, de acuerdo a la Organización Mundial de la Salud, estos trastornos de ansiedad pues van en incremento a un 29% a nivel global y se estima que más de 1,000 millones de personas en el mundo pues sufren un trastorno mental y que algunas ni siquiera las han reconocido, ¿no? Entonces, a nivel mundial estamos hablando de cifras muy altas

0: y que ahorita pues iremos descubriendo datos importantes por qué está sucediendo esto.
1: Y que sigue incrementando, ¿no? Va en incremento. La propia Organización Mundial de la Salud nos señala un dato que debería confrontarnos como sociedad, ¿no? Las personas con trastornos mentales graves mueren entre 10 y 20 años antes que la población general. O sea, como que su vida se va cortando un poquito más, ¿no? Y no mueren únicamente por la condición mental, o sea, por tener la condición mental en sí, sino en gran medida por enfermedades físicas que
0: Generadas.
1: padecen, claro, que son a veces hasta prevenibles, como problemas cardiovasculares, metabólicos, inflamatorios, que muchas veces no son detectadas, como lo mencionabas, ni atendidas a tiempo, ¿no?
0: Por toda la
1: Debido al estigma o a la falta de atención médica integral.
0: Sí, exactamente esta situación pasa y nos damos cuenta que antes las personas morían con una edad más alta, ¿no? O sea, con de que 80 años, y creo que conforme van pasando los años, esa longevidad va
1: Disminuyendo
0: disminuyendo. Y
1: considerablemente.
0: muchas veces nos enteramos que personas jóvenes mueren de infartos fulminantes o de alguna situación que se está dando también por esta parte de la depresión, lo que es el suicidio, ¿no? Se está dando mucho el suicidio, pues, en los adolescentes. Entonces, destacar que todo esto, pues, genera estrés, ¿no? Pero también, así como genera estrés en niños, en adolescentes, también destaca el estrés laboral. El estrés laboral, que ya es considerado un síndrome de desgaste profesional, y
1: Claro.
0: es el mentado síndrome de
1: Burnout, ¿no?
0: burnout.
1: Esto nos demuestra que cuando ignoramos nuestra salud mental, no solo se deteriora la calidad de vida, lo que yo les mencionaba. Literalmente, pues estamos acortando o acortando la vida de esas personas, ¿no? Por eso hablar de salud mental en toda es en toda regla hablar de prevención y de salud física. También lo que mencionabas del suicidio, ¿no? Es importante mencionar que aquí en Latinoamérica se calcula alrededor del 12% de las personas que pueden presentar o padecer de algún trastorno depresivo. O sea, son altas las cifras, considerando la cantidad de personas que somos en Latinoamérica, y que se estima que entre los 10 y 19 años, un 14% en niñas y un 15% de niños poseen ya algún diagnóstico de trastorno mental. Nosotros que estamos en el ámbito educativo nos estamos dando cuenta que cada vez hay niños con diagnósticos de TDAH, también de un trastorno del neurodesarrollo, pero también con trastornos mentales y más jóvenes, ¿no?
0: Exactamente, eso es lo que a veces la falta de información, falta, bueno, no de información, siento que más es sobre la falta de conocimiento, ¿no? Acerca de estas situaciones, y que a veces por ser pequeños los niños minimizamos esas situaciones, y cuando ya son adolescentes surgen bastantes situaciones que,
1: Más
0: como dices,
1: severas,
0: ¿no? Ya pudieron haberse prevenido,
1: son
0: pero
1: prevenibles.
0: pues tristemente, cuando ya estamos como que con el
1: El agua
0: agua
1: hasta el
0: hasta
1: cuello.
0: el cuello, pedimos auxilio, ¿no?
1: Claro, un dato que me sorprendió es que hay 98 mil muertes por suicidio reportados entre 2015 y 2019. O sea, no
0: Sí,
1: tenemos
0: es
1: el
0: bastante.
1: dato actual de 2026. Pero son muchísimos. Estamos hablando de un 9.8 de personas que se suicidan cada de 100.000 habitantes, ¿no? Entonces, también hay un dato importante que hay una prevalencia del 6.6% en las personas de una ideación suicida o que el 2.5% de la población han tenido algún intento de precisamente de atentar contra su vida. Son datos alarmantes, de hecho.
0: Sí, muchos datos que sí generan esta preocupación, pero que a veces nosotros como especialistas, pues no está en nuestras manos hacer mucho si la familia,
1: La
0: la
1: sociedad, ¿no?
0: sociedad no lo permite, ¿no? Entonces nosotros podemos, hacemos talleres,
1: Informamos.
0: sensibilizamos a los padres, damos pláticas a los alumnos. Tal vez uno que otro escucha nuestras recomendaciones, pero el apoyo familiar, el apoyo económico, tal vez también se
1: Sí, son
0: ve
1: muchos
0: disminuido,
1: factores,
0: ¿no?
1: sí.
0: Entonces, creo yo que nosotros desde nuestra trinchera

0: Estamos tratando de hacer esa prevención.
1: Por eso la plática de hoy. Y hoy explicaremos precisamente cómo la mente calla y el cuerpo lo manifiesta. Y cómo cuidar nuestra psicología es cuidar nuestra vida física misma.
0: Así es, vamos a ir mencionando cómo es que esta situación pues genera en nuestro cuerpo pues ciertas manifestaciones, ¿no? Cuando no expresamos nuestras emociones, o ya sea por miedo, por condicionamiento social o por costumbre, ¿no? Pensamos que la emoción no desaparece, simplemente las emociones son en su origen, pues también todo esto de las respuestas neuroquímicas, ¿no? Donde pues lo que hace que nuestra oída a la realidad, ¿no? Esta situación genera en nuestro cerebro ciertas sustancias, ¿no? Como es el cortisol, que es un neurotransmisor que pues siempre está como muy pendiente o muy latente, que en extremo pues genera pues situaciones un poco complicadas, ¿no? Entre más cortisol liberamos, pues el cuerpo tiene más situaciones de enfermedades o cosas por el estilo, ¿no?
1: O somatizan.
0: Y es cuando hacemos esto de la psicomatización, que es cuando nosotros mismos generamos ciertos síntomas, ¿no? El cuerpo empieza a pedir ayuda a través de lo que dice, ¿no? Lo que la boca calla, el cuerpo lo grita, ¿no? Entonces, pues no sé.
1: Sí, una pregunta que nos debemos hacer es precisamente eso, ¿no? De cómo se comunica la mente con nuestro cuerpo. Hay un triángulo aquí o un eje que es el HPA, por sus siglas en inglés, uh-huh. Que es el hipotálamo, la hipófisis y la glándula adrenal, ¿no? Imaginémonos, que vamos caminando por la calle y de repente ves a un perro enorme que empieza a correr hacia ti. O algo más común hoy en día, ¿no? Que te llega una notificación en tu celular.
0: El trabajo.
1: Ajá, con un correo urgente de tu jefe a las 10 de la noche, ¿no? Que tienes que responder. ¿Qué siente tu cuerpo en ese microsegundo?
0: Pues posiblemente me dé taquicardia, ¿no? Mi corazón. Las pulsaciones son más rápidas. Puedo empezar a respirar más rápido.
1: Sudar las manos.
0: Sudar o me duele el estómago.
1: Empiezas a sentir presión en el pecho.
0: Sí.
1: ¿No? Y es porque tu cuerpo no distingue entre el peligro real, como un perro que te está persiguiendo, y un peligro percibido mentalmente, ¿no? Incluso imaginario, por decir, o con un problema financiero, un pendiente, un pensamiento, una preocupación. Para ambos, el cerebro activa exactamente la misma alarma interna, ¿sí? Entonces, el cerebro no está ahí como decir, esto es real, esto no es real.
0: Ajá.
1: Todo para él lo puede codificar de la misma manera y alertar o encender esta alarma interna. Vamos a explicar quiénes son estos personajes que les acabo de mencionar. El hipotálamo funciona como el capitán del cerebro, ¿no? El radar. Está mero en el centro del cerebro y es quien detecta la amenaza, ¿sí? Ya sea real o imaginaria, claro. Y da la primera orden de alerta, ¿sí? Esa es la función del hipotálamo. Después está la hipófisis o pituitaria, que es como el mensajero, ¿sí? Él recibe esa orden del hipotálamo
0: y la lleva.
1: Y la envía, y envía una señal química urgente a través de la sangre de todo nuestro cuerpo hacia el resto del cuerpo, ¿no? Como lo mencioné. Y la tercera es la glándula adrenal, que es como la fábrica de hormonas. Esta glándula se ubica arriba de nuestros riñones o encima de nuestros riñones y es la que aprieta precisamente este botón rojo, ¿no? Y produce las sustancias del estrés que mencionaste, la adrenalina y el cortisol.
0: El cortisol.
1: La adrenalina es, como lo mencionaste hace rato, es el chispazo, la respuesta rápida que da nuestro cuerpo ante una situación de amenaza, ¿sí? Es la primera en salir y precisamente ocasiona estos efectos inmediatos como lo que mencionas, que el corazón se acelera, la respiración se vuelve rápida, la vista también empieza a enfocar La sangre va a los músculos.

0: minutos y por si tienes que correr o huir, es lo que te activa, ¿no? Y el cortisol ya es el combustible como de larga duración.
1: El que se mantiene ahí, ¿no?
0: Entra unos segundos después, ¿no? De mantener este cuerpo en alerta. ¿Y qué hace precisamente la cortisol? Libera azúcar, glucosa, en la sangre para pues que nos dé energía rápida y podamos responder, ¿no? El cerebro y los músculos respondan. Pero además, también esta cortisol apaga de manera temporal los sistemas que no son vitales en ese instante, ¿sí? O sea, como que da prioridad. Apaga tu sistema de digestión o frena la digestión, pausa tu sistema inmune y baja la actividad del razonamiento lógico. La famosa, o lo que decimos comúnmente cuando nos pasa eso, se bloquea, nos bloqueamos. Nos bloqueamos en ese momento y no sabemos cómo
1: qué actuar, ¿no?
0: Exacto. Esto en la prehistoria pues les ayudaba bastante para la supervivencia, por eso hemos supervivido muchos años. Pero actualmente ya no es como antes, ahora se puede activar con un pensamiento que persiste durante todo el día, como
1: preocupación,
0: no voy a poder, me va a ir mal,
1: algo te predispones, malo va
0: a pasar,
1: ¿no?
0: Sí, y empiezas a preocuparte, ¿no? Entonces la fábrica de estas sustancias de la adrenalina y la cortisol queda abierta, lo que mencionábamos, ¿no? Y eso se traduce en nuestro cuerpo, ¿cómo lo va a traducir? En cansancio, inflamación,
1: dolor de cabeza,
0: problemas digestivos, insomnio, ¿no? Entonces, ¿cómo es importante lo que tú comentabas, lo de los problemas digestivos?
1: Exactamente, y sí sabías que tenemos otro cerebro.
0: Sí, sí, sabía, no sé sí. Si el público lo sabrá, pero sería interesante saberlo.
1: Bueno, pues que se llama el segundo cerebro y precisamente está en el intestino, donde el 90% de esas sustancias que viene siendo la serotonina, que es la que nos causa la felicidad. Es un neurotransmisor que se genera precisamente en el intestino y solo el 10% se genera en el cerebro. Entonces, de ese 100% está enfocado casi todo en el intestino. Por eso se llama el segundo cerebro. Esta conexión es conocida como el eje intestino-cerebro, pues donde la mayor, como les dije, producción de serotonina pues se produce en el intestino, que nos ayuda en muchas cosas, a descansar, a dormir, a estar en calma, a ser felices. Es decir, si tenemos buenas bacterias, nuestra microbiota pues va a mandar esta señal positiva a través del hipotálamo y la hipófisis, como lo mencionabas, para actuar de pues para tener calma, felicidad, todo esto, ¿no? Pero si se hace lo contrario y en vez de producir la serotonina se producen otros neurooxidantes, genera pues una desviación de esa información y entonces empieza la situación de la depresión, la ansiedad, la tristeza, todo lo que engloba esta situación de los trastornos mentales. Por eso es importante tener muy en cuenta que la alimentación juega un papel muy importante.
0: También.
1: Porque si nosotros a nuestro intestino le metemos o le ingerimos alimentos como verduras, frutas, fibra, vamos a hacer que nuestras bacterias sean buenas y no se conviertan en malas, porque empieza una lucha ahí entre la serotonina y estos neurooxidantes. Entonces, si nosotros cuidamos esa alimentación, pues vamos a estar más sanos, pues, claro, mentalmente. Pero si nosotros le metemos todos estos productos ultra procesados con demasiada harina, azúcar, pues vamos a hacer que tengamos mucho más bacterias malas que van a provocar esa mal información a nuestro cerebro.
0: Claro, la serotonina es conocida como la hormona del bienestar. Y pues, para los que no sabían, se genera mayormente en el tracto gastrointestinal. Por eso

0: Eso cuando nos enojamos o peleamos con el esposo, nos estresamos, decimos algo me cayó mal, ¿no? Algo me sentó y nos suelta el estómago. O si prevalece, pues ya nos llegan a diagnosticar pues una colitis nerviosa, una gastritis, un síndrome del intestino irritable, ¿sí? ¿Por qué? Porque todas nuestras emociones que no son procesadas, expresadas, recaen en nuestro sistema digestivo y lo empieza a alterar.
1: Y exactamente esa conexión se da a través de la vía neuronal que está en el sistema del nervio, bueno, que está en la función del nervio vago, precisamente que se da entre el intestino y el cerebro, originándose precisamente en el tronco encefálico, el cuello, el tórax, el abdomen, el tracto digestivo,
0: Conecta todo,
1: conecta todo
0: literal.
1: y da toda esa situación, ¿no? De los problemas gastrointestinales y todo lo que ya mencionaste.
0: Claro, vamos a mencionar un poquito, vamos a hablar sobre el estrés. ¿Qué te parece? Que es un factor que también influye bastante. Es muy importante hacer una pausa y aclarar algo. El estrés en sí mismo no es nuestro enemigo, ¿sí? De hecho, existe lo que conocemos como estrés agudo. Sí, y esta es una respuesta adaptativa de supervivencia fascinante. Es el famoso mecanismo, lo que tú mencionaste hace ratito, lucha o huida, ¿no? Que ha permitido que la especie humana sobreviva 1000 años.
1: Exacto.
0: Imaginémonos que vamos cruzando la calle y de pronto un coche se pasa al alto. En microsegundos, sin que tengamos que pensarlo, el corazón se acelera, los ojos se dilatan. Y la sangre va directo a las piernas para dar un salto hacia la banqueta. No sé si te ha pasado,
1: Sí,
0: pero sí me ha
1: sí,
0: pasado, ¿no?
1: sí. Como de
0: Que tu cuerpo,
1: sobrevivencia, ¿no?
0: ajá, tiene estas, ¿cómo se puede decir?
1: Impulsos, ¿no?
0: Impulsos, ajá, y lo hace de manera incluso hasta automática, ¿no? Eso es estrés agudo, como una inyección de energía que activa el cuerpo para reaccionar ante un peligro real, ¿sí? O inmediato. Cumple su función, nos salva nuestra vida en ese momento. Y una vez que el peligro pasa, el sistema vuelve a
1: A
0: normalidad,
1: calmarse.
0: se calma, o sea, ya cumplió su función, ya me desactivo, ¿no? El problema no está en esta alarma puntual, o sea, incluso a veces necesitamos un poco de estrés, ¿no? Para hacer ciertas cosas. El problema surge cuando la alarma se queda encendida permanentemente o todo el tiempo, ¿no? Entonces ya hablamos de un estrés crónico.
1: Exactamente, es cuando ya entra el estrés crónico, que ese problema pues surge precisamente por ese mecanismo permanente activo, ¿no? Que está ante situaciones donde la persona percibe todo como amenazas, como situaciones amenazantes, exigentes o difíciles de controlar y pues el cuerpo entra en un estado de alerta pues constante. Entonces, ahí empezamos a liberar más hormonas como es el cortisol, pues la adrenalina y la noradrenalina, que son estas sustancias que van a hacer que estemos pues tensos todo el tiempo, ¿no? Nuestro estado de ánimo pues va a cambiar por esa liberación tan prolongada o constante de esas hormonas. Entonces,
0: Si nuestro cuerpo tiene recursos físicos y emocionales y que dan respuesta precisamente a este periodo de estrés, pero conforme va avanzando, va avanzando, va avanzando, y si eso sigue prevaleciendo, pues este estrés crónico va agotando precisamente nuestros recursos emocionales y físicos, y entonces nuestro cuerpo empieza ya de bajada, ¿no? O sea, a
1: sí.
0: decaer, y es donde ya empieza estas situaciones de malestares físicos o enfermedades.
1: Precisamente esa activación constante de alerta, pues se da por todas esas preocupaciones cotidianas, lo que mencionábamos, ¿no? Deudas, problemas laborales,
0: Con el
1: conflictos
0: esposo,
1: familiares, ¿eh?
0: claro, con el esposo, con los
1: Ajá,
0: hijos.
1: problemas de pareja, etcétera. Y pues es también lo del estrés crónico, es donde se desarrolla todo eso del síndrome que
0: Del
1: mencioné
0: colon
1: hace un
0: irritable.
1: rato.
0: Sí, es cierto. No sé si han escuchado, colega y público, que en general la frase de estoy inflamado, estoy inflamada, ¿sí? Casi siempre pensamos que comimos o ingerimos algo que nos cayó pesado, ¿no? O nos torcimos un tobillo o sentimos un cansancio en los pies o por un golpe. pero hoy vamos a hablar también de

0: Es la inflamación silenciosa y peligrosa, que es la inflamación crónica, ¿sí? Vamos a imaginar que nuestro sistema inmunitario, las defensas, es un ejército de élite que ayuda a proteger nuestro cuerpo. Cuando hay una herida o cuando hay una infección, este ejército sale y combate el peligro, apaga el fuego y regresa a descansar, ¿no? Esa es una inflamación normal, ¿sí? Que llega a pasarnos. Para eso está nuestra defensa, nos ayudan y se calman. Pero ¿qué pasa cuando el estrés o la mala alimentación, como lo mencionas, o se junta con el insomnio, no se detiene? O sea, como que ya es una rutina diaria, cotidiana, pues este ejército que tenemos nunca descansa, todo el tiempo está trabajando, todo el tiempo están activos, y el botón de alarma se queda atascado, ¿sí? Y cuando este sistema inmunitario pasa semanas, meses o años en alerta constante, las defensas se agotan y se descontrolan.
1: Y viene una alteración.
0: Claro. Estábamos hablando hace ratito de precisamente de este sistema de alarma que se queda activada y que nuestro ejército, ¿verdad?, de nuestro sistema inmune, pues está trabajando constantemente, ¿no? Si prevalece esto, pues el impacto físico puede ser serio, ¿sí? Ajá. Primero podemos ver una afectación de vulnerabilidad, y eso es que las defensas, pues de tanto trabajar, se cansan demasiado y se distraen combatiendo ese fuego invisible, y cualquier virus o bacteria común pues puede entrar. Es cuando nos empezamos a enfermar más seguido, sí, y sí. Salimos de una y volvemos a entrar a otra, sí, porque nuestras defensas bajan. O sea, imagínate qué importante es que ese estrés o esas preocupaciones empiezan a bajar nuestra defensa, ¿no? No sé, o nos cuesta más trabajo recuperarnos.
1: Exacto, tarda, ¿no?
0: Tardamos más, ¿no? El segundo problema es que existe una confusión. Este ejército, de estar cansado, de estar trabajando constantemente, se cansa y comete errores. Entonces, exacto, con el tiempo, las células de estas defensas se confunden y empiezan a atacar nuestros propios tejidos o nuestro propio cuerpo, generando así enfermedades autoinmunes. A mí me impacta que constantemente estoy escuchando más personas que están padeciendo de una enfermedad autoinmune, como por ejemplo artritis, lupus, hipotiroidismo, hipertiroidismo, psoriasis, diabetes tipo 1.
1: Sí, la diabetes es una de las enfermedades que nosotros mismos nos provocamos.
0: Claro. Más la tipo 1.
1: Y la hipertensión sobre todo también.
0: Ajá, esclerosis múltiple, son infinidad de enfermedades autoinmunes que se están generando, pero hay un factor emocional, un factor estresor, ¿no?, que puede generar esto.
1: Sí, pues precisamente todo eso que estamos mencionando, que genera esos soldados que están combatiendo, pues están siempre activos, cometen errores, no, la señal se ve distorsionada, se ve alterada, y pues ahí también surge una situación relacionada a esa irritabilidad, ansiedad, dificultad para concentrarse, tener problemas de memoria, y entra uno muy importante, nos genera un trastorno en el sueño. Y sabemos que aquí se da porque el cortisol elevado pues interfiere en la producción de la melatonina, impidiendo este sueño reparador. Lo que decíamos, ¿no? Cómo es importante el dormir, no el de acostarte y cerrar ojos, sino que llegues al sueño profundo, donde se da este sueño reparador, ¿no? Donde se hace esa poda de todo lo que no te sirve, y algo que decíamos, ¿no? Reseteas toda la información en tu cerebro y te prepara para estar bien al otro día, ¿no?
0: Sí, el dormir bien, un sueño reparador, es porque nuestro cuerpo genera o irriga melatonina, ¿no?, que es una sustancia vital precisamente para este sueño reparador. Cuando tenemos una luz, aunque sea muy, muy leve, encendida, nuestra mente o nuestro cerebro no descansa totalmente, ¿no? Porque está eso. Entonces, a veces, si podemos dormir en total oscuridad, pues sería mejor, pero a veces, pues prevención o por ciertos temores, no lo dejamos, pero sí debemos buscar momentos que genere esta melatonina.
1: Precisamente esto del sueño sí lo debemos de tener muy presente, porque es el que permite consolidar la memoria, el aprendizaje, estabilizar nuestro humor,

0: ordenar
1: Así
0: nuestras
1: es,
0: ideas
1: totalmente.
0: y estas alteraciones, pues en el que se da un trastorno del sueño, pues van a haber afectaciones que nos puede dar, pues insomnio, apnea del sueño cuando sentimos que no respiramos y de repente sobresaltamos, o
1: Claro.
0: que sentimos que nos vamos a caer y como que
1: Sí.
0: nos sobresaltamos, alteraciones respiratorias, de repente el ronquido y todo eso también es una alteración en este trastorno del sueño, o también el sonambulismo,
1: Sonambulismo.
0: o cuando no duermes bien, el tener esta somnolencia excesiva durante el día.
1: No rindes ni tomas decisiones asertivas, ¿no?
0: Sí.
1: Qué importante es descansar bien. Muchas
0: Sí.
1: veces escuchamos que lo que calla la boca, el cuerpo lo sostiene. Desde la psicología, ¿qué pasa realmente en nuestro cerebro cuando no expresamos lo que sentimos? En psicología hay un término clave que vale la pena recordar, alexitimia. Alexitimia, ¿sí? Significa literalmente la dificultad para identificar o comprender o ponerle nombre a nuestras propias emociones. ¿Cuánta gente no hemos escuchado que dicen, es que no sé lo que siento, pero siento algo, ¿no? Siento, algo me está pasando, pero no le
0: Pero
1: podemos poner nombre. Las emociones no son solo ideas, son respuestas físicas.
0: de
1: Y
0: tu propio
1: cuando
0: cuerpo.
1: sientes miedo, ira o tristeza, una tristeza profunda, tu cuerpo enciende una máquina para procesar esa energía, ¿no? Normalmente, pues el lenguaje es nuestra vía de descarga, o sea, hablarlo, platicarlo. Cuando dices tengo miedo, estoy muy enojado, me siento triste, el cerebro empieza a organizar la experiencia y empieza a regular esa emoción. Pero ¿qué pasa cuando no logramos etiquetar esa emoción o no lo logramos
0: Descifrar.
1: expresar? Claro, pues el cerebro no puede cerrar este ciclo. Entonces, la mente no le pone nombre, pero el cuerpo sí sigue sintiendo este impacto, ¿sí? Es como una olla de presión a la que solamente le tapamos una válvula de escape. Entonces, imagínate.
0: Todo lo que tiene, ¿no?
1: Si
0: Por
1: al
0: tener.
1: no ver una palabra que libere toda esa tensión, al no expresarlo, pues nuestro sistema nervioso, que es nuestro acelerador biológico, se queda atascado en el botón de encendido. Es como si un timbre se quedara ahí atorado y esa energía va a buscar una salida, sí o sí, y va a terminar incluso saturando nuestros órganos, ¿no? Y a veces los órganos más sensibles. Por eso a veces sentimos, ay, tenemos un nudo aquí en el estómago.
0: Y que no se nos quita, ¿no?
1: También tenemos brotes o podemos tener brotes o dermatitis o tensión en la piel, ¿sí? Porque nos genera también, por ejemplo, la ansiedad. Yo veo personas, pacientes que tienen ansiedad o pacientes de ansiedad, que les empiezan a salir granos, literal,
0: Sí,
1: en los
0: se llenan de.
1: brazos, en las manos, en la cara. Y es por toda esta emoción que no he podido
0: El cuerpo no
1: expresar,
0: puede
1: claro,
0: liberarlo, entonces.
1: expresar.
0: Bueno, no lo expresas, entonces el cuerpo empieza a tener estas situaciones en tu cuerpo, ¿no?
1: También pueden presentar taquicardias o presión alta en el corazón, ¿sí? También.
0: Sí, basta.
1: Entonces, es una emoción. A veces, si vamos al doctor y nos dicen todo está bien en cuanto a lo físico, entonces hay una cuestión emocional
0: Emocional.
1: que está ocasionando estos síntomas, que está somatizando también. El cuerpo no nos está atacando, simplemente está haciendo el
0: Avisando.
1: trabajo, de la palabra no hizo, ¿no? Que la palabra no hizo.
0: Que no
1: Por
0: mencionaste,
1: eso
0: ¿no?
1: aprender a nombrar lo que sentimos es muy importante. No es solo un acto de salud mental, sino también es literalmente salud física. ¿Y cuántos no lo hacemos? O sea, ¿cuántas personas rehuimos a expresar porque no queremos que se enoje la otra persona,
0: Que ya
1: porque
0: no
1: me va a
0: sea tu
1: dejar de
0: amigo.
1: hablar, ajá, porque no quiero generar más conflicto, porque no me va a entender? Claro, hay una manera adecuada de expresar nuestras emociones, no nada más es expresarlo por expresar, pero tenemos que empezar a practicar, ¿no? A practicar esta parte.
0: Y eso se está dando mucho en, pues, en los adolescentes. Bueno, ahorita en los adultos, pues como que sí, pero más en los adolescentes, y se está dando ese fenómeno precisamente llamado inhibición emocional. Es
1: Oh,
0: una
1: cierto.
0: tendencia que se caracteriza precisamente por suprimir las emociones, los sentimientos, los impulsos o respuestas espontáneas en contextos sociales o relacionales.

0: Es decir, la persona aprende precisamente a que mostrar lo que siente es algo inapropiado. Sale algo peligroso o incluso inútil. Y es una estrategia que empieza a desarrollar de contención constante, ¿no? Este fenómeno pues se desarrolla principalmente en entornos donde la expresión emocional fue ignorada,
1: Revalidada.
0: ridicularizada, castigada incluso, o considerada pues una debilidad. Entonces se da como un mecanismo de defensa de esas experiencias pasadas, traumas o situaciones estresantes, y que manifiesta este fenómeno donde pues es una incapacidad para expresar lo que decía, ¿no? Los sentimientos, la falta de conexión emocional con los demás o pues la dificultad para experimentar emociones pues de una manera plena.
1: Tienes razón, ahorita muchos jóvenes o adolescentes están manifestando o esa sintomatología por medio de la autolesión, autoagresión, ¿no? De cortarse el famoso cutting, precisamente porque no logran expresar sus emociones y les causa un dolor emocional. Entonces, para poder, pues, disminuir ese dolor emocional, ya sea que lo canalizan por un dolor o lo intercambian por un dolor físico, y es como empiezan a lesionarse, y lo estamos viendo más frecuente en estos días, y muchos papás no saben a veces cómo manejar esa situación.
0: Sí, y a veces pensamos que pues son berrinches, es una forma de llamar la atención, como que minimizamos lo que deseamos, ¿no? Pero también creo que existe mucho la influencia de los estilos de crianza, ¿no?
1: Así es.
0: En nuestros tiempos el llorar era de débiles, el que los hombres no deben llorar porque deben ser valientes, el que
1: Fuertes.
0: fuertes. El que a veces ahorita en la actualidad se acercan nuestros hijos y nos quieren contar algo, pero nosotros no tenemos ese sentido de escucha, ¿no?
1: Escucha
0: Los
1: activa.
0: empezamos a como que no le damos la importancia y en vez de escucharlos, los empezamos como a regañar,
1: Criticar.
0: criticar y entonces se pierde esa conexión, ¿no? Ese intento donde pudieron haber he tenido ese contacto para poder, pues, mejorar ese vínculo, ¿no?
1: Hay factores que son hasta transgeneracionales, ¿no? Que se han repetido patrones y que ahorita pues estamos viendo las secuelas de todo eso, ¿no? También otro fenómeno que está pasando es que en la sociedad actual hay mucha presión para estar siempre positivos o felices,
0: Sí,
1: ¿sí?
0: lo de las
1: Incluso,
0: redes sociales.
1: ajá, vemos que siempre publica así como que estoy aquí, aunque realmente no estoy así, pero tenemos como ese compromiso de mostrar ese lado más que el otro, ¿no? Entonces, cuando sentimos este enojo, tristeza, tendemos a reprimirlo, incluso a sentir culpa por mostrar estas emociones, ¿no? Y entonces hay que hacernos una pregunta, ¿realmente existen emociones malas? Esto es uno de los grandes mitos, ¿no? Que con los que trabajamos a diario. La idea de que hay emociones buenas y malas o negativas y positivas. Tenemos que ir cambiando, ¿no? En realidad las emociones no tienen una polaridad moral, sino que no son buenas ni malas, simplemente consideramos que son informativas, ¿sí? Todas estas emociones, incluso la tristeza, la culpa o el enojo, son el resultado de miles de años de evolución, son señales de alarma de nuestro cuerpo a un tablero que tenemos interno, por decirlo así, ¿no? Imaginémonos un tablero del automóvil que se enciende la luz del aceite, ¿sí? No nos enojamos porque la luz
0: Se
1: se
0: prendió.
1: prenda, claro, o intentamos taparla, ¿no? Con una estampita o algo para no verla. Sino sabemos que el problema está en el motor y tenemos que arreglar el motor, ¿sí? Pues las emociones funcionan exactamente igual, ¿sí? Sabemos que está la emoción, pero tenemos que trabajar con lo que generó esa emoción,
0: Sea,
1: ¿sí?
0: buscar la raíz, ¿no?
1: Claro, la esencia. Por ejemplo, el enojo, a veces cuando estamos enojados, queremos agredir o somos agresivos, ¿sí? Pero el enojo no es violencia en sí, es una señal que se activa cuando un límite importante ha sido vulnerable o cuando vemos una situación de injusticia, por ejemplo,
0: Sí.
1: ¿sí? El enojo nos da energía, la energía necesaria de decir hasta aquí y de protegernos. También la tristeza lo consideramos, como tú le dices, un signo de debilidad

pero es un freno biológico que nos invita precisamente al recogimiento para procesar, ya sea una pérdida o señalar una necesidad de afecto, cuidado o de descanso incluso, ¿no? Que no estamos atendiendo. Entonces, todo nos está dando algo, ¿no? El problema no es sentir estas emociones, el enojo, la tristeza. El problema es lo que hacemos.

0: bien asertivos, ¿no? ¿Cómo le voy a decir algo que no me gusta
1: En
0: para no hacerlo
1: exacto, sí,
0: sentir mal,
1: claro.
0: ¿no?
1: Entonces, el primer paso para la regulación emocional es la normalización, entender que sentir incomodidad es profundamente humano. Cuando dejamos de pelear contra lo que sentimos y nos hacemos las preguntas correctas, o sea, decir, ¿por qué sentí esta emoción? ¿O qué límite tengo que establecer con esta emoción? ¿O qué necesidad me está mostrando esta emoción? La emoción cumple su función informativa y empieza a ceder, ¿sí? Pero a veces ese enojo ya se convierte, esa emoción se convierte en sentimiento porque ya vamos más permanentes y pues se generan más conflictos,
0: Sí,
1: ¿no? Qué
0: se
1: importante es eso.
0: agudiza, ¿no?
1: Claro. En base a todo lo que hemos hablado, se emergen mitos precisamente sobre la salud mental, ¿no? Sobre la atención de la salud mental. Y el primero, el más común, es que ir al psicólogo es para los que ya están muy graves o tienen trastornos severos o para locos, como dicen comúnmente, ¿no? Así como que yo no voy al psicólogo porque ni que estuviera yo muy mal.
0: Exactamente. Creo que esta parte de la psicología lo que hace es prevenir, ¿no? Es la prevención. Así como acudimos al médico por un dolor para que nos
1: Cualquier
0: cheque qué
1: dolor.
0: está pasando, o ir al dentista porque nos está lastimando
1: Molestando.
0: una muela, en psicología se enseña precisamente las herramientas necesarias para regular las emociones antes de llegar, pues, a una crisis,
1: Sí,
0: ¿sí?
1: qué importante eso, ¿no? Prevención. A veces ya acudimos a terapia o a psicoterapia cuando ya no buscamos o ya no encontramos salida o ya no hay otra opción. Pero
0: Cuando
1: si
0: estás bien
1: vamos,
0: mal, ¿no?
1: claro, pero si vamos desde que nos vamos sintiendo mal, desde que tenemos una crisis emocional, un problema que no podemos resolver y que estamos confundidos, si acudimos desde antes, es precisamente eso, prevenir para no llegar a algo más severo. Entonces, sí, yo tengo esa experiencia que cuando llegan, cuando ya están mal y que quieren que en 2 o 3 sesiones
0: Se
1: se
0: termine,
1: haga la
0: ¿no?
1: magia, ¿no? Que ya. Y no es así, o sea, ¿cuántos años llevan viviendo eso? Entonces, requieren un tratamiento psicológico para que mejore, para que adquieran esas herramientas socioemocionales, ¿no?
0: Así es, existe otro mito, como ves, que dice que con la fuerza de voluntad basta para superar la depresión o la ansiedad.
1: No, pues imagínate, no, si fuera eso, yo creo que los psicólogos no existiríamos. Pero imagínate, la depresión y la ansiedad, pues ya son, involucran alteraciones neuroquímicas, o sea, ya en el cerebro, y también hay patrones cognitivos que ya están muy arraigados. Entonces, pues ya hablamos de un trastorno, obviamente, depresivo y de ansiedad, pues ya no nada más es algo emocional, también es algo
0: Ya es
1: neuroquímico del
0: neuroquímico.
1: cerebro. Entonces, pedir que tenga nada más que con la fuerza de voluntad va a mejorar, pues equivale a pedirle, por ejemplo, a alguien que tiene diabetes, que va a regular su insulina con solo su pensamiento, ¿no? Entonces, no es así, o sea, no nada más con la fuerza de voluntad. Tenemos que buscar a personas especializadas en el
0: Especialistas.
1: tema para poder, ayudarlos realmente, ¿no? Otro mito, que pudimos detectar en varias personas es que mencionan que expresar sus emociones negativas no es necesario, ¿sí? Lo que mencionábamos hace rato, o te hace una persona débil, incluso te hace ver como una persona débil.
0: Pues es lo mismo, ¿no? Lo que yo mencioné sobre este fenómeno de la inhibición emocional se da precisamente porque se activa el sistema nervioso simpático y genera tensión muscular y somatización. Esta, pues, información es un factor que pudiera darse como un factor de protección. Entonces, a lo mejor el contener esa emoción equivale a que tú autocontrolas, ¿no? Todo, y te haces ver fuerte cuando realmente, pues, estás débil, ¿no? En esta
1: Te
0: situación.
1: sientes mal, claro.
0: Bueno, pues, según otro de los mitos que pudimos
1: Recabar.
0: recabar, dicen que el tiempo lo cura todo. ¿Será verdad?
1: Sí, pues muchas personas escuchamos decir, no, más adelante, ya el tiempo lo te ayudará.
0: Ahorita no estoy tan mal, ¿no?
1: Ajá.
0: Yo ya creo que pase ya unos que días, me voy a lo mejor voy a estar bien, ya no necesito pagar, ¿no?
1: Claro.

0: Pero el tiempo por sí solo no procesa el trauma ni las emociones, o sea, no resuelta definitivamente. Lo que genera el cambio es precisamente qué hacemos de manera activa durante ese tiempo, o sea, de acudir a terapia, de reestructurar los esquemas, de procesar nuestras emociones e incluso generar un cambio en la conducta, ¿no? O sea, no tenemos que esperar, tenemos que actuar, ¿sí? Para que podamos realmente ver una mejoría, ¿no? Si vamos a esperar que así está mucha gente, pasa 10 años, 15 años, un año, y al contrario, van empeorando o van arraigando más estas, pueden ser heridas en la infancia, traumas, crisis.
1: Pero precisamente es esto de la terapia, ¿no? La terapia psicológica, que lo que hace es esa reestructuración, ¿no?, de nuestros pensamientos. Por eso la terapia cognitivo-conductual es una de las
0: Que
1: que
0: son más
1: más
0: efectivas,
1: se deben
0: claro.
1: de
0: Otro mito
1: realizar.
0: que podemos mencionar es que piensan que los niños no experimentan problemas de salud mental, ¿no? O sea, como que los niños son pequeñitos, son
1: No
0: sanos, ¿no?
1: sienten, no son malos,
0: Claro,
1: ¿no?
0: no es
1: ¿Por qué?
0: así.
1: Pues yo creo que los niños, y está comprobado, porque tenemos al alcance ese tipo de
0: Claro.
1: población, ya están padeciendo trastornos mentales y que son productos precisamente de esa interacción que hay entre los factores biológicos, sociales y psicológicos, ¿no? Entonces, pues es un foco rojo que se está dando ahorita en la actualidad. Realmente no hay edad para empezar a sufrir un trastorno mental. Se están dando casos, lo que mencionábamos hace un momento, ¿no?, de niños de 4 o 5 años que ya están teniendo problemas, pues ya de esquizofrenia. No decimos que todos, o no
0: Sí,
1: decimos
0: son niños,
1: que,
0: pero pues
1: pero
0: existen.
1: sí estamos viendo que muy pequeños ya están teniendo estos trastornos mentales.
0: Sí, claro, totalmente.
1: Entonces, buscar ayuda significa que tendré que tomar medicamentos, y eso cambiará también mi personalidad.
0: Es otro mito común, ¿no? A veces pensamos que no, ir al psicólogo, ir al psiquiatra es porque ya de manera inmediata me van a dar medicamentos y a veces pensamos que eso pues nos va a afectar en nuestra manera de ser, de actuar. Sin embargo, los medicamentos tienen como objetivo nada más reducir los síntomas, no cambiar quién eres, ¿sí? Ayudan. Encontrar el medicamento pues adecuado y por el especialista adecuado, que es un psiquiatra o un paidopsiquiatra que es para niños y adolescentes, son los únicos que pueden recetar medicamentos para este tipo de trastornos, ¿no? Son los especialistas del tema. Y pues aplicando otras cosas como la terapia, también siempre deben ir acompañados por terapia psicológica, porque también tiene que trabajar la cuestión emocional. La medicina ayuda a nivel neuroquímico, pero pues también lo emocional es importante. También hacer cambios en estilos de la vida y el apoyo social, pues beneficiar a su salud mental. Entonces, no nada más es el medicamento y no piensen que ir a terapia, pues ya es,
1: Es la magia, ¿no?
0: ya van a tomar medicamento, no es así. Creo que es importante ir hablando sobre las herramientas que podemos brindarles como un botiquín emocional. ¿Te parece?
1: Sí.
0: La primera, pues sería de un autocuidado integral, sería el higiene del sueño, establecer horarios regulares, ¿sí? Dormir 6 a 8 horas, ya lo
1: Sí,
0: comentamos,
1: porque esa
0: reducir la
1: importancia.
0: luz de las pantallas 1 hora antes de dormir y mantener la habitación fresca, ¿no? Si tienen sus espacios, sus ventanas, poder abrirlo, que se ventile también para generar un ambiente, pues, de seguridad y comodidad dentro de, ¿no?
1: Sí, así es. Este botiquín emocional es como, pues, la pirámide del autocuidado, ¿no? Entonces, está otro que sería los límites saludables, ¿no? La capacidad de decir no como una estrategia de protección del sistema nervioso y prevención de la sobrecarga, lo que mencionábamos, ¿no? A veces tenemos ya tanta saturación en trabajo, en casa, con los hijos, etcétera, y nos piden hacer algo más, y nosotros, con tal de que la persona no se enoje, lo que decíamos, pues le digo que sí, ¿no? Y entonces yo misma hago que me siga saturando de
0: Claro.
1: actividades, ¿no? Entonces

0: debemos de aprender a decir no cuando pues estamos muy cansados, estresados, y también hacer que nuestro sistema nervioso pues como que se distraiga y empezar a hacer actividades como de cuidado también propio, ¿no? Como hacer cosas que te gustan, ir a caminar, ir a clases de baile, cocinar alguna receta que te guste. Son varios factores que puedes trabajar en esos límites.
1: Claro, hacer activación física también ayuda bastante, practicar un deporte, ¿sí? Eso ayuda a que nuestro cerebro irrigue dopamina,
0: Exactamente.
1: serotonina, que son las hormonas que necesitamos, ¿no? También debemos trabajar una conexión social de calidad, es decir, hemos hablado del impacto del estrés y de cómo la cortisol nos mantiene en alerta constante, ¿no? Pero ¿existe alguna vacuna o amortiguador natural que nuestro propio cuerpo produzca para protegernos de esto? Sí, totalmente sí. Y lo fascinante es que el antídoto no está en ninguna farmacia, sino que en nuestras propias relaciones humanas, ¿no?
0: En la
1: Cuando,
0: interacción, ¿no?
1: claro, cuando compartimos una charla honesta, cuando nos sentimos escuchados, o tan solo cuando recibimos un abrazo sincero de alguien,
0: Cambia, ¿no?
1: sí, claro, significativo, en nuestro cerebro se activa la producción de una sustancia maravillosa llamada oxitocina, ¿sí? Conocida popularmente como la hormona del vínculo del abrazo. Entonces, tenemos que esta oxitocina funciona como un amortiguador biológico directo en contra del cortisol, que ya hablamos de la
0: Sí,
1: cortisol.
0: que lo que no
1: Entonces,
0: queremos mucho cortisol,
1: claro,
0: ¿no?
1: esta oxitocina entra como un freno de mano fisiológico y entonces nos ayuda a reducir la frecuencia cardíaca, la presión arterial, también nos ayuda a disminuir y le envía un mensaje a nuestro cerebro, decirle, relájate,
0: Todo va a
1: estamos
0: estar
1: a
0: bien.
1: salvo, estamos bien, exactamente. Entonces, no se trata, ojo, no se trata de que tener cientos de amigos en redes sociales o de estar rodeados de gente todo el tiempo, sino que la clave es la conexión social de calidad, ¿sí? Esos vínculos donde tú puedes ser tú misma sin que te juzguen. No importa que tengas una, dos, tres, no necesitamos tener muchos, pero que realmente
0: Sea
1: puedas
0: de calidad.
1: y que no salgas todos los días tampoco, ¿no? O sea, de vez en cuando puedas darte ese tiempo, hacerlo. Entonces, pues esto nos ayuda a cultivar relaciones significativas, que no solamente ya es un lujo, sino es una necesidad y es una estrategia científica de protección biológica y salud mental, ¿no? Entonces, algo que nosotros podemos aportar para el público que nos está escuchando es practicar la respiración diafragmática, que es pues no tardamos mucho tiempo en hacerlo. Vamos a hacerlo así de manera rápida, les vamos a decir cómo hacerlo. Van a inhalar en cuatro tiempos dirigiendo el aire, perdón, aquí en la parte del abdomen. Sostenemos 4 segundos. Y exhalamos lentamente por la boca 6 tiempos o 6 segundos. Y vamos a repetir este ciclo varias veces hasta que nosotros nos sintamos mucho mejor, ¿sí? Vamos a hacerlo, poner esta mano acá en el abdomen y vamos a inhalar 4 tiempos. 1, 2, 3, 4. Retenemos 4 segundos. 1, 2, 3, 4. Y exhalamos lentamente por la boca 6 tiempos. 1, 2, 3, 4, 5, 6. Y eso lo volvemos a practicar primero mecánicamente. Podemos hacerlo en la mañana, en la tarde y antes de dormir. Ayuda bastante, ¿sí? Y cuando nuestro cerebro ya lo haya registrado, cuando sintamos una emoción, ya lo va a hacer de manera automática.
0: Automática.
1: Y esa es la magia para iniciar a manejar nuestras emociones. No hay una varita mágica, sino tenemos que empezar por la respiración diafragmática, que precisamente es donde funciona el nervio vago y ayuda a
0: A
1: llevar
0: liberar.
1: a nuestro cerebro y nos relajamos. Por eso a veces decimos cuenta hasta 10, ¿verdad? Porque sí ayuda bastante.
0: Que tiene mucho significado, ¿no? El que
1: Claro.
0: vamos a liberar. También es importante que aparte de este ejercicio, demos como estas señales de alerta clave cuando ya estamos teniendo o generando un trastorno, ¿no? Entonces, donde
1: Como
0: los
1: señales de
0: cambios,
1: alerta, ¿no?
0: bueno, son las señales de alerta, entonces son cambios drásticos

0: patrón del sueño o en los o en la
1: Duermen
0: cuestión
1: mucho, ¿no?
0: de o en la cuestión de la alimentación, ¿no? Que antes comían y ahora ya no, o antes dormían más y ahora ya no duermen, y etcétera, ¿no? También está lo que es lo que se le llama ahorita anhedonia, que es la pérdida de capacidad para disfrutar actividades que antes te agradaban o agradaban, ¿no? A la persona. Antes le gustaba ir al parque y ahora ya dice, no, mejor me quedo, o ya no le causa mucho, mucho interés.
1: Claro, lo que mencionas de los cambios drásticos, cabe mencionar
0: Ah, sí.
1: que tiene que durar más de
0: De
1: 2 semanas,
0: dos semanas,
1: ¿sí?
0: sí.
1: Porque a veces se nos va el apetito, pero pues es ocasional, tenemos un malestar, pues, pero cuando pasa más de 2 semanas y sigue esa, como que es muy continuo, permanente, ahí sí ya tenemos que llevarlo primero con el doctor para que le
0: Que lo
1: den, que lo
0: revise.
1: revisen, ¿no? Y si no es una cuestión de enfermedad orgánica, entonces ya lo, si no es así, entonces ya poder llevarlo con el psicólogo para poder, o la psicóloga para poder evaluarlo, a ver si no hay un factor emocional que está detonando.
0: Así es, sí, son dos, semanas. También aquella sensación de abrumamiento, desesperanza o fatiga no explicada por causas médicas. Eso también es una señal de alerta.
1: Sí, que fatiga crónica, ¿no? Que ya
0: Cansancio extremo que no sabes ni por qué.
1: cansancio, ¿sí? Entonces, pues es importante llevarlo. Cualquiera de esas tres es síntoma de que puede padecer alguna cuestión emocional, ¿no? Pues para poder atenderse, pues aquí en el municipio hay instituciones como la UVR, Casa Violeta, DIF Municipal, que cuentan con esta área de psicología,
0: Ayudas.
1: claro, ayuda, o con psicólogos particulares también, pueden ustedes acudir para que puedan recibir esta atención. Y vamos a cerrar con una frase en este tema de hoy. No podemos hablar de salud integral si dejamos de lado la salud mental. Invertir en nuestro bienestar emocional es la mejor estrategia de prevención para la salud física.
0: Así es, y también agregar que cuidar de tu mente no es un lujo, es una necesidad biológica y social.
1: Pues nos dio mucho gusto estar en este programa. Vivir sin límites, nos vemos para la próxima emisión.
0: Muchas gracias, fue un placer estar nuevamente en este programa. Gracias.
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11: Son las 5, en punto.
12: El vals es un baile que se originó en Alemania en el siglo XVI. Se popularizó en la corte imperial de Viena en el siglo XVIII y se convirtió en un símbolo de la música clásica. ¿Sabías que el vals fue considerado un baile escandaloso en su época debido a la cercanía entre los bailarines?
13: 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Este método evita la saturación mental, elimina distracciones y mantiene tu productividad. 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
10: Son las 5, con 3 minutos.
11: ¿Sabías que el nombre Xoloescuintle se deriva del idioma náhuatl, donde xolo significa extraño o deforme, e itzcuintli significa perro? Este nombre único refleja el estatus distintivo y venerado del perro en la cultura mexicana.
12: La cocina mexicana es incomparable con la del resto del mundo, por lo que fue nombrada por la UNESCO Patrimonio Cultural Inmaterial de la Humanidad en el año 2010. 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
10: Son las 5, con 4 minutos.
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0: Hola, hola, ¿qué tal? Muy buenas tardes, querido auditorio de SICOM Radio 95.3. Sean bienvenidos a este su programa. Gracias. Tierra, Tierra, Tierra de Talentos. Estamos más que contentos. Vaya forma de iniciar este sensacional programa completamente en vivo a través de la frecuencia 95.3 y también llegando hasta su casita, hasta su trabajo, hasta su dispositivo móvil a través de la página de Sicomacatlán 95.3, donde hoy pues ya iniciamos con la música romántica de estos talentosos jóvenes, la tercera generación, tercera, estamos en lo correcto. Voy a moverme para allá, ingeniero, voy para allá porque vamos a saludar. Ya me di toda la vuelta, así como no se debe dar la vuelta a uno, pero bueno. Oiga, estamos más que contentos de recibir en esta casa, ¿a quién?
1: Los Esqui.
0: Los Esqui, ¿por qué me vine de este lado? Porque estoy con el más joven de la agrupación, claro que sí. Y así tiene que ser, y vamos a iniciar con la presentación del director en jefe de esta organización. Los dos vienen liderando, pero usted ya viene cediendo la estafeta a la tercera generación. ¿Cómo estamos? Bienvenido, su nombre.
2: Muchísimas gracias, buenas tardes a todos, a todo el auditorio. Bueno, mi nombre es Rafael Esquivel, ya todo el mundo me conoce por aquí, por la región. Pues bien, gracias a Dios llegamos a este día. Ya queríamos estar con ustedes, con toda la gente de Radio Acatlán. Gracias, les mandamos un gran saludo y abrazo y el agradecimiento por ese apoyo que nos han brindado.
0: Gracias a ustedes por regresar con nosotros a esta su casa después de un break, pero han pasado cosas impresionantes. Yo creo que algunas sí las habíamos previsualizado. ¿Cómo se siente después de este acontecer en la música, esta nueva etapa, una etapa completamente diferente para los Esqui?
2: Claro que sí, desde luego. Pues la verdad, nosotros nos sentimos muy bien, muy agradecidos nuevamente con toda la gente, con Dios principalmente. Y pues gracias a Dios esto va caminando, este proyecto va en muy buen plan, y damos gracias a Dios y al esfuerzo de mis hijos, porque todos son mis hijos, excepto mi sobrino que está en los timbales, pero todos los que están aquí son mis hijos, y yo soy la segunda generación precisamente, ellos ya son la tercera generación, son la fuerza del grupo.
0: Eso, ¿no? Qué interesante. Oye, el aplauso que se escuche, tenemos público hoy. Sí, señor, por supuesto que qué bonito. Ahorita vamos a ir platicando de esta experiencia en esta importante cadena de radio a nivel nacional e internacional. Los vimos participando por aquí, estábamos padeciendo con ustedes, con los likes, con las dinámicas. No le estamos copiando las dinámicas, ¿no es cierto? Ahí también saludamos a todos los amigos que en algún momento pues estuvieron bien presentes de todos estos detalles. Les daremos más información, así es que ustedes tranquilos. Vamos a presentar aquí al maestro Junior, porque le digo, oye, ¿sabes qué? Le mandé un mensaje bien inspirador, ¿eh? Dijo, estamos aquí bien contentos de que estén poniendo en alto el nombre de Acatlán de Osorio, el nombre también de San Pablo Anicano, y por supuesto, y inmediatamente nos los esperamos en el programa, porque tenemos que platicar muchas cosas. ¿Cómo estás, bienvenido?
3: Pues muchas gracias, con mucho, con mucho gusto de estar aquí, agradeciendo a todos ustedes, al apoyo de la gente, al apoyo de los medios también que nos han, pues ahí tirado el paro, como decían los chavos. Parece que este proyecto vaya creciendo poco a poquito, y pues muy contento de estar aquí.
0: Bienvenidos, bienvenidos a Tierra de Talentos, a SICOM. A este caballero también lo han visto ya incursionar de manera individual, solista, ha venido a presentarnos temas bien románticos ahí con la guitarra. ¿Va a haber algunas actividades? Ya te vi en algunas carteleras, o estoy alucinando.
3: Sí, es cierto, también pues ahí de los varios proyectos que tenemos, porque pues de algo hay que comer, dice, ¿no? Pero sí, vamos a estar también tocando música romántica con guitarrita,

0: ahí en la ruta cultural, la nueva ruta cultural aquí en Agatlán, chequenla, porfa, ahí en las redes pueden encontrar todo, toda la información.
1: Impresionante también esa actividad, y bueno, por allá estarán ustedes teniendo la oportunidad de disfrutar de la música de este maestro. Ahorita vamos a regresar, estamos en la parte de la presentación, y más adelantito vamos a seguir con más música, porque ya saben que el programa de Tierra de Talentos aquí afuera se nos pasa de volada. Ya afortunadamente para la Mixteca, o bueno, aquí en Acatlán, ya se nos alejaron las lluvias, pero pues enviamos un cordial saludo a los amigos que están padeciendo pues a consecuencia de las lluvias en la Sierra Norte, en la Mixteca. Por allá se están implementando diferentes actividades también a través de SICOM, de nuestra casa en Puebla, para que puedan pues llevar sus víveres. Esa información la estamos compartiendo en nuestros diferentes espacios de los cortes culturales. Tenemos saludos para Sara Guzmán, saludos cuñado, saludos cuñada, qué bueno que vienes a la casa. Y ahora sí, vámonos con la manda más. Voy para allá, patrón, porque tenemos que saludar a la chica, la voz talentosa, la única dama que llega a reinar en este grupo. ¿Cómo estás?
2: Hola, estoy muy emocionada de estar aquí con ustedes. Gracias por la invitación y por abrirnos este espacio.
1: Oye, ahí estábamos todos pendientes apoyándote, la más nerviosa, no, bien tranquilita, ¿no? Cero nervios, ¿cómo le hacías para manejar esta situación?
2: No, sí había un poco de nervios, pero creo que lo supimos disimular.
1: Yo no me daba cuenta que estuvieras nerviosa, yo hoy estoy más nervioso, yo créeme, entonces aquí ya se invirtieron los papeles, pero fue una experiencia muy interesante. Ahorita vamos a ir con los detalles. ¿Quieres ya mandarle saludos a los amigos que visiten la página del grupo y o alguna red social? Porque mira, ya estamos empezando con 20, hoy tenemos que llegar siquiera a 1,000. Claro. ¿Sale? Mándale saludos a quien guste.
2: Sí, pues los invitamos también a que sigan nuestra página en Facebook, Los Esqui, donde estamos compartiendo información sobre los lugares en donde nos estamos presentando. Y pues también decirles que aún tenemos la agenda disponible para cuando gusten.
1: Muy bien. Oye, coméntale a nuestro auditorio, ahorita ya presenté allá a nuestros compañeros en la dirección, ¿cuál es la propuesta que manejan los Esqui? Por allá los hicieron padecer un poquito con algunos temas que, bueno, no vamos a entrar en más detalles, más al ratito en la anécdota, pero ¿cuál es la propuesta musical para que vayan viendo también todos los amigos, que si se viene la pachanga de los 15 años, que si se viene el bautizo? No sé, para todos los eventos están disponibles mis amigos los Esqui, pero ellos traen una propuesta, ¿cuál?
2: Sí, claro que sí, pues somos un grupo tropical, también tenemos música variada, desde cumbias, danzones, bachatas, norteña, zapateado, pues de todo, le entramos a todo y pues para el gusto del público.
1: No, me parece más que perfecto, querido auditorio. Hoy los invitamos también, si usted gusta, a venir a tomarse la foto con ellos, venir a saludarlos, a preguntarles alguna cotización. Estamos completamente en vivo, son las 5:37 p.m. Ya escuchamos un poquito y vamos a escuchar mucha música porque estamos completamente en vivo. Gracias en Operación Digital a Miguel Ángel Ortega y también aquí en la producción de video a nuestro gerente Carlos Eduardo Fabián Rivera y por supuesto a nuestra directora allá en la ciudad de Puebla que también nos acompaña y nos regala su like. Así es que vámonos con más música, ¿les parece bien? Y ahorita seguimos con la presentación de todos estos guapetones integrantes. Ya, pásenme una camisita. Ya traigo el pantalón. Vamos con música hoy en casa, Los Esqui.
3: Claro que sí, vamos a enviar esta temita, se llama Te aprovechas de mí, en la voz de Brenda precisamente. Algo de la música colombiana, con mucho cariño para todo tu auditorio, para todo el auditorio de Radio Acatlán. Así es que aquí está este temita, se llama Te aprovechas de mí.

0: Ahí nada más. Qué bonito tema de la música colombiana.
1: De los temas bonitos. Yo ando bailando allá tras bambalinas. De verdad que es un gustazo estar escuchando y disfrutando de estos temas. Oigan, anduvo de cumpleaños y de plácemes el pasado 3 de septiembre. Híjole, ya a un año, digo, a un año de distancia, a un mes de distancia, un mes y cachito. Muchísimas felicidades, oiga, de verdad. Gracias. Que, híjole, es bien importante cumplir años, pero también disfrutar de la pasión por la música. Yo creo que es una fortuna doble. Y bueno, pues muchísimas felicidades por su pasado cumpleaños, el 3. ¿Hubo pachanga? ¿No hubo mole? ¿Cómo estuvo? ¿No?
0: En casa, en familia, nada más.
1: Ah, qué bonito, sí, de eso se trata, hombre. Sí. Bueno, vente para acá mejor porque la bocina como que me chilla si me acerco. Entonces, ahí tente el micrófono, eso. ¿Cómo estás, mi conta? Perdón, ya te exhibí, dicen los niños. Ahí está la camarita, ¿en cuál estamos? En esta. ¿Cómo estás, hermano? Bienvenido, ¿tu nombre?
2: Hola, hola, yo soy Eric Esquivel. Por ahí todo bien. Aquí apenas llegando, pero corriendo.
1: Llegando, pero corriendo, después de las diferentes presentaciones. Oye, ¿cómo se la pasaron el 15? Ya me puse a estudiar las diferentes actividades y a ver dónde anduvieron. ¿Estuvieron en el Grito de Independencia de dónde?
2: Estuvimos en San Pablo, ahí con toda, en casita. En casita, ahí con toda nuestra gente de San Pablo. Y pues estuvo bonito, la verdad. Teníamos ganas ya de estar con nuestra gente, disfrutando de nuestra música, disfrutando de lo que tenía preparado por ahí también el ayuntamiento. Así que, bueno, la pasamos muy bien todos juntos ahí con toda la gente de San Pablo.
1: Muy bien, y oye, por ahí queremos preguntarte, ya el público que nos está viendo, ya escucharon que te dije, conta, ¿cómo te va con los números? Oye, es mucha lata, ¿no?
2: Sí, bastante estresante, pero gracias a Dios y a mis padres, pues también tengo este bonito amor a la música y con ello me sirve bastante para sobrellevar también todo el estrés de la contabilidad.
1: Sí, sobre todo de los números y las declaraciones y todos esos líos, que un saludo muy especial. Ahorita ya nos voltean a ver, no, ya está hablando mal del sistema, ¿no? Le dicen otra cosa. Bueno, por ahí, oye, brothercito, ¿cómo te ha tratado entonces también, pues, todo este desarrollo de las diferentes actividades? ¿Lo lograste sobrellevar, ir equilibrando?

0: pues las presentaciones, obviamente, donde se han presentado, esta cuestión del tema de radio, ¿cómo te sentiste?
1: Pues de momento es algo atareado, ¿verdad? Andar corriendo, pero también un saludo por ahí a mis amigos que de seguro todavía están en la oficina ahí con todos mis pendientes. También me han ayudado bastante, un saludo para ellos ahí en los días que no he podido asistir. Me han echado la mano por ahí con algunas actividades. Y en general, pues lo disfruto bastante también el hecho de estar estresado y andar corriendo todo el tiempo.
0: No, hombre, pero hay que tener cuidado con el estrés, ¿eh? Porque de repente normalizamos esos asuntos y no está nada correcto. Oye, nos preguntan cómo se llama la agrupación. Pues son nada más y nada menos que...
2: ¡Los Esqui!
0: Los Esqui, ¿originarios de dónde, brodercito?
1: Desde San Pablo Anicano.
3: San Pablo Anicano.
0: Ahí está, y esta, aquí está la tercera generación, la segunda generación. Es que San Pablo, tierra de músicos, bastantes antecedentes musicales. También podemos mandarle saludos a Jajajal.
3: Claro, claro que sí, allá mi carnal Albino, a todos sus compañeros músicos, a toda la gente de aquí, de Acatlán, también saludo cordial porque nos estuvieron apoyando muchísimo allá en la Ciudad de México, a toda la gente de la Mixteca, por supuesto.
0: Gracias. Ándele, pues, ahorita después de la presentación, nos vamos de lleno con esas anécdotas, experiencias, insisto, muchos aquí en el municipio y allá también en San Pablo, pues, vivimos esa intensidad del momento de estar apoyando con hartos tap, tap, taps, con hartos me gusta, con hartos comentarios. Sorry, patrón, pero voy a atravesar. Voy para allá. Aquí quédate, brother, no pasa nada. Vamos de este lado con el ingeniero de audio, brother. ¿Cómo estás? Oye, para mí es súper complicado eso de andarle ahí como que en lo digital. Para mí, a la antigüita, para arriba y para abajo, pero hoy andas muy al 100 con esos detalles. ¿Tu nombre?
4: Qué tal a todos? Mi nombre es Alan, yo soy el trompetista de esta agrupación.
0: Bienvenido a Tierra de Talentos y también diles que eres el ingeniero de audio.
4: Ah, también soy el ingeniero de audio.
0: Oye, pero eso es como un jueguito para ti, ¿no? Como que...
4: Sí, nada más moverle ahí, hasta que suene bien.
0: Hasta que quede, hasta que ya no pique en rojo.
4: Ándale.
0: Así como hace ratito, y eso fue lo que pasó. Oye, ¿cómo te ha tratado la música? Muy joven, ¿cuántos años tienes?
4: Ah, pues ahorita, de hecho, en este mes cumplo 20 años.
0: 20.
4: Y pues me siento muy...
0: Se ve como de 15, ¿no?
4: No, 19.
0: Ya se quiere echar otro añito. No, 19.
4: 19 años. Y pues sí.
0: ¿Cuándo es la pachanga?
4: El 23 de octubre ahí.
0: Ya, lléguenle. Prácticamente. La próxima semana estaremos de fiesta con nuestros amigos los Esqui, aquí con este chamacón encargado del audio, encargado también de este instrumento. ¿Cómo llega este instrumento a tu vida? ¿Fue tu primera opción o también andas en el multiinstrumentismo?
4: Pues sí, ando en el multiinstrumentismo.
0: ¿Es que parece trabalenguas? ¿No creas que no?
4: Y pues la trompeta, pues fue una anécdota ahí medio chistosa.
0: Cuéntanos, aquí están las cámaras, te estamos escuchando, brother.
4: Pues lo que pasa es que anteriormente salía con mi primo, ¿no? Y pues un día él era el que, digamos, empezó con la trompeta. Okay. Pero como siempre lo acompañaba, pues me dijo, oye, ¿no quieres entrar conmigo a un curso de música? Y yo, pues, muy bueno. Y pues ya empezamos a ir y él se salió, pero... Pero pues ya yo seguí.
0: ¿Lo dejaste la bataca o es otro primo?
4: No, es otro primo.
0: Ah, ok. Sorry, carnal, ya te estaba echando la culpa de esto.
4: Ya te ibas a decir, sobrino.
0: Ajá, y entonces así fue como llegó este instrumento.
4: Sí, así.
0: ¿Cuántos instrumentos tocas?
4: Pues creo que es cinco instrumentos.
0: Ándale, no, hombre, muy bien. Tiene 19, querido auditorio. Yo decía que traía como 15, pero bueno, estaremos de fiesta con él. Bienvenido a Tierra de Talentos,
4: hermano. Gracias, gracias.
0: Ahorita regresamos contigo. Yo ando hasta la cocina porque ahora sí llegamos con este muchachón. Ah, tú no tienes micrófono. Bueno, vente para acá, mira. Acá, vente para acá, de este ladito, para que pasemos a la sesión de las preguntas. Nombre, por favor, hermanito.
5: Pues yo me llamo Jesús Alexander Castelo Velázquez.
0: Ok. Ajá. ¿Originario de dónde?
5: De Misiquilisco.
0: Anda.
5: Bueno, de San Pablo, de Mexicano.
0: Muy bien, Misquetlisco, San Pablo, cerquita, lo mismo, junto con Pegadito. Oye, ¿cómo te trata la música? ¿Cómo es que llegas a los Esqui? ¿Qué te dijeron? Oye, pues vente con la agrupación. ¿Cuánto tiempo llevas con ellos?
6: Como va a ser un año.
5: Ajá, un año.
0: No, no veas a él, ahorita te le hago examen al maestro, no te preocupes. Y bueno, ¿y cómo te sientes en la agrupación? ¿Todo bien? ¿Te fuiste a la Ciudad de México?
5: No.

0: ya ¿No te tocó?
1: No.
0: Ándale, entonces ahí ya la regué yo porque decíamos, pensé que había la Ciudad de México, pero bueno. Oye, ¿quieres mandarle saludos a alguien antes de que regresemos con más música?
1: Sí, a mi familia, a mis tíos y a mis primos.
0: Perfecto, hermanito, pues muchas gracias. Vamos a estar platicando más temas, vamos también a platicar las anécdotas que llevas ya en este año con la agrupación. Y por supuesto, vamos con la sección de saludos. Dice de la siguiente manera: cuñado, por favor, le puedes mandar saludos a mi hija Natalie, que cumple años. Muchísimas felicidades a Natalie. Ahorita le vamos a dedicar un pedacito de mañanitas a Natalie allá en la Unión Americana. Dice, los amigos de Vikingos Acatlán ya nos están saludando. Gracias a todos los integrantes de AA de la Fraternidad Vikingos, bien presentes hoy con nosotros. Dice el siguiente saludo: Marco Antonio Vargas Pérez, bendiciones a una de las mejores agrupaciones de nuestra región de parte de la familia Vargas Pérez de San Pedro y Ixtlahuaca, y saludos para todo el personal que hace posible las transmisiones, maestro. Ahí está el saludo. Y también dice Miki Domínguez: saludos, hermano, saludos a toda la agrupación. Y por supuesto, por allá la taquería de Miki Domínguez va a tener evento, va a estar vendiendo el día que domingo 18, allá en un conocido lugar en el centro de Acatlán, donde tienen una barba pintada de un color que ya les diré más adelante, porque si no va a ser comercial completo. Y por supuesto dice, saludos para ti, mi Carlitos, gracias, te apreciamos, hermano, de parte de la familia Domínguez Castelán. Dice también Sara, que nos está acompañando, saludos para la esposa de Miki, para Liz Castelán también, que ya nos estuvo acompañando en oficios y profesiones. Escuchen la diferente programación que tenemos para usted. Recuerde que los días miércoles tenemos este programa completamente en vivo de 5 a 7 de la noche. Y por supuesto, nos vamos con más música. Hoy queremos saludar también a Sajaba, que se fue a hacer sus actividades académicas. Es que también tiene que cuidar la maestría y todas las actividades que acontecen allá en la cuestión académica. Mientras tanto, 5:51 p.m. Vamos con el siguiente tema musical. Y ahora sí, regresamos con las preguntas de esa gran, gran experiencia, anécdota, vivencia que tuvieron nuestros amigos de los Esqui allá en la CDMX. Vamos con música, maestro, el micrófono es suyo.
2: Claro que sí, con mucho gusto. Otro de los temas inolvidables de la música de antaño. Vamos a enviar a toda nuestra gente, a todos los amigos que ya nos escuchan y que sintonizan Radio Acatlán. Se llama Pasarán, Pasarán los días. Suena bonito, dice.

0: Adelante, que se escuchen los aplausos, fuertes los aplausos para los Esqui. Qué bonita música, de verdad que es. Yo ando bailando allá bien contentito y por supuesto, de verdad que los invitamos a que nos sigan sintonizando, que nos sigan acompañando a través de la frecuencia 95.3. Y también queremos saludar, pues por supuesto, a Miki, a Sara Guzmán, a todos los amigos que se encuentran allá en la Unión Americana. Gracias por estarnos acompañando. 142, ahí la llevamos, ¿eh? Ahí la llevamos. Véngase para acá, mi maestro, vamos a platicar de este ladito acerca de esta gran actividad que se lleva a cabo. Obviamente empezaron a ver ya la agrupación que se sigue consolidando, que se sigue posicionando en el gusto del público. ¿Cómo llega la invitación a esta importante cadena y cómo dicen, sí, sí, vamos?
1: Bueno, tuvimos la suerte, ¿no?, de que nos contactaron a través de el amigo, ¿qué se llama? Churinguel, nos contactó, nos preguntó que si podíamos nosotros ir a la Ciudad de México a concursar, porque era un concurso precisamente, y la única condición que nos decían era que tiene que ser un grupo versátil, y yo dije, somos nosotros. Y por esa razón aceptamos, nos fuimos. La verdad, la primera vez estábamos algo nerviosos, ¿no? ¿Para qué negarlo? Pero fue una experiencia muy bonita. Muy bonita porque, aparte de toda nuestra gente de la región mixteca, en la Ciudad de México, en Puebla, muchísima gente estuvo pues mandando sus saludos y mandando a felicitar el grupo, que es un proyecto joven, dinámico. Poca gente, pero ¿cómo se llama? Efectivos.
0: Efectivos y entusiastas, y los ponían en jaque, ¿no? Oiga, sí, se van así, ya les dijeron, oiga, van a Tierra de Talentos, allá van a cantar, y llegan y ¡fua! Sale toda esta diferente actividad. ¿Lo habían previsualizado así? ¿Estaba así prediseñado?
1: No, fue una sorpresa para nosotros, ¿no? Fue una sorpresa agradable, ¿no? Un poco complicada, pero agradable al fin de cuentas. Una experiencia muy bonita, el cual agradecemos mucho, pues, al señor Yoriguel, a las personas que nos atendieron allá, a Jordi, que fue una persona y ha sido una persona muy amable, muy gentil, ¿no? Nos trataron muy bien.
0: No, qué maravilloso. Y ya nadie nos cuenta estos grandes amigos que hoy está usted viendo, estuvieron participando en esta cadena de radio, saludando directamente al buen Jordi, y por supuesto se viene más que una lección, tantos aprendizajes, maestro, que de repente decimos, oye, estamos en la región de Acatlán y pues para allá la música como que tiene su línea, ¿no? Como que ya sabemos qué estilo trae, y lo llevan hasta allá y de repente les piden una canción que dice, oye, pues esta nada que ver, ¿no?
1: Exactamente, esa fue el contraste, ¿no? Porque nosotros llevábamos música versátil, pero es diferente la música que se escucha en la Ciudad de México, ¿no? Allá pues hay mucha cumbia, mucha salsa, reggaetón y todas esas cuestiones, ¿no? En la cual pues fue una sorpresa para nosotros. Sin embargo, como pudimos, salimos un poco
0: adelante. Y nos fuimos al repechaje y ahí estábamos apoyando. Pues un saludo bien especial a todos los amigos que apoyaron mediante esas dinámicas a los Esqui, y por supuesto también queremos comentarles que de ahí se han pues abierto diferentes ya actividades para ellos. Ahora también, si quieren un reggaetón, pues ya traemos reggaetón, ¿sí o no, Bren? Eso. Y se queda, ¿no? Como que por ahí, claro, pues ahora sí vamos a preparar algún, claro, reggaetón. Sí. Y vaya preparando usted de todas las anécdotas que vivieron, una especial para que podamos platicarla. Vamos a platicar con Bren, por claro favor. Sí. Bren, ven para acá, porque ya te estoy comprometiendo con el reggaetón, ¿eh? Ahí, ¿no? Pero sin duda todos elogiaron, y yo también, tu servidor, soy tu fan, porque el tono de voz bien bonito,

0: ahí todos decían, oye, esa niña tan pequeñita, qué bonito canta. Pero es que tienes 15 años, ¿verdad? Sí. Ahí nos quedamos, unos 15. Allá se quiere poner otro año más, aquí te dejamos. Ya pasó el vals y todo, entonces ya pasaron los 15 años. Pues esa experiencia, de verdad que muchos de las personas, mucho del público que estuvo viendo esas transmisiones, pues nos quedábamos impactados con el tono de voz, con las diferentes, le llaman notas, ¿no? Las notas que lograbas, pues obviamente alcanzar ahí de 10 y decíamos, oye, qué bonito con Brent. Brent, ¿cómo te sentiste? ¿Cómo fue que tomaste la invitación? Dijiste, pues vamos a darle, así, a ciegas.
1: Sí, pues no sabíamos realmente de qué se trataba muy bien, pero y hasta eso pues no tuvimos como mucho tiempo para prepararnos mejor, pero creo que lo hicimos bastante bien, lo disfrutamos mucho sobre todo. Y sí, fue un muy buen aprendizaje. Ahora sí ya no sabemos varios reggaetones por ahí.
0: Sí, sobre todo esa que pidieron, vaya, para mí, a que pidió desde este lado de Neca, saludos nada más, le vamos a dar un like.
1: Saludos.
0: Y por supuesto, es que sí estaba complicado, ¿cómo creen? Pero bueno, oye, ¿y qué te decía el público aquí en la región de Acatlán? Obviamente, adicional a la página, pues tienes también tu perfil, tienes tus redes sociales. ¿Qué te decían? ¿Había apoyo? Te decían, oye, no te pongas nerviosa, ¿qué está pasando?
1: Sí, hubo mucho apoyo por parte de allá en nuestro pueblo, nuestros amigos, nuestra familia también estuvieron muy pendientes todo el tiempo. También les mandamos el saludo porque pues estuvieron ahí, a pesar de que estaban en trabajo o en algunas actividades, pues se dieron ese tiempo para...
0: Aquí dejaba yo los programas, vamos a dar.
1: Sí, para estar apoyando. Entonces
0: era mediodía, ¿no? Por ahí.
1: Más o menos, les agradecemos mucho también el tiempo que se dieron para apoyarnos.
0: ¿Sabes de quién me acuerdo mucho? Y yo creo que a lo mejor hay familiaridad por ahí o algún tipo de parentesco de Paloma,
1: sí,
0: de
1: mi prima,
0: los Ramírez,
1: mi prima.
0: ¿Ah? Para sí. que veas, ellos estaban ahí, ah, qué bueno, qué onda.
1: Sí,
0: ahí.
1: Saludos para mi prima Paloma, para mi prima Itzel, Areli.
0: Exactamente.
1: Para todas ellas, a mi tía Sonia también, que estuvieron apoyando mucho.
0: Qué bueno, oye, sí, ya resultaron ser familiares entonces, qué bonito también, ellas incursionan en algunas facetas de la música, pero te digo, sí. Ahí estábamos, me acuerdo de ellas porque nos poníamos en la intensidad de, oye, ¿qué está pasando? ¿Por qué? ¿No? ¿Pasan sí. o no pasan? ¿No pasan? Y verdad que es de las experiencias que, Bren, pues yo creo que se suman a todas las actividades que tú ya llevas en la música. Tú cantas desde muy, muy pequeñita.
1: Sí, inicié a los 7 años, mi abuelito, que en paz descanse, Emilio Ramírez, fue el que me enseñó mandolina y teníamos nuestra estudiantina de niños.
0: Ándale.
1: Sí.
0: O sea, ¿y ese proyecto de la estudiantina sigue? ¿De momento
1: no
0: se requieren para
1: estuvimos
0: una misa, ¿no?
1: Cantando mucho tiempo, él nos llevaba a diferentes lugares y cantábamos también en las iglesias.
0: Okay.
1: Pero pues ya después con el estudio, cada uno tomó su rumbo y pues ya
0: ¿tú nos también seguimos. Ganas en los números como el conta? No.
1: No, yo soy maestra de música.
0: Ándale, ya tenemos otra invitada para Oficios y Profesiones. Cuéntanos los detalles de esta cuestión de la maestría en música. ¿Te fuiste al conservatorio o se estudia en una licenciatura?
1: No, estudié en una normal.
0: Ah, ok.
1: La licenciatura en Educación y Cultura de las Artes. Entonces, ahorita estoy dando clases particulares y estoy intentando entrar a la Secretaría de Educación Pública.
0: Números de contacto, redes sociales para que se vayan a inscribir. ¿Qué instrumentos pueden aprender a tocar los pequeñitos?
1: Claro.
0: ¿El espacio es tuyo?
1: Sí, doy clases de guitarra, de teclado y también un poco de ukelele. Entonces, para los que gusten. En Facebook me encuentran como Brenda Esquivel Ramírez. En Instagram también como Brenda Esquivel Ramírez. Y bueno, también tengo un canal de música católica exclusivamente en YouTube y también en Facebook.
0: Perfecto, así. El canal de YouTube, busquen a Bren, de repente se necesita un poquito de oración para mantener los nervios tranquilos, sí. Diga la verdad, no, con todo respeto, ahí está la actividad, y qué bonito. Oye, Bren, esa parte, como que sí la, medio que la tenía yo como que el dato ahí, pero qué bueno que lo estamos confirmando, porque también pues son de las áreas bien complicadas, a veces como papás decimos, no, la música, no vayas a la música, pero es bien bonito ver el crecimiento, ver la importancia que tiene la música y sobre todo comentarle a los papás que apoyen a sus pequeñitos para que exploten esos talentos que a veces no sabes que están, ¿no? Y de repente les das la guitarra o algún otro instrumento, ven, aprovecha la invitación, dale
1: sí,
0: la invitación.
1: Claro que sí, pues ahorita estoy dando clases también a niños. A partir de 7 años ya pueden aprender ya sea guitarra o teclado o igual el ukelele. Entonces pues pueden contactarme por medio de las redes sociales o como les digo en el canal de YouTube, Brenlice Esquivel, y pues con gusto ahí estoy para servirles.

0: Muy bien, qué bonito, qué interesante. Y tenemos saludos también a través de la página de Sicoma Catlán 95.3. Saludos para Diana Val, que nos está acompañando. Saludos para todos los amigos en el barrio San Rafael. Claro que sí, ya prácticamente están de fiesta junto con el trompetista. Van a unir la fiesta en honor a San Rafael Arcángel aquí en Acatlán de Osorio. Visiten las diferentes actividades, a los diferentes locatarios que están en Acatlán de Osorio. Por favor, apoyen a todos nuestros comerciantes y también apoyen la música de los Esquis. 6:06 PM. ¿Qué tenemos preparado por ahí, maestro?
1: Claro que sí, como habíamos mencionado, es un grupo versátil y precisamente vamos a enviar algo de danzón, especialmente para la gente grande, para la gente mayor y jóvenes, que nos hemos dado cuenta que también a los jóvenes les gusta el danzón. Así es que aquí les enviamos esto que dice así: a Cayuca.

0: Ándale pues, ahí quedó.
1: Aplausos fuertes. Oiga, es que también aquí estoy cuidando la cámara para que todo salga al 100%. Gracias a los amigos que nos siguen a través de la transmisión de Sicoma Catlán 95.3, transmitiendo completamente en vivo para todos ustedes en una tarde más, tarde ya del mes de octubre. Se acercan las fiestas, el recibimiento de los paisanos. Hay una actividad con los amigos tamboreros que se dedican a la música también de la flauta y el tambor. Y de verdad que pues desearles mucho éxito. Gracias también a todas las personas que nos están escuchando ahora allá en la zona centro de Acatlán de Osorio. Muchos puestos, los amigos locatarios de Mercado Olores y Sabores. Un saludo bien especial para ellos. Ahora sí, vámonos rápidamente. De este lado, aquí me voy a pasar. Aquí me voy a atravesar a ver si no tiro algo. Listo, vientos. Ahora sí, ¿cómo estamos, mi Junior? ¿Cómo te sientes? Te veo aquí muy contento en esta parte de las teclas.
2: Teclas, así es. Pues estamos pasando el rato aquí, sabroso, rico, con este clima rico para tocar.
1: Para disfrutar de la música, ahorita los famosos pasos dobles. Oye, estaba platicando con Bren, trae un proyecto bien interesante, se mantiene tu proyecto, inició, ¿hace qué tiempo inició el proyecto de las clases y todo esto?
2: Híjole, ya tiene, ¿qué tendrá? ¿Como cinco? ¿Como cinco añitos?
1: ¿Es junto o separado? Cada quien, juntos pero no revueltos.
2: A veces junto, a veces separado.
1: Ok.
2: Ajá, a veces yo le paso alumnos a ella o ella me pasa alumnos a mí y así.
1: ¿Y cómo está el proyecto, tu proyecto? ¿Cómo está? También se establecen diferentes clases. Allá Bren tiene a pequeñitos de 7, tú tienes más pequeñitos, más grandes.
2: No, yo trabajo con más grandes. Ya casi siempre que es con niños, se los paso a mi hermana. Porque ya tiene más experiencia.
1: Sí. No lo regaña tanto como tú, yo creo. Ah, no es cierto. Sí. Oye, brother. De verdad que qué bonito que siga esta actividad. Por ahí también se llevan a cabo diferentes actividades que estás programando. Oye, brother, me están preguntando aquí, dice que cuáles son sus redes. Ya sabes, ok. Un saludo muy especial. Redes, por favor, muchacho.
2: Claro que sí. En Facebook nos pueden encontrar como Los Esqui, la tercera generación. Ahí estamos subiendo todos los videos de las presentaciones próximas que tenemos por ahí en Puebla este sábado. Ahí pueden ver todo lo que tenemos subido, los videos, los nuevos temas. Están ahí en Facebook, Los Esqui, la tercera generación. Así está.
1: Perfecto, muy bien, ahí está la respuesta para el auditorio. Dice Alice Lara, dice saludos para el mejor profesor Rafael Junior Esquivel. No, no le pongas 10, por favor, no, ponle 6. Saludos, buena Ali, que ya nos está acompañando. Ali, saludos para ella. Ella también viene aquí a la conducción de los programas y también forma parte del proyecto que tienen, que se lleva a cabo. Yo creo que apenas tuvieron la reunión y juntaron a personas muy importantes del medio para llevar a cabo esta gran actividad. Ahorita que pasemos con las actividades que tienen programadas en esta parte, ¿cómo viviste? ¿Qué fue la intensidad de Rafael Junior en este concurso? ¿Cómo lo sentiste? ¿Complicado? ¿Te preocupaba? ¿Qué te preocupaba, Rafa?
2: Todo. lo que pasa es que pues sí tuvimos muy poco tiempo de preparación. Y a mí me dijeron como un mes antes de la presentación. Entonces, pues de ahí, como el tema era que teníamos que llevar más músicos, aproximadamente unos 10 músicos.
1: Ah, ok.
2: Y nosotros no nos podíamos completar. Pues tuve que llamar a más gente, conocidos, amigos, familiares. Pero pues a muchos no podían, no era posible para ellos estar ese día o asistir a los ensayos así. Entonces, pues me costó bastante conseguir a los músicos que quisieran ir, que pudieran ir más bien, porque sí querían, pero a veces no podían. Entonces, cuando faltaba como una semana fue que pude conseguir a todos y tuve